Computa como subvención o ayuda directa para ellos, lo que tiene efectos fiscales. Tienen que tributar por ese dinero que a veces no llegan a recibir y acusan al ayuntamiento de falta de transparencia. A esto se suma que muchas tiendas, que apreciaron la medida cuando surgió en tiempos de pandemia, consideran que esos fondos deberían dedicarse a otros asuntos con más necesidades, como la educación o la sanidad. Imagínense que un vecino suyo está de obras y acaban desalojando 7 pisos del edificio en el que vive. Pues esto ha ocurrido en Zaragoza, en el edificio número 25 de la calle García Galdeano. Varios vecinos alertaron a los bomberos de la aparición de grietas en sus viviendas y fueron desalojados ayer de manera preventiva y temporal. Hoy regresaban los técnicos a realizar una inspección a fondo. Ayer los bomberos apuntaban a que el origen podría ser unas obras que un particular estaba realizando en su piso, que habría han afectado a un muro de carga. En el programa de hoy nos vamos a ir hasta Daroca. Toda esta semana, desde el viernes pasado, están celebrando las fiestas del Corpus. Mañana, día grande, con esas alfombras florales y la celebración de los corporales. Y además vamos a conocer qué necesidades tiene en este momento el Banco de Alimentos de Zaragoza. Hablaremos con su presidente porque lanzan este fin de semana una campaña especial para recaudar fondos. Esos son algunos de los temas que hemos preparado para este miércoles 3 de junio. Vamos con nuestra noticia de portada.

0: Hoy es el Día Nacional del Donante de Órganos y Tejidos, una jornada para homenajear a las personas donantes y sus familias, además de sensibilizar a la sociedad sobre la importancia de la donación de órganos. Vamos a hablar con José Luis Artigas, que es voluntario de Al Cerebro en una mesa informativa. Está en estos momentos en las consultas externas del Miguel Servet. Buenos días, José Luis.
1: Hola, buenos días.
0: Bueno, cuéntenos porque hoy el lema de este año de la campaña es Dale un like a la vida, dona órganos, regala futuros. Y están ustedes compartiendo esa información para concienciar sobre la importancia de hacerse donante, ¿verdad?
1: Exacto, sí. Es importantísimo que la sociedad cada vez está más concienciada, sobre todo en España, sabéis que somos pioneros en la donación de órganos, ¿no? Uh-huh. Pero que hay que concienciar que por cada fallecido, entre comillas, sano, estamos salvando 6 vidas y facilitamos la vida a muchísima más gente. Uh-huh. 6 vidas que 6 personas que, si no fuera por la donación, pues acabarían mal o acabarían con alguna máquina, sobre todo los de riñón, que bueno, que no cura, pero se va manteniendo a esperar un trasplante.
0: Claro, usted precisamente es trasplantado de riñón, ¿verdad? Una historia además un poco peculiar.
1: Es un poquito, sí. En Aragón hace 10 años, ahora me he perdido la estadística, solamente estábamos 2 personas que habíamos recibido el órgano de una de las hijas. Uh-huh. Yo comentaba con tu compañera que a mí me había costado menos dárselo yo a ella que aceptar el suyo. Pero después de un año de pruebas que estuvimos haciendo tanto a mi hija como a mí, yo con respecto ya como donante, pues salió que siguió adelante la situación y bueno, pues aquí estoy. Yo al principio tenía 5 riñones para elegir de toda mi familia, ¿no? Pero al final se quedó la mayor. Se quedó la mayor porque por cualquier cosita que pueda tener el donante después a lo largo de su vida, la rechazan, ¿no? Uh-huh. Entonces, bueno, Arancha ya tenía 2 hijos, mi hija pequeña no tenía, entonces con un riñón se puede gestar normalmente, pero prefirieron que fuera la mayor, que tenía 2 hijos ya y de momento no quería tener más. Uh-huh. Y aquí estamos, pues gracias a ese acto generoso, pues llevo 10 años una vida normal, entre comillas.
0: Uh-huh. Ha mencionado usted cadáver sano, claro. Sí, ustedes claro. Además dan charlas en los colegios, ¿verdad?
1: Exacto.
0: Y se quedan un poco sorprendidos cuando usan este término.
1: Exacto, es verdad. Estamos dando, hay un equipo que está dando charlas en los institutos, el segundo de bachiller, primero, segundo de bachiller, y es verdad que cuando, al principio les decimos que hablaremos de cadáver, hablaremos de extracción de órganos, pero al final del todo se van a marchar a casa con que estamos hablando de vida, ¿no? Entonces, es verdad que cuando dices un cadáver y le dices sano, la gente se queda un poquito flaseado, ¿no? ¿Qué es lo que queremos? Que con esa frase la gente espabile un poquito, ¿no? Uh-huh. Es verdad que para que la donación de los órganos de un cadáver puedan servir para salvar vidas, tiene que estar esos órganos en perfectas condiciones. Uh-huh. ¿Eh? Puede ser una que ha muerto por un problema cerebral, vascular, y entonces los riñones, el hígado, el corazón, todas las demás cosas, pues están en perfectas condiciones para trasplantar.
0: Uh-huh. Claro.
1: Es una garantía total para la persona que recibe ese órgano, ¿no? Uh-huh.
0: Hablábamos antes de esas cifras. España pues bate récords cada año. En Aragón, claro, en 2025 también se batió récord de donantes de órganos. 84 hubo el año pasado. Y ustedes están ahí ofreciendo información para el que se interese por este tema. ¿Cuál sería una de las o cuáles serían las razones para animar a la gente a convertirse en donante?
1: Mira, en las charlas, en la última diapositiva que ponemos en las charlas en los institutos.
0: Hábleme un poquito más alto, José Luis,
1: sí,
0: que me veo un poquito bajo.
1: Estoy en un pasillo en el Miguel Servet, intentando que no haya mucho follón. ya levanto un poquito más la voz. Que una de las diapositivas que les ponemos en los institutos es el Hospital Loza Noblesa, que es el clínico, y delante del Hospital Loza Noblesa hay 4 contenedores. Entonces hacemos ver, ¿no? Que cuando quieres recuperar los desechos de tu casa, de intentar reciclar el papel al papel, el cartón con el papel, el cristal y el plástico, ¿no? Cuando uh-huh. no quieres recuperar nada, lo que haces es a un contenedor, que ese contenedor va al vertedero municipal y en ese sitio lo que hacen es o quemar o enterrar. Y estamos diciendo que enfrente, en el Lozano Blesa, se está haciendo lo mismo. Cuando una familia dona un cadáver para ayudar a los demás, en el Lozano Blesa lo saben utilizar. Cuando la familia no quiere donar, ¿qué ocurre? Pues se va al tanatorio y en el tanatorio hacen dos cosas, lo mismo que una basura. O los enterramos o los incineramos. Y es verdad que esa imagen a los chavales les impacta. Es verdad también que sales contento de esas charlas porque ves que la juventud, casi el 100% de ellos están concienciados en la donación. Y luego se van a casa con la tarea. Decirles, yo tengo que quiero donar, y esto lo comento en una reunión familiar, ¿no? Que sepan mis padres que yo quiero donar. Y al mismo tiempo, los chavales que les pregunten a sus padres cuando fallezcan si quieren donar o no quieren donar. Que también facilita la parte que queda viva después del dolor de la pérdida de la persona. Siempre les queda la cosa de que mi hijo, mi padre o mi madre quería donar y yo voy a hacer la última voluntad de mis padres.
0: Eso le iba a preguntar, que da como una sensación dentro de ese dolor de la pérdida, ¿no? De alivio, de reconforta.
1: Exacto. Tenemos que poner siempre en valor la labor de los profesionales, ¿no? De la sanidad pública de España, ¿no? Sobre todo, sabes que hay unos equipos que se forman para extraer los órganos, para pedir a la familia que donen los órganos, uh-huh. Y eso están súper preparadísimos, con una situación muy difícil para en algunos momentos pedir a la familia que donen esos órganos. Y bueno, y es verdad que luego hacen un seguimiento de la familia que ha donado los órganos de ese fallecido. Les hacen desde la coordinación de órganos de trasplantes, les hacen un seguimiento, pues dos o tres meses o cuatro, interesándose cómo está la familia después de la donación. Y hay un tanto por ciento muy grande de esas personas, de esas familias que han donado los órganos, que se sienten, dentro de su dolor y dentro de su pérdida, reconfortados de saber que hay seis personas, o siete o ocho, que están viviendo mejor gracias a su donación.
0: La verdad es que sí que tiene que dar consuelo ese pensamiento en esos momentos tan difíciles. Hoy, durante todo el día de hoy, en los centros de salud, en las consultas externas, en los hospitales, habrá diferentes mesas informativas sobre este asunto. José Luis Artigas, voluntario de Al Cerebro, muchísimas gracias por haber hablado hoy con nosotros y habernos contado todo esto.
1: A vosotros que, bueno, con estas retransmisiones, pues intentar sensibilizar también a la gente a que la donación salva vidas. Muy bien.
0: El año pasado en España 2.547 personas donaron de manera, una vez que habían fallecido, 408 personas lo hicieron en vida, lo que permitió superar esas cifras, más de 6.300 trasplantes en nuestro país. Pese a todo, todavía quedan personas esperando una oportunidad. A 31 de diciembre de 2025, 5.163 pacientes permanecían en lista de espera para recibir un trasplante, de los cuales 77 eran niños. Suficientes razones para, como nos decía José Luis Artigas, en este día del trasplantado de órganos sólidos, celebrar, concienciar y hacernos donantes. ¿Y qué ocurría en la historia un 3 de junio? Se lo cuento ya mismo en nuestras efemérides.
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0: ¿Qué ocurría un 3 de junio en la historia? Arrancamos las efemérides del 3 de junio en 1769, cuando el astrónomo español Vicente Tofiño realizó la observación del paso de Venus entre la Tierra y el Sol. Poco antes, este gaditano ya había podido realizar el seguimiento de otro evento importante, como fue el eclipse anular de Sol del 1 de abril de 1764. Este mismo día de junio de 1847 llegaban a la isla de Cuba los primeros chinos, conocidos como culíes, que es como se denominaba a los trabajadores con poca cualificación que provenían de Asia e India y que se usaban en las tareas más duras que desempeñaban en condiciones de semiesclavitud.
3: 3 de junio de 1892 se fundó el equipo de fútbol inglés Liverpool FC. Los Reds son uno de los clubes más longevos de este deporte y uno de los más populares en Inglaterra y en el resto del mundo. Hoy seguramente se podrá escuchar su famoso himno Nunca caminarás solo en muchos pubs, celebrando además un palmarés envidiable. El 3 de junio de 1905, el rey Alfonso XIII salió ileso de un atentado. El entonces joven monarca se encontraba de visita en la capital francesa, cuando iba montado en un coche descapotable, acompañado del primer ministro francés de entonces. Un supuesto anarquista lanzó una bomba hacia su coche, aunque el artefacto no estalló cerca. El ataque dejó heridos a un policía y algunas personas que se encontraban en la zona. El 3 de junio de 1931, el gobierno de España declaró el Palacio de los Marqueses de Ayerbe como monumento histórico artístico. El Palacio de los Marqueses de Ayerbe es uno de los edificios más importantes de esa ciudad en la provincia de Huesca. Fue construido en el siglo XVI y presenta un estilo renacentista con influencias góticas. El palacio ha sido utilizado para diversos fines a lo largo de su historia, como residencia de la familia nobiliaria, cuartel militar o sede del Archivo Histórico Provincial de Huesca. El 3 de junio de 1966, el entonces líder del Partido Comunista de China, Mao Zedong, comenzó la llamada Revolución Cultural. Su objetivo declarado era preservar el comunismo chino mediante la eliminación de los restos de elementos capitalistas y tradicionales de la sociedad china y reimponer el pensamiento de Mao Zedong o maoísmo. Durante este periodo, se estima que fallecieron entre 49 y 78 millones de personas, más que toda la población de España. En el calendario de días internacionales resaltamos que hoy se celebra el Día Mundial de la Bicicleta con la finalidad de visibilizar la importancia de este medio de transporte ecológico y saludable. Su uso contribuye a paliar la crisis del mundo actual debido a la contaminación y al cambio climático que está experimentando el planeta. En Zaragoza, algo más del 65% de la población usa este medio de transporte de dos ruedas. El 3 de junio también es el Día Internacional del Sommelier, que por si no lo saben, es una palabra de origen francés con la que se denomina a los profesionales expertos en bebidas que brindan su conocimiento, pasión y experiencia en el arte de degustar vinos principalmente, aunque también hay especialistas en licores, destilados y cerveza. Acabamos esta sección con nuestra acostumbrada nota musical y lo hacemos con dos grandes pioneros de la historia del rock, Buddy Holly y Elvis Presley. El 3 de junio de 1955, Presley, entonces un naciente ídolo juvenil, daba un concierto en Lubbock, Texas, ciudad natal de Buddy Holly. Holly, quien era famoso a nivel local como cantante de country en aquel entonces, fue a verle al camerino y Elvis le invitó a tocar con él. Después del espectáculo, que era por la mañana, ambos firmaron autógrafos en la inauguración de una sucursal automovilística. Desde entonces, Holly se apartó por completo del country y se dedicó a su verdadera pasión musical, el rock and roll, hasta su trágica muerte en un accidente aéreo cuando tenía 22 años.

0: Días.
1: Bueno, cuéntenos, porque ya llevan ustedes desde el viernes, desde que se presentó el libreto de las fiestas, bueno, pues en esta semana intensa.
0: Así es, así es. Cada año el programa de fiestas viene acompañado por un libreto, un monográfico sobre un tema histórico, sobre un personaje, sobre un episodio. Y este año pues se ha dedicado al Club de Montaña de Daroca, que cumple 36 años de funcionamiento y de actividades en la ciudad. Entonces, efectivamente, como tú bien has dicho, el viernes fue un poco el inicio de las fiestas con la presentación de este libreto con el programa.
1: El sábado ya se hicieron unos actos más oficiales, ¿no? Como la proclamación de las reinas, del mantenedor,
0: Así
1: el
0: es.
1: pregón.
0: Eso es. El sábado ya a las 6 de la tarde se recibió al mantenedor, a las reinas salientes y a las reinas entrantes en el ayuntamiento, en el salón de plenos. Ahí el mantenedor, que en este año le ha correspondido a Francisco Romero, de Pasta Romero, firmó en el libro de actas. A partir de ahí se hizo un desfile por Daroca con las reinas salientes y las reinas entrantes, acompañadas por sus padres o hermanos, hasta terminar en la basílica. Y en la basílica es donde ya se hizo, pues bueno, pues la proclamación. La secretaria del ayuntamiento pues leyó el acta en la que se nombraba mantenedor a Francisco Romero y en la que se nombraba estas 6 reinas, que se intercambiaron las bandas, en fin, una ceremonia emotiva dentro de la basílica, que estaba repleta de gente, eso muy bonita. Y al final, después de toda esta ceremonia, pues las reinas y el mantenedor pasaron a hacer una ofrenda floral a los corporales y bueno, pues se hizo la bendición de los corporales expuestos en la basílica, en su capilla.
1: Ahora hablaremos de los corporales. Antes, simplemente decir que hoy, protagonismo para las peñas y también para muchas tradiciones, ¿no? Las competiciones de barra aragonesa, habrá jotas, guiñote, mucha, mucha, mucho de aquí.
0: Sí, la verdad es que hay un poco de todo. Hay actividades para todos los gustos, también taurinas. Este año tenemos 3 actividades taurinas, ninguna de muerte, pero en fin, de entretenimiento. Sí, como bien decías, pues eso, hay prácticamente de todo. Hoy comienza un poco, ha habido un paréntesis de lunes y martes, y hoy, pues bueno, digamos que a partir de las 12 comienzan las actividades con la comparsa de los cabezudos y la charanga por las calles de Daroca, y esta noche pues ya. Pues hay una, bueno, ya todo el jolgorio de la noche en la Plaza de Santiago que comienza. En fin, ahora estamos ya de lleno en la víspera del Corpus, en la víspera del Día de los Corporales, porque ahora es así como se denomina este jueves, que el tiempo relucía más que el sol y que durante siglos ha sido el Día de los Corpus. Bueno, pues ahora es el Día de los Corporales, porque como bien sabéis, el Día del Corpus oficial es el domingo,
1: Sí.
0: pero nosotros celebramos ese Día de los Sábados Corporales como llevamos haciéndolo durante siglos, el jueves que le corresponde, cuando se instituyó la fiesta del Corpus Christi.
1: Sí, que fue Urbano IV, ¿no? El Papa Urbano IV el que
0: Urbano
1: lo...
0: IV instituyó esta fiesta en 1264. 3 años antes había tenido una entrevista con 2 daroceses que habían ido a contarle al Papa lo que había pasado, el episodio del milagro de los corporales y sobre todo la trascendencia que estaba teniendo en Daroca, porque a partir de ese milagro comenzaron a venir riadas y riadas de peregrinos a adorar los corporales, a visitarlos, muchos de ellos con la ilusión de que se produjese en ellos algún milagro, como solía ocurrir, pues cojos, mancos, tuertos, en fin. Pues estos dos personajes daracenses se entrevistaron con el Papa Urbano IV en 1261, en su sede de Urbi et Orbi, no en Roma en ese momento. Y 3 años más tarde se instituyó para toda la cristiandad la primera fiesta eucarística a nivel de la Iglesia Universal. A los daroceses se nos llena la boca con orgullo de decir que fue en parte gracias a este milagro y a esa reunión que tuvieron estos daroceses con el Papa, que combinó este milagro con otro ocurrido por esas mismas fechas en Urbi et Orbi y otra en Lieja, y entonces este Papa decidió crear esa fiesta del Corpus Christi.
1: Pascual, recuérdenos ese milagro de los corporales que hace ya unos 800
0: Sí,
1: años aproximadamente.
0: pues bueno, el milagro ocurrió en febrero de 1239, cuando las tropas, las milicias concejiles de Daroca, de Calatayud y de Teruel, que habían participado en la toma de la ciudad de Valencia unos meses antes, en noviembre de 1238, bueno, pues después de conquistar esa parte del reino.

0: el reino de Valencia, por parte de Jaime I, se decidió establecer una tregua, y entonces a los darocenses, bilbilitanos y turolenses se les mandó al interior de la actual provincia de Valencia, allí a acampar. Esa tregua no se respetaba al 100%, ni por parte de los cristianos ni por parte de los sarracenos. Y bueno, en una de esas batallas, o previo a una de esas batallas, cuando el sacerdote, en una eucaristía que se solía hacer al alba, de madrugada, consagró seis formas para dar de comulgar a seis capitanes en nombre del resto de la tropa, y justo cuando las formas estaban consagradas, atacaron los musulmanes. El cura, con buen criterio, decidió esconder esas formas, envolverlas en un corporal y debajo de unas piedras. Los capitanes y soldados al mismo tiempo dejaron la misa, corrieron a las armas para repeler el ataque. Hubo una escaramuza que duraría en torno a 2 horas, tras la cual, con victoria cristiana, pues el sacerdote decidió continuar con la misa, fue a buscar el atado, el envoltorio que había escondido debajo de las piedras, y se encontró que esas seis formas se habían convertido en sangre y estaban adheridas al corporal. Eso se consideró un milagro inmediatamente. Había que sacarlo de allí lo antes posible porque estaban amenazados, estaban en territorio hostil, en territorio musulmán, y los de Calatayud decían que era la tropa, la ciudad, la villa, entonces eran villas aún, la villa que más hombres y más dinero había puesto y que se lo tenían que llevar a Calatayud. Los de Teruel, hacía muy poco tiempo, era una villa, era una aldea pequeña aún, decían que era el lugar más cercano. Y los de Daroca argumentaban que fue el cura, José Mateo Martínez, un cura darocense, quien les había consagrado. Se hicieron varios sorteos que le tocaron a Daroca, no terminaban de convencerse, y finalmente se decidió que fuese por voluntad divina, o sea, colocar el corporal con las formas envueltas en un arca sobre una mula que no conociese territorio cristiano, soltarla a su libre albedrío, y tenían que estar todos de acuerdo que el lugar donde el animal se detuviese, muriese o parase, sería el lugar designado por designación divina, el lugar donde se tenían que guardar los corporales. Y 11 días más tarde, 11 días de cabalgata, la mula paró a las puertas de las murallas de Daroca. Ese es el milagro de los corporales, que se mantuvo en una pequeña iglesia durante 9 años, extramuros de la ciudad, en un convento de trinitarios, y ya 9 años más tarde se introdujo en la ciudad, y desde entonces aquí los conservamos.
1: Pascual, mañana, como decíamos, día grande, y también el protagonismo es para esas alfombras florales, un arte que está declarado además bien de interés cultural. ¿Qué es lo que se puede ver mañana en Daroca?
0: Bueno, pues esto de las alfombras florales hace unos años que ha cobrado interés, y efectivamente está declarado bien de interés cultural. En Daroca ha sido tradicional desde tiempos inmemoriales, y así lo reflejan muchos documentos, que siempre a la salida del Santísimo de la iglesia siempre se alfombraba con pétalos de rosa. Pero con pétalos de rosa, esos mismos pétalos de rosa que también se lanzaban a lo largo de la procesión, y que los niños de la comunión, en el momento de ser mostrados los corporales en la torreta, echaban también al relicario. Bueno, pero ahora ha ido a más, y ya desde hace unos años pues empezaron a alfombrarse de una manera mucho más bonita, por decirlo de alguna manera, como se hace en otros lugares, como Agua Viva de Teruel, y se hacen pues con dibujos geométricos, dibujos que hacen relación a la Eucaristía, todo relacionado con Daroca. Entonces se alfombran 2 zonas bastante extensas, una que es a la salida de la Basílica por la Puerta del Perdón y hacia la calle La Grajera, y otra ya en el entorno de la torreta, lugar donde, digamos, que culmina la procesión y donde se muestran los corporales. Ha tenido mucho arraigo, ya digo que no hace muchos años que se viene haciendo esto. Se empezó de una manera tímida, comenzaron los vecinos de La Grajera ya no se conformaban con simplemente pétalos, sino que empezaron a hacer dibujos, y ahora ya pues se lo han tomado muy en serio. Y hay 2 equipos de gente, voluntarios, que se levantan a las 5 de la mañana para mañana comenzar a trabajar con esas alfombras, que la verdad es que son una preciosidad.
1: Pues uno de los motivos para visitar Daroca en estos días y unirse a todos los darocenses en la celebración del Corpus. Pascual Sánchez, concejal de Cultura del Ayuntamiento de Daroca, muchas gracias por haber hablado hoy con nosotros.
0: Muchas gracias a vosotros.
1: Ahí quedaba esa invitación desde Daroca para acercarse a esta localidad y descubrir una festividad donde la historia se toca, el arte se pisa y la tradición se comparte.

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0: Hablamos ahora de un asunto que seguro que les ha pasado. Llaman a su madre, no responde. Lo intentan un poco más tarde, unas horas más tarde, sigue sin responder, piensan que está ocupada, pero ese no responder nos llena de intranquilidad. Hablamos de este asunto con Javier Tomás, gerente de Hogar Más Vida. Javier, bienvenido.
1: Hola, gracias, Pilar.
0: Es una situación, bueno, que seguro que nos ha pasado, es una historia real.
1: Pues sí, precisamente esto lo hemos basado en una de las llamadas que tenemos, pues como otras muchas, que en este caso pues era la hija que vino a pedirnos ayuda a ver cómo podíamos solucionar, porque efectivamente, pues como muchos familiares o cuidadores o hijos, llamamos a nuestros padres pues para ver qué tal se encuentran, y en esta ocasión pues no le contestaba, volvió a llamar otra vez, seguía sin contestar, hasta que pasadas bastantes horas vio que seguía sin contestar y entonces pues tomó la determinación de llamar a un familiar próximo, porque esta hija vivía fuera de Zaragoza, ¿no? Y bueno, al acercarse descubrieron que efectivamente había sufrido una caída y que estaba pues lamentablemente herida, tirada en el baño, y gracias a Dios pudieron llegar a tiempo y poder socorrerla. Pero esta es una de los accidentes muy habituales y que, bueno, pues que son efectivamente habituales.
0: Uh-huh. Claro, ahí cabe preguntarnos, ¿no? Si no hubiera nadie para dar esa voz de alarma, pues el final, el desenlace no hubiera sido feliz.
1: Correcto. La cuestión no está en llamar más veces, ni que sí, por supuesto, es interesante y es necesario el conocer y tener esa tranquilidad, ¿no? Los hijos queremos tener esa tranquilidad sin invadir el espacio de los padres, ¿no? Pero en muchas ocasiones, pues claro, estas faltas o estos accidentes nos invitan a tomar medidas drásticas por miedo, ¿no? Entonces, las intubaciones para mí fundamentalmente tienen que prevenir antes de evitar esa caída, el detectar rápidamente un accidente o el intentar prevenirlo, y después conseguir que si ocurre, porque desgraciadamente los accidentes ocurren, pues que los familiares, amigos o las personas sean avisadas a la mayor brevedad para poder intervenir, ¿no? Desgraciadamente, a mí ya sabes que me gusta mirar mucho los datos, ¿no? Y unos son datos alarmantes, porque en España al año vienen a fallecer unas 4.500 personas precisamente por caídas dentro del domicilio, ¿no? La mayor parte suelen ser personas mayores, además. Es más, de hecho, las estadísticas dicen que las personas mayores de 80 años, más del 50% sufrirán una caída dentro del hogar. Claro, estamos hablando de cifras muy importantes, y así además entramos con personas que están solas, ¿no? Lo que han hablado habitualmente, uh-huh, de la soledad. No hay datos estadísticos reales, pero por ejemplo Barcelona nos están diciendo que entre el orden de las 150-180 personas fallecen al año por soledad o estando solas en su vivienda. Si esto lo extrapolamos al resto de España, pues esos 4.000 los aumentaríamos exponencialmente.
0: Además de las caídas y de esos números, la verdad que impactantes, ¿qué otros accidentes domésticos son más habituales?
1: Bueno, pues después de las caídas como tal están las quemaduras, los cortes, las intoxicaciones, en muchas ocasiones por los medicamentos, los productos de limpieza, por el propio gas en el caso de que haya butano, ¿no? Intoxicaciones alimentarias también, y como hablamos muchas veces, ¿no? El tema de los incendios. La mayoría de personas de más de 65 años pues son las principales perjudicadas, ¿no? A la hora de los incendios, ya no solamente por el tema del fuego, sino por el tema de la intoxicación. Hemos hablado varias ocasiones sobre este tema aquí en este programa, ¿no? Y mucho más también los atragantamientos, incluso las deshidrataciones. Bueno, pues son una serie de accidentes o de problemas o enfermedades que surgen de manera inmediata y que requieren de atención urgente, ¿no?
0: Claro, yo imagino hay situaciones, enfermedades, discapacidades que todavía incrementan más el riesgo de que se produzcan esos accidentes.
1: Por supuesto, nosotros estamos siempre acostumbrados a hablar de la movilidad reducida, ¿verdad? Siempre cuando pensamos en estos temas hablamos de la persona en silla de ruedas o en una persona que tiene una movilidad muy limitada, ¿no? Pero ya no solamente es el tema de personas con movilidad limitada, que por edad, por situación de enfermedad, de accidente, etcétera, pues en una ocasión, un momento determinado necesita de ese apoyo, ¿no? Sino simplemente, o por desgracia, personas que tienen pues un Parkinson, porque tienen Alzheimer o demencias, ¿no? Temas cognitivos, temas sensoriales, como puede ser una falta de visión, una falta de audición, el déficit auditivo es muy importante también, la fragilidad, porque por la edad normalmente tendemos a esa fragilidad, a esa pérdida de fuerza, y eso hace que la movilidad se reduzca y que seamos más propensos a estos accidentes, o las personas con múltiples medicamentos, que en muchas ocasiones nos puede generar un trastorno, incluso una desorientación o un aturdimiento que nos puede provocar esa caída, ¿no? Todo ese tipo de cosas son para tenerlas en cuenta.
0: Javier, hay una frase que seguro que nuestros oyentes, telespectadores, también han oído en alguna ocasión: no quiero ser una carga para mis hijos. Personas mayores que viven solas, pero los hijos, pues nos preocupamos y llamamos, no para controlar, sino para asegurarnos de que nuestros padres, nuestras madres están bien. Ahí, esa pescadilla que se muerde la cola, ¿cuál sería la solución? ¿Cuál es el problema real?
1: Pues es lógico que sintamos ese miedo, ¿no? y ese peligro de lo que puede ocurrir, pero el problema muchas veces no comienza con un accidente, ¿no? El problema no comienza cuando vamos al hospital, el problema comienza evitando ese accidente. Los accidentes son accidentes porque no se pueden evitar, pero sí se pueden reducir. Podemos intentar el poner soluciones dentro de las viviendas porque no estaban preparadas para, en caso de que ocurra cualquier tipo de problema, evitar ese accidente, ¿no? Un mareo, un ictus, o simplemente una desorientación, pues puede ocurrir en cualquier momento. Como hablábamos antes de cifras, en Aragón aproximadamente unas 90.000 personas sufren una caída, ¿no? Y de esas, la mayoría pues están dentro del hogar, ¿no? Lo que estábamos hablando. Entonces, pues es una cuestión que existen soluciones y que, bueno, que no todas pasan por abandonar la vivienda, ir a una residencia, sino pues y perder esa independencia, porque todos queremos vivir en casa, ¿no? Sino se trata de crear un espacio tranquilo y un espacio seguro. El prevenir, ¿no? El prevenir, el adaptar. El ser consecuentes de que no tenemos que esperar a sufrir el problema o el accidente para haberlo evitado, sino que mucho antes podemos ponerle solución, ¿no?
0: Claro, si pusiéramos lado a lado las preocupaciones de los hijos, ¿no? Y si se cae, y si no se toma la medicación, y si le pasa algo por la noche, y si sale y se desorienta, y si no puede coger el teléfono, y ponemos en otra columna, digamos, las de los padres, pues no quiero perder esa independencia, no quiero que me controlen, no quiero irme de mi casa, tampoco quiero preocupar a mis hijos, no quiero sentirme vigilado. En realidad son un poco los mismos problemas o preocupaciones expresados de distinta manera.
1: Correcto, si te das cuenta es lo mismo. Lo que tienen miedo es a que sufren un accidente y que no sean atendidos a la mayor brevedad, ¿no? Nosotros todos queremos vivir en nuestra casa el mayor tiempo posible, ¿no? Es nuestro hogar, es nuestro entorno, es donde tenemos nuestro recuerdo, donde hemos generado nuestra vida. Claro, y las personas que nos quieren también quieren que, en caso de que pase cualquier cosa, o estemos protegidos todos, ¿no? Entonces hay lo que estabas diciendo, ¿no? Todos hablamos de lo mismo, pero en términos diferentes. Todos queremos seguridad, queremos estar atendidos. Pero claro, cada uno lo ve desde una posición distinta. Y la solución es sencilla. La solución es aplicar pues las diferentes soluciones que existen, pues para entre todo hacer un cómputo e intentar aportar esa solución global que permita vivir más tiempo en casa y seguro.
0: Una de esas soluciones podría ser la teleasistencia, pero ¿es suficiente?
1: La teleasistencia es extraordinaria, o sea, es una de las soluciones, una de las soluciones fundamentales que tiene que existir, pero desgraciadamente no llega a todo el mundo. Desgraciadamente, bueno, pues en ocasiones se queda limitada, ¿no? Porque o bien sufre un accidente que no puede utilizar el botón, o sufre algún otro tipo de problema que bueno, pues por cualquier circunstancia no permite avisar, o incluso pues en ocasiones se sufren, o sea, se tienen llamadas de manera habitual, pero no es todos los días ni en todo momento. Muchas veces por ese propio miedo a molestar de las personas, pues intentan no llamar, ¿no? Pero no evita las caídas, no evita los accidentes. La teleasistencia es un parche más, no es una barrera, es una solución, es un añadido a esa solución global. Muchas veces lo que nadie nos cuenta es eso, que la persona que vive sola pues tiene que formar parte de ese hogar, de esa solución, que es lo que hablábamos siempre del prevenir, ¿no? Lo importante ya no es solamente el poner soluciones o el poner remedios, es el adaptar antes para evitar precisamente llegar a ese punto.
0: ¿Qué ocurre con la ayuda a domicilio?
1: Claro, pues eso es lo mismo. Estamos hablando de que la ayuda a domicilio es imprescindible también, porque hablamos habitualmente de la ley de la dependencia, pero son ayudas que se preocupan de la higiene, de la limitación, de la alimentación, de los cuidados personales, de la supervisión, pero son ayudas limitadas en el tiempo que desgraciadamente pues no dan una solución global, ¿no? Sí que es necesario y es imprescindible, pero tampoco está presente a las 24 horas. No puede evitar accidentes, ¿no? Tiene que ser, como estábamos diciendo antes, el compendio de esas tres patas para darle solución global a los problemas y a la vivienda y a las soluciones de las personas.
0: Claro, porque además para disponer de estos servicios, ¿no?, teleasistencia, ayuda a domicilio, se evalúa a la persona, pero pocas veces o ninguna a la vivienda. ¿Qué soluciones proponéis desde Hogar Más Vida para frenar estos datos tan tenebrosos que nos has dicho antes y prevenir los accidentes?
1: Yo creo que partiría de estas tres soluciones que hablábamos antes. La primera es la prevención, ¿no?, el adaptar la vivienda precisamente para evitar estos accidentes en la mayoría de los casos, ¿no? Reducir en un 70, en un 80% todos estos accidentes. Como hemos hablado en todos los programas, pues desde la eliminación de obstáculos, la adaptación de los baños, de cocinas, de los espacios donde nos desplazamos dentro del hogar, la iluminación, la prevención de incendios, los accesos adaptados, ¿no? Esa sería una de ellas. Una segunda que sería pues la atención, ¿no?, lo que es la supervisión y la tranquilidad en caso de que exista un accidente, pues que nos avise y nos sentamos tranquilos porque vamos a ser avisados tanto por parte del cuidador como de la familia como parte del afectado, ¿no? Todos los sistemas de supervisión, detección de caídas, detección de presencia, alarmas técnicas, creación de escenas, ¿no? Intentar apoyarnos un poquito en esa electrónica y en esos accesorios que nos faciliten el día a día. Y una tercera ayuda, o sea, una tercera solución que sería el pedir ayuda inmediata, independientemente de tocar un botón o no. Aquí hemos traído, que en alguna ocasión ya lo hemos presentado, el detector caídas que automáticamente llama a los teléfonos que tienes contactados, ¿no?, concertados, para evitar que en caso de que pierdas el conocimiento, de que pierdas esa capacidad de poder llamar, que de manera autónoma permita llamar y establecer comunicación con él, ¿no? Esas son las tres partes, digamos, que nos permiten el poder facilitar todo eso.
0: Uh-huh. Claro, es que además en el ADN de Hogar Más Vida está ese intentar prevenir estos accidentes y aportar esa autonomía y seguridad para que podamos seguir viviendo en nuestra casa, que es lo que todo el mundo quiere.
1: Claro, es que lo que estamos hablando no es solamente una cuestión de llamar cuando tienes una teleasistencia, sino el intentar adecuar ese espacio para la persona según sus necesidades, según su evolución y su patología, según lo que necesita. Y sobre todo, y lo más importante, la prevención, la prevención, la prevención. No me canso de ser pesado, porque no es cuestión de aportar soluciones cuando ya está el mal hecho, sino intentar aportarlas antes para evitar ese accidente. Los accidentes, son inevitables, pero sí que podemos aportar pequeñas soluciones en el día a día, pequeñas, que nos pueden arreglar enormemente y facilitar el permanecer el mayor tiempo posible. Llega un momento en el cual, desgraciadamente, tenemos que ser atendidos, y para eso están precisamente residencias, centros, etcétera, etcétera. Pero mientras podamos disponer y disfrutar de nuestra vida, eso no tiene precio.
0: Pues ahí está Hogar Más Vida para siempre aconsejarnos en este objetivo. Muchas gracias, Javier Tomás, gerente de Hogar Más Vida.
1: Muchísimas gracias a vosotros y gracias a todos los oyentes.

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4: Tiempo ahora para conocer la última hora de la actualidad con Vicente Alcaide. Buenos días, Vicente.
5: Buenos días, Pilar.
4: ¿Qué nos cuentas en este fresquito miércoles 3 de junio?
5: Voy a leer literalmente la nota de prensa de la vicepresidencia primera del Gobierno de Aragón. El Gobierno de Aragón, por decisión del vicepresidente Alejandro Nolasco, solicitará pruebas forenses de edad a todos los menores extranjeros no acompañados que sean enviados forzosamente a Aragón por el Gobierno de España. Esta decisión, según Nolasco, se ha adoptado ante los casos de fraude que se han detectado. En concreto, ha destacado uno de ellos, un menor de Mauritania, que no tenía 13 años porque, según las pruebas biológicas que le ha realizado el Instituto de Medicina Legal de Aragón, tiene o ronda los 20. Entonces, los servicios sociales del Gobierno de Aragón han detectado múltiples indicios de fraude en el último expediente remitido por el Estado, acusado de Nova Sánchez de ser cómplice de todo esto que está ocurriendo, y dice que además el fraude se sustancia de dos formas: menores que en realidad son mayores de edad, o menores que, siendo menores, declaran una edad muy inferior a la real para prolongar fraudulentamente su estancia en centros de acogida pagados, ha dicho Nolasco, por los contribuyentes españoles.
4: Bueno, llama la atención, como periodistas, ¿no?, que en estas notas de prensa aparezca el titular acotado por decisión de Alejandro Nolasco.
5: Ya sabes que los gobiernos de coalición, y lo vemos en España, tienen dos almas. Hasta ahí podemos leer, ya está explicado. Tienen dos almas y esta es el alma de Vox.
4: Bueno,
5: te traigo un bloque de serrano, no de jamón.
4: Vaya,
5: me vas a permitir.
4: Me podías haber traído una paletilla perfectamente, la verdad.
5: Podía, pero Víctor Serrano, protagonista ayer y esta mañana con una larguísima rueda de prensa. Te voy, lo más importante, el inmueble del edificio de García Galdeano número 25, que ya sabes que ayer...
4: Sí, lo hemos contado antes, sí.
5: Ya lo has contado. Pero te cuento la novedad. Los vecinos desalojados van a poder regresar a sus viviendas a lo largo de esta jornada o principio de la de mañana. Esta mañana los técnicos de Inspección Urbanística han estado allí, han valorado cómo se encuentra el edificio y consideran que con el apuntalamiento que han realizado, la estabilidad permitirá que esos vecinos puedan volver. Ninguno además tuvo que acogerse a ese protocolo especial del ayuntamiento y se ha quedado ya claro que esto viene de una obra de un vecino que, lo que ha comentado Víctor Serrano, tenía licencia de obra menor cuando se trata de una obra mayor que, como se ha visto, afecta a la estructura del edificio. Por lo tanto, no ha cuantificado Serrano, pero el expediente sancionador va a ser muy importante. De hecho, los arreglos que tenga que hacer el ayuntamiento recaerán también en el promotor y en el constructor. En los dos, el vecino y el constructor, que, insisto, habían pedido una licencia de obra menor cuando se trata de una obra
4: mayor. Y había afectado al muro de carga, como hemos contado
5: antes. Exacto, o sea que vendrá una sanción importante. Uh-huh. Ayer presentó Víctor Serrano el plan especial de inspección de edificios. Recuerdas que comenzó en el casco histórico y ahora llega al tubo, también al casco histórico. 17 inmuebles y solares van a ser inspeccionados. Durará 8 semanas este plan de inspección. No concreto fechas, pero estará acabado en principio antes de que lleguen las vacaciones de agosto. Esa es la idea, al menos, que tiene el Ayuntamiento de Zaragoza. Pero ha dedicado buena parte de la rueda de prensa de hoy a atacar al Gobierno de España por Casa 47. Te resumo. Casa 47 es la sociedad del Gobierno de España creada hace un año para promocionar vivienda pública por todo el país. Y ayer, ahí está, lo hemos comprobado en la web, saca una promoción de viviendas que incluye a 11 comunidades autónomas, pero no está Aragón, y por ende, claro, no está Zaragoza. Y claro, Víctor Serrano ha hablado de deslealtad, de ninguneo, de que de nuevo desde Casa 47 del Gobierno de España no se cuenta para nada con el Ayuntamiento de Zaragoza.
4: Uh-huh. Bueno, y le han preguntado también por el Mundial.
5: Le preguntaron ayer.
4: Pero no por el de ahora.
5: No, por el de 2030. Información de ayer del Correo, el diario vasco, que siguen pensándoselo y de qué manera Bilbao y San Sebastián. Porque según estas informaciones, claro, no hay unos datos oficiales porque estos contratos de FIFA tienen unas cláusulas de confidencialidad, pero ya no hablan de 50 millones, serían de 70 millones de euros lo que habría que pagar en concepto de canon. Serrano dice que el ayuntamiento no tiene ninguna notificación, claro, oficial de esas cantidades. De hecho, Bilbao y San Sebastián, según estas informaciones, se estarían pensando ser una sede conjunta para reducir el coste y porque no ven el retorno.
4: Pues que le pregunten al Ayuntamiento de Zaragoza.
5: Claro, el
4: que,
5: retorno del Jedi.
4: El retorno. Sí, sí. Siempre es importante. Muchas gracias. Seguiremos pendientes de la actualidad. Vicente Alcaide.
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13: El Ayuntamiento de Zaragoza va a realizar una segunda fase del Plan Especial de Inspección de Edificios con el objetivo de garantizar la seguridad constructiva y la estabilidad estructural de las viviendas. Si el pasado año se revisó el barrio de San Pablo, llega ahora el momento de la zona de El Tubo. Hoy comienza Volveremos. El consistorio va a aportar 1 millón de euros en este exitoso programa que ayuda a las familias a ahorrar e impulsa el pequeño comercio que da vida a los barrios de la capital. Este año, de la mano del Gobierno de Aragón, que aportará 900.000 euros, hay una novedad. El saldo se puede compartir. 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

0: 15 de Sol. 15 minutos para la solidaridad.
1: Hoy hablamos con el Banco de Alimentos de Zaragoza, que lanza una nueva campaña para recaudar fondos porque están en una situación crítica. José Ignacio Alfaro, presidente del Banco de Alimentos, bienvenido.
2: ¿Qué tal? Muy buenos días.
1: Bueno, cuéntenos, porque en estos momentos necesitan ustedes 400.000 euros.
2: Efectivamente, como el año pasado para estas fechas, pues nuestras estanterías están vacías y necesitamos a toda velocidad tener dinero para comprar alimentos. Han bajado las donaciones físicas y también han bajado los donativos. Estamos atendiendo a 20.000 personas y cuando llega esta fecha ya de primavera, pues estamos exhaustos de la campaña de noviembre. Luego este año también, pues los presupuestos de las administración pues han frenado y entonces pues hasta que no estén firmados no hemos recibido ayudas todavía.
1: Claro, vamos a recordar, para el que no conozca, la tremenda labor que hacen, porque aunque aquí cuando hablamos con ciertas entidades que nos dicen siempre colaboramos con el Banco de Alimentos, nos dan para exactamente desde dónde y cómo se distribuye a quién la comida desde el Banco de Alimentos.
2: Nosotros atendemos, somos una entidad política confesional, atendemos a todo el mundo. Estamos trabajando en torno a 130 entidades, aproximadamente 20.000 personas. Nuestro ámbito de actuación es Zaragoza, capital y provincia, y lo atienden 130 voluntarios, todos jubilados y prejubilados, hombres y mujeres, que tienen un compromiso de 2 días fijos a la semana de ir a Mercazaragoza, que es donde está nuestra sede, y preparar lo que es el área de picking, preparar los pedidos para entregar a las entidades que vienen a recoger. Hay algunas que vienen todos los días, otras una vez a la semana, otras una vez al mes. Depende. Tenemos unos datos de cada una de las entidades, a las personas que atienden. Y entonces en función de eso y de nuestro programa informático repartimos, distribuimos los alimentos que tenemos en el almacén en función de esos datos que le metemos al ordenador, y entonces nos reparte en función de si hay lactantes, si no hay, si hay celíacos, si pueden comer todo tipo de carne o no, en fin.
1: Claro, alguna restricción religiosa, por ejemplo, ¿no?
2: Exactamente.
1: Hay alimentos, porque en alguna ocasión hemos hablado también ese interés por ofrecer, digamos, un menú completo y variado, con primeros y segundos platos también.
2: Efectivamente. Durante muchos años, pues nosotros hemos recibido siempre pasta, arroz y legumbres. Entonces lo que intentamos es mejorar la dieta con proteínas, lo que comúnmente conocemos todos por segundos platos. Entonces el dinero nos está permitiendo comprar pollo, nos está permitiendo comprar platos preparados, sobre todo conservas de pescado, las típicas latas de sardinas, migas de atún, porque en un bocadillo por la noche pues tomas un bocadillo de sardinas y has cenado de maravilla, ¿no?
1: En estos 2 días, 5 y 6 de junio, en los que van a estar ustedes pidiendo esa colaboración, ¿cómo se realiza esta campaña?
2: Bueno, pues al pasar por caja, cada uno paga lo que ha comprado en su carrito y le pedimos que nos deje algo de compra pagada a nosotros, o sea, que nos deje en caja 5 euros, 10 euros, 20, 50, lo que quiera, y entonces nosotros luego retiraremos la compra nosotros en función de lo que realmente necesitemos, jugando con nuestras carencias y jugando con las fechas de caducidad, para que no nos coja el toro con productos que van a caducar y que tengamos que entregar rápidamente o alegremente. Y bueno, pues es más racional el reparto, se minimiza el transporte, en fin, en definitiva se minimizan gastos. Uh-huh. Y luego el dinero se queda depositado en cada una de las tiendas y ellos nos informarán cuando termine la campaña. Por cierto, son 2 días, pero hay alguna entidad que ha empezado ya hasta el lunes, hay otra que continuará la semana siguiente, en fin, los días fuertes son el viernes y el sábado. Entonces luego nos informarán del saldo que tenemos depositado en cada una de las enseñas, como si fuera una cuenta de crédito, el límite de una cuenta de crédito bancaria, y nosotros iremos gastando hasta que nos digan stop, se han gastado ustedes el dinero y ya no podemos comprar más.
1: José Ignacio, seguro que nuestros oyentes, telespectadores, recuerdan en alguna ocasión, pues con sus hijos o con sus nietos, ¿no?, llevar un paquete de garbanzos o dos al banco o a los colegios para el banco. ¿Qué ha pasado con esa forma de donar? relación?
2: Bueno, pues ciertamente eso era muy empático. Los padres se acercaban con los hijos al stand que poníamos nosotros, les decían a los niños, bueno, esto es para las personas necesitadas, tal. Ciertamente eso se ha perdido. Lo único que estamos volcados es en los colegios. Tenemos un equipo muy potente dentro del Banco de Alimentos que va a visitar a los colegios. Y entonces hacemos una campaña para minimizar el desperdicio y el despilfarro. Estamos volcados concretamente con el Colegio de Tenerías. Les llevamos de todo. Bueno, y con todos los colegios de la provincia también. Estamos haciendo visitas y explicando un poco, pues bueno, en qué consiste minimizar el despilfarro, no tirar nada a la basura, comprar lo que realmente se necesita, y luego invitamos a los colegios a que vengan al banco de alimentos. Entonces luego les damos un refresco, un bollo, alguna cosa así, o alguna chuchería, o en fin, unos ganchitos, y bueno, pues la gente se va muy contenta y ve realmente el beneficio que es no tirar alimentos a la basura. De todas las maneras, nosotros cuando a veces pues nos donan o tenemos borrajas podridas o tal, pues hacemos eso que se llama economía circular, y entonces llamamos a unos ganaderos y vienen a buscar encantados pues acelgas podridas o cosas caducadas o tal, pues las vacas o los cerdos se lo comen todo.
1: En estos dos días fuertes del 5 y el 6 son 166 supermercados los que van a participar.
2: Así es, efectivamente. Hay unos cuantos que están con voluntarios informativos, que son concretamente 93, y en otros 73 pues no hemos conseguido cubrir con voluntarios informativos. Todavía se puede uno apuntar, si quiere, en la página web del Banco de Alimentos. Puede hacer donativos a través de Bizum. Por supuesto, en la página web están los números de cuenta, o sea que si no puedes ir a hacer la compra a una de estas entidades que participan, bueno, pues tú desde tu casa con la banca electrónica nos puedes hacer un ingreso que te agradeceremos muchísimo en nombre de las personas que van a recibir esos alimentos.
1: Uh-huh. Además, eso en cualquier momento del año y del día, que no hay que esperar.
2: Sí, por supuesto, a lo largo del año está abierto.
1: Uh-huh. 20.000 personas, es que son muchísimas.
2: Bueno, en la pandemia, como dato positivo, en la pandemia llegamos a 27.000. Entonces ha ido disminuyendo. El AROPE, que es el índice que marca la pobreza, bueno, pues en Aragón estamos los terceros mejor situados del territorio nacional. Nos ganan los vascos y los navarros, pero nosotros hemos bajado incluso el tanto por ciento, estamos en el 19 y pico, llegamos a estar en el 21, entonces la media de España está en el 26, entonces de Madrid para arriba pues la pobreza es menos importante, y de Madrid para abajo la cosa está peor, ¿no? Hay provincias de Andalucía pues que están casi en el 30, Canarias en el 30, Ceuta y Melilla, en fin. Y sin embargo, pues los vascos y los navarros pues están en el 14, en el 9, uh-huh. Nosotros estamos en el 19. En fin, hoy por hoy somos unos privilegiados dentro del contexto nacional. Lo que pasa que hay una bolsa de pobreza que está cronificada. Y entonces es tremendamente difícil que haya una serie de personas que salgan de ahí. Nosotros tenemos unos visitadores que van a visitar a todas las entidades y bueno, pues procuramos que haya un movimiento, que haya gente que entra y sale, y cuando hay gente que está más de 3 años sin moverse de allí, pues hacemos una investigación a ver qué es lo que está ocurriendo.
1: Claro, hablando con otras entidades, también nos dicen en ocasiones que incluso con 2 sueldos, con todo lo que se dedica ahora a vivienda, con todo el salario que entra, es complicado.
2: Hay una nueva situación que es exactamente la que me dice, que teniendo 2 sueldos en casa y tal, no llegas a final de mes, ¿no? Entonces antes esto no era así. Antes era el que no tenía sueldo, el que estaba cobrando alguna ayuda y tal. Pero es que ahora resulta que el que cuando pagas el alquiler o los suministros y tal, pues a final de mes es que no llegas. Y entonces, bueno, pues te viene bien una ayuda con leche o con unas legumbres o una pasta o con un pollo, huevos. Estamos gastándonos mucho dinero en huevos.
1: Ahora que menciona esto de los huevos, hay ciertos alimentos que también ustedes tienen que jugar con ese presupuesto, como por ejemplo la leche.
2: Sí, nosotros nos estamos gastando al mes 2 trailers de leche, que caben casi 30 palés en cada uno, y eso nos cuesta entre 14 y 15 mil euros al mes. O sea, nos estamos gastando al mes 30.000 euros en leche solamente. Tenemos unos precios buenísimos en Ávila, en Lugo, en fin. Pero claro, hemos tenido que ir bajando, y ahora de 3 litros al mes hemos bajado a 2 y ahora estamos en 1,5. Entonces, por eso pido de verdad que nos ayuden, porque el dinero, todo el dinero que entra en el banco va a parar a las personas que lo necesitan, porque los gastos de estructura son mínimos.
1: Pues con ese mensaje nos vamos a quedar. Podemos poner nuestro granito de arena entrando en la página web en cualquier momento, y si no, este viernes y sábado, 5 y 6 de junio, en nuestro supermercado, porque están presentes en muchos, sí. Seguro que podemos también colaborar.
2: Muchas gracias a ustedes.
1: Gracias, José Ignacio Alfaro, presidente del Banco de Alimentos de Zaragoza.

0: Hoy en Espacios Vividos vamos a retomar la conversación, el capazo que comenzamos hace unos días sobre el proyecto Zaragoza Sueña Fuerte. Y hoy tenemos a Paco Pellicer, profesor de Geografía. Bienvenido, Paco.
1: Hola, buenos días.
0: Que no ha venido solo, sino muy bien acompañado con Jesús Alquézar, exdirector de Zaragoza Activa y coautor de este proyecto Zaragoza Sueña Fuerte. Jesús, bienvenido.
2: Muchas gracias.
0: Paco, vamos a empezar, por si alguien no nos vio, no nos escuchó, explicando qué es Zaragoza Sueña Fuerte.
1: Bien, Zaragoza Sueña Fuerte fundamentalmente es una conversación o un proceso de conversaciones, un proceso de encuentros humanos que cuando las condiciones del sistema político, cuando la desorientación entre la ciudadanía pues nos tiene confusos, cuando estamos molestos y no sabemos exactamente dónde ir, yo creo que el papel de la sociedad civil pues es sumamente importante. Es importante que nos juntemos a pensar, a dialogar, a llegar a acuerdos, a criticar abiertamente, sin miedo, a mostrar los déficits y a soñar fuerte en el futuro. Y esa es bajo ese paraguas, en ese contexto, es en el que queremos pues iniciar un proceso. Ya se inició el miércoles pasado, ya se inició en una cena en la que hubo una concurrencia más que notable, estuvimos 80 personas y estuvimos hablando, en las mesas había preguntas y bueno, la cena fue tan productiva que empezamos a hablar y a intercambiar ideas y demás, y se nos hicieron las 12 y solamente el cierre del local pues nos sacó de aquella conversación. Lo que observamos es que había muchas ganas de hablar, de proponer, de sacar propuestas, de dolerse de las carencias, de reclamar que a la ciudadanía se la escuche. En fin, esta es la idea en la que se gesta este Sueña Fuerte, que recordamos que de alguna manera la chispa fue pues cuando Paula Ortiz, en el balcón del ayuntamiento, en las últimas fiestas, en el pregón, pues enciende la mecha y dispara el cañón y dice que esta Zaragoza pues tiene que ser una ciudad de acogida, de cuidados, de una ciudad no solamente pensada como un proyecto económico o de marketing, sino un espacio para vivir, para acoger a los que vienen, a los que se van. Es decir, una ciudad saludable, pacífica, próspera, acogedora.
0: Jesús, precisamente de ese modelo de ciudad, ¿no? Como negocio y por otro lado como hogar, como comunidad, hemos hablado también aquí en otras ocasiones de esa dicotomía.
2: Sí, bueno, yo creo que el ciudadano, el zaragozano, no tiene por qué elegir entre la ciudad, entre ser un motor económico y ser un hogar para quienes la habitan. Se pueden dar ambas cosas simultáneamente, ¿no? El problema aparece cuando el negocio deja de estar al servicio de las personas y las personas pasan a estar al servicio del negocio, cuando la ciudad, como tal, pasa a estar al servicio del negocio. Yo creo que desde Zaragoza Sueña Fuerte, en este proyecto, en esta iniciativa, que yo llamaría iniciativa ciudadana, defendemos que la ciudad es muchísimo más que ese espacio de negocio. Fundamentalmente que es tres cosas, ¿no? Que es hogar, que es comunidad y que es conversación. Serían los tres ejes fundamentales para nosotros. En el fondo, yo creo que esta idea conecta directamente con el concepto de pacto intergeneracional que hemos querido sumar a este proyecto. Una ciudad es una conversación que atraviesa el tiempo, ¿no? Digamos que la ciudad es espacio más tiempo, más conversación, más vínculos, más relaciones, ¿no? En ella participan o tienen que participar los que la construyeron antes, los que la estamos disfrutando ahora y los que la habitarán mañana. Cuando pensamos en la ciudad únicamente como un negocio, la mirada se reduce al corto plazo, al cortoplacismo de ver qué hacemos hoy para obtener beneficios de la ciudad como producto, ¿no? Cuando la pensamos como un hogar compartido, estamos apelando a la corresponsabilidad entre las distintas generaciones que la habitamos, ¿no? Y a mí me parece que este es el atractivo de la visión que tenemos desde Zaragoza Soñada Fuerte. La pregunta, pues, no es si Zaragoza debe ser competitiva o debe ser habitable. Creo que ambas cosas. La verdadera cuestión aquí es

0: de ser licenciado en psicopedagogía, es máster en gestión de la ciudad, posgrado en gobierno de la ciudad, derechos ciudadanos y políticas públicas, en gestión del territorio, urbanismo y medio ambiente, experto en planificación estratégica urbana. Además, ha trabajado en diferentes puestos que también ha facilitado ese contacto con la ciudad y con su planificación, con sus problemas y sus soluciones, ¿verdad?
1: Y contacto también con muchos de los jóvenes que hoy posiblemente, muchos de ellos o algunos de ellos, están en ese modelo de ver a la ciudad como negocio, ¿no? Y hemos tratado durante, siempre que he estado ahí en ese punto, de transferirles que hay unas visiones complementarias de la ciudad, no, no solamente extractiva, la ciudad como extracción, sino la ciudad como espacio a compartir y a conversar, ¿no?
0: Paco, en más de una ocasión en nuestras conversaciones terminas con un mensaje siempre de esperanza, pero también diciendo que hay que tener los pies en el suelo. ¿Cómo veis hoy en día la realidad de Zaragoza?
2: Bueno, yo creo que cuando estamos en un proyecto es algo dinámico que se va desarrollando y es como el caminar o como el correr. Si tenemos los dos pies en el suelo, lo que hacemos es caernos y rompernos el tabique nasal, ¿vale? Entonces, yo siempre soy partidario de iniciar los trabajos con un análisis en lo más profundo posible de la realidad en la que nos estamos moviendo. Me refiero a que no estamos generando utopías en el aire y en un despacho inventando cosas extrañas. No, no, partimos del análisis concreto de una realidad precisa. Pero eso no es más que un pie que se asienta en el suelo. Pero el otro pie necesariamente tiene que estar en la utopía. El pie que avanza es el que está suspendido en la incertidumbre. Es el que necesariamente no está apoyado. Es el que en el que tenemos que imaginar, en el que tenemos que soñar. Entonces, este proyecto nuestro, hacemos especial hincapié en que un pie en la realidad, un análisis preciso de la ciudad, y otro pie soñando, apoyando, creando, imaginando un futuro mucho mejor para las generaciones que vienen. Por eso, cuando analizamos la realidad de Zaragoza, pues podemos ver, bueno, tenemos una ciudad en desarrollo, que crece, todo el mundo quiere venir a hacer sus inversiones aquí, esto es una maravilla, esto es una ciudad que florece, que tiene unas partes muy hermosas, que tiene un marketing urbano que hace que sea muy visible y que la gente se sienta muy cómoda en ella. Pero también podemos ver en un ámbito más amplio que estamos en el cuadrante noreste de la península, el más próspero, el más poblado, el que tiene más oportunidades, y además estamos en medio. Y somos a veces tan ingenuos de creernos que somos el ombligo del cuadrante, de este cuadrante noreste. Y no. La centralidad está en dos polos de este cuadrante. Son Barcelona y Madrid. Y estas dos grandes ciudades tienen un área periurbana, es decir, hasta donde llegan, y el área periurbana de Barcelona y de Madrid se juntan en Zaragoza. En las áreas periurbanas se aloja todo aquello que no cabe o estorba en las grandes ciudades, las que pues a veces no pueden acoger equipamientos de una superficie muy grande, o que necesitan abundante agua, o que necesitan muchos recursos energéticos, y por eso esto lo dejan para que otras ciudades que están mejor posicionadas puedan desarrollarse. Ahora hay que ver si estas inversiones que vienen de fuera, si se queda, cuál es la parte que se queda aquí y cuál es la parte que va fuera, porque si hacen inversiones de fuera y sale todo, los beneficios salen fuera, aquí nos quedamos a poner el suelo.
0: El suelo y el agua. Jesús, has mencionado ese pacto intergeneracional.

0: Se habla en los últimos años de muchas tensiones entre las generaciones, dificultad para acceder a vivienda, la precariedad de los jóvenes, la sostenibilidad de las pensiones. ¿Cómo puede ayudar esto a superar esos problemas?
1: Me alegra mucho que hayas utilizado la palabra tensiones, porque es la realidad que existen y son las que has nombrado, pero se utiliza habitualmente la palabra conflicto, ¿no? Y es algo que quería hoy desterrar, o sea, de la conversación. Efectivamente, claro que hay tensiones, como en cualquier momento de la historia, en cualquier momento social, ¿no? Creo que muchas veces, por otros intereses, ¿no? Se nos presenta una realidad que no siempre acompaña, no es exactamente la que vivimos. Yo veo a muchos jóvenes, no veo a los jóvenes enfrentados sistemáticamente con los mayores. Veo a muchos jóvenes, a muchas familias, que es lo que veo, que intentan ayudarse mutuamente. Veo a muchos mayores, abuelos, que sostienen económicamente a los hijos. Veo a muchos padres que retrasan su jubilación para apoyar a sus familias. Y veo a muchos hijos que están cuidando de sus mayores. Entonces, efectivamente hay tensiones, ya se has nombrado, las pensiones. Yo diría que más bien la brecha económica o laboral, ¿no? Uh-huh. O sea, de la cual las pensiones no es más que un factor. Y por eso yo prefiero hablar de tensiones o desafíos compartidos, que sí que se dan entre todos los segmentos sociales. Por ejemplo, aunque hoy no creo que no lo vamos a tratar en profundidad, pero el problema de la vivienda es uno de los mayores, eso es evidente. Pero no lo han creado las personas mayores. Igual que la precariedad laboral no es una responsabilidad de los jóvenes, de ese segmento social. Son problemas estructurales que en realidad afectan a todas las generaciones, a unas más y otras menos, depende, aunque impactan de forma distinta a unas y a otras, ¿no? Y es aquí donde a mí me gustaría que apareciera esa idea del pacto entre generaciones, ¿no? Tanto para el tema de la vivienda como para cualquier otro. Un pacto generacional que consiste en reconocer que el futuro de unos depende también del bienestar de los otros, ¿eh? O sea, no podemos contemplar solamente el futuro de los jóvenes sin contemplar el bienestar de los mayores y viceversa. Una ciudad no puede prosperar si los jóvenes no pueden emanciparse, pero tampoco las personas mayores viven aisladas o si se pierde el conocimiento, la experiencia y el capital social que han construido durante sucesivas décadas. Y me gustaría apuntar a que debemos ampliar un poco la mirada. Los aragoneses de hoy, los zaragozanos de hoy, no somos los zaragozanos de ayer. No podemos pensar exclusivamente en los que nacimos aquí. Hay muchos otros. Zaragoza cada vez es más diversa y más plural, y se ha ido creciendo, pero sustancialmente ha ido creciendo con inmigración. Uh-huh. Por tanto, cuando hablamos de pacto del siglo XXI, pacto intergeneracional, debemos añadirle el concepto de pacto intercultural. Yo cerraría este punto diciendo que no estamos hablando de un conflicto entre generaciones, sino que el verdadero riesgo es la ruptura del pacto entre generaciones.
0: Paco, otro concepto que has mencionado al principio, ciudad saludable. ¿Cuáles serían los principales desafíos para tener una ciudad saludable?
2: Claro, cuando estamos hablando de saludable se refiere claramente a salud. Y dice, bueno, ¿qué es lo que necesitamos para tener buena salud? Dice, primero, buena calidad del aire, una temperatura adecuada, un grado de humedad suficiente, una disponibilidad de recursos como el agua, como el suelo productivo de las huertas. Necesitamos muchos de los elementos que la naturaleza nos ofrece, y para eso elaboran estrategias como la infraestructura verde, que de alguna manera hace que la naturaleza menos presionada del entorno de la ciudad entre hasta la maceta de la ventana. Es decir, que la naturaleza tiene que entrar con un aire limpio, con un aire mejorado, con humidificado, etc. Todos estos son aspectos absolutamente necesarios para la salud. Pero no solamente son elementos de carácter natural, también hay otros elementos que derivan de las funciones urbanas, como por ejemplo la movilidad. Para desplazarnos de casa, al trabajo, al estudio, al ocio o al parque o al centro de salud, necesitamos unos medios de transporte que nos lleven. Podemos basarlo en recorridos a pie, con otros medios como bicicletas, podemos hablar de vehículos, pero también podemos hablar de transporte colectivo, y aquí entramos en las formas más eficaces de movernos en la ciudad y transportar y racionalizar el por qué nos movemos, que es la clave de la movilidad. Esto evita estrés, emisiones a la atmósfera, etcétera. Así que, por una parte, la parte de la naturaleza, pero también cómo nos organizamos para que esta ciudad no sea una isla de calor que nos sofoque. Y yo creo que son unos días bien adecuados para reflexionar sobre esto. Tenemos que romper esta isla de calor mediante infraestructuras verdes y usos del espacio más acordes con la eficiencia y la calidad energética.
0: Uh-huh. Jesús, ¿cómo se puede entender esa relación precisamente de la infraestructura verde y la infraestructura social?
1: Pues yo diría que no viéndolo como dos urbanismos diferentes, ¿no?, sino construyendo lo que podemos denominar una arquitectura urbana del bienestar como concepto. Algo donde lo importante no es solo que haya un espacio urbano, sino lo que ocurre dentro de ese espacio urbano. ¿Qué relaciones permite, qué vínculos genera y qué capacidades colectivas activa? Por sintetizar, yo diría que hay o que debe estar acompañado de una especie de ingeniería urbana y social a largo plazo, ¿no?, que diseñe acciones como las infraestructuras urbanas de proximidad, esas ciudades de los 10-15 minutos donde encuentras todo, donde haya impactos de intergeneracionales medibles, donde haya refugios climáticos y espacios de resiliencia comunitaria contra esas islas de calor que hablaba Paco, y yo diría donde se establezcan mecanismos de gobernanza donde todos participen, los jóvenes y los mayores, y los que están por el medio, lógicamente, ¿no? Y finalmente, puesto que estábamos hablando también del plan intergeneracional que atraviesa el proyecto, yo diría que es necesario establecer un plan intergeneracional de vivienda, un plan intergeneracional de empleo y talento, un plan intergeneracional de comercio de proximidad, que es toda una exigencia, y un plan intergeneracional de los cuidados, incluso de la economía de los cuidados.
0: Muy brevemente, Paco ya nos ha dicho antes que la conversación se alargó hasta que cerraron, pero Jesús, ¿cuáles serían algunas de esas ideas principales? Y sobre todo, ¿tuvo buena acogida esta iniciativa ciudadana?
1: Pues no voy a decir que asombrosamente buena acogida, ¿no?, pero sí que es verdad que superó nuestras expectativas, ¿no?, y que alguna de las, para mí, referencias más importantes es que en esta ciudad caben todos los modelos, como estuvimos viendo allí, y se trata de compartir distintos modelos. No todo la ciudad, no es la ciudad solo de los centros de datos, ¿no?, sino que puede haber también una economía de los cuidados que complemente esa otra economía más tecnológica, ¿no?, no más innovadora. Existe una innovación de los cuidados y de lo social. Entonces, vamos a ver cómo somos capaces de construir una ciudad para todos. Uh-huh. Y para todas.
0: Seguiremos hablando de esta Zaragoza Sueña Fuerte, de esta iniciativa que sin duda alguna crea ese espacio para conversar y poniendo a la ciudad como protagonista y por ende también a los que la habitamos. Jesús Alquézar, coautor de esta iniciativa, exdirector de Zaragoza Activa, muchísimas gracias por haber estado hoy con nosotros.
1: Muchas gracias a vosotros por traernos aquí a explicar el proyecto.
0: Paco Pellicer, la otra mitad de este dúo dinámico y profesor de geografía, gracias como siempre por haber estado hoy aquí.
2: Gracias por amplificar esta conversación.
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0: Hasta aquí mi tiempo con ustedes. Soy Pilar Sopesens. Ha sido un placer compartir este rato con todos nuestros oyentes. Gracias por acompañarnos un día más y que pasen un feliz resto de la jornada. Quédense en esta casa porque tenemos muchas más historias que contarles.
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0: Hola, saludos, ¿qué tal están? Bienvenidos a la tertulia política de esta casa en este miércoles 3 de junio de 2026. Vamos a abordar asuntos de la actualidad aragonesa y, como me gusta a mí decir, a veces la actualidad nacional, que también, lógicamente, tiene mucho que ver con lo que pasa aquí en nuestra comunidad. Voy a saludar a Susana Cobos, diputada del Partido Popular. Buenos días.
1: Muy buenos días.
0: Santiago Morón, portavoz de Vox en las Cortes. Buenos días.
2: Buenos días.
0: Bueno, esperamos que llegue. Cosas seguro del tráfico, Óscar Galeano, diputado del Partido Socialista, a esta tertulia. Y vamos a comenzar hablando de, como yo he dicho en el informativo, de un melón que se abre muchas veces, pero no acabamos de degustarlo. Es una manera, una metáfora de hablar de la reforma del sistema de financiación autonómica. Simplemente voy a hacer un recordatorio, que hace ya unos meses, cuando era María Jesús Montero la ministra de Hacienda, sacaron un borrador, que por cierto, después analizado por los técnicos, Aragón era la comunidad más perjudicada por esa reforma del sistema de financiación autonómica, y hete aquí que ahora el ministro actual, Arcadi España, ha enviado una comunicación al gobierno de Aragón para una reunión bilateral para abordar este tema. Y ayer, y ya dejo a nuestros invitados, el señor Bermúdez de Castro, el consejero de Hacienda, decía que no van a ir a la bilateral, argumentaba que tenemos que estar todos en la misma mesa y añadía que no era el momento político para abordar la reforma del sistema de financiación autonómica. Que yo siempre digo, a la audiencia le puede parecer a veces un tema árido, pero esto es fundamental, porque de eso depende que haya una financiación justa, la financiación de los servicios públicos. Ya me callo y dejo a nuestros invitados. Óscar Galeano, buenos días, bienvenido.
3: Buenos días. El tranvía no tenía hoy prioridad semafórica, iba poniendo todos los semáforos en rojo, yo creo.
0: Pues ya es raro, ¿eh? Ya
3: es
0: raro.
3: Es raro, por eso digo que hoy nos han hackeado o algo.
0: Bueno,
3: disculpadla de nuevo.
0: Vamos a ver si hay prioridad o no, y qué opinan si se debe o no abordar ahora, o cómo se debe abordar la reforma de la financiación. Susana.
1: Bueno, para empezar, pensamos que esto es un brindis al sol, como tantos del Partido Socialista, porque en este momento... En este momento, porque están lanzando esta cuestión. Estoy segura que el señor Galeano va a decir que efectivamente es necesario abordarlo, porque, y es verdad que es necesario abordarlo, pero en este momento de profunda inestabilidad política, sobre todo por los casos de corrupción que asolan al Partido Socialista, ¿es este el momento? En este momento en el que el Partido Socialista es incapaz de sacar absolutamente nada en el Congreso de los Diputados, ¿de verdad quiere hacer creer a la ciudadanía que va a salir un sistema de financiación autonómica ahora? Es un brindis al sol. Y luego, seamos realistas, el sistema de financiación autonómica que se planteó en enero, como bien has recordado, Vicente, por técnicos, FEDEA ya dijo que Aragón era la comunidad autónoma que peor parada salía con este sistema de financiación autonómica. Es que estamos hablando de la financiación de los servicios básicos esenciales, porque recordemos, primero, que no se contemplan criterios como la orografía y la despoblación, que son demandados por Aragón, a los que no podemos renunciar, porque no es lo mismo financiar y sostener un colegio aquí en Aragón, en un pueblo de Aragón, que en Cataluña. Seamos realistas, es que es así. Y en segundo lugar, es un sistema de financiación que no está hablado con las comunidades autónomas y que se pretende hablar bilateralmente. Mire, a ver, existe un órgano, que es el Consejo de Política Fiscal y Financiera, en el que estamos representados todas las comunidades autónomas. Es un asunto lo suficientemente serio e importante, porque estamos hablando de la financiación de colegios, de hospitales, de los servicios públicos esenciales de las comunidades autónomas, que tiene que ser abordado por todos, con consenso de todos, y no intentando una especie de frentismo. Yo sé que va a decir, no, está la comisión bilateral, renunciéis a ella, pero es que la comisión bilateral está para otras cuestiones. La comisión bilateral está para cuestiones, por ejemplo, como abordar el FITE, como se abordó con el presidente, y el presidente Azcón arrancó del señor Sánchez un compromiso de incrementar el FITE a 86 millones de euros. Para esas cuestiones está, pero no para algo tan importante como es que un sistema que es obsoleto, por el que Aragón va perdiendo dinero sistemáticamente, se afronte con todos, con consenso de todos, con la solidaridad entre todos y teniendo en cuenta las especialidades de todos. Y esto que está planteando en estos momentos el Partido Socialista es un brindis al sol.
0: Estaba yo pensando que casi hay que responder a las preguntas del periodismo clásico. ¿Qué, cuándo, cómo y por qué? Porque parece que igual no es el qué, sino el momento, el cómo se debe abordar este debate. Señor Morón.
4: Bueno,
2: A vos en general, como norma general, digamos, no nos gustan las comisiones bilaterales del Estado con las comunidades autónomas, ¿no? De alguna manera es equiparar las administraciones, que yo creo que no corresponde. Y los debates importantes, los debates de política general, ese reparto, esa financiación autonómica, se tienen que tener en conjunto. Evidentemente no tienen que ser debates a puerta cerrada, debates en los que se entra en ese mercadeo que nosotros hemos siempre comparado, lo que es la política de financiación autonómica, ese mercado persa, en el que luego cada uno intenta rascar y decir qué hay de lo mío, ¿no? Es decir, esa pelea, y cada uno defender aquellos criterios que mejor le vienen, ¿no? Al final, lo que menos importa es el interés general. Y sí que coincido con Susana en una cuestión que ha dicho, y que también la comentó el otro día el consejero de Hacienda, ¿no? Es que no es el momento tampoco, porque evidentemente Sánchez en este momento no tiene fuerza para sacar absolutamente nada, no tiene fuerza para sacar unos presupuestos ni para sacar ninguna ley en el Congreso, y evidentemente mucho menos para afrontar una reforma de la financiación autonómica, que es un tema muy complejo y en el que, insisto, al final cada uno intenta defender lo suyo, y eso, bueno, pues es muy complejo. Es muy complejo llegar a un acuerdo. Que plantee esto ahora Sánchez, primero no es conveniente. Primero no es conveniente que se aborde en este momento. Bueno, es iluso, pero de alguna forma, es como decías, un brindis al sol. Pero es que incluso si se abordase, sería peligroso. Sería peligroso, porque en estos momentos Sánchez es rehén. Si siempre lo ha sido, ahora es más. Es rehén de los partidos separatistas. Es rehén de los partidos separatistas catalanes y de los partidos separatistas vascos. Está en una situación muy delicada. Y precisamente estos días pues está también hablando de la posible moción de censura, si estos partidos apoyarían o no una moción de censura instrumental. Por lo tanto, es que es peligrosísimo que se aborde ahora esta cuestión, porque está claro quién saldría beneficiado nuevamente. Saldrían beneficiados los partidos separatistas, aquellos que defienden unos intereses excluyentes para unas comunidades autónomas y que les benefician a ellos directamente, ¿no? Por lo tanto, desde luego para nosotros no es el momento. Creemos, en cualquier caso, que es simplemente es un brindis al sol, es un farol, pero ojalá no se aborde esa cuestión en este momento, porque si se afrontara sería de resultado probablemente catastrófico para Aragón, un resultado catastrófico, porque siempre que hay una reforma de la financiación autonómica, curiosamente son aquellas comunidades que tenemos peor peso político las que siempre acabamos peor paradas.
0: Óscar.
3: Si empezamos ahora mal. Si empezamos como se empezó esto en el año 2020, que parece que hablando aquí los que nos escuchan y los que nos ven no saben que esto se empieza en el 2020 ya con intercambio de informes y de propuestas de las comunidades autónomas al gobierno. Mal. Si se empezó el año pasado, peor. Si lo dejamos para luego, mal. Si nos reúnen a todos juntos, hacemos un plante y nos levantamos. Si nos reúnen bilateral, mal. Si era Montero, mal. Si es Espadas, mal. Si pactamos con unos, mal. Si pactamos otra historia de población ajustada que no sé qué, peor. El argumento que utiliza Robert, el consejero de Hacienda de aquí de Aragón, es el mismo argumento para esta reunión, digo, esto de que no viene a cuento ahora, que los presupuestos, es el mismo que ha utilizado el consejero de Hacienda de Galicia, la consejera de Hacienda de Andalucía, y no he mirado más porque tampoco me ha interesado, porque es lo que diga Feijóo. Aquí no hay ningún tipo de interés porque no toca a la agenda de Feijóo ni a la agenda del Partido Popular. Los argumentarios que utilizan los consejeros de Hacienda de cada comunidad autónoma, que cada una tiene sus peculiaridades, se supeditan a lo que diga Génova en cada momento de ahora no toca. Ahora, si esto se trajo en plena campaña electoral de Aragón y ha llevado un camino, había un cambio en el ministerio y ahora lo que hace es retomar. Es retomar lo que se había propuesto. Unas propuestas que vienen hechas después de haber, ya he dicho antes, aportado a las comunidades autónomas sus intereses. Lógicamente, cada una defiende lo suyo en este que en eso reconozco que es un tema muy complejo y a unas voluntades es casi imposible, pero habrá que intentarlo, habrá que sentarse a negociar, habrá que defender la bilateralidad, como dice Susana, que iba a decir que está en el estatuto, que es que, Santiago, que le habéis prometido en acto de posesión que ibais a defender el estatuto de autonomía. Si no te gusta la bilateralidad, pues no defendamos, no entréis en el gobierno o no estéis aquí en el Parlamento, pero es que lo dice el estatuto. Es que el PP lo que pasa es que no quiere negociar esto ni quiere negociar nada. Ni quiere negociar, no ya que no me guste esto, que no quiere sentarse, que han dado plante varias ocasiones. Y llega ahora, y claro, ¿cuál es la propuesta del Partido Popular? Es que esta no me gusta porque Aragón, porque no sé qué, en Andalucía los peores tratados son en Andalucía, en Galicia, Galicia. Da igual. Si lo que no quieren es hablar nada con el gobierno central y esto utilizarlo en plan y Cataluña. Y hay un informe de FEDEA que está, sí, con todos los respetos a FEDEA, hecho con unos datos en concretos de un año, y yo puedo sacar aquí informes del catedrático de aquí, de incluso la Universidad de Zaragoza, de Julio López Laborda y de otros tantos que no dicen eso. Pero lo que se trata es de negociar, de sentarse a hablar. Si es que vamos ya con el no por delante. Es que esto no va de, no Aragón, no Andalucía, que a Génova no le interesa esto y ya está. Vale. Y ya está. Ese es el tema. Y luego, pues claro, Vox, como está otra cosa, pues me apunto a esto.
0: Venga, que otro turno.
1: Sí, pues Óscar, tenéis un grave problema si dirigentes de Castilla-La Mancha y de Asturias opinan lo mismo que el Partido Popular.
3: No, tenemos un gran problema, no, yo
1: tenéis,
3: no sé.
1: Tenéis, te he dejado hablar precisamente para que me dejases hablar a mí. No te he interrumpido absolutamente nada. Porque ya, cuando se planteó ese sistema singular para Cataluña, salieron en tromba junto con el resto de comunidades autónomas gobernadas por el Partido Popular, que estamos además repitiendo resultados, por cierto. Quiero decir que no sé, yo no, creo que el señor Page de momento no está afiliado al Partido Popular y no sigue los dictados del señor Feijóo. Sí, claro, porque tampoco tenéis más comunidades autónomas.
3: Pues ya está,
1: Y el señor Barbón tampoco es del Partido Popular.
3: Pero el señor Barbón, ¿qué dijo? Di toda la verdad.
1: No te quedes con el caso es que ni siquiera ellos están de acuerdo con lo que se está planteando por parte del Partido Socialista, algo habrá, Óscar, algo habrá. Y luego sentarse a hablar, que sí, que nos sentamos a hablar en el Consejo de Política Fiscal y Financiera.
3: Pero que no llegasteis a entrar.
1: A ver, Óscar, pero si vosotros decís es que no queréis pactar nada con el Partido Socialista, es mentira, es que no. Nunca vosotros estáis poniendo voluntad de querer hablar. Vais con documentos que imponéis. Te voy a poner otro ejemplo. Por ejemplo, el Plan Estatal de Vivienda. Cogéis y lo lanzáis y no dejáis que las aportaciones que hacemos no las tenéis en cuenta.
3: ¿Y qué pasa en vuestro
1: documento, es vuestro documento y punto, y ahí se queda todo. Si es que no tenéis voluntad de diálogo
3: vosotros. ¿Y por qué
1: habéis
3: pactado lo de vivienda?
1: No, ojo. Ya veremos a ver cómo queda todo eso.
3: No, pero ha habido un acuerdo, ¿no?, con las comunidades autónomas.
1: La cuestión es que vosotros presentáis los documentos y las comunidades autónomas tenemos que aceptarlos. Que quien no quiere hablar nunca sois vosotros. O sea, que no vengáis aquí a establecer algo que es totalmente irreal. O sea, es que estás haciendo afirmaciones que no son ciertas.
3: Los que no tenéis
1: voluntad de diálogo sois vosotros. Es más, lo único que pactáis y con los únicos que dialogáis son con aquellos que efectivamente os mantienen a Pedro Sánchez en la Moncloa, que son los independentistas catalanes y vascos. Y punto, Óscar. A los demás nos tratáis de segunda y estáis estableciendo españoles de primera y de segunda. Unas comunidades autónomas privilegiadas y el resto aquí estamos. Y no podemos aceptar efectivamente sentarnos en una bilateral, porque entonces vamos a comprar el discurso del Partido Socialista. Vamos a comprar que existen españoles de primera y de segunda, comunidades autónomas de primera y de segunda. Y los aragoneses no seremos más que nadie, pero tampoco menos.
0: Señor Morón.
2: Bueno, quería comentar en relación con lo que ha dicho Óscar, que nos gustan las autonomías, que hemos acatado el estatuto y que nos tendría que gustar. No, perdona, hay muchos partidos políticos que acatan la Constitución, acatan el Estatuto de Autonomía y acatan la Constitución y no son monárquicos. No creen en la monarquía constitucional, querrían una república. Entonces, o querrían un Estado federal asimétrico, como creéis vosotros. Es decir, vamos a ver, que a nosotros no nos gusten las comisiones bilaterales, no quiere decir que consideramos que sean ilegales ni que nos podamos oponer.
3: No, yo no he dicho eso.
2: Pero no nos gustan. No nos gustan y además muchas veces se lo hemos dicho al señor Azcón. No vaya usted a la reunión, no se reúna con Sánchez, que le engañará. No se fíe del señor Sánchez, no vaya a la bilateral. Y el señor Azcón ha ido y le ha engañado. o simplemente no le ha hecho ningún caso y luego ha vuelto el señor Azcoña y ha dicho, he perdido el tiempo. Por lo tanto, no nos gustan las comisiones bilaterales y desde luego con Sánchez de presidente, menos. Y luego, en cuanto a la conveniencia, ¿no? Volvemos otra vez al tema inicial de estas bilaterales, lo hemos dicho, es que es un peligro absoluto que en este momento se convoquen estas comisiones bilaterales y que se intente avanzar en la financiación autonómica. Es un peligro absoluto, porque al final las cesiones van a ser para los de siempre y al final los que menos tenemos y los que menos recibimos del Estado, porque tenemos menos peso político y porque en este sistema autonómico de mercadeo podemos presionar menos, somos al final los que estamos ellos peor parados. Y eso ha sido ahora, fue hace 10 años y fue hace 20 y será dentro de 10, mientras no cambiemos este modelo de reparto de la tarta, que al final siempre nos deja a nosotros con el trocito más pequeño.
0: Óscar, y vamos a ir ya cerrando.
3: Hay un documento del año 2021... que se hizo ya en la anterior legislatura y que actualizó el consejero de Hacienda actual con las aportaciones, que son las mismas que hicimos en el 21, que la traemos aquí y el 80% de las peticiones de Aragón se han recogido en la propuesta del gobierno actual. Que lo traemos aquí, lo leemos. Que es que el 80% de las propuestas están recogidas en esa propuesta.
1: Por cierto, población, ¿no?
3: ¿Cuál es el problema que tiene el Partido Popular? Que no tiene ningún tipo de propuesta. Y si la propuesta es lo que dice el señor Rueda hace dos días, la propuesta del modelo de financiación es engañosa, porque todos ganamos, porque claro, hay 16.000 millones más, claro, no es momento de hacerlo ahora, que hay mucho dinero, cuando haya menos ya veremos a ver. El problema es el reparto. Mientras Galicia tiene el 6% de la población, el porcentaje que le corresponde es del 2,8. ¿Quiere decir el señor Rueda, quiere decir el Partido Popular, el de Valencia, el de Galicia, el de Andalucía, que queremos hacer el reparto conforme la población? Esa es la propuesta del Partido Popular, que no quiere mostrar porque sabe que hay comunidades como la nuestra y algunas otras que saldríamos netamente perjudicadas, mucho más que con la propuesta actual. Es eso por lo cual lo que queremos es ruido, pataleta, mentira, demagogia, cambiar informes a nuestra conveniencia y con eso nos quedamos así para no decir lo que de verdad queremos. ¡Hombre!
1: Pues no, Óscar, ya sabes que existe la declaración de Zaragoza, precisamente.
3: La declaración de Zaragoza.
1: De financiación autonómica, que la firmamos todos los presidentes de comunidades autónomas del Partido,
3: claro,
1: del Partido,
3: claro,
1: Popular.
3: Entre ellos el señor Rueda.
1: Efectivamente, y esa es la propuesta. Y esa es la propuesta que tiene el Partido Popular.
3: ¿Pero
1: Partido
3: por qué dice
1: Popular
3: esto,
1: sí
3: señor
1: tiene,
3: Rueda?
1: El Partido
3: ¿por
1: Popular
3: qué dice
1: sí
3: esto?
1: Tiene una, el Partido Popular sí tiene.
3: Mientras
1: una
3: Galicia
1: clara,
3: tiene 6% de la población, sí el porcentaje que le corresponde es el 2,8.
0: Ya lo sabe,
3: día,
0: el oyente no se
3: entera. Día, no, pero es que esto lo dijo ayer. Esto no es de la declaración de Santiago de hace 5 años, tal. No, esto lo dijo ayer.
1: El Partido Popular tiene una propuesta clara, clara y además pensando en todas y cada una de las comunidades autónomas.
3: Ya, claro,
1: con lo cual, cuando lleguemos a la Moncloa y con una mayoría estable, se podrá, que no es el momento ahora, abordar este sistema tan importante. Y ya verán cómo comunidades autónomas, si siguen aún gobernadas por el Partido Socialista, como Asturias y Castilla-La Mancha, estarán con nosotros.
3: Yo me atrevo a decir, Vicente, una cosa y me la sacáis luego en hemeroteca, cuando yo no esté aquí, cuando lo que sea, en 4 o 5 años, si gobierna el Partido Popular o quien gobierne. Y me lo sacáis, de verdad, en hemerotecas queda aquí grabado. No va a haber jamás, si gobierna el Partido Popular, una propuesta. Primero, dudo que haya propuesta de reforma del modelo de financiación. Y en segundo lugar, no va a haber jamás una propuesta del Partido Popular que mejore al actual del gobierno de Sánchez en cuanto a Aragón se refiere, en números y en importe de dinero.
1: Lo veremos.
0: Bueno, lo veremos. Queda
3: fijaos
0: grabado,
3: si,
0: queda
3: me grabado. Ha, si me ha arriesgado.
0: Queda grabado en la biblioteca, en este caso. Pasamos a otro tema, casi un salto cuántico. Permitidme la expresión, porque estamos hablando de algo tan importante, es verdad, como la reforma de la financiación, es decir, un tema macro, a un tema micro, pero no menos importante, en mi opinión y seguro que la de ustedes. Se está hablando mucho, y hay polémica, por la reforma de la red de oficinas liquidadoras de atención al contribuyente. Es decir, en determinadas localidades aragonesas, sobre todo personas, bueno, que las tecnologías, ¿verdad?, pues no se les da muy bien, acuden a esas oficinas para liquidar esos tributos que puede hacer el gobierno de Aragón. Y claro, voy a empezar con el señor Galeano, porque aquí lo que estamos viendo es los dos extremos del espectro. El gobierno de Aragón, y ayer lo volvía a decir Mar Vaquero, considera que se está ampliando, pasando de 25 a 50 puntos. también con las OCAS, con las oficinas comarcales agroalimentarias. Y desde el Partido Socialista lo que se dice es que se van a suprimir. Entonces estamos en los dos puntos del espectro. Quiero que me argumenten cada uno lo que va a pasar. Pues nos ven en el territorio, ¿eh? Y este, por eso es un tema importante para tanta y tanta gente de Aragón. Señor Galeano.
3: Sí, pues efectivamente, Vicente, como tú dices, que nos ven en el territorio y son los que en este caso saben de la existencia de determinadas oficinas. Estas oficinas liquidadoras que hay en Ateca, en municipios como Ateca, como Tamarite, como 25 de los que se piensan suprimir aproximadamente, tienen el beneficio de un convenio, que es un convenio que existe aquí en Aragón y en otras comunidades autónomas, muy diferentes de tipología y de color político, desde Madrid, Valencia, Castilla y León, entre el Colegio de Registradores de la Propiedad y los gobiernos respectivos autonómicos, para que en esos municipios, de alguna manera, esos registradores, como empleados públicos en este caso, si se puede decir, ayuden de manera presencial a personas de esos municipios y también, de lógicamente, de los que haya alrededor. No hay en todos los municipios, es imposible, ¿no?, para llevar a cabo unas tramitaciones de liquidaciones, de herencias, de compraventas, de donaciones, y hacerlo, como tú dices, porque en muchas ocasiones en estos municipios, o incluso habiendo cobertura y fibra y demás, la edad, los conocimientos no te permiten hacer esa presentación telemática, pues para que se ayude a esas personas que acuden, que se tramitan del orden de 50.000 expedientes al año, para llevar a cabo esas gestiones y no tener que desplazarse a la OCA correspondiente o a la capital de provincia, etcétera. Ese es el motivo de que nosotros, por mucho que diga la consejería y por mucho que digan desde la Dirección General de Tributos, con un ahorro de dinero, que tampoco creo que sea justificativo de esta decisión, no vemos que en esos municipios se esté garantizando el día después la asistencia que se está dando a día de hoy. Y sí, lo podremos hacer a través de esas OCAS que están en determinadas poblaciones y, por cierto, que ya nos quejamos de que no tienen gente para hacer otras cuestiones a día de hoy. Entonces, vemos ahí un peligro manifiesto y real a partir del 30 de junio, que es cuando se acaba el convenio actual, que en otras comunidades ha renovado. En Ayuso lo ha renovado y en Valencia se ha renovado, etcétera, etcétera.
0: Susana,
1: es que de verdad ya esto último ha sido que me ha entrado la risa cuando he dicho, no, yo solo he renovado.
3: Sí.
1: Desde luego, Óscar, lo vuestro es de traca. Desde el 2022, gobierno del señor Lambán, cuatripartito, Partido Socialista, quiero recordar, ya se sabe que esto no está bien. Cuando entramos en el 2023, la decisión ya estaba tomada. Con lo cual, es que ahora sorprende mucho y sorprende, por ejemplo, cómo ver al señor Morales, el alcalde de Quinto, echarse las manos en la cabeza cuando antes tenía que ir al municipio de al lado a realizar este trámite y ahora lo va a hacer en el suyo. Con lo cual, lo de la hipocresía del Partido Socialista ya raya todos los límites, supera ya todos, es que ya no puede ser más. Y ahora resulta que está defendiendo una privatización. Es que no encuentro ya palabras, porque claro, quiero recordar que efectivamente esto es un convenio con los registradores de la propiedad y ahora va a pasar de estar privatizado a desprivatizarlo, a asumirse por funcionarios del Gobierno de Aragón, por las oficinas delegadas y por las OCAS. Funcionarios que han recibido una formación, que tienen un teléfono de asistencia,
0: eso
1: un correo electrónico.
0: Han recibido la formación.
1: Claro, tienen una formación. Tienen una formación, tienen grabado ese curso de formación al que pueden acudir en todo momento. Tienen un correo electrónico y existe un teléfono de soporte precisamente para todas estas cuestiones. Pasamos de esos 25 puntos a 51 en distintas localidades de la comunidad autónoma. Se está reforzando el sistema y va a ser un sistema totalmente público. Y, por supuesto, ahorramos 2 millones de euros al contribuyente para destinarlos a otras cuestiones, que nosotros no vamos a destinarlas a comprar joyas ni a pagar determinados viajes, no, las vamos a destinar a servicios públicos. Con lo cual, dejen ya de mentir y dejen de asustar a la población, porque además la mayoría de estos tributos ahora se autoliquidan. Lo que estamos haciendo es que una administración que estaba obsoleta, ponerla en el momento en el que corresponde. Con lo cual, ni se está suprimiendo el servicio, sino que se está ampliando. Se va a ejercer ahora íntegramente por el Gobierno de Aragón, por funcionarios del Gobierno de Aragón, y se van a ahorrar 2 millones de euros. Con lo cual, dejen ya de mentir, siendo además que es algo que ya sabían y que además es una decisión que estaba tomada.
0: Yo con muchas ganas de contestar a Óscar, pero primero Santiago.
2: Sí.
0: Y después, aún nos quedan 5 minutos.
2: A ver, yo creo que como un servicio que presta el Gobierno de Aragón, como cualquier servicio público que presta la Administración Autonómica, hay que valorar, en primer lugar, la calidad de ese servicio, que llegue a todo el mundo y que el coste que supone para las arcas públicas sea el menor posible. Resulta que con esta medida se han duplicado los puntos de atención, con lo cual hay una mayor implantación territorial, la gente lo va a tener más sencillo el poder acceder a estos puntos, por otro lado va a resultar más económico y ya para colmo de los colmos, que tampoco sería una cuestión estrictamente necesaria, pero para colmo de los colmos encima se ha internalizado el servicio, es una cosa que está siempre reclamando la izquierda en cualquier momento, es decir, todos los servicios se tendrían que internalizar, al final todo tendría que gestionarlo el Estado, ¿no? Pero bueno, en este caso concreto precisamente se internaliza. Pero eso también parece que le parece mal. Si se parece mal que se internalice, parece mal que se duplique los puntos de atención. Entonces, bueno, no lo sé. Y también debe de parecer mal pues que se ahorre un dinero al contribuyente. O sea, yo creo que este es un ejemplo claro de lo que es hacer una política sin rumbo. Es decir, una política de la oposición en la que se critica absolutamente todo y querer volver a un estado anterior que ya se sabía que se tenía que reformar, porque era una cuestión que, como bien se ha comentado, ya estaba en la agenda política, de la comunidad autónoma desde hacía ya unos años, y sin embargo, pues no se había afrontado esta reforma. Bueno, se hace la reforma y todo les parece mal. La verdad es que no acabamos de entender cuándo el Partido Socialista y cuándo la izquierda se van a dedicar a hacer una posición sensata. Bueno, yo entiendo que tienen que hacer una oposición y que tienen que criticar estas medidas, pero la verdad es que me gustaría que me dieran un argumento, ahora que te va a tener la ocasión el señor Galeano, que me dieran un argumento que me pudiera convencer o que pudiera convencer a nuestra audiencia de la conveniencia de mantener el sistema anterior en vez del sistema actual, que llega a más gente y es más económico y supone menos coste para las arcas públicas, no lo sé.
3: Hemos dejado la pelota ahí en el,
2: ahí te la
3: el penalti.
2: Exactamente, votando.
4: Pues mira, muy sencillo. O sea, el argumento que decís de la coherencia y demás no puede ser otro que el siguiente. Y retomando lo que decía Susana, es que el anterior gobierno ya tenía esa propuesta, efectivamente. Si es que la Dirección General de Tributos ya la propuso en el gobierno anterior, porque además la Dirección General de Tributos es la misma persona que está con el gobierno posterior. Entonces, claro que se tuvo la propuesta y precisamente con esa propuesta se valoró y se estimó que había más perjuicios en temas de suprimir determinados puestos de esos municipios y en la medida en que se suprimía seguramente empleos, hasta 47 se cifran aproximadamente en la iniciativa que hemos presentado, de esos que trabajan en esos municipios. Entonces se dijo, vamos a seguir renovando el convenio porque no vemos oportuna esta situación. Claro que había propuesta, pero es que la decisión se tomó de una manera contraria a la que habéis tomado vosotros. Y precisamente manteniendo la coherencia con aquello que en su día dijimos de que había que mantener, porque alguien que me diga a alguien con todo el aumento de oficinas, de funcionarios, pero al habitante de Ateca, ¿qué le va a pasar? ¿Se va a poder hacer la gestión en Ateca o no? ¿Se va a tener que desplazar esa persona que no tiene conocimientos digitales a su municipio o se tiene que ir a otro municipio? Y al habitante de Tamarite, y al habitante de Binefa, etcétera, etcétera. Es decir, claro que había propuesta anterior, pero lo que cuenta es lo que se decide. Y lo que se decide es renovar ese convenio. Y una vez que se ha renovado el convenio, ahora toca en el 30 de junio. Y la propuesta es la que ha hecho la Consejería de Hacienda. Y ya que los habitantes de cada sitio decidan si uno tiene coherencia o no, etcétera, etcétera. Si habrá mejor servicio, ponemos en duda, ojalá haya mejor servicio y todos los habitantes no se tengan que desplazar. Ojalá. Y a través del gobierno de Aragón. Y haya un ahorro, ya ves tú, con los millones que van a llegar, 2,5 millones, parece esto pecata minuta. Con tantos miles de millones que van a llegar en inversiones, 2,5 millones, es la razón del ahorro de costes.
1: Óscar, lo que es cierto es que de 21 puntos ahora se pasan a 50, con lo cual va a haber más beneficiados por esta reforma.
4: ¿Pero va a haber más desplazamientos?
1: Pues mira, de momento el señor Morales, que es el que pone las manos en la cabeza, se va a quedar en su municipio en vez de desplazarse. Óscar, venga, ya no. ¿Es verdad o no es verdad?
4: Es verdad.
1: Y te voy a decir quiénes no se van a desplazar. Ayer, Binéfar, Castejón de Sos, Grañén, Graus, Huesca, Monzón, Alcoriza, Alfambra, Andorra, Cantavieja, Cella, Mas de las Matas, Monreal del Campo, Montalbán, Muniesa, Teruel, Valderrobles, Aragón, Ariza,
4: Mujaralos, Cariñena. Para perjudicar a otros. ¿Cómo va esto?
1: Perdona, entonces, no, beneficiamos a más de los que había antes, Óscar, que es distinto.
4: O sea, beneficiamos a unos y perjudicamos a otros.
1: Beneficiamos a ciudadanos de primera y ciudadanos de segunda. No, Óscar, no, beneficiamos al conjunto de los aragoneses. Esa es la diferencia entre vosotros y nosotros.
0: Se acabó nuestro tiempo, y eso sí que no lo podemos desplazar, que vienen los de Café con Goles. Gracias a los tres, Susana, Santiago, Óscar, por estar con nosotros. Gracias por su atención, se quedan con la mejor programación. Hasta mañana.
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7: Muy buenas noches, bienvenidos a este que me estás contando este miércoles 3 de junio. Y yo no caí en detalle que el domingo pasado, cuando terminó la competición, nosotros terminamos nuestra décima temporada del Real Zaragoza, o sea, desde la, no sé, 15, 16 hasta la 26. Y los que nos llevan siguiendo mucho tiempo saben que nosotros siempre terminamos el programa el jueves siguiente a la última jornada. Pero este año es nuestra décima temporada y evidentemente había que hacer algo diferente. Bueno, contamos alguna cosita y hoy sí que ya puedo contar que este año no terminaremos mañana, el lunes habrá programa, el martes habrá programa y el miércoles tengo a Jesús delante de mi cámara. Jesús, ¿te puedes apartar de mi cámara, por favor? Es que ya esto de verdad, esto es acojonante. Y les decía que el miércoles día 10 a las 8 de la tarde en el Teatro de la Estación habrá ese programa con público, con todos ustedes que nos quieran acompañar. En directo, se grabará ese día, pero vamos, con público, con cada uno podrá preguntar, estaremos todos, igual estamos 20, 20 y tantos con tertulios ahí, no todos a la vez, porque imagínense lo que puede ser tener a estos, 60, los 60. Otros, no tengo camisas de fuerza para todos, de manera que habrá que sacarlos poquito a poco. Y lo dicho, el miércoles día 10, en el teatro Te Puedes Callar, que además de ponerte en la cámara que estaba saliendo yo, anormal, ya solo falta encima, no me dejes hablar. Mira, me la vas a liar tú así el miércoles día 2. Sí. Mira, le voy a decir a tu padre que les voy a devolver el dinero y que ese día no vienes. Les decía, miércoles 10 a las 8 de la tarde en el Teatro de la Estación, ahí les esperamos a todos y es la forma para mí perfecta y para todos mis compañeros de cerrar esta nuestra décima temporada con el Real Zaragoza. Y bueno, ya es el día también, evidentemente, de hablar de todo lo que pasó ayer. Yo ayer en el programa, pues cuando contábamos el tema este de la reunión en Madrid, mandé varios mensajes, lo conté ayer, y uno de ellos me ha contestado hoy. yo ayer decía que, bueno, que me había contestado, digamos, el más normal de todos, que me faltaba el otro nivel, esos que están más cerca del infierno que del cielo. Y me ha contestado hoy. Además, ha recibido una llamada, hemos estado hablando como 15 o 20 minutos. Y en todas las cosas me ha dicho, me dice, Cuco, me dice, pero ¿qué te extraña? Me dice, igual te crees que es la primera vez que viene aquí a Madrid, porque evidentemente esta persona vive en Madrid. Igual te crees que es la primera vez que viene aquí a Madrid. Me dice, están aquí cada dos por tres reunidos con Gilmarín. Es más, me dice, con Miguel. Entonces le digo yo, ¿quién es Miguel? Y me dice, ah, vale, vale. Me dice, vale, es Miguel Ángel Gilmarín. Esta persona los conoce muchísimo a todos. Es más, bueno, puedo decir que Aguilar me ha dicho, joder, no es el lápiz más afilado precisamente del fútbol español. Dice, me ha hecho, así os va. Y la información que me ha dado es que efectivamente lo del consejo de ayer era porque está una negociación en la, para que todo, digamos, el conglomerado de acciones de Gilmarín se venda a Forcén más, que lo que ya sabíamos, va a ser, creo que va a ser más que Forcén, pero según él me dice, Ogurrean seguiría en el Real Zaragoza, no sería de los que sale, ¿vale? Pero la información es que no es ni la primera. Y él entiende que a lo mejor no es la última, porque bueno, me ha dicho que bueno, que esa venta se pudo producir en un espacio no muy largo de tiempo, pero que vamos, que el movimiento es ese sí o sí. Sí o sí. Y los, bueno, los calificativos de los que dirigen el Real Zaragoza me los voy a guardar para mí. Pero él me ha dicho, me ha decir que, Cuco, normal. Normal. Y que esas reuniones en Madrid se iban produciendo muchísimo tiempo. Y esto casa con aquello que yo conté, que una persona del Real Zaragoza hace cosa de dos, tres semanas me decían, no, no. Cuando yo pregunté, dije, ¿y este comunicado cómo cojones habéis sacado ahora? Pero no os lo habéis pensado. Me dicen, no, es que las decisiones ahora no vienen de aquí. Hace ya tiempo que no vienen de aquí. Y hoy me cuentan que las reuniones en Madrid son continuas. Pues ahora que venga el exdirector general a contarnos que no sé, que no tiene nada que ver aquí Atlético de Madrid, que todas las decisiones se toman en Eduardo Ibarra. Por lo visto, ni siquiera las de un comunicado se toman en Eduardo Ibarra. Día uno, sin director general. Se le hizo eso ayer, sacado un comunicado que no, es que no pienso perder ni un solo minuto en leerlo. ¿Por qué no? Sí, podía haber utilizado esas palabras vacías de es posible Zaragoza, estamos conectados, escudos para todos. No, paso de leerlo, paso olímpicamente. Pero también lo que les decía, primer día sin un director general en el Real Zaragoza, cuando estamos en una, ya en un mercado que ya tiene, que ya ha empezado, que ya está el Real Zaragoza haciendo, o sea, trabajando sobre esto. Y estamos trabajando sin director general. El año pasado trabajamos sin director deportivo durante muchos meses y este año estamos sin director general. Espero que sea por poco tiempo, pero a mí cuanto más se retrase, más miedo me da a quien nos puedan anunciar. Y como se han dado cuenta, pues es miércoles, porque evidentemente Jesús se ha puesto en mitad de la cámara, cosa que no había pasado. En los 10 años que llevamos, nunca me había pasado que de repente llegara un destalentado.
12: ¿En serio?
7: Bueno, destalentado podría ser muchos de los que vienen, pero que vaya a coger sus gafas y que se ponga en la cámara, en la única que estoy yo, y se ponga. Yo entiendo que su madre lo quiere ver. Pero hostia, Jesús, tío, no lo fuerces, tío. Y que tu cámara es una y la mía es otra, tío. Entonces, si te quieres poner aquí y saludas a tu madre, perfecto, ¿vale? No,
12: a mi padre.
7: O a Monse o a quien quieras, ¿vale? Pero
12: el programa hoy para mi padre.
7: Esa cámara de ahí es la mía. Ya, y si no te importa, sí, no lo vuelvas a hacer.
12: No.
7: ¿Vale?
12: En Navidad. Perdona, tío.
7: En Navidad no, no.
13: En Navidad lo harás. No. Te lo recordaré.
7: Buenas noches, Fernando, ¿cómo estás?
13: Ay, bueno. Buenas noches. Buenas noches.
7: Pues, ¿qué te ha parecido la entrada de,
13: pues,
7: de elementos subversivos desde a tu izquierda, bueno, el hombre, pero de la camisa de fuerza que nunca se soltaba ni se soltará?
13: El joven lo ha hecho sin querer.
7: No, vale, David, buenas noches.
15: Bueno, buenas noches, Cuco.
7: Es que cuando lo has llamado joven ya digo, escucha, para mentirosos ya.
13: Pero todavía
7: escucha, igual, es que digas el joven, para mentirosos ya tenemos al Real Zaragoza. Entonces no me estáis mintiendo. David, buenas noches.
13: Que vengo a hablar de mi libro.
12: Yo también, ¿eh?
7: Hostia, de tu libro.
12: ¿Has escrito tu libro?
7: De Belchite.
12: ¿De tu libro?
13: ¿Sabéis lo que os digo?
7: Que os den por culo.
13: No, no. Que con este movimiento que ha habido, que han echado al pulsera, si van a comprar más acciones el hijo de fruta del MAS y el hijo de fruta de Forcén, estamos más cerca de la segunda federación y de la desaparición que de otra cosa.
12: Pienso lo mismo.
13: Así ya, de claro.
7: Ya está.
13: Me cago en la madre que los pariatos.
12: Ya falta el títere de Mariano Aguilar.
7: Ya está.
13: Y ese cabrón que ha aceptado ya en el club.
7: Ya está.
13: ¿Eh?
7: Ya está.
13: ¿Sí?
7: ¿Puedo saludar ya a David?
13: Saluda, Olivares.
7: No, escucha, preséntalo tú.
12: Venga, Olivaricos.
13: David saludo. Olivares.
7: Imagínense esto el más. Miércoles. Imagínense esto el miércoles que viene. El miércoles que viene entenderán muchas cosas. Entre
12: no,
7: otras cosas.
12: No entenderán nada.
7: que yo tenga aquí un látigo de siete puntas y cuando de repente si la cámara va a otro lado, le mete una hostia a cada uno.
13: Juan, Juan, para la cinta, para la cinta.
7: Para la cinta.
13: Para la cinta. Este, buenas noches y saludos cordiales.
7: Es que para la cinta. Para la cinta. Ojito al parche.
15: Esto es muy vintage.
7: Con cuello raso. Para la cinta.
13: Dale al IBM, dale al IBM.
7: ¿Tú qué usabas? ¿VHS 2000 o beta?
13: No,
7: beta,
13: yo, beta. Yo cassette, cassette.
16: Autorreverse, ¿eh?
13: Casi, no, no, de, con Vic.
7: Con Polyvic para rebobinar.
13: Correcto.
7: Sí, claro, para esas cassettes que ponías en los programas de radio le dabas al, sí, señor, al play y al rec.
13: Y luego Wallman ponía varios metal.
16: Sí, señor.
7: Varios metal, era.
13: Y te las había de memoria a los tres días.
7: La tabla periódica de los elementos metálicos, ¿cuáles son?
16: Varios metal 81.
7: David, buenas noches.
15: Buenas noches, Cuco. ¿Qué tal?
7: Diez añicos llevamos ya, David.
15: Buena, jolín, sí.
7: Diez añicos, diez
15: temporadas. Hace pronto, sí, sí. Yo nueve realmente con vosotros estoy. No, no, muy contento de seguir aquí. Jolín, con mucha ilusión de que el miércoles que viene y jolín que nos vea la gente, vernos a la gente, porque la verdad es que es tan bueno cuando alguien te para por la calle del programa, nos da las felicitaciones a ti, al equipo.
16: Ay, vale, verdad.
15: Jolín, pues ver a la gente, a mí me hace mucha ilusión. Tengo muchos amigos que llevan tiempo preguntándome, yo bueno, o sea, esto se ha dado a la luz hoy, pero jolín, no sé si con muchas ganas y con mucha ilusión. Lástima que lo deportivo pues no haya acompañado.
7: Bueno, pues yo creo que precisamente por eso que las cosas están peor que nunca, es el momento de ir y que la gente nos pueda preguntar cosas que quieren saber.
15: Totalmente.
7: Es obvio que cosas que no se pueden... Bueno, quizás a lo mejor alguna pregunta de esas le digo, ven aquí, que te voy a contar al oído. Puede ser, ¿eh? Puede ser. Que la gente nadie sepa, que solo he contado yo.
16: Algo se te escapará, Pelicos. Perdona.
15: Perdona, Jesús mañana. Había puesto máscaras y todo, pero pasar delante de la cámara esto no había pasado
16: en la vida.
15: Nunca.
7: No, mira, me acabas de dar ahora mismo una...
15: Hostia. Una idea.
16: Sí. Para el miércoles, ¿hacemos algo?
7: Hostia.
16: Igual vais
13: de triquinino.
16: ¿Cómo no, fue? De ¿cómo se llama?
15: José José. ¿De Tebas? No, ¿Rubiales?
7: No, pero igual vas con la máscara esa de látex.
16: La tengo, ¿eh? ¿La con, con brillantina, sí, sí. Sí, pues, pa y pu, éramos pues, pa y pu los secuestrados de papu.
7: Sí, atiende, que igual venís los dos con la máscara de látex.
16: Yo voy,
13: De secuestradores de papu.
7: Pero tengo una cosa, ¿sigues conservando el tanga de leopardo?
16: No, lo vendí en
7: Guadalajara. Ya te compraré uno, no te preocupes. David, el otro día dabas un dato que el Real Zaragoza esta temporada solamente ha ganado cuatro veces en casa.
16: Sí. Joder, cuatro.
7: La peor marca de la historia del Real Zaragoza.
16: Cuando no ha ido Fernando.
15: Vale, esa temporada ha sido la peor temporada en casa de toda la historia, contando tercera división, primera y segunda, es decir, la temporada que menos partidos han ganado de local en toda la historia. Estamos hablando de ligas incluso con menos equipos, que ahora por supone, pero es menos partidos. Es la peor temporada de historia en segunda división. Es la primera vez que el Real Zaragoza queda último en segunda división, porque es verdad que se descendió en 1946, pero no se descendió como último.
7: Cuando
15: descendió,
7: nació Jesús.
15: Más o menos.
16: El día anterior. El día anterior.
15: Exactamente. O sea que es una pena, pero sí que esto hay que decirlo. No me gusta nada dar malos datos, pero sí que hay que decirlo, porque esta propiedad, esta plantilla, han dejado al Real Zaragoza. Se suele decir, ¿no? Ha sido el peor de la historia, evidentemente en números sí, porque ahora, ya estando en primera ref, teniendo en cuenta que hay 20 equipos en primera división y 22 en segunda, es la primera vez que el Real Zaragoza tiene a tantos equipos en la historia.
7: A todos.
15: Exactamente. Son 42 equipos por delante, nunca el Real Zaragoza ha estado en tercera división, pero no con tantos equipos.
7: La puntuación desde que la liga, desde cada partido son 3 puntos,
15: sí, sí, es la
7: primera vez que está tan barato el descenso.
15: Exacto.
7: Desde que la liga cada partido son 3 puntos, es la primera vez que el descenso ha estado tan barato y aún así sí hemos sido los últimos.
15: Y te doy un dato más, es la temporada con más derrotas el Real Zaragoza en su estadio de la historia. Hasta ahora la marca era la temporada 2012-13, que fue la última temporada del Real Zaragoza en primera división, la temporada de Manolo Jiménez, que se perdieron 11 partidos. Pues esta temporada es la temporada que más partidos han perdido como local en toda la historia de Real Zaragoza.
7: ¿Piensas que podemos estar en algún momento

0: tendréis en común, además.
1: ¿Qué huevos, tiene que comunicar a sacar, colega?
0: ¿No te ha gustado?
1: Qué vergüenza. No sé dónde caerás, pero que se preparen. Porque he visto un video de uno hoy del Zaragoza, un jugador del Zaragoza, y lo decía, que no lo fiche nadie. Pues contigo igual, que no te fiche nadie, macho. Porque vayas donde vayas, ni al Atlético del Valdegurrinos del Segalar, lo bajas.
0: Un mensaje de la,
1: no existe ese pueblo. Ah, bueno, por eso,
0: escucha,
1: lo digo.
0: Entonces ya va, ya está. Te has buscado un equipo que no exista,
1: claro,
0: no para darle caña.
1: Cuando dijo, no sé si dije el escalerillo.
0: El escalerillo, sí,
1: se montó una sin querer.
0: Entonces, ¿quién son? ¿Ha dicho él?
1: El Valdegurrinos del Segalar. El Atlético Valdegurrinos del Segalar. Yo creo que no existe.
2: Hay un pueblo ahí.
3: Suena, ¿eh? Sí, a la de Burgos.
1: Saliendo de Ávila, la segunda a la derecha.
0: Sí. Bueno, ¿qué le quieres decir?
1: Que cierre la puerta por fuera.
0: Le manda escudos.
1: Y aire.
0: Le
1: aire
0: mandas
1: que
0: escudos,
1: no vuelva.
0: ¿Escudos para todos?
1: ¿Escudos? Me cago en la puta, Dios. El cuello raso más de uno había que liquidar. El Aguilar, el Mas, el Forcén, el Pulseras, Chema Indias.
0: Y de Maroto, los y de, y el de la moto.
1: Y de los 25 que han jugado, de los 25 de la primera plantilla.
0: Ay, no, escucha.
2: 40.
1: Bueno, yo estoy hablando de la primera plantilla, que son los que habrían cuadros. Tirado. Había que pasarles a muchos a cuchilla. Pero a muchos.
4: Han salido
0: 40. Sí, 40. Hasta ahora, 40 jugadores han jugado este año.
1: El filial 40.
0: 40 han vestido la camiseta Real Zaragoza este año en partido.
4: Yo estoy pendiente del móvil, por si me llaman. ¿Y tú? ¿No?
1: ¿A mí cómo me van a llamar?
0: No, escucha,
1: si peso 100 kilos, ¿cómo me van a llamar?
0: Han desviado el tuyo al mío para que quien te llame.
1: Pero
0: cogerlo yo.
1: Seguro que jugara yo en el Zaragoza un partido y vendería muchas camisetas. Más que muchos, pero segurismo.
0: Top, Pelgula.
4: Dime. No me llames tú, así no seas tan despectivo conmigo. No es despectivo.
0: Perdón, anormal. Venga.
4: Pero vamos a ver, porque eres así conmigo. El Zaragoza es el 0-0. El club 0-0. ¿Eh? El SIN, sí. No tenemos.
0: Será triple
4: un
0: cero.
4: Un año sin director deportivo.
0: Escucha, será triple cero.
4: Otro año sin entrenador.
0: Pero es triple cero, doble cero.
4: Triple cero, doble cero.
0: Tostado sin tostar.
4: Director general, ahora no tenemos director general. Bueno, pues somos el club de moda del que todo el mundo habla. Mal. Pero todo el mundo habla.
0: ¿Te gusta la salida de Fernando López?
4: Sí, hombre, pero tiene que salir más gente. Tiene que irse el presidente, tiene que irse el...
0: ¿Te tranquiliza que Jorge Mas...
4: El títere de Mariano Aguilar...
0: ¿Te tranquiliza que Jorge Mas...
4: Tengo ahí una liana de Tarzán que se me ha quedado.
0: Sí, el huevo, sí, la buena que te has comido.
4: Joder, jamba. Sí, se me ha quedado un poco atravesado, sí.
0: ¿Te tranquiliza que Jorge Mas y Forcense, bueno, que se hagan con mayor...
4: No.
0: Con mayor número de acciones.
4: Me tranquiliza
0: poco. Aquí estamos confundiendo que la historia no es ampliación de capital que cubren Forcén y Mas, no. Es que Forcén y Mas lo que quieren es comprar acciones del grupo que ya representaba Gilmarín.
4: Al final, Cuco es más de lo mismo.
0: Son cosas diferentes, ¿eh?
4: Es más de lo mismo.
0: Sí, pero no es lo mismo él. Es que van a cubrir ampliación de capital ellos dos. No, no. Es que ellos se quieren hacer con las acciones de
4: sí, ese pero grupo que representa a tener a los protagonistas Gilmarín. Ínfimos que hemos tenido durante este año y durante el año anterior. Al presidente, que no sabemos dónde está, a Mariano Aguilar, que es una marioneta, al otro Pulseras, porque le han echado...
0: Si sale el grupo de Gilmarín, esto me lo han dicho esta mañana, ¿sí? Evidentemente Aguilar está fuera, porque es de ese grupo de Atlético de Madrid. O sea, si se produce esa venta, que a mí me han dicho que sí, que seguro, en el momento que esa venta se produzca, evidentemente Aguilar es la representación de ese grupo, por lo tanto Aguilar sale del Consejo del Real Zaragoza.
4: Pues mira, solamente con esa venta, si se produce, porque se vaya Aguilar.
0: Vale, entonces, ¿qué pasa?
1: En manos de quién se queda el equipo.
0: Esa es la historia, dices, vale, como sale Aguilar...
4: Más de lo mismo.
0: Como sale Aguilar, me parece bien que se queden con más acciones.
4: Nos conformamos con poco, Hugo. Hemos sufrido mucho, lo hemos pasado muy mal, pero no este año. Bueno, este año ha sido ya la hecatombe de yo creo que ha sido el resumen de estos años de desastre, que al final nos íbamos salvando varios años, ¿no? Quedamos los vigésimos, o sea, los
0: decimoquintos, decimoctavos, vigésimos segundos.
4: Las últimas jornadas sufriendo, y este año ha sido la realidad. Hemos visto la realidad de lo que era el club, un club... totalmente sin referentes, un club de
0: desinvioso. Pero mi pregunta ha sido, esa de venta de acciones de, digamos, del grupo Gilmarín, digamos, o grupo Atlético Marín, ¿sí? O como queramos, que se produce hacia Jorge Mas y Juan Forcén, significaría la salida de Aguilar. Entonces, en la balanza ponemos salida de Aguilar y que se queden Forcén y Mas y se iguala.
4: Yo es que lo que
0: dices, a mí no me sirve de nada.
4: Es que el primero que creo que
0: salga, salga Aguilar, sí, los que mandan van a ser Forcén y Mas.
4: Claro, yo es que el que quiero que se vaya es Forcén. El primero que quiero que se vaya es Forcén. El primero. Luego es el presidente, Luego es Aguilar, que está ahí porque, pues porque como estuvo Agapito, lo pusieron ahí. Pero yo el primero
0: no,
4: que quiero...
0: Estuvo que... Agapito, no, Agapito estuvo... Agapito
4: era el sí, pero, bueno, pero que lo colocaron Agapito allí, lo colocaron los políticos y tal, lo metieron ahí y tal, pero yo...

0: El primero que quiero que se vaya es Forcén, porque yo creo que el verdadero cáncer de este Zaragoza es Forcén. Lo pienso así, ¿eh? Puedo estar equivocado, pero yo creo que es Forcén. Y luego el presidente, que es inexistente.
1: Melenas.
2: Pues,
0: el Miami.
1: Pues, si yo ya digo, Melenas dice, pues.
2: Me estás mirando, pues la llevamos clara, porque si quedan manos el club de Jorge Mas, que ha venido 4 o 5 veces desde que es, y al otro que no lo conoce, al otro que no le conocemos ni la voz.
0: Sí. Este tenor, me parece.
1: Pero la pregunta es la misma.
2: Pasmao,
1: la pregunta es la misma que le he hecho a Jesús. O sea, la salida en el accionariado del grupo Gilmarín, hablamos de Jiménez de Parga, evidentemente.
2: De Gilmarín, que el otro está porque tiene que tener.
1: Bueno, ya está. Bueno, bien, pues vale. Digamos de ese sí, grupo Atlético Madrid, la salida significa la salida de Aguilar. ¿Para ti es suficiente?
2: No, claro, bueno, que
1: eso
2: no.
1: Hay que sumar, evidentemente, claro, a la salida de Fernando López,
2: sí,
1: que también vino por la parte del Atlético de Madrid, ¿vale? Vino del Ottawa, del Atlético de Madrid también.
2: Es igual que, pues, es que son los mismos perros con distintos collares, que nos quedamos con otros dos que no les preocupa nada esto.
1: Nada cambia.
2: Yo creo que no, pero si se la ha demostrado Jorge Mas, si no ha venido, no ha venido ni cuando estaba la cosa chunga, que tenía que haber venido a dar la cara y haber apoyado al equipo este año.
0: Tiene que ser una limpieza.
2: Y el otro, yo es que no he oído hablar, creo que se reunió estas navidades con 300 peñistas o con 30.
1: Primero que creo que eran 300, luego fueron 150, luego eran 50 y luego fueron menos 50.
2: Yo intenté aislar dos veces y no lo conseguí.
1: Te digo una cosa.
0: Estabas de concierto.
1: Yo, si te junto a ti con Juan Forcén a hablar, creo que nos entenderíais el uno al otro.
0: Bueno. Yo confío, ¿eh?
2: Es porque a lo mejor acabamos en la comisaría o en el hospital, no lo sé.
1: Probablemente tú sí.
0: Con Michael Mesa.
2: Y lo de Michael Mesa, que heavy, tío.
1: El que de Michael Mesa,
2: la pelea esa o lo que ha habido, ¿no? Porque he leído que había robado un móvil, digo, pero cachero, si no hace falta. Este tío tiene que tener dinero para no robar un móvil.
0: Bueno.
1: Escucha, no acusemos a nadie de algo que no conocemos. Es cierto que ha sido, bueno, detenido, entre comillas. Algo tiene, no juicio rápido, sino a llegar a un acuerdo. Creo que era 8 meses de prisión y 1000 y pico euros, pero eso es un acuerdo que se llega siempre con la fiscalía para no tener un juicio.
0: Bueno,
1: eso es lo que se ha publicado en prensa de Tenerife, ¿vale? Vamos a poner.
2: Oye, casi lo podíamos repescar.
1: Vamos a decir, supuestamente.
0: Ya, Juan L.
1: Por otro lado, la hora de repescar. Jair, hoy el director deportivo de Eibar.
2: Eso he leído que no. Aquí no. Pero si acaba contrato, él podrá hacer lo que quiera.
0: Están mirando a Tato.
2: Y a Lolo.
0: Y a Lalo.
2: A Lolo, sí. Lolo. Y al Chuli.
0: Y a
1: te voy a recordar que a ti tus hermanas te llaman Tato.
0: A Cidoncha. Bueno, y aparte, Mariano Aguilar, el Miami y toda esta peña que ha sido un cáncer. Vamos a hablar un poquito de los jugadores. ¿Podemos hablar un poquito?
1: A mí lo que me decían también...
0: Que me ponen malo todos.
1: Lo que me decían es que probablemente...
0: Mercenarios.
1: O Urlian...
0: El primero Guti.
1: Se quede.
2: Sí, pero si Urlian tiene el 20% y nosotros tienen más del 50%.
1: A mí lo que me dicen, que lo que me han dicho esta mañana, me dice Cuco, me dice, yo creo que... Es más, me ha dicho el armenio. Y digo, no, que no es armenio. Me dice, bueno...
2: Franco Armenio.
1: ¿Sabes de quién hablo, no?
0: Albano Kosovo.
1: Digo, de Urlian. Armenio. Escucha, digo, de Urlian, me dice, sí. Me dice, como tiene un apellido tan extraño, dice, pues bueno, el armenio. Me dice, ese creo que se queda. Creo que la venta es, pues eso, Jiménez de Parga, el tema Atlético de Madrid, a Forcén y más, y que Urlian se quedaría en Real Zaragoza.
2: Sí, está muy bien que se quede Urlian, pero si nosotros tienen más del 50%, diga lo que diga este.
0: No nos queda, no nos queda nada.
1: Van a meter 20 kilos en el Real Zaragoza.
2: ¿Eh?
1: Van a meter 20 kilos.
2: Ya está, sí. 40 o 50 campados y mira dónde hemos ido a acabar. No me cago en el campo, me cago en los dueños de Zaragoza. En una que manda aquí en Zaragoza al lado del río y el otro que manda en el Pinatelli. ¿Cómo los han llevado a la puta ruina?
0: No nos
2: Pero
0: queda
2: a la puta ruina nos han llevado. Y venga a preocuparse de que... ¡No os preocupéis que va a llegar el Mundial! ¡Que nos la suda el Mundial! ¡Que nos la suda! ¡Que nosotros lo que queremos hacer es jugar en primera!
1: Grande, Pabello.
2: No, este no. Además, el Mundial. ¿Pero qué se piensan estos espabilados? ¿Que va a venir a jugar aquí Argentina, Inglaterra, Brasil, Alemania?
0: Gabón, Burundi.
2: ¿Vamos a tener un Curaçao, Jordania?
1: Curaçao, Burundi.
2: Curaçao, Jordania.
0: Sí.
2: Sudáfrica.
0: Madagascar, Tanzania.
2: Madagascar.
1: Ojalá viniera Sudáfrica. Ojalá. O sea, con las bubucelas todos.
2: No, que
0: pasa. Ya vinieron Irlanda del Norte, Honduras, ¿y cuál fue el otro? Yugoslavia, ¿no?
2: Yugoslavia, esos vinieron, esos.
0: Yugoslavia,
1: Honduras. Irlanda y Yugoslavia, ¿qué quieres que te diga?
0: Sí, ahora mismo ha cambiado.
2: Yugoslavia es difícil que venga, ¿eh?
1: Pero ojalá esos equipos se habían...
0: Hace poco tiraron las torres esas que había, ¿no? En la Romareda, hace poco las tiraron.
2: Hombre, Irlanda era Irlanda del Norte, ¿eh?
1: No era, escucha, sí,
0: no era aire,
2: que
0: no
2: tiene
0: aire.
2: Mérito que son 1,000,000 y pico y han ido a varios mundiales. Y que hay que quitarse el sombrero, ¿eh?
1: ¿Cuántos
2: un país...
1: Un momento, ¿cuántos son en Curaçao?
2: Cruzar, no sé, debe ser parecido también. Hombre, pero clasificarse en el año 82
3: como
2: en los grupos europeos.
1: No te metas con María de Huelva, no, que
3: es ¿quién va a meter? Joder,
1: está diciendo que está con las escalerillas con María de Huelva.
2: A ver, estadística. Que no es lo mismo.
1: El miedo es que viene, no os podéis pisar. ¿Vale?
0: No,
1: el miedo es que tenéis que respetar un poquito.
0: Solo vendemos con San Blas. Solo habla Fernando, muchísimo.
3: Es que Fernando ha cogido confianza y ya no nos deja hablar. Antes eras tú, Jesús, pero ahora...
1: Sí, dirías tú.
0: ¿El qué?
2: Estaba hablando yo, pero hablando tú.
0: No sé qué estaba hablando, Curazá.
2: Estaba hablando yo.
0: Lo que no sé qué habéis dicho
2: de Marito,
0: sí, de María...
3: Lo que sí que ha dicho Fernando, lo del esa de la Romareda.
0: Joder, vaya peluca llevas, ¿no, David?
3: Lo que no puede ser, lo que no puede ser es que...
0: Parece lo de la Catedral de Burgos, mano.
3: Al día después...
0: Vaya paellera.
3: El mismo día del descenso Real Zaragoza, se emite ese comunicado, evidentemente, vacío, completamente, como el de Fernando López. Auténticamente vacío.
1: El de Fernando, digo, ¿qué?
3: Lo que no puedes es que se pongas a hablar de la Romareda. O sea, el Real Zaragoza acaba de descender. O sea, demuestra ese comunicado. Demuestra ese comunicado que esta gente no tiene ni idea de dónde está. Tú te ves que exactamente.
0: Pero ya no, David, no tener idea. Es el poco tacto que tienen con la gente.
3: Pero por eso es que no tienen ni idea de que.
0: Porque hay mucho dolor todavía.
2: Claro, estamos empezando. Se la suda el dolor. Ellos solo piensan en el puto dinero.
0: A ser conscientes. Yo pasan los días y estamos intentando ser conscientes de esto. No somos todavía conscientes. Hasta que no salga el calendario. Y veamos que jugamos contra el Águilas, contra el otro.
2: El Coria.
0: Con todos los respetos. Con el Águilas, es verdad.
2: El Águilas, sí, ha ascendido el Águilas.
0: Sí, nos daremos cuenta
2: de
0: la realidad, ¿no? El primer partido, Zaragoza.
1: Está en el otro grupo.
0: Zaragoza-Lalín, el primer partido Zaragoza-Lalín de Pontevedra, pues diremos,
1: hostia. No, Lalín estará en el otro grupo también.
0: En otro grupo, como el Huesca, ¿no?
3: Depende cómo corten,
0: Pero es verdad que yo.
1: Mira, no somos muy conscientes, pero. Que no sé, que yo te digo una cosa. A mí me dio envidia que el otro día termina la temporada y en el Huesca salen a hablar la Saosa y Mur.
3: Exactamente.
1: Y salen pero escucha, en una Cuco, con una cámara de televisión y con un micrófono delante.
0: Pero además hablando. Porque
1: mira y criticando.
0: Y diciendo las cosas claritas, ¿eh?
3: Por ejemplo,
0: que a mí me sorprendió bastante las cosas que dijeron, porque uno de los que comentaron...
1: La Saosa metió hostias a diestro
0: y siniestro. Metió a Martín González, que estuvo aquí, la verdad que bueno... Sí que
1: a los jugadores les metió por todos lados.
0: A los jugadores y al director deportivo dijo un hombre que va con corbata y coge el teléfono.
2: Pero por Dios,
0: no solo los que se pueden.
2: Pero si no tenían dinero, sí que iba a hacer.
1: Oye, hombre, el caso que, Fernando, Fernando, que a mí me genera envidia que ahí los dos
0: claro,
1: al día siguiente y sale con un micro y una cámara de televisión.
2: Y el presidente del baloncesto de Zaragoza hizo lo mismo, nada más acabar el partido.
1: Que aguantar que se hagan una autoentrevista y que nos la publiquen.
0: Sí, es una pena.
1: A mí, ¿qué queréis que os diga?
0: Por eso digo, Cuco, que va a seguir más de lo mismo.
1: O sea, no me jode que tengan más nivel ellos que nosotros en ese sentido, ¿eh? Me jode que ni siquiera seamos capaces de dar la cara cuando todos los equipos la están dando.
0: La sensación que da Cuco es que va a ser más de lo mismo.
1: Y lo único que han hecho es, en vez de dar la cara, es decir que van a tener más acciones y que sí, vale, perfecto, van a meter 20 kilos, cojonudos. Si es
0: yo
1: verdad,
0: creo que el Casa de Mon, gran aficionado Fernandico, Cuellerico, enseguida sacó un comunicado pidiendo perdón.
2: Hicieron una entrevista.
0: Perdón, ¿vale? Diciendo que la temporada.
2: Presidente y ahí mismo ya pidió perdón.
0: Y aquí en el Zaragoza llevamos 14 años.
3: Que tres semanas. Pero mira que tres semanas, Jesús. Comunicado
0: patético.
3: Vacío después de acabar el partido.
0: Por favor.
3: Es que fue lamentable. Y sacado de ChatGPT. La autoentrevista al presidente del Real Zaragoza.
0: Sí,
3: bueno,
0: señor.
3: Una autoentrevista que eso es. Infame. Y luego el comunicado de Fernando López hoy, vacío.
0: Por eso
3: totalmente
0: que
3: no se lo cree nadie.
1: David, hace un pequeño resumen de lo que ha dicho Fernando López, no lo voy a leer entero, porque es un coñazo de mierda.
3: Absolutamente nada, vacío. Paja, pero totalmente.
1: Que ha dicho que lo ha intentado.
2: Sí, que dar gracias a la
3: afición de Zaragoza. Ojalá que el Real Zaragoza esté el
2: que cierre por fuera y que no vuelva más por fuera.
3: Encima, en el comunicado, dice. Da a entender como que el Real Zaragoza vuelve a su sitio, que es la segunda división. Luego ya lo arregla diciendo que no, que el sitio del Real Zaragoza
0: pero
3: es
0: que no se entera, división. Que no se entera.
3: Si es que esta gente no sabe dónde está.
0: Que no se entera.
3: No sabe
0: tío.
3: Dónde está.
2: O sea, yo creo que no le gusta ni el fútbol a ese joven.
0: Pero que al final empiezas a pensar en futuro, dentro de dos, tres
1: Parguelas.
0: Meses, cuatro meses.
2: Al Pulseras.
0: Y dices, esto va a ser más de lo mismo. Claro, es una pena, porque vamos a seguir siendo gobernados por los mismos de siempre, que no tienen ningún tacto con la gente, y la verdad que hay mucho dolor. Entonces, joder. Yo creo que lo mínimo que merecía la acción del Zaragoza era un perdón.
1: Pues va a dar una exclusiva,
0: un perdón, ¿eh?
2: Espérate que falta la guinda al pastel.
0: Mourinho.
2: No, los precios.
0: Sí,
2: ya verás cuando
0: yo estoy esperando,
2: premios,
0: sí.
3: No,
0: porque
3: no
0: hay mucha gente
3: que sorpresa, va a ser igual que
0: yo premios. Creo que también. Hay gente que está flipando y dice, "No, que nos van a meter un palo."
3: Pero si es que no lo han hecho nunca, no eso no se va a hacer, no.
1: Pues yo os digo una cosa, ¿eh?
0: No van a tener ningún tacto.
1: Yo creo que algo van a hacer.
0: Hombre, algo tendrán que hacer.
2: ¿Sabes lo que están haciendo?
0: Porque estamos en primera red. Pero
2: una,
0: no van a hacer
2: jodernos
0: nada,
2: y dos, la risa.
0: Nada
1: ya,
0: espectacular,
1: escucha,
0: ¿eh?
1: Ya que no están haciendo nada, al final es que, bueno, sí, vale, Fernando López, que es lo que es, digamos que en la escala de lo que podía contentar al zaragocismo, claro, el cero era la sede de Fernando López, que todo el mundo la contemplábamos.
0: Por supuesto. Entonces,
1: ahora yo os estoy contando, bueno, la salida de esta gente, que si se produce la de Gilmarín, sale Aguilar, vale, perfecto. Pero yo creo que van a tener algún tipo de incentivo económico con la afición. Creo.
0: ¿Pero eso es información o no, es algo no, que es tú...? Opinión.
1: Mira, yo Jesús, siempre yo, digo fíjate, lo mismo. Cuco, que macho... yo me pongo, yo intento pensar como ellos y suelo acertar, ¿eh?
0: Sí, pero yo escucha, creo, yo te voy a hacer una pregunta.
1: Y más, escucha, y más, si esta ampliación de capital que se anuncia, y que además se anuncia que va a ser como en fases, es para dotar, sin ninguna duda, de recursos económicos al Real Zaragoza. Por lo tanto, entiendo que a partir de ahí ellos pueden...
0: Sí, pero Cuco...
1: Alijar un poco,
0: detalle,
1: digamos,
0: esa carga sobre el detalle con la afición, que es bajar 20 euros el abono. Eso es una sinvergüencería. O sea, bueno, pues sí, bajar, porque la gente sí. ha estado 14 años ahí pagando, hemos pagado con la pandemia, hemos pagado sin ir, 60 euros sin ser abonados para no perder la localidad. ¿Y qué nos van a bajar? 20 euros el abono, porque va a ser algo así. Va a ser algo así. Que la gente no espere que van a quitar 100 euros o te
1: pero
0: van a,
1: escucha,
0: lo que eran 300, pero que no va a ser
1: que
0: así.
1: No estoy, que no estoy dando una información, no, es que yo me meto en su cabeza y suelo acertar. O sea, cuando intento pensar como ellos, no me suelo equivocar. Y es... Yo creo que algo van a hacer. Al final,
0: claro,
1: todo algo, el mundo quería... mira, que era muy fácil, era...
0: Una lámina.
1: Más se echa a un lado en la presidencia. ¿Quieres comprar más acciones? Comprarás, perfecto. Pero quítate de la presidencia. No lo hace. Que salga Aguilar, no sale. Saldrá, ¿vale? Pero es... Algo tienes que hacer.
2: ¿Saldrá si se ponen de acuerdo?
3: O no.
0: Pero
3: no
0: tú dices algo económico.
2: Si unos piden 100 y los otros dan 50...
0: ¿Tocar el bolsillo al aficionado? Yo creo que no.
3: Yo creo que no.
0: Que van a tener un detalle.
2: Que ya nos clavaron.
0: Y a mí eso me va a dar igual.
2: Que nos clavaron este año. Que nos dijeron que nos iban...
1: Me estaba diciendo,
2: vamos a ver. ¿Qué dices tú? Que van a comprar las acciones de Gilmarín.
1: Sí.
2: Si Gilmarín pide 50 y estos dan 25...
1: Sí.
2: Tendrán que ponerse de acuerdo primero. Sí. A ver si no se van a poner de acuerdo. 30. Lo que, sí, ya. Lo, me refiero que hace falta que el otro diga, no, nosotros solo te damos 25 y le diga a Gilmarín que no las vende.
0: Pues igual es algo parecido.
1: Bueno,
0: ¿eh?
1: Pues escucha, yo,
2: seguiremos igual.
1: Yo, la conversación que he tenido esta mañana, Jesús la ha visto, ¿vale? Yo, Jesús, cuando bajaba aquí.
2: Es que tío, con este yo no sé jugar al póker, lleva las cartas marcadas. Lleva aquí más haces por
0: no
2: las
0: sé
2: mangas.
0: ¿Qué hacemos aquí?
2: No un caur del Mississippi. Y eso que no lleva mangas.
1: Y a mí,
2: el
1: bar, lo que me ha dicho es que se va a producir. Le he dicho, Leo, pero va a tardar mucho. Y me dice, no. Me dice, va a ser más pronto que tarde. ¿Vale? O sea, esa reunión de ayer, evidentemente, para destituir a Fernando López, no hace falta hacer un fraude consejo de administración en Madrid, ¿vale?
0: Y menos con Gilmarín.
1: Y estar, estar X horas que yo, ayer no sé qué ponía ahí, ¿lo habéis leído en no sé qué programa? No. A mí fue Quique Ortiz, no voy a mentir, quien me mandó la información.
0: Un abrazo,
1: Quique. Tenía desde las 2 de la tarde. Que una persona los vio en ese hotel en Madrid, los vio.
0: La pensión para aquí.
1: Se lo cuentan. Y es más, y una persona dice, oye, ¿te puedes dar la vuelta y hacerles una foto? Y él dice, lo siento, me estoy yendo a trabajar y yo no me dedico a esto. Te he contado la información.
0: Claro.
1: Él reconoció a tres, los otros tres no sabía quién eran. Y los vio en ese hotel. O sea, no es que no se hayan contado nadie, no, no. Nosotros contamos que eran seis, que los vieron, ¿vale? Y que aquí que se lo contaron hacia las 2 del mediodía. Tengo los mensajes de Quique reenviados, ¿eh? Me los reenvío y pone la hora que es. Uh-huh. Entonces, cualquiera le podrá preguntar a Quique el miércoles en el programa, porque Quique anuncia su vuelta para ese miércoles y vuelve a que me estás.
0: ¡Hombre Ortiz! Joder.
1: Entonces, ¿qué es un engaño? Claro que es un engaño absoluto, porque aquí no dice la verdad
0: lo mismo.
1: Nunca. Llamar consejo de administración cuando va una persona. Yo entiendo que va Gilmarín, bueno, aquí estoy seguro que no hace falta ni poderes para representar a nadie, ¿eh? Oye, vamos a quedar. Os digo que a mí esta persona de hoy me dice, Google, me dice, ¿pero qué te crees que es la primera vez?
2: Seguro,
1: están aquí cada dos
2: no.
1: por tres.
2: Seguro,
1: y a Miguel Gilmarín llama a Miguel, que yo te pregunto quién es Miguel.
2: Sí, sí.
1: Me dice, ¿pero
2: y el Arminio.
1: Están aquí cada dos por tres.
0: Sí, sí.
1: ¿Eh? Cada dos por tres. Y una persona del mundo del fútbol que conoce muy bien al Real Zaragoza, que conoce muy bien a Miguel Gilmarín. Bueno, muy bien relacionado el mundo. Me dice, Cuco, cada dos por tres. Si aquí se reúnen casi, no te diría una vez al mes.
2: Sí, sí.
1: ¿Entiendes? Entonces, hostia,
2: pues...
1: es que la tomadura de pelo ha sido durante todo el tiempo sideral.
0: Pero bueno, pensar,
1: y yo a ti, Jesús, llevo muchísimo tiempo contándote tres años, 2026-27, ahí se pone la panoja. ¿Vale? 26-27, 20 millones de euros.
0: Sí, sí. Sí, sí. Al final todo...
1: ¿Te fija el pie o algo, Fernando?
0: El puzzle, el Tetris, ¿verdad? Se va formando, pero es verdad
1: que... ¿Se va Fernando? No, no, que se quede.
0: Que da la sensación que da después de ir todo esto es que va a ser... Joder, que igual... Pero que es como más de lo mismo. Y luego lo vuelvo a repetir, aparte del consejo, del presidente y tal, me gustaría saber los jugadores que se pueden quedar, que tienen posibilidad de quedarse, y de los que no voy a poder volver a ver en mi vida, como son varios que nombraría, que no quiero volver a ver en mi vida, ¿vale?
2: Yo quiero que venga la Romareda.
0: De verdad te lo digo. No quiero volver a verlo algunos en mi vida.
2: Y se oirán música de viento.
0: Por la falta de actitud, por los lloros sin lágrimas, por la falsedad, por ir pregonando.
1: Me podía decir
0: José Manuel Gutiérrez.
2: Guti.
0: José Manuel se llama.
2: Guti.
0: El Kembos. El Kembos. Raúl Guti. José Manuel Gutiérrez era del Madrid, no, perdón. El Kembos. Estoy muy cansado.
1: ¿El del Madrid se llama José Manuel? No.
0: Bueno, José Miguel Gutiérrez, da igual. Estoy cansado de gente así. Estoy cansado de Soberón, estoy cansado de Insúa, estoy cansado de Pomares.
1: Juan Manuel,
0: muchos jugadores que no quiero volver a ver ni en equipos porque no quiero. Porque no son.
1: ¿Cómo se llamaba? ¿Cómo se llama?
0: ¿De quién?
1: El del Zaragoza.
0: Raúl Guti.
1: Pero el póster que tienes tú, escucha.
0: Es que compras, yo tengo el del otro.
1: Que compras camionetas en China, lo sabíamos. Pero que los pósters te manden sí, José Manuel Gutiérrez.
0: Claro, manda pero son falsos, son falsos.
3: Son del Temu.
0: Son de Temu, son de Temu.
2: Con un poco de suerte no queremos volver a verlos. Aquí, ¿quién va a fichar a esa cuadrilla de garramantas?
0: Falsos, que sois unos falsos.
1: Mira, escucha, yo esta mañana, cuando hablaba con esta persona, y además me dice...
0: Mucho consejo, pero jugadores todos a la cruz. No puedo, a por ellos.
1: Sois
0: la banda.
1: Y me dice, ¿usted juega? Me dice...
0: Sinvergüenzas.
1: ¿Hay algún futbolista tan interesante por ahí de lo que se va?
0: Sí, Lolo.
1: Y cuando le he contado, le digo, no sé si sabes, le hicieron un contrato de un año. Y me dice, ¿perdona?
0: Por la Cocu, haberle comentado.
1: En el ABC del fútbol,
0: por la Cocu,
1: los contratos de un año no existen. Y le digo, pues mira, tío, te cuento este.
0: La mayoría.
1: Y me dice, ¿y entonces os extraña que estéis ahí? Me dice, y entonces me dice, claro, es que está Marianico de consejero. ¿Vale? Marianico Aguilar. ¿Vale?
0: Escucha, Cuco, yo, ¿sabes? Bueno, vivimos en la misma localidad, ¿vale?
1: El Cuarte de Huelva.
0: Cuarte de Huelva.
1: Cuarte es más.
0: Cuarte es más. Y es verdad que, bueno, que muchos viven ahí. De hecho, al lado de mi casa viven cuatro, concretamente. Y antes, de los cuatro, tres no jugaban ya. ¿Vale? Pues dos de ellos, te lo digo porque yo paseo por allí mucho, ya tenía las persianas bajadas hace dos semanas, que está muy guay, pero hombre, antes yo me acuerdo que estaba un jugador lesionado, macho, había un partido y iban a la grada, ¿no? Estaban por ahí.
1: Hombre, ahora, se van de fiestas, ahora se van de fiestas a Tudela.
0: Claro, ahora se van de fiestas a Tudela.
1: Que a mí Adrián me enseñó ese vídeo,
0: claro,
1: lo tengo,
0: la puñetera cara.
1: A nada de fiestas
0: no te vayas a Tudela, lo que hemos hablado, hombre, tú tienes un dinero que además uno sales bien majos con tu piscinica y tal. Vete a hacer la fiesta a tu casa, ¿sabes? No tengas todavía la jeta y el sinvergüencerismo de irte a Tudela. Sí, es mi palabra, sinvergüenceresmo. Igual que no sé decir a qué edad llega Vivian, todavía no sé decirlo.
2: Dios imposible estás hablando, ¿eh?
0: ¿Es verdad o no?
2: Dios imposible.
0: Haz la fiesta en tu casa.
1: No es sinvergüenzonería, es...
0: Sinvergüencenería. No te vengas a Tudela porque te van a ver. Pero eso es demostrar que les da igual, Cuco.
1: Sinvergüencerismo.
2: Sinvergüencerismo.
0: Sinvergüencerismo.
2: Eso es como cuando dijo Luis Aragonés que él tenía mucho
0: españolismo. Eso es peor, ¿eh? Eso es peor.
2: Y le dijo a la traductora, díselo a estos, ¿sí? Que yo tengo españolismo. ¿Sí? Y la traductora no sabía cómo decirles españolismo.
0: Sí. Pero es verdad que son unos sinvergüenzas. Varios, no todos, pero el 92%
2: sí. Con los Zagales y con Robert.
1: Escucha, cuando hablas de los Zagales, ¿de quién hablas?
2: Francho, Cuenca...
1: A Robert olvídate porque
2: sí,
1: está
2: haciendo hombre,
1: aquí,
2: claro.
1: Y Robert no se va a quedar en primera.
2: Robert, con lo que se ha visto, está claro que va a tener posiblemente
0: hasta juego en
2: primera
0: jugador...
2: división.
1: Pero no, déjame que Fernando un segundito. Sí, la pregunta es que decimos, yo me quedaría con los Zagales.
0: Sí, yo uno de los que ha jugado.
2: ¿Cuenca?
1: Mi pregunta es, yo entiendo que tú me vas a decir Cuenca, Pinilla,
2: Terrer.
1: Yo te digo, para titulares.
2: Eso lo tendrá que decidir el entrenador.
1: Mira lo que dice David.
2: Bueno, pues que estén de reservas y cuando salgan 20 minutos que se dejen la piel, que lo van a hacer.
1: David, el debate ese de los canteranos. Los canteranos no han rendido, tío.
0: Pero porque
3: a ver, a muchos
0: no han podido rendir.
1: Ni Sebastián, ni Seidú, ni Ale Gómez, ni Pinilla. Siendo sinceros, ni Pinilla.
3: Por supuesto, pero también hay que decir...
1: Yo, fíjate, yo os digo, yo a Cuenca quizás diría que así que ha rendido.
0: Pero yo...
3: Sí, yo también lo
2: ¿Cuenca
3: creo.
2: Ha dado el 120 todos los días?
3: Yo he hecho, Marcos Cuenca es el único jugador que... No depende de mí, hay jugadores que quería que se quedaran y no se van a quedar, ¿no? Como Robert. Pero es el único jugador que de verdad me quedaría a Marcos Cuenca. Y aún así digo, y de reserva, ¿eh? No,
0: pues yo sí lo salvaba.
3: Porque a Marcos... Y el resto, no es que no hayan rendido, es que ha sido una situación demasiado
0: claro,
3: para ellos.
0: Correcto.
1: Se ha corrido demasiado
3: sí,
1: con ellos.
3: Yo sí lo salvaba a todos. Ha sido muy injusto, se le puso ahí de repente, encima una situación personal muy complicada para él. Y tenía que tomar... bueno, estaba en un sitio donde había varios jugadores que se habían fichado este año que... Por Paulino,
1: que la responsabilidad Moyano, tenía que caer sobre ellos, no sobre los chavales del filial.
3: Exactamente, yo creo que se les ha. Y no era el momento, evidentemente. Yo, por supuesto, no creo que sean. No creo que sea bueno para ellos que el año que viene sean primeras espadas en el.
1: Creo, David, que coincidimos que sí, algunos, pero evidentemente no para la titularidad.
3: No,
1: que la titularidad la tienen que ganar y demostrar si vale o no vale. Y que yo creo que es bueno para ellos, incluso. Que esta bajada de escalón del Real Zaragoza es mala para todos, pero que a ellos. Y digamos que es que, joder, por ejemplo, Cuenca se decía, hay que cederlo en primera red. Pinilla que cederlo en primera red. Ya estamos en primera red. ¿Vale? Y dices, bueno, hostia.
0: Yo lo salvaba a todos.
1: Pero Jesús, vale, te hago la misma pregunta. ¿Lo salvas a todos para titulares?
0: No, para titulares no, Cuco. Pues pero que, yo te digo
1: pero
0: una cosa.
1: ¿Dices a todos a quién dices? ¿A qué todos?
0: A todos. A todos los de la cantera. A Sebastián, vale. A Sebastián, a Gómez, a Pinilla, a Cuenca, a todos.
1: ¿Seidú?
0: A Seidú, a todos. De verdad te lo digo.
1: Pensado,
0: ¿por qué?
1: ¿Eh?
0: Sí, no, pero ¿por qué? Porque te lo voy a argumentar. Mira, aquí en Zaragoza siempre hemos dicho, ¿no?, que la cantera, que los jugadores, que tal, el sentido de pertenencia, no sé si lo sentirán o no sentirán, pero creo que algo más que Insúa, Pomares y esta peña de falsos lo van a sentir, ¿vale?
1: Pero es que el cojones no se sube.
0: Cuco, déjame hablar. Yo creo que han sufrido un mogollón este año, igual que nosotros. Ha sido muy difícil, macho. Tú estás en el trabajo y ves que todo es una ventisca, que todo es una mierda. A Pinilla lo pusieron, se había muerto su padre o su madre, no recuerdo ahora. Titular, ha sufrido un mogollón. Alex Gómez tiene 17 años. Sebastián, cuando estuvo en primera red, hizo una temporada muy, muy bastante elogiable en el Alcorcón. Yo creo que Seidú es un jugador bastante mejor de lo que ha demostrado.
1: Y que se vaya Cucu no le vendrá mal.
0: Que hasta Torras me parece que es un jugador que tiene más hechuras.
3: ¿Quién?
0: De las que ha...
3: ¿Quién?
0: ¿Cómo se llama? Torras
3: estuvo en
2: Tobajas.
0: Tobajas del medio campo. Lucas Terrer me parece que es un jugador.
1: Ojito, ¿eh? Torras
2: había.
0: Y de verdad que Cucu solamente.
1: Torras.
0: Solamente por lo que han sufrido, yo creo que se merecen formar parte de la plantilla de Zara. Yo no tengo titular y suplente, pero se merecen formar parte.
1: Yo no digo que Jesús apuesta porque Torras sea titular.
0: Yo sí.
3: Yo a Juan Sebastián y Marcos Cuenca.
0: Marcos Cuenca me pareció que se salió. Que el último día se echó el equipo a la espalda y me pareció que estaba muerto, que no tenía piernas ya, macho, y ahí lo tuvimos.
1: Marcos Cuenca para mí es...
0: Demostró ser un francho de la vida.
1: El mejor... De los chavales.
0: Demostró ser un francho de la vida, Hugo.
3: Desde allá en Navarro, también.
0: Y ese sí lloraba de verdad.
3: Sí,
0: no como Gutiérrez Kembo, que lloraba y no le salía la
1: lágrima. No te metas con mi garito.
0: No, estoy muy harto.
1: No te metas con mi garito.
0: Tú has visto a gente llorando que no le sale la lágrima. Eso es mentira.
3: Yo te pregunto,
0: la entrevista que le hicieron después del partido, es que estoy dolido y tal. Luego empezó a lavar el vestuario. Que es mentira. A lavar el vestuario, que el vestuario estaba roto. Que sois una banda. Que os habéis reído de David Navarro. Y por cierto, voy a decir otra cosa. David Navarro, creo que un poquito más duro podías haber sido con la plantilla. Yo creo que se te ha ido de las manos.
1: David Navarro tenía que haber sido David Navarro.
0: Que el abracito de Dani Gómez me sobra. Muchos tratos que has tenido con Pomares en el último partido me sobra.
2: Aplaudiendo al público.
0: Estoy cansado.
3: Sí, yo, no, a los tres.
0: Hasta luego.
1: Silencio, que pregunta David.
3: Estando totalmente de acuerdo de la plantilla,
0: gracias,
3: Jesús.
0: Barbilla,
3: yo quiero saber lo que opináis.
2: Barbilla, no, de
0: Barbilla.
2: Velcro.
0: Barbilla Velcro, que es el mejor.
1: Escucha, está hablando de Barbilla.
3: Yo quiero saber, no, a ver qué os parece la etapa de David Navarro en el Real Zaragoza, porque coincidimos que no ha sido David Navarro y yo creo que ha callado muchas cosas que, como mira, imagino que también que haya
0: las insinúa.
3: Pero ¿qué os ha parecido el rendimiento de David Navarro en el Real Zaragoza?
1: Solo con conocimiento de causa.
0: Y nosotros también.
3: Porque yo hay cosas que no sé dentro del
1: club. A David Navarro le ha quedado grande. Pero ha tenido una serie de indeseables en el vestuario que se lo han hecho bastante más complicado todavía. Yo no entendí el abrazo que le da.
0: Pero habrá que decir nombres, Cuco. Estoy cansado. No, estoy cansado. ¿Indeseables quién son? Pomares, Dani Gómez.
1: No entiendo.
0: Estoy cansado.
1: ¿Qué hizo abrazando a Dani Gómez? No lo entiendo, ¿vale? Pero David Navarro no ha sido David Navarro en ningún momento. Y yo repito, yo no lo conozco, ¿eh? Le saludé en el funeral del padre de Néstor. Nada más. Un minuto hablando con él. Pero toda la gente que lo conoce me dice lo mismo. Dices que no ha sido David Navarro. Viste también que David Navarro es un tipo complicado en el vestuario. Pero aquí, los joder, iba a decir gallitos, que sería una gran mentira. Los que tenían que haber sacado la cara y los veteranos, lo único que han hecho ha sido complicarle la vida y criticarlo a sus espaldas.
0: Entonces, Cuco, ¿qué pasa? Este club siempre entre jugadores y tal, siempre se come a los entrenadores, se come a la gente, macho.
1: Pero te voy a decir
0: porque
1: una cosa,
0: no ha sido
1: Jesús,
0: él. Entonces, ¿por qué no
1: Jesús,
0: ha sido
1: un segundito, pero vamos a ver.
0: Es que no entiendo este club. ¿Qué le pasa a este club?
1: Mi pregunta es, ¿y quién había por encima de David
0: Sí,
1: Navarro?
0: Pero que tú te pones a mirar que, histórico a este club. ¿Qué le pasa a este club, macho?
1: Y de repente tienes una rebelión en el vestuario y te llega un director general y pega un bofetón encima de la mesa o un consejero, quien sea. ¿Vale? Aquí... Naranjas de la China. Hemos visto a Seguís dando la cara por el club.
0: Que sí.
1: Hemos visto a Gaby, que no lo soporto, digamos, ¿vale? Lo hemos visto en pretemporada hablando por el club, incluso eligiendo director deportivo. Aquí llega David Navarro y Néstor, ¿y qué tienen por encima? Nadie.
0: Pero que es una pena.
1: Es más, alguno incluso torpedeando, alguno de los que mandaban.
0: Es una pena.
1: Hostia, es una puta vergüenza.
0: Correcto,
1: todo.
0: Así va el barco.
1: Gaby, que me preguntabas, no ha sido David Navarro en ningún momento, tenía que haberlo sido, se le han comido por los pies. Pero se le han comido por pies y lo sabíamos y lo contábamos, que cómo criticaban a la espalda de David a todos. Hubo un futbolista que a Néstor Pérez le saluda por primera vez después del último partido.
0: Pero habrá que decir nombres, Cuco. Es que al final habrá que decir nombres, habrá que decir que Pomares es un Bocas, ya, que el otro es un, si yo, escucha, es un chivato.
1: Que ya te he dicho, ¿eh?, que el miércoles estoy cansado, que venga, le contaré al oído.
0: Pues que vengan, porque habrá que empezar a contar cosas.
1: Igual que te las cuento a ti al oído.
2: Sí, ya estamos en segundo.
0: Sí, pero que es verdad que Tony Moya se reía el otro día mientras jugaba, que me fijé en varias imágenes y hay gente que lo ha comentado. Tony Moya, que no le da un tren cruzado, que lo único que hace es jugar en horizontal o para atrás. Que así juega mi sobrina con 5 años. Que estoy cansado de esta peña.
1: Una cosa.
0: Estoy muy cansado de estos jugadores, no quiero ver a ninguno.
1: ¿Te puedo contar una cosa?
0: A Cuenca, lo único.
1: ¿Y si te puedo contar una cosa?
0: Sí, ahora.
1: Ya se ha acabado esto.
0: ¿Ya se acabó esto? ¿En serio?
2: No. Que yo he venido aquí a hablar de mi libro.
0: ¿Pero para eso hemos venido?
1: Escucha,
2: yo he venido aquí a hablar de mi libro.
0: Y no has hablado de
2: nada.
0: No, Dios, muy buena.
2: No hace más que cortarme este señor.
0: Sí, es que nos corta muchísimo. Pero a que no lo cortaba a Tibérico. A Tibérico. Y al Jorge Marco tampoco. A nosotros sí. El día de la fiesta que no nos corte, que no vengo.
2: ¿Qué me estás contando?
1: Te voy a dar un consejo nada más.
0: No vengo más.
1: Escucha.
2: Hasta el año que viene.
1: Escucha, alineate conmigo. No con el de la camisa de fuerza, ¿vale? Es un consejo de amigo, ¿vale? ¿Queréis saludar a alguien?
0: Sí, yo sí.
1: Pues tú no.
3: Yo también. A mi amigo Claudio Miranda, que seguro que no está viendo, que todas las semanas me da mal.
0: Grande, Claudio.
1: Saludo. ¿Te da mal?
0: Un abrazo.
3: Me da mal para que le salude.
1: Tiene amigos así, Claudio.
3: No, que estará el miércoles que viene aquí también.
2: Un saludo a todos.
1: Y decir a todos que los oyen, esperamos.
2: Que oyen, efectivamente, a todos que oyen el programa y que nos paran a todos por la calle. Sí, señor. Es muy agradecer.
3: Sí, es que sí.
2: Muy de agradecer. Niños, niñas, ¿no? Señoras de 60 años. Sí, el miércoles a las 8 de la tarde en el Teatro
3: de la Estación,
2: cerca de la Plaza Europa.
1: Correcto, muy bien.
2: No me acuerdo de la calle.
1: El miércoles que viene. Jesús.
0: Sí, dar las gracias a todo el mundo. Vale. Gracias a la gente que nos escucha, que es verdad que esto.
2: A los zaragocistas de bien.
0: Es muy chulo, la zaragocista de bien. Y que quería saludar a Pablo, que el otro día me paró en un concesionario. Muy majo. Le dije que le mandara un saludo.
1: El coche que me has contado antes. Sí. Ya lo saca gracias a esto, quiero una comisión.
0: Y quería dedicar este programa a mi padre, que es un valiente y un grande. Y esperamos a todos el miércoles, que es verdad que, o sea, es algo original.
1: Para valiente y grande.
0: Es algo original.
1: Transmisiones con los escudos, dice que a ver cuándo ponemos.
0: Sí, señor.
1: A los tres, muchísimas gracias.
0: Sí,
1: todos,
0: señor.
1: Señoras,
0: un abrazo a todos.
1: Gracias. Les recuerdo, miércoles que viene en el Teatro de la Estación.
0: Os esperamos.
1: A las 20:00. Entre mañana pasado y explicaremos el tema de las invitaciones.
0: Conoceréis, ¿vale?, a Olivarico, seguro ya.
1: Que tenga una fantástica noche. Estarán todos, incluso de los contertulios que venían.
0: Yo igual no
1: tiempo.
0: Vengo, ¿eh? Yo igual no, ¿eh?
1: Sí, ya se lo he dicho a tus padres, que sería por el que no te saque de casa. Que tenga una fantástica noche y ya para Real Zaragoza.
0: ¡Siempre fuera Guti!
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Muy buenas, sean bienvenidos y bienvenidas a este 3 de junio de 2026, a este miércoles. Llegamos a la mitad de la semana, llegamos a este día en el que hablamos del rugby aragonés. Además, tendremos hoy rugby de todo tipo, ya veréis, de todo tipo y modalidad que las hay. Y muchas, hablaremos también como siempre del Real Zaragoza, repasaremos la actualidad en el deporte aragonés y estaremos durante hora y media pasándolo bien. Soy Adrián Oiz y comenzamos.

0: Listos y preparados un día más para hablar de lo que más nos gusta, de lo que nos apasiona, de lo que nos hace felices, de todo el deporte aragonés, de que Dani Gómez es un sinvergüenza. No, voy a... Vale, Cuco, buenas.
1: Buenos días, David. Ibas bien.
0: Hay que ser muy osado para no decir palabras que judicialmente no entiendo por qué se imputan como gravísimas, como la palabra sinvergüenza, que judicialmente... Brutal, ¿eh?
1: No, judicialmente no tiene ningún tipo de recorrido. Sin vergüenza es que no tiene vergüenza. Lo
0: sí,
1: cual
0: sí.
1: No es ningún tipo de insulto.
0: Eso se lo explica usted al señor juez. Yo te digo que te meten una denuncia por sinvergüenza y es peor que decir, llamarles hijo de tal. Es impresionante, macho. Eso lleva la interpretación. Yo lo he visto siempre igual. Sinvergüenza. Persona que no tiene vergüenza. Pero que
1: no tiene vergüenza. Pues, yo he llamado sinvergüenza a medio mundo del fútbol.
0: Escucha, mis padres me han llamado a mí 20 años sinvergüenza. 20
1: escucha,
0: años.
1: Mira el mejor piropo que me decían.
0: Yo también te digo que no, nunca. Claro, yo nunca lo he visto como algo tan negativo. Pues es verdad, es verdad.
1: No, yo tampoco te creo que yo soy el primero que no tiene vergüenza.
0: Yo creo que el término sinvergüenza judicialmente como que lo asocian un poco a ladrón. Y de ahí viene todo, pero realmente no. Es simplemente que hay que tener muy poca vergüenza, ser muy, muy extrovertido, desde luego que sí, para coger en la última jornada y empezar a aplaudirle a tu afición, la cual has descendido con 36 puntos como colista. Es que hay que tener la cara, la cara de concreto hay que tener.
1: Que me la juego yo. Hay que ser sinvergüenza para hacer eso. Te aseguro que no tiene absolutamente ningún recorrido una demanda por llamar sinvergüenza a nadie. Cuando yo soy el primero que digo que yo soy el primero que no tiene vergüenza. No tiene ningún recorrido.
0: Yo tengo...
1: Y más hoy en día que soy absolutamente de todo.
0: He encontrado un método genial para que esto no me cause ningún problema. Es este.
1: Joder, que lo diga yo.
0: Cada vez que voy a decir un taco pitido, ¿no? Sinvergüenza no es taco, además.
1: No, claro que no, que la RAE no lo tiene como insulto.
0: Pues yo no me la jugaría, pero...
1: Pues yo ya me la he jugado.
0: Dani Gómez es...
1: Un sinvergüenza.
0: ¡Que no lo digas, hombre! Cuco, no avanzamos. ¿Yo para qué me descargo el pitido? Dani Gómez, a mí me parece un...
1: Sinvergüenza.
0: ¿Qué me...? No avanzamos. No. Así no hay manera de dirigir esto. No, nos van a llevar a Guantánamo, Cuco. Bueno, al menos luego voy a hablar del rugby en la prisión de Zuera, que son temas que me interesan mucho en el deporte aragonés. Igual me pueden hacer ficha. Tengo buena planta para jugar a rugby. Pero bueno, oye, a ver si hay suerte.
1: ¿Todo es que tendrás empadronarte en Zuera?
0: Sí, bueno, lo que haga falta. Yo por mi equipo lo que haga falta, que yo no soy como los jugadores del Zaragoza. Yo los voy a ver a donde jueguen. Si es a la cárcel. Estoy, bueno, es el nivel de desvergüenza alcanzado esta temporada y por este equipo es algo que yo jamás imaginé. Tengo a todos los colaboradores del programa enfadados con Dani Gómez, con Guti, y son gente de otros deportes, que son zaragocistas, pero te juro que es que me llaman llenos de incomprensión, de, claro, son gente inocente, gente que vive deportes en los que se educa al deportista y se le exige y se le pone normas. Y me llaman diciéndome, pero esto ha pasado de verdad, esto es normal. Oye, pero, ¿y David Navarro le ha dado un abrazo? Y yo, sí, sí. Pues a mí eso me lo hacen en el judo, me lo hacen en el kickboxing y esa persona tiene un problema muy serio. Si se empieza a reír del público de la afición.
1: En las artes marciales lo primero que te enseñan es educación.
0: En las artes marciales, bajo ningún concepto es probable que esto ocurra. Jamás. En la vida. Lo primero, que en el público seguramente tengas a gente que te pueda partir la cara. Que te pueda, literalmente, que sea mejor peleador que tú, aunque tú seas peleador. Salvo que seas Topuri, alguno así, el público suele estar lleno. Pero es que además, es que no se les ocurre. Es que no se te ocurre. Es que yo hago artes marciales. Yo, a la persona que más respeto en el mundo, es a mi rival. Después a mi entrenador y después a todo el que esté en el recinto que esté.
1: Pero no solo en este sentido, Adrián. Yo he hecho karate, judo y full contact. En las tres, lo primero que te enseñan es a respetar, a que no seas el primero, a la vez aguantar. Evidentemente, cuando ya no aguantas más, es cuando te enseñan a no provocar conflictos,
0: no reírte de nadie, no ejecutar una posición de abuso, que es lo que hizo Dani Gómez.
1: Yo en las tres artes marciales que he hecho, las tres me han enseñado lo mismo.
0: Pues en el fútbol no se enseña. En el fútbol un jugador se puede reír de su afición.
1: Que no hay esa educación.
0: Claro. Pero el propio deportista es el maleducado, ¿eh? El primero.
1: Correcto. Sí, porque ¿sabes qué pasa? Que se creen que están por encima del bien y el mal, se creen que son seres superiores, que bueno, que al final siempre decimos que el futbolista siempre tiene la sartén por el mango. Bueno, pues es lo que hay.
0: Esta semana una judoka aragonesa se juega el campeonato de Europa. Es una crack, la tía. Se lo paga ella el viaje, se pegará la kilometrada al país que toque, intentará ganar por Aragón porque no ganará un duro, se traerá su medalla del color que sea y tal. El problema de estos es que, sin ser referentes campeones de Europa como esta chica en su deporte, siendo unos absolutos mediocres, unos paquetes deportivamente hablando en la élite, se creen alguien porque cobran más de medio kilo, como es el caso de Dani Gómez. Y el tío este ha estado aquí una temporada, se ha levantado más de medio kilo, se va siendo aún más millonario, pero deja, además de forma muy cobarde, porque lo haces el último día, última hora, el detalle del aplauso. Pues mira, aún me enfade más con David Navarro por darle el abrazo.
1: Mira, Dani Gómez es tan pobre que solo tiene dinero.
0: Tal cual.
1: Sí. Yo me sabría, me está sorprendiendo, tío.
0: Ya, por no abrir con Fernando López.
1: No, por no abrir con Gilmarín.
0: Ah, bueno, es que yo Gilmarín, como no es de mi club, considero que no debería tener lugar en mis conversaciones, ¿no?
1: Que no es de tu club.
0: No, que yo sepa, no es del Real Zaragoza, ¿no?
1: Entonces, ¿qué hacía ayer en un consejo de administración del Real Zaragoza de Madrid en el del Villamagna?
0: Pues eso me pregunto yo. ¿Qué demonios hacía esta gente ahí?
1: Bueno,
0: si todas decisiones se toman en Eduardo Ibarra, ¿qué ha pasado en el día de ayer?
1: Pues que probablemente por decir tonterías como esta ya no está en el Real Zaragoza.
0: Pues no lo sé.
1: Pero lo de ayer me parece dar un peldaño más en la inmundicia que es el Real Zaragoza actual.
0: En el día de ayer, para contextualizárselo a la gente, no se produce una junta de accionistas. Tampoco.
1: Un consejo de administración.
0: Pero tampoco se produce un consejo de administración. Lo que se produce es una reunión de amigos poderosos, o sea, no es el consejo de administración del Real Zaragoza. No, ahí falta gente. Si es el consejo de administración, si es una reunión del consejo, no es una junta de accionistas porque no lo es. Lo que es una reunión de los que de verdad mandan. De los que verdad.
1: No, lo que se produce es un consejo de administración. Si no, no se puede cesar a nadie en un cargo. O sea, en el momento que se cesa a Fernando López del cargo, eso es un consejo de administración.
0: Pero esa gente que estaba ahí, todos, no forman parte del consejo de administración del Real Zaragoza.
1: Claro que no.
0: A eso voy.
1: No, claro que no. Pero si no es un consejo, no se puede cesar a nadie. Un cargo en una sociedad, para hacer un cese, tiene que estar aprobado en un consejo de administración. Por lo tanto, lo que se produce ayer, cuando se produce el... Bueno, cuando se anuncia el cese de Fernando López, es porque ha existido un consejo de administración.
0: Pero ese
1: previo.
0: Consejo puede ir mi tía Ana.
1: A ver, yo puedo invitar a un consejo de administración, puedo invitar a una persona que evidentemente no tiene ni voz ni voto, pero tiene que estar aprobada por el resto de la Junta.
0: Amigo, vale.
1: También tiene una cosa, también puede ir en representación por poderes de cualquiera de cualquier otro consejero.
0: De Jiménez de Parga, por ejemplo, que sería el sustituto.
1: Correcto. Pues bueno, pues voy en representación de Jiménez de Parga con un poder notarial. También se puede hacer. Pero bueno, todo esto, Adrián, viene a certificar lo que 3 años llevamos diciendo, tanto Quique como yo, que en el 2027 se produciría, en la 26-23 produciría ese desembolso de capital, que van a ser 20 kilos, que va a ser la más grande desde que han llegado, y que bueno, pues que al final el Atlético de Madrid es el que dirige Real Zaragoza desde hace 4 años.
0: Lo que se había dicho en estos últimos días es que podía salir la parte de Atlética. Yo la verdad nunca me lo llegué a creer. Lo que yo sí pensaba, y creo que va a suceder con el paso de los meses, es que saldrá la parte minoritaria americana. Los Carpenter y todo esto, porque eso es cuando haya la ampliación de capital de 20 millones, me imagino que no se unirán. Igual se unen. Pero si no, no sé de dónde saca más poder Forcén y Jorge Mas, si no es con esas pequeñas acciones. Y tampoco lo veo un poder superlativo.
1: Escucha, o uniéndose al tema Atlético de Madrid.
0: Uniendo facciones, digamos.
1: Sí, claro.
0: Y dejando fuera a las otras. Claro. A Orgulian.
1: ¿Quién dejarías? Bueno, Orgulian, al final no olvidemos que su abogado es Jiménez de Parga. Esto es un poco un conglomerado de todo, ¿eh?
0: Esto es una casa de pi.
1: Mira, cuando se anunció que no me acuerdo cómo se llama el fondo que se ha hecho con Holco, con la empresa que dirige Atlético de Madrid.
0: Está el fondo Ares, que es el nuestro.
1: No, el otro.
0: Fondo, es que tiene uno, eso es, Apolo, tiene un nombre parecido.
1: Sí, y yo cuando leí que había comprado ya toda la parte de Cerezo y de Gilmarín, dije, ups, dije, llamado, dije, en el programa, dije, me da a mí que la, eso de que Orgullian y tal y que sale el Atlético de Madrid, me da a mí que naranjas de la China. Y yo creo que nada, pues, la presencia de Gilmarín ayer en un consejo de administración para aprobar una presión de capital de 20 millones y el cese de, del director general, es evidente que el voto de Gilmarín sigue siendo importante. Porque si no, en este consejo tenía que haber salido un cambio accionarial en forma de que Gilmarín o sus representados pues se anunciase la salida del capital, pero no, lo que se anuncia es una ampliación de capital, no una compra o una compra de acciones de unos a otros, no, se anuncia una ampliación de capital, por lo tanto si una capital, no hay salida de accionistas.
0: No, claro, es a lo que iba. De algún modo tiene, si amplías el capital, si los demás no se suman, sí que habría esa salida. Es la única fórmula que yo
1: entiendo. No. Si el resto no van a esa ampliación de capital, si alguno no va, lo que tiene es un menor porcentaje de acciones.
0: Sí, bueno, es lo mismo. Viene a ser lo mismo.
1: Sí, pero no sales, sigue siendo accionista. O sea, si tú amplias 20 kilos y yo tengo el 10%.
0: Joder, sale del poder, Cuco. Entiéndeme, sale del poder. Si tú pierdes acciones y las gana otro y el otro es mayoritario, pues manda el otro.
1: Claro, pero. Y yo tengo una pregunta. ¿Acaso sabemos a alguien en las ampliaciones de capital anteriores, quién las cubrió y quién no las cubrió? ¿Se ha comunicado algo?
0: No, que aquí no comunican nada. Si es que a mí lo que me alucina es que con todo lo que ha pasado, de nuevo, y por eso tengo muy pocas esperanzas, ¿eh? Yo, mira, yo me agarro a Ibai Gómez y Lalo, y tengo fe en ellos, les deseo lo mejor, un buen trabajo, sé que Lalo es zaragocista, lo sé seguro, lo cual me deja algo más tranquilo, pero yo si no estuviera Lalo, que se lo he contado a un amigo hoy, iba a meter todos mis ahorros o que el Zaragoza bajaba a segunda ref, porque veo que es lo mismo, más de lo mismo, más de lo mismo, y lo único que han hecho por ahora es ganar tiempo. Fernando López es como decir que has tirado la grapadora a la papelera. Pues perfecto, ya no hay grapadora, pero todo lo demás sigue igual.
1: Fernando López estaba ya más que finiquito.
0: Hace el tiempo que lo sabía.
1: O sea, ya se había. Sí, evidentemente que hicieron buenos pilares. Al final, como diciendo, mira, vamos a dar un pequeño caramelo para que os quedéis contentos, que es cargarnos a Fernando López, una persona que ni pinchaba ni cortaba, y que encima en los últimos meses ha tenido enfrentamientos con más gente, con gente de los que mandan en el Real Zaragoza. Entonces, bueno, nos han dado el menor de todos los planteamientos que había, el más pequeño, el que no dejaba contento a nadie, era la salida de Fernando López, que por otro lado estaba cantada hace tiempo ya.
0: Sí, está perfecto que lo saquen, pero tiene que salir Mariano Aguilar con él, tiene que salir más gente.
1: Claro, pero yo creo que lo del consejo de ayer en Madrid refuerza la figura de Mariano Aguilar.
0: Pues no lo sé, es que no me queda nada claro con cómo va a funcionar este club ahora, porque lo que publican Jorge Mas y Forcén en el comunicado oficial del Real Zaragoza hace unos días es precisamente que ellos iban a ganar poder. Alguien lo tiene que perder. El Atlético lleva meses pasando del tema. Yo, después de ese pasotismo, veo ayer que había ido Gilmarín y digo, me estáis vacilando, a mí me estáis vacilando.
1: Lo primero es ver ayer que el consejo se produce en Madrid.
0: No, eso ya vi tu indignación en qué me estás contando, recomiendo el programa, una indignación real totalmente, y seguirías indignado.
1: Pero escucha, pero es que además lo que dije en el programa ayer, a mí, mira, por un lado esto certifica todo lo que llevamos 3 años pico contando, lo cual es bueno para mí, para Kike, para el programa, pero por otro lado es decir, tío, esto ya es, no sé, tío, no es que nos tomen por tontos, es que, tío, me estás diciendo de todo la cara, o sea, tendría que poner un pitido por cada cosa que piensan que somos. Es de verdad es la demostración de que se la trae el país, es un edificio, le da exactamente igual lo que pensemos, ellos van. Ellos tienen su hoja de ruta, ellos van a lo que van y ya está.
0: Ellos lo que son es eso. Eso es lo que son. Es lamentable que.
1: Personas que no tienen vergüenza.
0: Eso es, son que no tienen vergüenza. No, eso de personas no se puede decir en la radio. Es tremendo. Vamos con una pequeñísima pausa y seguimos hablando de toda esta ignominia. Estábamos comentando con Cuco Barrachina, indignados nosotros, como casi siempre, porque el equipo va como va. Que no vemos de recibo ni normal ni natural, y es más, no veo inteligente, me parece de ser bastante estúpido, estando cayendo la que está cayendo, el irte a Madrid a hacer esto. Es que para eso hazlo por teléfono.
1: Pero claro, haz una videoconferencia, que es lo que se suponía que iba a pasar, y nadie se entera.
0: Claro.
1: Pero además,
0: lo que ha puesto uno en Café con Goles, dices que sois unos primos y ellos lo que querían era quedar a comer.
1: Pero es que además, fíjate que aquí no es que alguien lo haya filtrado, no, es que hay una persona que los ve reunidos en Madrid en ese hotel.
0: Hombre, a ver, es que cuando vas a un hotel, si tú quieres que no te pillen, te reúnes en las en unas oficinas, no en un hotel. Comiendo, porque la gente no estás en un reservado, estás comiendo delante de gente y todos estos son semifamosos.
1: A mí cuando Tomás da la información, yo directamente pregunto a cuatro personas. Una de ellas me envía los WhatsApps que él tiene desde las 2 del mediodía. Y a las 2 del mediodía a él se lo dicen. Le dicen, sí, están aquí. Bueno, me manda... Hay 3 personas que no sabemos quién son. Había 6 en ese consejo. Digamos, pero además yo cuando termino el programa le pregunto y le digo, ¿pero te lo han contado? Y me dice, no, es que los han visto. Me dice, más. Me dice, cuando me lo han contado, le digo, da la vuelta e intenta hacerles una foto. Pero la persona que se lo cuenta a mi amigo dice, no puedo, tío.
0: No trabajo en el CNI, yo aquí para hacer... Claro.
1: Pero es una persona que los ve ahí.
0: Sí.
1: Es increíble, sí.
0: Pero esto es como el jugador que se va a Tudela de fiesta y se piensa que no le va a ver nadie. Es que son unos primos o no sé. Me preocupa más que sean tontos a que sean malos. Fíjate lo que te digo. Ya es una cosa que digo, no tiene ni pies ni cabeza, ni para disimular valéis. Y luego, de verdad, estoy súper desesperanzado desde ver eso. Necesito que salga Lalo a hablar, aunque me voy a sentir que me están contando milongas. Es que aquí nos han llegado a decir que todo iba a cambiar. Y nada va a cambiar. Esto es otra vez dar largas y sí, en la siguiente junta, pues 20 millones, pues perfecto. ¿Qué nos decían a ti y a mí hace un año? Esos 20 millones iban a ir el invierno pasado. No hubo una inyección de capital como se dijo. Se estaba diciendo que iba a haber una inyección de capital. No la hubo. No en este nivel. Que no una inyección que cambiara el organigrama o pudiera cambiarlo. Y ahora hay que esperar a la siguiente junta porque este dinero no va a estar en septiembre.
2: No, esto va para final de año. Yo creo que esto se comunicará en la Junta General de Accionistas donde se presentan las cuentas y donde se presenta todo. Es que aquí los pasos son los que son. O sea, tú lo apruebas en un consejo y luego lo llevas a Junta de Accionistas. Y ahí será donde lo harán. Vale, pues ya está. Que es algo que te digo que es que llevamos 3 años anunciando que esto iba a pasar.
0: Pero una inyección de capital de 20 millones con el equipo descendido no es lo mismo que con el equipo en segunda. Con el equipo en segunda, claro. Va a lo que va, con el equipo aquí, va a tapar agujeros. Es que aquí va a haber un roto muy gordo económico.
2: La inyección de 20 millones de euros en primera red, al final, lo que es sacar ventaja de esos 20 millones. Esos 20 millones le vas a dar un uso que tú quieras, ¿vale? Porque además recordemos que en primera red no pagas el concurso.
0: Sí, y tendrás más potencia que otros para tapar millones, agujeros mejor, pero bueno.
2: Con esos 20 millones es la jugada, de ellos es la jugada redonda y es la jugada que llevamos contando 3 años, Adrián.
0: Yo lo que digo es que ese dinero, si te interesa lo deportivo, tiene que llegar antes de consumarse el descenso.
2: No, porque si llega antes de que... No, vamos a ver, tú dices, si te interesa lo deportivo.
0: Claro, claro.
2: ¿Cuándo te interesa lo deportivo?
0: Esa es la cosa.
2: Claro. Es que todo ¿tú crees que es casual que todo se produce 4 días después de descender, bueno, de que termine la competición?
0: No, claro que no, es a lo que voy. Si tú tienes 20 kilos para poner y vas a ir a ponerlos, ponlos el invierno pasado, subes el límite salarial, echas a Indias, fichas un director deportivo en condiciones y te salvas. Pero no.
2: ¿Y por qué haces todos los contratos de un año? Que terminan ahora todos. Te pega una limpiada de club de órdago a la grande.
0: No, es que empezamos de cero completamente ahora. Es otro club, otro equipo nuevo.
2: Pero con un potencial económico muy superior.
0: Muy superior ahora, y con una exigencia deportiva mucho menor porque no juegas ante futbolistas profesionales.
2: Claro. ¿Ahora qué ocurre? Ahora no la picies, ¿eh?
0: No, es que no tengas un año malo, ¿eh? No te quedes... No,
2: correcto.
0: Con una inyección de 20 millones no te quedes en primera ref. Que el roto va a ser... Aclaramos una cosa. El Real Zaragoza, en sus cuentas, tiene un agujerito que nadie pregunta por él de tan solo 40 kilos, que es el valor que se le da a la plaza de primera división en el fútbol profesional. Esto es de la época de Agapito, de 2013. Nadie ha preguntado por esa plaza. Pero esa plaza ya no existe. Estamos en primera red.
2: Sí, no existe en cuanto al valor contable. ¿Qué ocurre? Que ahí se hizo la trampa porque en aquel entonces,
0: pero
2: ese
0: gorda
2: concurso, tampoco la plaza eran 40 millones de euros. Lo
0: no,
2: pasa, bueno,
0: no, claro que no.
2: El juez que, bueno, digo, ese concurso por bueno y que dijo que no era culpable, pues bueno.
0: Pues fue colega, sí, fue colega, sí. Fue, claro, era zaragocista desde chiquitito el tío.
2: Esa hora, y ahí contabilizo 40 kilos. ¿Qué ocurre? El concurso de acreedores, digamos que ya está hecho. O sea, tú ahora ya lo tienes todo cerrado. Tú tienes tus pagos.
0: Sí, tú tienes, ¿vale?, tu orden de pagos. Entonces, y tu calendario de
2: correcto,
0: pagos.
2: Correcto, tú la cumples y ya corre. Y aquí nadie se preocupa de eso. Porque además, que ya digo que eso fue un auténtico engaño, porque esa plaza, si no me equivoco, está tasada en 7, no en 40.
0: Eso sí que me cuadra, pero 40 millones. Y más en esos años. No, 7. Ahora igual vale, 7. Pero en esos años.
2: No. Yo te hablo del valor contable a día de hoy, son 7. 7, 8. No, no es más.
0: Pues.
2: Pero en el concurso de hace no sé cuántos años ya, pues evidentemente se te hace, ¿qué cuántos hace? 13 años hacía del concurso.
0: Con que no aparezca, sí, claro, con que no aparezca un juez de los Asuna que le dé por preguntar, aquí somos todos amigos.
2: No.
0: Vamos pagando y todo apañado.
2: Una cosa no se puede juzgar dos veces, entonces eso ya está aprobado, claro. Y más cuando ya llevas pagado una gran parte del concurso, ¿vale? Entonces ahí, bueno, fue un engaño que se aceptó por todos y ya está.
0: En lo deportivo, te pregunto hoy también, ¿qué te quedas?
2: Lo mismo que ayer con nada.
0: Ni Francho, ni nada. Nada de nada, ni no, el delegado, no. Ni cuerpo técnico, no. Nada de nada.
2: No. A ver, escucha, ¿con quién me quedaría? Pues me quedaría con los chavales del filial, pero no como titulares,
0: Sí, y yo alguno y lo cedería, Francho, Yo alguno lo cedería.
2: Y fíjate, es que ya Francho al final lo vemos con mucho cariño por todo lo que ha hecho por el Real Zaragoza, que es cierto. Pero a ver cómo se recuperará bien, porque no es una lesión de estas que dices, joder, pone en riesgo tu carrera. Pero es evidente que para recuperarse bien va a tardar meses. Entonces, sí. Es que nosotros necesitamos rendimiento inmediato, sí o sí.
0: Luego con Francho me pasa una cosa, que es con el único que tengo dudas, y es que no quiero que nada me recuerde al pasado. Ya, aunque sea culpa o no sea culpa suya, quiero la sensación que tuve. ¿Te acuerdas cuando Agapito se va? Que llevábamos un año en segunda, pero la sensación real de estamos renaciendo, hoy equipo nuevo, fue después. Cuando Martín González en 15 días tiene que armar un equipo, cuando el club iba a desaparecer, la manifestación que organizasteis, tal y cual. Yo ahí, que no quedó nada, nada, ni el polvo quedó de lo anterior, de jugadores, y se hizo todo nuevo con Víctor Muñoz, Martín González y una plantilla nueva, yo ahí sí que tuve la sensación de renacimiento del Real Zaragoza.
2: Pero
0: de que todo era de cero y todo era nuevo.
2: Pero ahí quedaba Luis Carlos Cuartero.
0: Sí, me refiero a jugadores, a ver, fui jugadores.
2: Sí, no, pero escucha, pero es que cada, estamos empezando...
0: Aquí también queda Luis Carlos Cuartero, estamos en el mismo punto.
2: Pues, por eso te lo he hilado, porque lo hablamos ayer. Entonces, bueno, evidentemente Luis Carlos Cuartero se quedó porque era obligatorio quedarse con él y que había más información. Bueno, hay información de por qué se quedó, lo más que no la puedo contar.
0: Ni yo, pero no voy a decir nada sobre eso.
2: Había un porqué, ¿vale? Y bueno, él sigue ahí. De todas maneras, sí que es cierto que ahora parece que, bueno, este año también hemos hecho una casi plantilla nueva, pero claro, con duración de un año, por lo tanto estamos en lo mismo. Es hacer plantillas de un año, es proyecto nuevo cada año. Pero yo te digo una cosa,
0: Pero no era es que nos hacemos trampas, esto no ha sido una plantilla nueva, Aquí nos hemos comido y hemos bajado por el lastre de anteriores temporadas. Más teníamos que haber echado. Nos hemos comido Keydie Vare, Bakis. ¿Comerte a Bakis? Madre mía.
2: Pero escúchame lo que estoy diciendo, que yo estoy convencido de que ahora sí que me empieza un proyecto. Estoy convencidísimo.
0: Esa es la sensación que yo quiero. Y que Lalo...
2: Pues... Estoy convencidísimo, pues, lo primero, porque es lo que llevo contando 3 años, Adriana, y que sería la 26-27 cuando se iniciaría. Con ese desembolso de capital certifica también que lo que dijimos era cierto. Es la ampliación, si no me equivoco, la ampliación de capital más grande que ha habido. Entonces, al final, esto es el comienzo de un nuevo proyecto. O sea, todos esos contratos que se hicieron de un año, el año pasado, que finiquitan ahora, era para empezar un proyecto absolutamente nuevo.
0: En pero, la en primera ref no, proyecto. Pero en primera ref no,
2: No era... No era primera red, pero era ahora. Entonces, bueno, ha sido en primera red. Ya está. Ese proyecto 2027 del que hablaba también Fernando López, que no era mentira, lo dijimos.
0: No sé, yo, bueno, yo es que ahí... creo que le tenéis muchísima fe a esto y yo creo que esto no ha ido así. No ha sido... Va, en 2027 nos lo tomamos en serio, que no. Que yo creo que es un club que vive de la más absoluta improvisación.
2: Que sí, que lo que tú quieras, Adrián. Mira, que te voy a decir una frase que conoces. Tus tiempos no son los nuestros. Y sus tiempos no eran los de ellos. Estaba cantado. Y la fecha.
0: Pero es que aquí en esta propiedad cada uno lleva sus tiempos. Es que los tiempos de Atlético, para mí, que no son los mismos que los de Jorge Mas y los de Forcén.
2: Sí, por eso se reúnen allí de Madrid.
0: ¿Para hacer las paces? ¿Puede que haya habido algún tipo de controversia?
2: No, yo estoy seguro que no ha habido nada, que es que esto es un plan que tiene ellos trazado desde el primer día. Así es que, Adrián, yo al final, y yo entiendo los que me decís, esto no puede ser, porque cómo van a querer esto, vale, perfecto, pero es que conforme van pasando acontecimientos se certifica absolutamente todo, absolutamente todo. Entonces ya no es cuestión de ¿cómo creemos en esto? Joder, es que sí, creía en esto. Cuando no había ningún dato, cuando no había ninguna señal, es que ahora se han cumplido todas las señales, ¿cómo no voy a creer en esto?
0: Hombre, yo no creo, yo no creo en la conspiración, yo creo en la inutilidad enorme. Y que yo lo que creo es que se pensaban que iban a estar a Relanti. Yo sí que creo que iban a apostar más ahora. Eso, en eso estoy de acuerdo. Pero lo que siempre te he dicho de que esto no es darle un botón. Yo quiero que esta gente se pensaba que en Segunda del Zaragoza podía estar siglos y siglos.
2: Sin bajar del autobús.
0: Exacto. Sin invertir ni un sugo y sin bajar del bus.
2: Si yo ya te he dicho, Adrián, que es que lo de primera
0: red. Lo que no me creo es que quieran bajar a primera red, como me dice mucha gente. Digo, ¿qué va?
2: Pero escucha, no, pero
0: lo que no han hecho ni lo más mínimo necesario para mantenerse pensándose que ellos son los más guapos del lugar.
2: Hay un momento en la temporada en el cual se dan cuenta que esto se va a la mierda. Ahí es cuando ya dejan de hacer absolutamente nada. Dicen, bueno, ya está, pues bueno, vamos a llamar
0: a Lalo. Ahí es lo que hicieron.
2: Ya está. Claro, ya está. Y a partir de ahí, entonces ellos empiezan a crear algo nuevo en un escenario nuevo, no planteado, pero que evidentemente la realidad ya se había llevado ahí, que es la primera red. Pues bueno, su hoja de ruta sigue siendo la misma.
0: De acuerdo. Pues nada, te dejo, Cuco. Te mando un abrazo muy fuerte. Gracias.
2: Un fuerte abrazo.
0: Hasta luego.

días, pero no era lo único que hacía para despedir su temporada el balonmano Tarazona. Tenía también tecnificación con Lucas Calvo. La pasada semana, en la última sesión de tecnificación de entrenamiento, el club tuvo el placer de contar con la presencia de Lucas Calvo, miembro del cuerpo técnico de Contaraza Zaragoza y entrenador de la selección aragonesa juvenil masculina. Fue una gran jornada de aprendizaje para nuestros jugadores, que pudieron disfrutar de su experiencia, conocimientos y metodología de trabajo. Es un placer ver cómo profesionales del balonmano aragonés comparten experiencias y sabiduría para hacerse mejores unos a otros. En fútbol, la Sociedad Deportiva Tarazona pone en marcha una campaña de financiación colectiva para asegurar el futuro de la Sociedad Deportiva Tarazona y completar el capital social necesario para ser una futura sociedad anónima deportiva. Con el eslogan de "El Tarazona nos necesita", ha puesto en marcha esta campaña de financiación colectiva para asegurar el futuro de la Sociedad Deportiva Tarazona y completar el capital social necesario para la futura SAD. Cualquier aportación suma. Cada 500 euros aportados por una misma persona física o jurídica se destinarán a la adquisición de una acción de la futura SAD. Las cantidades que excedan del importe necesario para completar acciones enteras tendrán la consideración de aportación de apoyo al proyecto. El club en sus redes sociales ha puesto diversos números de cuenta para poder ayudar al club, a la Sociedad Deportiva Tarazona, en un momento realmente urgente.

Este sábado 6 de junio toca intentar remontar para conseguir el pase a la final del playoff de ascenso a Primera División. Este sábado 6 de junio a las 18:30 horas, la Granja tendrá que darlo todo y es que Intersala 10, el Guanapix, juega su fase de ascenso a la Primera División. Lo hace ante un equipo poderoso, el Segosala, que pondrá seguro las cosas muy difíciles y que ya las complicó, por supuesto que sí, en el partido de ida. Tocará pelear hasta el final, tocará buscar una remontada que sea importantísima y vital para coger además luego fuerzas para la final del campeonato. Tiene que intentar imponerse a Segosala, a un equipo que ha planteado las cosas difíciles, que se conseguía adelantar además en la clasificación y tocará apretar los dientes y sacarla adelante, remontar a un equipo temible y ser de nuevo las jugadoras que han sido durante toda la competición, durante toda la liga. No puede volver a pasar lo de la pasada campaña, una temporada fulgurante, buenísima de Guanapix, no puede terminar con un castigo como ocurrió el año pasado de caer en semifinales en el playoff. Dura derrota, la verdad, en la pista del Segosala. En la ida de semifinales del playoff de ascenso, el equipo zaragozano tendrá que tratar de remontar en su pista un 5-1 marcado por la falta de acierto y la mala fortuna en los momentos clave. El partido comenzó con dos llegadas casi consecutivas de Guanapix al Delhi. Sin embargo, las locales no se amedrentaron y respondieron de la misma manera hasta que Alba consiguió superar a María tras una buena jugada colectiva. Apenas unos minutos después, el Segosala aprovechó la mala fortuna maña para hacer el 2-0 por medio de Isabel, que cazó un rebote tras un balón procedente de un saque de banda que no parecía entrañar peligro. El 2-0 no cambió demasiado el guión del encuentro, el duelo se mantuvo igualado, aunque las ocasiones más claras seguían siendo para las locales. Se encontraron además con una gran María bajo palos. Ibáñez y Marta dispusieron de las mejores oportunidades visitantes, pero se taparon con Sonia, que firmó una gran intervención ante la capitana maña. Cuando parecía que el encuentro llegaría al descanso con el 2-0, Claudia Garrido sacó un potente disparo desde unos 13 metros que se coló por nuestra portería, por la escuadra. El Guanapix trató de reaccionar antes del descanso, pero ni Carol ni Ibáñez encontraron la portería. Las locales también dispusieron de una buena ocasión en los últimos segundos para ampliar aún más la ventaja, aunque el marcador ya no se movió antes del paso por vestuarios. En la segunda mitad, Guanapix salió a decidir el partido mediante el control de balón, a intentar generar

0: más peligro y pese a sus intentos no estuvieron acertadas cara a gol. Volvieron a encontrarse con una de las mejores o la mejor jugadora del partido, que fue la portera rival, Sonia. Rebe tuvo la ocasión más clara para las zaragozanas en una ocasión dentro del área que Sonia logró sacar prácticamente sobre la línea de gol. No había suerte, ya había aparecido en el segundo tanto local, volvió a aparecerlo en el cuarto. Un pase atrás de Yaiza para Ale acababa convirtiéndose en un gol en propia puerta por falta de entendimiento entre ambas jugadoras. Con 5 minutos por disputarse, Nano apostó por el juego de 5 con portera jugadora y en un primer momento la decisión dio resultado. Marta García recortó distancias con un potente disparo cruzado para establecer el 4-1. Sin embargo, la mala fortuna volvió a cebarse con el equipo. En pleno ataque, con portera jugadora, un balón despejado por Ibáñez a falta de 1 minuto para el final rebota en Claudia y termina entrando lentamente en la portería. 5-1. Ese fue el resultado y ahora tocará en la eliminatoria remontar en el pabellón de la Granja este próximo sábado a las 18:30 horas con el apoyo de su afición Guanapix. Lo intentará. Continuamos hablando de deporte y pasamos a hablar ahora de una modalidad que hoy tenemos dentro de nuestra sección casi casi. O sea, hoy nos tocaba rugby como todos los miércoles, pero además tenemos otro tipo de rugby. Ya hemos hablado alguna vez con ellos, ya hemos hablado alguna vez con los jugadores de Adapta, del rugby en silla que disputamos en Zaragoza en el siglo XXI, pero es que hemos tenido un evento muy importante en este pasado fin de semana. Un evento muy importante y que, bueno, además nos ha dado una gran alegría que quizá muchos no esperaban. Vamos a hablar con uno de los jugadores a que nos cuente qué ha pasado, cuál era el evento y qué ha sucedido. Yo creo que os va a resultar interesante. Raúl Mercado, muy buenas.
1: Hola, ¿qué tal? Muy buenas, Adrián.
0: Evento importante, tengo razón, ¿no?
1: Sí, totalmente.
0: Hombre, un campeonato de Europa, tú me dirás.
1: Desde luego. Hemos celebrado el campeonato de Europa aquí en Zaragoza, bueno, el campeonato de Europa B, de rugby en silla de ruedas. Y la verdad que ha sido toda una experiencia y una alegría inmensa.
0: ¿Es el primero que disputabais aquí?
1: En Zaragoza sí. En Zaragoza aquí sí que ha sido el primero que hemos hecho este año. En el 2019 competimos el primer europeo, que iba a hacer como selección española, que fue en Oviedo. Y luego ha habido otros europeos también cada 2 años, pues en Noruega y en Finlandia, hasta que se ha celebrado aquí en Zaragoza, que es el primero que hemos hecho aquí.
0: Bueno, ¿y qué ha pasado?
1: Pues nada, al final teníamos puesto el objetivo de poder ascender al europeo A, que ascienden los 2 equipos que llegan a la final, y así en el europeo A, digamos que es la élite del rugby a nivel europeo, donde puedes optar a jugar mundiales o clasificarte para las paralimpiadas, etcétera. Y no solo hemos conseguido el objetivo, sino que nos hemos equivocado y hemos ganado el torneo.
0: Vamos ahí, campeones de Europa, claro que sí.
1: Campeones de Europa,
0: sí. Y además por error, ¿eh? Así que fíjate, más mérito todavía.
1: Eso es, sí, porque además parecía una... ni el guionista loco de Hollywood hubiera podido hacer una película mejor, porque empezamos ya el primer partido con la República Checa, el partido inaugural, perdiendo, y ya se nos fue todo el traste. La verdad que nos dimos un bajón bastante grande, que no contamos con esa derrota, y al final pues nada, no nos queda otro que empezar a ganar partido a partido, como se suele decir, y bueno, logramos ganar el último partido de la fase de grupos contra Suecia por una diferencia que nos permitía ser primeros de grupo. Jugamos semifinales contra Italia y pudimos ganar, y ya pues fue una alegría inmensa al ganar esas semifinales, con el objetivo de ascender al europeo, como te he comentado. Y ya pues ya la final pues ya jugamos sin nervios, simplemente con las ganas de poder ser campeones de Europa, y encima en nuestra casa, con nuestra familia viéndonos, y lo logramos. O sea que, muy bien.
0: Qué emocionante, qué guay, qué bien. Encima, 8 selecciones que no, esto es, no es un partido amistoso precisamente, son 8 potencias deportivas, juegas en casa esta vez, te lo llevas encima, la primera vez que juegas, llegas y te lo llevas, y tenemos a 3 representantes, no uno, no solo estás tú, Raúl, tienes más compañeros dentro del equipo, dentro de la selección.
1: Sí, así es, está Unai Gonzalvo y Edgar Escolán, estamos los tres jugadores de Dallas Zaragoza
0: y un
1: más Javi Sánchez, que es nuestro mecánico, y también ha venido, también está, vamos, está ya fijo en la selección también con nosotros.
0: Vamos a explicarlo, porque claro, la gente dirá, ¿cómo que nuestro mecánico? A ver, pero si no son robots. Ay, amigos, pero casi les hacen funcionar como tal. Ese es el trabajo de Javi Sánchez, ¿no? El poneros, o sea, digamos que hace falta un fisio, pero también hace falta esa parte mecánica que no falle, porque si no, es un problema muy grave para el equipo, ¿no? Si te pasa a mitad de un partido.
1: Sí, totalmente. Es esencial, el trabajo de Javi es esencial para nosotros, porque nosotros las sillas que utilizamos de juego son todas muy robustas. Este deporte es todo choque, silla con silla.
0: Y la
1: en el momento con tanto contacto tan fuerte, pues hay pinchazos, hay torceduras de ejes, etcétera. Entonces necesitamos la ayuda de Javi en todo momento para cambiar la rueda tipo pit stop de la Fórmula 1 y llegar con levanta con poquito.
0: Claro, es que eso es lo que mola. Porque le da como más emoción, ¿no? Tienes que vivir con el infortunio también de que en cualquier momento tengas, joder, imagínate, el mejor del equipo, ala, pinchacito, ya problemas.
1: Así es. Entonces, pues bueno, tenemos algunas ruedas de repuesto y en el momento, porque ya lo tiene todo listo Javi, en el momento que se necesita, solicitas que entre el equipamiento, viene y te cambia la rueda o te ajusta el eje o te coloca bien el cinturón si lo tienes suelto, o sea que lo necesitas en todo momento.
0: Es muy curioso eso de vuestro deporte. ¿No os lo esperabais para nada el ganar?
1: A ver, llevamos estos dos últimos europeos concretamente con el objetivo de conseguir ascender al europeo A. Entonces, pues bueno, el anterior europeo que se celebró en Finlandia no se logró, y en este, pues bueno, ya que jugabas en casa y tal, pues tenías otra vez esa presión encima con la idea, con las ganas y el objetivo de poder ascender. Pero vamos, ya el revés del primer partido en la República Checa, que contábamos que era a priori nuestro grupo, era la República Checa, Suecia y Sudáfrica, que no es país europeo, pero no jugaba con...
0: Invitado, digamos, ¿no? Como pasa alguna vez.
1: Invitado, efectivamente, sí, porque ellos no pueden competir en su continente. Y entonces, pues era a priori el rival complicado, era Suecia. Y entonces, pues contábamos con la victoria de República Checa y Sudáfrica, y el primer partido, pues llevaron la derrota. Pues la verdad que no... Se nos puso complicado, ya pensábamos que no lo podíamos conseguir.
0: Ya pensaba, y nos vamos a casa, y de repente campeones, anda.
1: Sí,
0: fíjate,
1: así es.
0: Eso es porque no rendisteis, desde luego. Oye, y tener a 3 aragoneses en el mismo equipo, eso también tiene que ser un orgullo.
1: Sí, por supuesto.
0: O sea, pero ¿cuántos jugadores de pista sois?
1: Somos en total, en pista solo juegan 4 jugadores, y en total en el equipo estábamos 10 jugadores. Pero bueno, lamentablemente uno de nuestros compañeros, por un problema familiar, tuvo que abandonar la concentración y bueno, estábamos solamente 9. Y de estos 9 jugadores, pues 3 éramos aragoneses.
0: Un tercio de la selección es aragonesa, sí. Casi nada. Y esto sería para explicarlo, pues un poco como la Copa Davis, ¿no? O sea, estáis en la segunda categoría de la Copa Davis, habéis ganado, ahora vais a la primera, o como en fútbol, yo qué sé, la UEFA. Ganas la UEFA y vas a la Champions, aunque sea de selecciones. Un poco así, ¿no? Para que lo entienda la gente.
1: Efectivamente, así es, lo has explicado perfectamente. Entonces, aquí a nivel de clasificación en Europa lo tienen así. Tienen 3 divisiones, la C, la B y la A. Y entonces empiezas primero en el C, si consigues llegar a la final, los 2 primeros ascienden a la A. Ah, perdón, ascienden al B, los 2 últimos del B descienden al C y los 2 primeros ascienden al A. Uh-huh. Y en el A, los 2 últimos del A descienden al B.
0: ¿Quién es el Coco en el A? ¿En Francia, por ejemplo?
1: Sí, Francia, Gran Bretaña, Dinamarca. Los 3 son campeones del mundo, son campeones paralímpicos algunas de estas tres selecciones. O sea, estas tres están a un nivel top, top, tremendo. Luego un escaloncito por abajo puede estar Alemania. Y luego otro escalón por abajo pues está también Holanda y Suiza. Entonces, pues ya entraríamos España y Suecia, que son los que hemos llegado a la final. Ascenderemos, vamos, ahí como novatos al europeo, a que se celebra el año que viene en Suiza, creo. Y entonces vamos a intentar por lo menos no quedar los dos últimos y poder mantenernos.
0: Pues a ver, pues sí. Primero nos mantenemos, vamos a ir con esa filosofía y luego cuando ganemos te vuelvo a llamar. Porque como vais así, claro, como esta vez íbamos un poco con el mismo perfil y los hemos llevado esto, pues vamos a ir así, claro, a los Omarda, nosotros a los Omarda.
1: Eso es.
0: Que está funcionando. ¿Cuánto llevas tú en la selección?
1: Pues yo empecé la selección en el 2019 cuando se formó y ya no me convocaron después de este europeo del 19, y este último año me volvieron a convocar otra vez. Llevo un año con ellos.
0: Oye, pues enhorabuena, genial, sí. Genial. No será fácil, me imagino, sobre todo en un deporte que también tenéis que tener el problema logístico, ¿no? Eso tiene que ser un problema real. Cuanto más lejos, más difícil.
1: Claro, efectivamente, porque es una zona aparte de, bueno, nuestras sillas de calle, que nuestras sillas de ruedas son las que nos movemos habitualmente, luego tenemos que irnos también con las sillas de juego, que son muy aparatosas, que parecen más sillas de Mad Max que otra cosa, y entonces sí que es más aparatoso tener que ir con las bolsas, las paletas, las sillas de juego, las ruedas de repuesto, y con esto, pues logísticamente, pues tener que buscar por un transporte más accesible, tener que depender de ya de aeropuertos, luego que los aeropuertos, los aviones, no haya ningún problema con el material, que salga todo en orden. O sea que, bueno, por lo menos aquí en Zaragoza hemos jugado con esta ventaja de centrarnos en el competir y no estar pensando más allá de que el material esté todo bien y no haya problemas.
0: ¿Os han perdido alguna vez cosas claves? En plan, porque claro, vosotros llevaréis vuestra silla y esta silla irá aparte, porque es especial, ¿no? ¿No? Pues pegáis unos piñazos que una silla normal no aguantaría.
1: Exactamente. Son sillas más robustas, más reforzadas, y alguna vez, pues bueno, metimos una vez en alguna competición que se hizo en Ámsterdam y entonces hubo problema en el avión. Hubo problema cuando fuimos a recibirla, cuando fuimos esperando ya que nos diera la silla, las maletas y todo. Una de ellas estaba rota. O sea que nada, buscar corriendo un soldador que pudiera soldar, que pudiera apañar para poder jugar el torneo. Sí, hemos tenido problemillas de estos también.
0: Un soldador en Holanda. Es un,
1: justo, sí.
0: Un matiz muy importante, que no es lo mismo que buscar un soldador en tu pueblo. Sí, es curioso y muy muy complicado. Desde luego eso no pasa en todos los deportes. El equipo aquí en Zaragoza, en Adapta, habéis avanzado mucho también.
1: Sí, la verdad es que sí, que ya pues aquí en España, bueno, el más dominador es el BUC de Barcelona, y luego pues nosotros intentamos, pues solemos estar ahí luchando por intentar a ver si le podemos ganar alguna vez. Pero vamos, la plata y el bronce siempre solemos tener medalla al final de cada campeonato a nivel nacional, sí.
0: Y gente, que es lo importante, tenéis gente para jugar y estabilidad, ¿no?
1: Exactamente. Entonces hay que darle la máxima visibilidad posible para que gente con discapacidad, porque este deporte lo pueden jugar gente que tenga discapacidades muy altas, ¿sabes? Pues que tenga por lo menos 3 de los 4 miembros afectados. Y entonces, pues bueno, hay gente que puede pensar que, ostras, que estoy muy mal, yo no puedo jugar, ¿no? Que se anime, que hay deportes para todos, que se animen a probarlo, que merece la pena.
0: Además, hay otros deportes más famosos en silla, yo qué sé, tenis, el baloncesto, el rugby. Yo hasta hace un par de años, por vosotros, no lo había oído y por mi trabajo.
1: Sí, así es los que tienen más fama, como tú bien dices, es tanto el tenis como el baloncesto, que ya parece que está todo un poco más técnico y ya mucho más tiempo. Y aquí el rugby en España hace 10 años que está, más o menos aproximadamente. Ya te digo, como son para lesiones más severas, para gente un poco más afectada, pues claro, visualmente se conoce menos también.
0: Pero está, o sea, a ver, afectados, pero luego los piñazos son iguales para todos. Digamos, sí que tenéis posiciones, ¿no? Me imagino, dentro de la pista, aunque seáis solo cuatro.
1: Sí, efectivamente. Solo podemos jugar cuatro, pero tú dices, los piñazos son para todos iguales.
0: Claro, no. No conoce, el rival no conoce, no piensa en tu lesión.
1: No, para nada. Y efectivamente, depende de la lesión que tenga y lo más afectado que puedas estar, te dan, se pasa una clasificación que puede y te dan una puntuación que puede ser desde la persona un poco más afectada de funcionalmente, que puede ser del 0.5 hasta un 1, 1.5, 2, 2.5, 3 o 3.5. Vale, entonces de estos cuatro jugadores que hay en pista, el equipo no puede sumar más de 8 puntos, ¿vale? Entonces pues depende la clasificación que te hayan dado a ti, pues si es un 0.5 o un 1.5, que es mi caso, pues entonces tenemos que sacar un line-up, un cuarteto un poco más, lo más equilibrado posible, lo más potente posible, que no supere los 8 puntos.
0: Guau, pero eso es muy interesante y a la vez súper difícil para el entrenador.
1: Sí, así es, porque tienes que estar jugando, claro, no puedes jugar con los cuatro mejores jugadores, no, tienes que hacer cálculos en todo el rato, pues si saco a este jugador que tiene 3 puntos, pues siento meter si quiero mantener un poco más la defensa, bueno, eso ya es cosa del entrenador.
0: Nosotros y para seleccionar también tendrá que tenerlo en cuenta, ¿no?
1: Claro, efectivamente, tiene que pues intentar ya la idea de juego que tenga el seleccionado en este caso, pues buscar en las puntuaciones que hay a nivel nacional de cada jugador, pues cuál cree que...
0: Claro, ¿quién es el mejor con puntuación 1? ¿Quién es el mejor con puntuación 0.5?
1: Eso es.
0: Curioso.
1: Eso es, así es. Así
0: muy interesante, y muy difícil también, me parece, muy difícil. Porque claro, me imagino que él jugará, bueno, y que os tocará incluso a vosotros en Adapta o en Zaragoza alguna vez, igual hasta haber sido entrenadores, y tendréis que estar más jugando con los tiempos y los puntos que igual con lo que estáis viendo en pista.
1: Efectivamente, claro, exactamente, es lo que te comentaba antes. No podemos jugar con los cuatro mejores jugadores, sino jugar con los puntos que haya para poder estar un line-up competitivo y a su vez no pasarnos de puntos porque, claro, te sancionan el partido, no lo has perdido, claro.
0: Sois cuatro. ¿El balón tendrá que ir hacia atrás como en rugby no adaptado?
1: No.
0: ¿No?
1: No,
0: ¿cómo
1: no,
0: es?
1: No,
0: ¿cómo
1: no,
0: es? Cuéntame
1: no.
0: Eso.
1: El balón, a ver, se llama rugby, pero se parece poco al rugby. Simplemente en los bloqueos, a lo mejor, y en la espectacularidad del juego.
0: Hombre, que tendrás que llevar el balón a la zona contraria, ¿no?
1: Claro, exactamente. Juegas con una pista indoor de básquet, en las mismas medidas de baloncesto. En lugar de canasta tienes una línea de golf de 8 metros limitada por conos, y juegas, lo que hemos dicho, 4 contra 4, con un balón, no es un balón clásico de rugby, es un balón más parecido al de voleibol, y entonces pues puedes ir pasando hacia adelante o hacia atrás como quieras, ¿vale? Pero sí que tienes límites de segundos, tienes 40 segundos en total para intentar meter el try o el gol, y tienes 12 segundos para pasar de pista, pasar al campo contrario, y tienes que estar 8 segundos como máximo sin botar el balón, si no cometes la minutación, o sea que es bastante... Tiene sus cosillas.
0: ¿Sí? Tienes que estar pensando bastante mientras juegas.
1: Sí, desde luego.
0: Un deporte muy mental. Además, solo 4 en pista. ¿Cuántos cambios ilimitados, me imagino?
1: Eso es.
0: Vale. Yo creo que hemos hecho le hemos explicado bastante bien a la gente lo que es este deporte y que somos campeones de Europa. Que no es poca cosa. Y el año que viene, ¿sabes ya dónde os toca jugarlo?
1: Este año que viene sí nos toca jugar ya, porque se celebra el europeo A y el C, se celebra el mismo año, y el europeo B al año siguiente. Porque así ya puedes jugar con los equipos que ascienden y descienden. Entonces, en teoría, en el 2027, en agosto del 27, no está la fecha cerrada, pero se presume que sea para la primera quincena, se jugaría en Suiza, el de europeo A.
0: ¡Guau! Y encima en Suiza, ¡qué bien! Que viene en agosto, además, porque llega a tocar
1: al fresquito, sí.
0: En Navidad y estáis fastidiados.
1: Sí, desde luego. Aquí preferimos más fresquito que calor.
0: Claro, mucho mejor, y un país precioso. Oye, pues enhorabuena, me alegro mucho de corazón y que sigáis. Sois además gente majísima, he hablado alguna vez también con Unai, tu compañero,
1: sí.
0: para ver cómo iba vuestra competición. Sois gente muy maja y además sois campeones. Que vamos en Aragón y en Zaragoza buscando deportes de equipo que nos den campeonatos, alegría, subcampeonatos, pues vosotros sois uno de ellos. Subcampeones en Liga, en Aragón, bueno, en Aragón, en España, y campeones de Europa con la selección. Enhorabuena. Enhorabuena de corazón, tremendo temporadón, Raúl Mercado de la selección española de rugby en silla de ruedas, de rugby adaptado.
1: Pues muchísimas gracias, Adrián. Gracias por todo.
0: Y bueno, vaya día tenemos hoy con el rugby, ¿eh? Vaya día tenemos después de hablar con nuestros amigos de la selección española de rugby en silla, que se ha proclamado campeones de Europa. Vamos con nuestra sección oficial de rugby y nuestro experto oficial, Carlos Ezquerro. Muy buenas.
2: Muy buenas, Adrián, a todos los oyentes y, por supuesto, a ti.
0: Hoy tenemos doble ración de rugby. Está muy bien.
2: Sí, hoy tenemos doble ración de rugby. Has comentado que la selección española de silla de ruedas ha quedado campeones de Europa y tiene un mérito enorme. Nosotros conocemos a varios jugadores que integran parte de ese equipo. Algunos son algunos de Zaragoza, como mi amigo Fernando, que tiene un mérito tremendo, porque no es sencillo. Cualquier persona que practica un deporte para personas con menos capacidades se merece todo nuestro respeto, porque el esfuerzo yo creo que es incluso mayor que cuando practicas de manera normal.
0: Lo más curioso de todo es que ellos tienen en el cuerpo técnico una figura que vosotros no. Fíjate lo que te digo. El mecánico. Tienen mecánico. Es algo alucinante, porque no solo importa el esfuerzo que hagan, sino el esfuerzo de los que ayudan. Y hay en cuerpos técnicos que hay un dietista. Pues esto es lo mismo. Hay a gente que le hace falta un dietista, a mí concretamente, y hay a gente que le hace falta un mecánico. Es curioso esto.
2: Un mecánico es fundamental. Si falla la silla de ruedas,
0: claro,
2: se sale algún eje, se afloja algún tornillo, como no tengamos un mecánico cerca.
0: Claro, es una de esas cosas que nosotros, bastante. Una de esas problemáticas que nosotros no pensamos y que son curiosas, porque en este tipo de deportes tienen que superarlas.
2: Sí, es curioso. Es un deporte, de la temporada que viene, aprovecharemos y os informaré a nuestros oyentes de cuando se jueguen partidos de rugby en silla de ruedas en Zaragoza, porque de verdad yo he asistido a alguno y es un espectáculo, ¿eh? Es un espectáculo ver cómo maneja
0: la silla,
2: esa gente,
0: ¿eh?,
2: las sillas de
0: sí,
2: ruedas.
0: Sí, es increíble.
2: O la gente del básquet en silla de ruedas. También. Es absolutamente increíble verlos manejar las sillas de ruedas, que son auténticos filigraneros con el manejo de,
0: claro,
2: de
0: eso,
2: sillas.
0: Eso, o sea, la gente no sabe lo difícil que es, porque no le ha tocado estar en una silla. Yo tuve la suerte de, una de las cosas que he estudiado, tuve un día en el que me tenía que hacer pasar por ciego. Otro día me tenía que hacer pasar por persona con movilidad reducida. Lo difícil que es llevar una silla de ruedas. Lo que cansa. Porque tú te imaginas que eso es como muy llevadero. ¿Qué va? Hay que tener una fuerza sobrehumana.
2: Correcto. Yo pasé una gravísima enfermedad hace unos años, y entre otras cosas se tradujo en que estuve yo casi año y medio en silla de ruedas, porque wow, no podía andar. Y es una cosa durísima manejar una silla de ruedas. Por eso mi respeto absoluto y mi admiración absoluta a la gente que practica deportes o una silla de ruedas. Es algo realmente espectacular, el sacrificio que genera quien necesita, el esfuerzo físico.
0: La fuerza, sí.
2: La fuerza física.
0: Sí, increíble. Bueno, vamos a hablar de nuestra sección de rugby. Es que hemos tenido también, aunque haya acabado una temporada muy exitosa para el Fénix, no ha acabado para todos los equipos del Fénix. Hay que seguir cosechando éxitos.
2: Permíteme una pequeña licencia,
0: por supuesto,
2: que quiero hacer un pequeño comentario en referencia a nuestro Real Zaragoza. Dos minutos,
0: muchísima gracia, lo hacéis todos. Llevo dos semanas. Que el de judo, el del atletismo, la montaña, tú con el rugby, el del fútbol sala, todos, porque todos sois zaragocistas, todos me pedís un minutico. Lo tenéis, por supuestísimo que sí.
2: No puedo callarme. Yo soy socio abonado hace muchísimos años, empecé con mi padre hace muchísimos años. Y el otro día, el pasado domingo, en el Iberchapa, con el partido contra el Málaga, que de fausto recuerdo, y que bueno, ojalá seamos capaces de olvidar cuanto antes aquella jornada y seamos capaces de volver, sean capaces de devolver a un histórico como el Real Zaragoza al lugar que merece. Pero quiero hacer un pequeño comentario, porque cuando se produjo este hecho, yo directamente me marché. abandoné el Iber Chapa y fue cuando fue sustituido Dani Gómez.
0: Vale.
2: Yo me sentí como seguidor del Real Zaragoza, como abonado del Real Zaragoza, como sufridor del Real Zaragoza, me sentí absolutamente humillado cuando este señor, por llamarlo de alguna manera, se dirigió a la grada aplaudiéndonos, que se le dio perfectísimamente, y me sentí tremendamente humillado, pero también me sentí tremendamente humillado cuando el responsable deportivo del equipo, el señor David Navarro, no solo
0: le abrazó,
2: no le recibió, sino que encima le abrazó como si fuera, bueno, pues nada más, simplemente esto. Yo me sentí absolutamente humillado como seguidor del Real Zaragoza, que delante de que en nuestra casa, que delante de nuestras narices, uno de los partícipes de enviar el equipo, o uno de los varios partícipes de enviar el equipo a primera federación, se vaya aplaudiendo a la afición con cachondeo, con sorna, riéndose de todos, riéndose de la historia del Real Zaragoza, riéndose de, bueno, de toda una afición, me pareció lamentable. Pero tan lamentable me parecieron los aplausos de este innombrable como el abrazo que le dio David Navarro. Y me sentí absolutamente defraudado. Yo pensaba que David Navarro iba a conseguir sacarnos del agujero y al final, la conclusión de que le ha hecho aguas por todos los sitios, que le ha ido inmensamente grande el dirigir un equipo de fútbol profesional. Dicho esto,
0: firmo debajo,
2: nos vamos al rugby.
0: Firmo absolutamente debajo y quiero dejar una cosa. No hay que promover ni justificar la violencia, pero de ningún tipo, ¿eh? O sea, no existe solo la violencia física, la agresión física. El que ahora vaya alguien a pegarle una torta a Dani Gómez es violencia. Pero es que Dani Gómez se ría de una afición también es violencia. Hay que acabar con los maleducados o las malas actitudes. Cosas que en otros deportes que yo sigo son impensables. El tuyo es uno de ellos, no el único, ¿eh? Esto lo haces en judo, esto lo haces en judo y no vuelves a competir. Te sancionan de por vida si te ríes de la gente así y le empiezas a aplaudir y tal.
2: Eso es, mira, hablando de esto que apuntas, en el rugby, y si alguna vez nuestros oyentes van a nuestro campo de juego, que es el velódromo junto al parque de atracciones, tenemos hace años una pancarta que está situada en un sitio destacado de la instalación deportiva, que lo ve todo el mundo al entrar y lo ve todo el mundo al salir, en el cual hay una serie de normas por las cuales se asiste a un campo de rugby. Y entre otras cosas, es el respeto. El respeto al equipo contrario, el respeto al árbitro, pero sobre todo el respeto a la afición. Sobre todo el respeto a la afición. Eso es inimaginable. En rugby, por supuesto, y en la y afortunadamente en la inmensa mayoría
0: Exacto.
2: de los deportes.
0: En la mayoría de deportes tienes un conflicto muy grande, incluso de vestuario, si le haces eso a la afición. Sí, aquí el fútbol, y ya no es el fútbol, es el Real Zaragoza, va aparte. Esto en otro club también hubiera supuesto un problema grande al jugador. Aquí no.
2: No puede ser.
0: Nos tenemos que querer más. Tú además eres directivo de un club. Tú tomas decisiones y es un club de élite. Sí. No es de fútbol, pero es de élite. De hecho, está una categoría por encima de la que va a estar el Real Zaragoza. ¿Qué le pasa? Y casi hemos llegado, eso es. A nada hemos estado. ¿Qué le pasaría a un jugador del Fénix si hace eso? Aunque es impensable que lo haga.
2: Es que no me lo puedo imaginar, pero como tampoco me lo puedo imaginar en un jugador del Fénix o en un jugador del balonmano Zaragoza o del vóley Teruel o del femenino de Fraga de las chicas de hockey, es que no me lo puedo imaginar. Es que, pero vamos, desde luego yo te aseguro que en el ámbito en el que yo me muevo, que es el mundo del rugby, eso que un jugador se vaya aplaudiendo de manera
0: burlona,
2: chistosa, riéndose de la afición, es que no puede ser porque no puede ser. Es que no me entra en la cabeza.
0: Es que no te entra en la cabeza. Te sale la risa tonta, está nerviosa de no me lo puedo creer, de no me creo lo que estoy viendo.
2: ¿Tú te imaginas a un judoka, que ha salido el tema de violencia en los momentos, a un judoka vacilándole a los aficionados que han ido a ver?
0: ¿Te imaginas a Federer o a Nadal haciendo...?
2: No, entra.
0: Y encima la tuya, porque yo entiendo que a veces si es a la contraria, yo que sé, a un tenista le abuchean todo el partido tal, y al final, aunque no se puede hacer, entiendo que el tenista diga, muy bien, gracias por apoyarme. A los rivales, yo que sé, eres español y estás jugando en Australia y te están pitando. Lo entiendo un poco más, pero a tu afición, es que es, yo creo que es el insulto máximo que puedes procesar.
2: Lo peor. peor, lo peor. Pero a cualquier afición, mira, te voy a contar a nuestros oyentes una anécdota que es real, ¿eh? Es, que es en los partidos de rugby de máxima rivalidad. Me viene a la cabeza un Francia-Inglaterra, por ejemplo, del torneo de las Seis Naciones o de la Copa del Mundo, o un Inglaterra-Escocia, que son partidos, o un Inglaterra-Gales, o un Irlanda-Inglaterra, que son partidos de máxima rivalidad. De máxima rivalidad.
0: Histórica, política, sí, cultural.
2: Sí. Yo he tenido el privilegio de asistir infinidad de ocasiones a partidos de las Seis Naciones. He asistido a finales de la Copa del Mundo. Bueno, en los campos de rugby, punto uno, el alcohol está permitido.
0: Permitido.
2: Está permitido el alcohol, y ahí está permitido el alcohol, y puedes ver todas las horas que quieras. Las aficiones están mezcladas. Cuando digo están mezcladas, no digo que en un lateral están los escoceses y en el otro están los ingleses, no. La afición está mezclada en la grada. Y estás sentado en tu localidad y tienes a tu derecha un irlandés y a tu izquierda un inglés, y entre ellos están mezclados. Y va todo el mundo con sus camisetas, y va todo el mundo a disfrutar. Y no pasa nada. Y no pasa nada, no hay movidas, no hay broncas, no se pegan las aficiones, nadie insulta a la afición contraria. No, es una cosa que forma, insisto, no solo en el rugby, pasa en muchos deportes, ¿eh? Sí. Pero lo que pasa desgraciadamente en el fútbol es que yo jamás lo he llegado a entender el por qué esa violencia que muchas veces viene originada por actitudes como lo que presenciamos el otro día en el Iberchapa, cuando un señor, un deportista, entre comillas lo de deportista, se dirige a la afición que está hundida, que moralmente está destrozada, que hay gente llorando, que hay gente que no ha visto al Zaragoza en peor situación, que la gente está triste, que llega un señorito que no le pega un bote, que para el balón con la espinilla, como he oído comentar algunas veces, que es cierto. Sí,
0: que cobra más de medio millón de euros.
2: Que está cobrando más, casi un millón de pavos al año, que es lo que no vamos a ganar entre unos cuantos juntos toda nuestra vida, y que este señor se permita la licencia de, mirando al graderío, aplaudir con sorna y con recochineo. Pues bueno.
0: Totalmente.
2: Que se vaya de aquí.
0: Lo mejor es que ya se ha ido, por eso lo hizo. Porque si tuviera que quedar, no lo hace. Son cobardes.
2: Yo creo que en Ebro FM y en los programas de deportes hay una audiencia maravillosa, gente que contempla auténticas barbaridades. Yo invito a que algún oyente de Ebro FM durante este verano siga los pasos de los jugadores que nos han bajado a Primera Federación para ver dónde han acabado. Pues, seguro que alguno de los oyentes de FM, seguro que esos datos los puede llegar a controlar. Saber dónde ha acabado Dani Gómez, saber dónde ha acabado Guti, saber dónde ha acabado Paquis, saber dónde ha acabado Aguirre Villa, o Larios, o los que sean. Eso, por curiosidad, a mí me haría una ilusión tremenda llegar en septiembre y ver cuál ha sido el camino que han empezado a andar de esta gente.
0: Yo tengo claro lo que va a pasar. La mitad se van a retirar.
2: Sí, o se irán de Europa, o se irán de España a jugar.
0: Y la otra mitad se van a ir de España. Un par o tres irán a segunda división. Yo sé, Dani Gómez, Guti, sí, igual a segunda. Sí. El resto fuera.
2: Y
0: gente marcada. O sea, yo lo decía esta semana, que no recomendaba para ningún tipo de deporte, ni club, ni de ninguna categoría, esta gente así. Porque tú puedes ser mal futbolista, pero no puedes ser mal deportista. Es muy diferente.
2: Es muy diferente.
0: Claro, es muy diferente. Bueno, ahora sí.
2: Un poquito rugby, que por lo menos no saca la sonrisa. A mí me saca una sonrisa.
0: El equipo de rugby de Presos de Fuera, ¿qué pasa con ellos? ¿Están para quitarle el puesto a alguno del primer equipo? Que no se despisten.
2: Pues hay algunos muy buenos, ¿eh? Este sábado pasado, el equipo de presos del centro penitenciario de Fuera, que es el Fénix, es uno de los equipos senior del Fénix, se desplazó a Madrid porque todos los años se celebra un encuentro de partidos de rugby entre presos de las diferentes cárceles de España, incluso hasta de cárceles del extranjero. Bueno, pues nosotros este año, aunque a un pequeño apunte, el objetivo de estos partidos no es ganar, ¿eh? O sea, no es un torneo al uso en el cual hay un primero, hay un segundo, hay un cuarto clasificado y un último clasificado. No. De hecho, no se contabiliza así, pero bueno, nosotros tuvimos el privilegio que todos los partidos que jugamos, todos los partidos los ganamos. Entonces, bueno, pues es una manera de reconocer a los técnicos, que a las personas que que llevan el equipo de las cárceles de Azuera, reconocerles y agradecerles todo el trabajo que hacen, porque todos los miércoles por la mañana se cogen un coche, se van unos cuantos jugadores del Fénix, se van algunos técnicos del Fénix, se van afuera, están un par de horas con personas, bueno, pues bueno, que están ahí por haber cometido un error, y conseguir que personas que algunos no habían practicado deporte en su vida y que, bueno, pues han cometido errores y están ahí porque algo han hecho mal, bueno, pues conseguir que esta gente practique un deporte y conseguir que esta gente se esté integrando en la sociedad, porque ha habido algún jugador que de hecho ha acabado jugando luego en nuestro club, que ha sido preso y unas que se ha reinsertado, unas que ha tenido su condena y ha sido capaz de reinsertarse en la sociedad, pues ahora está jugando.
0: Uy, y estoy viendo la foto de equipo y hay alguno que tiene físico privilegiado, ¿eh?
2: Sí.
0: Para el rugby, joder, veo un par de jugadores con una espalda muy interesante.
2: Sí, hay algunos, bueno, que sí, que además que juegan muy bien, que además juegan muy, muy bien, pero date cuenta que esta gente, que seguramente alguno de ellos ahora mismo nos estará escuchando, porque yo sé que buena parte de ellos escuchan Ebro FM habitualmente, pues esta gente, su actividad deportiva les, de alguna manera les ayuda a superar la privación de libertad. Entonces, dedican al cabo del día muchas horas a entrenar, tanto en gimnasio, para conseguir musculación, como correr, para conseguir fondo físico, y luego los miércoles para conseguir avances técnicos con nuestros técnicos y jugadores. Entonces, gente que físicamente, están muy, muy, muy, muy bien, ¿eh?
0: Pero
2: muy,
0: no,
2: muy bien.
0: No se lo regala a nadie, es porque aman al deporte.
2: Oh, claro.
0: Lo digo porque igual hay que mandar a cierto delantero centro ahí a entrenar con ellos a aprender alguna cosa.
2: Sí,
0: que no siempre cuenta el dinero, no siempre cuenta lo que vas a ganar, el título, no, cuenta el hacer el deporte, hacerlo, el dar lo mejor de ti.
2: Sí, entrar en una prisión, yo recuerdo la primera vez que entré en fuera, obviamente no por cometer ningún delito, sino porque fui a la cárcel de fuera.
0: Menos mal que lo has aclarado, ¿eh?
2: Sí, recuerdo la primera vez que entré, y es una de las experiencias que en mi vida, y tengo 60 tacos, en mi vida más me han marcado, más me han llamado la atención, porque llegas allí a un sitio absolutamente inhóspito, pasas, creo que son 4 o 5 controles desde que tú entras por la puerta principal de fuera, donde entregas tu DNI, pasas por un marco de seguridad, te cachean, y eso que ya saben que vas a ir, porque previamente tienes autorización para ir.
0: No es una cárcel al uso, es una cárcel de máxima seguridad.
2: Claro, y vas pasando diferentes controles, creo que son 4 controles o 3 o 4 controles, hasta que definitivamente sales al patio. Entonces, entras a un control, se cierra una puerta, se abre otra puerta, se quedan con tu DNI, te dan una chapa identificativa, y cuando sales al patio, es que te das cuenta que llegas a una realidad que existe, que la sociedad no nos damos cuenta que está ahí, porque nadie piensa cómo vive un preso. Nadie piensa que hay más allá de los muros de un recinto que se ve cuando vas camino de Huesca, ves ahí unos muros, y aquella es una realidad que marca, ¿eh? A mí por lo menos me marcó, porque ves otro mundo, ves otra realidad, ves otra forma de vida, e insisto, claro. No me dan pena. A mí no me dan pena. La gente que está ahí ha cometido un delito contra la sociedad, ha cometido una infracción, se ha saltado las reglas de juego y las normas de juego, entonces tienen que cumplir, bueno, pues lo que la justicia ha decidido, que es una privación de libertad. Dicho esto, y asumiendo que tienen que estar ahí porque han cometido un error, a partir de ahí, la sociedad tenemos que hacer lo posible para aquel que es reinsertable, darle las herramientas necesarias para que esa persona, una vez cumplida su condena, sea capaz de volver a la vida civil y sea capaz de, bueno, pues de comportarse y vivir como hacemos el 99% de los ciudadanos. Hay que darles una herramienta, porque hay gente que no ha conocido en su vida otras circunstancias más que el delito, más que vivir en sitios extraños. Eso le pasa a mucha gente. O sea, no es decir que hay de repente una persona comete un delito, que los hay muchos, pero hay mucha gente que en el entorno familiar en el que han nacido y en el que se han criado, desgraciadamente, su destino a corto plazo es acabar en un presidio. Tenemos que ser, la sociedad, tenemos que ser capaces de dotar de herramientas a esta gente para que eso no ocurra. El rugby, uno de sus compromisos es devolver a la sociedad todo lo que el rugby nos ha dado a nosotros. Y yo creo que todos los equipos de rugby, o la inmensa mayoría de los clubes de rugby, una de sus facetas importantes es tener algo que aportar a la sociedad. En nuestro caso, el rugby, pues intentamos aportar a la sociedad que esa gente que está allí darles una herramienta, aunque para que vuelvan. La historia del rugby penitenciario es una historia muy curiosa, porque en la marca de ron Santa Teresa, es una marca de las principales marcas de ron en Venezuela, bueno, pues uno de los directivos de esta empresa, de joven, era un señor de muy buena familia, con muchas posibilidades económicas, jugador de rugby, se fue a estudiar a Alemania. En Alemania, pues bueno, siguió jugando a rugby con equipos de allí a un nivel medio, y cuando acabó su etapa deportiva volvió a Venezuela, volvió a, no recuerdo en qué ciudad están las bodegas de Santa Teresa, no recuerdo qué ciudad es, pero allí tenían un grave problema de seguridad, peleas entre bandas, bueno, movidas bastante grandes, ¿no? Este señor decidió que para intentar solucionar esos problemas iba a intentar conseguir que todos los chavales, esas pandillas que estaban siempre a tiro limpio, y a navajazo limpio, y a machetazo limpio, pues bueno, intentaran reinsertarse. Entonces, en una de las cárceles cercana a la bodega de Santa Teresa, empezó a practicar rugby. Hablo de hace muchos años. Y aquello poco a poco fue creciendo, y se ha extendido sobre todo en Sudamérica, en Venezuela y en Argentina y en España de una manera espectacular. E invito a nuestros oyentes a que busquen en YouTube uno de estos famosos programas que hacía Michael Robinson. Que era,
0: Robinson.
2: Sí, exactamente, Informe Robinson. Pues hay un programa de Informe Robinson en la cual se cuenta la historia de este proyecto que se llama Proyecto Santiago, es Proyecto... No recuerdo, no se me olvida el nombre, se me da la casa. Pero bueno, buscando en YouTube, poniendo Santa Teresa, poniendo rugby, seguro que es fácil acceder a este programa. Y invito a la gente a que lo vea, porque es una maravilla de ver cómo gente que eran auténticos problemas sociales, a la larga se han convertido en personas hechas y derechas y son capaces de llevar la vida normal.
0: Tiene dos sobre rugby o tres, Informe Robinson. Uno de ellos es Alcatraz, que será este.
2: Ese.
0: Otro es Un All Black en Galicia.
2: Ah, pues mira, hablando de Un All Black en Galicia, ese documental habla de un jugador...
0: Sí, pero no te me líes mucho por ahí, que ese tema ya se nos va mucho.
2: Bueno, pues no me lío mucho. No, simplemente decir que este fin de semana se han jugado en Valladolid las series mundiales de rugby a 7, y entre el equipo de los All Blacks de Nueva Zelanda hay un exjugador del Saints de rugby, que es Ian Keelan.
0: Que hablamos una vez.
2: Hizo un ensayo durante el partido contra España, que jugamos España All Blacks. El ensayo que hizo Hayden fue absolutamente espectacular, de los de reportajes de fin de año, de las jugadas espectaculares de todos los deportes.
0: Y se la tiene que hacer a España también, vaya ojito. Mira que hay equipos y selecciones. Oye, también habéis grabado un documental que sale hoy.
2: Hemos grabado un documental que un compañero del equipo del club de rugby, del Fénix, que es la persona que lleva un poco pues el tema de las redes sociales, el mantenimiento de la web, bueno, todas estas cosas, bueno, pues es un gran aficionado, es muy aficionado al manejo de la cámara de vídeo, y lo hace muy bien. Y esta noche a las 9, creo que es, en su canal de YouTube, que es Mike Escola, su nombre es Mike Escola, creo que es a las 9, será el estreno de un documental que se llama Dulce Dolor, y cuenta un poco la historia de esa temporada del Fénix Club de Rugby. También quiero destacar que Mike Escola hace, creo que durará unos 3-4 años, preparó un documental que se titula Inflexión, de 4 capítulos, y que no fue algo que pasó desapercibido. De hecho, este documental fue proyectado en los cines de Puerto Venecia. Invito a que nuestros oyentes aquí esta noche en el canal de Mike Escola, con K de kilo, Mike Escola, estén pendientes del estreno de un documental que se titula Dulce Dolor, que cuenta un poco la historia del primer equipo del fin de temporada.
0: Brutal la calidad de este chico haciendo los vídeos y los documentales. Vamos, me lo fichaba claramente. Que si quiere pegar un pelotazo, que hable conmigo, que le digo cómo hacer una campaña de abonados no oficial del Zaragoza, que se ponga creativo y lo peta.
2: Sí.
0: Y lo peta, porque le da mil vueltas a todo lo que se saca últimamente en la ciudad para promocionar abonos o equipos o tal. Es impresionante la calidad, el arte que tiene este chaval.
2: tiene una habilidad pasmosa y nos regala todas las jornadas de rugby. Él graba las mejores jugadas y tanto en los perfiles de rugby de Zaragoza, en redes sociales, en TikTok, en YouTube, en Facebook, bueno, lo que son todas las redes sociales, nuestra página web, ahí publica las mejores jugadas de todos los partidos y os aseguro a todos los clientes que es un espectáculo. Además,
0: claro, la gente estará imaginando grabada con cámara de televisión. No, pensad que esto es grabar jugadas con una cámara de cine.
2: Sí.
0: Es que la luz, todo es como una peli de cine. Una peli total. Encima el rugby es muy cinematográfico.
2: Sí, es muy bonito, es un deporte, es muy visual, es muy estético porque es muy espectacular. Entonces, él es un experto en grabaciones a cámara lenta.
0: Y el señor Gallo no le aprovecha de vez en cuando y le dice, oye, ¿me grabas
2: sí,
0: esto
2: supuesto,
0: que quiero verlo
2: supuesto.
0: Para la táctica?
2: Claro, mira, en nuestro campo de rugby ahí tenemos un sitio fijo para las cámaras porque estamos obligados por exigencias de la Federación Española de Rugby a que tenemos que retransmitir en streaming todos los partidos que jugamos. Pero es que además... En el campo hay una serie de cámaras fijas que son las que se utilizan durante los entrenamientos. De manera que el partido se juega o el entrenamiento se ha celebrado y luego Fede Gallo y su equipo técnico pues bueno, visualizan las imágenes, que es una manera de mejorar. La mejor manera de mejorar es ver dónde cometes los errores. Entonces sí, es una práctica habitual. Es una práctica habitual que nuestros técnicos visualicen los entrenamientos.
0: Está renovado Gallo, ¿no? Tiene contrato, se queda todo normal.
2: Sí. Yo creo que Fede estará con nosotros por lo menos dos años más. Fede está absolutamente encantado. Absolutamente encantado con el club, con lo que se ha encontrado, con el ambiente que tiene. Tiene todo tipo de facilidades por nuestra parte para que su trabajo sea lo más agradable posible. Intentamos, dentro de nuestra humildad deportiva y sobre todo más que deportiva, económica, de nuestra humildad económica, intentar dotarle de todas las ayudas que mejoren.
0: Claro, yo desde fuera, Carlos, veo una cosa. Veo muchos clubs en los cuales el entrenador trabaja para el club. Todos. En cambio, noto con vosotros que desde que llegó Federico, todo el club, desde el último padre hasta todo el club trabaja para Federico Gallo.
2: Claro, mira, nosotros cuando decidimos incorporar a un entrenador, entre comillas, foráneo, que no tiene ningún tipo de vinculación al club, porque...
0: Argentina, nada menos.
2: Claro, hasta entonces, bueno, pues los entrenadores que han hecho labores magistrales, de hecho, si el Fénix ha llegado a donde ha llegado, es porque antes ha habido una serie de entrenadores que lo han hecho de maravilla, o sea, esto no es una, que ahora este año hayamos disputado la fase de ascenso, las semifinales para ascender a la máxima categoría del rugby español, no se limita únicamente a Federico, por supuesto,
0: claro.
2: Importante, pero antes hubo que llegar. Desde regionales hasta la segunda liga del rugby español, y para eso hay un trabajo previo de entrenadores. ¿Qué ocurre? Que es cierto, o yo así lo entiendo, y así lo entendimos desde la Junta Directiva, que era importante que una persona ajena al club, sin ningún tipo de vinculación emocional, sin ningún tipo de vinculación de amistad con nadie, alguien ajeno al club, que llegase y nos dijera, señores, esto ustedes lo están haciendo bien, señores, estos lo están haciendo mal. Y es una manera de que alguien de fuera, porque si no, sería una endogamia absoluta. Si
0: pero Carlos, que el deporte que yo conozco es así, que esto de buscar fuera para que me critiquen, no se hace. Pongo a mi cuñado de entrenador y lo echo a los 3 meses y pongo a mi hermano. Esto va así.
2: Eso no puede ser.
0: No puede ser, Carlos, pero es lo que suele ser. Por eso me llama la atención, porque yo aquí sí que he visto una predisposición desde el día uno y considero que ha tenido mucha influencia en que todo salga bien, porque el señor Gallo no cuenta con la plantilla solo, cuenta con un club entero respaldándole. Y es, en otros deportes eso no se ve. En otros deportes todo el mundo está pendiente, y no hablo solo de fútbol, de a ver cuándo pierde 3 partidos seguidos el entrenador. Aquí no, aquí está todo el mundo de verdad, no de palabrería, que también las palabrerías. Aquí de verdad yo sí que he visto un club remando, pero remando en el amplio sentido de la palabra.
2: Una de las cosas que más nos ha llamado la atención a nosotros como directivos del club y aficionados del club es que una serie de jugadores que para la inmensa mayoría, pues bueno, pues eran chavales que estaban jugando en el equipo B, eran chavales que estaban jugando en el sub-23, que bueno, pues que lo hacían más o menos bien, pero yo creo que muy poca gente apostaban porque esos chavales que pasaban de puntillas...
0: Sí.
2: Que nadie imaginaba que fulanito iba a acabar jugando de titular en el primer equipo, pues nos hemos dado cuenta que con otros métodos de entrenamiento, con otra forma de ver el entrenamiento, con otra forma de ver, de visualizar el día a día de un club deportivo, gente que pensábamos que no iban a pasar más allá de ser jugadores dignos,
0: sí,
2: ha habido auténticas sorpresas.
0: Claro.
2: Auténticas sorpresas de chavales que digo, pero ¿cómo es posible que
0: ¿Cómo ha cambiado, no? Me lo han cambiado, este es otro.
2: ¿Cómo es posible que otro menganito que el año pasado, pues bueno, jugaba, competía, ahora es un líder? ¿Sabes? Cosas de esas, y eso viene pues porque alguien desde fuera nos ha abierto los ojos, nos ha dicho lo que hacíamos bien, pero sobre todo nos ha dicho lo que hacíamos mal. Le hemos dado carta blanca, le hemos dado todo tipo de poder deportivo para que él gestione como quiera el primer equipo, y la gente, bueno, el primer equipo y el resto de categorías, porque él es el faro. Es el responsable, hay un director deportivo, pero digamos de alguna manera eres el faro de toda la actividad deportiva del club. Claro. ¿Sabes? Entonces, chavales que antes pasaban un poquito desapercibidos, pues bueno, alguno de ellos ahora se ha convertido en el mejor jugador de la temporada.
0: Pues fíjate.
2: Cosas de estas,
0: ¿eh? Fíjate. Cosas de estas. Eso es darle valor al club también. Pues Carlos,
2: es importante.
0: Un placer hablar de rugby y de cosas tan maravillosas entre tanto infortunio y tanto pesimismo. Me alegra que un equipo de un deporte de equipo como es el rugby esté pues en Zaragoza cada vez más fuerte, y yo estoy seguro de que pronto conseguiremos todas nuestras metas. Te mando un abrazo muy muy fuerte.
2: Igualmente, un saludo a todos los oyentes y buenas tardes.

0: Esto ha sido todo por hoy en los deportes de Ebro FM. Te hemos acompañado durante hora y media con la actualidad deportiva de Aragón y del Real Zaragoza. Es 3 de junio de 2026, vamos a llegar a las 2 y media, me toca despedirme. Que comas bien y si ya has comido, que aproveche y duermas buena siesta. Y si no duermes la siesta, pues que pases un fantástico día, claro que sí. Mañana a las 9 y media, café con goles. A la 1, los deportes.
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1: Muy buenas noches, bienvenidos a este que me estás contando este miércoles 3 de junio. Y yo no caí en detalle que el domingo pasado, cuando terminó la competición, nosotros terminamos nuestra décima temporada del Real Zaragoza, o sea, desde la, no sé, 15, 16 hasta la 26. Y los que nos llevan siguiendo mucho tiempo saben que nosotros siempre terminamos el programa el jueves siguiente a la última jornada. Pero este año es nuestra décima temporada y evidentemente había que hacer algo diferente. Bueno, contamos alguna cosita y hoy sí que ya puedo contar que este año no terminaremos mañana, el lunes habrá programa, el martes habrá programa y el miércoles tengo a Jesús delante de mi cámara. Jesús, ¿te puedes apartar de mi cámara, por favor? Es que ya esto de verdad, esto es acojonante. Y les decía que el miércoles día 10 a las 8 de la tarde en el Teatro de la Estación habrá ese programa con público, con todos ustedes que nos quieran acompañar. En directo, se grabará ese día, pero vamos, con público, con cada uno podrá preguntar, estaremos todos, igual estamos 20, 20 y tantos con tertulios ahí, no todos a la vez, porque imagínense lo que puede ser tener a estos, 60, los 60. Otros, no tengo camisas de fuerza para todos, de manera que habrá que sacarlos poquito a poco. Y lo dicho, el miércoles día 10, en el teatro te puedes callar, que además de ponerte en la cámara que estaba saliendo yo, anormal, ya solo falta encima, no me dejes hablar. Mira, me la vas a liar tú así el miércoles día 2. Sí. Mira, le voy a decir a tu padre que les voy a devolver el dinero y que ese día no vienes. Les decía, miércoles 10 a las 8 de la tarde en el Teatro de la Estación, ahí les esperamos a todos y es la forma para mí perfecta y para todos mis compañeros de cerrar esta nuestra décima temporada con el Real Zaragoza. Y bueno, ya es el día también, evidentemente, de hablar de todo lo que pasó ayer. Yo ayer en el programa, pues cuando contábamos el tema este de la reunión en Madrid, mandé varios mensajes, lo conté ayer, y uno de ellos me ha contestado. Yo ayer decía que, bueno, que me había contestado, digamos, el más normal de todos, que me faltaba el otro nivel, esos que están más cerca del infierno que del cielo. Y me ha contestado hoy. Además, he recibido una llamada, hemos estado hablando como 15 o 20 minutos. Y en todas las cosas me ha dicho, me dice, Cuco, me dice, pero ¿qué te extraña? Me dice, igual te crees que es la primera vez que viene aquí a Madrid, porque evidentemente esta persona vive en Madrid. Igual te crees que es la primera vez que viene aquí a Madrid. Me dice, están aquí cada dos por tres reunidos con Gilmarín. Es más, me dice, con Miguel. Entonces le digo yo, ¿quién es Miguel? Y me dice, vale. Me dice, vale, es Miguel Ángel Gilmarín. Esta persona los conoce muchísimo a todos. Es más, bueno, puedo decir que de Aguilar me ha dicho, joder, no es el lápiz más afilado precisamente del fútbol español. Dice, me ha hecho, así os va. Y la información que me ha dado es que efectivamente lo del consejo de ayer era porque está una negociación para que todo, digamos, el conglomerado de acciones de Gilmarín se venda a Forcén más, que lo que ya sabíamos creo que va a ser más que Forcén, pero según él me dice, Ogurrean seguiría en el Real Zaragoza, no sería de los que sale, ¿vale? Pero la información es que no es ni la primera. Y él entiende que a lo mejor no es la última porque, bueno, me ha dicho que, bueno, que esa venta se pudo producir en un espacio no muy largo de tiempo, pero que, vamos, que el movimiento es ese sí o sí. Sí o sí. y los, bueno, los calificativos de los que dirigen el Real Zaragoza me los voy a guardar para mí. Pero él me ha dicho, me debería decir que, Cuco, normal, normal. Y que esas reuniones en Madrid se iban produciendo muchísimo tiempo. Y esto casa con aquello que yo conté, que una persona del Real Zaragoza hace cosa de 2-3 semanas me decía, no, no. Cuando yo pregunté, dije, ¿y este comunicado cómo cojones habéis sacado ahora? Pero no os lo habéis pensado. Me dice, no, es que las decisiones ahora no vienen de aquí. Hace ya tiempo que no vienen de aquí. Y hoy me cuentan que las reuniones en Madrid son continuas. Pues ahora que venga el exdirector general a contarnos que no sé, que no tiene nada que ver aquí Atlético de Madrid, que todas las decisiones se toman en Eduardo Ibarra. Por lo visto, ni siquiera las de un comunicado se toman en Eduardo Ibarra. Día 1, sin director general. Se le cesó ayer, se acabó un comunicado que no, es que no pienso perder ni un solo minuto en leerlo. ¿Por qué no? Sí, podía haber utilizado esas palabras vacías de es posible Zaragoza, estamos conectados, cudos para todos. No, paso de leerlo, paso olímpicamente. Pero también lo que les decía, primer día sin un director general en el Real Zaragoza, cuando estamos en una, ya en un mercado que ya tiene, que ya ha empezado, que ya está el Real Zaragoza haciendo, o sea, trabajando sobre esto. Y estamos trabajando sin director general. El año pasado trabajamos sin director deportivo durante muchos meses y este año estamos sin director general. Espero que sea por poco tiempo, pero a mí cuanto más se retrase, más miedo me da a quien nos puedan anunciar. Y como se han dado cuenta, pues es miércoles, porque evidentemente Jesús se ha puesto en mitad de la cámara, cosa que no había pasado. En los 10 años que llevamos, nunca me había pasado que de repente llegara un destalentado.
5: ¿En serio?
1: Bueno, destalentado podría ser muchos de los que vienen, pero que vaya a coger sus gafas y que se me ponga en la cámara, en la única que estoy yo, y se ponga. Yo entiendo que su madre lo quiere ver. Pero hostia, Jesús, tío, no lo fuerces, tío. Y que tu cámara es una y la mía es otra, tío. Entonces, si te quieres poner aquí y saludas a tu madre, perfecto, ¿vale? No,
5: a mi padre.
1: O a Monse o a quien quieras, ¿vale? Pero
5: el programa hoy para mi padre.
1: Esa cámara de ahí es la mía. Ya, y si no te importa, sí, no lo vuelvas a hacer.
5: No.
1: ¿Vale?
5: En Navidad. Perdona, tío.
1: En Navidad no, no.
2: ¿En Navidad lo harás? No. Te lo recordaré.
1: Buenas noches, Fernando, ¿cómo estás?
6: Buenas noches, buenas noches.
1: Pues, ¿qué te ha parecido la entrada de,
6: pues,
1: de elemento subversivo desde a tu izquierda, bueno, el hombre, pero, de la camisa de fuerza que nunca se soltaba ni se soltará?
2: El joven lo ha hecho sin querer. No,
1: vale, David, buenas noches.
8: Bueno, buenas noches, Cuco.
1: Es que cuando lo has llamado joven ya digo, escucha, para mentirosos ya...
2: Pero
1: escucha, igual, es que digas el joven, hablar. Para mentirosos ya tenemos al Real Zaragoza, entonces no me estáis mintiendo. David, buenas noches.
2: Que vengo a hablar de mi libro.
5: Yo también, ¿eh?
1: Hostia, de tu libro.
5: ¿Has escrito tu
1: libro? De tu libro.
5: ¿De Belchite?
1: ¿De tu libro?
6: ¿Sabéis lo que os digo?
1: Que os den por culo.
6: No, no. Que con este movimiento que ha habido, que han echado al pulsera, si van a comprar más acciones, el hijo de fruta del MAS y el hijo de fruta de Forcén, estamos más cerca de la segunda federación y de la desaparición que de otra cosa.
5: Pienso lo mismo.
6: Así de claro.
1: Ya está.
6: Me cago en la madre que los paría a todos.
5: Ya falta el títere de Mariano Aguilar.
1: Ya está.
6: Y ese cabrón que ha aceptado ya en el club.
1: Ya está.
6: ¿Eh?
1: Ya está.
6: ¿Sí?
1: ¿Puedo saludar ya a David?
6: Saluda, Olivares.
1: No, escucha, preséntalo tú.
5: Venga. Olivaricos.
6: David, saludo. Olivares.
1: Imagínense esto el miércoles. Imagínense esto el miércoles que viene. El miércoles que viene entenderán muchas cosas. Entre otras cosas,
5: no entenderán
1: que yo tenga aquí un látigo de 7 puntas y cuando de repente la cámara va a otro lado, le mete una hostia a cada uno.
6: Juan, para la cinta. Para la cinta.
1: Para la cinta.
6: Para la cinta. Este, buenas noches y saludos cordiales.
1: Bueno, es que para la cinta.
6: Para la cinta.
1: Ojito al parche.
8: Esto es muy vintage.
1: Con cuello raso. Para la cinta.
5: Dale al IBM, dale al IBM.
1: ¿Tú qué usabas? ¿VHS 2000 o beta?
6: No,
1: beta,
6: yo, beta. Yo cassette.
5: Autorreverse, ¿eh?
6: Cassette. No, no, con Vic. ¿Con Polivic?
1: Con Polivic para rebobinar.
6: Correcto.
1: Sí, para esas cassettes que ponías en los programas de radio, le dabas al, sí, al Play y al Rec.
6: Y luego ponía varios metal.
5: Sí, señor.
1: Varios metal, era.
6: Y te la sabía de memoria a los tres días.
1: ¿La tabla de los elementos metálicos cuáles son?
5: Varios metal 81.
1: David, buenas noches.
8: Buenas noches, Cuco. ¿Qué tal?
2: Si a presentar,
1: 10 añicos llevamos ya, David.
8: Buena, jolín, sí.
1: 10 años, 10 temporadas.
8: Hace pronto, sí. Yo 9 realmente con vosotros estoy. No, no, muy contento de seguir aquí. Jolín, con mucha ilusión de que el miércoles que viene y, jolín, que nos vea la gente, vernos a la gente, porque la verdad es que es tan bueno cuando alguien te para por la calle del programa, nos da las felicitaciones a ti, al equipo.
5: Ay, vale, verdad.
8: Jolín, pues
1: puedes callar, que
8: ver a la gente, a mí me hace mucha ilusión. Tengo muchos amigos que llevan tiempo preguntándome. Yo, bueno, o sea, esto se ha dado a la luz hoy, pero jolín, no sé si con muchas ganas y con mucha ilusión. Lástima que lo deportivo pues no haya acompañado.
1: Bueno, pues yo creo que precisamente por eso que las cosas están peor que nunca, es el momento de ir y que la gente nos pueda preguntar cosas que quieren saber.
8: Totalmente.
1: Es obvio que cosas que no se pueden... Bueno, quizás a lo mejor alguna pregunta de esas le digo, ven aquí, que te voy a contar al oído. Puede ser, ¿eh? Puede ser. Que nadie sepa que se lo he contado yo.
5: Algo se te escapará, ¿eh, Pelicos? Perdona.
1: Hostia puta.
8: Perdona, Jesús había puesto máscaras y todo, pero pasar delante de la cámara esto no había pasado
3: en la vida.
8: Nunca.
1: No, no. Me acabas de dar ahora mismo una...
8: Hostia, una idea.
3: Sí. Para el miércoles, ¿hacemos algo?
1: Hostia. Igual vais...
3: De triquinino.
8: ¿Cómo fue? ¿Cómo se llamaba? José José. ¿De Tebas? No, ¿Rubiales?
1: No, pero igual vas con la máscara esa de látex.
3: La tengo, ¿eh? Con brillantina, sí, sí. Pa y Pu, los secuestradores de Papu.
1: Atiende, que igual venís los dos con la máscara de látex.
3: Yo voy,
9: De secuestradores de Papu.
1: Pero tengo una cosa, ¿sigues conservando el tanga de leopardo?
3: No, lo vendí en...
1: Pues ya te compraré uno, no te preocupes. David, ¿no te dabas un dato que el Real Zaragoza esta temporada solamente ha ganado 4 veces en casa?
3: Sí. Joder, 4.
1: La peor marca de la historia del Real Zaragoza.
3: Cuando no ha ido Fernando.
8: Vale, esa temporada ha sido la peor temporada en casa de toda la historia, contando tercera división, primera y segunda, es decir, la temporada que menos partidos han ganado de local en toda la historia. Estamos hablando de ligas incluso con menos equipos, que ahora por supone, pero es menos partidos. Es la peor temporada de la historia en segunda división. Es la primera vez que el Real Zaragoza queda último en segunda división, porque es verdad que se descendió en 1946, pero no se descendió como último.
1: Cuando nació Jesús.
8: Más o menos.
3: El día anterior. El día anterior.
8: Exactamente. O sea que es una pena, pero sí que esto hay que decirlo. No me gusta nada dar malos datos, pero sí que hay que decirlo, porque esta propiedad, esta plantilla, han dejado al Real Zaragoza. Se suele decir, ¿no? Ha sido el peor de la historia. Evidentemente, en números sí, porque ahora, ya estando en primera ref, teniendo en cuenta que hay 20 equipos en primera división y 22 en segunda, es la primera que el Real Zaragoza tiene a tantos equipos en la historia.
1: A todos.
8: Exactamente. Son 42 equipos por delante. Nunca el Real Zaragoza ha estado en tercera división, pero no con tantos
1: equipos. Es la puntuación desde que la liga, desde cada partido son 3 puntos.
8: Sí, sí,
1: es
8: la peor.
1: La primera vez que está tan barato el descenso.
8: Exacto.
1: Desde que la liga cada partido son 3 puntos, es la primera vez que el descenso ha estado tan barato y aún así hemos sido los últimos.
8: Y te doy un dato más, es la temporada con más derrotas el Real Zaragoza en su estadio de la historia. Hasta ahora la marca era la temporada 2012-13, que fue la última temporada del Real Zaragoza en primera división, la temporada de Manolo Jiménez, que se perdieron 11 partidos. Pues esta temporada es la temporada que más partidos han perdido como local en toda la historia de Real Zaragoza.
1: ¿Piensas que podemos estar en algún momento incluso más abajo?
8: Sí, sí, por supuesto, sí. La verdad es que sí. No, en esto sí que estoy de acuerdo con Fernando, con lo que ha dicho. Esto si no se tiene un pequeño lavado de imagen.
1: Pequeño,
8: ya me entendéis, ¿no? Si no se mete la excavadora de
3: verdad, pues ya no tiene pinta, David, ¿eh?
8: A mí me preocupa mucho, porque yo veo equipos con mucha masa social, Real Murcia, Hércules de Alicante, sí. Nasti de Tarragona con menos, pero equipos que han tocado primera división, que han sido de segunda y que no suben, y a mí me da muchísimo miedo.
3: Sí.
1: Fernando,
6: dime.
1: ¿Le puedes dedicar unas palabras a tu tocayo?
6: Ah, hombre, mi amigo, el Pulseras.
1: No, eres Fernando igual que tú. Algo tendréis en común, además.
6: ¿Qué huevos tiene que comunicar, sacado, colega?
1: ¿No te ha gustado?
6: Qué vergüenza. No sé dónde caerás, pero que se preparen. Porque he visto un video de uno hoy del Zaragoza, un jugador del Zaragoza, y lo decía, que no lo fiche nadie. Pues contigo igual, que no te fiche nadie, macho. Porque vayas donde vayas, ni al Atlético del Valdegurrinos del Segalar... Lo bajas.
1: Un mensaje de
6: no existe, no existe ese pueblo. Ah, bueno, por eso lo digo.
1: Entonces ya está. Te has buscado un equipo que no exista, claro, no quiero tener para problema. Darle caña.
6: Cuando dijo, no sé si dije el escalerillo.
1: El escalerillo,
6: sí. Se montó una sin querer.
1: Entonces, ¿quién son? ¿Ha dicho él?
6: El Valdegurrinos del Segalar. El Atlético Valdegurrinos del Segalar. Yo creo que no existe.
8: Yo creo
6: que
8: no existe. Hay un pueblo ahí.
3: Sí, a la de Burgos.
6: Saliendo de Ávila, la segunda a la derecha.
3: Sí.
1: Bueno, ¿qué le quieres decir?
6: Que cierre la puerta por fuera.
1: Le manda escudos.
6: Y aire. Le aire que no cudos, vuelva, ¿eh?
1: ¿Escudos para todos?
6: ¿Escudos? Me cago en la puta, Dios. El cuello raso más de uno había que liquidar. El Aguilar, el Mas, el Forcén, el Pulseras, Chema Indias.
1: Y
6: de los 25 que han jugado, de los 25 de la primera plantilla.
1: No, escucha.
8: 40.
1: 40.
6: Bueno, yo estoy hablando de la primera plantilla, que son los que habrían jugadores. Tirado. Había que pasarles a muchos a cuchilla. Pero a muchos.
3: Han salido
8: 40. Ahora,
1: 40 jugadores han jugado este año.
6: El filial 40.
1: 40 han vestido la camiseta Real Zaragoza este año en partido.
3: Yo estoy pendiente del móvil, por si me llaman. ¿Y tú? ¿No?
6: ¿A mí cómo me van a llamar?
1: No, escucha, no.
6: Si peso 100 kilos. ¿Cómo me van a llamar?
1: Han desviado el tuyo al mío para que según quien te llame.
6: Pero seguro que jugara yo en el Zaragoza un partido y vendería muchas camisetas, más que muchos, pero segurismo.
1: No, pero gula.
3: Dime, no me llames tú, así no seas tan despectivo conmigo. Vale, despectivo.
1: Perdón, anormal, venga.
3: Pero vamos a ver, porque eres así conmigo. El Zaragoza es el 0-0, el club 0-0. ¿Eh? El SIN, sí, no tenemos...
1: Será triple cero.
3: Un año sin director deportivo.
1: Escucha, será triple cero.
9: Otro año sin entrenador.
1: Pero es triple cero, doble cero.
9: Triple cero, doble cero.
1: Tostado sin tostar.
9: Director general, ahora no tenemos director general. Bueno, pues somos el club de moda del que todo el mundo habla. Mal, pero todo el mundo habla.
1: ¿Te gusta la salida de Fernando López?
9: Sí, hombre, pero tiene que salir más gente. Tenía que irse el presidente, tenía que irse el...
1: ¿Te tranquiliza que Jorge Mas...
9: El títere de Mariano Aguilar...
1: ¿Te tranquiliza que Jorge Mas...
9: Tengo ahí una liana de Tarzán que se me ha quedado.
1: Sí, el huevo, sí, la buena que te has comido. Joder,
9: se me ha quedado un poco atravesado, sí.
1: ¿Te tranquiliza que Jorge Mas y Forcense, bueno, que se hagan con mayor...
9: No.
1: Que con mayor número de acciones?
9: Me tranquiliza
1: poco. Al final, aquí estamos confundiendo que la historia no es ampliación de capital que cubren Forcén y Mas, no. Es que Forcén y Mas lo que quieren es comprar acciones del grupo que ya representaba Gilmarín.
9: Al final, Cuco es
1: que
9: más de lo
1: mismo.
9: Son
1: cosas diferentes, ¿eh?
9: Es más de lo mismo.
1: Sí, pero no es lo mismo él. Es que van a cubrir a pie de capital ellos dos. No, no. Es que ellos se quieren hacer con las acciones de
9: sí, ese grupo que representa Gilmarín. Sí, pero volvemos a tener los mismos protagonistas ínfimos que hemos tenido durante este año y durante el año anterior. Al presidente, que no sabemos dónde está. A Mariano Aguilar, que es una marioneta. Al otro Pulseras, porque le han echado...
1: Si sale el grupo de Gilmarín, esto también me lo han dicho esta mañana, ¿sí? Evidentemente Aguilar está fuera porque es de ese grupo de Atlético de Madrid. O sea, si sale, si se produce esa venta, que a mí me han dicho que sí, que seguro, en el momento que esa venta se produzca, evidentemente Aguilar es la representación de ese grupo, por lo tanto Aguilar sale del Consejo del Real Zaragoza.
9: Pues mira, solamente con esa venta, si se produce porque se vaya Aguilar...
1: Vale, entonces, ¿qué pasa?
6: Mira, hermano, ¿de quién se queda el equipo?
1: Esa es la historia, dices, vale, como sale Aguilar...
9: Más de lo mismo.
1: Como sale Aguilar, me parece bien que se queden con más acciones...
9: Nos conformamos con poco, Hugo. Hemos sufrido mucho, lo hemos pasado muy mal, pero no este año. Bueno, este año ha sido...

0: significaría la salida de Aguilar. Entonces, contra, o sea, en la balanza ponemos salida de Aguilar y que se queden Forcén y más y se iguala.
1: Yo es que lo que creo...
0: dices, a mí no me sirve de nada.
1: Es que el primero que creo
0: que salga, salga Aguilar, si los que mandan van a ser Forcén y más.
1: Claro, yo es que el que quiero que se vaya es Forcén. El primero que quiero que se vaya es Forcén. El primero. Luego es el presidente, luego es Aguilar, que está ahí porque, pues porque como estuvo Agapito, lo pusieron ahí. Pero yo el primero que quiero...
0: Estuvo
1: que...
0: Agapito, no Agapito, estuvo... Agapito
1: era el dueño. Sí, pero, bueno, pero que lo colocaron Agapito ahí, lo colocaron a los políticos y tal, lo metieron ahí y tal. Pero yo el primero que quiero que se vaya es Forcén, porque yo creo que el verdadero cáncer de este Zaragoza es Forcén. Lo pienso así, ¿eh? Puedo estar equivocado, pero yo creo que es Forcén. Y luego el presidente, que es inexistente.
0: Melenas.
2: Pues...
0: El Miami. Pues si yo digo, Melenas dice, pues...
2: Me estás mirando, pues la llevamos clara, porque si quedan manos... El club de Jorge Mas, que ha venido 4 o 5 veces desde que es, y al otro que no muchas lo conoce, al otro que no le conocemos ni la voz.
1: Sí. Este no me parece.
0: Pero la pregunta es la misma.
2: Pasmao
0: que
2: me
0: la
2: quedo.
0: Pregunta es la misma que le he hecho a Jesús. La salida en el accionariado del grupo Gilmarín, hablamos de Jiménez de Parga, evidentemente.
2: De Gilmarín, que el otro está porque tiene que tener.
0: Bueno, ya está. Bueno, bien, pues vale. Digamos de ese sí, grupo Atlético Madrid, la salida significa la salida de Aguilar. ¿Para ti es suficiente?
2: No, claro, bueno, que
0: eso
2: no.
0: Hay que sumar, evidentemente, claro. A la salida de Fernando López,
2: sí.
0: Que también vino por la parte de Atlético de Madrid, ¿vale? Vino del Ottawa, del Atlético de Madrid también.
2: Es igual que, entonces, son los mismos perros con distintos collares, que nos quedamos con otros dos que no les preocupa nada esto.
0: Nada cambia.
2: Yo creo que no, pero si se lo ha demostrado Jorge Mas, si no ha venido, no ha venido ni cuando estaba la cosa chunga que tenía que haber venido a dar la cara y haber apoyado al equipo este año.
1: Tiene que ser una limpieza.
2: Y el otro, yo es que no he oído hablar, creo que se reunió estas navidades con 300 peñistas o con 30.
0: Primero creo que eran 300, luego fueron 150, luego eran 50 y luego fueron menos 50.
2: Yo intenté ir las dos veces y no lo conseguí.
0: Te digo una cosa.
1: Estabas de concierto.
0: Yo si te junto a ti. Con Juan Forcén a hablar, creo que nos entenderíais el uno al otro.
1: Bueno. Yo confío, ¿eh?
2: Porque a lo mejor acabamos en la comisaría o en el hospital, no lo sé.
0: Probablemente tú sí.
1: Con Michael Mesa.
2: Y lo de Michael Mesa, qué heavy, tío.
0: El que de Michael Mesa.
2: La pelea esa o lo que ha habido, ¿no? Porque he leído que había robado un móvil. Digo, pero cachorro, si no hace falta. Este tío tiene que tener dinero para no robar un móvil.
1: Bueno.
0: Escucha, no acusemos a nadie de algo que no conocemos. Es cierto que ha sido, bueno, detenido, entre comillas. Algo tener no juicio rápido, sino llegar a un acuerdo. Creo que era 8 meses de prisión y 1000 y pico euros, pero eso es un acuerdo que se llega siempre con la fiscalía para no tener un juicio.
1: Bueno,
0: eso es lo que se ha publicado en prensa de Tenerife, ¿vale? Vamos a poner.
2: Oye, casi lo podíamos repescar.
0: Vamos a decir, supuestamente.
1: Ya, Juanele.
0: Por otro lado, la hora de repescar, Jair, hoy el director deportivo de Eibar.
2: Eso he leído que no. Aquí no. Pero si acaba contrato, él podrá hacer lo que quiera.
1: Están mirando a Tato.
2: Y a Lolo.
1: Y
2: al Chuli.
1: Y a
0: te voy a recordar que a ti tus hermanas te llaman Tato.
1: A Cidoncha. Bueno, y aparte, Mariano Aguilar, el Miami y toda esta peña que ha sido un cáncer. Vamos a hablar un poquito de los jugadores. ¿Podemos hablar un poquito?
0: A mí lo que me decían también...
1: Que me ponen malo todos.
0: Lo que me decían es que probablemente...
1: Mercenarios.
0: O Urlian...
1: El primero Guti.
0: Se quede.
2: Sí, pero si Urlian tiene el 20% y nosotros tienen más del 50%...
0: A mí lo que me dicen, que lo que me han dicho esta mañana, me dice Cuco, me dice, yo creo que, es más, me ha dicho el armenio. Y digo, no, que no es armenio. Me dice, bueno,
2: Franco Armenio.
0: ¿Sabes de quién hablo, no?
1: Albano Kosovo.
0: Digo, de Ogurria. Escucha, digo, de Ogurria, me dice, sí, me dice, como tiene un apellido tan extraño, dice, pues bueno, el armenio. Me dice, ese creo que se queda. Creo que la venta es, pues eso, Jiménez de Parga, el tema Atlético de Madrid, a Forcén y más, y que Ogurria se quedaría en Real Zaragoza.
2: Está muy bien que se quedó el Julián, pero si los otros tienen más del 50%, diga lo que diga este.
1: No nos queda, no nos queda nada.
0: Van a meter 20 kilos en el Real Zaragoza. Van a meter 20 kilos.
2: Ya está, sí. 40 o 50 han pagado y mira dónde hemos ido a acabar. No me cago en nada, el campo, por me cago en los dueños del Zaragoza, en una que manda aquí en Zaragoza al lado del río y el otro que manda en el Pinatelli. ¿Cómo los han llevado a la puta ruina?
1: No nos
2: pero
1: queda
2: a la
1: por
2: puta ruina los han llevado. Y venga a preocuparse de que... ¡No os preocupéis que va a llegar el Mundial! ¡Que nos la suda el Mundial! ¡Que nos la suda! ¡Que no es lo que queremos hacer es jugar en primera!
0: Grande, Pabello.
2: No, este no. Además, el Mundial. ¿Pero qué se piensan estos espabilados? ¿Que va a venir a jugar aquí Argentina, Inglaterra, Brasil, Alemania?
1: Gabón,
2: ¿vamos a tener un Curazao, Jordania?
0: Curazao, Burundi.
2: Curazao, Jordania.
1: Sí.
2: Sudáfrica.
1: Madagascar, Tanzania.
0: Ojalá viniera a Sudáfrica. Ojalá. O sea, con las bubucelas todos.
2: No,
1: ya vinieron Irlanda del Norte, Honduras. ¿Y cuál fue el otro? Yugoslavia, ¿no?
2: Esos vinieron.
1: Yugoslavia,
0: Honduras. Irlanda y Yugoslavia, ¿qué quieres que te diga?
1: Sí, ahora mismo ha cambiado.
2: Yugoslavia es difícil que venga, ¿eh?
0: Pero ojalá esos equipos se habían.
1: Hace poco tiraron las torres esas que había, ¿no? En la Romareda, hace poco la tiraron.

0: Irlanda era Irlanda del Norte, ¿eh?
1: No era, escucha, sí, no era aire,
0: que
1: no
0: tiene mérito aire. Que son un millón y pico y han ido a varios mundiales. Y que hay, sí, que hay que quitarse el sombrero, ¿eh?
2: ¿Cuántos son? Un momento, ¿cuántos son en Curazao?
0: Curazao. Debe ser parecido también. Hombre, pero clasificase en el año 82
3: como
0: en los grupos europeos.
2: No te metas con María de Huelva, no, que es
3: ¿quién me va a meter? Joder,
0: estadística.
2: Todo lo contrario. Ya está, todo lo contrario. Con María de Huelva.
0: A ver, estadística. Que no es lo mismo.
2: El miedo es que viene, no os podéis pisar. ¿Vale?
1: No,
2: el mío
1: no
2: es que nos tienes que respetar un poquito.
1: Si solo lo vendemos con San Blas. Solo habla Fernando, muchísimo.
3: Es que Fernando ha cogido confianza y ya no nos deja hablar. Antes eras tú, Jesús, pero ahora.
2: Sí, ya es tú.
1: ¿El qué?
0: Estaba hablando yo, pero hablando tú.
1: No sé qué estaba hablando, Curazao.
0: Estaba hablando yo.
1: No, que no sé qué habéis dicho.
0: De Marito, sí, de María.
3: Lo que sí que ha dicho Fernando, lo del esa de la Romareda.
1: Joder, vaya peluca llevas, ¿no, David?
3: Lo que no puede ser, lo que no puede ser es que...
1: Parece lo de la Catedral de Burgos, hermano.
3: Al día después...
1: Vaya paellera.
3: El mismo día del descenso Real Zaragoza, se emite ese comunicado, evidentemente, vacío, completamente. Absurdo. Como el de Fernando López. Auténticamente vacío.
2: El de Fernando, digo, ¿qué?
3: Lo que no puede ser es que se pongan a hablar de la Romareda. O sea, el Real Zaragoza acaba de descender. O sea, demuestra ese comunicado que esta gente no tiene ni idea de dónde
0: solo
3: está.
0: Quiere el campo.
3: ¿Tú te ves que, exactamente?
1: Pero ya no, David, no tener idea. Es el poco tacto que tienen con la gente.
3: Pero por eso es que no tienen ni idea
1: porque
3: de que
1: hay mucho dolor todavía. Claro. Hecho, estamos empezando.
0: Se la suda el dolor. Ellos solo piensan en el puto dinero.
1: Yo pasan los días y estamos intentando ser conscientes de esto. No somos todavía conscientes.
0: ¿Has asimilado?
1: Hasta que no salga el calendario y veamos que jugamos contra el Águilas, contra el otro.
0: El Coria.
1: Con todos los respetos con el Águilas, es verdad.
0: El Águilas, sí, ha ascendido el Águilas.
1: Sí, sí, nos daremos cuenta
0: de
1: la realidad, ¿no? El primer partido,
2: Zaragoza. Está en el otro grupo.
1: Zaragoza-Lalín, el primer partido Zaragoza-Lalín de Pontevedra, pues diremos,
2: hostia. No, Lalín estará en el otro grupo también.
1: En otro grupo, como el Huesca, ¿no? Que también
3: se depende cómo corten, depende cómo corten.
1: Pero es verdad que yo,
2: mira, no somos muy conscientes, pero... Huesca, que no sé, que yo te digo una cosa. A mí me dio envidia que el otro día termina la temporada y en el Huesca salen a hablar la Saosa y Mu.
3: Exactamente.
2: Y salen
1: pero escucha,
2: en una con una cámara de televisión y con un micrófono delante.
1: Pero además hablando. Porque
2: y criticando.
1: Y diciendo las cosas claritas, ¿eh?
3: O, por ejemplo,
1: que a mí me sorprendió bastante las cosas que dijeron, porque uno de los que comentaron...
2: La Saosa metió hostias a diestro
1: y siniestro. Metió a Martín González, que estuvo aquí, la verdad que bueno... Sí que
2: no, a los jugadores les metió por todos lados.
1: A los jugadores y al director deportivo dijo un hombre que va con corbata y coge el teléfono.
0: Pero por Dios,
1: no solo los que se pueden.
0: Pero si no tenían dinero, sí que iba a hacer.
2: Bueno, hombre, caso que, Fernando, Fernando, que a mí me genera envidia que ahí los dos
1: que son claro,
2: al día siguiente y sale con un micro y una cámara de televisión.
0: Y el presidente del baloncesto de Zaragoza hizo lo mismo, nada más acabar el partido.
2: Tenemos que aguantar que se hagan una autoentrevista y que nos la publiquen.
1: Sí, es una pena.
2: ¿A mí qué queréis que os diga?
1: Por eso digo, Cuco, que va a salir más de lo mismo.
2: O sea, no me jode que tengan más nivel ellos que nosotros en ese sentido, ¿eh? Me jode que ni siquiera seamos capaces de dar la cara cuando eso, todos los equipos la están dando.
1: La sensación que da Cuco es que va a ser más de lo mismo.
2: Y lo único que han hecho es, en vez de dar la cara, es decir que van a tener más acciones y que sí, vale, perfecto, van a meter 20 kilos, cojonudos. Si es
1: yo
2: verdad,
1: creo
2: ¿eh?
1: Que el Casa de Mon, perfecto, gran aficionado Fernandico, Cuellerico, enseguida sacó un comunicado. Enseguida sacó un comunicado pidiendo perdón.
0: Hicieron una entrevista.
1: Perdón, ¿vale? Diciendo que la temporada.
0: Presidente, y ahí mismo ya pidió perdón.
1: Vale, y aquí en el Zaragoza llevamos 14 años.
3: ¿Qué tres semanas? Pero mira, que tres semanas, Jesús. Comunicado
1: patético.
3: Vacío después de acabar el partido.
1: Hombre, por favor.
3: Es que fue lamentable. Y sacado de ChatGPT. La autoentrevista al presidente del Real Zaragoza.
1: Sí,
3: bueno,
1: señor.
3: Una autoentrevista que eso es. Infame.
1: Infame.
3: Y luego el comunicado de Fernando López hoy, vacío.
1: Por eso
3: totalmente
1: que
3: no se lo cree nadie.
2: David, hace un pequeño resumen de lo que ha dicho Fernando López. No lo voy a leer entero porque es un coñazo de mierda.
3: Absolutamente nada. Vacío,
2: paja,
3: vacío total. Paja, pero totalmente.
2: Total. Pero ha dicho que lo ha intentado.
0: Sí, que da gracias a la
3: afición
0: de Zaragoza.
3: Que ojalá que el Real Zaragoza esté
0: que cierre por fuera y que no vuelva más por
3: nada. Encima, en el comunicado, dice. Da a entender como que el Real Zaragoza vuelva a su sitio, que es la segunda división. Luego ya lo arregla diciendo que no, que el sitio del Real Zaragoza
1: pero
3: es
1: que no
3: división.
1: Se entera, que no se entera.
3: Si es que esta gente no sabe dónde está.
1: Que no se entera,
3: no sabe
1: tío.
3: Dónde está.
0: O sea, yo creo que no le gusta ni el fútbol a ese joven.
1: Pero que al final empiezas a pensar en futuro, dentro de dos, tres meses, cuatro meses.
0: Al Pulseras.
1: Y dices, esto va a ser más de lo mismo. Claro, es una pena, porque vamos a seguir siendo gobernados por los mismos de siempre, que no tienen ningún tacto con la gente, y la verdad que hay mucho dolor. Entonces, joder. Yo creo que lo mínimo que merecía la afición del Zaragoza era un perdón.
2: Va a dar una exclusiva,
1: un
2: Fernando.
1: Perdón.
0: Espérate que falta la guinda al pastel.
1: Mourinho.
0: No, los precios.
1: Sí,
0: ya verás cuando
1: yo estoy esperando.
0: Premios,
1: sí.
3: Porque hay mucha gente que sorpresa. Va a ser igual que
1: yo premios. Creo que también. Hay gente que está flipando y dice, no, que nos van a meter un palo.
3: Pero si es que no lo han hecho nunca, no, eso no se va a hacer.
2: Pues yo os digo una cosa,
1: No van a tener ningún tacto.
2: Yo creo que algo van a hacer.
1: Hombre, algo tendrán que hacer.
0: ¿Sabes lo que están haciendo?
1: Porque estamos en primera red. Pero
0: una,
1: no van a hacer
0: jodernos
1: nada,
0: y dos, la risa.
1: Nada ya, espectacular,
2: escucha, mira, ya que no están haciendo nada, al final es que, pues, bueno, sí, vale, Fernando López, que es lo que es, digamos que en la escala de lo que podía contentar al zaragocismo, claro, el cero el era la sede de Fernando López, claro, que todo el mundo la contemplábamos.
1: Por supuesto. Pues,
2: ahora yo os estoy contando, pues, bueno, la salida de esta gente, que si se produce la de Gil Marín, sale Aguilar, vale, perfecto. Pero yo creo que van a tener algún tipo de incentivo económico con la afición. Creo.
1: ¿Pero eso es información o no, es algo no, que es tú...?
2: Mira, yo, Jesús, siempre digo,
1: fíjate,
2: lo mismo.
1: Cuco,
2: que
1: macho...
2: yo me pongo... Yo intento pensar como ellos y suelo acertar, ¿eh?
1: Sí, pero
2: yo
1: escucha,
2: creo,
1: yo te voy a hacer
2: que,
1: una pregunta.
2: Y más, escucha, y más, si sí, esta ampliación de capital que se anuncia, y que además se anuncia que va a ser como en fases, es para dotar, sin ninguna duda, de recursos económicos al Real Zaragoza. Por lo tanto, entiendo que a partir de ahí ellos pueden...
1: Sí, pero Cuco...
2: Alijar un poco,
1: detalle,
2: digamos,
1: esa carga sobre el abono. El detalle con la afición, que es bajar 20 euros el abono, eso es una sinvergüenzonería. O sea, bueno, pues, bajar, porque la gente sí, ha estado 14 años ahí pagando, hemos pagado con la pandemia, hemos pagado sin ir, 60 euros sin ser abonados para no perder la localidad. ¿Y qué nos van a bajar? ¿20 euros? Era bueno, porque va a ser agua, va a ser agua así. Que la gente no espere que van a quitar 100 euros o que
2: pero
1: van a,
2: escucha,
1: lo que eran 300.
2: Pero
1: no va a ser así.
2: Que no estoy dando una información. No, es que yo me meto en su cabeza y suelo acertar. O sea, cuando intento pensar como
1: bueno, no
2: ellos,
1: siempre,
2: no me suelo equivocar. Y es, yo creo que algo van a hacer. Al final,
1: claro,
2: todo el mundo quería. Mira, que era muy fácil. Era
1: una lámina
2: más, se echa a un lado en la presidencia. ¿Quieres comprar más acciones? Comprarás, perfecto. Pero quítate de la presidencia. No lo hace. Que salga Aguilar, no sale, saldrá, ¿vale? Pero es... algo tienes que hacer.
0: Saldrá si se ponen de acuerdo.
3: O no.
1: Pero
3: no
1: tú dices algo económico.
0: Si unos pide 100 y esos otros dan 50...
1: ¿Tocar el bolsillo al aficionado? Yo creo que no.
3: Yo creo que no.
1: Que van a tener un detalle.
0: Que ya nos clavaron.
1: Y a mí eso me va a dar igual.
0: Que nos clavaron este año, que nos dijeron que nos iban...
2: ¿Qué me estaba diciendo, Fernando?
0: Vamos a ver, ¿qué dices tú? Que van a comprar las acciones de Gil Marín.
2: Sí.
0: Si Gil Marín pide 50 y estos dan 25...
2: Sí.
0: Tendrán que ponerse de acuerdo primero. A ver si no se van a poner de acuerdo. Lo que, sí, ya. Lo, me refiero que hace falta que el otro diga, no, nosotros solo te damos 25 y le diga a Gil Marín que no las vende.
1: Pues igual es algo parecido.
2: Bueno, ¿eh? Pues no escucha, sé. Yo...
0: Seguiremos igual.
2: Yo, la conversación que he tenido esta mañana, Jesús la ha visusto, ¿vale? Yo, Jesús, cuando bajaba
0: este
2: aquí...
0: Tío, este tío con este yo no se mojará al póker. Lleva las cartas marcadas. Sí. Lleva aquí más hacer por
1: no
0: las
1: sé
0: mangas.
1: Qué hacemos aquí.
0: No sé qué del Mississippi. No sé eso que no lleva mangas.
2: Y a mí...
0: El
2: no
0: bar.
2: Sé aquí. A el mí bar. Lo que me ha dicho es que se va a producir. Le he dicho, Leo, ¿pero va a tardar mucho? Y me dice, no. Me dice, va a ser más pronto que tarde. ¿Vale? O sea, esa reunión de ayer, evidentemente, para destituir a Fernando López, no hace falta hacer un fraude consejo de administración en Madrid, ¿vale?
1: Y menos con Gil
2: y estar,
1: con Gil
2: y estar X horas que yo, pues, ayer no sé qué ponía ahí, ¿lo habéis leído en no sé qué programa? No, a mí fue Quique Ortiz, no voy a mentir, quien me mandó la información.
1: Un abrazo,
2: que
1: Quique.
2: La tenía desde las 2 de la tarde. Que una persona los vio en ese hotel en Madrid, los vio.
1: La pensión para aquí.
2: Se lo cuentan. Y es más, y una persona dice, oye, ¿te puedes dar la vuelta y hacerles una foto? Y él dice, lo siento, me estoy yendo a trabajar y yo no me dedico a esto. Te he contado la información.
1: Claro.
2: Él reconoció a tres, los otros tres no sabía quién eran. Y los vio en ese hotel. O sea, no es que no se hayan contado nadie, no, no. Nosotros contamos que eran seis, que los vieron, ¿vale? Y que aquí que se lo contaron hacia las 2 del mediodía. Tengo los mensajes de Quique reenviados, ¿eh? Me los reenvío y pone la hora que es. De todas maneras, cualquiera le podrá preguntar a Quique el miércoles en el programa, porque Quique anuncia su vuelta para ese miércoles y vuelve a que me estás.
1: ¡Hombre Ortiz! Joder.
2: Entonces, ¿qué es un engaño? Claro que es un engaño. Es un engaño absoluto porque aquí no dice la
1: más
2: verdad
1: de lo mismo.
2: Nunca. Nunca. Llamar consejo de administración cuando va una persona. Yo entiendo que va Gil Marín. Bueno, aquí estoy seguro que no hace falta ni poderes para representar a nadie, ¿eh? Oye, vamos a quedar. Os digo que a mí esta persona de hoy me dice, Google, me dice, ¿pero qué te crees que es la primera vez? Están aquí cada dos por tres. Y a Miguel Gil Marín llama a Miguel, que yo te pregunto que quién es Miguel.
1: Sí, sí.
2: Me dice, están aquí cada dos por tres.
1: Sí, sí. Maranica,
2: cada dos por tres. Y una persona del mundo del fútbol que conoce muy bien al Real Zaragoza, que conoce muy bien a Miguel Gil Marín. Bueno, muy bien relacionado con el mundo. Cuco, de cada dos por tres. Si aquí se reúnen casi, no te diría una vez al mes.
1: Sí, sí.
2: ¿Entiendes? Entonces, hostia, pues... es que la tomadura de pelo ha sido durante todo el tiempo sideral.
1: Pero bueno, no pensar,
2: y yo a ti, Jesús, llevo muchísimo tiempo contándote 3 años, 2026-27, ahí se pone la panoja. ¿Vale? 26-27, 20 millones de euros.
1: Sí, sí. Sí, sí. Al final todo...
2: ¿Te pica el pie o algo, Fernando?
1: El puzzle, el Tetris, ¿verdad? Se va formando, pero es verdad
2: ¿se
1: que...
2: ¿Se va Fernando? No, no, que se
1: queda. Que da la sensación que da después de ir todo esto es que va a ser... Joder, que igual... Pero que es como más de lo mismo. Y luego lo vuelvo a repetir, aparte del consejo, del presidente y tal... Me gustaría saber los jugadores que se pueden quedar, que tienen posibilidad de quedarse, y de los que no voy a poder volver a ver en mi vida, como son varios que nombraría, que no quiero volver a ver en mi vida, ¿vale?
4: Yo quiero que venga la Romareda.
1: De verdad te lo digo. No quiero volver a verlo algunos en mi vida.
0: Y oír la música de
1: viento. Por la falta de actitud, por los lloros sin lágrimas, por la falsedad, por ir pregonando.
2: Me podría decir a
1: José Manuel Gutiérrez.
0: Guti.
1: José Manuel se llama.
0: Guti.
1: El Kembos. El Kembos. Raúl Guti. José Manuel Guti era del Madrid, ¿no? Perdón. El Kembos. Estoy muy cansado.
2: ¿El del Madrid se llama José Manuel? No.
1: Bueno, José Miguel Gutiérrez, da igual. Estoy cansado José de gente María. Así. Estoy cansado de Soberón, estoy cansado de Insúa, estoy cansado de Pomares.
2: Juan Manuel,
1: Muchos jugadores que no quiero volver a ver ni en equipos porque no quiero. Porque no son.
2: ¿Cómo se llamaba? ¿Cómo se llama?
1: ¿De quién?
2: El del Zaragoza.
1: Raúl Guti.
2: Pero el póster que tienes tú, escucha.
1: Es que compras, yo tengo el del otro.
2: Que compras camionetas en China, lo sabíamos. Pero que los pósters te manden sí, José Manuel Gutiérrez. Es,
1: claro, manda pero son falsos, son no falsos. Son de Temu. Son de Temu.
0: Con un poco de Temu, pero no quiero volver a verlos. ¿Aquí quién va a fichar a esa cuadrilla de Garramantas?
1: Falsos, que sois unos falsos.
2: Mira, escucha, yo esta mañana, cuando hablaba con esta persona, y además me dice...
1: Mucho consejo, pero jugadores todos a la cruz. No puedo, a por ellos. Sois la banda.
2: Me dice,
1: sin vergüenzas.
2: ¿Hay algún futbolista tan interesante por ahí de lo que se va?
1: Sí, Lolo.
2: Y cuando le he contado, le digo, no sé si sabes, digo, le hice un contrato de un año. Y me dice, ¿perdona?
1: Por la Cocu, a verlo comentado.
2: En el ABC del fútbol,
1: por la Cocu,
2: los contratos de un año no existen. Y le digo, pues mira, tío, te cuento este.
1: La mayoría.
2: Y me dice, ¿y entonces os extraña que estéis ahí? Y entonces me dice, claro, es que está Marianico de consejero. ¿Vale? Marianico Aguilar. ¿Vale?
1: Escucha, Cuco, yo, ¿sabes? Bueno, vivimos en la misma localidad, ¿vale?
2: En Cuarte de Huelva.
1: Cuarte de Huelva.
2: Cuarte es más.
1: Y es verdad que, bueno, que muchos viven ahí. De hecho, al lado de mi casa viven cuatro, concretamente. Y de los cuatro, tres no jugaban ya. ¿Vale? Pues dos de ellos, te lo digo porque yo paseo por allí mucho, ya tenía las persianas bajadas hace dos semanas, que está muy guay, pero hombre, antes yo me acuerdo que estaba un jugador lesionado, macho, había un partido y iban a la grada, ¿no? Estaban por ahí.
2: Hombre, ahora se van de fiestas a Tudela.
1: Claro, ahora se van de fiestas a Tudela.
2: Que a mí Adrián me enseñó ese vídeo,
1: claro,
2: lo tengo,
1: tienen la puñetera cara.
2: A nada de fiestas
1: no te vayas
2: Tudela.
1: A Tudela, lo que hemos hablado, hombre, tú tienes un dinero que además unos sales bien majos con tu piscinica y tal. Vete a hacer la fiesta a tu casa, ¿sabes? No tengas todavía la jeta y el sinvergüencerismo de irte a Tudela. Sí, es mi palabra. Sinvergüenceresmo. Igual que no sé decir aquí la riega Vivian. Todavía no sé decirlo.
4: Dios imposible estás hablando,
1: ¿Es verdad o no?
4: Dios imposible.
1: Haz la fiesta en tu casa.
2: No sinvergüenzonería, ¿es?
1: Sinvergüencenería. No te vengas a Tudela porque te van a ver. Pero eso es demostrar que les da igual, Cuco.
2: Sinvergüencerismo.
0: Sinvergüencerismo.
1: Sinvergüencerismo.
0: Eso es como cuando dijo Luis Aragonés que él tenía mucho
1: españolismo. Eso es peor, ¿eh? Eso es peor.
0: Y le dijo a la traductora, díselo a estos, ¿sí? Que yo tengo españolismo. ¿Sí? Y la traductora no sabía cómo decirles españolismo.
1: Sí. Pero es verdad que son unos sinvergüenzas. Varios, no todos, pero el 92%
0: sí. Con los Zagales y con Robert.
2: Escucha, cuando hablas de los Zagales, ¿de quién hablas?
0: Francho, Cuenca...
2: O sea, Robert, olvídate, porque
0: sí,
2: está
0: sí, hombre,
2: aquí,
0: claro.
2: Y Robert no se va a quedar en primera.
0: Robert, con lo que se ha visto, está claro que va a tener posiblemente
1: mira, hay un
0: primera
1: jugador...
0: división.
2: Pero deja que te Fernando un segundito. Sí, la pregunta es que decimos, yo me quedaría con los Zagales.
1: Sí, yo uno de los que ha jugado.
0: Cuenca.
2: Mi pregunta es, yo entiendo que tú me vas a decir Cuenca, Pinilla,
0: Terrer.
2: Yo te digo, para titulares.
0: Eso tendrá que decidir el entrenador.
2: Mira lo que dice David.
0: Bueno, pues que estén de reservas y cuando salgan 20 minutos que se dejen la piel, que lo van a hacer.
2: David, el debate ese de los canteranos. Los canteranos no han rendido, tío.
1: Pero porque no han podido rendir.
2: Ni Sebastián, ni Seidú, ni Ale Gómez, ni Pinilla. Siendo sinceros, ni Pinilla.
3: Por supuesto, pero también hay que decir.
2: Yo a Cuenca quizás diría que sí que ha rendido.
1: Pero yo.
3: Sí, yo también lo
0: Cuenca
3: creo.
0: Ha dado el 120 todos los días.
3: Yo he hecho, Marcos Cuenca es el único jugador que. No depende de mí, hay jugadores que quería que se quedaran y no se van a quedar, ¿no? Como Robert. Pero es el único jugador que de verdad me quedaría a Marcos Cuenca y aún así digo, y de reserva, ¿eh? No,
1: pues yo sí lo salvaba.
3: Porque a Marcos. Y el resto no es que no hayan rendido, es que ha sido una situación demasiado
1: claro,
3: para ellos.
1: Correcto,
2: David. Se ha corrido demasiado
1: sí,
2: con ella.
1: Yo sí lo salvaba.
3: Ha sido muy injusto, se le puso ahí de repente, encima una situación personal muy complicada para él y tenía que tomar. Bueno, estaba en un sitio donde había varios jugadores que se habían fichado este año que. por Paulino,
2: que la responsabilidad Moyano, tenía que caer sobre ellos, no sobre los chavales del filial.
3: Exactamente, yo creo que se les ha... Y no era el momento, evidentemente. Yo, por supuesto, no creo que sean no creo que sea bueno para ellos que el año que viene sean primeras espadas en el
2: Creo, David, que coincidimos que sí algunos, pero evidentemente no para la titularidad.
3: No,
2: que la titularidad la tienen que ganar y demostrar si vale o no vale. Y que yo creo que es bueno para ellos incluso, que esta bajada de escalón del Real Zaragoza es mala para todos, pero que a ellos, digamos que es que, joder, por ejemplo, Cuenca se decía, hay que cederlo en primera red. Pinilla, hay que cederlo en primera red. Ya estamos en primera red. ¿Vale? Y dices, bueno, hostia.
1: Yo lo salvaba a todos.
2: Pero Jesús, vale, tengo la misma pregunta. ¿Lo salvas a todos para titulares?
1: No, para titulares no, Cuco. Pues pero yo te digo una cosa.
2: ¿Dices a todos? ¿A quién dices? ¿A qué todos?
1: A todos. A todos los de la cantera. A Sebastián, a Gómez, a Pinilla, a Cuenca, a todos.
2: ¿Seidú?
1: A todos. De verdad te lo digo. ¿Por qué? Sí, no, pero ¿por qué? Porque te lo voy a argumentar. Mira, aquí en Zaragoza siempre hemos dicho, ¿no?, que la cantera, que los jugadores, que tal, el sentido de pertenencia, no sé si lo sentirán o no lo sentirán, pero creo que algo más que Insúa, Pomares y esta peña de falsos lo van a sentir, ¿vale?
2: Pero el cojones no se sube.
1: Cuco, déjame hablar. Yo creo que han sufrido un mogollón este año, igual que nosotros. Ha sido muy difícil, macho. Tú estás en el trabajo y ves que todo es una ventisca, que todo es una mierda. A Pinilla lo pusieron, se había muerto su padre o su madre, no recuerdo ahora. Titular, ha sufrido un mogollón. Álex Gómez tiene 17 años. Sebastián, cuando estuvo en primera ref, hizo una temporada muy, muy bastante elogiable en el Alcorcón. Yo creo que Seidó es un jugador bastante mejor de lo que ha demostrado.
2: Que se vaya Cucu, no le vendrá mal.
1: Que hasta Torras me parece que es un jugador que tiene más hechuras.
2: ¿Quién?
1: De las que ha...
2: ¿Quién?
1: ¿Cómo se llama? Torras
3: estuvo en
1: medio campo. Lucas Terrer me parece que es un jugador.
2: Ojito, Torras.
0: Torras había.
1: Y de verdad que Cucu solamente
2: era una. Torras.
1: Solamente lo que han sufrido, yo creo que se merecen formar parte de la plantilla de Real Zaragoza. Yo no digo titular y suplente, pero se merecen formar parte.
2: Yo no digo que Jesús apuesta porque Torras sea titular.
1: Yo sí.
3: Yo a Juan Sebastián y Marcos Cuenca.
1: Marcos Cuenca me pareció que se salió, que el último día se echó el equipo a la espalda y me pareció que estaba muerto, que no tenía piernas ya, macho, y ahí lo tuvimos.
2: Marcos Cuenca para mí es...
1: Demostró ser un Francho de la vida.
2: El mejor... De los chavales.
1: Demostró ser un Francho de la vida, mejor. Hugo.
3: Desde allá en el Navarro, también.
1: Y ese sí lloraba de verdad. Sí, no como Gutiérrez Kembo, que lloraba y no le salía
2: la lágrima. No te metas con mi garito.
1: No, estoy muy harto.
2: No te metas con mi garito.
1: Tú has visto a gente llorando que no le sale la lágrima. Eso es mentira.
3: Yo te pregunto,
1: la entrevista que le hicieron después del partido, es que estoy dolido y tal. Luego empezó a alabar el vestuario. Que es mentira. Alabar el vestuario, que el vestuario estaba roto. Que sois una banda. Que os habéis reído de David Navarro. Y por cierto, voy a decir otra cosa. David Navarro, creo que un poquito más duro podías haber sido con la plantilla. Yo creo que se te ha ido de las manos.
2: David Navarro tenía que haber sido David Navarro.
1: Que el abrazo de Dani Gómez me sobra. Muchos tratos que has tenido con Pomares en el último partido me sobra.
0: Aplaudiendo al público.
1: Estoy cansado.
3: Sí, yo no, a los tres.
1: Luego.
2: Silencio, que pregunta David. Porque,
3: estando totalmente de acuerdo de la plantilla,
1: gracias,
3: Jesús.
1: Barbilla Velcro.
3: Yo quiero saber lo que opináis.
0: Barbilla de Velcro.
1: Barbilla Velcro, que es el mejor.
2: Escuchas, hablando de Barbilla.
3: Yo quiero saber, a ver qué os parece la etapa de David Navarro en el Real Zaragoza, porque coincidimos que no ha sido David Navarro y yo creo que ha callado muchas cosas que, como mira, imagino que también callará
2: algo ese.
1: Las insinúa.
3: Pero ¿qué os ha parecido, el rendimiento de David Navarro en el Real Zaragoza?
2: Solo con conocimiento de causa.
1: Y nosotros también.
3: Porque yo hay cosas que no sé dentro del
2: club. A David Navarro le ha quedado grande. Pero ha tenido una serie de indeseables en el vestuario que se lo han hecho bastante más complicado todavía. Yo no entendí el abrazo que le da.
1: Pero habrá que decir nombres, Cuco. Estoy cansado. No, estoy cansado. Indeseables, ¿quién son? Pomares, Dani Gómez. Estoy cansado.
2: ¿Qué hizo abrazando a Dani Gómez? No lo entiendo, ¿vale? Pero David Navarro no ha sido David Navarro en ningún momento. Y yo repito, yo no lo conozco. Le saludé en el funeral del padre de Néstor. Nada más. Un minuto hablando con él. Pero toda la gente que lo conoce me dice lo mismo. Dices que no ha sido David Navarro. Viste también que David Navarro es un tipo complicado en el vestuario. Pero aquí, los joder, iba a decir gallitos, que sería una gran mentira. Los que tenían que haber sacado la cara y los veteranos, lo único que han hecho ha sido complicarle la vida y criticarlo a sus espaldas.
1: Entonces, Cuco, ¿qué pasa? Este club siempre entre jugadores y tal, siempre se come a los entrenadores, se come a la gente, macho.
2: Pero te voy a decir
1: porque
2: una cosa,
1: no ha sido
2: Jesús,
1: él. Entonces, ¿por qué no ha sido él?
2: Un segundito, pero vamos a ver.
1: Es que no entiendo este club. ¿Qué le pasa a este club?
2: Mi pregunta es, ¿y quién había por encima de David Navarro?
1: Sí, pero que tú te pones a mirar histórico a este club. ¿Qué le pasa a este club, macho?
2: Y de repente tienes una rebelión en el vestuario y te llega un director general, pega un bofetón encima de la mesa o un consejero, quien sea. ¿Vale? Aquí... Naranjas de la China. Hemos visto a Seguís dando la cara por el club.
1: Que sí.
2: Hemos visto a Gaby, que no lo soporto, digamos, ¿vale? Lo hemos visto en pretemporada hablando por el club, incluso eligiendo director deportivo. Aquí llega David Navarro y Néstor, ¿y qué tienen por encima? Nadie.
1: Pero que es una pena.
2: Es más, alguno incluso torpedeando, alguno dado de los que mandaban.
1: Es una pena.
2: Hostia, es una puta vergüenza.
1: Correcto,
2: todo.
1: Así va, entonces, así va el barco.
2: Navarro, David, que me preguntabas, no ha sido David Navarro en ningún momento, tenía que haberlo sido, se le han comido por los pies, pero se le han comido por los pies y lo sabíamos y lo contábamos, que cómo criticaban a la espalda de David a todos. Hubo un futbolista que a Néstor Pérez le saluda por primera vez después del último partido.
1: Pero habrá que decir nombres, Cuco. Es que al final habrá que decir nombres. Habrá que decir que Pomares es un Bocas, que el otro es un chivato.
2: Que ya te he dicho que el miércoles estoy cansado. Venga, contaré al oído.
1: Pues que vengan, porque habrá que empezar a contar cosas.
2: Digo, que te has cuento a ti al oído.
4: Sí, ya estamos en segundo.
1: Sí, pero que es verdad que Tony Moya se reía el otro día mientras jugaba, que me fijé en varias imágenes y hay gente que lo ha comentado. Tony Moya que no le da un tren cruzado, que lo único que hace es jugar en horizontal o para atrás. Que así juega mi sobrina con 5 años. Que estoy cansado de esta peña. Estoy muy cansado de estos jugadores. No quiero ver a ninguno.
2: ¿Te puedo contar una cosa?
1: A Cuenca lo único.
2: ¿Y si te puedo contar una cosa?
1: Sí, ahora.
2: ¿Ya se ha acabado esto?
1: ¿Ya se acabó esto? ¿En serio?
4: No, que yo he venido aquí a hablar de mi libro.
1: ¿Pero para eso hemos venido?
2: Escucha,
4: yo he venido aquí a hablar de mi libro.
1: Y no has hablado de él.
2: Nada,
1: no, nada. No, Dios, muy buena.
4: No hace más que cortarme este señor.
1: Sí, es que nos corta muchísimo. Pero a que no lo cortaba a Tibérico. A Tibérico.
4: No.
1: Y al Jorge Marco tampoco. A nosotros sí. El día de la fiesta que no nos corte, que no vengo.
4: ¿Qué me estás contando?
2: Te voy a dar un consejo nada más.
1: No vengo más.
2: Escucha.
4: Hasta el año que viene.
2: Escucha, alineate conmigo. No con nadie en la camisa de fuerza, ¿vale? Es un consejo de amigo, ¿vale? ¿Queréis saludar a alguien?
1: Sí, yo sí.
2: Pues tú no.
3: Yo también. A mi amigo Claudio Miranda, que seguro que no está viendo, que todas las semanas me da mal.
1: Grande, Claudio.
3: Saludo.
2: ¿Te da mal?
1: Un abrazo.
3: Me da mal para que le salude.
2: Tiene amigos así, ¿eh, Claudio?
3: No, que estará el miércoles que viene aquí también.
4: Un saludo a todos.
2: Y decir a todos que oyen,
4: efectivamente, a todos que oyen el programa y que nos paran a todos por la calle. Sí, señor. Es muy agradecer.
3: Sí, es que sí.
4: Muy de agradecer. Niños, niñas, ¿no? Señoras de 60 años. Sí, el miércoles a las 8 de la tarde en el Teatro
3: de la Estación,
4: cerca de la Plaza Europa.
2: Correcto, muy bien.
4: Al más gordo de la calle.
2: El miércoles que viene. Jesús.
1: Sí, dar gracias a todo el mundo. Gracias a la gente que nos escucha, que es verdad que esto.
4: A los zaragocistas de bien.
1: Es muy chulo, la zaragocista de bien. Y que quería saludar a Pablo, que el otro día me paró en un concesionario. Muy majo. Le dije que le mandara un saludo.
2: El coche que me has contado antes. Sí. Ya lo saca gracias a esto, quiero una comisión.
1: Y quería dedicar este programa a mi padre, que es un valiente y un grande. Y esperamos a todos el miércoles, que es verdad que, o sea, es algo original.
2: Para valiente y grande.
1: Es algo original.
2: Transmisiones con los escudos, dice que a ver cuándo ponemos.
1: Sí, pues,
2: a los tres, muchísimas gracias.
1: Sí,
2: a todos,
1: señor.
2: Señores,
1: un abrazo a todos. Gracias.
2: Les recuerdo, miércoles que viene en el Teatro de la Estación.
1: Os esperamos.
2: A las 20:00. Entre mañana pasado y explicaremos el tema de las invitaciones.
1: Conoceréis, ¿vale?, a Olivar y con seguro.
2: Que tenga una fantástica noche. Estarán todos, incluso de los contertulios que venían.
1: Yo igual no
2: tiempo.
1: Vengo, ¿eh? Yo igual no, ¿eh?
2: Sí, ya soy yo a tus padres, que sería por el tiempo que salió de casa. Que tenga una fantástica noche y ya para Real Zaragoza.
1: Siempre, fuera Guti.
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0: Hola, ¿qué tal están? Saludos, bienvenidos a este Aragón a Debate. Vamos a comentar toda la actualidad con nuestros invitados de hoy. María José Coll, buenas tardes.
1: Buenas tardes.
0: Luis Sena, buenas tardes.
2: Buenas tardes, Vicente.
0: Bueno, son buenas, son mejores, digo meteorológicamente, ¿no? No hace tanto calor. ¿Sabéis
2: Sí.
0: por qué digo lo del calor, no? Por la temperatura política,
1: Sí,
0: ¿eh? Que
1: no, pero esa
0: esa.
1: no baja.
0: No, no, para nada, para nada. Esa tiene fiebre hace mucho tiempo, ¿eh? Si el enfermo es España, yo creo que estaremos de acuerdo, ¿no? Que el
2: Sí,
0: enfermo
2: sí.
0: es España. Bueno, antes de ir con cuestiones que, claro, van apareciendo, van aflorando, porque esto es un no parar, quiero que me comentéis, que valoréis, porque yo me he quedado un poquito ojiplático. El lunes, en una entrevista, el señor Feijóo habla de esa moción de censura instrumental, habla de 184 diputados, claro, sumando a Junts, a PNV, a Coalición Canaria, que quieren un adelanto electoral. Y es como que lanza una oferta, ¿verdad? Si lo entendimos todos.
1: Sí.
0: Luego, no esperaba el señor Feijóo, me pregunto yo, os pregunto a vosotros, lo que le iban a responder, que fue un zasca, sobre todo de Junts, que venga a Waterloo a negociar. Y cuando le preguntan a Feijóo, que ha estado con los empresarios catalanes, los periodistas, oiga, y la respuesta, vamos a hablar de cosas serias. Por eso me quedé un poco ojiplático. Entonces, oiga, esto es, yo no sé si es, no me gustan los tópicos, ¿eh? El carácter gallego, de nuevo, de voy, vengo, un pasito hacia adelante, otro pasito hacia atrás. ¿Cómo valoráis todo este movimiento de una moción de censura? Aporto mi opinión, que creo que no va a tener lugar en ningún caso. Instrumental
1: A
0: o, no,
1: ver,
0: o acústica, no va a tener lugar.
1: yo tampoco creo que se vaya a producir y además porque lo que está pidiendo Feijóo a los partidos que le supuestamente le apoyarían es un acto de fe. Es decir, usted fíese de mí que yo me hago presidente, pero no me hago presidente para
0: No,
1: formar un
0: no.
1: gobierno. No, no, me hago
0: Para
1: presidente
0: luego convocar
1: solamente para
0: elecciones.
1: convocar elecciones.
0: Y
1: A
0: sin
1: ver,
0: Vox. Y
1: y
0: sin
1: sin
0: Vox.
1: Vox. A ver, eso es un auto de fe a los que Feijóo nos tiene muy acostumbrados, porque cada elección que ha pasado, autonómica, no autonómica, elecciones generales, ha dicho yo no pactaré con Vox, no gobernaré con Vox,
0: Pero ahora
1: y
0: sí.
1: luego,
0: Ahora
1: a la
0: sí.
1: hora de la verdad,
0: Está
1: está
0: gobernando, claro.
1: gobernando con Vox porque no le queda más remedio. Eso por un lado. Y por otro lado, el globo sonda de intentar o contar con Junts, es que me ha parecido el típico globo sonda de esos que se largan a ver qué pasa, pues lo que puede llegar a pasar es que Feijóo vuelva a bajar
0: En
1: en
0: las
1: las intenciones de
0: encuestas, en las
1: votos, en las
0: encuestas. Desde luego
1: encuestas,
0: subir no sube
1: porque
0: últimamente.
1: realmente me parece una tontería y de esas de Feijóo de en el último momento voy y meto la pata, bueno, pues que tengan
0: Y
1: un
0: luego
1: poco de
0: sacarla
1: cuidado.
0: es complicado,
1: No,
0: ¿eh?
1: no,
0: Y
1: muy
0: no sé qué
1: complicado.
0: pensáis, Luis. Vamos, si esto, que insisto, no va a ir adelante, pero el amago ahí está, sería una inmolación. Es decir, si presentara, ¿eh?, una moción de censura con Junts y PNV, con lo que le van a pedir, para mí sería una inmolación de Feijóo.
2: Yo
0: Pero
2: discrepo, María José, discrepo, Vicente,
0: bueno, aquí estamos para
2: y yo
0: discrepar,
2: lo leo
0: ¿eh?
2: al
0: Sí.
2: revés, yo lo
0: Luis,
2: leo al revés,
0: a
2: yo lo
0: ver.
2: leo al revés. Yo creo que la oferta, entre comillas oferta, porque como tal no he visto que fuera una oferta, sino más bien un tanteo, viene al revés. Los primeros que han trasladado que esto es insostenible, que no, ya no, so, no es que no sujeten al gobierno, sino que el gobierno tiene que convocar elecciones, que la legislatura está agotada, que así no se puede seguir así y que antes del 31 de diciembre del 26 tiene que haber elecciones, han sido por este orden PNV, a través de su presidente, el presidente de Euskadi Burubatxar
0: Aitor Esteban.
2: y Aitor Esteban, y a través de Junts, a través de su portavoz en el Congreso de los Diputados. Evidentemente, ante ese guante que arrojan los dos partidos nacionalistas, independentistas, sobre todo uno, el otro ya no sé muy bien lo que es, un lobby de intereses, hablo de los vascos, bueno, Feijóo ve la oportunidad de decir, bueno, estamos 184 diputados que tenemos claro que antes del 31 de diciembre del 26 tiene que haber elecciones. Estamos Partido Popular, está Vox, está nuestro satélite Navarro, Unión del Pueblo Navarro, Coalición Canaria, y ustedes de PNV y Junts, que están diciendo exactamente lo mismo que digo yo. Bueno, pues formalicemos una moción de censura instrumental. ¡Ojo! Moción de censura instrumental, pero yo creo que el Partido Popular tiene clarísimo que no puede presentar ningún tipo de moción de censura, porque eso está abocado al absoluto fracaso. ¿Cómo se tiene que estructurar esa moción de censura instrumental? Pues es muy evidente. Bueno, es muy evidente. Puede haber mil alternativas, pero se podría perfectamente, con un candidato de paja que no tuviera ningún tipo de autoridad, efectivamente firmarlo, acordarlo, porque nadie impide.
0: Otro tamames.
2: O lo que sea. Lo que se trata es que España está en una situación de urgencia nacional y a quien hay que desalojar es al delincuente, entre comillas, el presunto delincuente que está en la Moncloa. Y Feijóo, lógicamente, lanza esa propuesta. Propuesta que creo, estoy convencido, no tengo ningún acceso a los dirigentes del Partido Popular, estarían seguros de que iba a fracasar. Pero a quien realmente le iba a fracasar y que le iban a decir que no. ¿Por qué no le iban a decir que no? Muy sencillo, porque Junts y PNV van a ordeñar la vaca hasta el último momento. Y eso son palabras que lanzan a su parroquia interior, allá en los pueblos de Cataluña y allá en los pueblos del País Vasco, a los efectos de que Bildu y de Esquerra y que allá en Saper Cataluña no se les coma la tostada. Pero quien realmente va a tener entiendo que puede tener un coste electoral más grave es el PNV y Junts, más que el Partido Popular puede no subir, porque evidentemente, dadas las circunstancias en las que se encuentra actualmente el país de urgencia nacional, quien se va a disparar o va a subir va a ser Vox. Y sigue siendo Vox, a pesar de que en Andalucía, por la idiosincrasia especial de Andalucía, que hay que conocerla, no, el resultado no ha sido el mismo, pero Feijóo creo que ha hecho lo que tenía que hacer. Sabía que le iban a decir que no, pero los ha retratado.
0: Pues discrepamos en parte, sí, en parte. Porque tú hablas del origen, de dónde ha nacido, que PNV y Junts se han manifestado. Ahí es donde discrepamos, porque yo creo que van de farol.
2: Sin duda.
0: Porque ellos no van a apoyar ninguna moción de censura.
2: Pero hay que, pero se tienen que retratar. Y entonces, señor Feijóo, le digo, vamos a presentar una moción de censura instrumental. Es más, yo le digo, como si quieren presentar con mis ministros transitorios a un presidente suyo. Ya. Se me ocurren mil historias. Convocamos elecciones. Pero lo tenía que hacer. Es decir, estamos en una situación a todos los niveles de urgencia nacional y hay que desalojar a esta gente del gobierno como sea.
1: Pero es que no creo que vayan ni Junts ni el PNV se vayan a dar a matar la gallina a los huevos de oro. O sea, es imposible.
2: Claro,
1: es imposible.
0: Hay que exprimir la vaca, claro, ¿no? Hasta el final.
1: Pero a mí lo que me llama la atención es los seguros que están de que esta situación no les va a hacer perder votos. O sea, de estar manteniendo
0: al
1: este
0: PNV
1: gobierno.
0: Y a Junts.
1: Es que no lo entiendo tampoco. O sea, no lo entiendo porque, por un lado, dices, bueno, tiene cierta lógica lo que dice Luis, pero no entiendo que esos dos partidos no estén abocados ahora mismo a una pérdida de votos impresionante, porque son los que están manteniendo al gobierno. Sin ellos el gobierno ya habría dimitido hace mucho tiempo.
0: Es un debate interesante el que abres, pero es que yo creo que no tendría demasiado coste para estos dos, para PNV y Junts.
1: ¿Cómo que no?
0: No, que no tiene el seguir manteniendo a Sánchez. Creo que no tiene coste.
1: A ver, puede ser que sea el único que les ha dado algo.
0: Hombre, les ha dado muchísimo.
1: Pero ahí sigue estando.
0: Indultos,
1: Puigdemont sigue estando en Waterloo. Es decir,
0: pero les ha dado indultos y amnistía. Y Puigdemont vino a España y no fue detenido.
1: Vale, y en Cataluña están exactamente igual. Es decir, ha afirmado que les daba. Lo que no sé si les ha llegado todo lo que... A ver, sí, les ha dado la Dirección General de Carreteras, los Mossos de Escuadra han triplicado sus fuerzas.
0: Competencias en prisiones en el País Vasco.
1: Sí, a ver,
0: cuidado,
1: bien, eso es lo que les ha dado. Pero eso lo maneja el gobierno, no el pueblo, o sea, no la gente del País Vasco. Entonces, yo creo que el coste es tremendo, o debería ser tremendo.
0: Ah, debería.
2: Lo que ha dado, ojo, hay dos lecturas. Al Partido Nacionalista Vasco lo ha matado. Ha podido dar competencias a quien le suceda a la estructura de la Comunidad Autónoma del País Vasco.
0: Están gobernando juntos, vamos a recordar, en el País Vasco.
2: Por eso.
0: Con el Partido Socialista.
2: Pero el Partido Socialista, gobernando junto con el Partido Nacionalista Vasco en el territorio de las tres provincias, sin embargo, se está apoyando en Bildu. Y si hay unas nuevas elecciones, y a quien está financiando y dándole oxígeno es a Bildu. El Partido Socialista ha matado al PNV. Y el PNV lo sabe. Está en una situación muy incómoda. Porque o desaloja ahora o desalojará mañana. Y eso es lo que estarán valorando, entiendo, dentro de Euskar y Burubachar. Desconozco que circula por esas cabezas enfermas. Pero en cualquier caso, Junts tiene otro problema similar, que es Alianza per Catalunya. Y cuanto más apoye Junts al partido que está permitiendo que España esté sufriendo una invasión como no la sufría desde el siglo VIII o desde el siglo XIX, con la invasión napoleónica, evidentemente le va a pasar factura a Junts. También tienen que calibrar hasta qué punto desalojar a este personaje y luego vendrán tiempos mejores. Porque en el momento en que gobierne la derecha nacional, tradicional o no tan tradicional como la de Vox, Junts y PNV, dependiendo cómo evolucionen los acontecimientos, se reforzarán porque ya tendrán el enemigo común.
0: Sí,
2: y ahora van,
0: sí, eso es verdad,
2: a la baja. Pero o sea, bueno, cada uno puede hacer lo que quiera.
0: Perderán prebendas, pero se reforzarán porque tendrán a lo que ellos consideran el satán,
2: el enemigo,
0: que es la ultraderecha.
1: Hombre, claro,
0: el enemigo, claro, claro. Y luego, por terminar ya este tema, por cierto, se ha publicado que han hablado en Aragón. No sé si es cierto, ¿eh? Se ha publicado que Junts y PNV han hablado.
1: Que se habían
0: en,
1: reunido el fin de semana anterior.
0: Yo creo que,
1: sí.
0: Pero hablarán de lo suyo. Es que no hay que olvidar que esto solo les interesa lo suyo. Yo en algún mentidero político, en alguna tertulia, lo que he escuchado estos días, y le doy crédito, es que lo que querrían Junts y PNV, sobre todo el PNV, es que las elecciones generales fueran siempre antes de las municipales,
1: claro,
0: y nunca coincidiendo con ellas. Porque lo que teme el PNV es que el sorpaso de H. Bildu ya sea una realidad, empataron en las últimas elecciones, y Junts ya sabéis que está muy pendiente de lo de la extrema derecha catalana, racista y xenófoba, que es Alianza por Cataluña. Entonces, claro,
1: luego,
0: ellos miran a lo suyo.
1: Luego realmente,
0: ya sabemos que España les importa una higa.
1: Luego realmente, no me cabe en la cabeza, esto puede ser la catástrofe para ambos dos. Y ahí
0: es
1: siguen.
0: Que yo no veo la catástrofe.
1: Porque,
0: para ellos dos.
1: Hombre, catástrofe en cuanto a votos si desaparecen. O sea, yo no creo.
0: Bueno, catástrofe sería aparte, que el sorpaso de Bildu se dé. Sí, sería una catástrofe,
1: claro,
0: para el PNV. Eso
1: claro
0: sí.
1: Que sí.
0: Y en Junts con los de Alianza.
1: Exactamente igual.
0: Sí, eso sí.
1: Entonces.
0: Pero eso yo creo que se lo han ganado a pulso ellos. Y coincido con Luis, porque el PSOE se está cargando al PNV.
1: Que sí, totalmente de acuerdo.
0: Y lo veremos gobernando con Bildu.
1: ¿Para qué quieres seguir exprimiendo una vaca que en este momento no le puede dar nada?
2: Bueno, volvemos al origen de la necesidad, de la posibilidad de esa moción instrumental, que puede que no les venga tan mal.
1: Porque no le puede dar nada.
0: En fin, cambiamos de asunto, aunque todo está íntimamente relacionado. Ahora ya nos metemos en tribunales. Y claro, en tribunales tendríamos para ¿cuántos programas de estos de media hora? En fin, hablamos del juicio al hermanísimo, ¿eh? Que no quiere que le llamen Sánchez, David Azagra, no sé por qué. Ya sabéis que su voz es una clonación prácticamente de la de Pedro Sánchez. Bueno, última hora cuando grabamos este programa, cuando realizamos este programa. El teniente coronel Antonio Balas, el jefe del Departamento de la Investigación Económica y Anticorrupción de la UCO, ha atribuido claramente al exlíder del PSOE de Extremadura, al señor Gallardo, la iniciativa política de crear ese puesto de alta dirección de la Diputación de Badajoz, que luego se adjudicó a David Sánchez. Así que ha sido muy claro el teniente coronel Balas acerca de este tema. Ya sabéis que estos días se ha exonerado de una parte a David Azagra, a David Sánchez del hermanísimo, pero hay otras cuestiones que siguen adelante en este juicio. ¿Cómo lo veis?
1: Yo veo que eso es como una exculpación de Pedro Sánchez. Porque si realmente ese puesto se lo creó...
0: Si se lo creó Gallardo.
1: Si se lo creó
0: directamente.
1: Gallardo, a ver...
0: Y no sabía nada Pedro Sánchez.
1: No
0: claro,
1: sé,
0: es que estamos
1: hombre,
0: siempre... Hombre que no sabía
1: no,
0: nada.
1: Que no
0: de nada,
1: supiera nada, no. Porque realmente su hermano vivía con él en la claro. Moncloa. Luego tendría que saberlo. No que no supiera, sino que no, a lo mejor no fuera una idea de Pedro Sánchez de créame un puesto
0: ya.
1: Para mi hermano, que lo tengo aquí muerto de la risa en la Moncloa viviendo conmigo. Entonces,
0: sí.
1: No lo sé, pero eso de Antonio Balas, o sea, a mí me parece que es un poco una exculpación.
2: Ningún presidente de ninguna diputación provincial genera un puesto a mayor gloria del hermano del jefe. Es decir,
1: bueno,
2: lo hace sí, pero no se juega, sí, bueno. pero no delinque. No llega a delinquir por una cuestión de pelota. Es decir, evidentemente si esto lo hilamos con el informe de la UCO donde se ha concluido, que supongo que entrará luego Vicente,
0: sí, enseguida.
2: De que Cerdán, Leire y todos sus adláteres dirigían una trama para proteger a Sánchez, no creo que yo vamos a proteger a este hombre, porque a mí me apetece, a lo mejor resulta que hay una trama por ahí que es para protegerme a mí, pero no creo en eso es muy del show de Truman. Cuando alguien crea una trama para protegerse es para protegerse a sí mismo, es decir, y los organiza,
1: sí.
2: Y cuando alguien decide que al hermano, a mi hermano, hay que darle un puesto porque no tiene oficio ni beneficio, porque es un músico de tercera división, pues evidentemente las manos del hermano, pues es que es sentido común. Lo he dicho muchas veces en este palco, en este estrado. Blanco, con pico y vuela, es un pato. punto y hace cuá, cuá. Bueno, pues eso, lo de David Sánchez no tiene un pase, pero tampoco tiene un pase en el juicio que se está desarrollando los testigos que ha acudido en su defensa, que son todos militantes o responsables orgánicos del Partido Socialista o de las administraciones controladas por el Partido Socialista, y como no tiene un pase, que ha aparecido la pobre mujer cica que se presentó allí, que esa sí que era música de verdad, para solicitar a esa oposición, y que ya antes de que fuera a hacer la oposición, unos días antes dijeron, no, si esto está dado, no te tienes ninguna posibilidad, pero que te vaya muy bien en la vida. Quiero decir, esto es un pato. Y la declaración del señor Balas, pues evidentemente coincide en la línea de que efectivamente esto es un pato. David Sánchez, pues bueno, veremos lo que sucede, porque hasta que no haya una sentencia, pues no todo es presunto. Pero blanco y en botella leche, poco más se puede decir de este tema.
0: Vamos a lo que estamos conociendo. Se sabía a principios de semana que se iba a desvelar el sumario del caso Cloacas del PSOE. Yo le llamo la kitchen del PSOE, ¿no? Sí. El Mundo, titular. La UCO concluye que esta trama estaba dirigida por Cerdán y Leire Díez para proteger los intereses del presidente del gobierno. Y esto no sé cómo lo consideráis de grave, pero esto tiene mucha gravedad, mucha carga de profundidad. Dirigida por Cerdán y Leire para proteger los intereses del presidente del gobierno. Recuerda a la audiencia, no se nos van a perder con tantas causas judiciales. Lo que se está investigando, que es gravísimo, para mí más grave que incluso una financiación irregular de un partido político, es que desde las instituciones hay una trama para desbaratar, para chantajear a jueces, a fiscales, para ir... para desbaratar todas esas causas judiciales contra el presidente del gobierno y su entorno.
1: A ver, yo insisto, estoy de acuerdo en parte con lo que plantea Luis, pero también te digo, no necesariamente es Pedro Sánchez el que monta todos estos grupúsculos. Estos se benefician.
0: No lo sabemos.
1: A ver, esto es como
0: no lo
1: los partidos políticos.
0: ¿Quién lo ha montado?
1: A ver, se lo pueden montar entre ellos para mantener sus posiciones de poder.
0: El señor X. Claro. ¿Os acordáis del otro señor X?
1: No, bien, pero ya no es cuestión del señor X, que no necesariamente porque, a ver, Santos Cerdá tenía que mantener sus puestos de privilegio. Leire Díez, pues ya me contaréis, Antoñita la Fantástica, la dicho por el PSOE.
0: Sí, sí, sí.
1: O sea, que tampoco se sabe muy bien si va o viene, si iba o venía, pero en fin, parece que más bien venía que iba, pero bueno. Entonces, no necesariamente el presidente tiene que decir hacer esto, no necesariamente, o sea, quiero ser objetiva.
0: O sea, es
1: no,
0: una
1: no quiero perdona, defender
0: José,
1: a Pedro Sánchez
0: ya
1: para
0: lo sé,
1: nada,
0: ya
1: pero,
0: lo sé.
1: Pero quiero ser
0: pero
1: objetiva.
0: Es casualidad decir, o causalidad que según estos informes, insisto, ¿sí? después de los 5 días del hombre enamorado, empieza la trama,
1: pero
0: oh,
1: se
0: casualidad.
1: Les va la gallina de los huevos de oro. Ah, es que claro. Pedro Sánchez ha sido más gallina que ningún presidente.
0: Sí, sí.
1: Bueno, no sé, Zapatero a lo mejor le supera, bueno, pero estamos en ello. Pero, de momento, es que se les va la gallina de los huevos de oro. En el momento que no tengan a Pedro Sánchez, se ha acabado su puesto
0: claro,
1: de trabajo, su privilegio.
0: Claro,
1: entonces,
0: claro.
1: No necesariamente tiene que decir organizar esto, no, los otros
0: no,
1: sí son
0: no,
1: todos.
0: Sí,
1: a ver, claro. Que este se está pensando si se va, que se nos va el chollo.
0: ¿Quién?
1: Se no,
0: va
1: a digo,
0: hablas de manera impersonal.
1: Elucubrando lo que podían pensar. Es decir, se nos va este que está pensando si se va o no y aquí nos quedamos aquí.
0: Yo insisto.
1: A ver. Entonces,
0: justo después
1: pasa?
0: De los 5 días de reflexión
1: hombre, claro,
0: del hombre enamorado,
1: claro.
0: Del presidente enamorado, empieza la trama.
2: El hecho, vuelvo a lo que he dicho antes y perdona que soy muy reiterativo con lo del pato. El hecho de que los primeros pagos se produzcan días después de que el señor Sánchez se retira a sus cuarteles de invierno a reflexionar sobre el amor que profesa su santa esposa, titular de varios prostíbulos por toda España, y del cariño que tiene a todos los españoles a los efectos de una supuesta reflexión, que casualidad, esos días, según las investigaciones, parece que hay algunas personas que sí que van por Moncloa, y entre ellos puede estar el señor Cerdán. Y que sea este que precisamente quien dirige, quien organiza y quien estructura todo ese sistema para proteger al señor Sánchez. Vamos a ver, quiero decir, es que son muchas casualidades. Evidentemente aquí estamos hablando todo de presunto porque todavía no hay nada, pero cuando un juez como el señor Pedraz, y en ese aspecto no es dudoso, inicia una causa de estas características, tiene pruebas de fechas, coinciden fechas indiciarias, pagos, y que el número 2 del Partido Socialista sea conjuntamente con una persona que no conoce a nadie, quiero decir que al final esta Leire es una desgraciada, pero que se ha buscado con la intención de, es decir, demasiadas casualidades. Yo a margen de, y yo María José, de verdad que con todo el cariño, entiendo esa actitud buenista y decir, bueno, pues no pasa, seguro que esto es una casualidad de las casualidades, pero es que son demasiadas casualidades unidas una detrás de otras, enlazadas, y la única realidad es que este señor está perjudicando cada día un poquito más a España y a los españoles, y no se marcha. Aunque solamente fuera por una cuestión de responsabilidad política, después de todo tenía que haber presentado ya su dimisión y no lo va a hacer. No solamente no ha hecho eso, porque él no está rodeado de criminales. Él es que presumiblemente y potencialmente encabeza una banda criminal. Y por tanto el jefe es el que da las instrucciones. Evidentemente todo con carácter presunto y todo con carácter posible. Pero veremos cómo se van destapando las cosas. Y sí que puedo decir una cosa. Hay muchas cosas que todavía no se han publicado, pero en las próximas semanas vamos a tener mucho por delante.
0: Esto que está afirmando taxativamente Luis, lo ha dicho Feijóo. Es decir, lo ha dicho Azcón en Aragón.
1: Que lo ha dicho mucha gente, pero ningún juez.
0: La trama es Sánchez.
1: De momento, el presidente Sánchez no está procesado por ningún juez.
0: No, de momento no.
1: Es decir...
0: De momento no.
1: Bueno, pues correcto. De momento no. Y yo... me jugaría una porra con vosotros a que no le procesan.
0: Yo estoy dispuesto, ¿eh?
2: Vale. No te pongas la mano en el fuego, que Montero la puso y lleva las manos ardientes.
0: Sí,
2: no.
0: es verdad.
1: No, la mano en el fuego bueno, no. Me juego una caña con Pincho a que este acaba y no le procesan.
2: Pues fíjate, María José, yo me voy a jugar una caña con Pincho que este señor o terminará procesado o terminará como en la Italia de los años 80, con el escándalo que sucedió después del asesinato de Falcone y de Borsellino, exiliado como Bertino Craxi en algún país. Exiliado por algún país como consecuencia de que lo acogerá, no se llegará a algún acuerdo. Eso es lo que yo me juego. Bueno,
1: pero eso se nos aparecería la Virgen al resto de los
2: No, animales. Yo simplemente digo que tú te has jugado.
1: Es
2: que
1: decir,
2: vas,
1: como
2: que,
1: Napoleón.
2: Que no lo van a procesar. Pues yo me juego
0: procesado.
2: Que yo lo procesan o terminará en el exilio.
1: Y juzgado por un delito.
0: Bien. Por cerrar tema tribunales, el diario El País. La UCO de la Guardia Civil encontró en la casa del ex senador y alto cargo socialista Gaspar Zarrías un total de 19.850 euros el pasado 27 de mayo. Añado yo solo.
1: Es verdad.
0: Dijo, solo porque
1: me ha parecido poco.
0: A Julio Martínez Martínez le encontraron 286.000 hasta en un radiador.
1: Es que me parece poquísimo.
0: Te parece poco, ¿no? A mí me ha parecido lo mismo.
1: Este debía ir a la cola del grupo... del supuesto grupo...
2: Claro, es que no sé. No son supuestos. Quiero decir que evidentemente...
1: Supuesto
2: organización criminal. Todo es supuesto.
0: Bueno, esto está en los autos, lo de la supuesta organización criminal.
1: Este sería el conserje. Porque vamos, me parece...
0: Solo 20.000 euros le han encontrado.
2: Ojalá, y lo digo de verdad, ojalá todo esto fuera un mal sueño, una mala gestión administrativa... todos los fondos europeos que se han aplicado a pagar no sé qué historias y demás aparecieran y que todo esto fuera simplemente pues eso, un mal sueño o una mala explicación, porque eso significaría que sería bueno para España, pero es que yo bajo a la calle, piso, veo el día a día, veo cómo van las empresas, veo a mis clientes y veo el paisanaje que circula por la calle y realmente me da la sensación que no es un mal sueño.
0: En fin, por cerrar, porque vamos a pasar a gabinete psicológico con el personaje que viene después, sí. Pero por cerrar... Ahora a Sánchez le vienen dos acontecimientos, ya sé que es un alivio, esto es como cuando tienes una enfermedad y es un alivio, es un poco de morfina, que va a ser la visita del Papa, que se desviará todo el foco y lo intentará instrumentalizar, y el Mundial. Así que ya sabéis, sobre todo el pan ese, pan y circo.
1: Me encanta cómo ha ido...
0: Y después agosto, ya Doñana o Lanzarote.
1: ¿Cómo ha ido a ver al Papa, este que es anticlerical? Totalmente.
0: Y va a ir a una misa, ¿eh? Va a ir a una misa, cosa que no hizo con...
1: De verdad, ¿eh? Me sorprende las caras poliédricas que puede tener
0: María
1: esta
0: José,
1: persona.
0: María José, va a ir a una misa, cosa que no hizo con el accidente de Adamuz, con los muertos de Adamuz, ¿eh?
1: Ya,
0: y Sánchez va a ir a una misa con el Papa.
1: Hablo de las diferencias, las caras.
0: Que no quiero reventar que la semana que viene ya hablaremos con el Papa ya en España.
2: Hablaremos de eso, porque además hay mucho que hablar de eso.
0: Bien.
2: Pero si quieres lo dejamos para la semana.
0: Sí, próxima. Gabinete psicológico, porque el señor Trump, ya sabemos que cada vez, según lo que desayuna, María José ya está con ganas de analizarlo psicológicamente.
1: No,
0: que lo has hecho más de una vez. Pero
1: estoy a punto de llegar
0: Yo cuando vi lo que se ha filtrado, de su conversación con Netanyahu, estás jodidamente loco, estarías en la cárcel si no fuera por mí, lo primero que pensé es evidente, ese refranero sabio español, le dijo la sartén al cazo, lo de estás jodidamente loco. María José, ¿te faltan ya calificativos?
1: No, es que me falten, estoy estupefacta porque estamos en manos de un loco que es el hombre más poderoso del mundo, es una persona con un trastorno muy grave. Pero es que además, no lo digo yo, lo dicen dentro de su... Mira, hay una asociación de psiquiatras americanos, ajá, que han presentado, hace días ya de esto...
0: No lo sabía.
1: No lo sabías, ¿no? Han presentado un documento determinando los problemas
0: o la patología,
1: psiquiátricos,
0: ¿no? Que
1: las patologías que puede tener Donald Trump. Pero buscaremos el documento y lo traeremos, pero hasta los propios psiquiatras americanos, que no es fácil poner de acuerdo a muchos psiquiatras.
0: O sea,
1: lo
0: que
1: digo
0: tu
1: de
0: capacidad
1: paso.
0: De sorpresa ya con lo
1: no,
0: que
1: no,
0: pueda...
1: No, ya no me queda ninguna.
0: No te queda ninguna. A ver, a Luis, si bueno, de lo que se ha filtrado esa conversación.
2: Lo primero de todo es que veo simplemente matiz, ¿verdad? Porque yo, la política patria me mola. vemos la paja en el ojo ajeno y no la viga en el nuestro. O sea, estamos hablando de Trump, que es un loco, y tenemos aquí un fenómeno llamado Sánchez, que creo que yo sí tengo que votar entre uno. No le votaría a ninguno de los dos, pero casi me quedaría con Trump. En cualquier caso... Evidentemente el personaje Trump ya lo conocemos, pues es una persona con muchos conflictos interiores, es una persona de difícil trato, es una persona autoritaria, y encima ahora está Gaga, por la edad creo que es un hombre que ya ni... Bueno, pues ya conocemos las cositas de este señor. Ahora, en cuanto al comentario que se sacó con Netanyahu, yo de verdad que a la luz de eso lo veo más bien como un comentario jocoso, es decir, joder, Mayo, te estás pasando... Es decir, pero no como un reproche completo, como el reproche que, por ejemplo, le ha lanzado a Meloni, o le lanzó a Starmer, o le lanzó al canciller alemán.
0: O la humillación a Zelensky en la Casa
2: Blanca.
0: O
2: la humillación a Zelensky, ¿vale? No. Ya no hablo del de aquí, porque el de aquí directamente lo desprecia, como lo despreciamos casi todos los de aquí. Pero a los líderes europeos les ha dado muchos zascas. Y el zasca que le dio... El zasca que le dio a Netanyahu creo que fue un zasca menor, como diciendo, joder, macho, me está costando mucho organizar el sistema como para que estés tú tirando tantas bombas allí.
0: Sí.
2: Todo eso salva, y ratificando que evidentemente Netanyahu es una persona, pues, bueno, pues que está

0: calificáis, es que no sé si llamarle alto el fuego, tregua, porque se siguen atacando al mismo tiempo que negocian, al mismo tiempo
1: Hombre, cuando negocias
0: que fue
1: con
0: el
1: un.
0: 28 de febrero cuando
1: Cuando
0: empezó
1: negocias.
0: esta guerra.
1: Mira, las negociaciones entre dementes son así. Es que no cabe otra. Es decir, no
0: Ahí
1: pueden
0: metes a los
1: seguir.
0: ayatolás,
1: No, no,
0: claro,
1: claro,
0: entiendo,
1: no
0: claro.
1: puede, no puede seguir una línea
0: Es que menudas
1: argumental,
0: patas para un banco. Claro.
1: lógica con
0: Claro.
1: nuestra lógica de personas que nos desenvolvemos en una vida con
0: A
1: una cierta
0: ver, es
1: normalidad.
0: evidente que
1: Es
0: Trump intenta
1: imposible.
0: salir honrosamente del atolladero donde se ha metido en la
1: Claro.
0: guerra en
1: Y
0: Irán,
1: el
0: que
1: ayatolá
0: tiene
1: sigue su
0: elecciones en
1: línea
0: noviembre.
1: también. O sea,
0: No,
1: Trump
0: no,
1: sigue
0: claro.
1: la suya y el ayatolá
0: Pero se
1: también.
0: han
1: Entonces,
0: defendido seguramente mucho mejor de lo que pensaban
1: no,
0: muchos
1: hombre,
0: en
1: claro,
0: Estados
1: alguna
0: Unidos.
1: sorpresa más de uno les han
0: Ya,
1: dado
0: sí.
1: la forma de defenderse,
0: Sí,
1: sí, que
0: sí.
1: pensaban que.
0: Están
1: Sí,
0: jugando de farol. Quiero
1: claro.
0: decir, yo creo que Trump está jugando ya de farol porque es una guerra que no puede controlar, salvo que
1: No.
0: metiera muchas botas allí y no las va a meter. Y evidentemente estamos hablando de dos grupos, como son los musulmanes y por otro lado el aliado de Estados Unidos ahí, que son los judíos, que son dos pueblos violentos, conflictivos, menos civilizados que nosotros y con una capacitación pues fundamentalmente agresiva. Y parar eso es muy difícil. Como diría aquel, y si no nos afectara, que se maten entre ellos. Pero claro,
1: No, no, estamos en sus manos, totalmente.
0: estamos en sus manos. Bueno, no queda tiempo para más. La semana que viene, como decía Típico, le hablaremos del gobierno seguro y del Papa también. Sí, seguro. Gracias a los dos por estar con nosotros, María
1: Gracias,
0: José y Luis.
1: Vicente.
0: A ustedes, gracias por seguirnos. Se quedan con la mejor programación. Hasta mañana.

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0: Muy buenos días, ¿qué tal están? Bienvenidos a este tiempo para la información de nuestra comunidad. Aquí en la sintonía de BruFM estamos a jueves 4 de junio de 2026. Lo primero es echar un vistazo al tiempo. Escuchamos ya la previsión de la Agencia Estatal de Meteorología.
1: Buenos días. Hoy en Aragón las temperaturas bajan en Pirineos y en la mitad oeste. En la mitad este se mantienen o suben ligeramente. Hoy con máximas de 32 grados en Teruel, 29 en Zaragoza, 28 en Huesca y Albarracín. Les adelantamos que mañana las temperaturas bajarán de forma notable y generalizada. Durante esta mañana tenemos cielo poco nuboso, aumentando esta tarde a nuboso, con probables chubascos acompañados de tormenta y granizo en el Pirineo. El viento comienza flojo de dirección variable, tendiendo al mediodía a norte y noroeste, con intervalos moderados en la depresión del Ebro, sin descartarse alguna racha muy fuerte. Es una información de AM.
0: 20 grados son los que tenemos ahora mismo en el centro de Zaragoza y vamos a conocer las novedades que como cada mañana nos trae la policía local. Álvaro Núñez, buenos días.
2: ¿Qué tal? Muy buenos días. Pues en la mañana de hoy, jueves 4 de junio, por el momento tráfico normalizado en los principales puntos de la ciudad. No hay que reseñar ningún siniestro vial de carácter grave y en principio en el apartado de obras en calle Río Huerva se desviaría hoy el tráfico con motivo de trabajos de reparación por la calle Manuel La Sala. Continúan además trabajos en la calle Duquesa Villahermosa, en el carril derecho en sentido Vía Universitas, finalizando los trabajos en el día de hoy. En la calle Valcarredes se realizarán trabajos de canalización que ocuparán parcialmente la calzada y desde Policía Local recordamos especialmente que se están produciendo obras en algunas de las arterias principales de la ciudad, como la calle Coso o la avenida Valencia. Por tanto, se recuerda circular con precaución y en especial prestar atención en los entornos escolares y en las proximidades de la traza del tranvía.
0: Recordamos, Álvaro, que hoy es vuestro día, el día de la patrona de la policía local, la Virgen del Portillo. Hay un acto institucional de entrega de medallas de plata del cuerpo, las de oro, felicitaciones públicas que presidirá la alcaldesa de

0: Zaragoza. Así que desde Ebro FM, muchas felicidades por este día, Álvaro. Gracias.
1: Pues muchas gracias. Y si me permites, hacemos extensivo el mensaje a toda la plantilla de policía local. Felicidades en el Día de la Patrona.
0: Por supuesto. Buenos días.
1: Perfecto, gracias.
0: Comenzamos este informativo con una noticia que evidentemente no puede sorprender a nadie. El gobierno de Aragón tiene dos almas, como tienen todos los gobiernos de coalición. Y hay un pacto de gobierno, ya saben, donde la prioridad nacional y el tema sobre todo de los inmigrantes es para Vox absolutamente capital. Así comienza la nota de prensa que ayer emitió la vicepresidencia de Alejandro Nolasco. El gobierno de Aragón, por decisión del vicepresidente Alejandro Nolasco, va a solicitar pruebas forenses de edad a todos los menores extranjeros no acompañados que sean enviados forzosamente a Aragón por el gobierno de España. Esto viene a causa de que, según la vicepresidencia de Nolasco, hace escasos días se han detectado casos de fraude, especialmente uno, un menor que no tenía 13 años, porque después de realizarle una prueba biológica de edad en el Instituto de Medicina Legal de Aragón, rondaba los 20. Llegó desde Mauritania tras ser enviado por el Estado desde Canarias. Y esto es lo que desde el Gobierno de Aragón y la Consejería y Vicepresidencia de Nolasco no quieren que suceda. Le escuchamos.
2: De brazos cruzados ante estos casos de falsos menas, algunos incluso con hijos, que encima el gobierno central nos obliga a acoger bajo amenazas y cuyo fraude lo terminan pagando los ciudadanos de sus bolsillos. Y no puede ser que estos falsos menas, tras entrar ilegalmente en España, se beneficien del dinero público y acaben campando a sus anchas.
0: Esta es la decisión que toma a partir de este momento realizar esas pruebas forenses de edad a todos los menores que el Estado obliga a Aragón a acoger. Volvió a arremeter Nolasco contra el gobierno de España. El gobierno de Sánchez dijo es cómplice y recordaba que el fraude se sustancia de dos formas. De esta que hemos conocido, menores que en realidad son mayores de edad o bien menores que, siéndolo, declaran una edad muy inferior a la real para prolongar fraudulentamente, dijo, su estancia en centros de acogida pagados por los contribuyentes españoles. De hecho, referido a este caso en particular, decía Nolasco, que ha costado a las arcas autonómicas alrededor de 13.000 euros. Y las reacciones no se hicieron esperar por parte del Gobierno de España y de su delegado Fernando Beltrán. Fernando Beltrán, que hablaba de fuegos de artificio de Nolasco y que le acusaba de hacer de la excepción una regla.
3: Los menores que tenían que venir bajo la supervisión de la Fiscalía han seguido llegando a Aragón con Nolasco de vicepresidente y el Gobierno de Aragón los ha acogido como marca la ley y como no puede ser de otra manera. Ante esto, Nolasco ha buscado el subterfugio de la edad y está haciendo de la excepción la regla. El reparto de menores sigue un protocolo riguroso con el papel garantista que ejerce la Fiscalía de Menores. Como ha ocurrido siempre, si ha habido algún caso que generara duda, se hacen las pruebas pertinentes.
0: Está claro que en la labor de oposición del Partido Socialista está los servicios públicos, ya han empezado con esa bandera, pero también este tema de la inmigración. Ayer el PSOE de Aragón denunciaba que Nolasco está utilizando a los menores más vulnerables como munición política y elevaban a Azcón al exigirle que aclare si respalda a su vicepresidente. La diputada Mónica Iglesias lo decía así.
4: Utilizar a menores vulnerables como munición política demuestra una absoluta falta de escrúpulos y también una apuesta clara por hacer una mala política. Mala política desde el señalamiento y desde la deshumanización total. Su interés desde el primer momento es señalar a estos niños y niños y niñas vulnerables para convertirlos en sospechosos ante la sociedad. Lo que hoy ha hecho el señor Nolasco es coger un caso concreto para convertirlo en una causa general.
0: La comparecencia, decía el Partido Socialista, se producía el mismo día en que Cáritas presentaba un informe que alerta de que más de 9.000 personas han necesitado acompañamiento en Zaragoza. Dejamos este tema de la inmigración para hablarles, como diría el clásico, de las cosas del comer. Y es que el portavoz de Economía del Partido Popular en las Cortes, Juan Pablo Artero, exige al presidente del Gobierno que deje de pensar en cómo sobrevivir a los escándalos de corrupción que le acosan y ayude a sobrevivir a los españoles. Se refiere fundamentalmente a el hecho de que califica de un hachazo a las familias recuperar el IVA del 21% en el precio de la electricidad y al pasar el impuesto especial de electricidad del 0,5% al 5,1%.
5: Entendemos que el Gobierno de España ha tomado estas medidas, este hachazo fiscal completamente injusto, porque piensa que el IPC interanual de abril, conocido recientemente, que fue el 3,2, para el Gobierno es satisfactorio, cuando no debería serlo en absoluto. Hay que tener en cuenta, además, que llevamos muchísimos meses, muchísimos trimestres e incluso años en los cuales los efectos de la inflación en las familias y en las empresas han sido demoledores.
0: Esta noticia tiene su peso, realmente. Ha quedado opacado, también es lógico, por todos los escándalos de corrupción que asolan al Partido Socialista. Por cierto, Artero recordaba que la puesta en marcha del plan anticrisis ante este conflicto de Oriente Medio empezó mal, dado que el Gobierno de España, recordaba, fue incapaz de pactar las medidas con las comunidades autónomas como sí se había hecho en otros conflictos, como por ejemplo la guerra de Ucrania. Hablamos ahora de sanidad, porque en estas cuestiones el servicio de neumología del Hospital Universitario Royo Villanova acaba de obtener una acreditación nivel diamante que otorga un comité de calidad de la Sociedad Española de Neumología y Cirugía Torácica. Es el único centro aragonés, el único hospital que tiene esta acreditación y forma parte del grupo de 20 servicios reconocidos con nivel diamante en toda España. Así lo destacaba José Ángel Carretero, jefe de servicio de neumología del Royo Villanova.
6: La acreditación nivel diamante de la Sociedad Española de Neumología y Cirugía Torácica supone un reconocimiento al trabajo desarrollado por todo el equipo del servicio de neumología del Hospital Universitario Royo Villanova. Este reconocimiento avala la calidad asistencial, docente e investigadora del servicio y refleja el esfuerzo realizado durante años para ofrecer una atención especializada y de calidad a los pacientes con enfermedades respiratorias.
0: Vamos con dos noticias de Teruel. Teruel ya tiene un ascensor más. La capital turolense destaca por los desniveles que hay en la propia ciudad y en este caso esta infraestructura, muy importante para los vecinos del Carmen, acaba de ponerse en funcionamiento. Conecta este barrio con el centro histórico. Es una de las actuaciones, además, más complejas, con una inversión de 3.300.000 euros. Allí estaba la vicepresidenta del Gobierno de Aragón, Mar Baquero.
7: Y que con una apuesta técnica ambiciosa, pues da lugar a una infraestructura que, sin duda alguna, va a servir para transformar la ciudad, para eliminar barreras y al mismo tiempo también para favorecer la accesibilidad de todas y cada una de las personas de Teruel que van a tener la oportunidad de ver su vida, pues como tiene que ser por parte de las administraciones públicas, pues más fácil.
0: Y de Teruel al Hospital de Alcañiz, que ha comenzado a funcionar esta semana, en este caso con el servicio de urgencias. El primer día ya se realizaron 48 asistencias y además se pudo completar en su integridad el traslado de los 60 pacientes que estaban ingresados en el antiguo hospital. También han comenzado las consultas externas de oftalmología, el hospital de día oncohematológico, donde se dan tratamientos ambulatorios contra el cáncer. El gerente del Hospital de Alcañiz es Pedro Ecez.
8: El nuevo hospital ofrece una asistencia sanitaria del siglo XXI. Dispone de un nuevo equipamiento que mejora las prestaciones sanitarias y el confort, tanto para los trabajadores como para los pacientes. También ha mejorado la tecnología y la dotación de equipos. Además, incrementa los servicios con gestión 100% pública al asumir la hemodiálisis y contar con una resonancia magnética y un densitómetro y realmente estaban externalizados.
0: Y terminamos el bloque sanitario porque el Colegio de Médicos de Zaragoza, en un comunicado, lamenta profundamente la aprobación del nuevo estatuto marco sin el consenso necesario y seguirá defendiendo, dice, las demandas de la profesión médica. También apoya precisamente el posicionamiento de la Organización Médica Colegial y advierte de que una norma clave para el futuro Sistema Nacional de Salud debe contar con la participación activa de los médicos. Muchas de las demandas de los médicos no han sido incorporadas al texto aprobado y recuerda al colegio que la profesión médica ha trasladado durante meses esas propuestas dedicada sobre todo a mejorar la calidad asistencial, reforzar la atención a los pacientes y garantizar unas condiciones adecuadas para el ejercicio profesional. No hace falta que les recuerde que detrás de este estatuto marco está la huelga de médicos nacional. Y hablamos, para terminar este bloque, del aeropuerto de Zaragoza. Se le quiere dar un fuerte, muy fuerte impulso por parte del gobierno de Aragón. Tiene un plan para alcanzar, quién sabe, la cifra soñada de 1 millón de viajeros en un año. Han elegido el año 27 para sacar adelante todo este plan. Para ello, evidentemente, ya ha habido una reunión con AENA buscando nuevas rutas con las compañías aéreas principales. Nuevas rutas que pueden ser la de Londres, Milán, Frankfurt, Estambul, Ámsterdam, Tánger, buscando sobre todo focos interesantes de traslado de pasajeros o de intercambio de ellos, como es Frankfurt, o lugares que, según el consejero de Fomento, Octavio López, los empresarios están demandando más conexiones en Londres también y en Milán. De hecho, la conexión con el aeropuerto de Milán-Malpensa se inaugurará el próximo invierno y fue anunciada recientemente por el gobierno de Aragón. Se va a licitar un contrato de promoción turística en las próximas semanas para la apertura de nuevas rutas, tanto nacionales, como les decíamos, como internacionales. Vamos a hacer una pausa, vamos a la publicidad, volvemos con más noticias de este día enseguida.

0: 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Información del Ayuntamiento de Zaragoza.
1: Al igual que la renovación de miles de farolas para reducir la factura de la luz, el Ayuntamiento de Zaragoza va a renovar los semáforos de la ciudad. El gobierno de Natalia Chueca va a aprobar un nuevo contrato para cambiar semáforos, pero también para aumentar las balizas acústicas y lumínicas. Se invertirán 4,6 millones de euros anuales. El Ayuntamiento de Zaragoza ha concluido una campaña de suelta de más de 225.000 insectos que reducen y controlan plagas como el pulgón o la cochinilla. El consistorio ha actuado en 2.847 árboles, especialmente sensibles a estas especies perjudiciales, en casi 30 puntos de la ciudad. Este verano van a comenzar las obras de ampliación de aceras en la calle Alfredo Nobel, en el barrio Oliver. Era una reclamación histórica que el Ayuntamiento de Zaragoza ha decidido resolver con la previsión de finalización de los trabajos antes de que comience el curso escolar. De esta manera se mejorará la accesibilidad de personas en silla de ruedas y familias con carritos de bebé.
2: Ayuntamiento de Zaragoza.
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4: El Consejo de Gobierno ha autorizado el gasto plurianual para ampliar el Centro Público Integrado El Espartidero en el barrio de Santa Isabel. Se va a construir un nuevo edificio de secundaria con 8 aulas, adecuar la biblioteca y recuperar la sala de usos múltiples, con una inversión global de 6,3 millones de euros. La puesta en funcionamiento está prevista para el inicio del curso escolar 2028-2029.
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10: Se viene hablando mucho del eclipse de sol del 12 de agosto, cada vez más, según se acerque la fecha. Aragón ya tiene definido el mapa de los grandes puntos de observación, ya que son 7 espacios oficiales repartidos en aquellos lugares, sobre todo, donde más cantidad de público pueden acoger. Son los siguientes, los dos mayores, Calamocha y Motorland, capacidad para 15.000 visitantes cada uno. Detrás, Monreal del Campo y el polígono de Épila, preparados para albergar hasta 10.000 personas, y completando el listado están Ariza, Cariñena y la estación de esquí de Jabalambre, con aforos de unas 5.000 personas cada uno. Además, se van a instalar pantallas gigantes en todos esos puntos oficiales, dando un plan alternativo en caso de que las condiciones meteorológicas, las nubes, impidieran observar el eclipse. Si tenemos 15.000 personas sin plan B para ver el eclipse y una nube no les deja observarlo, se van a querer ir a otro sitio. Es lo que dice el Gobierno de Aragón, que tiene un recorrido y un camino muy complejo, porque no se sabe si llegarán 200.000 o 4 millones de turistas. Vamos a Zaragoza porque el Ayuntamiento va a poner en marcha una nueva reforma. La actuación integral en la calle Alfredo Nobel, el principal acceso a Oliver desde vía Hispanidad. Se quiere mejorar las aceras, que son muy estrechas, aumentar la seguridad vial y pacificar el entorno de un colegio, el Colegio María Inmaculada Claretianas. Natalia Chueca.
11: Una inversión de más de 250.000 euros y que sin duda va a mejorar 4.500 metros cuadrados, concretamente 250 metros lineales entre Vía Hispanidad y Antonio Leiva, y como les digo va a suponer un cambio muy importante en la seguridad de todas las personas del barrio, pero sobre todo de los cientos y cientos de escolares de las Claretinas que vienen todos los días y acceden por estrechas calles con problemas de seguridad.
10: Aprovechando las obras, como viene siendo habitual, el consistorio renovará un tramo de la red de abastecimiento de agua. Chueca destacaba que se va a sustituir la antigua tubería, se va a poner una nueva de fibrocemento de fundición dúctil y además con algunos retranqueos del alumbrado público, mejorando la luminosidad de todo este entorno. Y tiempo ya para la vivienda. Ayer el consejero del ramo, Víctor Serrano, la verdad es que se quedó, como se puede decir, bien ancho después de criticar abiertamente al Gobierno de España y la sociedad que creó hace un año, Casa 47, porque en la última promoción no está Zaragoza ni está Aragón. Víctor Serrano.
12: Anunció promociones de vivienda
6: en 11 comunidades autónomas, de las cuales estaba absolutamente excluida Aragón y excluida la ciudad de Zaragoza. Quiero, antes de subrayar lo que entendemos como un acto de deslealtad institucional, de nula colaboración, de trato desigual y de ninguneo a los zaragozanos.
10: Ninguneo, decía Víctor Serrano a los zaragozanos, que se extendió además en recordar las mejoras del gobierno de Zaragoza en materia de vivienda. Por ejemplo, que según él es una de las mejores ciudades gestoras de VPO de España. Desde 2019 hasta ahora, Zaragoza Vivienda ha ampliado el parque de vivienda pública en un 42%, de los que 1.955 de 2.611 pisos son de titularidad exclusiva de Zaragoza Vivienda. Mencionaba los 36 pisos, por ejemplo, de la calle Flumen o los 80 en Fray Luis Urbano. Hay otro asunto que el gobierno de la ciudad también destacó en su día como un éxito, la reapertura del canal de Aguas Bravas, pero hete aquí que de momento se retrasa. Se retrasa porque hay desperfectos que están retrasando su puesta en marcha. A mediados de abril se anunció que se ponía punto final a todos estos años en el canal de Aguas Bravas, pero de momento el acuerdo, que incluía una temporada del 1 de junio al 30 de septiembre, ha quedado estancado por estos desperfectos. Este será uno de los asuntos que abordaremos en la tertulia política a partir de las 9 de la mañana. Y el gobierno de Zaragoza va a aprobar en su reunión de esta semana el próximo pliego del contrato de servicios de instalaciones semafóricas de la ciudad. Lo que se busca es garantizar la seguridad vial, modernizar la gestión de la movilidad, y tiene una duración de 4 años. Destacaba Tatiana Godés, la consejera de Movilidad, que no solo se está trabajando en este pliego semafórico, sino también en la prioridad semafórica, por ejemplo, de los autobuses.
12: El contrato del bus que entrará en vigor en el año 2027 fue la espina central de esta movilidad de la ciudad y que lleva unos altos requisitos tecnológicos que debemos acompasar con el resto de contratos. También hace poco salió a licitación el contrato de la prioridad semafórica del autobús y ahora pues lanzamos ese contrato de semáforos para renovar los equipos.
10: Y el PSOE exige a Chueca y Azcón que actúen urgentemente ante el grave riesgo por amianto en el pabellón del Colegio Doctor Azúa.
13: Que el colegio ha exigido una actuación urgente ante el estado del pabellón deportivo del centro, cuya cubierta contiene amianto y, según se indica, altamente degradado. Una circunstancia que el Ayuntamiento de Zaragoza y el Gobierno de Aragón saben, según los medios de comunicación, desde 2025. Y lo peor, que a pesar de saberlo, no se han adoptado medidas preventivas ni se han establecido ningún tipo de calendarización de actuación.
10: A las 9, como les decía, tertulia municipal con Vox y Zaragoza en Común. Sigan informados a través de diarioaragonés.com.
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0: ¿Qué ocurrió un 4 de junio en la historia? Arrancamos las efemérides del 4 de junio en el año 780 a.C., porque es en esta fecha que se registró por primera vez un eclipse solar en la historia de la humanidad. Ocurrió en China, donde parece ser que estaban más avanzados en los estudios de astronomía en aquella época. El 4 de junio de 1076, los reinos de Aragón y Navarra se anexionaron, constituyendo así un poderoso estado. Esta anexión tuvo lugar después de una serie de conflictos y acuerdos entre los reyes de ambos reinos, quienes finalmente llegaron a un acuerdo para unir sus fuerzas en la lucha contra los musulmanes en la península ibérica. Además, la anexión tuvo un impacto en la cultura y la historia del territorio. Los reyes de Navarra trajeron su lengua y su cultura, que se mezclaron con las tradiciones aragonesas para crear una rica y diversa cultura que ha perdurado hasta nuestros días. El 4 de junio de 1741 aparece por primera vez la palabra manzanilla en referencia a los vinos de Sanlúcar de Barrameda. La manzanilla es un vino que se cría en las bodegas de esta ciudad andaluza, de aspecto muy pálido y de aroma punzante, característico, ligero al paladar, seco y poco ácido. Este mismo día de 1783, los hermanos Montgolfier realizaron en Francia el primer viaje no tripulado en globo de la historia. Esta fue la primera demostración que hicieron estos inventores, en la que hicieron subir una bolsa esférica de lino forrada de papel de 11 metros de diámetro, 800 metros cúbicos y un peso de unos 226 kilogramos, llena de aire caliente. Su vuelo recorrió 2 kilómetros y duró 10 minutos. El 4 de junio del año 1900 se inauguró en París la primera exposición del escultor Auguste Rodin. Con motivo de la Exposición Universal de París de aquel año, el artista decidió hacer una primera muestra retrospectiva. Para ello, edificó en el Pabellón del Alma una estructura temporal que alojaba cerca de 150 obras, entre esculturas, dibujos y fotografías. Tal día como hoy de 1923, un atentado anarquista en Zaragoza acabó con la vida del cardenal Juan Soldevilla. Cuando el coche del cardenal entraba en la escuela asilo situada en el Terminillo, dos individuos, identificados después como Francisco Ascaso y Rafael Torres Escartín, dispararon contra el eclesiástico, que murió en el acto. En el calendario de días internacionales resaltamos que el 4 de junio se celebra el Día Internacional de los Niños Víctimas Inocentes de Agresión, una fecha proclamada por la Asamblea General de las Naciones Unidas con la que se pretende conseguir la protección de los niños en situaciones de guerra y conflictos. Tristemente, una reivindicación muy necesaria y vigente en la actualidad. Hoy también es el Día Mundial de la Fertilidad, con el objetivo de llamar la atención sobre los problemas de fertilidad que se presentan cada vez con más frecuencia en la población y de identificar cuál es el momento indicado para consultar a un especialista. Para terminar, como siempre, les traemos una efeméride musical. El 4 de junio de 1984 es la fecha en la que Bruce Springsteen publicó su álbum de mayor éxito, Born in the USA. Este trabajo de Springsteen se convirtió en el disco más vendido de 1985 en los Estados Unidos, con 15 millones de copias vendidas a nivel nacional y 30 en todo el mundo. Es uno de los más conocidos del boss.
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0: ¿Qué tal están? Buenos días, bienvenidos a la tertulia política de esta casa. Como todos los jueves y viernes abordamos temas municipales, temas del Ayuntamiento de Zaragoza. Lo vamos a hacer con nuestros invitados de hoy, Suso Domínguez, concejal de Zaragoza en Común. Buenos días.
1: Hola, muy buenos días.
0: Y Eva Torres, portavoz de Vox en el Ayuntamiento. Buenos días.
2: Hola, buenos días.
0: Bueno, siempre, claro, pendientes de la actualidad, me van a permitir dos notas de muy distinto cariz. Acabamos de conocer que ha muerto un hombre tras una pelea entre temporeros en Caspe. El suceso se produjo sobre las 11 de la noche en la céntrica Plaza de Aragón del municipio caspolino. No hay detenidos todavía, según informa heraldo.es. Una docena, como decimos, de detenidos también en operaciones contra bandas latinas en Zaragoza. Esta es la noticia de ahora mismo de heraldo.es. Bueno, triste y trágica la noticia, y dura.
2: Y muy dura, sí, sí.
0: Lo que iba a decir, para cambiar el tono, lo hemos hecho en nuestro informativo, y seguro que se suman, es que hoy es el día de la patrona de la policía local. Uh-huh. Pues nuestra enhorabuena y felicitaciones. Hay un acto a las 12 en el auditorio 12, sí, de Zaragoza, donde se entregan los reconocimientos, y bueno, siempre es bueno recordar este día de la policía local. Uh-huh. Bueno, ahora vamos ya con temas de tertulia, de debate. Canal de Aguas Bravas, que muchos recuerdan, ¿no?, que es uno de los asuntos que quedó colgado de la Expo y que luego, evidentemente, fue un fiasco por muchos problemas y que llevaba mucho tiempo cerrado. En abril se nos anuncia ya que va a volver el Canal de Aguas Bravas, con Océano Atlántico, con actividades deportivas, de formación, de piragüismo, y la temporada que iba a ser del 1 de junio al 30 de septiembre. Pero estamos a 4 de junio y, según las informaciones que han aparecido, hay desperfectos y no puede comenzar el Canal de Aguas Bravas. Quiero una valoración no solo de esto, sino también de lo que es esa instalación, ¿no?, que en su día yo creo que dio muchos quebraderos de cabeza. Suso.
1: Bueno, yo creo que después de todo lo que la Expo supuso para esta ciudad, que sí que es cierto que pues nos puso durante mucho tiempo ahí en el ojo del huracán y en el centro del funcionamiento de cosas económicamente, y muchos de los proyectos vinculados a ella posteriormente han sido bastante deficitarios, cuando no decir, como has dicho tú, directamente un fiasco, como el caso del Canal de Aguas Bravas, ¿no? Y en este sentido yo creo que bueno, pues que después de reconocer que el inicio fue malo, que el proyecto fue malo y que ha sido un fiasco, es positivo que de una buena vez se dé una salida a esta situación, ¿no? A nosotros personalmente, ya sabéis, nos hubiera gustado que la gestión hubiera sido de otra manera, pero creo que tenemos que alegrarnos de que vaya a darse funcionalidad a este espacio, que no se deje abandonado como hasta todos estos años, deteriorándose año tras año y sin funcionalidad. Nos gusta todo el proyecto de trabajo que existe con las federaciones de piragüismo para darle vida, estamos a favor de eso, y a partir de ahí, pues bueno, estas últimas noticias que han salido, pues claro, es fruto del abandono de todos estos años. Sí que es cierto que la propia gestora, por lo que he leído en prensa, lo que manifiesta es decir, bueno, no podemos empezar este año, el proyecto es a 20 años, los desperfectos que ocurren son por las obras de la Torre del Agua y de algunas adaptaciones que se hicieron que han afectado al techo de una determinada zona, precisamente la deformación, y bueno, pues yo siento que no se puede abrir ya, pero realmente si esto consigue que el proyecto salga adelante y que durante los próximos 20 años tengamos un espacio realmente funcional y un espacio que realmente responda a las necesidades, pues nos podemos dar por satisfechos.
0: ¿Qué opinan desde Vox, Eva?
2: Sí, pues Vicente, si me lo permite, solo un minuto, con la introducción que usted ha hecho, yo quiero aprovechar esta oportunidad para enviar desde aquí y desde el Grupo Municipal Vox en el Ayuntamiento de Zaragoza y también desde Vox Zaragoza en general ese apoyo, esas condolencias y esa solidaridad a la familia y amigos de este joven de 27 años que ha muerto asesinado en Caspe, y mandar también nuestra solidaridad a todo el pueblo de Caspe, un pueblo que además lleva mucho tiempo denunciando el incremento de la inseguridad en su pueblo. Las últimas semanas todavía se ha recrudecido más la situación de inseguridad, peleas, reyertas, enfrentamientos con arma blanca, Y como ha comentado usted, Vicente, anoche acabó con la muerte de un joven de 27 años. Por lo tanto, como digo, nuestra solidaridad con este pueblo que está sufriendo la inseguridad de una manera tan brutal. Y hablaba usted también de inseguridad en Zaragoza con las bandas latinas.
0: Sí,
2: y aquí acabo ya rápido, el otro día en una tertulia con el consejero de Presidencia, Ángel Loren, me negaba que hubiese bandas latinas e inseguridad en Zaragoza. Bueno, pues ahí lo dejo porque no es el tema y paso ya a hablar del canal de Aguas Bravas. Mire, nosotros desde que el gobierno de Natalia Chueca informó que se iba a retomar este proyecto, manifestamos que nosotros no estábamos de acuerdo. Nosotros no estamos de acuerdo con que se reabra el canal de Aguas Bravas. ¿Y por qué no estamos de acuerdo? Vamos a ver, aquí lo primero que hay que decir es que fue otra idea, en este caso de la izquierda de esta ciudad, una idea que nos costó 10 millones de euros y que no ha funcionado. 10 millones de euros de los zaragozanos que no ha funcionado para nada. ¿Qué ha pasado ahí? Bueno, pues tres empresas ya intentaron explotar el canal de Aguas Bravas. Y lo intentaron basándose en un estudio que se había hecho en el que se decía que aproximadamente iba a haber 100.000 usuarios al año. ¿Qué sucedió? Pues que en el mejor de sus tiempos, este canal de Aguas Bravas tuvo 2.000 usuarios. Lógicamente, eso era inviable económicamente y estas tres empresas abandonaron porque el número de usuarios no daba para que fuese rentable. Y también, además, denunciaban que había ciertas filtraciones, que no había la estanqueidad suficiente en las infraestructuras del canal, y aquello se dejó, como ha dicho el compañero Domínguez, completamente abandonado. Pero es que además, desde el Ayuntamiento de Zaragoza, el gobierno de Natalia Chueca saca unos pliegos que, para garantizar la viabilidad y para que le sea rentable a la empresa que lo va a explotar, lo que dice es que los zaragozanos vamos a pagar la factura de electricidad. La factura de electricidad es la factura más importante en esa explotación, ¿eh? Hay un cálculo que viene a decir que la factura de esa electricidad puede ser aproximadamente unos 1.300, 1.350 euros diarios. Entonces, vamos a ver, si ya no ha funcionado antes, si hay tres empresas que lo han intentado, ¿tenemos que pagar los zaragozanos la factura del coste de la electricidad para que un número determinado de usuarios usen esta infraestructura y además a la empresa le salga rentable? Pues hombre, nosotros desde luego, desde Vox, creemos que no. Y además nos levantamos con esta noticia que nos comentaba Vicente, que se va a retrasar porque la empresa adjudicataria, la empresa que va a proceder a explotar el canal de Aguas Bravas, parece ser que ha encontrado una serie de desperfectos. Pueden ser esas filtraciones, puede ser esa falta de estanqueidad que se hablaba, pero bueno, que ahora ya no se va a abrir, sino que se va a retrasar. Por cierto, este es otro de los grandes proyectos que se lleva desde la Dirección General de Proyectos Estratégicos. Esa dirección general desde donde se lleva el parque de atracciones y desde donde se lleva la ciudad del cine, etcétera, etcétera. Es decir, que vamos, no da una esa Dirección General de Proyectos Estratégicos.
0: Algo más que añadir, Susos, esa factura de la luz a la que se refería Eva.
1: Sí, bueno, yo suscribí el desacuerdo absoluto con la Dirección General de Grandes Proyectos. Sí. Todos sabemos que somos muy fan de Ruiz de Temiño, que, vamos, donde toca genera desastre.
0: El concejal 32.
1: El concejal 32, el concejal en la sombra. Sí que me gustaría decir, desliza Eva, esto fue un proyecto de la izquierda. Bueno, vamos a ver, fue un proyecto del Partido Socialista en la época de la Expo 2008. No creo que ni nosotros ni la gente que nos antecedía en la izquierda del PSOE, ni Chunta, ni por supuesto Izquierda Unida, fueran partidarios ni de la Expo 2008 tal y como se hizo, ni menos de este tipo de proyectos.
2: Tienes, ¿no?, razón, Suso, con esa apreciación tienes razón.
1: Por dejarlo claro, ¿no? Luego sí que es cierto que bueno, se está buscando una manera de hacerlo rentable, pero yo insisto, si la alternativa es tener un espacio muerto, en el cual ha supuesto una inversión importante, supuso una inversión en su momento y que está ahí muerto, yo soy más partidario de, bueno, vamos a garantizar el que el espacio funcione, sea rentable y realmente tenga utilidad. Las adaptaciones de las licitaciones a los intereses de las empresas, bueno, lo estamos viendo, como decías tú, en Giesa se están dando a dedo directamente y prácticamente las condiciones que marcan las propias empresas. Luego, sí, es cierto que se ha favorecido con este tema a la empresa, pero también es cierto que la alternativa era tener ahí un agujero negro sin ningún tipo de sentido, ¿no? Y ya que estoy en uso de palabra y ya que Eva ha lamentado el tema de lo sucedido en Caspe, yo no, sí, no he tenido oportunidad de la noticia, he tenido noticia ahora cuando ha entrado Eva y lo ha comentado, pero me parece que ya estamos, que Eva aproveche y que Vox aproveche otra vez para alimentar la bicha de la inseguridad con este tema. Es cierto, es un asesinato, es lamentable, creo que no podemos coger una situación concreta y elevar la categoría, y luego además insistir en que Zaragoza sigue siendo una ciudad segura, ¿no? No, Caspe no lo desconozco, pero Zaragoza, desde luego, todos los estudios dicen que se ha reducido la criminalidad, los delitos importantes. Entonces, aprovechar cualquier elemento para alimentar la bicha de la inseguridad creando un problema donde no lo existe, me parece terrible, Eva, para que te voy a engañar.
2: Bueno, vamos a ver, es que la situación de Caspe es terrible y decir que la inseguridad en las ciudades españolas y en concreto en Zaragoza no está creciendo, pues es no ajustarse a los datos. Por supuesto,
1: los datos
2: que está creciendo.
1: No,
2: señor Domínguez. Sí, hable usted con los vecinos de Delicias, hable usted con los vecinos de San José, hable usted con los vecinos
1: de... Los datos objetivos
2: no,
1: dicen todo lo
2: no
1: contrario.
2: Es cierto.
1: Están disminuyendo los delitos y en especial los delitos más graves. Los robos con violencia...
2: Salga usted a la calle, pero bueno, este no es el debate.
1: Seguimos cogiendo cosas concretas y elevándolas a categoría.
2: No. La inseguridad en España es un hecho y en todas las ciudades y en Zaragoza también, que se está incrementando. Siga siendo una ciudad segura, pues por supuesto, y eso es lo que tenemos que conseguir, que siga siendo una ciudad segura y que no se siga incrementando la delincuencia. Yo querría hacer un apunte con respecto al canal de Aguas Bravas.
0: Sí, ya vamos a centrarnos
2: y para,
0: en el
2: sí, para de Aguas yo, Bravas. Por lo menos para, sí, para terminar.
0: Para cerrar ese
2: al tema. Final, la decisión del gobierno de Natalia Chueca de poner esto en marcha no es otra que la de cortar otra cinta. Y voy a explicar por qué. Ya he dicho que las experiencias anteriores no han funcionado, pero es que Natalia Chueca, cuando era consejera de Movilidad y Medio Ambiente, retomó este tema y ella misma, como consejera, dijo que era inviable ponerlo en marcha precisamente por los costes eléctricos que suponía el suministro de agua al canal y el propio funcionamiento del canal. Y que por eso no era viable y no se ponía en marcha. Pero claro, en esta obsesión por poner cosas en marcha y por dar titulares y cortar cintas, pues este es uno más.
0: No es tema para hoy, pero hay una cinta que no llegará, que son las obras del Portillo. Pero no era tema de hoy, ¿eh? Mm-hmm. Que tengo muchos asuntos encima de la mesa y quiero llegar a todos, ¿eh? Quiero ser cumplidor.
1: Mucho tema.
0: Reformas, ya sabemos que hay muchísimas en la ciudad. Obras. ¿Qué sucede? Pues que cuando hay reformas, y a veces, por ejemplo, en la Olmeda de Torreramona, y otros ejemplos, pues se retiran aparcamientos, en este caso para que haya más árboles, tal, pues ¿qué pasa luego con esos aparcamientos? Esto se abordó recientemente en una moción de Vox, aquí seguro que va a haber debate, yo no sé si llamarle esto reverdecimiento versus aparcamientos, árboles versus coches, ya sé que estoy haciendo de periodista, ¿eh? con el titular. Voy a dejar que sea Eva Torres brevemente la que nos cuente el porqué.
2: Sí, bueno, pues yo creo que ni lo uno ni lo otro, Vicente, me explicaré. Es un sello del gobierno de Natalia Chueca que allí donde hace una reforma, allí donde la hace, se eliminan los árboles que llevan décadas, se eliminan parte o todos los aparcamientos que hay en esa calle y además se elimina algún carril y se mete a un carril bici a ser posible. Esto es el sello del gobierno de Natalia Chueca. Entonces, nosotros no estamos de acuerdo con nada de lo que acabo de decir. Es decir, no sirve de nada que tú quites los árboles que llevan 50 o los años que lleven, que llevan décadas en esa calle, para que luego no pongas o pongas un arbolito pues muy joven, que además necesita mucho cuidado y riego, que además no lo hace si muchos de ellos se están secando. No sirve de nada que hagas aceras de 6 metros a derecha y izquierda, como se ha hecho, por ejemplo, en César Augusto.
0: Hasta 11 van a tener en el teatro municipal,
2: 11,
0: aquí, o sea, en el COSE.
2: No sirve de nada, que metros. No es más que asfalto, para que la gente pase, que aquello en pleno julio o agosto, no sé quién se va a atrever a pasear por allí, y que lo que haga sea quitar un carril o dos, si se tercia, para que los vehículos no circulen con la misma fluidez y además quites los aparcamientos. Mire, es que esto es inaceptable. Por eso le decía yo que no es lo uno o lo otro. Sí. O sea, lo suyo es dejar los árboles que llevan décadas allí, lo suyo es que sí que arregles las aceras, que no quites carriles, que no quites carriles para que los que circulan por la ciudad lo hagan con fluidez y dejes los aparcamientos porque los aparcamientos le dan calidad de vida a los ciudadanos, a los vecinos, a todos esos que cuando salen de su trabajo, de su polígono industrial, que necesitan su coche para acceder, llegan a su casa, llegan a su barrio, llegan al barrio de Las Fuentes, a esa zona cercana a San Adrián de Sasabe, donde van a hacer esa reforma y que puedan aparcar, que están utilizando esos solares para aparcar. Eso es calidad de vida, porque si tienen que dar tres cuartos de hora vueltas en Las Fuentes para aparcar, o tienen que dejar el coche a kilómetro y medio, esa no es calidad de vida. ¿Y qué le pide Vox al gobierno? Lo que le pide es que, por favor, deje de eliminar los aparcamientos en todas aquellas reformas que hace y que en esa reforma que va a hacer en San Adrián de Sasabe, todo ese corredor verde, la zona de... pues que hay espacio suficiente para que pongas zonas verdes y en lugar, por ejemplo, de poner un anfiteatro, pues lo que hagas es poner una zona de aparcamiento lo suficientemente amplia para que todos estos vecinos puedan seguir aparcando.
0: Suso.
1: Sí, bueno, yo sí que estoy de acuerdo parcialmente con lo que ha dicho Eva, y es que desde luego el gobierno de Natalia Chueca no se caracteriza precisamente por su afán por la renaturalización, es decir, todas las medidas que está tomando están agrediendo árboles maduros. Yo siempre defiendo que lo primero es no hacer daño y que entonces dañar cualquier árbol maduro es una agresión al medio ambiente, y todas las políticas que lleva precisamente no tienen que ver con la renaturalización de la ciudad, sino con ponerla bonita, entendiendo bonita como lo entiende el Partido Popular. Pero no estamos hablando de que se esté renaturalizando la ciudad, sino más bien todo lo contrario. Hay agresiones cada vez que se comete una obra y agresiones al poco medio natural que existe en la ciudad, ¿no? Dicho lo cual, evidentemente hay un problema y es de base, que es precisamente la extrema dependencia del coche privado en la ciudad. Es una ciudad concebida, pensada y diseñada para el uso del coche privado, y entonces, claro, cualquier cosa afecta a esa concepción de ciudad y a ese funcionamiento del coche privado, ¿no? Entonces, claro, ¿qué hacemos? Evidentemente es una situación compleja, porque no podemos utilizar cualquier suelo que existe en la ciudad para aparcamientos, porque todo eso lo que haya se ocupará y necesitaremos más. De hecho, Vox, durante la legislatura pasada, promovió el que varios solares que estaban vacías se convirtieran en aparcamientos, y varios de ellos eran zonas verdes, que ahora mismo son aparcamientos, y lo conozco bien porque uno está en mi barrio en Torrero, al lado de mi casa, y es una zona verde donde ahora mismo no hay más que un aparcamiento de coches. Entonces, eso es inadmisible, igual que no podemos pensar que cualquier espacio destinado a equipamientos se utilice para aparcamientos. Es decir, lo que hace falta son equipamientos. Y que se lleven a cabo, ¿no? Y es lo que están reivindicando los barrios. Creo que no se puede desvincular esto desde, como decimos, del modelo de la dependencia del coche privado y del modelo de transporte público que tenemos, que es un transporte público muy deficitario. Todos sabemos cómo funciona el autobús en esta ciudad. Todos sabemos que ahora en verano vais a ver cómo se empiezan a averiar todos los autobuses porque no está renovada la flota. Además, ahora con las afecciones de Durán, y te cuento. Ahora mismo nos consta que hay conductores en cocheras parados todos los días porque no tienen autobuses para sustituir a los que tienen y no pueden salir a dar servicio, con lo cual se empeoran las frecuencias. Entonces, claro, que obligan a la gente a utilizar el coche privado. Además, un transporte que está muy centrado en el centro, que olvida los barrios. Entonces, los barrios sí que evidentemente están mucho más dependientes del coche, ¿no? Creo que hay alternativas, que se podría promover en algunos sitios sistemas de aparcamiento en altura. Pero claro, nosotros siempre defendemos que eso tiene que ser a través de gestión pública, porque luego en paralelo la gestión de los parkings privados, y lo vimos en el seminario, o lo vemos ahora mismo en Torrero, donde hay un movimiento de quejas muy fuerte por cómo funciona el aparcamiento de la Plaza de la Memoria, que está sin luces, que las puertas están rotas, que tiene goteras, ríos de agua por en medio. Es decir, si gestionamos esto de manera privada y encima no funciona, los pocos recursos que existen de aparcamiento, pues tenemos un grave problema. Insistimos, creo que hay un problema de fondo, que es la extrema dependencia del modelo privado. A mí me gustaría hablando de esta renaturalización de la ciudad, que nos fijáramos en sitios como París, donde se está produciendo una inversión, donde se ha conseguido desplazar el coche privado de todo el centro de la ciudad y no está generando problemas, más bien todo lo contrario. Es decir, sí que reconocen que hasta la derecha ahora mismo está apoyando medidas que hace 2 años se quejaba, y es el modelo que hay que entender, crear un buen sistema de transporte público que evite la dependencia del coche y favorecer el centro y los barrios para los ciudadanos.
2: Bueno, yo aquí no voy a estar de acuerdo con el señor Domínguez. Nosotros desde Vox lo que defendemos es la libertad del ciudadano para moverse por su ciudad como quiera, andando, en coche, en autobús público, como quiera. Sí que estoy de acuerdo en que la movilidad en esta ciudad es una asignatura pendiente, no es buena la movilidad de la ciudad de Zaragoza, no es bueno el sistema público que tenemos de movilidad en Zaragoza, y si no, que se lo pregunten a los usuarios y especialmente a los usuarios de los barrios, por ejemplo, como los barrios del sur, ¿no? Que se lo pregunten. Pero no estoy de acuerdo con que haya que expulsar al vehículo privado del centro de las ciudades, y menos del centro de una ciudad como Zaragoza, que como sabemos no es una ciudad contaminada. Y menos en una ciudad como Zaragoza, en la que, como estamos diciendo, el modelo que existe de movilidad, en el que confluyen en superficie tanto el vehículo privado como el público, como las bicicletas, pues nosotros lo que creemos es que el ciudadano tiene que tener la libertad suficiente para moverse como quiera, porque de lo contrario lo que haces es una ciudad para paseantes y para los que viven en el centro, y expulsas de la ciudad a los que viven en el extrarradio o los que viven fuera. Miren, lo que hay que hacer es no pensar única y exclusivamente, como está haciendo el gobierno de Natalia Chueca, en las personas que salen a pasear, que también. Hay que pensar también en las personas que trabajan. Hay que pensar en este sector productivo, comercial, en los autónomos. ¿Sabe Vicente que hay muchos autónomos que están rechazando trabajos en el centro de la ciudad? Están rechazando trabajos en el centro de la ciudad porque no les compensa llegar hasta el centro a hacer el trabajo. Esto nos lo cuentan fontaneros y personas que su oficio les hace estar mucho en la calle, mucho con su furgoneta, con su vehículo, donde llevan su herramienta, no pueden ir con la bicicleta ni pueden estar dependiendo de un autobús público, y están rechazando trabajos, los están llamando desde las calles del centro porque no pueden aparcar, llegan, no pueden aparcar, les sale más caro y prefieren no hacer los trabajos.
0: Quiero llegar a otro tema.
1: Cuando hablaba que hay un problema de base. Es que aparte de esta concepción de la libertad que tiene Vox, que consiste en que la libertad es que yo, persona individual con nombres y apellidos, me pueda desplazar desde el punto A hasta el punto B. Y eso, que es contrario a la visión de la movilidad como un problema de interés general y de un problema de modelo de ciudad. Es decir, la libertad individual no puede chocar nunca contra los intereses colectivos, y menos cuando además estamos viendo que las políticas que lo que hacen es promover el transporte público y las políticas que lo que hacen es promover la peatonalización y etcétera, etcétera, lo que están generando es mejor comercio, están mejorando la salud, porque esa es otra. El mito de que Zaragoza no es una ciudad contaminada lo contradicen todos los datos. Esto es como la inseguridad. Decimos, Zaragoza es insegura, aunque todos los datos digan lo contrario. Zaragoza no es una ciudad saludable. El Instituto de Salud Global de Cataluña, de Barcelona, perdón, en estudios que hizo de varias ciudades, decía que Zaragoza estaba perdiendo todos los años, con datos basados en Europa, estaba perdiendo todos los años millones en salud pública. Millones, cientos de millones, en salud pública y en enfermedades vinculadas a las enfermedades respiratorias por contaminación. O sea, que el mito de esto de que Zaragoza es una ciudad sana porque tenemos el Cierzo es una mentira directamente.
2: Bueno, estoy de acuerdo.
1: Entonces, si concebimos la movilidad como que yo, persona individual, me pueda trasladar de un sitio a otro, claro, nos olvidamos de qué ciudad queremos, de para qué sirve la movilidad y para qué sirven todas estas cosas. No tiene ninguna lógica.
2: No estoy de acuerdo.
0: Pasa que nos quedan 7 minutos.
2: Pues adelante.
0: Continúo con otro asunto que también yo creo que tiene debate, porque lo ha tenido. Aquí va a comenzar el señor Suso Domínguez. Proyecto Living Romareda. 220 pisos de lujo en una zona, antiguo convento de Jerusalén. El señor Serrano, el consejero, defiende el interés público por los 22 millones de euros que revierten en las arcas municipales. Ha dado el primer paso Consejo de Gerencia de Urbanismo, le van a quedar otros, apoyados, ¿verdad?, por el Partido Popular, por Vox y en contra la izquierda. ¿Por qué, Suso? Bueno, ¿por el interés público?
1: Empezando por ahí, es decir, cualquier modificación del interés de un plan general de ordenación urbana tiene que estar justificado por el interés general. Hay que justificar el interés general. ¿Qué es lo que pasa? Que este gobierno, como en otras muchas movimientos que está haciendo con el plan general, lo justifica con el movimiento, con el tema de la hace falta vivienda, entonces ese es el interés general, vamos a promover vivienda. Claro, yo me pregunto, ¿responde al interés general crear 220, 240 viviendas de lujo en un espacio en el que ni siquiera se va a generar una vivienda de protección oficial, ni una sola vivienda de alquiler asequible? ¿Eso responde al interés general? ¿Responde al interés general eliminar las zonas verdes, el que ahí se puedan introducir hoteles, como recoge el documento, el triplicar la edificabilidad, el que se puedan introducir hoteles? ¿Eso responde al interés general? No nos engañemos, esto responde al interés del promotor, que ha fijado hasta la cantidad que va a poner, que son 22 millones, y dice, esta es la cantidad máxima que voy a poner, ¿no? Y luego además lo fía todo a un convenio que, como hemos visto en otros casos, en Jesús y María, etcétera, etcétera, el convenio de lo que se nos plantea al principio a lo que finalmente recoge el convenio se parece como una piedra a una castaña, o sea, no tiene nada que ver, con lo cual se pierde, y veremos cómo sale la aprobación inicial, pero como hagan como Jesús y María, que la aprobación inicial está condicionada a un convenio y entonces tú lo apruebas y el convenio viene luego y no tiene nada que ver con lo que has aprobado inicialmente, pues tenemos un problema, ¿no? Y nos preocupa además que se intente decir, no, es que estos 22 millones van a ir destinados a vivienda.
0: Sí.
1: Pero es que eso es mentira, es que lo estamos viendo. Es decir, el señor Serrano no hace más que vender milongas. Es decir, llevamos el presupuesto de este año, que me canso de decirlo, hay 43 millones de ingresos por venta de suelos y aprovechamientos urbanísticos. Y solo 3 van destinados a inversión de vivienda. ¿Por qué eso que está sin el presupuesto de repente va a cambiar? No sabemos. Esto es un pelotazo en dos fases, porque este dinero, con toda seguridad, irá destinado a financiar la Romareda, a financiar Giesa o a financiar todos estos negocios.
0: Eva.
2: Bueno, nosotros lo hemos apoyado, por supuesto, esperando ver en detalle el expediente. No vaya a suceder que, como aquello que apoyamos, esa modificación que apoyamos en los suelos de Vía Hispanidad, que luego, lógicamente, tuvimos que decirle al gobierno, oye, nosotros no te vamos a apoyar, que esto no nos lo contaste, ¿no? Entonces, bueno, nosotros, a priori, en el momento que hay construcción de viviendas, nosotros lo vamos a apoyar. En Zaragoza se necesita vivienda, y se necesita vivienda de todo tipo, de todo tipo. Se necesita vivienda privada y se necesita vivienda pública. Se necesita vivienda, estamos viviendo una emergencia habitacional y se necesita vivienda. Por lo tanto, nosotros, que vayan 20 pisos de lujo, si se compran es porque hay demanda, ¿vale? Por lo tanto, si se construyen 20 pisos, si además se construye una residencia de personas 220 pisos. Si se construye además una residencia de personas mayores. Si además se construye una residencia para aquellas personas que tengan un familiar en el hospital y puedan allí pernoctar y unas

0: otro tipo de inversiones de interés público, pues eso a nosotros nos parece correcto. Vamos a ver cómo se desarrolla este expediente y vamos a verificar que todos los datos que tenemos ahora son correctos y que verdaderamente esto pues va al interés general. Todo lo que sea construir vivienda, bienvenida sea. Con esos 22 millones de euros no se construyen 220 viviendas, se construyen muchas más si
1: Voy
0: es
1: a ser
0: vivienda
1: malo,
0: pública.
1: voy a ser malo. Esto es casi lo que tiene que aportar el Real Zaragoza a la nueva Romareda en los próximos años. He dicho que iba a ser malo, ¿eh?
0: Hombre, 220 millones.
1: No, 22.
0: Ah,
1: 22.
2: Hay cifras que coinciden
1: 22 millones de euros. Por eso digo que iba a ser malo.
0: Sí, bueno, sí, bueno.
2: De todas maneras.
0: Esperemos que no tenga que ser así.
2: Perdón,
1: un minuto nos queda.
2: Nos queda un minuto. Que Vox nos diga que la construcción de 220 viviendas de lujo, estamos hablando de viviendas de 500.000 euros para arriba, supongan para salvar la emergencia habitacional de esta ciudad. No hay más preguntas, señorías. Si partimos de ahí y lo único que le preocupa a Vox es que en esa zona haya aparcamientos, apaga y vámonos. O sea, es que este es el modelo, esto es lo que tenemos. Estamos hablando de que hay una necesidad de vivienda y no es Vox no ha defendido que haya ni una sola vivienda de protección oficial. Asume que las viviendas de lujo. Bueno, esa es la política.
0: Yo no he dicho que vaya a salvar la emergencia habitacional. He dicho que bienvenidos sean todo tipo de viviendas públicas y privadas. Y por supuesto que
2: De
0: hemos
2: lujo,
0: exigido
2: seguro que son.
0: que no se eliminen las plazas de aparcamiento, sino que se incrementen. Nosotros apostamos por la vivienda. Esas personas que van a comprar una vivienda de lujo probablemente vienen y dejan una vivienda vacía
2: Que es con la que
0: de otra
2: seguramente
0: importe
2: van a
0: inferior.
1: Bueno.
0: Bueno, es que usted, en fin, pues
2: Claro,
0: para, es
2: es
0: que
2: que ese
0: para
2: es el
0: usted todo
2: problema,
0: tendrían
2: que
0: que
2: la
0: ser
2: vivienda
0: viviendas
2: se está
0: públicas
2: concibiendo
0: y para nosotros
2: como un
0: libertad
2: bien
0: de
2: de
0: viviendas
2: mercado con el que
0: públicas y
2: especular.
0: privadas,
2: No
0: de
2: puede
0: todo
2: ser.
0: tipo de
2: No puede
0: viviendas.
1: No
2: ser.
1: Se preocupen que seguiremos. Este expediente avanzará y avanzará y veremos si hay letra pequeña o no en el expediente. Gracias a los dos, Suso Domínguez, Eva Torres.
2: Muchas
0: gracias.
1: Y a ustedes, gracias por su atención. Se quedan con la mejor programación. Hasta mañana.
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0: Muy buenos días, bienvenidos y bienvenidas una mañana más a Ebro FM, Antena Aragón, a Café con Goles. Por fin nos podemos dar la buena noticia, la sorpresa anoche. Lo decíamos ya en que me estás contando, hoy lo repito yo, nos vamos a conocer, nos vamos a poner cara al fin, habrá un programa en directo próximamente, va a ser el 10 de junio a las 20 horas en el Teatro de la Estación. Ahí estará el programa especial que me estás contando, por sus 10 años, 10 temporadas estarán los colaboradores con Cuco y tendréis ahí vuestro programa en el cual podréis asistir. Un aforo muy chiquitito para lo que yo creo que vamos a llenar. Yo creo que eso en 2 horas nos los pulimos. O sea, en cuanto saquemos el modo de ir, o las entradas, o las reservas, o como lo hagamos, que no lo sé todavía, os lo diremos por aquí. Yo creo que va a durar muy poquito el hueco, muy poquito, la verdad, y hay mucha gente preguntándome. Pero será un placer que en esa primera vez, aunque se nos quede pequeño el sitio, estemos juntos, lo disfrutemos y hagamos un programa bonito por esos 10 años del que me estás contando, con un montón de colaboradores del programa que pasarán y con Cuco Barrachina. Así que espero que lo disfrutéis mucho, repito, 10 de junio a las 20 horas en el Teatro de la Estación. Ahí estaremos todos juntos como hermanos zaragocistas haciendo terapia, esta vez en persona, en vivo y en directo. Será el primer programa presencial que hagamos, así que estamos muy ilusionados por poder conoceros. Ya digo, es una primera toma de contacto, ojalá todo salga bien y podamos hacer más en el futuro y en teatros aún más grande. De primeras, vamos a llenar este teatro, que honestamente no creo que haya muchos programas, si es que hay alguno que sea capaz de llenar ningún teatro de Zaragoza. Nosotros lo vamos a conseguir y estoy seguro de que lo vamos a conseguir en prácticamente minutos. Así que estad muy atentos, durante los programas os iremos contando la forma de asistir a este que me estás contando en directo el 10 de junio, que no queda nada, es que no queda nada. El 10 de junio, en una semana, el miércoles que viene, en el Teatro de la Estación, a las 8 horas, a las 20 horas por la tarde. Muy buenos días, Jorge Rubio.
1: Hola, buenos días a todos.
0: Buenos días, Miguel Verón.
2: ¿Qué tal? Muy buenos días.
0: Estoy acabado la temporada, acabado las 42 jornadas. El equipo ha descendido de categoría y lo ha hecho como colista, con 36 puntos. Desde entonces, algún comunicado, la salida de Fernando López y poco más.
1: Bueno, para mí la verdad que ha sido una liberación, o sea, que terminara ya el sufrimiento y la agonía. Ya sabíamos cómo iba a terminar, pero hasta que no ha terminado, pues no hemos dejado de sufrir. Y ya, pues, no ha pasado una semana, pero para mí ya es como si hubiera pasado un mes. Y bueno, pues ahora, todos los días ahora, la noticia es lo que no es deportivo, que es lo más desagradable. Con los dueños, que si se van, que si no se van, que si... Vamos, que yo para mí, de momento veo que es puro teatro, o sea, lo que están haciendo. Vale, está claro que habrá algún movimiento, como se suele decir, cambiarlo todo para que no cambie nada. Es la sensación que tengo yo.
0: Miguel.
2: Bueno, primero de que nada, enhorabuena a los premiados, a Cuco y a todos sus colaboradores, por los 10 años. Y luego que estamos hablando de la... No sé. ¿Qué quieres que opine? Pues
0: final de temporada, la salida de temporada, Fernando López, esto que están hablando mucho, como que puede haber cambios, que por ahora no se...
2: Pero que no hay ninguno.
0: 20 millones se inyectarán, pero se inyectarán durante la temporada.
2: No lo sé, yo creo que son la enésima cortina de humo para... Si siguen los mismos, yo no le veo solución a esto. Lo siento mucho, pero claro, me están demostrando, porque ya son 4 años, ¿no?, los que llevan. Y en 4 años no es que no hayan sido capaces de conseguir objetivos, sino que nos están llevando a cotas insospechadas, vamos. A cualquiera nos dicen hace... Que no ya que no fueras a subir a primera, sino que ibas a bajar a tercera. Entonces, ¿estás loco qué? Pues sí, ya estamos en tercera. Y espera, yo de esta gente no me fío un pelo. Quiero decir, es que los movimientos que veo tampoco me invitan al optimismo. Yo lo digo de antemano, no a toro pasado. A mí no me gusta. A mí que viniera Yair, por ejemplo, que ya sé que no va a venir, pues no me gustaba. Si ese es el futuro que estamos buscando para este equipo, pues no lo entiendo. Por poner un ejemplo solamente. Porque el entrenador tampoco me gusta. Y luego será un fenómeno. Pero no es ir a lo seguro. Coño, que te estás jugando... que es que aquí no vale el hacer una buena temporada, el no arrastrar el escudo. No, aquí hay que quedarse primero y ascender. Pero hay que decirlo desde ya. Si empezamos ya con no sé qué, que esto es muy difícil, que va a ser muy difícil. Joder, al final vamos a estar en tercera regional y va a ser muy difícil jugar contra el Ayas de Juslibol.
0: Es que, hombre, es que como, sigamos partidos complicados en el Ayas.
2: No, que sí. Pero que
0: más como que el Zaragoza.
2: Como sigamos poniendo el nivel así, yo no le veo fondo.
0: Un abrazo
2: os,
0: a mi.
2: Os lo digo sinceramente. Os lo digo sinceramente, no veo fondo.
1: Es que dices que, Miguel, que llevan 4 años, o lo has dicho tú, ¿no? Pero que es que hay alguno que lleva 14 o 12, o sea, que no son solamente los que llevan 4 años.
2: Pues eso.
1: Es que hay algunos que estaban.
2: Y si se oye algo, es que vuelva alguno que ya estaba también. Sí. Siempre lo mismo, siempre lo mismo, siempre estamos en el mismo círculo. De ahí no sabemos salir. No sabemos salir, no sabemos salir. Pues para que pase algo diferente, tendrá que haber gente diferente, tendrá que. Porque para que pase lo mismo, pues chico, no sé. Yo estoy muy desanimado, mucho, cada vez más. A mí no se me pasa, yo al revés, estoy cada día más rebotado porque es que yo no sé si hasta qué punto somos conscientes de dónde nos está llevando esta gente. Yo es que no sé hasta qué punto somos conscientes.
1: Sí,
2: porque ya estamos asumiendo todo. Todo, o sea, aquí se asume todo. Pues nada. Sigamos así, que vamos de puta madre.
1: El otro día que me estabas contando, me parece que era mi tocayo Jorge Marco el que lo decía, que él, hasta que no vea que empieza la temporada y juega con, yo qué sé, con el Teruel o con alguno de esos, no va a ser del todo
0: consciente. Yo lo llevo diciendo toda la temporada, que nos daremos cuenta del destrozo cuando perdamos 0-1 con el Antequera.
1: Exactamente, ahí va a ser la cosa.
0: Y digamos, ¿cómo que nos hagan el Antequera 0-1?
1: Y nos quedan por delante 3 meses, porque la liga empieza más o menos en septiembre. Pues fíjate, 3 meses que los que nos esperan de sufrimiento, espero. Ojalá no, ojalá me equivoque. Yo estoy deseando equivocarme. O sea,
0: realmente con el descenso no hay ningún cambio. Lalo Arantegui era el único así encargado de llaves de lo deportivo. Y lo va a seguir siendo. Y ya está, y va a estar más solo que la una. Si hay algún tipo de interés atlético, igual vuelven las influencias como en el pasado, aunque llevan un tiempo que no. Pero si no, Lalo, apáñatelas. Antes era Indias, apáñatelas, ya vimos cómo salió. Y es que no hay más infraestructura, no hay más organigrama en lo deportivo. Porque Mariano Aguilar, es que contarlo como consejero deportivo, no. Es un espía del Atlético o un chivato del Atlético, como lo queramos llamar, porque lo que es ejercer como consejero deportivo, no sé muy bien qué ha aportado a lo deportivo.
1: Bueno,
0: ¿qué ha desaportado? Igual sí lo sé, pero ¿qué ha aportado?
1: No ha aportado nada, eso estoy convencido. O sea, era una persona que todas las decisiones tenían que pasar por él. Si no, a lo mejor unilateralmente, pero sí entre 3 personas lo decidían, ¿no? Entre el director general y el director deportivo, o sea, y digamos, y por lo que se ve, pues su opinión pesaba más de lo que tenía que haber pesado, o sea.
0: Y ahora Lalo, pues, ha elegido a un entrenador y yo veo también, pues, otra vez un poco que van a estar solos ante el peligro. Sí. Si la cosa se da bien, pues.
2: Yo no sé lo que le habrán prometido,
0: si
2: pero
0: se da
2: vamos.
0: Mal,
1: sí.
2: Mucha fe tiene, mucha confianza tiene y mucha fe tiene. Hay que tener en esta gente para dejar tu trabajo, meterte en un club de primera, de tercera división, que cojones, de tercera y con esta gente, que yo no iría ni a recaos con ellos. Muy seguro tiene, o muy buen contrato lo han tenido que hacer, y si me queréis echar, pues son 3 años, no lo sé, porque dudo que ahora peguen el cambiazo tan gordo como para que, pues, no sé, pues. Porque vamos a ver, lo de este año ha sido una dejadez total y absoluta. O sea, esto se ve venir desde el verano y no se arregla en verano y no se arregla en diciembre. Y luego la consecuencia es la que es. Pero porque se ha dejado morir a un. Es como si dejas a un tío que no le das de comer ni de beber, pues se te morirá de hambre. Pues por inanición. El Zaragoza este año ha muerto por inanición, porque no les ha salido de los cojones a los que tienen la potestad de hacer nada por salvarlo.
1: Sí.
2: Y ya vale, y las cosas hay que decirlas por su nombre.
1: La palabra es esa, la han dejado morir. Claro.
2: Claro, si es que es así. La segunda división más barata de la historia, que seguramente no vamos a ver otra igual. Seguramente.
1: Porque
2: yo casi seguro que no la veo.
1: Si no hubiera habido recursos económicos, pero es que este año creo que hemos sido el cuarto o el quinto presupuesto de.
2: Pero coño, que tiene recién ascendido.
1: Claro, Jorge, dinero se ha gastado.
2: Que un Ceuta sin nada, una Real B con 4 críos, yo qué sé, no quiero menospreciar a nadie. Han hecho temporadas de mitad tabla hacia arriba, con muy poquico, y con bastante menos perras, que cuando nos interesaba decíamos de los dineros, pues este año era el quinto o sexto presupuesto de la categoría.
0: Y este año ha habido 8 equipos en puntuación de descenso. 8 equipos han estado por debajo de los 50 puntos.
2: O sea, más barata.
0: 8.
2: Eso no pasa nunca. Sí,
0: una barbaridad.
1: Yo no lo había visto nunca.
0: De hecho, el playoff habrá sido carísimo.
2: Carísimo. El Burgos con 72.
0: Puntos de campeón de liga, casi.
2: No se ha metido en playoff con 72.
0: Es que la liga por abajo ha sido medio... Bueno, horrible, horrible. Un nivel paupérrimo.
2: Sí, porque estos años ha habido uno con baja puntuación.
0: Sí, uno, dos. Es
2: o
0: normal.
2: Dos, como mucho. Han sido 4 con baja puntuación.
0: No, han sido 8.
2: Sí, sí. 8, vamos,
0: claro,
2: sí.
0: del decimocuarto,
2: sí,
0: para,
2: sí,
0: abajo,
2: sí, no, que sí, que sí, que
0: menos,
2: sí,
0: de 50 puntos, es que una, sí, pasada. El año pasado el Real Zaragoza hizo 51 puntos. Sí, y dice, mirad cómo quedamos.
1: Se dice que hay mucha igualdad en segunda, pero la igualdad está por abajo. O sea,
0: en lo malo, había, sí, en lo malo, igualdad. De todos modos, el Real Zaragoza ha caído por sus jugadores porque no había una infraestructura, sí, detrás que nos protegiera de jugadores, entrenadores y directores deportivos que lo hicieran mal. Esto es tirar una moneda. Si te sale bien, vale, el mérito es de ellos, pero como te salga mal, nos caemos con todo el equipo. No hay una infraestructura detrás que soporte las crisis, digamos. Porque van a venir, es fútbol, van a venir mal dadas.
2: Y alguien que ponga orden, y que si un tío... oye, maño.
0: Sí, sí, a la que se desautoriza el entrenador, una figura por encima que digas, uy, aquí, cuidado.
1: Sí, muchas veces lo dice Miguel, que es el desgobierno. Y aquí es el ejemplo. O sea,
2: sí, pero es que llega...
1: Con la primera crisis que hay, pues ya nos venimos abajo.
2: Pero es que encima de desgobierno, es que aún hay otra cosa que todavía... Bueno, no sé si es peor, pero es que luego les da igual. Porque si hay un desgobierno, pero demuestran que les interesa... Ya sé que va unido, porque si les interesa no hay tanto desgobierno. Va unido. Pero, hombre, es que les da igual. Es que a mí lo que me han demostrado este año es que les daba exactamente, claro, igual. Que solo les importa una cosa, que todos sabemos cuál es, que eso se sigue haciendo, según dicen, va en plazo, y eso es lo único que les importa. Sí. Lo demás, la verdad, lo han demostrado este año, más claro agua.
1: Aquí llevamos ya bastantes temporadas que el entrenador está solo. Tiene que salir las ruedas de prensa, es la única cabeza visible del club, el único que habla, y así nos va. O sea, si tienes un entrenador con mucho caché, por ejemplo, como Víctor Fernández, por ejemplo, pues sí, pero sí que puede dar ese juego, pero si fichase una medianía como los que hemos tenido, pues fíjate que sea la cabeza
0: visible.
1: Bueno,
0: con Víctor estuvo ahí lo mismo, ¿eh?
2: Pues eso.
1: Ya, bueno, el resultado...
2: Que también se fue.
1: No, pero yo me refiero a la cabeza visible de...
0: No funciona nadie aquí.
2: Que no funciona nada. Que no funciona nada. Y los jugadores... Yo me puedo creer que haya media docena de sinvergüenzas. Me lo puedo creer.
0: Y una docena, créetelo también.
2: Y una docena.
0: Y 15 igual también, pero más es difícil.
2: Sí, pues, tanto sinvergüenza en una pero bueno, y que no haya nadie que trate con esos sinvergüenzas.
1: Claro.
0: No, claro, es que por eso cada vez hay más, porque no hay nadie que lo corte.
2: Y que les haga, claro, y que les haga, sí, cuando, no sé, hay muchos medios, ¿eh?
1: Cuando en un cesto de manzanas hay una podrida, pues si no la quitas, ya sabemos lo que pasa.
0: Claro, pues sí, y si no pones límite con nada,
2: a perder,
0: si das imagen de poca profesionalidad, que es lo que ha pasado, tú das imagen de club que es una verbena. Sí, sí. El jugador, que es muy malo, y además con unas mentalidades este año, que es lo peor que hemos tenido en la historia de este club, mentalidades que no es de deportista, o sea, indignas. Pues claro, yo con mi ego de futbolista, de niñato rico, que no empata con nadie, pero tengo un Mustang en la puerta, pienso, vaya club, vaya equipo. Sí,
2: se dejan llevar.
0: Total, vaya circo, vaya banda.
2: No pasa nada.
0: Ya es una bola, que todo el mundo así, nadie hace mejor al club. Todo el mundo lo hace peor. Ahora, luego, la prensa y la afición, que no, que el problema está dentro. Sí, esto hay que pegar una limpieza de arriba abajo, pero claro, para pegar una limpieza de arriba abajo necesitas crear un organigrama deportivo, que no sea solo el director deportivo de turno, el entrenador de turno, y que cada 3 meses lo cambies. Porque aquí ni proyecto ni proyecta. O sea, esto de la palabra proyecto debería estar prohibida en Zaragoza.
1: Es que estamos hablando de esta temporada de... Por lo menos 20 jugadores nuevos que van a tener que venir. O sea, me parece una barbaridad.
2: Como el año pasado y como el anterior. Sí. Y como el anterior.
0: Bueno, esta vez para mí hasta más.
2: Pero esta vez tiene más lógica.
1: Sí, sí.
2: Esta vez puede tener más lógica. Por varios factores.
0: No, es más que nada por las perras, sobre todo.
2: Por las perras, por la categoría, porque ha habido más sinvergüenzas de lo normal. Hay varios factores.
0: Yo es que como pienso que había que haber echado a más antes... Nos hemos comido
2: tres
0: años a Baquis.
2: Y lo hemos arreglado subiendo chavalicos de que los estamos masacrando.
1: Sí, los estamos quemando.
2: Que encima has jodido el filial.
1: El juvenil.
2: Si es que, no. Sí. Claro, el juvenil que era una. Mal también. El filial que se mantenía sin problemas. Mal también.
1: Al filial le quitabas 4 o 5 jugadores que además suelen ser los mejores. Entonces el B pues le quita otros 4 o 5 al juvenil. Y así el efecto cascada, pues al final se va.
0: Y todos jugadores avanzando las fechas de su preparación.
1: Exactamente.
0: Y jodiendo toda cantera.
2: Pero para no jugar.
0: Toda entera, claro.
2: Pero es que los 5 o 6 que subían al primer equipo luego no jugaban.
1: Para recorrerse España.
2: Es que no jugaban.
0: Pero es que.
2: Casi nunca.
0: Volvemos a lo mismo. Si tú tienes una infraestructura, hay alguien que toca la puerta del entrenador, claro, y dice: mira, mister, te llames IES, Navarro, Gaby, vas a dejar de hacer el idiota con, claro, la cantera, y esto se los dejas al del B, claro, y para eso pagamos a un entrenador.
1: Si no
0: del
1: lo vas
0: B
1: a alinear,
0: para que los forme. Cuando, claro, quieras a alguien, de verdad me lo dices y lo tienes aquí, claro, para ti. Pero, hombre, en el día a día.
2: A mí David Navarro me ha decepcionado.
0: 60 jugadores disponibles, ¿eh? 2 plantillas disponibles, la del B y la del A. No vale para nada.
2: Mira que me, espera, gustó. Vale.
0: Me parece estupendo.
2: Luego hablamos.
0: Que inicies. Seguimos. El siguiente tema. Vamos a publicidad.
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0: Continuamos y sacamos el tema. David Navarro. Jorge, ¿qué piensas de la etapa de David Navarro en el Real Zaragoza?
1: A ver, a mí yo reconozco que a lo primero me ilusionó, ¿vale? O sea, el discurso lo compré y se ganaron los dos, no sé si fueron 2 o 3 partidos o dos ganados y uno empatado.
0: Dos, Racing de sí. Santander y Almería, o sea, pierdes con dignidad a lo primero, ante el Depor.
1: Yo lo reconozco que lo compré, bueno, y aquí en estos... En el que había antes, pero bueno. Pero sí que se le cayó el equipo. Yo para mí, el partido aquel que hizo los 3 cambios en el minuto 40 y sucedió aquello con el Cady y unos cuantos, yo para mí ya, pues, vamos, que el hombre pues se bajó los pantalones y ya no lo apoyarían desde luego del club y él dijo, pues mira... aquí voy a aguantar yo como pueda lo que queda de temporada porque tengo mi puesto seguro y dimitir no va a dimitir. Yo me imagino que diría solo hombre. Una persona que siempre se decía que tenía mucho carácter, que no sé qué, que no sé cuántas, pues a mí no me la demuestra. ¿Vale? O sea, eso es lo que opino.
0: Miguel.
2: A mí no sé si me defraudó porque, a ver, tampoco tenía muchas expectativas. Sí que es verdad, porque coño, ahí está la trayectoria, ¿no? Con eso no quiero decir que sea mal entrenador, ¿eh? Pero bueno, su trayectoria hasta que está ahí. No me la invento yo. Es verdad que en los primeros partidos el Zaragoza reaccionó. Y sí que le compré el discurso ese de que tenemos que ganar, creo que eran 7 partidos entonces.
0: Que no eran,
2: sí. Ocho, que luego no eran. Pero bueno, en aquella época, porque sí. No nos equivoquemos, que ha estado 13 o 14 partidos. Sí. 15, que no ha estado dos o tres. Y que a alguno también se le habrá caído ya la historia de pedir a David Navarro. Que estaban pidiéndolo desde que estuvo un partido, ganamos de casualidad. Creo que cuando se fue Víctor, ganamos de puta casualidad. Sí, sí. Y ya David Navarro parece que era arrigoso aquí. Porque en este pueblo a veces somos así. Somos así.
0: Sí, sí.
2: Muchas veces. Ya era arrigoso aquí. Por ganar un partido de rebote y de casualidad. Vale, pues ya habéis tenido a David Navarro 15 partidos o 14. Y bueno, al principio yo se lo compré. Hay que ganar, si hay que centrarse en ganar. Claro,
1: sí,
2: hay
1: que centrarse.
2: Y no hay que hacer dibujos. No hay que mirar lo que haga este, lo que haga el otro, más que nosotros ganar. Y evidentemente, si se hubiera cumplido, no los 7, a lo mejor con 5, está hablando de memoria, claro que te hubieras salvado. Y has tenido oportunidades a punta pala. Y el equipo se le cayó como a todos. No, como a todos no. Yo creo que más estrepitosamente si cabe. Porque lo del final ha sido de verbena casi. Si no fuera una cosa tan seria, parece de broma. Y luego echar a las costillas de los chavalicos el marrón. O sea, lo que no hemos sabido hacer los profesionales, te lo tienen que sacar de... Que no les haces un favor. Que a los chavales esto los tienes que sacar cuando el viento va de cola, no, cuando las cosas o sacar uno en un momento determinado porque es muy bueno, pero no es, que no que jueguen 5 o 6. No, hombre, no fastidies. Que no puede estar vas a un y con lo que te estás jugando, ahí me ha defraudado totalmente. O sea, ahora el cuerpo que se les habrá quedado a esos chavales, que encima sin tener culpa de nada. Son los que están sufriendo porque los otros no estarán sufriendo ninguno.
0: No, si ya se han ido todos.
2: Por eso.
0: Literalmente ya no queda un jugador del Real Zaragoza en Zaragoza.
2: Más lejos de. Pues eso, de la playa estará a 10 metros. Segurísimo. O de la playa donde han querido ir, vamos. Y los que estarán sufriendo serán los chavalicos estos, que encima, pues eso. No sé, los has mandado al matadero. A mí sí. Es que me ha defraudado absolutamente. Si la solución estaba ahí.
1: Exactamente.
2: Hombre, yo no digo que cojas a Pinilla y que Pinilla, sea un tío diferencial, que luego demostró que tampoco lo era.
0: Pero demostró, yo ya lo sabía.
2: Claro.
0: Yo llevo viendo 4 años a Pinilla.
2: Yo no lo conocía.
0: Ya sabía lo que me iba a dar. Ellos también lo deberían saber.
2: Pero los
0: compañeros de Pinilla claro. Nos explicaban que jugar a Pinilla... Todo. Decían, pero ¿cómo puede ser que este chico no está preparado y tenemos el banquillo de jugadores que llevan 5 años o 6 en segunda división? Uh-huh. Eso no sentaba bien. Claro. Yo entiendo porque esto no tiene razón de ser. Haber ganado partidos y no tendrá que poner a un chaval, pero es verdad. Pinilla, Cuenca, Terrer, Barrachina, Saidú, Gómez. No, son jugadores para jugar 5, 6, 7 partidos seguidos de titular. Son para jugar un día 2 partidos de titular, ser 3 partidos suplente, otro día no jugar, otro... La etapa normal, no asumir responsabilidades.
1: Y encima la época ser, más difícil.
0: Y encima la época más difícil. Sí. Tienen que ser uno más. Y siendo uno más, pudiéndose centrar en sí mismos, el jugador joven saca su mejor versión. Si el jugador joven tiene que estar centrado en, por Dios que no me insulten, a ver si no fallo esto, tal...
2: Que no puede sacar a los chavales.
0: Para decir, mister, juega tú.
2: Con esa, que no. Sí. Y puede haber un super fenómeno que no ha sido el caso. Y
0: te
2: entonces,
0: sale de vez en cuando claro, un Adrián Liso, un Jesús Vallejo, muscularmente están un poco más evolucionados. O
2: que son muy buenos. O la niña
0: que tiene un
2: físico. O si miramos en otro sitio, o un Raúl González. O un,
0: no, esos ya son todos pues la varita.
2: Pues ahí está, es privilegiados.
0: Sí.
2: Pero si no. No es el caso, por eso me ha defraudado en ese sentido.
0: Y ha estado Saidu toda la temporada de central haciendo penaltis y rojas, claro. Nadie le ha corregido nada. Jugador horriblemente entrenado. Si es que, ¿qué cojones han hecho todo el año entrenando? Si aquí pagamos cuerpos técnicos y cuerpos técnicos para que nos cuenten que la abuela fuma y no mejoran a un solo jugador.
1: Los mismos defectos que tenían al principio los han seguido teniendo. Incluso han empeorado.
0: Mucho peores.
1: Sí, sí.
0: Saidu hoy es mucho peor jugador que hace un año.
2: Claro, es que, no han progresado.
0: Gómez es peor jugador que
2: todo
0: cuando
2: lo contrario, debutó. Ninguno ha progresado.
0: Ninguno nos los cargamos.
2: Y luego habrá que ver cómo se les ha quedado la cabeza.
0: Esa es otra. Ahora con el ego por las nubes alguno, otro ahora le vas a dar el chasco de no te vas cedido o no cuentan. Dice, o sea, he jugado de titular toda la temporada, todo el final de temporada, me he comido el descenso y ahora no voy a jugar en una categoría menos. No tiene nada ningún sentido en este club. No hay organización ninguna ni...
2: Ninguna, por ningún lado.
0: Claro, es toda una aventura.
2: Estirar el balón hacia adelante.
1: Yo es que pienso que ya...
2: Sacar comunicados para que la gente se calle. Luego prepararos para que saquen cosas. Cortinas de humo.
1: Sí.
2: Prepararán todas que quieras para que no se hable de lo realmente importante. Ahora, que las compremos o no las compremos, ya eso es problema nuestro ya, ¿eh? Ellos te ponen la cortina. Otra cosa es que tú o el, otra cosa es que tú te la tragues. Y yo no me trago ningún, hace tiempo que no me trago ninguna.
1: No me sé, aquí con la experiencia que tenemos de otras temporadas, pues eso, ya, ya, no, sabemos, ya pero, sabemos lo que van a hacer.
2: Que sí, pero que sí. Ahora, que lo sabemos, Jorge. Pero que llega el verano y a la gente empieza, es como si...
1: Sí.
2: Venga.
1: Ahora lo siguiente será una rueda de prensa que dará Lalo. Te sacará ahí 5 o 6 fichajes ya que están ya firmados y ya pues si irán los jugadores de vacaciones y tal, que se van a pegar, yo que sé, las vacaciones que se van a pegar este año.
0: Pues muy buenas.
1: Vacaciones de maestro.
0: El año que viene.
1: Se van a pegar.
0: Yo estoy seguro de que más o menos la mitad de la plantilla va a cambiar a destino paradisiaco o a semirretirada. Sí, sí. Que esta ha sido su última aventura y que ya Ivano es con... Sí. Con la reserva y la tranquilidad de decir, bueno, sí, yo ya no tengo que, sí. Yo ya no tengo que seguir peleando en esto, si ya tengo la vida hecha.
2: Posiblemente estilo Akeche.
0: Sí, de ese estilo. Esas...
2: Acabarán varios.
0: Yo imagino ese estilo de futuro de carrera en la mayoría.
1: Sí, pero Akeche por lo menos aún tenía nombre fuera y tal, pero estos jugadores...
0: Da igual, que los fichan igual.
1: Esto no sé yo qué nombre tienen.
0: Es lo que me pone del hígado.
2: Ahora
0: y
2: el mercado,
0: equipo igual.
2: Ahora el mercado es muy grande. Sí, y si no es aquí, es...
0: Por eso, en Tegucigalpa.
2: Se van a Taiwán, sí. A yo qué sé, por decir algo.
0: Sí, se van a trincar.
2: China, no sé qué. Que,
0: tengo ¿cómo? Un mensaje aquí en el chat en directo de Ander Barrenechea. Me gusta mucho tu apellido. Hombre, Adrián, poca estructura deportiva, pero si Lalo se ha traído a 5 tíos para su equipo, a ver cuántos clubes de primera ref o incluso segunda hay con direcciones deportivas de 5 tíos. Claro, Ander, yo te puedo fichar 200 soldados, que como no haya un general, la guerra la perdemos.
2: Claro.
0: A eso voy. La estructura por arriba, no por abajo. Yo por abajo lo he dicho, te puedo fichar a 200. Y serán todos muy buenos. En el momento que llegue una crisis gorda, los 200 al traste porque no hay un capitán general que organice esto. Y una estructura de club, de mandato de club.
2: Aún estoy viendo la foto de Víctor Fernández con su equipo.
1: Sí, que había...
2: Y con T17.
0: Sí. No, es que yo el año pasado cuando fui al Pilar... Que,
2: y me imagino que con nosotros no bajaría mucho, ¿eh?
0: Yo intento ir al Pilar porque ahí chequeo muy bien los jugadores cuando van a la ofrenda. Los jugadores más queridos o más llamativos, el fichaje nuevo que más llama la atención, cuerpos técnicos, quiénes están, quién no. Este año flipé. Digo, pero... Para contar, digo, pues hay muchísimos más cuerpo técnico que jugadores. Sí. ¿Esto qué es? Si luego los jugadores, claro, iban con el taca-taca, con las muletas, todos.
2: La foto que ya era tremenda. Yo creo que conté 17.
0: Este año fue muy bestia. 17. Era brutal.
2: Y
0: yo pensaba, o sea, estos tres vamos a tener que echar en 3 meses a todos estos,
1: sí, sí, sí.
0: Para fichar a otros que nos llenan un bus. Lo dicho, hace falta estructura por arriba. Te pongo un ejemplo. Tú vas a fichar a un director deportivo con una estructura propia de club que vele por los intereses solo del Real Zaragoza, lo fichas pensando en el Zaragoza. Si tu consejero deportivo es del Atlético de Madrid, ficha a un excompañero que jugaba con él en los 90 en el Atlético de Madrid. Ya entran otros intereses. Si otro es de Miami, el otro de Francia, no hay una estructura propia de club. Cuando llega una crisis arriba, no hay solución. Hay, si acaso, intereses, pero soluciones no. No conocen el problema de raíz, están en Madrid, están fuera. Aquí el mandamás es Lalo ahora. Pero vamos. Vale, sí, vais a decir, es Forcén. Me refiero a lo deportivo. Lalo, pero no tiene ningún tipo de... Ahora, como haya una crisis y Lalo falle, ¿quién se va a dar cuenta de que Lalo trabaja mal? ¿Qué es lo que ha pasado con Indias? ¿Quién se da cuenta de que Indias trabajaba mal? Nadie, porque no había nadie. Llegan a febrero cuando todos nos hemos dado cuenta y hacen, ahí va. Venga, que te despido y traigo a Lalo.
1: Es que,
0: perfecto,
1: es que,
0: ya es que no vale para nada.
1: Con Chema Indias empezó mal. Vino acabada ya la temporada cuando tenía que haber estado.
0: Esa es otra.
1: 6 meses antes ya preparando.
0: Hombre.
1: Ya el primer discurso que te hizo, que si vamos a hacer un equipo para mantenernos, hacer un 1-0, no sé qué, que los jugadores los ficharíamos.
2: Eso fue el
1: al
2: entrenador,
1: final.
2: Que aún es más grave.
1: Vamos. Ya con el entrenador ya puesto, menos mal que le quitaron una temporada, porque a lo primero lo querían renovar para 2, pero bueno.
2: De todas maneras, ¿qué es la desidia? Joder, ¿qué es el desgobierno? Porque esta gente son todos, según tengo entendido, vamos, empresarios de éxito. Para ser empresarios de éxito se supone que sus empresas particulares tendrán a gente válida de directores generales, de director de no sé qué, de... Director general...
0: Hombre,
2: de...
0: en sus empresas estoy convencido de
2: que no serán
0: un pitorreo.
2: ¿A que no tiene ningún esgarramantar de esto?
0: Seguro que no.
2: ¿A que no?
0: Seguro que no hay
2: ¿Y
0: nadie...
2: ¿Y por qué están todos aquí?
0: El fútbol...
2: Es por eso que me... ¿Por qué están todos aquí?
0: El fútbol...
2: Si solo tienen que hacer elegir a gente competente, que no es tan difícil. que no es tan difícil.
0: Y es más barato elegir gente competente.
2: Sí. Muchísimo
0: aunque
2: más.
0: Aunque gastes más, es más barato.
2: Muchísimo más, aunque le pagues el triple.
0: Exacto, es más barato.
2: Si al final fichas tres entrenadores todos los años y no has fichado al cuarto, pues porque que yo hubiera traído un cuarto, ya sé que para nada. Porque
0: Quinto.
2: Bueno, sí, yo a Emilio no lo cuento. Pero bueno, si somos reales, el quinto. Yo lo hubiera traído. Lo que pasa es que con estos agarramantas, aunque hubiéramos estado jugando tres meses más, no hubiéramos ganado ningún partido.
0: Nosotros ponemos en portería a Courtois y de entrenador a Pep Guardiola y bajamos igual.
1: Igual.
2: Pero ¿quién fue?
0: Ni el portero ni el entrenador.
2: Hubo uno que cambió,
0: ha podido hacer nada.
2: Que cambió el entrenador para el último partido, ¿no?
0: El Leganés.
2: El Leganés, mira, pues le salió bien.
0: Sí. Le salió bien porque pegaron un robo arbitral escandaloso.
2: Correcto. Por cierto,
0: ese es al que había que fichar.
2: Por cierto, hablando de robos.
0: Había
2: eso es robar a mano armada. Eso es atracar a un
0: tremendo,
2: equipo. Eso es atracar. Macho.
0: Los armos, pobrecitos. Los han mandado a primera red.
2: Pero es que espera. Es que no suben a primera porque le roban el playoff con el Oviedo.
0: También es verdad.
2: Es que no suben a primera porque le roban el último partido con el Oviedo.
0: Pobre Miramar.
2: Y luego los bajan a primera federación.
1: Sí, sí.
2: Vamos, esos tenían que haberle pegado fuego ya a la liga, a la federación y a y a tu bicho viviente. Eso sí que es un atraso.
0: Sí que poder tener, como hicieron al Español, que también lo bajaron de primera.
1: No sé qué poder tener Leganés, porque la temporada anterior que subió a primera, si recordáis, vamos, le ayudaron los árbitros, pero
0: el
1: muchísimo.
0: El año de Miguel de la Fuente y de Borja en el banquillo, sí. Llevo una pausa, ¿verdad?
1: Sí, una.
0: Pues
1: sí.
0: Ahora llevo dos.
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0: Continuamos. A ver, mensajitos en ese canal de YouTube. Dale like y suscríbete. 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Aún no lo sé. Lo diremos en los próximos días. 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Decía Pedro Juan, buenos días. Propongo si es posible que sean invitados responsables y jugadores al plató para que se pueda debatir problemáticas y mejoras entre todos. Un abrazo a UPA Zaragoza. No tengo otra cosa que hacer, Pedro Juan, que invitar a estos. Lo iban claro. No, no, no. Yo no quiero saber nada. Para que te cuenten mentiras. Lo primero, que no vendrían. Porque ni de coña vendrían, ni menos en esta situación. Segundo, si no vale, si lo único que hacen es mentir. Si es gente que te saca una autoentrevista y te miente en una autoentrevista a sus propias preguntas, respondes con mentiras, te mientes a ti mismo. Imagínate a mí. Por cierto, la mentira que más me ha dolido, lo dije ayer, lo repito hoy, es la de la academia. A mí esa me duele. En la élite igual es más difícil, pero en el fútbol base es muy fácil hacer las cosas bien. Es cariño y atención. Y a nuestros chicos de la cantera, ni cariño ni atención. Y son los que nos han salvado muchos años de bajar antes. Este año ya no han podido, pero otros años sí.
2: Fíjate, si
0: tener la ciudad deportiva así es un insulto para la cuarta ciudad de España y una de las más históricas de la historia del mundo mundial.
2: Fíjate, Adrián, si se están cargando el asunto, que yo estoy llegando a entender a los chavalicos que ahora mismo se van, con 12 o 13 años se van fuera.
0: Claro.
2: Los estoy, al final es que los comprendes.
0: Claro.
2: Y mira que lo he criticado siempre, que dónde vas tan joven, que no te vayas tan, no salgas de tu entorno, pero es que al final lo entiendes. Claro. ¿Qué ofreces aquí?
0: Nada, nada. ¿Qué ofreces? ¿Y es que encima les tratas mal?
2: Entonces, es que al final...
0: ¿Qué ofreces? Llegar a un equipo que está tan en declive que igual llegas. O sea, está tan en declive que igual llegas al primer equipo.
2: Y somos tan agudos que pero arreglamos si tú
0: vales,
2: el asunto
0: aquí, vales en otro lado.
2: Cerrando las puertas para que no entre no sé quién. O haciendo no sé qué. Tonterías.
1: Claro, es que lo mires a donde mires... Es todo...
2: Claro, pues es un despropósito todo. Y cuando haces todo mal... Pues
0: pero
2: ¿cómo
0: pero a mí ese despropósito me duele, porque mira, los jugadores estos que, claro, lo dicho, tienen el Mustang en la puerta, que les den a todos. Sí. Pero los cuatro críos que yo sé, que tienen que estudiar, que no sí van a llegar a nada el 99,9, que se dejan las narices por el Real Zaragoza y que su sueño es llegar al Zaragoza y que los tengamos así, en esa ciudad deportiva, en esas condiciones, sí. Lo primero, que no creamos futbolistas y deportistas así, creamos frustración. Y lo segundo, que no merecen eso, hombre.
2: Ah, pero es que has dado
0: Zaragoza merece más.
2: Has dicho la clave. Es que eso sí que sienten la camiseta que llevan, pues aunque pues tengan claro 12 años o 13. Y su ilusión es llegar al primer equipo.
0: Y con eso han jugado siempre.
2: Y los tratas, claro, pues como con la afición.
0: Para hacer contratos más baratos que a los de fuera.
2: Como con la afición, estás jugando con eso.
0: Sí, sí, igual.
2: Que la gente tiene es fiel y va a estar ahí siempre. Hagan lo que hagan y eso les vale.
1: En los equipos inferiores no solamente hay que formar futbolistas, hay que formar también personas.
0: Exacto.
1: O sea, y muchas veces te lo digo que lo dices tú y tienes toda la razón. O sea, un apoyo de un profesor de inglés, de lo que sea, porque van ahí a la ciudad deportiva, por ejemplo, en algún sitio lo oí yo, que se tienen que estar a lo mejor 2 o 3 horas esperando.
0: Claro.
1: Hasta que,
0: joder, ya de primeras ahí tiene que haber una sala que sea una biblioteca.
1: Exactamente, pues hay un repaso de...
0: Quieran o no, claro. Es que es...
1: Que ya
0: es
1: no voy a igual hablar de lo que se dice siempre del psicólogo, no. Es,
0: no, no, si
1: psicólogo profesores, ya hay. Profesores, formadores...
0: Pero vamos, yo no sé el psicólogo famoso que ha hecho este año.
2: Aquí sí va a hacer falta un psicólogo para el psicólogo.
0: Sí, sí.
2: A este paso.
0: Claro.
1: Un psiquiatra más, mejor.
0: Aquí no funciona eso tampoco, es alucinante.
1: Hay que formar personas.
0: Pues sí, estoy totalmente de acuerdo. Carlos, somos una agencia de colocación de amigos dentro y fuera del campo. Aún no han salido los amigos de unos y ya se posicionan los amigos de otros. Esnu, buenos días. Ayer Avispa Almogóvar publicó en primicia el fichaje de Dani Gómez como propuesta electoral de Riquelme en el Real Madrid. Ya vi el fotomontaje ese, ya. Y sacó la camiseta de Jalar y puso Dani Gómez. Y dice, y aquí no valía, dice Snoop Dogg. Creo que es un montaje, no me hagas mucho caso. Pibe, buenos días, cafegoleros. Pues parece que se está quedando bien la próxima temporada. Día de la marmota. Gil Marín y Atlético de por medio. Lo bueno es que vendan. Y muy, muy malo a quien lo vendan. Esto de las reuniones en Madrid es una cosa...
2: Pero es que no lo hacen ni por decoro, ni por... No,
0: claro.
2: Ni por bien quedar, coño, que coges un ave y en 1:15 estás aquí. Que claro. Es que... Y te vuelves y os pegáis una comilona. Yo, es que ni por decoro, ni por quedar bien, ni por...
0: No.
2: Es que ni por vergüenza, es que yo creo que ni la tienen ni la conocen.
1: Sí, y por economía que... seguro que no es, porque el hotel es de los más caros que hay, o sea que eso tiene que costar ahí un ojo.
0: Claro, me encantaría tanto, si tengo a Jorge Mas alguna vez otra vez delante, que lo dudo, esta vez igual le pregunto, oye, ¿no te apetece venir a vivir aquí, yo que sé, un mesecito y conocer un poco lo que tienes entre manos? Yo que sé, de casualidad, porque es que en el año del descenso del Real Zaragoza... Me parece muy indignante que el presidente haya estado una unidad de día en la ciudad.
2: No, no, y es el primero que tenía que haber venido una vez consumado el descenso.
0: Y bajar al vestuario.
2: Tenía que haber venido y exactamente estar el último partido en el campo y luego dar las explicaciones, pedir explicaciones sí a quien se las hubiera tenido que pedir allí y dar explicaciones a la afición y a...
0: Y es una figura de...
2: Ahora no te preocupes que ahora no vendrá.
0: Ahora no. Sí. Te faltan 8 jornadas y puede ser hasta un alivio deportivo que venga el presidente Jorge Mas, que es el presidente de Messi, que estaba el otro día con Trump, que es el futbolista, lo sabe, y que baje al vestuario y diga, chavales, ánimo y se puede, ¿eh? Vamos a demostrarlo. Sí. Pero es que si no hay un líder que tampoco baje, dices, joder, si a ese no le importa que es el presidente, imagínate yo que soy extremo derecho y acabo contrato en 2 meses. Eso ha pasado.
2: Pero para eso tenían, pero tenían al Moñaco, al Pulseras.
0: Hablo de autoridad, claro, pues ese es el ejemplo de alguien otro, que no te sirve
2: otro
0: para eso.
2: Que servirá para el PIB. Por eso te digo, claro, que hay que tener unos, vamos, hay que tenerlos cuadrados para aceptar según qué puestos en este club. Con todo respeto,
1: yo recuerdo el primer descenso que viví yo, que fue con Alfonso Solán y Joya, y la temporada esa del Marcos Alonso, que en el, vamos, prácticamente a los 2 o 3 días de descender, Alfonso Solán mandó una carta a cada socio, bueno, abonados ya, que eran abonados. Miguel lo puede corroborar, y además me lo dijo un día que la tenía
2: pidiendo perdón,
1: pero era una carta bien hecha,
2: perdón,
1: ¿eh?
2: y comprometerse a subir.
1: Se comprometió a subir a primera a la primera.
2: De hecho, el abono.
0: Os digo más.
2: El abono ponía a la
0: Iglesias
2: primera.
0: También lo hizo. Sí. Agapito,
1: claro,
0: lo hizo.
1: Sí, pues fíjate.
2: Que sí, que sí.
0: Por postureo y por decoro. Sí.
2: Pero lo hizo.
0: Pero lo hizo. Pero,
2: que sí, vale, que sí.
0: Pues hasta Agapito. No, aquí sacan un comunicado a los 2 minutos diciendo, exactamente, pero no estás viendo las obras, qué chulas.
1: Y yo es que, ¿cómo? Recuerdo perfectamente el eslogan, a primera a la primera. O sea,
2: pero eso en el abono, ¿eh?
0: Me gusta.
1: En el abono.
2: En el abono.
1: Ah, sí, sí, sí.
2: En el abono, para que lo vieras todos los partidos que ibas a, sí, a la Romareda.
1: Y lo cumplió. Trajo a Paco Flores, que vale, no gustaría mucho el fútbol que hacía, pero
0: ganaba.
1: Ganaba los partidos.
2: Pero vamos a ver, pero luego asciendes, sí, luego asciendes y le ganas la Copa del Rey el año que asciendes, es el galacticazo.
1: Sí, sí.
2: Hombre, es que la gente se ha olvidado de esas cosas.
1: Es que los
2: fichajes. ¿Por qué le ganas al Atlético de Madrid en Montjuic? Y estamos ya en plan abuelo cebolleta y a mí no me gustan todas estas cosas. Sí me gusta defender a Solans, hijo, porque ha sido muy denostado, pero subes a primera, que es lo que quería decir, y ficha a un tal Gaby Milito, a un tal Savio Bortolini,
1: a Villa.
2: A un tal David Villa.
0: Joder.
2: Esos recién ascendidos. Sí, sí. O sea, y luego era mal presidente. Y me estoy dejando a 2 o 3 más.
1: Sí, y luego.
2: Movilla, encima, Morientes.
1: Sí. Y luego encima, a mitad de temporada, aún vino Dani y este bueno, Atlético Madrid, sí, que no me acuerdo
2: pero
1: la
2: era muy malo. Lucía. Era muy malo.
1: No, el Galetti también lo habían fichado.
2: Galetti.
1: Pero
2: Galetti. Galetti ya
1: pero
2: estaba.
1: Un delantero del Atlético Madrid, no recuerdo el nombre.
2: Galetti ya estaba.
1: Que metió el gol en
0: Javi
1: la Supercopa.
0: Moreno.
1: Ese, el Moreno.
0: El del Alavés.
2: O sea, Javi Moreno me parece que vino el año siguiente en la Supercopa. Javi Moreno marcó en la Supercopa.
0: El peor de los nombres que han citado sería Dios en este equipo. No, no bueno, no, sería
2: sí,
0: Dios.
2: Un sabio,
0: pero Dios.
2: Un sabio,
1: sí, sí, sí.
0: Hombre, sabio está otro, ya era Dios
2: solo
0: en ese equipo.
2: O Javi Milito.
0: Pero es que el peor de ese equipo es el mejor de este. Es que Jordi Gol. Bueno. Jordi en este equipo sería Van Basten.
1: Sí, sí.
0: Y era el delantero suplente, casi del suplente.
1: Era suplente de Milosevic, pero que te metía 10 goles. ¿Ah?
0: Sí, sí.
1: Que te remataba una lavadora que le echabas ahí y la remataba.
2: No vamos a.
0: Ay, Dios, qué tiempos.
2: Que simplemente es, pues eso. No normalizarlo. Es que lo peor que puede hacer este club es normalizar. O yo si le achaco algo a la afición, que por supuesto es soberana y puede hacer lo que le salga de las narices, faltaría más, para eso paga y para eso y ya tiene bastante mérito seguir a esta cuadrilla. Pero hombre, que hay que exigir un poquito, que somos lo que somos, que hemos recibido una herencia y hay que tenerle respeto a esa herencia. No pisotearla, ya que la pisotean ellos, vamos a defenderla nosotros. Es mi humilde opinión y cada uno con esto puede hacer lo que le salga de las narices, ¿eh? Faltaría más.
0: Leo, un par de mensajitos. Carlos decía, 40 jugadores, 4 entrenadores, 2 directores deportivos, después terminamos igual que empezamos con Saidu y Pomares de centrales porque no había defensas. No me vale ni Lalo para empezar de cero. Jonathan, buenos días, amigos. Una vez que ya hemos dejado de sufrir, ¿ahora qué? Buena pregunta. Fernando Soguero, ¿lográis desconectar? Yo vivo esperando un cómo va la tarde que anuncie una marcha de la directiva, pero creo que no llegará. No llegará. Kika,
1: no nos dejan desconectar.
0: Hola, buenos días, enhorabuena por los datos que dijiste, sois unos fenómenos, muchísimas gracias, Kika, son gracias a gente como tú. Decía, pibe, una buena forma de repartir entradas es contabilizar pulgarcitos, eso es, el que hay que entrar así al teatro, todos andando con el pulgar arriba. No, que no es café con goles, es que me estás contando. Farrachucho, sintiéndolo mucho, pero si sigue esta gentuza somos de segunda ref o nos quedaremos eternamente en primera ref. Si no cambia nada y si sigue haciendo lo mismo, les importa esto, nada. Solo les importa el campo. Sois muy malos. Ayer me decía gente, ¿vais a invitar a Soberón para el que me estás contando con Cuco? Y digo, joder, ojalá. Ojalá, yo estaría ahí con las palomitas yo. User Paco decía, necesitamos a un Bulgaris o algo así en Zaragoza. No sé qué es un Bulgaris. Ni si se come ni nada. Omar Luna, se ríen en la cara de la afición y la afición aplaude con las orejas. Así nos va. David, no van a bajar el precio del abono. No se van a ir los culpables. En Pilares estaremos criticando a Ibai Gómez. Nos veo más cerca de Hércules, Murcia o Numancia que del Tenerife. Yo veo muy cerca estos buenos consejos.
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0: Un mensaje del chat nos decía, después del programa del miércoles en directo, un Kenbo tonto, ¿no? Firmado Raúl Guti. Vale, sí, sí, dalo por hecho. Yo no sé, porque yo trabajo, pero los que no trabajan, que son los del que me estás contando, tranquilo, que después del programa tendrás jaleo. Daniel Sánchez, en el mundo del fútbol hay mucho sinvergüenza. Yo el problema lo veo en que somos un club abandonado. Si estos jugadores fueran a otros clubs que sean profesionales, no se comportarían así muchos. Coincido.
1: No les dejarían.
2: No, de Exacto. hecho, la demostración es palpable. Puedes ver a un montón de fútbol, es del Real Zaragoza, que han estado en otros equipos, esta liga que se ha pasado. Yo no digo que todos hayan triunfado, no digo que todos... Pero ahí están las trayectorias. El que quiera perder un poco de tiempo, lo puede hacer.
0: Decía Raúl Castel, el Zaragoza tiene papeletas para acabar en segunda ref. A estas alturas, la dirección debería haber medio cerrado fichajes con 18 o 20 jugadores para crear un grupo cohesionado desde ya. Mal lo veo. Yo lo dije hace una semana o así, yo creo que 11 ya tiene Lalo. No 11 titular, digo 11 jugadores. Con los de la cantera renovados más los fichajes, 10-11 tiene que haber ya, ¿no?
2: Hombre, y entre esperar a finales de agosto.
0: Y tenerlo ya.
2: Y tenerlo sí. ya, que sí. estamos a primeros de junio. Hombre, a ver, vamos a...
0: Lo importante
2: a,
0: es que haya 15-18 jugadores coño, en el inicio de la pretemporada.
2: Claro, cuando claro. empiecen los entrenamientos, que esté el bloque...
1: El 70%.
2: El bloque ya, hombre, eso es, sí. Que aún no ha acabado... Que, a ver, le recuerdo al oyente que las temporadas terminan el 30 de claro, junio.
1: Yo siempre lo he criticado.
2: Todavía.
1: Eso de que empieza la pretemporada y un montón de jugadores del filial, un montón de jugadores que se van a ir y luego se pegan toda la pretemporada, como el año pasado, a Los Ángeles de San Rafael, no sé qué, no sé cuántas. Y cuando y luego empieza son, ya la luego temporada, son otros. Se van todos sí, y vienen sí. otros.
2: Pero es que eso es de mal estudiante. Dejar todo
1: una tontería.
2: Claro, el típico mal estudiante de toda vida que deja todo para sí. los últimos días.
1: No vale de nada. Las pretemporadas así no valen de nada.
2: Claro que no valen para
0: el
2: nada.
0: El destrozo que nos hizo Chema Indias es una cosa.
2: Claro que no valen para
0: y
2: nada.
0: Contratos de un año. ten cuidado con eso, ten cuidado con los contratos de un año, que los carga el diablo. Decía Roy Utebo, la media de edad de 45 a 65 que dijiste, yo creo que sube mucho para que no os pusiera... Ah, para que no os, que lo hacéis para que no os ponga YouTube como contenido infantil, YouTube Junior. Ah, vale, bueno, muchas gracias. Si es por eso, está bien. No es que seáis mayores, ¿no? Lo hacéis, gracias, gracias. Eso está muy bien. Daniel Sánchez, yo lo tengo claro, Adrián, hasta que el club no vuelva a lo que nos hizo grandes, esa estructura deportiva que había en todas las áreas, y esto no sea un circo, es imposible salir, no hay solución. Esto no se arregla solo con Lalo. García Mayor, vamos a lo importante, ¿vale acampar en la puerta del Teatro de las Esquinas para tener sitio en primera fila? Sí, a ver, por valer, si la policía nos echa, haced lo que queráis. A mí ya me han pedido muchas entradas y yo digo que yo no tengo entradas, porque... Si empiezo a llevar yo, nos quedamos sin aforo. A los del que me estás contando, os digo lo mismo. Que vaya la gente. No me invitéis ahora a 10 familiares todos, porque llevamos el público de familia. La gente, que os vean por la tele, os fastidiáis. Hay que, por el equipo, por el la audiencia. Es una fiesta para ellos, no para vuestros primos ni para vosotros. Para la audiencia, que ya os conozco a todos. ¿Eh, Jorge Marco, que nos estás viendo seguro? Decía Luis Lacor, pero Adrián, si los que se lo iban calentito no están para jugar, no los tienes, tendrás que apañarte con los chicos. Un fuerte abrazo a todos. Es que tú tienes que hacer que los que se lo iban calentito estén.
2: Claro, claro, ya nos hemos apañado, ya lo creo que nos hemos apañado.
1: A ver, si no es una crítica a los chavales.
0: Claro, al revés.
1: Para ellos es admirable.
0: Es la defensa, claro, de los chavales.
1: Yo por lo menos, claro, no lo critico.
0: Al revés. Y yo no es un disgusto, sí, que jueguen los chavales, simplemente les hacemos un flaco favor.
2: Claro, sí, precisamente lo que estamos aquí denunciando es que se les ha hecho no un favor, todo lo contrario.
1: Sí.
2: Sí, sí. Es que normalmente cuando un chico debuta en el equipo de su vida es motivo de alegría. Y este año los que han subido de radar es un motivo de todo lo contrario. Es que casi les hemos jodido media vida. Quiero decir, es exagerar. Pero que no les ha hecho ningún favor.
1: Que ya se veía, acababan los partidos llorando, o sea, que es que...
0: Así es. Sí, sí. Jorge Mené, un abrazo, Jorge. ¿Recordáis que regalamos a Liso para que se quedara Gaby? ¿Lo recordáis?
2: Sí. Pues no, claro que nos acordamos.
0: Como para no acordarse.
2: Y que le dimos a Luna a la Almería.
0: También.
2: O le vendimos para traer a la Aguirre Gaviria y que no quisimos a Vallejo... Y hemos traído a 4 jubilados.
0: No, es imposible hacerlo peor.
2: Y que no quisimos a Arriaga cuando teníamos un mes para ficharlo porque había una cláusula de preferente y tantas cosas. Claro, pues de esos. Pues si las cosas no son porque sí.
1: No son casualidad, ¿no?
2: Claro, es porque se hace todo rematadamente mal.
0: Decía Ander, por cierto, soy de Amorebieta y os deseo lo mejor en primera ref. Nosotros, tras bajar de segunda, bajasteis a segunda ref ya. Aun puliéndonos toda la ayuda del descenso, terminamos últimos con Nacho González de Mister y la Sure de lateral, si no me equivoco, ¿no? Sí, sí. Nacho González, es que la gente lo pide, pero Nacho González, tú lo sabrás mejor, está muy venido a menos, ¿no? Ya las sí, imágenes ya, que he visto siempre...
2: Hombre, ha subido a Primera Federación con el San Andrés, pero estaba en Segunda Federación.
1: Mira, este aquí año, en el San Andrés parece que estaba otra vez...
0: ¿San Andreu?
1: Más o menos, pero...
2: San Andreu, sí.
0: Ah, vale. Sí, ¿sabes cuál es?
2: Sí, el de Barcelona.
1: Sí, sí, sí, que ya había estado en ese equipo, había estado ya... que era el que tenía el directivo del Barcelona, el Joan Gaspar. Madre. Pero después de que salió del Depor, fue a Portugal, luego no sé si fue a otro país, ya ahí ha ido en declive.
0: Pues sí. Decía Arthur, el fútbol es un juguete en manos de estos inútiles. Solo ven la pasta y el negocio y la reputación. No les preocupa ni la reputación que teóricamente deberían tener. Decía Antonio Terrones. Hola, Gris Malín, Jorge Mal y Forcenetti se reunieron en Madrid. Creo que debieron venir a Zaragoza y reunirse en la mafia. Se sienta a la mesa.
2: Igual se reunieron en la
0: Pulgarcito para tu comentario.
2: Sí, igual se reunieron en la mafia, se sienta a la mesa, ahí en todos lados, ¿eh? O sea, te quiero decir que no vinieran a Zaragoza.
0: Es aragonesa, ¿no?
2: Es aragonesa, sí, pero pero tiene franquicias en todos lados.
0: ¿Y por qué no os anunciáis aquí, eh? Cile, Lalo será el que manda en lo deportivo, pero se necesita más. ¿Quién va a mandar en hacer las obras de la ciudad deportiva? ¿Quién va a asegurar que los jugadores que vengan sientan en el club? A ver, Cristian Álvarez trabajaba de algo en este club que era, en teoría, iba a ser eso. No se ha hecho. Fichamos a Jesús Medina, que en teoría iba a ser jefe de infraestructuras de no se ha hecho nada tampoco. Aquí hay tanta gente que come del Zaragoza y no hace nada.
1: Ah, si está todo planificado, lo que pasa es que luego no se ha ejecutado.
2: Claro. Si por falta de gente no es.
0: Porque Cristian Álvarez se supone que trabajaba
2: sí,
0: en el Zaragoza.
2: Se supone que está por Hidalgo, sí. Se supone.
0: Se puede, igual un día lo sumamos a la lista de decepciones, como nos salga de este club, que todo lo...

0: Va mucho el...
1: Es que no es para claro, ese perfil.
0: Exactamente.
1: Ese no perfil tiene que poner a Juan Señor, por claro, ejemplo, y ese sí que te pega.
0: Una persona que sea muy sociable, muy rocero, muy que le guste moverse
1: en esos... Pero Cristian ni le van las cámaras, ni le van los micros, no es de otra persona.
2: Perfil muy tranquilo.
1: No es ese perfil, por eso digo que no hay que quemar a las figuras y ponerlas por ponerlas.
0: Claro, a lo mejor había que agradecerle algo de alguna manera y le dijeron, pues venga... Por decir algo, es que sin otra explicación,
1: que sé que fue
0: otra
1: algo
0: explicación
1: así.
0: No tiene.
1: Es lo que hablaba en su día, de hecho lo hablé con el propio Alberto, con Zapater. Decía, yo sí que quiero que vuelva, pero con algo que hacer y un puesto.
0: Claro.
1: Con algo que aportar, no volver para utilizarlo de bomba de humo o de tal para hacernos el trilero.
2: Y quemarlo. Claro, como han
1: aprovechar las figuras que ha generado este gran club, aprovecharlas para que puedan aportar cosas, cosa que no hacemos tampoco.
0: Así.
1: Solo las quemamos, a las figuras de este club. Yo cada vez que oigo, que vuelva Víctor Fernández, que vuelva Víctor Muñoz, se muere un gatito en mi corazón. Digo, no, dejadlos. Yo quiero quedarme con el recuerdo bueno que tengo de ellos.
2: Y ahora que has nombrado a Juan Señor,
1: no quedarme con un recuerdo
2: malo. Una persona que han desaprovechado tantos años que podía haber...
1: También.
2: Que podía haber estado en el club.
1: Está en la ciudad, que tiene también dones.
0: Lo de Juan Señor es increíble.
2: Que es que no se le hizo ni homenaje. O sea, que
0: es increíble.
2: No se le hizo ni el partido de homenaje cuando se fue.
1: Este club ha dado grandes figuras. No las aprovechamos. No las aprovechamos, las quemamos, las malutilizamos.
0: Que es que esto la gente joven, quiero decir que el señor estuvo 10 o 12 temporadas, no recuerdo cuál, que se retira por un problema de corazón.
1: Unos goles, señor.
0: Que fue 40 y tantas veces internacional cuando la selección no jugaba ni la tercera parte de los partidos que se juegan ahora. Entre otras cosas porque en los mundiales no había tantos equipos, en las Eurocopas no había, porque ahora, claro...
1: Ahora es una broma.
0: Claro, ahora es una broma. Ahora va a jugar hasta...
2: Y era muy difícil ir
0: hasta Burundi.
2: Jugadores que no fueran del Madrid y Barcelona.
0: Aparte, eso ha sido siempre, pero bueno. Sí. Pero ser 40 y tantas veces...
1: Y un tipo con muchísima personalidad.
0: Claro, y que no haya tenido nunca la oportunidad, que ha sido entrenador, ojo.
2: Sí, sí.
0: Que ha entrenado en segunda división, por lo menos ha entrenado. Y que no le hayan dado la oportunidad en ningún puesto de... Chico,
1: así vamos. Leo unos últimos mensajes. José Manuel Mingote, ¿sacarán pulsera conmemorativa del despido del pulsera?
0: Esperar alguna chorrada. A lo mejor este año no es una... Pero
1: ojalá,
0: Alguna chorrada, esperar.
1: Juan Carlos Lacruz, sinceramente este desastre hay que rentabilizarlo en el sentido emocional. Borrar todo vestigio del club actual y plantar un germen de ilusión que la afición joven vea ganar y renazcamos. José Miguel Moya. La culpa ha sido mía, lo siento, este verano me encontré una lámpara con un genio. Me concedió un deseo, le pedí que el Zaragoza saliera de la segunda división. ¿Será cabrón el genio? Perdón, no digas, es que yo os leo todo. Daniel Sánchez, si tú fueras padre siendo honesto, ¿llevarías a tus hijos a la ciudad deportiva que no tiene ni agua caliente? Al final, miras lo mejor para tus hijos, es triste y vergonzoso. Santos. Aupa Adriancho, no todo son malas noticias, la temporada que viene no podemos perder contra Osasuna, promesas, han descendido, abrazo grande desde Iruña, vamos Santos ahí a defender el zaragocismo en tierras extranjeras, menos mal macho, si no ya será, esa era ya la gota del ridículo.
0: Somos felices con unas cosas.
1: No, feliz no. Si ya, vive, no, el tío vive en Pamplona,
0: que sí,
1: tú sabes, vivir ahí
2: no,
1: y que te meta el filial de los Osasuna y tienes que ir al día siguiente a currar.
0: Que hablo en general, que es como el chaval de Amorebieta, hombre, yo con todo respeto del mundo, comparar a la Amorebieta con el Real Zaragoza, pues...
1: Os despido, Jorge, se acabó el tiempo.
2: Un placer, como siempre.
1: Muchas gracias, Miguel, muchas gracias.
0: A ti.
1: Muchas gracias a todos, aupa el Real Zaragoza.

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Muy buenos días a todos. Hoy es jueves 4 de junio. Soy Pilar Sopesens y quiero dar la bienvenida a todos los que ahora se unen a nosotros aquí en Esto es Aragón, en Ebro FM. Saludamos también a los que lo hacen después, por la tarde, por la noche. Les recuerdo que nos pueden sintonizar en cualquier momento y desde cualquier parte del mundo a través de www.diarioaragones.com.

Parece que se está nublando en estos momentos sobre Zaragoza, aunque estamos disfrutando de una temperatura muy agradable. Vamos a conocer los detalles de lo que nos depara la jornada de hoy de la mano de la Agencia Estatal de Meteorología.

0: Buenos días, hoy en Aragón las temperaturas bajan en Pirineos y en la mitad oeste. En la mitad este se mantienen o suben ligeramente. Hoy con máximas de 32 grados en Teruel, 29 en Zaragoza, 28 en Huesca y Albarracín. Les adelantamos que mañana las temperaturas bajarán de forma notable y generalizada. Durante esta mañana tenemos cielo poco nuboso, aumentando esta tarde a nuboso, con probables chubascos acompañados de tormenta y granizo en el Pirineo. El viento comienza flojo de dirección variable, tendiendo al mediodía a norte y noroeste, con intervalos moderados en la depresión del Ebro, sin descartarse alguna racha muy fuerte. Es una información de AM.
1: En el programa de hoy vamos a hablar de nuevas movilizaciones en la escuela pública. También nos van a visitar varios miembros de Bevocal que pronto estarán en el teatro principal. Tendremos nuestra agenda de ocio y cultura y conoceremos una asociación que reivindica que se eliminen las penalizaciones en la pensión a quien ha cotizado más de 40 años. Esos son algunos de los temas que hemos preparado para este jueves 4 de junio, pero como siempre vamos a comenzar hablando de agua.
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3: El 99% de la materia del sistema solar se encuentra en el Sol. El Sol ha consumido hasta hoy el 50% de sus reservas de hidrógeno. El hidrógeno, en términos de masa, supone el 0,9% de la corteza terrestre. Un 71% de la corteza terrestre está cubierto de agua. El agua es el principal componente del cuerpo humano. Somos un 75% de agua.
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1: Hace unos días finalizaba en Zaragoza una campaña de suelta de más de 225.000 insectos en más de 2.800 árboles de la ciudad. Hoy hablamos con José Arrieta, técnico del Servicio de Parques y Jardines del Ayuntamiento. Buenos días, José.
4: Hola, muy buenos días.
1: Bueno, cuéntenos, porque estos insectos, ¿para qué sirven?
4: Bueno, pues a ver, estos insectos principalmente lo que nos ayudan es a controlar las plagas, ¿no? De las plagas que digamos que más nos pueden afectar de alguna manera, sobre todo lo que viene siendo pulgón, ¿no? Que siempre produce esa melaza, que muchas veces en terrazas de bar o en aceras pues produce esa sustancia un poco pegajosa, que siempre es incómodo para la ciudadanía, ¿no? Entonces, nosotros lo que hacemos con esta suelta de beneficiosos es intentar, de insectos beneficiosos, es intentar un poco controlar esas poblaciones de pulgón que tenemos en las especies de arbolado que son más sensibles, como pueden ser los cercis, ¿no? Que son bastante propensos a tener pulgón. Pues con este tipo de sueltas lo que nosotros hacemos es, de manera natural, sin químicos ni nada similar, controlamos o por lo menos reducimos lo que es la población de pulgón y otro tipo de plagas.
1: Uh-huh. Claro, en esta línea de sin químicos es en la que se avanza para mantener el arbolado y en general las zonas verdes de la ciudad, ¿verdad?
4: Correcto, eso es. De nosotros lo que hacemos desde el ayuntamiento, bueno, pues estas dos cuestiones principalmente. Una, no solo la suelta para controlar la plaga, sino que a nivel también de lo que viene siendo la gestión de las propias zonas, lo que intentamos es de alguna manera naturalizar, ¿no? Y promover esos sinergias de manera natural, que seamos capaces de controlar estas plagas sin tener que aplicar ningún tipo de fitosanitario. Pues un poco, digamos, que lo que hacemos en cuanto a la conservación es darle refugio a esos insectos y que no sea solo soltarlos y que ejerzan su función, sino que además se queden con nosotros un poco y nos ayuden a controlar con el tiempo y el desarrollo del tiempo también todas estas plagas de pulgón o sila o cochinilla que pueden aparecer.
1: Uh-huh. No me voy a atrever con los nombres científicos de estos nuevos habitantes de Zaragoza, pero sí con los comunes, ¿no? Chinche depredadora, mariquita de dos puntos, avispa parasitoide de pulgones y el destructor de cochinillas. Bueno, ya en sus nombres nos podemos un poco imaginar el menú.
4: Sí, bueno, a ver, es verdad que los nombres científicos son un poco raros, pero pues realmente no son insectos que muchas veces de manera natural, ¿no? Que es verdad que el ambiente urbano es un poco más hostil para estos insectos y por eso nos vemos obligados a traerlos de fuera para que se queden, pero están en la naturaleza normalmente y ejercen esa función de control normal. La mariquita de dos puntas, pues la tenemos, la podemos encontrar en cualquier ambiente más natural. las avispillas, que lo que hacen es que, digamos, bueno, colonizan o parasitan los pulgones y ejercen esa función de control. Digamos que es verdad que los nombres son un poco complicados, pero son bichos que podemos encontrar en la naturaleza normalmente.
1: Se ha actuado sobre más de 2.800 árboles. ¿Cuál es un poco el modus operandi? ¿Van ustedes hasta ese árbol? ¿Sueltan los insectos? ¿Cuántos? ¿Cómo se hace esto?
4: Sí, bueno, a ver, esto viene un poco, la labor empieza ya en mayo con una monitorización, discúlpame Pilar, de cómo, digamos, qué cantidad, qué nivel de afección de plaga tenemos. Entonces, ¿dónde realizamos esa monitorización o seguimiento? Pues en especies que sabemos que ya son propensas, como hemos dicho, pues las catalpas, los cercis, perdona si te uso un poco nombres científicos.
1: No, claro, que es lo tuyo.
4: Pues, me salen antes que los vulgares. Y entonces hacemos seguimientos, viendo los controles de un poco las afecciones que veníamos teniendo durante a lo largo del año, pues decidimos soltar en diferentes sitios. Es verdad que el dato siempre tenemos que referenciar a árboles, pero aunque hagamos la suelta en un árbol, entiende que no tratamos solamente ese árbol, sino que se pueden extender, ¿no? Pueden tener esa capacidad de difusión por todo lo que viene siendo la misma calle o la misma unidad de gestión, hablando un poco a niveles de administrativos, y ejercen esa función de control pues en todos los árboles que hay en esa misma calle o en ese mismo entorno, ¿no?
1: Uh-huh. Claro.
4: Me hablabas del... Perdón. Dime.
1: No, sí que iba a decir, claro, como ellos se alimentan de estos otros bichos considerados plagas, ¿no? Pues van, claro, volando de un árbol a otro en busca de ese alimento.
4: Claro. Entonces, no solamente buscan ese alimento, sino que nosotros, como te decía, con esa gestión que hacemos un poco de naturalizar, quizá de no tener esos alcorques. Muchas veces usamos la palabra limpio cuando no es la verdadera descripción, ¿no? Tenemos alcorques con hierbas, con diferentes especies vegetales que lo que ayudan también es a dar refugio a esos insectos que soltamos, de todas maneras que ejercen todavía mejor esa función de control, porque no solamente llegan y comen, sino que llegan, comen y se quedan. Es un poco por eso que muchas veces intentamos naturalizar un poco esos alcorques, esos espacios urbanos, para promover toda esa capacidad de control de estos insectos aliados que nos dan y nos proporcionan.
1: Uh-huh. Entiendo que este periodo de mayo, ¿no?, entre el 5 y el 26 es cuando se ha realizado esa suelta, es cuando el pulgón, la sila o la cochinilla están en plena ebullición, digamos.
4: Sí, bueno, depende. Hay unos que, pero sí, realmente es donde alcanzan los mayores niveles de población o tienen la capacidad de ejercer esos mayores niveles de población. Hay que tener en cuenta que esto de la suelta de beneficiosos tiene su teoría, ¿no? Tiene su ciencia, ¿no? Porque no, por ejemplo, la avispa, la Aphidius colimani, que de lo que soltamos, lo que hace es que parasita los pulgones. Entonces necesitamos que los pulgones estén en la fase, en unas fases concretas para que puedan tener la avispación de control. Sin embargo, si soltamos mariquitas, hay que soltarlas también. Las mariquitas las soltamos en fase de larva, que es cuando la larva tiene la capacidad de depredar ese pulgón. Entonces, bueno, digamos que todos los tiempos que manejamos y las sueltas en determinadas fechas, como tú bien dices, deben coincidir en el momento exacto para que ejerzan esa función de control. Uh-huh. ¿Viene siendo en mayo? Sí, por lo general, sobre todo para tratar pulgón, aunque varía a lo largo del año, de la climatología que tengamos, por lo general, por eso tenemos que ir haciendo monitorizaciones a lo largo del mes, pero sí, suele coincidir que en este mes es cuando tenemos las mayores poblaciones o cuando es el momento exacto para poder tratar y hacer las sueltas.
1: Vamos, que está todo medidísimo. Y por último, ya hemos mencionado algunas de esas especies de árboles que se tratan, ¿no? Como los arces, también el árbol del amor, hablando en el lenguaje, en los nombres populares, que ha sido muy oído porque se ha puesto mucho, ¿no? Es un árbol decorativo muy apreciado. Y otras especies así que vemos en nuestras calles y que ahora pues sabremos que están, que hay mucha vida oculta, aunque no la veamos.
4: Sí, sí, sí. De hecho, si nos tomamos un poco es la capacidad de acercarnos un poco a las hojas, pues con una lupa pequeña veremos si lo hemos hecho bien y están ejerciendo su función de control. Veremos tanto parasitoides como parasitados, como especies que están, que probablemente veamos que están depredando, y veremos si lo estamos haciendo bien y todo fluye como debe, que esas especies que nosotros hemos soltado ahora predominan con respecto a las especies que queremos tratar, como hemos dicho, pues pulgón, sila o cochinilla. Uh-huh. Es un poco, como te dices, pues es verdad que hay especies más propensas. El árbol del amor, pues es una especie que en Zaragoza estamos poniendo mucho porque tiene una floración muy bonita, esa floración rosa fucsia. Pero bueno, pues por inconveniente, pues tenemos que es bastante sensible al ataque de pulgón. Pues como, ¿qué es lo que hacemos? Pues tratamos con control biológico y bueno, pues esa es un poco la estrategia a nivel de sanidad vegetal en Zaragoza. Uh-huh. Evitar el uso de químicos totalmente y proporcionar espacios naturales, ¿no?, que ejercen esa función de control de manera lo más natural posible. Uh-huh.
1: José Arrieta, técnico del Servicio de Parques y Jardines del Ayuntamiento de Zaragoza, muchísimas gracias por haber hablado hoy con nosotros.
4: Gracias a ti. Gracias. Que tenga un buen día.
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0: Esta tarde es la séptima gala de la nanotecnología organizada por la Cátedra Sanca de la Universidad de Zaragoza en colaboración con el INMA, el Instituto de Nanomateriales de Aragón. 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Además, contarán con la intervención de Elena Pinilla, que forma parte del top 50 mundial del programa Santander Emerging Leaders 2026. Un auténtico evento científico que va a poner de nuevo a Zaragoza en el centro de este tipo de investigaciones. Será la cita a las 6 de la tarde en el CaixaForum de Zaragoza.
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Pues después de haber conocido cómo trabajan esos más de 225.000 insectos en nuestra ciudad, que nos ayudan a controlar las plagas como el pulgón, la sila o la cochinilla, vamos a hacer ahora una pequeña pausa. Eso sí, no se vayan muy lejos, regresamos enseguida porque tenemos muchísimos temas interesantes que compartir con ustedes en este jueves 4 de junio.

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0: Continuamos en esta mañana de jueves, último día, por cierto, de la PAU, la prueba de acceso a la universidad que este año ha batido de récord de estudiantes que se presentan. Así que desde aquí, mucha fuerza en esta última jornada, tras la cual muchos de ellos disfrutarán de un merecido viaje de fin de estudios. Hace unos días, en el Día Mundial de la Tortuga, hablábamos con Maite Pozo, directora de Educación del Acuario de Zaragoza, sobre el programa de recuperación que realizan con el galápago europeo. Precisamente esta mañana se han soltado varios ejemplares de galápago en el río Gállego, en un tramo situado en San Juan de Mozarrifar, con varios escolares de este barrio rural y la consejera de Medio Ambiente, Tatiana Gaudés. Y desde aquí queremos mandar también un abrazo muy fuerte a toda la policía local de Zaragoza, que hoy celebra, aunque no es hoy, la festividad de la patrona de este cuerpo, Nuestra Señora del Portillo, en la Sala Mozart del Auditorio Princesa Leonor, con un acto oficial. La alcaldesa de Zaragoza, Natalia Chueca, presidirá este acto y hará entrega de felicitaciones públicas, las medallas de plata del cuerpo y también las de oro. En el programa de hoy vamos a recibir con un caluroso aplauso a dos miembros de B-Vocal. Pronto tendrá lugar en el Teatro Principal de Zaragoza la octava edición del Festival Internacional B-Vocal a Capella. Y quizá conozcan ustedes o son ustedes personas que han cotizado 40 años o más, se tuvieron que jubilar de manera anticipada, bien por voluntad propia o de manera forzosa, y se han encontrado con que tienen penalizaciones en su pensión de por vida. Hay una asociación que reivindica que estas se eliminen. Hoy los vamos a conocer. Esos son algunos de los temas que hemos preparado para este jueves 4 de junio. Vamos con nuestra noticia de portada.
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0: Esta tarde se ha convocado una protesta en el CEIP Catalina de Aragón por el cierre de aulas. Esta no es la única protesta que se tiene desde el sector de la educación. Después de un mes de mayo de movilizaciones y huelga, sigue habiendo muchos problemas con la educación pública, entre ellos la espera de la cautelar solicitada para suspender el concierto de bachillerato, que por otro lado el Gobierno de Aragón ya ha comunicado a los centros. Hoy hablamos con Nieves Burón, secretaria técnica de FAPAR. Buenos días, Nieves.
1: Hola, buenos días.
0: Vamos a empezar por la movilización de esta tarde. ¿Qué está ocurriendo con el cierre de aulas en varios centros públicos?
1: Pues efectivamente, bueno, esta tarde hay una concentración organizada por la comunidad educativa, la AMPA del Colegio Público Catalina de Aragón, aquí en Zaragoza, en el barrio de Parque Goya, en Parque Goya 2, porque en su caso además es especialmente sangrante porque se vean afectadas dos aulas en el caso de cuarto de primaria y en el de sexto de primaria, en el que teniendo una unidad más este curso escolar en tercero y en quinto, el año que viene unifican, reducen una en cada curso, y además al reducirlas lo que se hace es superar la ratio que el propio Departamento de Educación ha aprobado. Es decir, si se ha aprobado una ratio de 22, que la ha aprobado y lo ha publicado este año el Departamento de Educación, ya le hemos dicho directamente que no tiene ningún sentido que con una medida que ellos impulsan directamente se salten lo que han decidido. Eso dicho así de forma objetiva. Uh-huh. Luego recordamos siempre que no podemos olvidar que los chicos y chicas, los niños, no son números solamente. Estamos hablando de niños y niñas con necesidades y con esas necesidades necesitan una atención individualizada. Pero además, es que, como decías, no solamente está ocurriendo en el Catalina de Aragón, que es el primero que ha escenificado este problema y al que seguramente se sumarán, no sé si esta tarde estarán, si lo harán en otro momento, desde luego nosotros le ponemos voz a todos ellos, porque hay otros muchos afectados y quiero hablar de algún caso especialmente también grave, como es el caso del Hermanos Marx, o del Colegio de las Fuentes, o del Colegio Pirineos en Huesca, que también se ve afectado porque esto es una medida del Departamento de Educación que afecta a cualquier ámbito, no solamente a la ciudad de Zaragoza. En el caso del Giltarín de la Muela también tenemos otra situación en segundo de primaria. Y en estos que te mencionaba que afectan a infantil, el de Hermanos Marx, Las Fuentes o el Pirineos de Huesca, es que estamos hablando de aulas de cuatro años, es decir, en tres años, este año, este curso escolar, tienen una unidad más y les quitan una unidad de las que tienen, en algún caso pasan de tres a dos y en otros pasan de dos a una, les quitan esa aula y sube la ratio. Aquí estamos diciendo que es que además son cursos muy bajos, les queda por delante toda una escolarización donde, porque el Departamento de Educación, bueno, y la normativa habla de una determinada ratio, y sobre esa ratio se habla de poder incrementarla un 10% por incorporaciones tardías, por necesidades urgentes, es decir, que siempre hay un margen en el que se va a subir esa ratio de forma natural, y desde luego cuando empiezan en la primaria, a partir de segundo de primaria, que empiezan las repeticiones, pues ahí nos encontramos con ratios más elevadas y más elevadas de las establecidas. Y siempre se dice, son ratios acumuladas por el propio centro. Por lo tanto, se asumen desde el propio centro, hasta que no superan ese 10% y entonces la administración, digamos, que desdobla. Pero es que cuando estamos hablando de infantil, estamos hablando de que estamos asumiendo ese riesgo de saltarnos una ratio que hemos establecido, que ha establecido el propio departamento, insisto, cuando queda todo un proceso de escolarización de varios años por delante y donde simplemente por una previsión esa ratio se va a ver aumentada. Creemos que es una política de ahorro por parte del Departamento de Educación, de ahorro, simplemente de ahorro, que no está justificada en ningún caso, que va contra la calidad de la educación pública y que además supone lo que siempre denunciamos, un agravio comparativo con otras situaciones, y nosotros volvemos a denunciar públicamente que en el Colegio La Salle y Franciscanas de Zaragoza, colegio concertado, sigue habiendo un aula que este año estará en primero de primaria con 25, 26, 27, ha tenido hasta cerca de 30 vacantes en diferentes momentos, sin que se le cierre ese aula. Lo denunciamos el año pasado, se cerró una vía en tres años, pero no se ha cerrado esta, que sigue con vacantes. Sin embargo, en nuestros colegios, inmediatamente se cierran de un año para otro, insistimos con una política de ahorro y de recorte que nosotros no compartimos, que directamente ya hemos dicho al director general de Planificación que íbamos a denunciar y que, bueno, acompañaremos esta tarde al Catalina de Aragón por sus necesidades concretas y cómo ejemplo de las muchas necesidades que hay en otros centros.
2: Claro, Nieves, además, en esos cursos de primaria, centrándonos en el Catalina de Aragón, si se cierran esas aulas, muy difícil esas vías que se vuelvan a abrir. Y además, ¿qué ocurre con los que vienen detrás, con los que van a llegar a esos cursos? En alguna generación quizás sean más de lo que ahora se van a acomodar, de lo que van a ajustar.
1: Claro, ahí juega el Departamento de Educación con ese 10%. Entonces, si ahora se está excediendo en uno o dos alumnos, están todavía dentro de ese 10%, porque pueden tener hasta tres o cuatro, dependiendo de la ratio que tengan. Incluso pueden aplicar la ratio estatal, que mientras no se cambie, por cierto, hay un, no sé si es un anteproyecto que está pendiente de aprobarse en el Congreso, para bajar la ratio ya, la ratio de la LOE, porque es que la ley orgánica en este momento, por ejemplo, en primaria tiene una ratio de 25. A 25 tú le puedes aplicar un 10% y te pones en 28. Uh-huh. En Aragón tenemos una ratio de 21, 19 más 2 en toda la infantil, y en primaria, en la mayoría de los casos, 22 de media, ¿vale? Sí. Luego hay alguna excepción. Entonces, estamos ya por debajo de esa ratio. Se puede subir hasta la ratio estatal y se puede subir hasta el 10% de la ratio estatal, como digo. Entonces, el margen para que luego se haga un desdoble, el departamento luego lo fía largo. Quiero decir que reducir se reduce en un momento, sí. Desdoblar requiere ya una voluntad que de momento pues no vemos. Mm. Y que no la vemos en el horizonte, y que es que sobre todo lo que desde los centros además se nos está trasladando desde las familias. Bueno, hay situaciones en algún caso, en alguno de estos centros que he citado, con dices, bueno, son 22 niños, se quedan 22 niños de 4 años en el aula de segundo de infantil. Parece que no es una cifra exagerada, tal. Pues que tenemos 7, 8 nacionalidades, niños que con necesidades especiales, uh-huh. Hay también habilidades entre ellos. Hay centros, no es este el caso, pero hay centros en los que puedes tener algún niño TEA, porque tienes aula TEA en el centro. Por ejemplo, el Hermanos Mares es un centro de niños motóricos. Uh-huh, uh-huh. Cuando aparece un niño con una necesidad motórica, tiene preferencia y tiene que entrar, y no vas a echar al que está ocupando una plaza de acnea en ese momento, porque no se echa a ningún niño. Entonces, yo creo que cuando se planifica, hay que planificar con rigor. Evidentemente estamos hablando de dinero público y el dinero público tiene que optimizarse, pero cuando estamos hablando de educación no podemos tener un enfoque solo mercantil. Tenemos que pensar que estamos hablando de una inversión en educación, de la necesidad que hay de esa atención individualizada para todos los niños y niñas, y que es que en este momento lo teníamos. Quiero decir, yo lo decía el director general en conversación con él, digo, si es que si en un aula se han acumulado 23 niños, pues yo puedo pedir que se desdoble. Y tú me puedes decir, pues no, porque no llegamos al 10%, porque tal. Y bueno, me gustará más, menos, lo puedo asumir. Pero cuando tú ya tienes un aula, que tú te quedes con ese 23 porque has cerrado una vía, no se justifica de ninguna manera. No hay nada razonable, nada más que el ahorro, evidentemente. Sí. Si me ahorro un sueldo porque cierro un aula y no tengo que poner un docente o no tengo que poner un apoyo, pues, en fin, me lo estoy ahorrando. Uh-huh. Claro, esto me lo llevo al otro terreno en el que ya nos hemos movido y nos estamos moviendo, como sabéis. Cuando estamos hablando de las necesidades que tiene la escuela pública y el Departamento de Educación se está planteando hacer un gasto en la concertación del bachillerato, que supone un dinero a las arcas públicas, pues se entenderá como opinión pública el enfado y el que nos sublevemos y que lo denunciemos y lo gritemos a los cuatro vientos, que nos parece profundamente injusto.
2: Nieves, además de este asunto del concierto del bachillerato, estos últimos días también hay muchísimos problemas en centros con las temperaturas. Claro. Hablábamos hace poco con Comisiones Obreras sobre las medidas que se iban a tomar para legales, para intentar buscar una solución a lo más corto plazo posible. Ayer, por ejemplo, veíamos a las familias del Colegio Parque Venecia forrar la cristalera del comedor con cartones para evitar que se alcancen esos 34, 36 grados en los centros escolares que estamos viendo estos días. Claro, otro asunto más para esta...
1: Otro asunto más que tenemos necesariamente que enlazar con que no ha habido una sensibilización suficiente para entender que somos... Los colegios son los únicos espacios públicos que están sin acondicionar, están sin climatizar. Esto lo venimos denunciando hace años. Sí. Cuando llegan las temperaturas y este año, las altas temperaturas y este año, que nos han llegado en mayo, ha habido algún año que en abril hemos tenido también algún problema. Lo que pasa es que luego bajan un poquito, cogemos aire, aguantamos, acaba el curso. Pero es que los colegios se utilizan también en julio. También en julio. Claro. Has mencionado el comedor. Los comedores son... Si ya los colegios son espacios olvidados, dentro de los colegios los comedores son los espacios más olvidados todavía. Y allí hay una concentración, además hay comida, está caliente, se genera es un espacio más grande con más personal que en el aula. Se dan unas condiciones que son absolutamente inhumanas. El Departamento de Educación ha vuelto a decir que va a intervenir. Lo decía y lo ponía además en su acuerdo de gobierno con Vox. Nosotros hemos dicho que se llega tarde, pero es cierto. Mejor que se llegue que no se llegue. Ahora bien, se tiene que llegar. Quiero decir que si el año pasado ya se envió a los centros una encuesta para ver cómo estaban las temperaturas, este año se vuelve a enviar una encuesta. Esperamos a que el año que viene volvamos a enviar otra encuesta. Es decir, estamos en el mismo punto y no podemos estar en el mismo punto. Insisto, porque la necesidad va muy por delante de poner el remedio y hay que empezar a hacerlo ya. Nosotros desde la Federación también hemos promovido una toma de temperaturas que hemos trasladado a todas nuestras AMPAs para que con los centros lo hagan. Lo vamos a hacer hasta octubre, porque queremos demostrar lo que ya sabemos, porque lo sabemos, pero ponerle cifras también a que el problema es en julio, que hay colegios abiertos en julio porque hay colonias de verano abierto por vacaciones, por supuesto septiembre, octubre. Se están haciendo escritos a los servicios provinciales, a la Justicia de Aragón. Nosotros hemos pedido ayer una reunión como Federación con la Justicia de Aragón también para... trasladarle toda esta inquietud, y porque ella en el informe del año 2024, además, su antecesor intervino en este tema con el ayuntamiento, con las escuelas infantiles, y se han climatizado todas. Entonces, también las de la DGA se están climatizando. Yo creo que es una persona que es sensible a esto y que necesitamos también su apoyo, su ayuda, ¿no?, para trasladar a la Administración la urgencia de intervenir. No se descarta poner alguna denuncia, desde luego. En la Inspección de Trabajo se están poniendo también denuncias por parte de las AMPAs, se están poniendo denuncias en Fiscalía de Menores, se nos han anunciado algunas familias que han sido afectadas por golpes de calor ya, sus hijas, sus hijos, y quieren poner una denuncia en Fiscalía de Menores. Nosotros tampoco descartamos algún otro tipo de denuncia, contenciosos. Estamos recabando también toda esa información para, de alguna manera, presionar al departamento, a los ayuntamientos, para que tomen medidas ya.
2: Nieves, estaremos pendientes de todo lo que ocurre con la educación. Esta tarde esa protesta en el CEIP Catalina de Aragón por el cierre de aulas. Seguiremos en contacto. Nieves Burón, secretaria técnica de FAPAR, muchas gracias por habernos atendido hoy.
1: Gracias a vosotras. Buenos días.
0: Se cierran aulas en el CEIP Catalina de Aragón, 2 en primaria. También se van a cerrar aulas, en este caso de infantil, en los Hermanos Marx, en el Colegio de las Fuentes, también en Huesca, en el Colegio Pirineos y en La Muela. Unos ratios que seguramente se van a volver a superar, como nos explicaba Nieves Burón, secretaria de FAPAR. ¿Y qué ocurría en la historia un 4 de junio? Se lo cuento ya mismo en nuestras efemérides.
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0: ¿Qué ocurrió un 4 de junio en la historia? Arrancamos las efemérides del 4 de junio en el año 780 a.C., porque es en esta fecha que se registró por primera vez un eclipse solar en la historia de la humanidad. Ocurrió en China, donde parece ser que estaban más avanzados en los estudios de astronomía en aquella época. El 4 de junio de 1076, los reinos de Aragón y Navarra se anexionaron, constituyendo así un poderoso estado. Esta anexión tuvo lugar después de una serie de conflictos y acuerdos entre los reyes de ambos reinos, quienes finalmente llegaron a un acuerdo para unir sus fuerzas en la lucha contra los musulmanes en la península ibérica. Además, la anexión tuvo un impacto en la cultura y la historia del territorio. Los reyes de Navarra trajeron su lengua y su cultura, que se mezclaron con las tradiciones aragonesas para crear una rica y diversa cultura que ha perdurado hasta nuestros días. El 4 de junio de 1741 aparece por primera vez la palabra manzanilla en referencia a los vinos de Sanlúcar de Barrameda. La manzanilla es un vino que se cría en las bodegas de esta ciudad andaluza, de aspecto muy pálido y de aroma punzante, característico, ligero al paladar, seco y poco ácido. Este mismo día de 1783, los hermanos Montgolfier realizaron en Francia el primer viaje no tripulado en globo de la historia. Esta fue la primera demostración que hicieron estos inventores, en la que hicieron subir una bolsa esférica de lino forrada de papel de 11 metros de diámetro, 800 metros cúbicos y un peso de unos 226 kilogramos, llena de aire caliente. Su vuelo recorrió 2 kilómetros y duró 10 minutos. El 4 de junio del año 1900 se inauguró en París la primera exposición del escultor Auguste Rodin. Con motivo de la Exposición Universal de París de aquel año, el artista decidió hacer una primera muestra retrospectiva. Para ello, edificó en el Pabellón del Alma una estructura temporal que alojaba cerca de 150 obras, entre esculturas, dibujos y fotografías. Tal día como hoy de 1923, un atentado anarquista en Zaragoza acabó con la vida del cardenal Juan Soldevilla. Cuando el coche del cardenal entraba en la escuela asilo situada en el Terminillo, dos individuos, identificados después como Francisco Ascaso y Rafael Torres Escartín, dispararon contra el eclesiástico, que murió en el acto. En el calendario de días internacionales resaltamos que el 4 de junio se celebra el Día Internacional de los Niños Víctimas Inocentes de Agresión, una fecha proclamada por la Asamblea General de las Naciones Unidas con la que se pretende conseguir la protección de los niños en situaciones de guerra y conflictos. Tristemente, una reivindicación muy necesaria y vigente en la actualidad. Hoy también es el Día Mundial de la Fertilidad, con el objetivo de llamar la atención sobre los problemas de fertilidad que se presentan cada vez con más frecuencia en la población y de identificar cuál es el momento indicado para consultar a un especialista. Para terminar, como siempre, les traemos una efeméride musical. El 4 de junio de 1984 es la fecha en la que Bruce Springsteen publicó su álbum de mayor éxito, Born in the USA. Este trabajo de Springsteen se convirtió en el disco más vendido de 1985 en los Estados Unidos, con 15 millones de copias vendidas a nivel nacional y 30 en todo el mundo. Es uno de los más conocidos del Boss.

0: Dentro de unos días en el Teatro Principal de Zaragoza vamos a poder disfrutar de la 8ª edición ya de la gala del Festival B-Vocal a Capela. Hoy nos acompañan Juanlu García, bienvenido.
1: Hola, ¿qué tal? ¿Cómo estás, Pilar?
0: También está con nosotros Javier Cadena, bienvenido, Javier.
2: Hola, buenas.
0: Bueno, Juanlu, 8 ediciones, éxito total, podemos decir.
1: La verdad que sí, además es una cosa que cuesta un poco, ¿no? Arrancar un festival desde cero, de una categoría como es la nuestra, no capela, que hace unos años era bastante poco conocida. Y bueno, pues Zaragoza nos ha respondido una vez más, pues con muy bien, ¿no? Y llenando el teatro los 3 días que hacemos, trayendo muchos grupos de España y de nivel internacional también. También contamos siempre con grupos de aquí. Bueno, y eso, yo creo que la gente, el público lo agradece por ver un poco la variedad que hay en cuanto a la música a capela y poder disfrutarlo y aquí en casa, en Zaragoza.
0: La cita será los 12, 13 y 14 de junio y, como decías, con presencia de grupos también internacionales. Desde el principio le quisisteis dar esta dimensión de fuera de nuestras fronteras.
1: Sí, porque un poco hay muchos festivales de música a capela y música vocal en general en todo el mundo. Muchos de ellos pues con un arraigo muy, muy importante. Entonces hemos tenido la suerte, por nuestro trabajo, de poder estar en muchos de ellos y comprobamos pues que era un acicate para la ciudad, ¿no? Hacía que se moviera la cultura de la ciudad, que vinieran gentes de otros lugares del mundo a ver los festivales, que la propia gente de la ciudad pues tuviera algo un poco original que ver. Y bueno, pues a la hora de crear el Festival Internacional de Zaragoza de Vocal, queríamos aportar esto, ¿no? Que poner a Zaragoza en nuestro granito de arena, ponerla en ese circuito mundial. Y bueno, pues poco a poco la verdad que se ha notado, porque nos llaman de muchos países, de muchos festivales, ya conociendo el nombre de Zaragoza como sede de este festival. Y nos llaman de muchos grupos de a nivel internacional queriendo venir. Y bueno, pues por supuesto hay que arrimar el hombro un poquito, ¿no? Hacer un poquito de patria siempre que podamos.
0: Claro. Ahora hablaremos de la programación, pero Javier, en 2025 B-Vocal cumplió 30 años y sí. Te ficharon, ¿no?
2: Sí, además de hecho me conocieron en este festival porque íbamos a cantar con un coro donde también estoy que se llama Plenum, un coro de cámara. Nos invitaron a participar allí, era la 6ª edición, y allí ya me echaron el ojo y de repente me llega un WhatsApp un día y digo, uy, ¿qué es esto? Y sí, poco a poco ya nos fuimos conociendo y ya dijeron, venga va, vente al grupo. Y claro, aquí estoy.
0: Claro, estabas en un coro, te conocieron ya en materia, digamos, algo que te ha interesado siempre, la música a capela.
2: Sí, me ha gustado mucho siempre. O sea, yo en realidad he estudiado otra cosa que no tiene nada que ver,

0: de ciencias ambientales, pero un día en la pandemia dije, ¿qué estás haciendo con tu vida? Vamos a hacer algo con la música, ¿no? Que es lo que te gusta. Y me metí al coro, a la Michi Juvenil, y ya de ahí, pues todo ha ido. He trabajado en una orquesta, de estas que cantamos por los pueblos, y sí.
1: Una trayectoria, además eres joven.
0: Sí, tengo 31
1: joven,
0: años.
1: Más joven que nosotros.
0: La misma edad que la formación de vocal tengo.
1: Qué curioso, ¿no?
0: Sí.
1: Juanlu, ¿vais por ahí también oteando o como si fuerais haciendo fichajes de oteadores deportistas, pues de voces?
2: A ver, la verdad que es una cosa que casi haces de manera instintiva, ¿no? Es de formación profesional. Pero bueno, en este caso estábamos también tanteando, tenemos otras dos personas que hacen covers con mi vocal, Satur Rodríguez y Carlos Valledor. Y bueno, pues siempre estás buscando un poco gente que, personas, voces y personalidades, digamos, que encajen con el grupo y que encajen con las piezas vocales que queremos ofrecer al público. Y bueno, pues apareció este muchacho, tan majo, que habéis conocido. Y bueno, pues como cualquiera de nosotros, entró en los cánones de ser, sobre todo, buena persona, currante y dispuesto a trabajar mucho con una gran voz que tiene y muchas dotes en el escenario.
1: Claro, eso también importante, ¿no? La voz.
2: También. A mí me decían,
1: me gusta que hayas puesto lo de buena persona y currante primero.
2: Es que es importante, que si llevamos 31 años, es entre otras cosas porque nos llevamos lo mejor posible y tenemos muy claros los objetivos y que detrás de B-Vocal hay personas.
1: Bueno, es que en estos 31 años, más de 3.600 conciertos, 20 espectáculos creados, 7 discos, 4 DVDs, 40 giras internacionales o más, éxito en Asia.
2: Qué cansado estoy ya de escucharte.
1: Pues lo habéis hecho vosotros todo esto.
2: Pues eso dicen, pero a veces lo escuchas así todo seguido y dices, es mentira, no, esto no ha pasado, esto me lo han contado, una película que vi anoche. Pero no, es verdad, ha sido un camino y está siendo un camino de muchos, muchos, muchos días, muchos años y muchos momentos, ¿no? Muchos países, muchas gentes y muchas apuestas por llevar algo original y algo que nos guste a nosotros mismos y le pueda gustar al público.
1: Javier, cuando te hicieron esta propuesta, ¿no? ¿Qué pensaste? Porque un grupo con esta trayectoria, que nacieron el mismo año que naciste tú, de repente unirte a esta vorágine también, este trabajo durante todo el año, ¿qué fue lo primero que pensaste?
0: Pues mira, yo estaba en la playa en ese momento de vacaciones y me quedé descolocado y dije, ¿qué es esto? Y la verdad que me hizo mucha ilusión, porque es verdad que es un grupo con mucha trayectoria. De hecho, yo les he visto en mi adolescencia, cuando nos llevaban de excursión a los programas de Ibercaja y todo esto que montabais, los didácticos. Y ya me flipaban en su momento y de repente tener esta oportunidad, pues imagínate, pues me quedé muy contento y con mucha ilusión.
2: Y ahora eres tú ese señor mayor que ven los chicos en los teatros.
0: Ahora soy yo, sí, han cambiado las tornas.
1: Dentro de 30 años alguien te dirá, yo te veía.
2: Está con los niños, que nos pasa mucho, viene gente con sus hijos ya en plan, es que os vi cuando era un súper pequeño, digo, es que, escúchame, que yo también era pequeño entonces.
1: No, pues muy bien, ¿eh? Tenéis que hacer una sección de secretos para envejecer con dignidad, que ahora ya no se lleva lo de antienvejecimiento, vale. Ahora es envejecer con dignidad.
2: Yo me quedé con una cosa que decía Clint Eastwood, que era que en realidad tiene una edad, la suya.
1: Una edad avanzada.
2: Y le preguntaba y decía, ¿cómo haces para tal? Y dice, yo es que no dejo entrar al viejo. Todos los días, yo creo que esto es una cosa que nos pasa a todo el mundo a su edad, digamos, en su momento, y es no dejar entrar a esa persona que te va a decir, quédate en casa, no te muevas, no sueñes, no tengas ilusión, no contactes con los demás. Pues ese, no hay que dejarlo entrar.
1: Bueno, estáis ahora de gira todavía, erais en Zaragoza esos 12, 13, 14 de junio dentro del festival, y seguís preparando nuevos espectáculos, nuevos números. ¿De dónde sale esa inspiración?
2: Eso digo yo. ¿De dónde sale esta inspiración? Y al final sale, pues bueno, pues sale de las mentes de B-Vocal, que nos juntamos a diario. Ensayamos a diario y buscamos y abrimos, ¿sabes el término de brainstorming?
1: Sí.
2: Nosotros hacemos apertura de melones, abro melón y abrimos muchos melones, de mucho trabajo artesanal, todos los días y de echarle mucha ilusión y evidentemente también de la experiencia, que las que no, al final las tablas te enseñan ya caminos que por lo menos para iniciar un camino nuevo por aquí va a ir bien, ¿no? Y lo que decías, pues bueno, estamos ahora mismo como, bueno, como siempre. Si no estás trabajando, estás inventando cómo trabajar más y mejor. Acabamos de volver de una gira por Francia en dos festivales, la verdad, muy, muy, muy arraigados en Francia y con una afluencia de público de toda Francia impresionante. Que me gusta la experiencia porque a pesar de tantos viajes, siempre tengo ese niño interior que se sorprende. Entonces me ha sorprendido lo bien que nos han acogido, lo bien que se lo han pasado, la cantidad de contactos de gente que dice, ay, tengo un festival cerca de París, pues yo tal, y te quieren invitar. Y estamos ahora el viernes en Madrid, en el Teatro Serrano, haciendo doblete, preparando ya para que no se duerman. Estamos a punto de hacer el Festival Vocal de Zaragoza, pero ya estamos pensando el estreno que haremos para el Pilar.
1: Sí, que siempre hacéis, siempre venís a...
2: Eso es. Empezamos de Zaragoza al resto del mundo. Y bueno, de Zaragoza y de Aragón, pues lo hacemos todo enseguida y ya después... para afuera.
1: Bueno, la primera parada aquí, hablando del festival, viernes, sábado y domingo, como decíamos, vamos a ir un poco por el programa. El viernes estará el coro Ixena.
2: Ajá.
1: Y Dimensión Vocal.
2: Así es.
1: ¿De dónde vienen? ¿Qué vamos a ver?
2: Pues mira, ¿de dónde viene el coro Ixena?
0: Casualmente canto en ese coro.
2: Este hombre es polifacético.
0: Estoy en todas partes.
1: No están enchufados ni nada, ¿no?
0: No. No, lo merecen. Porque de verdad que es un coro... Muchos de los integrantes de este coro venían de lo que era antes el Amici Música de Juvenil, que nos apeteció fundar este coro porque nos conocemos, nos tenemos mucho cariño ya entre todos. Hicimos piña y ya... Pues dijimos, vamos a hacer este coro nuevo con mucha ilusión y la verdad que está quedando muy majo todo. Llevamos unas canciones muy chulas, por si queréis venir a vernos, que también estaré allí. y bueno, pues con mucha ilusión, sí, lo que digo.
1: Y ese día también, eso a las 8 y a las 9, Dimensión Vocal.
2: Así es, van seguido, pero realmente va todo seguido. Una vez que entras al teatro no puedes salir, señora.
1: ¿Se cierran las puertas?
2: Nada, se cierran las puertas con tres llaves. No, y la gente no quiere salir. La verdad que la gente, el público en Zaragoza, hemos visto en estas 8 ediciones que el público que viene al festival viene, bueno, en general nos pasa de vocal, pero yo lo digo siempre, el público viene muy a favor, con muchas ganas de... Muchas ganas de disfrutar, de ver cosas nuevas, de sorprenderse. E incluso yo creo que hay una gran parte del público que, como es de la mano de vocal, y nos tienen un poco como gente de casa, de su casa, que al final es lo que pasa, ¿no? Vienen con ganas de demostrarle a los grupos que traemos lo bien que entiende el público de Zaragoza la música a capela y las ganas que tiene de hacerlo sentir bien. Eso es, desde luego, como organizador es una gozada de sentirlo.
1: No, claro, es que sí. Es como si nos lo recomendara un amigo, ¿no? Escuchar a estas formaciones.
2: Tal cual.
1: El sábado es el turno de Choripán. Me ha gustado mucho ese nombre.
2: Es un dúo de beatboxers, que además los dos son de aquí de Zaragoza y de Aragón y son una pasada. Tienen, no sé ya contar, los premios nacionales e internacionales como dúo y como individual que tienen. Es una locura lo que hacen.
0: Son la caña.
1: Y después vosotros.
2: Y después B vocal.
1: Tú estás haciendo triplete, ¿no?
0: Yo no paro.
2: No se lo digas que cobrará más.
1: B vocal, ¿qué vais a hacer durante el festival? ¿Qué vamos a ver?
2: ¿Qué vamos a ver? ¿De B vocal o de en general?
1: De B vocal.
2: Pues de B vocal vais a ver B vocal. Es que la gente que conozca a B vocal sabe que B vocal es siempre un tipo de apuesta, pero nunca lo mismo. Incluso aunque repites el espectáculo 5 veces, no vas a ver nunca lo mismo. Porque está vivo, porque nos gusta jugar con el público, porque somos unos gamberros y nos encanta divertirnos. Y aunque esté todo guionizado, tenemos esa cintura un poco de divertirnos en el escenario y de jugar con el público. Siempre nos gusta que el público esté muy, muy integrado en lo que pasa a nivel físico, cantando incluso, o a nivel emocional. Y en este concreto que estamos aquí de celebración de 30 aniversario, pues les traemos gran parte de lo que hemos hecho estos 30 años, que mucha gente que nos ha seguido, pues la verdad que lo disfruta mucho de verse reflejado en cosas que ha vivido, que ha recordado, solo o con nosotros a la vez, o en paralelo. Y pues como siempre, música de muchos, muchos, muchos estilos para cualquier persona, para todas las edades posibles y todas las tribus urbanas que se decía en los 80, y para emocionarse, para divertirse, para relajarse, para descubrir cosas que no hubieras escuchado si no te acercaras de repente a la vocal. En fin, para disfrutar.
1: Bueno, es que además, con todo lo que está pasando, ¿no? Es un gusto poder ir a desconectar, a reírte, a pasar un buen rato.
2: Sí, y además poder hacerlo, que a veces es complicado, ¿no? Encontrar espectáculos en los que puedas ir solo, con tu pareja, con un amigo, toda la familia, desde los más peques hasta los más mayores, y ver que todos, por partes iguales, a partes iguales, están disfrutando. Eso es una gozada.
1: El domingo 14, último día del festival, Vocal Factory y Jazz Box son los que actuarán, ¿no?
2: Así es. Vocal Factory es una formación de coral de aquí de Zaragoza, que, por supuesto, vienen por enchufe, como todos. No, pero no. La verdad que buscamos siempre ese punto de tirar de casa, de darle nuestro pequeño espacio a formaciones de Aragón, para que, bueno, que también pues se vea en el festival lo que se hace a nivel vocal en Aragón, en Zaragoza en concreto, y también pues ponerse en contacto con los grupos que vienen de fuera. Es un poco, siempre es un poco networking, que se dice, ¿no? Uh-huh. entre grupos, y claro, y a la vez pues bueno, viene ese día viene Jazzbox, que viene, hoy tengo el inglés hoy en la cama, se me ha quedado, estoy dormido, señores. Jazzbox, que son de
1: mucho mejor.
2: Gracias. Son de qué pensáis,
0: de Bélgica.
2: ¿De Bélgica, estás seguro?
0: Creo que sí.
2: Sí, son de Bélgica. Ahí sí lo pillo.
1: Bien,
2: hemos pillado bien.
0: He hecho los deberes.
2: Aprobado. Son de Bélgica y es un grupo mixto, es un grupo con chicos y chicas, que la verdad que es sorprendente el manejo de voces que tienen, y también el repertorio que hacen, desde lo más melódico, lo más bonito, que te quedas un poco flipando, a lo más cañero también. Uh-huh. Ahora que sí.
1: Oye, Javier, hemos hablado de este público que estamos en Zaragoza entregados, con ganas de acoger a todos esos grupos. Y tú, que estás en numerosas formaciones, hay también mucha afición, ¿no? Lo estáis poniendo en valor también, de ese talento que hay en Aragón, pero es algo, la música a capela, que gusta también, sí, entre las nuevas generaciones.
0: Sí, yo creo que sí, que es un movimiento que no sé si está creciendo o siempre ha estado, pero desde luego ahora está... Están surgiendo más formaciones de este tipo, yo creo, y me gusta que sea así. Por ejemplo, cuando fuimos a este viaje de Francia que comentábamos, vi que allí es una cosa muy consolidada, una afición que ya llevan años cultivando, y ojalá que podamos conseguir también algo así con el tiempo, porque es algo que igual teníamos un poquillo olvidado, la música coral, la música a capela, pero que siempre nos ha gustado en el fondo, siempre que vas a ver algo de esto te gusta. Y que si seguimos mimando esto, yo creo que pueden salir cosas muy bonitas, ¿no?
2: Es que además la música a capela tiene el poder, la magia un poco, que lleva la música vocal a cualquier otra música, es decir, o al revés, digamos, cualquier tipo de música la lleva a la esencia, a la voz humana, sin artificios, y pues eso hace que el público la reciba como algo como muy natural y a la vez como muy sorprendente, como algo realmente imposible de hacer, ¿no? Muchas veces, de hecho, nos preguntan a nosotros en espectáculos, tras los espectáculos, oye, no sé qué y no sé cuántas, estaba grabado, ¿verdad? Pues, y yo les digo siempre, pues mira, ojalá, porque así yo más descansado. pero no, entonces alucinan un poco de la posibilidades que tiene la voz humana. Uh-huh. Y nos daba, el no tener instrumentos, nos da una libertad a la hora de ejecutar musicalmente y a la hora de cambiar de una música a otra, de integrar el humor, la teatralidad y todo ese cóctel que puedes hacer en mi vocal.
1: Uh-huh. Bueno, pues muchísimas razones, apunten en sus agendas, 12, 13, 14 de junio, octava edición del Festival B Vocal a Capela en el Teatro Principal de Zaragoza. Juanlu García, muchas gracias por haber estado hoy aquí.
2: Un placer, gracias a ti.
1: Javier Cadena, gracias por haber estado con nosotros.
0: Un placer igualmente, muchas gracias.

0: Vámonos de tapas, vámonos, que se nos pasa el arroz. Agustín Gómez, gastrónomo, bienvenido.
1: ¿Qué tal? Buenos días, Pilar.
0: Pues muy contenta porque creo que nuestro programa anterior sobre panes ha sido un éxito.
1: ¿Sí?
0: Sí.
1: Bueno, pues mejor, ¿no? O sea, en eso se trata, ¿no?
0: Que a la gente le interese.
1: Que a la gente le interese, nos hace comentarios, nos recuerda también, como dices tú, cosas de su pasado, su infancia o sus pueblos, ¿no? Y bueno, pues sí, que es verdad que estamos recibiendo comentarios de oyentes cuando escuchan nuestro programa o en directo o también después en redes.
0: Uh-huh. Bueno, y hoy vamos a hablar de otro alimento. Y también un poco en la línea del pan, ¿no? De la historia,
1: sí,
0: de los orígenes, eso de es, los usos. ¿De qué hablamos,
1: sí,
0: hoy?
1: Pues hoy te traigo, Pilar, vamos a hablar
0: de uno... Se da una pista, al principio.
1: Ya, sí, no sé si la gente lo habrá pillado. Vamos a hablar de uno de los cereales más consumidos, Pilar, a nivel mundial y que es el alimento también básico de más de la mitad de la población mundial, lo que es el arroz.
0: El arroz. ¿Dónde se remontan los orígenes de este alimento? ¿Quién se le ocurrió comerse el primer grano de arroz?
1: Vamos a hacer una pequeña breve historia y el origen, porque pues ya podemos imaginarnos que el cultivo del arroz es tan antiguo como la civilización, ¿no? Originario de Asia, y se cree, Pilar, que el arroz se domesticó, entre comillas, por primera vez hace más de 8.000 años en la región del valle del río Yangtze, en China.
0: Onda, mira, pues 8.000 años, bien.
1: Luego, evidentemente, pues se empezó a difundir, ¿no?, por los diferentes países, a través de los musulmanes también. Bueno, pues llegó a Europa, llegó a España, pero es que si nos ponemos a contar todo el periplo del arroz,
0: claro,
1: no tenemos programa.
0: No, el arroz, claro, viajaría también, pues eso, en los bolsillos de la gente como grano, o sea...
1: Sí, bueno, moneda como... de cambio, etcétera.
0: Eso. Muy bien, muy bien. Vale, sabemos todos que hay distintos tipos de arroz en el mercado, qué es lo que podemos encontrar y para qué se utiliza cada uno.
1: Bueno, pues vamos a hacer una pequeña clasificación, Pilar, en función de estos tipos, pero vamos a empezar según la forma del grano, ¿vale?
0: Venga.
1: Que es lo que también tenemos que entender. Empezamos con el grano largo, que es entre 3 y 5 veces más largo que el ancho, ¿vale? Estamos hablando del tamaño, ¿eh? Aquí no podemos coger una regla para medirlo, pero que lo podemos visualizar, ¿no? En este caso, este grano largo no se pega con facilidad, esa es una de las características, debido a porque su alto contenido en almidón requiere pues mayor también tiempo de cocción y agua para ello, ¿no? O sea, tenemos que tener en cuenta que este grano largo pues tiene un gran contenido de almidón y va a tener más tiempo de cocción y va a necesitar más agua de cocción. Como ejemplo te traigo pues aquel arroz basmati, ¿vale? Que todos conocemos, y también muy usado el arroz jazmín.
0: Me gusta a mí el grano largo, me gusta.
1: Sí, ¿verdad? Sí, yo también lo utilizo porque como ya de alguna manera está un poco aromatizado, ¿no? Pues yo es el que uso particularmente para hacer arroz a la cubana.
0: Anda, mira.
1: Sí. Este es el que particularmente me gusta a mí.
0: Yo no lo utilizo, sabéis que no ejerzo. Pero me gusta cuando como arroz, me gusta el arroz largo. ¿Qué más granos tenemos?
1: Bueno, tenemos el grano medio, que este tiene menos almidón que el anterior y es dos veces más largo que ancho y más usado también en la cocina española, ¿vale? En algunos ejemplos de arroz de grano medio, pues tenemos este arroz bomba, que todos conocemos, y el carnaroli, ¿vale? Que es otra especie muy, muy concreta, muy usada también.
0: Uh-huh.
1: El más utilizado, tanto en la cocina española como en la italiana, como acabamos de decir, y absorbe también, Pilar, más los sabores del caldo que se utiliza para cocinarlos. Entonces este es muy utilizado pues desde paellas hasta arroces caldosos o arroces al horno.
0: Las veces que yo cocino arroz, que tiene que haber un evento, o sea, un cumpleaños, una cosa familiar, pero hago un arroz al horno y uso este arroz bomba y la verdad que me queda bastante bien, ¿eh? Soy modesta, pero me queda bien.
1: Bueno, pues eso ya es algo, ¿no? Ya el arroz es una cosa que hay que acertar con ella, porque si no, bueno, hay refranes que también están al respecto, ¿no?
0: Uh-huh.
1: Pero bueno. Y por último, grano corto, Pilar, de forma casi esférica, estos granos se adhieren entre sí con facilidad, incluso se mantienen pegados a temperatura ambiente. Y te pongo el ejemplo, por ejemplo, del arroz arbóreo.
0: Ni idea de este.
1: Este no lo conoces.
0: No, arroz de grano corto he oído, pero no sé.
1: Sí, pues este es uno casi esférico, muy cortito y muy redondo, e incluso, pues bueno, que lo podemos encontrar ya, pues que estén adheridos entre ellos.
0: Uh-huh.
1: Pero se adhieren más cuando están cocidos.
0: Bueno, esto era el arroz según la forma del grano. ¿De qué otra forma lo podemos clasificar?
1: Pues también lo podemos clasificar, Pilar, por su color, aroma y textura, ¿vale? Entonces, por ejemplo, empezamos con el arroz glutinoso, que es pegajoso, y estos granos tienden a desintegrarse si se pasan de cocción, ¿de acuerdo? Esa es la particularidad también. Requieren poca cantidad de agua para cocinarse, y los granos que se mantienen, en este caso, como dice, pegajoso, pegado siempre, ¿no? Uh-huh. Es muy popular en este tipo de arroz en Corea, China, Vietnam y en Filipinas, y sobre todo en Tailandia.
0: Mucha cocina asiática, es verdad, sí, que está el arroz así como
1: muy apelmazado,
0: pegajoso,
1: ¿no? Que te echan un pegote, ¿no? Te echan el pegote de arroz.
0: Eso es. ¿Qué más?
1: Los aromáticos son generalmente de grano medio a largo, y estos poseen ácidos volátiles que desprenden aromas que son, en este caso, muy perceptibles por nuestro olfato, ¿no? En este caso son, ejemplo, pues ese basmati también que hemos comentado antes, ¿no? Que es ya aromatizado, y el arroz jazmín también.
0: ¿Estos en qué se utilizan, este tipo de arroz?
1: Estos muy utilizados en ensaladas, por ejemplo, ¿vale? Y para acompañar pues otros platos de corte exótico, como podemos imaginar, pues a lo mejor algo elaborado con curry.
0: Ay, sí.
1: ¿Vale? Muy
0: una carne
1: habitual.
0: Al curry con el arroz ahí.
1: Eso, pollo al curry con un poquito de arroz basmati o este jazmín es ideal.
0: Uh-huh. Has dicho que también se podía clasificar por el color. ¿Qué ¿Sí? tipos de arroces encontramos en este aspecto?
1: Pues el rojo, por ejemplo, Pilar. Este arroz es un arroz integral, ¿de acuerdo? Cuya capa de salvado pues permanece adherida al grano, dándole ese color rojo, porque es debido a una presencia de un pigmento que tiene ese arroz.
0: Uh-huh. Ay, y también este sí que he visto, arroz negro.
1: Sí, eso es. Pero no el arroz negro que se hace con tinta de sepia o de calamar, etcétera, ¿vale? Que la gente a lo mejor dice, ah, es el arroz negro de... No, ese
0: negro ya... es cuando está seco, negro.
1: Exactamente, cuando es arroz seco es negro, y en este caso también denominado el arroz venere, su capa de salvado exterior es de color negro intenso, pero fíjate, qué curiosidad, que se vuelve de color púrpura en la cocción. Es un arroz integral también y muy rico en fibra.
0: Bueno, y hablando del arroz integral, ¿qué es exactamente? Porque ¿qué es lo que le diferencia del arroz blanco?
1: Bueno, pues el arroz integral tenemos que tener en cuenta que este grano, aunque se le ha quitado la cáscara exterior, ¿de acuerdo? Porque, claro, estamos hablando de que el arroz tiene una cáscara, ¿de acuerdo? Exterior, y luego también conserva una capa de salvado que es la que envuelve el grano. ¿De acuerdo? Y ese es el arroz integral, el que todavía tiene esa capa de salvado. Entonces, lo vamos a identificar muy fácilmente, Pilar, porque el color es más oscuro, es decir, no es blanco, ¿de acuerdo? Y ojo, que a nivel nutricional destaca por su alto contenido de fibra y vitaminas, ¿eh?
0: Sí, en casa usamos este.
1: Este es muy rico también. Hay que saberlo cocinar, ¿de acuerdo? Luego explicaremos un poquito, pero es incluso el más saludable.
0: Es que mi marido cocina muy bien, ya lo he dicho en numerosas ocasiones.
1: Lo sabemos.
0: Y el arroz se le da fenomenal. El arroz blanco, me encanta. Bueno, según hemos hablado, del tamaño del grano, sí, del color, aroma y textura, y también se pueden clasificar según su proceso industrial.
1: Así
0: ¿Qué es esto?
1: En este caso tenemos dos tipos, que sería el vaporizado, ¿de acuerdo? Es muy popular porque ese grano blanco es el que se le ha quitado ese salvado mediante agua durante una ligera cocción, ¿de acuerdo? Entonces, de alguna manera, ya viene un poquito,
0: esto nos ahorraría tiempo en la cocina.
1: Sí, eso es. Ese vaporizado ya, de alguna forma, ya lleva un pequeño proceso, ¿no? Uh-huh. Y por último sería el precocido, que este tipo de arroz ya ha recibido un tratamiento de calor para facilitar, como tú bien dices ahora, y acortar esa cocción posterior.
0: Este sería los vasitos que hay ahora.
1: Sí, eso es. Estarían entre los dos, ¿vale? El vaporizado y el precocido, pues en esos vasitos que ponemos tranquilamente un corto espacio de tiempo en el microondas, por ejemplo.
0: Sí, que a veces te salva eso, la comida.
1: Sí, rápido, rápido. Pero bueno, tampoco es que sea lo más usado y habitual, ¿no? Uh-huh. Tampoco va mucho en cocinar un arroz 12, 15 minutos, 18 minutos.
0: Sí, vale. Eso, hay que cocinar mejor de cero. Agustín, ¿cómo, ahora que sabemos los tipos que hay, cómo los usamos en la cocina?
1: Pues mira, podemos emplear los diferentes tipos de arroz, Pilar, evidentemente dadas las características que hemos comentado, ¿no? De los tipos de arroz que hay. Podemos deducir que para aquellas preparaciones en las cuales vamos a buscar que el grano quede suelto y firme, pues es mejor emplear ese grano largo y fino, ¿no? Eso por un lado. Como hemos comentado, para las ensaladas, pues el emplear el basmati e incluso el arroz integral o esos arroces jazmín son los más adecuados, ¿no? Para ese tipo de ensaladas. Si buscamos elaborar el sushi, Pilar, pues claro, donde necesitamos que el arroz de alguna manera esté compactado en una sola pasta, pues en este caso pues emplearíamos ese arroz glutinoso. Mientras que si queremos usar un arroz para elaborar risotos, que también está muy de tendencia, pues los mejores son las alternativas del carnaroli, que hemos dicho, o el arborio, ¿vale? Uh-huh. Pero si buscamos un ingrediente, pues que tenemos que tener también muy en cuenta que tenga un bajo índice glucémico y que tenga vitaminas y minerales, así como que nos aporte fibra, pues en este caso esa fibra nos va también a saciar al organismo. En este caso usaríamos el integral que hemos dicho antes, ¿vale? Sin mucha cantidad de almidón y que, por ejemplo, pues lo como el arroz basmati y el cajún y el venere, pues también serían otras opciones, ¿no? Para este tipo de bajos índices glucémicos.
0: Uh-huh. Oye, he visto alguna vez en el supermercado que pone arroz salvaje.
1: Uy, el arroz salvaje no es un arroz como tal, Pilar. Primero porque lo vemos y es como si fuera un fideo corto, pequeño, negro, ¿de acuerdo? Entonces no tiene ni siquiera esa forma de arroz, ¿vale? ¿Por qué? Porque es una semilla de una planta llamada avena de agua y esta hierba acuática crece y tiene su origen en las frías aguas del norte de Minnesota.
0: ¿Y por qué se le llama arroz?
1: Pues porque el uso es muy parecido, ¿no? Uh-huh. Entonces, este arroz salvaje lo puedes encontrar muchas veces como acompañamiento también de carnes porque es muy vistoso, ¿no? Uh-huh. Es como muy exótico, pero tenemos que tener en cuenta que no es un tipo de arroz.
0: Si lo vemos en una carta, no es arroz. Como tal. Oye, algunas recomendaciones para preparar el arroz, que puede parecer muy simple, pero no lo es, ¿eh? Hay que pillar el punto.
1: Lo primero, el tiempo. Ya sabemos que pues, la pregunta, ¿no? ¿Cuánto tiempo se necesita para cocer el arroz? Pues lo primero que tenemos que tener en cuenta, Pilar, que primero tiene que estar el agua en ebullición siempre.
0: Ah, no ponerlo todo junto.
1: Correcto. Desde cero todo junto, como tú piensas, no.
0: Bueno, yo mido el arroz, echo el agua y claro, mal.
1: Entonces, tenemos que pensar en cuánta cantidad de agua necesitamos, la ponemos a cocer y cuando esté en ebullición echaremos el arroz. Una vez que echamos ese arroz, pues vamos a dejar la tapa de la olla abierta también, ¿de acuerdo? Y normalmente hay que seguir las instrucciones de los fabricantes, que vienen siempre en todos los paquetes, pero estamos entre unos 15 y 18 minutos.
0: Uh-huh. Sí, ¿vale? Sí, es verdad.
1: Para un arroz
0: normal. Siempre viene ahí los minutos de cocción y también viene la proporción de agua. Y algunos, el bomba necesita más, el integral también. Bueno,
1: estamos hablando que normalmente es dos veces el doble de líquido, caldo o agua, ¿vale? Que del tamaño que echemos de arroz, ¿no?
0: Eso. Si echamos una taza de arroz, dos de agua.
1: Dos de agua. Para arroces que integrales, etcétera, pues en este caso pues podríamos llegar hasta tres veces, ¿no? Uh-huh. Pero lo mejor es consultar el paquete donde viene ese arroz, porque lo tenemos muy bien explicado. Uh-huh. Luego existe una regla del 5-5-5, no sé si la conoces. En este caso, Pilar, consiste en hervir 5 minutos el arroz a fuego fuerte, alto, ¿de acuerdo? En lo que más de nuestra placa de inducción o vitrocerámica. Luego lo vamos a mantener a un fuego medio-bajo otros 5 minutos y los dejaremos finalmente 5 minutos en reposo hasta, pues eso, apagado, pues hasta que vayamos a consumirlo. Uh-huh. Es una regla del 5-5-5.
0: En mi casa esos últimos 5 es cuando le salen los hoyitos.
1: Sí,
0: se apaga el fuego y se deja reposar.
1: Eso es.
0: Los hoyitos, que el otro día mi madre no me entendía cuando le decía los hoyitos.
1: Las burbujitas.
0: Eso es. Bueno, algo que nunca falla clásico para clavar el arroz blanco. ¿Qué tenemos que hacer?
1: Eso es. La gente siempre pregunta, ¿no? ¿Y a ti cómo te sale el arroz blanco? ¿Cómo te sale perfecto? ¿Cómo puedes un poco clavar ese arroz blanco, ¿no? Que no salga pelmazado, que no salga un pegote, ¿no? En este caso, para que salga siempre suelto y en su punto, se aconseja lavarlo dos o tres veces para eliminar el almidón, ¿vale? Es decir, lo podemos echar en un colador o en un cuenco, lo echamos el agua. En la primera vez vamos a ver que sale el agua pues de color blanco, ¿de acuerdo? Lo quitamos el agua, lo escurrimos, volvemos otra vez a echar otro poquito de agua, volvemos a menear con las manos y así dos o tres veces hasta que ya ese agua salga claro, ¿de acuerdo? Uh-huh. Y en ese caso ya podemos empezar la cocción recomendada y nos quedará pues bastante suelto y en su punto.
0: Muy bien. El arroz se tira en las bodas. ¿Por qué se tira arroz en las bodas?
1: Claro, eso es una de las curiosidades, ¿no? Porque eso es un símbolo de prosperidad, ¿vale? En muchas culturas ese arroz simboliza, Pilar, la vida y la prosperidad. Entonces, es muy común que a los recién casados se le lance este arroz a la salida de las ceremonias como deseo de abundancia y fertilidad en su vida juntos.
0: ¡Ay, qué bonito! Oye, Agustín, y que hemos hablado del arroz que se come, pero el arroz también se bebe.
1: Sí, porque tenemos que acordarnos que hay bebidas alcohólicas de arroz y la más común, y si tuviéramos que estar en un concurso de televisión jugándonos 1 millón de euros, tendríamos que acertar que es el sake, ¿de acuerdo? Uh-huh. El sake japonés. Y aquí en España, pues bueno, con la elaboración valenciana del arroz también es conocido ese licor de crema de arroz.
0: Sí, yo he probado uno del Delta del Ebro que está buenísimo.
1: Eso es.
0: Muchísimas gracias, Agustín Gómez.
1: A ti.

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1: Conocemos la última hora de la actualidad con Vicente Alcaide. Buenos días, Vicente.
2: Buenos días, Pilar.
1: ¿Qué nos cuentas en este jueves 4 de junio?
2: Pues que la justicia francesa acaba de autorizar la entrega de Josu Ternera, el exdirigente de ETA, el terrorista Ternera, para que pueda ser juzgado por la Audiencia Nacional. Estaba en Francia desde 2019, cuando fue detenido en los Alpes franceses, pero tenía causas abiertas en Francia. De hecho, habrá que esperar al próximo 2 de julio, cuando se dictará sentencia de la última causa judicial en Francia, pero al menos ya esa euroorden que emitió la Audiencia Nacional para que Josu Ternera viniera a España y pueda ser juzgado, ya ha sido aceptada por la justicia francesa. Hay que recordar, yo creo que nadie lo ha olvidado, el asesinato, el terrible crimen de la Casa Cuartel en el año 87, cuando Josu Ternera, presuntamente, más que presuntamente, era el jefe de la banda terrorista ETA.
1: Sí, de hecho, algunas de las víctimas ya se han pronunciado acerca de esta declaración.
2: Lucía Ruiz, presidenta de la UBT en Aragón, lo que ha dicho es: tengo ganas de que llegue ese juicio para mirarle a la cara a Josu Ternera.
1: Seguiremos pendientes de ese asunto. Tenemos más temas.
2: Tenemos, ya lo creo, primera sentencia favorable al gobierno de Aragón. No firme todavía la sentencia. Recuerdas que el gobierno de Aragón recurrió el tema de traslado de menores migrantes no acompañados. Ese real decreto, además, con un recurso de inconstitucionalidad, pero recurrió todo. Pues bien, el juzgado de lo contencioso administrativo de Ceuta ha estimado ese recurso del gobierno de Aragón. Lo que dice el tribunal es que los motivos eran arbitrarios, de que esos menores que llegaron, o ese menor, viniera a Aragón y no a otras comunidades autónomas. Mar Vaquero ha vuelto a reiterar lo que ha dicho siempre, que el gobierno de España no ha tenido en cuenta los intereses del menor, que lo ha hecho para satisfacer a Cataluña y País Vasco, a los socios independentistas, que están contentos, pero que es una sentencia, claro, de un contencioso administrativo que no es firme, pero es la primera sentencia favorable al gobierno de Aragón sobre el traslado de menores.
1: Y sobre menores ha dicho más cosas Mar Vaquero.
2: Claro, lo que ha dicho ha sido, después de la rueda de prensa ayer de Alejandro Nolasco, ha cerrado filas en el gobierno de coalición, le han preguntado, ¿ha cambiado algo en el Partido Popular? Para que ahora ha dicho, no cambia nada, hay un pacto de gobierno y la decisión corresponde, dentro de su autonomía, a la vicepresidencia de Nolasco. Pero ayer Nolasco dijo, vamos a instar a pedir pruebas de edad, depende de la Fiscalía de Menores. Es decir, el gobierno de Aragón puede instar a que se hagan esas pruebas y la Fiscalía de Menores, cuando tenga el decreto ya el gobierno de Aragón, actuará. Un dato que ha dado Mar Vaquero: desde 2019 se han hecho pruebas de este tipo, aunque no, igual no se les ha dado tanta publicidad, y el 23% resultaron ser que no eran menores.
1: Todo esto viene a raíz, además, de un fraude de una persona que vino diciendo que era menor y no lo era.
2: Y no lo era porque, según las pruebas, tiene alrededor de 20 años. Y por último, un muerto ayer en una pelea entre temporeros en Caspe. Un muerto está investigando, acaba de comenzar la investigación de la Guardia Civil, parece ser que es un varón de 27 años, pero Alejandro Nolasco ha comparecido para decir, esto ya lo venimos denunciando desde hace tiempo, la situación que se vive en Caspe por culpa, ha dicho, de la invasión migratoria del gobierno de Sánchez.
1: Bueno, más información en nuestros espacios informativos. Muchísimas gracias, Vicente Alcaide.
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10: Al igual que la renovación de miles de farolas para reducir la factura de la luz, el Ayuntamiento de Zaragoza va a renovar los semáforos de la ciudad. El gobierno de Natalia Chueca va a aprobar un nuevo contrato para cambiar semáforos, pero también para aumentar las balizas acústicas y lumínicas. Se invertirán 4,6 millones de euros anuales. El Ayuntamiento de Zaragoza ha concluido una campaña de suelta de más de 225.000 insectos que reducen y controlan plagas como el pulgón o la cochinilla. 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

0: Esta semana, el Centro Joaquín Roncal de la Fundación CAI ha acogido las 31ª jornadas de economía solidaria bajo el lema Cuando la realidad supera a la ficción. Hoy nos acompaña Pilar Monzón, secretaria técnica de REAS Aragón, organizadores de estas jornadas. Bienvenida, Pilar.
1: Muchas gracias.
0: Cuéntenos en primer lugar qué es REAS, a qué obedece.
1: REAS es una asociación, es una red de empresas y entidades que vienen de la economía solidaria, es decir, que su objetivo es hacer una propuesta de hacer economía, de llevar a cabo las actividades económicas desde unos principios, los principios así como una brújula. Esos principios son 6, nacieron hace 30 años lo que son las redes de economía solidaria y en todas las comunidades autónomas, y esos principios vienen, que beben un poco de movimientos como el ecologismo, el feminismo, el antimilitarismo, el pacifismo, ¿no? Todos estos movimientos. Entonces, son 6 principios que las empresas y los proyectos que estamos en REAS, pues queremos poner por delante, ¿no? Como es economía social y solidaria, pues también un poco lo que decimos, para explicarlo rápidamente, es: en estas empresas las personas y el planeta están en el centro, no es la maximización del beneficio, para que así se entienda fácilmente, ¿no? Uh-huh. Pues por ahí van. Son 6 principios, que son pues de equidad, sostenibilidad económica, reparto justo de la riqueza, trabajo digno, compromiso con el entorno y intercooperación. Esos son los 6 principios, que es nuestra brújula.
0: Uh-huh. Claro, llevan, como decíamos, 31 ediciones. Eso quiere decir que funciona, ¿no? Que han salido bien.
1: Sí, han salido muy bien. Son un espacio ya consolidado en Zaragoza para decir, a ver, ¿cómo se pueden hacer las cosas de otra manera? Siempre, todos los años, hemos tocado muchísimas temáticas. Siempre el vector, ¿no?, que nos atraviesa es lo colectivo, es decir, no hagas separado lo que podáis hacer juntos, porque al final, pues desde lo colectivo se pueden cambiar y transformar todo. Y bueno, pues son acogidas muy bien, porque al final es un espacio donde es parar, pensar y decir cómo podemos hacer las cosas de otra manera.
0: Uh-huh. El título de este año, decíamos, Cuando la realidad supera la ficción. Y es verdad que a veces, ahora que está tan de moda además, ¿no?, el cine distópico, que vemos unas realidades en las películas que nos planteamos si vamos a, menos los zombies, si vamos a llegar a esa situación de tierra arrasada, instinto de supervivencia, la lucha, ¿no?, por ser el más fuerte. ¿Esto lo han usado ustedes este año como hilo conductor para estas jornadas?
1: Correcto, porque al final en nuestras conversaciones habituales es muy fácil que nos sale, de verdad, esto nos supera la ficción, o sea, esto nos está saliendo, ¿no? Cuando vemos que en el medio rural pues hay falta de trabajo y decimos, pues, ¿quién va a trabajar el campo? Cuando vemos que el cambio climático, ¿no?, cómo están cambiando las temperaturas, eso afecta a los cultivos, o sea, y todo lo que significa la crisis ecosocial que tenemos, ¿no?, en la parte social, pues parece que los indicadores económicos nos dan buenas noticias, pero luego la realidad es que hay una precariedad, hay muchos jóvenes que no encuentran trabajo, la vivienda, un temazo. Entonces es verdad que dices, uff, estamos en una película distópica.
0: Y de horror a veces.
1: Sí.
0: Vamos a ir día por día y así nos cuenta lo que ha ocurrido en cada jornada. El lunes, la esperanza contraataca, bueno, inspirado, ¿no?, en la Guerra de las Galaxias.
1: Eso es. Bueno, tuvimos a 2 personas de la cooperativa Garúa, Yayo Herrero y José Luis, ya más conocido como Cois, que la verdad que fue un gustazo, llenazo la sala, porque bueno, Yayo Herrero es una activista que, bueno, pues es muy conocida, ¿no?, en el ecofeminismo sobre todo. Ella habla mucho de las personas somos interdependientes y ecodependientes. Entonces, bueno, entre los dos nos estuvieron pues contando muchas cosas alrededor, pues eso, de que queríamos que la esperanza fuera algo que nos empuje, ¿no?, y que no seamos ni optimistas así un poco bobalicones, decían uh-huh. en la charla, de bueno, esto se va a arreglar, ¿no?, ni tampoco pesimistas, es decir, pero ¿yo qué puedo hacer? Si no puedo hacer nada, me quedo parada, ¿no? Bueno, pues esta esperanza activa que viene de una cosa clave, que es reforzar los vínculos de las personas y trabajar por aquellas cosas que sostienen la vida, ¿no? Trabajar juntas. Por ahí vamos a poder hacer muchas cosas y las estamos haciendo. No vamos a poder hacerlas, las estamos haciendo. O sea, trabajar codo con codo en necesidades básicas que sostienen la vida y sabiendo cómo lo hacemos, ¿no? Con qué consecuencias. Esto pues hace que esa esperanza esté ahí, y desde la economía solidaria y todos los proyectos que tenemos en todos los sectores lo estamos viendo, ¿no? Entonces, un poco ese cargar pilas, ¿no? De la esperanza.
0: Lo cierto es que uno ve las noticias o lee la prensa y a veces es inevitable sentirse un poco desesperanzado, ¿no? Pues que todo va mal, que aumenta la temperatura, que gobierna no sé quién y ahora hace esto. Como que nos va empujando a veces un poco a esa negatividad, a esa inacción, que a veces es difícil salir.
1: Correcto, así mismo lo decían. Desde la cooperativa Garúa, Yayoi y Coist hacen unos talleres participativos con la gente, que se trata de dibujar un escenario futuro, ¿vale? Y en eso, y ellos dicen que, aparte de que es complicado, que nos cuesta mucho, que la sensación que tenemos siempre es de angustia, etcétera. Pero también nos dicen una cosa muy interesante, y es que si miramos todo desde arriba es como que nos desanimamos. Pero si luego tú te bajas a tu realidad y, oye, con las mamás del cole, con las amigas de no sé qué, hemos montado esto, hemos colaborado en esta acción solidaria, se cambia la mirada, ¿no? Entonces, a ras del suelo, en lo que se trata de sostener la vida y de cuidar del planeta y de las personas, luego encontramos muchas anclas, ¿no?, de esperanza. Entonces, por ahí tenemos que ir. Y desde la economía solidaria hemos hecho tantos proyectos bonitos y están en ello, en la alimentación, en la vivienda se está haciendo ahora, en las finanzas éticas, en el consumo responsable, que por ahí tiene que ir el decir, bueno, vamos a ver, están las cosas muy mal, pero estamos haciendo muchas cosas que van a crecer porque las personas las vamos a necesitar y nos vamos a unir para conseguirlas.
0: Pasito a pasito, ¿no? Pasito, con lo de pasito. Nuestro día a día.
1: Sí.
0: En la segunda jornada se habló de afrontando juntas los juegos del hambre. Claro, esta situación de competición, como en ese libro y esa película de los juegos del hambre, parece que desde algunos sectores es lo que se intenta incentivar, ¿no? Que nos enemistemos.
1: Esto es. Y fue muy interesante esta mesa porque además estaba compuesta por mujeres jóvenes y que tocaban realidades diferentes. Tocaban la realidad rural, el mundo de la cultura, el mundo de la migración y la realidad saharaui. Y también enseñamos en primicia una propuesta que se llama Salir del Bucle. Es un canal de Instagram y un canal del TikTok. Y entonces tú entras a Salir-del-Bucle y es una propuesta que hemos hecho desde Aragón, inspirados en Guapalista y Cooperativista, que es otra propuesta mediática, uh-huh. Para llegar a los jóvenes, ¿no? En esta mesa se puso mucho en valor que los jóvenes se están organizando y están haciendo las cosas a su manera, porque muchas veces desde los colectivos sociales decimos, ¿pero dónde están los jóvenes? Están y están haciendo las cosas de otra manera, pero están ahí. Y entonces fue muy interesante porque es verdad que se sacaron realidades duras, ¿no? Porque en el mundo de la migración, en el mundo de el racismo, o sea, hay muchos temas que todavía tenemos que evolucionar mucho. Uh-huh. Pero es verdad que salió ahí como la importancia de cooperar, aliarse, tejer redes, muy bien. Ahí estuvo muy interesante esa mesa, sí.
0: Es verdad lo de los jóvenes. Aquí, cuando hablamos con entidades sociales o con movilizaciones de origen ciudadano, pasa eso, ¿no? Que a veces, a partir de cierta edad, nos da la sensación de que estos jóvenes que no están comprometidos, o un poco como el tono que se usa en general, pero para nada. Se organizan, como decía, de otras maneras, pero están ahí luchando por su futuro.
1: Para nada, o sea, las tres mesas de las tres jornadas hemos sacado esta realidad de los jóvenes cómo lo están haciendo, y en las tres han salido, pues desde Ecologistas en Acción tienen su grupo de jóvenes, desde Banca Fiar Ética también tiene su grupo de jóvenes. Se están movilizando de otras maneras que a lo mejor no son las que conocíamos, pero están ahí.
0: Y en la última jornada, en la de clausura, llevaba por título Matrix Cooperativa, elegir la pastilla del software libre, los datos comunes y la soberanía digital. La verdad es que uno se acuerda de Neo, ¿no? El momento de elegir azul o rojo, de seguir pues adormilado viviendo en esa realidad creada o afrontar la más dura realidad real, valga la redundancia.
1: Sí, ayer, bueno, esta mesa tiene como para hacer otras jornadas el año que viene, que duren los 3 días. Nos quedamos, fluyó mucha información y de lo que nos, lo más claro que nos quedó es que al final toda nuestra información, que a muchas la estamos dando gratis, está en manos de 5 grandes tecnológicas. Pero esto puede ser de otra manera. La soberanía digital la podemos también alcanzar a través del cooperativismo. Está toda la comunidad del software libre, que ya nos ha mostrado durante todos los años todo lo que se puede hacer, avanzar y trabajar en colaborativo. Y también, pues, que al final necesitamos que la tecnología sea ética, ¿no? Y entonces hemos hablado de todo esto, de la inteligencia artificial, del cómo nos creamos necesidades que no utilizar la IA para hacer algunas cosillas, pues en fin, no vamos a entrar en ejemplos, pero se nos ocurrirán muchos, ¿no? Y al final todo esto tiene un desgaste y un impacto medioambiental, que por eso también nos acompañaba uh-huh. una compañera del movimiento No Centros de Datos en Aragón, ¿no? Por todo el impacto, porque empezamos con 30 y algo o 20 y algo y ya estamos en 60, y todo eso va a tener un impacto grande, que ya nos lo han dicho los territorios que tienen esta realidad encima.
0: Aquí hemos hablado en alguna ocasión con ellos, tanto con la plataforma No a los Centros de Datos como con expertos de la Universidad de Zaragoza sobre el consumo energético que van a suponer, el de agua, que son datos así tan, tan opacos. Es verdad que se está apostando mucho, ¿no?, por este tipo de empresas. Nos vende un futuro basado en la tecnología y pocas veces nos paramos a pensar en la cara B, en el lado oscuro de este asunto.
1: Totalmente. O sea, yo creo que ahí hay que hacer un ejercicio de divulgación y de concienciación, de párate a pensar. O sea, primero, ¿qué necesitas? O sea, porque es verdad que necesitamos la tecnología y que es verdad que es una herramienta y hay que ponerla al servicio de la vida. Entonces, ¿qué necesitas? Y cómo puedes suministrarte aquello que necesitas de una manera colaborativa, que sirva al común, ¿no? Al común. Hablaban también de la soberanía digital y los procomunes en lo digital, ¿no? De software. Y esto es muy interesante porque al final el beneficio y lo que hay detrás en las 5, el oligopolio tecnológico, al final beneficia a unos pocos. Pero los demás, todos los demás estamos al servicio de esos pocos. Entonces, bueno, pues hay que hacer un parón y decir, vamos a decrecer en ese uso de la tecnología, para qué la necesitamos de verdad y para qué no, ¿no?
0: Pilar, además de organizar estas jornadas, como decíamos, las 31, ¿cómo funciona REAS, la Red de Economía Alternativa y Solidaria de Aragón?
1: Bueno, REAS es una entidad que impulsa herramientas para promover este tipo de economía, ¿no? Porque al final lo que, digamos, en nuestro objetivo es una transformación, una transición más ecosocial. ¿Esto qué significa en palabras? Desde que nos levantamos por la mañana hasta que nos acostamos, somos personas que estamos consumiendo, ¿no? Y nuestro consumo es política. Optamos por una serie de empresas que hacen un impacto tanto social como medioambiental. Esto es lo que tenemos delante, ¿no? Las empresas tienen un impacto económico, obviamente, nadie tiene que tener ánimo a las pérdidas, sino ánimo a tener una rentabilidad, pero al servicio de qué, de lo social, de sus intereses. Entonces, bueno, REAS se dedica, por ejemplo, una de las herramientas es el mercado social. El mercado social es ese conjunto, ese circuito económico donde consumidores y proveedores de productos y servicios se unen. Tenemos una aplicación donde tú te la descargas y dices, voy a hacer una mudanza. Bueno, pues voy a hacer una mudanza con una empresa que tiene estos valores. Voy a pintar mi casa. Voy a comprarme ropa. Me voy a Ropados, que es de segunda mano y tienen una nave estupenda en Benjamin Franklin, ¿no? Donde puedes ir allí a comprar ropa y tu consumo de ropa tiene menos impacto medioambiental. Y así un montón de cosas, las finanzas éticas. ¿Dónde tenemos el dinero? Porque muchas veces somos muy solidarios, muy ecologistas, pero luego nuestro dinero igual está en un banco que está invirtiendo en Entonces, las finanzas éticas COP57 y FIARE Banca Ética son herramientas, además de todas las cajas rurales, ¿no? Cooperativas, uh-huh. con otros valores, ¿no? A la hora de manejar el ahorro de los ciudadanos para que cuando duermas tu dinero esté sirviendo a tus valores, no a otros, a otros intereses.
0: Es que a veces se nos olvida un poco, ¿no? El poder que tenemos como consumidores, y también desligar esa idea de que un negocio puede ser rentable sin tener que machacar ni al ciudadano, ni al medio ambiente, ni bueno.
1: Por ahí queremos ir, y por ahí estamos pues también incluso impulsando emprendimiento, todo el tema de la vivienda cooperativa en cesión de uso. Bueno, la verdad que tenemos muchos proyectos y estamos abiertos a que la gente nos pregunte, nos venga a ver, nos venga a consultar.
0: Pues muchísimas gracias, Pilar Monzón, secretaria técnica de REAS Aragón, por habernos contado cómo han funcionado las jornadas de este año y el funcionamiento en general de REAS. Gracias.
1: Muchas gracias.
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0: Imagínense, o igual no lo tienen que imaginar porque les ocurre, haber cotizado 40 años o más y por haberse jubilado de manera anticipada, bien de forma voluntaria o forzada, les retienen, les quitan parte de esa pensión. Esa es la realidad de casi 900.000 españoles y hay una asociación que está intentando corregirlo, Asjubi 40. Hoy hablamos con Antonio Matinero, presidente de esta asociación. Antonio, bienvenido.
1: Gracias.
0: Asociación que surge hace 10 años ya, en 2016.
1: 10 años, sí, sí.
0: Cuéntenos ya cómo se puso en marcha.
1: Bueno, esto lo comenzó un compañero de Asturias, Miguel Mariano Tuya. Empezó recogiendo firmas, igual que estamos en este momento recogiendo firmas en Change.org. Y bueno, se llegaron a recoger 470 y tantas mil y se llevaron al registro del Congreso. Una vez registradas vimos de que servía para poco y entonces pues bueno, se optó por legalizar la asociación, fue cuando nos dimos de alta y entonces empezamos pues con todo lo que es el trabajo político. Se empezaron presentando proposiciones no de ley en las comunidades autónomas, se han presentado en las 17 comunidades autónomas, en 16 ha sido aprobada la proposición no de ley, solamente en La Rioja ha sido no aprobada. Y bueno, pues nos pasa lo mismo que con las firmas. Dices, ¿para qué sirve esta posibilidad de hacer proposiciones, aunque sean no de ley, cuando la mayoría de los propios partidos que están después en el Congreso nos dicen que sí, que están de acuerdo en que es una injusticia, pero después esas proposiciones no de ley pues quedan en el cajón del olvido?
0: Claro, vamos a poner algunos ejemplos para que nuestra audiencia se haga un poco a la idea de lo que suponen esos coeficientes reductores pues para una persona que igual lleva trabajando desde los 14 años, ¿no? Y se encuentra que se jubila bien porque quiere o porque le obligan antes de los 65, esa edad oficial, y entonces ¿qué ocurre?
1: Yo aclararía un poco con lo de voluntarias o no voluntarias.

0: Las forzosas, pero bueno, está claro que ha sido pues porque por ERES, por crisis económicas, las empresas han cerrado y en algunos casos pues despido simplemente porque da la casualidad de que los más mayores eran los sueldos más elevados y manera de reducir gastos pues era echar a la persona mayor. Pero después están los que son voluntarios, que no son reconocidos que sean forzosas, pero la mayoría de los casos la situación de salud les obliga a tener que dejar el trabajo. No se les reconoce una incapacidad, pero bueno, pues imaginaros un albañil con 63 años subido en un andamio a 40 grados de temperatura, con los riñones, la espalda fastidiada, tener que estar trabajando, bueno, pues al final del día acaba agotado, con lo cual al final opta, aunque le penalicen, por jubilarse, pero no por capricho. O sea, si físicamente se encontrara bien, estos son las mayorías de los casos. Por supuesto que hay gente que dice, bueno, pues oye, quiero dejar de trabajar aunque se encuentre bien, pero son los menos.
1: Sí, camioneros también hemos hablado en alguna
0: Sí,
1: ocasión
0: sí,
1: con
0: sí.
1: ellos.
0: Es lo mismo. O sea, está en la administración que dice de que con 65 años casi nos quieren quitar el carnet de conducir porque no estamos capacitados para conducir, y sin embargo, a los profesionales parece ser que quieren dejarlos hasta los 70 años responsables de un autobús o responsables de un camión con un montón de toneladas detrás, que son los riesgos que hay en la carretera y los accidentes. Entonces, bueno, ¿en qué afecta? Bueno, pues te puedo poner un poco, por ejemplo, mi caso, pero que es uno más de los 900.000 o los 870.000, que en realidad no son los últimos datos que tenemos. Empecé a trabajar con 15 años, 15 años cotizando. Antes había estado trabajando ya que no te cotizan. Pero bueno, lo que oficialmente cuenta desde los 15 años. Estuve trabajando en un estudio de arquitectura. Hasta el 1 de enero del 2009, que por la crisis entonces de la construcción, que aquí se prolongó un poquitín más por el tema de la Expo, pero bueno, al final la crisis llegó también al estudio de arquitectura, y a eso sumamos que los dos arquitectos que había, pues ya tenían una edad, eran mayores y se jubilaban. Bueno, pues yo me quedé sin trabajo después de 38 años trabajando. Busqué trabajo, por supuesto, mandé currículum a los 1.800 arquitectos que había en Aragón colegiados. Me contestaron cuatro o cinco diciendo que estaban en peor situación que yo. Y mandé trabajo, currículums a constructoras de Valencia, de Madrid, de Bilbao, de Barcelona. Me contestaron muy pocas, solamente una me hizo una oferta de trabajo de Madrid y me ofrecía, tenía que desplazar con mi familia a Madrid y me ofrecía 800 euros de sueldo. O sea, que imaginarás que irme con eso a Madrid no me llegaba ni para el alquiler de la vivienda. Y bueno, pues al final opté por irme a mi pueblo, que la vida es un poco más barata, y podía vivir allí. Y bueno, pues allí fui consiguiendo, pues, en el ayuntamiento y en distintos trabajos, contratos cortos, pero hice de todo. O sea, dicen, hay que reciclarse, hay que, bueno, pues yo que había trabajado toda la vida en una oficina, pues estuve trabajando de peón forestal, estuve trabajando de pintor, estuve trabajando de albañil, cuatro temporadas en el verano llevé el mantenimiento de las piscinas municipales, cortando pinos para sarga 2 meses y medio. O sea que me parece que un ejemplo de que había que reciclarse, lo hice. Al final conseguí un trabajo que fueron 2 años escasos en una agropecuaria en la cual estaba de responsable de obras, hasta que se terminaron las obras que había que hacer, que bueno, pues unas macrogranjas de estas de 3.000 y pico. Y bueno, pues claro, al terminarse ese trabajo, porque ya no se hacían en principio más granjas, otra vez a quedarme sin trabajo. Y fue cuando ya tuve que tomar la opción porque el paro lo tenía agotado, las ayudas para mayores de 52 años no existían cuando yo me jubilé, las habían quitado. Aparte de que con la ayuda que te dan, pues bueno, es un poco complicado vivir. Entonces, la administración pues me dio la opción o te jubilas o vivir de las rentas. Las rentas, después de 10 años, con unos sueldos por la mitad de lo que estaba ganando cuando tenía el trabajo en el colegio, en el estudio de arquitectura, pues habían desaparecido. O sea que la única opción que me quedaba era eso, morirme de hambre o jubilarme. Bueno, pues esta es la situación más o menos de los 870.000 que se está en esta situación.
1: Claro, usted había cotizado en total 40
0: En total,
1: y
0: después de estos,
1: sí.
0: cuando me quedé en
1: Cuando
0: el paro,
1: al final
0: tenía
1: se
0: 38,
1: jubila.
0: pero cuando llegué ya a cobrar, tengo cotizados 45 años.
1: 45 años de cotización
0: Y me penalizan con un 15%.
1: ¿Cómo se jubiló antes de los 65?
0: 2 años y medio, un 6% por cada año de adelanto, pues 6 y 12, y la mitad del otro año, pues los 15% que llevo ya pues 10 años con esa penalización.
1: Claro, porque es hasta el final ya, es la penalización.
0: Sí. Esto es lo que nosotros decimos, que es una cadena perpetua, porque un ejemplo que le ponemos cuando podemos hablar con la administración, nos dicen de que como empezamos a cobrar antes, pues que es un adelanto que nos ha hecho la Seguridad Social. Bueno, vamos a llamarlo un préstamo que nos hace la Seguridad Social. Cuando uno tiene una hipoteca con un banco, un préstamo con un banco, tiene que pagar una serie de cuotas hasta que lo amortiza, pero cuando lo amortiza no sigue pagando. Bueno, pues en mi caso, por ejemplo, yo voy a hacer 72 años, las cuentas que yo he hecho, esta amortización de ese préstamo que a mí me hicieron, este año pasa a cero. O sea, he dejado de pagar la deuda que tenía. A partir de ahora, yo lo llamo, a lo mejor es un poco duro, pero llamo que me está robando el Estado a mí dinero. Si yo llego a vivir hasta los 85 años, que es la media estadística que dicen, pues habré perdido sobre unos 45 o 50 mil euros que son de verdad míos, porque he cotizado para tener esa pensión. Entonces, esto lo vemos un poco injusto. Que sea, es que ni a los delincuentes mayores tienen 40 años de penalización, ¿no?
1: Pues. Claro. Bueno, entre los datos que nos han pasado previos a esta entrevista, destacan además un ejemplo, por ejemplo, de una persona que había cotizado más de 48 años, casi 5 de esos a doble cotización. Sin embargo, su base reguladora es la misma, el mismo porcentaje, que de una persona que ha cotizado 29 años, sí. O sea, prácticamente 20 años menos, porque claro, en España para cobrar el 100% de la pensión son 35 años cotizados.
0: Eran, cuando me jubilé yo eran 35 años, ahora ya está en 38 y medio. Entonces,
1: pero aún así,
0: ha ido subiendo,
1: claro,
0: pero aún así
1: claro,
0: la diferencia,
1: o sea, más de 20 años trabajando, algunos de ellos a doble cotización, y aún así ese
0: yo
1: ese
0: en mi
1: recorrer.
0: Caso supone lo mismo que a uno que haya cotizado 30 años. Me queda el mismo porcentaje de pensión teniendo 45 cotizados, o sea, 15 años que los he regalado. Que no es que los regalemos, porque en el fondo si se mantiene el sistema de pensiones es por este exceso de cotización de algunos, o porque, por desgracia, hay gente que fallece antes de cobrar y ha estado cotizando. Pero bueno, de ahí a que te penalicen a la generación que más hemos aportado a las arcas de la Seguridad Social, pues no nos parece justo. Además, cuando las circunstancias, como digo, son casi obligadas en la mayoría de los casos. Pues bueno, si nos castigan por jubilarnos 2 años antes, ¿por qué no me premian por haber empezado a trabajar a los 15 años? Nos saltamos una etapa de nuestra vida, que fue la adolescencia, pasamos de ser unos niños a ser unos adultos con responsabilidades. A esto hay que sumar que las jornadas laborales entonces eran de lunes a sábado incluidos, y no jornadas de 8 horas como ahora, eran de 10 horas, incluso de 12 horas, uh-huh, en según qué empresas te tocaba trabajar. Pues no, eso no te lo valoran por ningún sitio. Después, una generación, pongo mi caso, pero es que es el de la mayoría, pues por la edad, por los problemas familiares que no se tenía de posibilidad, si vivías en un pueblo aún peor, de poder estudiar, pues pasamos a trabajar simplemente con la educación general básica, y la formación la hemos conseguido saliendo de trabajar e irnos a academias nocturnas pagándonoslo de nuestro bolsillo. O sea, que hemos conseguido una formación profesional y una formación cultural, académica, pagándonoslo de nuestro bolsillo, o sea, ahorrándoselo al Estado también. Entonces, cuando por todos los lados estamos aportando, encima te castigan al final. Nos parece muy injusto.
1: Antonio, además son ustedes una generación de la que, tal y como está la situación actual, no va a haber más que hayan cotizado más de 40 años.
0: Esto es lo que nosotros decimos también, o sea, somos una generación a extinguir. Sí que hasta ahora, y ya más o menos se está equilibrando, pero decía, no, es que la generación del baby boom, vale, la generación del baby boom se acabará también, y todos los que vienen detrás, por desgracia, pues porque por los estudios, por la situación laboral, se empieza a cotizar muchísimo más tarde, y contratos que no son continuos, o sea, que el que llegue a tener los 30 años cotizados puede estar contento. Entonces, pues no es un gasto que sea para siempre.
1: En noviembre de 2025 se aprobó una moción para eliminar esos coeficientes reductores en las jubilaciones anticipadas que hubieran cotizado 40 años o más. qué ha ocurrido con eso, por qué no se ha hecho efectivo y cuáles son las soluciones, porque están ustedes ahora de nuevo recaudando firmas.
0: Sí. Pues ha ocurrido lo mismo que con las demás cosas. Parece, nosotros pensábamos cuando hubo esa votación el 13 de noviembre, de que, bueno, pues habíamos conseguido un paso muy importante, y en el fondo lo es, porque habíamos conseguido de que todos los partidos, o sea, nadie votó en contra, todos los partidos, dijéramos que apoyan o sostienen al gobierno, votaron a favor, los dos partidos de la oposición se abstuvieron, pero es que incluso los dos partidos de gobierno, el PSOE y Sumar, votaron a favor, incluidos sus ministros. Entonces dices, bueno, pues si reconocen todos que esta ley es injusta y hay que modificarlo, pues lo van a hacer rápido. Si no lo hacen, hay otra frase que también decimos nosotros, están prevaricando. O sea, reconocen que es injusto, pero no lo modifican. O sea, que eso es para, según la Constitución, es prevaricar. Después, en las contestaciones, a raíz de esto, los partidos que nos apoyaron, Sumar, Podemos, Esquerra Republicana, Junts, Bildu, el BNG, todos estos partidos han presentado, a petición nuestra también, han presentado unas preguntas al gobierno. La idea que teníamos era de que lo hicieran en los controles de los miércoles al gobierno hablado, pero por agenda no podían hacerlo. Entonces han presentado preguntas escritas para que contestaran por escrita. Bueno, han empezado a contestar. Entonces hablan de que es muy caro lo que supone el solucionar este problema. Hablan, tampoco estamos de acuerdo, ya hemos contestado también, de 3.400, 3.500 millones redondeando. De esos 3.500 millones, ya contando que fuera así, pues hay una cantidad que es directamente ya ni la percibimos, porque el IRPF nos lo descuentan. Así que si aplicamos el 15% más o menos de media, pues hay una cantidad de millones, 800 y pico millones, que no los cobramos nosotros, que se los queda el Estado. Se crean puestos de trabajo o se mantienen puestos de trabajo, porque el jubilado no quiere el dinero para aumentar la hucha en eso. Normalmente es para gastarlo el que no tenga más obligaciones y en muchos casos para ayudar a la familia, hijos, nietos, que por desgracia pues lo tienen un poco complicado para llegar. Entonces, a estas contestaciones nosotros ya hemos vuelto a darle. ¿Pero qué es lo que ha pasado? Pues que ha quedado en el olvido. Pero es que esto ha pasado, también hemos presentado en Europa. Uh-huh. Y Europa, pues lo mismo, la Comisión de Peticiones, el PETI, mandó una carta al gobierno pidiendo explicaciones de por qué estas sanciones y por qué estaba esto así. Bueno, esto fue también en noviembre del año pasado y la contestación es nula. Fue dirigida al secretario de Estado y el secretario de Estado pues no ha querido contestar. Entonces, pues bueno, ¿qué estamos haciendo? Presionar lo máximo que podemos, recoger otra vez firmas para que sea otro motivo más de presión y bueno, pues eso, y seguir intentando tener reuniones pues con los distintos políticos en los cuales nos pueda dar una solución.
1: Pues en change.org se puede encontrar esa petición sí. Para eliminar las penalizaciones en las pensiones a quien ha cotizado más de 40 años y se ha jubilado de manera
0: anticipada. Yo animaría a los afectados, que no es mucho lo que pedimos, nos piden que hagamos manifestaciones, pero manifestaciones desde por las redes sociales, desde el sofá, dándole al móvil, se hacen muy fácilmente. Esto que sí que lo pueden hacer desde el sofá, el firmar, pues pedimos que por favor se impliquen y recoger el máximo de firmas. Llevamos en este momento 37.000, casi 38.000. Está bien en 3 semanas conseguir esas firmas, pero pues lo bueno sería llegar a las 300.000 o más. Uh-huh. Somos 900.000, o sea que es que hay mucha gente que a lo mejor no sabe de que estamos en esta lucha, pero los que sí lo saben, que están en las redes sociales, somos casi 100.000. Uh-huh. Entonces, simplemente a que cada uno consiga su firma y la de algún allegado, pues se puede llegar a esas cantidades de firmas, pero es que cuesta mucho movilizar a la gente.
1: Pues con ese mensaje nos quedamos. Antonio Matinero, presidente de ASJUBI40, muchas gracias por haber estado hoy con nosotros.
0: Gracias a vosotros.

0: Les hacemos ahora una recomendación para este fin de semana. Sobre todo, tomen buena nota si son apasionados de la cultura japonesa, porque llega al Centro Cívico de Licias el 6 y el 7 de junio Natsu Matsuri, que sería como un festival de dar la bienvenida al verano. No sé si me equivoco, Esther Albalá, de la Asociación Momiji. Buenos días, Esther.
1: Hola, buenos días. Muchas gracias por la entrevista. Sí, tiene toda la razón. Natsu es el verano y Matsuri es un festival tradicional japonés.
0: Pues con denos, cuéntenos qué es lo que vamos a poder encontrar en estos dos días ahí en el Centro Cívico de Licias.
1: Bueno, pues el sábado por la tarde, a partir de las 4:30, comenzará este festival que está organizado por distintas asociaciones relacionadas con la cultura japonesa y por las zonas jóvenes del Ayuntamiento de Zaragoza, y vamos a tener actividades de todo tipo. Es un evento que está abierto a todo el mundo, es gratuito, y la idea es poder vivir lo que es un festival tradicional con diferentes exhibiciones, bailes tradicionales, taiko japonés. Hay también un show cooking de cocina japonesa, de sushi. Tendremos conciertos, muchas actividades, y además queremos que sea muy participativo porque hay un pasaporte para poder jugar en familia y todas las personas que se quieran acercar a juegos tradicionales. Así que la idea es poder disfrutar poder traer a la Rotonda de Delicias toda esta experiencia del verano, de los festivales tradicionales, el domingo por la tarde el sábado por la tarde y el domingo por la mañana y por la tarde. Haremos un pequeño parón al mediodía el domingo.
0: Uh-huh. Y claro, Japón es que es una tierra muy atractiva, ¿no? Yo creo que a mucha gente le interesa la cultura nipona.
1: Sí, es cierto que desde hace ya bastantes años, en Zaragoza además tenemos una fascinación por la cultura japonesa increíble. Ya desde la Fundación Federico Torralba, que yo creo que fue la que fue atrapando a muchos historiadores del arte, estudiantes de japonés, todas las personas interesadas en gastronomía, en manga, en anime. Hay muchos aspectos de la cultura japonesa que yo creo que conectan mucho con nosotros.
0: Uh-huh. Esther, ¿dónde podemos encontrar toda la información sobre los talleres, esta programación que habéis preparado tan chula?
1: Pues toda la programación y la podéis encontrar en la página de la Zona Joven Delicias, que os digo, es zonajovendelicias.com, y ahí encontraréis la información del Matsuri. Así que si buscáis Zona Joven Delicias Matsuri, vais a encontrar ahí todo el programa de este fin de semana.
0: Bueno, como nos has dicho, moda, exhibiciones, conciertos, instrumentos tradicionales, la gastronomía, una parte también muy importante, ¿verdad?
1: Sí, tendremos distintas actividades, especialmente de gastronomía. Vamos a tener un show cooking a cargo de Keiko Japanese Kitchen, y será un show cooking de sushi en directo. Nos va a explicar todos los secretos para cocinar el arroz, para hacer el corte del pescado. También hay un taller de takoyaki, que uh-huh. es comida tradicional callejera. Concretamente, takoyaki son unas bolitas de pulpo. En principio, todas las actividades están abiertas al público, pero sí que es muy importante entrar en la web, porque algunos talleres sí que tienen aforo limitado y hay que inscribirse. Así que os recomendamos que si hay alguno que se os interesa, pues que os metáis en la página web, que lo consultéis para poder hacer la inscripción.
0: Pues animamos a todos nuestros oyentes a hacerlo. Esther Albalá, de la Asociación Momiji, gracias por habernos acercado este Natsu Matsuri aquí.
1: Bueno, os esperamos este fin de semana. Muchas gracias.

con esa recomendación tan exótica nos quedamos y despedimos el programa de hoy. Mañana viernes les esperamos. De nuevo será a partir de las 10:30 aquí en Esto es Aragón. Soy Pilar Sopesens y solo me queda desearles que pasen un feliz resto del día.

Muy buenas, llegamos al jueves, a este jueves 4 de junio. Uy, iba a decir abril, ¿por qué abril? No, no, 4 de junio. Digo, llega mi cumpleaños otra vez cumpliendo años, ¿qué mayor me hago? No llega. Llega el 4 de junio, hoy de 1 a 2:30 os vamos a hablar, como siempre, de todo el deporte aragonés y de toda la actualidad del Real Zaragoza. Soy Adrián Oiz y vamos a estar con Cuco Barrachina, como siempre, como todos los días también. Hablaremos con Don Jesús Arroyo y sus masterclass radiofónicas, que aprendemos de todo, de absolutamente todo, y que dejamos que los temas fluyan. Y también cubrimos, por supuesto, la montaña, el atletismo, las bicicletas, todo aquí en Ebro FM. ¡Comenzamos!

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0: listos y preparados un día más para hablar de lo que más nos gusta, de lo que nos apasiona, de lo que nos hace felices, de que llega el que me estás contando en vivo, en persona, en directo, y quién mejor para presentárnoslo y para contarnos un poco lo que va a ser ese evento que Cuco Barrachina. Muy buenas, Cuco.
1: Muy buenos días, Adrián.
0: Me imagino que muy ilusionado, ¿no? Estarás.
1: Sí, con muchas ganas. Es algo que llevo intentando desde hace un año y ahora,
0: ¿y yo tres?
1: Bueno, entre las ganas y que se cumple el final de nuestra décima temporada en que me estás contando, pues bueno, pues ha llegado el momento perfecto para hacer ese programa en directo y con público, en el cual evidentemente el público va a ser partícipe también. Muchas ganas de que llegue ya el miércoles a las 8 de la tarde en el Teatro de la Estación. Y muchísimas ganas de poner cara a todos aquellos que nos ven, todos aquellos que puedan entrar, claro, porque al final es un aforo limitado y creo que no podrá entrar todo el mundo.
0: Te digo un poco de lejos, te digo un poco bajito, no sé si te puedes acercar un poco más al micro o cómo lo tienes.
1: Sí, ¿ahora?
0: Un poco mejor, sí. Decías, perdona...
1: Que te decía que con muchas ganas, sí, con muchas ganas de que, bueno, de poner cara a todos aquellos que nos ven y que nos oyen, a todos los que puedan entrar, porque la capacidad del teatro es la que es y no cabe más gente. Por un lado me jodería al dejar gente fuera, por otro lado sería una señal de éxito, ¿sabes? Pero bueno.
0: Creo que nos hemos quedado muy cortos, ¿eh?
1: Bueno, es la primera.
0: Va a quedarse más gente fuera de la que va a entrar, va a ser un evento VIP, pero como es el primero...
1: Es lo que te digo, es la primera de, la idea es que sea la primera de muchas, esto no significa que se repita con asiduidad, pero sí que podría ser una vez al año, por ejemplo, para cada cierre de temporada, pues hacer un programa así, pues con gente que pueda participar del programa, que nos pueda hacer preguntas, nosotros responder, bueno, una prueba, no una prueba, sino una realidad, pero sí que es cierto que va a servir como salida, o como línea de salida para futuros programas con público. Que yo creo que tiene un encanto especial y totalmente diferente a lo que hacemos normalmente.
0: Pues sí. ¿Va a haber muchos tertulianos? ¿Cómo va a ser el formato del programa?
1: Joder, que sí va a haber. La idea inicial es meter gente que ha estado durante los 10 años, no solamente los actuales, sino que durante estos 10 años pues ha habido contertulios que han venido, que han dejado más huella, unos más huella que otros, y mi idea es pues poder meter a varios de ellos, ¿vale? También, por ejemplo, está Quique, anunciará su vuelta, porque Quique vuelve ya el miércoles, estará con nosotros y ya anuncia que vuelve con nosotros. Bueno, va a ser un programa diferente, quiero que sea un programa divertido, que nos podamos reír mucho después de una temporada de demasiadas lágrimas, intentar hacer un cierre, iba a ser erótico festivo, pero sin el erótico, ¿vale? O sea, únicamente festivo.
0: ¿Tienes a los invitados ya confirmados?
1: Tengo casi todos confirmados, pero siempre estoy intentando buscar algo diferente.
0: Vale.
1: Estoy intentando buscar alguna sorpresa.
0: Mario Soberón. ¡Que pase Mario Soberón!
1: No, lo verán tus ojos. Bueno, escucha, yo estaría encantado, ¿eh?
0: A mí me han dicho de invitar a jugadores o... Y digo, ¿para qué? Digo, ¿para que nos jodan la fiesta?
1: No, a mí me encantaría, si quisiera venir Mario Soberón, yo no tendría ningún problema en hablar con él, ninguno.
0: Yo quiero gente que nos apoye, no que no nos apoye.
1: No, sí, pero escucha, yo creo que a la gente le gustaría tener, por ejemplo, ver un...
0: Joder, cara, si cara le gustaría, mío, le gustaría, claro, la velada del año contigo y él, pero eso todo no se puede.
1: Escucha, si alguno nos oye y quiere venir, yo encantado de la vida, oye, que se ponga en contacto con nosotros a través de la televisión y de nuestro grupo.
0: Y si hay que hacer peleas solidarias en el próximo evento, yo me pido a Andrada.
1: Yo ya te digo que yo me
0: me gustan los retos.
1: Estoy abierto a que venga cualquier enemigo, entrecomillado.
0: Bueno, pues veremos, a ver, nos lo pasaremos muy bien. Recuerdo miércoles, 20 horas en el Teatro de la Estación. Un aforo muy pequeñito, solo 150 personas. También va a ser muy bonito.
1: Tiene que ser cerca de las 200, ¿eh?
0: Ya, cuando descontemos los invitados del que me estás contando, que parecéis Johnny el gitano de mi barrio al que le mando un saludo, Johnny el huevo, un abrazo fuerte, amigo.
1: Que también lo conozco.
0: Sí, le mandamos un abrazo, pero es verdad que Johnny, si hace un cumpleaños, te va a invitar a 50. Y los del que me estás contando son un poco como Johnny. Yo he dicho con goles que se corten, que no inviten a todos los que invitarían, que hay que dejar hueco a los fans.
1: No, vamos a ver, escuchar. Lo primero, mira, por ejemplo... Excepto tú, que eres de Café con Goles, el resto es todo café, es todo que me estás contando,
0: claro.
1: Porque es nuestro décimo aniversario.
0: Claro, claro.
1: ¿Vale? No es una cosa de la cadena, ni de no, no, es una cosa de qué me estás contando. Entonces yo a ti te pedí, te lo dije que vinieras para estar conmigo en el escenario y sí, evidentemente tú, bueno, ya más que tú ya hacemos este programa al mediodía también.
0: Yo como mucho invito a mi madre y a Bispal Mogávar, no invito más
1: claro,
0: gente.
1: Claro, pero es lo que te digo, pero fíjate, claro, mucho. Yo, es que estamos hablando que yo puedo tener 20 contertulios como poco.
0: Es que entiendo es eso, que jefes, ojo.
1: Entiendo que los jefes, cuando yo esta tarde les pase el listado, me van a quitar la mitad, ¿entiendes? O me van a intentar, que es diferente quitar la mitad, ¿vale? Pero bueno, es lo dicho, tío. Al final, aquellos que vamos, que por ejemplo, yo tengo peticiones de entradas, pero son de toda gente que nos oye todos los días, ¿eh? Y que nos ve todos los días. Yo no tengo, a mí nadie me ha pedido que no nos vea y nos oiga todos los días. Gente que me escribe a diario hablándome del programa tal cual, esa gente pues me ha dicho, oye, pues me hace falta una entrada. Vale, te quiero decir que no va a ser ni mi sobrino, ni mi primo hermano, ni un amigo de la barra del bar de al lado de casa.
0: Yo ya digo que yo no facilito entradas. No,
1: va a ser todo
0: no,
1: gente de...
0: Esto no tiene fin, si no.
1: No, que no podría ser.
0: Es que a mí ya me han escrito lo menos 15, 20 personas. O sea.
1: Yo, por ejemplo, entiendo que, pues no sé, que te voy a decir, que Aurelio me dijera, oye, que va a venir mi mujer. Bien, yo lo entiendo.
0: Bueno, claro, por supuesto.
1: Pero
0: por ejemplo, Jorge Marco, no miro a nadie. Jorge Marco, no puedes traer a todo Mayen. No puedes. No puede venir todo Mayen.
1: Bueno, vale, pues llevo a todo Remolinos, no te preocupes.
0: Sí, o a todo Kenbo. Esta hora. Me han preguntado también si habrá Kenbo después del programa. Y digo, no lo sé, pero seguro que sí. Conociéndolos.
1: No, los miércoles no abren, pero yo te voy a decir una cosa. Yo planteé la posibilidad de hacerlo en Kenbo. No te digo más.
0: El programa.
1: Y sí, los jefes me dijeron que no.
0: Me parece estupendo. Estoy con los jefes. O sea, esto ya lo hacías para ahorrarte el viaje, para ahorrarte el taxi de uno a otro.
1: Está en mi cabeza hacer un programa ahí, tío, pero además un programa más diferente todavía.
0: A las 2 de la mañana lo haría yo.
1: No, a la 1. No, el tardeo, es lo máximo.
0: Máximo a tu edad, a la mía no. Bueno, sí, a la mía también, pero yo no he entrado en eso.
1: Uy, el día que te lleve fliparás. Y lo que te digo, y tengo a mí me gusta innovar y hacer cosas diferentes. Entonces tengo muchas en la cabeza, lo que pasa es que, claro, lanzarnos a la primera con una
0: claro,
1: fiesta en una discoteca, creo que no, ¿vale?
0: Yo vamos tengo otra idea, Yo tengo otra idea, quiero aportar mi granito de arena. Las próximas yo plantearé la posibilidad de hacer un evento de adopción de perritos salchicha, para hacerles bueno, correr justo antes.
1: Bueno, escucha, no me importaría tampoco no patrocinar o sí, digamos, publicitar pues todas esas casas de perros de acogida.
0: Molaría un montón hacer una carrera de perros salchicha, quiero hacerlo.
1: Yo tengo dos perros y los dos míos son perros adoptados de casas de estas de algo.
0: No claro, sí, es una iniciativa bonita. A ver si Fernando López, mira qué transición tan buena. Si Fernando López, todas las ideas que tenía no eran malas. Otra cosa es que sean adecuadas a la realidad que vivía el equipo y lo que es el Real Zaragoza, que
1: nos pega más a nosotros hacer una carrera de perros, por perros que somos, que...
0: Y habrá que bastante más, sí, que al Real Zaragoza, que es un muy serio.
1: Perros corriendo que probablemente encima dejarían en ridículo a los futbolistas.
0: Eso encima, correrían la banda mejor que nuestros jugadores, los perritos. Sí, sí. Fernando López es el único cambio que por ahora se ha atisbado en la propiedad del Real Zaragoza, o mejor dicho, en el club. Se busca un director general y estoy temblando, Cuco, estoy temblando con lo que pueda decidir esta gente o no sé hasta qué punto tienen capacidad para escoger un director general. Creo que estos casos... La gente de fútbol conoce mejor quién es un buen o quién es un mal profesional del sector en ese ámbito. De hecho, me sorprende hasta que trajeran a Sanjay en la primera opción, porque me parece que para sus intereses fue un acierto. Me sorprende luego que ese puesto se lo dieran a un colega, ¿no? Que pusieran a un chico colocado sin ninguna experiencia porque creían en su persona. Y es que además, Fernando López, rompo una lanza por él. Él no tiene la culpa de ser un pez. O sea, de ser un pájaro en una pecera. Es un pájaro en una pecera.
1: Y Fernando López están en las antípodas absolutas.
0: Claro, Sanjay venía de haber estado en el Barça como director general.
1: No, Sanjay era un tío con unas tablas y conocedor de fútbol europeo.
0: Y había trabajado en Nike. O sea, que estamos...
1: Nada que ver.
0: Nada que ver, exacto. Lo que hacía... Hay un punto medio. En este caso yo creo que López fue eso, un pájaro en una pecera.
1: Yo creo que aquí no vendría nada mal que se hubiera quedado Sanjay.
0: No, yo creo que tampoco, pero con otra filosofía. Preocupándole el club, ¿vale? Y lo deportivo y todo esto. No preocupándole solo el estadio. Sanjay aquí estuvo centrado de sacar adelante el estadio.
1: Siempre se ha dicho que otros vendrán, que bueno te harán. Y efectivamente, Raúl Sanjay cuando estuvo aquí recibió críticas, bueno, además bien fundamentadas, ¿eh? y ahora viene lo de siempre, y ahora aquí algunos incluso lo podríamos echar de menos. Yo, por ejemplo, yo siempre agradeceré que nada más llega Raúl Sánchez a Zaragoza, hoy al Real Zaragoza, lo primero que hizo fue citarnos a todos, pero citarnos por separado, ¿eh? Y venga, tenéis aquí un rato para hablar, y en ningún momento me dijo que no a ninguna pregunta, nadie me dijo, este pues, tema lo puedes tratar ni este no, además saben que yo no habría aceptado eso. Lo saben perfectamente porque además Raúl Sánchez me lo contó, me dijo, sí, sí, ya me han dicho que tú eres el peor de todos, me dice, pues yo te he dejado para el último. Digo, bueno, pues bienvenido sea, ya te han avisado de lo que es. Y no rechazó absolutamente nada. Es, todo, vamos, todo lo contrario a lo que hemos visto con Fernando López, y ni siquiera, vamos, cuando ha comparecido no ha sido precisamente el alma de la fiesta.
0: No, desde luego que no. Es un hombre muy desubicado. Es que no pintaba nada aquí.
1: Absolutamente nada.
0: Se come un marrón que, bueno, un marrón, a ver, que lo cobra. Es que también es la pena media, ¿eh? O sea, pena no me da porque me gustaría ver lo que ha cobrado del Real Zaragoza para discernir si me puede o no dar pena. Pero esto yo creo que era crónica de una muerte anunciada desde que le contrata.
1: La culpa, Fernando López es un inepto para este papel, sin ninguna duda, pero la culpa es del que lo pone y del que lo trae.
0: Claro.
1: La culpa es del que se le ocurre cambiar a Raúl Sánchez por un chico que viene de Ottawa. Un chico nunca mejor dicho.
0: No, lo que hace es llevarse a Sánchez para sus intereses mientras nos deja aquí a un becario. No hay más. Bueno. Se lleva al que considera que es buen profesional y nos dejan a un becario.
1: Y ahora yo estoy leyendo auténticas barbaridades de gente que empieza a dar nombres de directores generales y de verdad es que yo no sé, la gente, bueno, se pasa un poco como con los fichajes, ¿no? Que han salido ya 603 nombres y probablemente solamente salgan 3 de esos 603. Pues con las direcciones generales estoy leyendo auténticas barbaridades, pero bueno.
0: ¿Cuáles?
1: No, muchas, no te voy a decir ninguna porque algunos se puede sentir, se puede dar por aludido y paso. Pero he leído auténticas majaderías.
0: Yo, para mí, una majadería, por ejemplo, es Cuartero. Es una de ellas.
1: Bueno, muchas.
0: Para mí muchas. Es una de ellas. Otra he visto a Anaín.
1: Pero además, gente de medios de comunicación que se atreve, o sea, y se lanza dando dos nombres, un nombre, va a ser este. Y con experiencia cercana de, va a ser este entrenador, y vamos, y lo más lejano que había. De eso se ha ido a varios, ¿eh? Entonces, bueno, veremos lo que ocurre. Aquí estamos todavía pendientes de lo que contamos ayer de esa venta de acciones del grupo de Gilmarín, que significaría la salida de Aguilar. Entonces, tiene que haber movimientos pronto.
0: Veremos. Yo no tengo tan claros los movimientos, ni pienso que vaya a haberlos próximamente. ¿Próximamente a cuánto estamos hablando? ¿En 3 meses? Yo creo que en 3 meses.
1: Yo ayer cuando hablé con la persona que hablé me dijo que va a ser más pronto que tarde toda esa venta de acciones que al final...
0: Yo porque la relatividad del tiempo de esta gente, más que nada, ¿eh?
1: Yo la hablé con una persona que vive en Madrid, muy del mundo del fútbol, que encima conoce muy bien y tiene mucha amistad con Miguel Ángel Gilmarín, ¿eh? Y porque yo le mandé un mensaje el lunes, creo que hoy es jueves, no, el martes, cuando salió la información de este consejo, y yo le pregunté, me llamó el día siguiente por la mañana y me estuvo contando muchas cosas, ¿vale? Esto de las reuniones en Madrid, me dijo Cuco, me dice, pero ¿de verdad tú te crees o os creéis en Zaragoza que esto es una reunión, bueno, que ha sido una vez? Me dijeron, no, me dice, Mariano está por aquí cada 2x3, me dice, Juan Forcén también, los dos, mire, cada 2x3. Y tal es el grado de amistad que tiene con Miguel Ángel Gilmarín, que él, cuando empecé a hablar con él me decía, no, porque Miguel, y al final cuando me dijo Miguel Trevedo, dijo, ¿y quién es Miguel? Y me da, bueno, vale, después Miguel Ángel Gilmarín. Digo, vale. Entonces, bueno, a mí ya él me dijo que sobre todo lo del martes estuvo motivado, pues bueno, por esa intención de venta de las acciones de Gilmarín, de la gente que representa, a la que representa Gilmarín. Y que, bueno, pues eso es lo que puedo contar. Y yo le pregunté, digo, ¿vale? Digo, entonces, ¿la salida de ese núcleo atlético de Madrid significaría la salida de Aguilar? Y me dijo, por supuesto. Bueno, y Aguilar no me lo puso como el lápiz más afilado del estuche, ni más ni menos, ¿eh?
0: Yo de Aguilar solo he visto un vídeo de empresa que hicieron sus empleadas de recursos humanos de su agencia de representación o la que debía trabajar o no sé qué, de esta gente, estas típicas que tienen un puesto ahora que son jóvenes que no trabajan, que hacen TikToks, pues de eso. Y salía él y dije, madre mía, en 3 segundos dije, madre mía, imagínate si le llego a escuchar más. Sí, sí, en 3 segundos, ¿eh? O sea que...
1: ¿Era mejor algún vídeo de Sanjay?
0: Sí, sí, sí. Yo tengo un par de vídeos de Sanjay y con los colegas de su hijo y tú dices, este tío es un jefazo, este tío domina la escena. Yo tengo un vídeo de bailando Sanjay en un concierto.
1: El que hemos visto todos.
0: Ese no sé si lo ha visto todos, el que más visto fue en un bar. Yo tengo uno que no ha visto la gente, que es en un concierto de Coldplay con los amigos de sus hijos. Y el tío dando saltos en medio de los amigos, pero saltos, ahí con su camisa y tal, y los críos flipando como si fuera el típico padre guay de tu colega. Sí, sí. O sea, el típico padre enrollado que dice, a ver si viene este, que es un show que nos da, pues ese era Sanjay. Disfrutaba más de la noche que del día, pero es verdad, en su trabajo tú no lo puedes poner en la balanza con Fernando López. Es un tipo que te gustará más o menos, pero tiene un estilo, unas credenciales y un currículum. Fernando López gestionaba un gimnasio.
1: Sanjay me venía a recordar un poco a la forma de ser de Suso García Pitarte.
0: Buah, más Sanjay es más divertido, muchísimo más.
1: Uy, escúchame.
0: Uf, Sanjay bailando tenía terror, esas caderas.
1: Yo tuve la oportunidad, es más, esto es una anécdota, que en un aniversario de unas peñas, de una peña roto con lo cual era, creo que estaba Movilla, y apareció Suso García Pitarte. Y yo lo había llamado perro en un programa.
0: Sí, lo has contado muchas veces, pero eso no es ser divertido, eso es ser echar para adelante.
1: No, pero yo en este momento yo tuve una serie de conversaciones con él y...
0: No te perreo.
1: Y además tengo gente que... Tengo amigos que lo conocen mucho. Y es un tipo de estos que con los que gusta confrontar, ¿sabes? Yo cuando te hago la comparativa no hablo de salir por la noche con Suso o con Raúl, ¿no? No te hablo de eso, te hablo de estos directores que dices, joder... Me tengo que comer la cabeza para poder sacar algo.
0: Pero, ¿sabes? Es que un puesto de estos no requiere ciertas tablas y cierta valentía.
1: De los que no rehuyen absolutamente ninguna pregunta, que evidentemente te intentan dar la vuelta, claro que sí, como es normal, pero de esos directores que dices, joder, me gusta confrontar con ellos. Yo estoy seguro que con Fernando López yo no habría podido tener una conversación como Dios manda, estoy segurísimo.
0: Fernando López hacía su papel, es que Fernando López no deja de ser un director de marketing. Es que para mí es el típico perfil de director de ventas, director de marketing, y ahí me parece que lo hubiera hecho fantásticamente bien, ¿eh? Creo que el club en algunas cosas ha evolucionado con él. El tema de la comunicación audiovisual, redes sociales, han mejorado. ¿Se puede mejorar más? Siempre. ¿Hay otras cosas que las ha hecho desastrosamente mal? No se puede hacer peor. Por ejemplo, la comunicación externa. Fernando López, lo cuento porque ya ha prescrito con su salida, Fernando López coge a un colaborador de Café con Goles para que sea su formador en comunicación. Está un tiempo yendo a sus clases y luego se marcha de sus clases.
1: Escucha, a la tercera se va, a la tercera clase.
0: A la tercera que le debimos criticar en el programa se fue.
1: A la tercera ya no fue más a clase.
0: Pero iba a clases de uno de los...
1: Pero iba a clases para su beneficio, porque no sabía expresarse en público.
0: Para expresarse como director general, porque no sabía y le gustaba mucho y no le gustaba y le era un mundo desde el primer día. Esa formación también la abandonó. Hubo un momento que ya abandonó esos temas y ni una cosa ni la otra. En lo deportivo es un cero a la izquierda, que además se hizo cargo de la renovación de Francho Serrano cuando no le correspondía y generó otro problema al ser una renovación a la alta, y aquí estamos. Solo ha salido él, pero para mí él, lo dije ayer, es un pisapapeles.
1: Claro, él no era absolutamente nadie. Por eso cuando se anunció su salida, y únicamente su salida, todos dijimos, bueno, es que nada ha cambiado.
0: Claro, no hemos bajado por Fernando López, esa es la realidad.
1: No, claro que no, hemos bajado por los que mandan aquí. Yo ya te conté, Adrián, y ya conté que a mí una persona importante en el club me dijo que ninguna decisión se estaba tomando en Zaragoza desde hacía meses. Absolutamente ninguna. Entonces Fernando López no tomaba absolutamente ninguna decisión de nada. Fernando López, tú lo defines como pisapapeles, yo lo definí muchas veces como uno de los muñecos de José Luis Moreno, ¿vale? Que les mete la mano por el culo y se ponen a hablar, ya está.
0: Pues bueno,
1: nunca ha sido un personaje con peso en el club. Y quizás precisamente era en la parte en la que sí que tenía que haber un personaje con peso en el club.
0: Vamos con una rapidísima pausa y volvemos muy rápido.

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0: Y continuamos hablando del Real Zaragoza, hemos hablado un poco de lo institucional, de la salida de Fernando López, de ese cambio o no cambio accionarial, de cómo lo vemos, pero no hemos hablado nada de lo deportivo. Y lo deportivo, quieras que no, está avanzando, Cuco. O sea, yo estoy seguro de que Lalo estos días, si no ha salido ya a hablar, es porque está esperando un director general. Si no, creo que ya habría, o sea, ya hubiera planificado su salida esta semana a rueda de prensa. Creo que va a esperar a un director general y que después lo hará.
1: Es que no puede ser, yo creo que no puede ser de otra manera que volvamos a estar como siempre, ¿no? Que tenía que salir Gaby para contarnos a qué director deportivo se iba a traer. Ahora tiene que salir Lalo para hacer una rueda de prensa, que la prensa le va a preguntar por la campaña que ha terminado, por el desastre de campaña que ha terminado, en la cual él no es culpable. Entonces yo entiendo que tiene que comparecer alguien de instancias superiores a Lalo Arantegui antes que Lalo Arantegui. ¿Vale? ¿Qué ocurre? Pues que probablemente como estemos un buen tiempo,
0: claro, como tarde mucho
1: director general, pues al final alguien tiene que salir, pues le tocará salir a Lalo, pues como otra vez le tocaba a Seyes, otra vez le tocaba, bueno, pues a todos menos al que de verdad tenía que salir.
0: Sí, yo también lo veo así. A mí me parece una buena decisión no salir y me parece respetar el organigrama futuro. También he leído a gente, a opinadores, decir que iba a ser Lalo el que buscara al director general. Y ojo, no me sorprendería, pero ni un poquito, ¿eh?
1: No lo veo.
0: Yo tampoco. Fichar a tu jefe, hemos visto que no sale bien. Gaby Chemán, bueno, Díaz, véase.
1: Y escucha, y no. Vamos a ver, yo también lo he leído, ¿eh? Por eso he dicho que estoy leyendo auténticas barbaridades.
0: Sí, a mí no me cuadra mucho, eso yo creo que tiene que ser. A ver, yo lo que no comparto es que sea una figura para darle palmas a los dueños. Tiene que ser una figura fichada, como fichas un delantero porque mete goles. Pues fichar a un director general que ya lo haya hecho bien en otro club. Pero no en el Ottawa, en un club español, a poder ser, aunque sea de primera red, pero español.
1: Yo no sé, yo creo que fíjate que todo está un poco en el aire por el tema de esa venta de acciones, que a partir de ahí el club tomará un camino u otro diferente. Entonces, como está todo ahora tan en el aire.
0: Pero tampoco hay mucho tiempo para perder, ¿eh?
1: Sí, pero que este es el club en el que siempre hay tiempo.
0: ¿Hasta que se agota?
1: No, sí, te voy a recordar que el año pasado cuando echan a un director deportivo, estamos meses sin director deportivo, estábamos en puertas de un mercado de verano. Entonces, en este club siempre hay tiempo para todo, no importa nada, no pasa nada. Entonces, en la figura del director general, yo entiendo que cuando se conforme el de verdad el accionariado del Real Zaragoza y sepamos de verdad quién vende, quién compra y qué es lo que hay, a partir de ese día se nombrará un director general, porque si no, ahora tendría que ser un director general de consenso entre las partes de accionistas, digamos, entre ese grupo, comandado por Jorge Mas y el de Gilmarín. Entonces, yo estoy convencido que ahora deberían, o creo que están a la espera de cerrar el acuerdo de venta de acciones por la parte del grupo que encabeza Gilmarín y el de Jorge Mas, y entonces, bueno, a partir de ahí veremos quién nombra.
0: Hay una cosa que no se plantea, y yo creo que es porque hemos tenido auténticos o tenemos auténticos inútiles chupando del bote durante muchos años, pero en ningún momento se ha planteado una promoción interna, cosa que sería algo bastante normal en una empresa. Pongo un ejemplo, Carlos Arranz, director de marketing, que ascendiera a director general, un buen director de marketing, sería un paso ciertamente natural dentro de un Real Zaragoza que cambia tanto. Alguien que ya conozca la casa desde dentro, que solo se dedique, te pongo un ejemplo, Carlos Arranz no me vale, pero si tuviéramos un director de marketing que me valiera para ese puesto, asciendo a director de marketing y a Lalo le nombro director de fútbol.
1: Claro, a mí cuando has dicho Carlos Arranz de director general te iba a decir no.
0: Claro, es un ejemplo de lo que no pondría, pero si tienes a Sanjay de director de marketing, que seguro que hay Sanjays en clubs haciendo director de marketing, porque este hombre se dedicaba a eso, de hecho él creo que asciende de director de marketing del Barça a director general, si no me equivoco, precisamente.
1: No lo sé, pero ya tengo
0: Es una promoción interna que aquí tampoco se da.
1: Sí, claro, pero es que esa promoción interna aquí no se puede dar.
0: ¿Por? Porque no hay nivel.
1: Claro, ¿a quién vas a promocionar?
0: Ah, vale, porque no hay quien promocionar, pero me parecería un paso lógico, porque además Lalo creo que tiene que lo puedes dejar de director de fútbol, de todo.
1: Por ejemplo, para mí, Mariano Aurez me parece súper competente.
0: Pues fíjate, porque lo aprecio, si no lo proponía, pero porque lo aprecio.
1: Él es director financiero, digamos que es la parte que mejor ha trabajado el Real Zaragoza, sí. Pero yo tampoco lo veo como director general. Es que además lo que no me gustaría es perderlo como director financiero.
0: Ya, en ese caso sí, es verdad. Yo prefiero que no se meta ahí, pero porque le aprecio lo que te he dicho. Si no lo apreciara, le diría, pues es un buen puesto para él. Cristina Llop, ¿de qué es consejera? De leyes.
1: Cristina Llop es la que entra por el grupo Prisa.
0: Bueno, no sé cuándo entró, lleva ya unos años Cristina Llop.
1: No, porque entonces no, la del grupo Prisa, esa no me acuerdo cómo se llama.
0: No, es Pilar, no sé qué, la del grupo Prisa, o la de los sí. políticos. Cristina Llop lleva, no lo sé, pero es de socia de Écija.
1: Écija Abogado, si no me equivoco, ¿no?
0: Sí, exacto.

0: estoy buscándolo rápidamente, te lo digo en 2 segundos. Pilar Gil, eso es, Gil.
1: Vale, esta es la que viene de la mano, sí, de Gurlia.
0: Sí, Pilar Gil. Consejera y secretaria del Consejo es Cristina Llop. Mira, pues Cristina Llop, de todos los que hay, igual es la que más me cuadraba. Pero lo mismo, siempre y cuando tengas claro que es que no le puedes llamar director general. Llámales como hicieron con Sanjay. Sanjay fue al Inter de Miami, pero no fue como director general. Fue como director de operaciones. Es diferente.
1: Bueno.
0: Estás segmentando el puesto. No te encargas de todo o de lo deportivo. Que Fernando López renovara a Francho, a mí me pone la piel de gallina. Digo, pero si este señor no tiene idea de balompié. ¿Sabes?
1: Pero todos sabemos lo que ocurrió en ese partido, que se anuncia en el partido frente al Deportivo La Coruña el año pasado.
0: Es una tremenda cortina.
1: Correcto, como la cortina que hicieron cuando lo del Fondo Sur.
0: También.
1: Es que era una tras otra el año pasado. Bueno, y este año tres cuartos de lo mismo.
0: Porque Lalo director general no, ¿verdad?
1: No.
0: O sea, ya un ascenso supremo de que esté él solo y se...
1: No. Y no creo que él lo aceptase.
0: Yo creo que tampoco. Además, no me cuadra mucho. Es que el perfil...
1: Zapatero a tus zapatos.
0: Claro, el perfil de Fernando López está bien siempre y cuando no toques ni de cerca ni la ni comunicación pública ni lo deportivo.
1: Sí, no. Es que mucho abarca, poco aprieta, ¿sabes, no? Lalo a lo suyo, Lalo a lo que siempre ha hecho, se ha dedicado y que lo ha hecho fantásticamente bien. Lalo a lo suyo, y no puedes poner a un Lalo ni de director general, ni a un Luis Carlos Cuartero, ni nada así. No, tiene que llegar algo nuevo.
0: Con Cuartero me pasa parecido. Yo lo veo más un hombre de fútbol que de empresa, aunque tenga muchas empresas y haya gestionado muchas cosas. Le veo más un hombre de fútbol que de empresa. De hecho, para mí la empresa Real Zaragoza con Cuartero no avanza absolutamente nada. Queda súper estancada los años que está. Con empresa me refiero a gestión de departamento de comunicación, de marketing, de prensa, de ticketing. ¿Cuáles más hay? Hay un montón de merchandising, hay un montón de departamentos dentro de un club. Pero esos departamentos no son futbolísticos. Yo acá a Luis Carlos lo veo más un hombre de fútbol. Y no lo quiero ver ni en pintura dentro del club. Eso también lo digo cada vez que puedo. En el aspecto de fichajes, Yair Amador no viene al Real Zaragoza. Estaba tan hecho que no está hecho.
1: Bueno. Lo de Yair, lo que se decía era sobre todo motivado porque su familia vivía aquí, es más, lo contó Jorge el lunes, su familia vive aquí, entonces él le podía llamar venir aquí, pero estaba la cláusula de Leibar, que era unilateral, que en la cual si Leibar decidía renovarlo, se renovaba el contrato y ya está. Pues bueno, Leibar ha ejecutado esta cláusula y a correr. Pues bueno, ya está.
0: Tampoco me parece digno de un proyecto serio.
1: Dramático.
0: Digno de un proyecto serio volver a lo mismo y volver a que si Yair o Eguaras o Pomo.
1: Sí,
0: Yair tiene 37 tacazos. Es que no hay más. Te despido, Cuco Barrachina.
1: Muy bien, pues Adrián, recordar la fiesta, bueno, sí, la fiesta del miércoles. El miércoles 10 a las 8 de la tarde en el Teatro de la Estación.
0: Aún no sabemos cómo va el tema entradas.
1: No lo tengo claro todavía, estamos en ello.
0: Vale,
1: vamos. Yo creo que esta noche lo podemos anunciar.
0: Perfecto, estaremos atentos. ¿En qué me estás contando? ¿A qué hora? ¿A las 10?
1: Como siempre.
0: A mí me publican antes cada vez. Estaremos muy atentos. Y veremos a Cuyo Raso en el programa en directo, ¿no?
1: Pues mira, yo tuve una discusión con él porque tenía un festival. Discusión, no, le convencí.
0: Al festival, ya vale de festivales, que tiene 1000 festivales.
1: Sí, pues se va a Zamora, da igual. Y ya le digo, tienes que venir, estoy hablando con él. Bueno, yo creo que sí que viene.
0: Además, vale, hombre, es la estrella. Y luego, aparte, festivales va a 200 al mes y esto va a ser una vez. Hombre, un abrazo, no fastidies, nos está escuchando, pero no soy. Un abrazo, Fernando. Y un abrazo, Cuco.
1: Un fortísimo abrazo.

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5: El escogido por la Sociedad Deportiva Huesca para afrontar esta temporada en Primera Ref es Raúl Jardiel. Ya lo sabéis, me gusta mucho, ya lo sabéis, he hablado de él muchas veces, tanto en Café con Goles como en este programa, y es que me parece el mejor entrenador joven de Aragón. Entrenador joven, hay muy buenos entrenadores en Aragón, pero es verdad que ya muchos vienen de vuelta o de haberlo conseguido o haber conseguido su techo. Para mí Raúl Jardiel no, sigue en ascenso y ya está visto. Era el entrenador del filial del Español y consigue su puesto, su posición en el organigrama de la Sociedad Deportiva Huesca. Será su director técnico, Raúl Jardiel, que ha pasado por varios equipos aragoneses, aunque ahora, como digo, estaba fuera de Aragón, estaba en Cataluña. ¿Por qué? Porque lo conocía Manolo González y, sobre todo, porque lo conocía Ander Garitano, que también lo tenemos trabajando en el Español. Le mando un saludo muy fuerte al exjugador del Real Zaragoza, Ander Garitano. Además, sé que nos ve en Café con Goles, que le gusta el programa y le entretiene. ¿Por qué? Pues porque es súper zaragocista. Que gente como Ander Garitano esté fuera del Real Zaragoza y esté encima en un club de primera división con un cargo de responsabilidad que podría desempeñar aquí, para mí es un auténtico fracaso. El caso es que él conocía a Raúl Jardiel y tiene buen gusto, así que lo incorporó al Español B. La carrera de Raúl Jardiel se ha comprendido como entrenador asistente de Lainez en el Deportivo Aragón. Después pasó a ser entrenador del Brea, donde tuvo y relanzó su carrera con un gran éxito. Se fue al Ebro. Después del Ebro se fue al Teruel, después del Teruel al Arenteiro y del Arenteiro pasó al Español B. Su promedio de partidos mayor ha sido en el Ebro con 51, que es donde he dicho que lo hizo bien. Relanzó su carrera y fue fichado por el Club Deportivo Teruel. Ahora llega a otro equipo aragonés, uno que le faltaba, la Sociedad Deportiva Huesca. Solo le falta el Real Zaragoza y habría entrenado a las tres capitales de provincia consiguiendo un hito histórico que nadie ha logrado. Así que veremos cómo le va en la Sociedad Deportiva Huesca. Él es zaragocista, si bien es cierto que ha estado en Teruel y que ahora está en Huesca, Raúl Jardiel, es del Real Zaragoza. Escuchamos su presentación. Se va con el enemigo, que dirán algunos. Otros dirán, ¡ja!, le hemos quitado al enemigo, a un rival. Bueno, somos todos vecinos. Dense la mano, escuchemos a lo que yo creo que es un buen entrenador de futuro para la Sociedad Deportiva Huesca. Le deseamos suerte a Raúl Jardiel desde los deportes de Antena Aragón. Escuchamos la presentación del nuevo técnico de la Sociedad Deportiva Huesca. El encargado de presentar al jugador fue el señor Moore, de la Sociedad Deportiva Huesca. Pido disculpas de antemano por el pésimo sonido, nada profesional, ridículamente amateur, que nos ofrece hoy la Sociedad Deportiva Huesca en su sala de prensa. Tres clubes o cuatro ahí en Aragón, profesionales de verdad, con pasta, pues oye, no hay ninguno capaz de contratar a alguien que sepa de audio. Es una cosa increíble. Mucho becario en redes sociales, mucho community manager, pero no tienen a alguien que sepa subir el volumen de un micro. Algo que me fascina, con lo fácil que es subir el volumen de un micrófono. En fin, escuchemos a la Sociedad Deportiva Huesca, al club y a su entrenador, Raúl Jardiel.
6: Ayer anunciamos también la,
0: nombramiento de Adrián Sipán como secretario técnico del club. Yo creo que es un reconocimiento y una apuesta por uno de los mejores analistas que tiene la segunda división. Quiero agradecer a Adrián, que ha rechazado numerosas ofertas que ha tenido del fútbol español, del fútbol en la segunda división, del fútbol extranjero, de algún rival vecino, y por quedarse en el Huesca y por tratar de conseguir ese objetivo de ascender al Huesca. Y yo creo que lo está haciendo y lo va a hacer muy bien como número 2 de la dirección.
5: Primer complejito del señor de la Sociedad Deportiva Huesca, el señor Moore, y a decir que es que ha rechazado a un vecino rival. Bueno, esto ya me lo conozco. Pues perfecto, si ha rechazado al Zaragoza, que le vaya muy bien en Huesca. Nosotros, ¿qué nos importa, caballero? Continúe con la presentación del míster.
0: Que andábamos buscando desde el club y desde la dirección deportiva para darle ese carácter de juego que queremos darle a la Sociedad Deportiva Huesca a lo largo de esta temporada, ¿no? Esa, ahora, si queréis, el director deportivo contará un poco más el porqué y cuáles son esas características de juego que han motivado la llegada de Raúl Jardier junto con Pablo, su segundo, y que en ese sentido ambos son también aragoneses y de Zaragoza.
5: Y zaragocistas.
0: Van a implicarse en la sociedad orcense como uno más, y en ese sentido yo creo que les deseamos los mayores éxitos, ¿no? También hemos tenido una reunión donde también hemos expuesto cuáles son los objetivos del club, la exigencia del club. Este año el Huesca tiene un plus de exigencia, un plus de conseguir ese ascenso a la segunda división. El club va a poner todos los medios, pero va a ser un club muy exigente a la hora de la dedicación, a la hora de el compromiso y a la hora de la exigencia a los jugadores y al cuerpo técnico, ¿no? Y poco más por mi parte, le voy a ceder la palabra a nuestro director deportivo, a Javi Sanz, para que explique, yo creo que ese modelo de juego que quiere buscar la Sociedad Deportiva Huesca y por qué Raúl Jardiel es el entrenador idóneo para afrontar este reto al que desde el Consejo de Administración queremos darle una calurosa bienvenida y desearle los mayores éxitos y decirles que evidentemente vamos a estar apoyándole en todo lo que necesite, porque el objetivo que tenemos aquí todos es común. Muchas gracias.
5: Escuchamos al director deportivo de la Sociedad Deportiva Huesca. Sí, aprenden a encender los micrófonos. Si no, si se sigue oyendo tan mal, abandonaremos esta presentación y cuando aprendan a hacer presentaciones, los medios las cubriremos. Estoy harto de trabajar por los clubs, de que no se gasten una perra en gente en comunicación válida, tengan todo becarios, todo niños, no se gasten una y tenga que estar yo en mi tiempo editando o estando en directo manipulando audios para ver si mis oyentes, a los que quiero y aprecio y respeto, lo oyen. Ellos no respetan a su aficionado, pero yo quiero respetar a mi oyente. Por tanto, si no mejora el audio durante esta sala de prensa en directo, lo quitaremos y nos dedicaremos a hablar de otro deporte u otra cosa. Intentamos escuchar al director deportivo de la Sociedad Deportiva Huesca. Lo intentamos. Bueno, pues podemos ver que es absolutamente imposible. Han perdido el audio, ni avanzando un poco. Esto es algo que me resulta realmente alucinante. Tampoco se oye apenas a Raúl Jardiel. Vamos a intentar escuchar al entrenador de la Sociedad Deportiva Huesca. El audio es como no había oído un audio tan malo en una sala de prensa en mi vida ni en mis 10 años de carrera. Intentamos escuchar, si es posible, al entrenador Raúl Jardiel.
6: Agradecer a Javi y a Ricardo la confianza que habéis depositado en nosotros para liderar este proyecto, como ha dicho, muy exigente, de grandes retos. Y bueno, lo hacemos muy ilusionados. Agradecer también a la gente a los que estáis aquí para recibirnos, para hacer las primeras preguntas y estoy a disposición de vuestra.
5: Le preguntaban en un audio lamentable y horrible, claro, para que la gente que diga, bueno, sí, tal mal, estoy subiendo 35 decibelios el audio. Si lo subo 5 más, explotan los cristales de tu coche. Así que hay que tener cuidado. El temblor puede ser tremendo. Le preguntaban por su etapa entrenando a un filial como el del Español, que es un filial competitivo históricamente, siempre ha sido una buena cantera la del Español, y si puede cambiar su estilo de juego al llegar a un club de fútbol de nuevo profesional y no estar con una cantera que suelen tener poco físico y mucha calidad.
6: Bueno, evidentemente los que juegan son los futbolistas y entiendo que un entrenador va a tratar de optimizar al máximo esos recursos y cada futbolista es diferente y cada equipo es diferente, incluso muchas veces no solo los futbolistas lo determinan, sino como dices, puede ser la edad, puede ser un club, puede ser una cultura de juego, como ha mencionado antes Javi, que está instalada en una ciudad. Bueno, hay factores que condicionan cómo han de jugar los equipos. Evidentemente el principal es son los jugadores, pero bueno, yo creo que un filial no tiene por qué ser solamente un equipo asociativo. De hecho, lo que más hemos tenido que trabajar precisamente es en que hay muchos aspectos del juego que te hacen ser competitivo y que hay que manejar, seas un filial, seas un equipo que quiere ascender, un equipo que se quiere salvar, sea en primera división, sea en segunda ref, sea en primera ref. Hay aspectos que son muy importantes para que como equipo puedas competir y puedas ganar partidos, y no solamente tienen que ver con ese carácter asociativo. Así que en esa etapa que hemos tenido en Español, por supuesto, el balón siempre es importante, se juega con un balón, hay que tener intención, hay que tener criterio, pero hay muchos aspectos que entendemos que en cualquier equipo son innegociables, y aquí, en la Sociedad Deportiva Huesca, va a haber muchos de esos aspectos que vamos a insistir para que se den, porque consideramos que son claves para competir, ganar y conseguir objetivos.
5: Desde el primer momento va a tener la presión clara de tener que ascender a la segunda división, a la Sociedad Deportiva Huesca. Los clubes que descienden, como Zaragoza Huesca, no tienen otro objetivo. La presión es máxima en cada partido.
6: Bueno, cuanto mayor es el reto, cuanto mayor es la exigencia, yo creo que mayor va a ser el rendimiento que puedes obtener. Los mayores rendimientos, las mejores versiones de las personas, el mayor crecimiento viene siempre con el máximo nivel de exigencia y con los retos más difíciles, porque este reto que ha comentado Ricardo es un reto muy exigente y muy difícil. Hay que respetar la competición. Nosotros ahora mismo acabamos de salir del fútbol profesional, pero la primera ref tiene más de 15 equipos que en los últimos 10 años han estado en segunda división o en primera división. Me saldría más de 15 seguro, ¿no? Y cuando bajaron tuvieron la intención de volver. El reto es, ya digo, muy muy exigente. Nosotros lo recogemos con la intención de gestionarlo de manera que esa exigencia nos va a permitir llevarnos al límite y sacar las mejores versiones de todos los que estamos aquí, desde el orden, desde el rigor, deportiva, staff técnico, jugadores, y solo, ya digo, desde esos retos tan ambiciosos podremos construir algo lo suficientemente sólido para conseguirlo. Entonces, bueno, es un reto para el staff y lo vamos a tomar como una motivación. Va a ser el día a día, mucho trabajo, muchas horas, mucha profesionalidad, mucha implicación, lo que nos va a permitir que podamos ser capaces de gestionar esa exigencia.
5: ¿Le gusta el perfil de jugador más veterano, más joven, la plantilla más larga, más corta? ¿Qué le gusta a Raúl Jardiel de su plantilla? ¿Qué espera encontrar en la planificación de la Sociedad Deportiva Huesca?
6: Bueno, los mercados, eso es una cosa que evidentemente también le compete a Javi. Estamos trabajando en ello, lo hacemos de una manera consensuada. Creo que estamos muy alineados en lo que queremos, y bueno, has dicho bien. Yo creo que una buena plantilla de integrar jugadores que se complementen, tiene que tener la energía y la ambición y el querer hacerse un hueco de la gente joven. Es bueno que tenga el pozo y la madurez del jugador experimentado, es bueno que tenga jugadores que puedan correr a los espacios a nivel táctico, otros que puedan jugar en espacios más reducidos. Cuanto mayor complementariedad le demos a la plantilla a todos los niveles, tanto de madurez futbolística como táctica, mayores recursos vamos a tener, más nos vamos a adaptar a una categoría que, a diferencia de la segunda división o de la primera división, los contextos son más cambiantes. En segunda división, prácticamente todos los escenarios son 105x68, 105x70, tapetes muy cuidados, muy muy cortos. La diferencia que hay entre los escenarios es mínima, pero aquí hay escenarios distintos que condicionan el juego, y probablemente lo que un día necesitemos aquí en el Alcoraz para ganar, 7 días después, los aspectos más importantes para conseguir la victoria pueden ser otros. Cuanto más tengamos futbolistas y más preparados estemos como equipo para adaptarnos a diferentes contextos, más competitivos vamos a ser y más posibilidades vamos a tener de ganar partidos y de estar atrás.
5: Es el reto más importante de la carrera de Raúl Jardiel, ¿no?
6: Yo me tomo los retos, para mí todos los retos han sido muy importantes porque me los tomo a un máximo nivel de importancia cuando estaba en tercera división, cuando era segundo entrenador, cada paso que doy para mí es el más importante. Lógicamente llego a un club que, como ya he venido diciendo, de los últimos 18 años ha estado 16 en el fútbol profesional. Probablemente este sea el club de España que en los últimos 20 años mayor crecimiento ha tenido a todos los niveles, de instalaciones, de ciudad deportiva, de estadio, de recursos humanos, de masa social. De Huesca y la Sociedad Deportiva de Huesca han tenido un crecimiento mayúsculo y evidentemente sabemos dónde llegamos. Las personas que han pasado por esta silla, por aquí han pasado de los mejores entrenadores del fútbol español, ¿no? como Rubi, como Michel, como Antonio Hidalgo, Francisco, bueno, muchos, muchísimos, y evidentemente esa es una responsabilidad muy grande, pero al mismo tiempo muy ilusionante. Sabemos que el reto es mayúsculo, pero insisto en que los retos mayúsculos los tomamos como la mejor posibilidad de sacar lo mejor de uno mismo. Entonces, muy ilusionado y con el convencimiento absoluto de que el reto es mayúsculo, pero que vamos a estar preparados para conseguirlo.
5: Le preguntaban por su estilo de juego y lo que podemos esperar de su Sociedad Deportiva Huesca y de su juego.
6: Me toca ir a jugar a Tarragona, debo ir a jugar a escenarios que tienen similitudes con este y los partidos, pues evidentemente, las claves para ganar van a tener mucho que ver. Pero tienes otros escenarios, ya digo, de dimensiones más reducidas, a veces en un terreno de juego más irregular, que el rival te puede proponer continuamente lanzamientos en largo y tú tienes que ser capaz de trabajarlos, de recogerlos. Bueno, ahí yo estoy muy de acuerdo con esa afirmación y hemos de estar preparados. Y hay formas de estar preparado. Pero al mismo tiempo, es que cada partido, vamos a tirar de un gran tópico, pero es una realidad, cada partido es distinto. Hasta partidos que jugamos en el Alcoraz van a ser distintos entre sí. Bueno, hay que estar preparados para todos los partidos. No es que vaya a haber dos ligas, sino que va a haber 38 partidos y cada partido es distinto. Evidentemente, habrá diferencias más acrecentadas seguramente entre escenarios de fuera y los de casa, pero sí, lo que he dicho antes, mucho más. Hay partidos muy distintos y va a haber algún partido que vamos a ir a algún escenario que a lo mejor lo que más nos acerca a ganar es que a lo mejor si damos muchos pases estamos más lejos de ganar ese día. Y a lo mejor habrá otro día que cuanto más pases demos, más nos favorece y nos aumenta las posibilidades de ganar. Sí, va a haber diferencias que no sean tanto en segunda y hay que tenerlas claras, transmitirlas y estar convencidos de que nos van a acercar a ganar.
5: Pues ahí estaban las palabras del técnico de la Sociedad Deportiva Huesca, en un audio horrible, lo siento, pero había que escucharle. Es un momento muy importante para la Sociedad Deportiva Huesca, para su organigrama, para sus jugadores, su equipo. Han encontrado la afición también un capitán de barco nuevo después de Sergio Guillo y de la etapa Oltra, que yo creo que no ha dejado a nadie conforme. Un nuevo técnico con mucho carácter, con las ideas claras, y irán descubriendo su sistema y sus particularidades. Viene del fútbol de barro, intenta llegar a la élite con la Sociedad Deportiva Huesca este año. Buscarán, como el Real Zaragoza, el ascenso de categoría en la Primera Ref.
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0: Continuamos hablando de deporte, como no, como siempre, aquí en los deportes de Ebro FM, de 1 a 2:30 todos los días, repasando todas las modalidades deportivas posibles de Aragón, aunque de la que más hablemos sea la del fútbol y precisamente la que menos nos aporta salud y felicidad. Ahora mismo tenemos otros muchos deportes en Aragón, somos muy afortunados, lo digo siempre, porque tenemos la capacidad geográfica, cultural, la historia para desempeñar muchísimos deportes a un alto nivel. Los de equipo nos cuestan un poquito más, los individuales casi los llevamos mejor, pero hay que hablar de todos ellos y para hablar de todos ellos tenemos a los mejores. Uno de ellos es Jesús Arroyo. Muy buenas, Jesús.
1: ¿Qué tal? Gracias por tanta lisonja atendiendo a tus magníficas palabras como catedrático del micrófono que eres. Entonces, aquí estamos. Saludos
0: yo
1: a ti.
0: Encantado de teneros. ¿Vas a empezar con el Real Zaragoza como todos los colaboradores de la semana? Lo pues, digo porque si te quieres desahogar es el momento.
1: No, mira, es que claro, ya lo que toca es ya ver qué hacen. Entonces, pero vamos a hacer un parangón, ¿eh? Vamos a hacer una metáfora deportiva atendiendo a lo que hemos visto este fin de semana en una modalidad donde dos aragonesas destacan de manera prominente, ¿eh?, y preeminente, como es la gimnasia artística, la gimnasia rítmica. O sea, yo me he quedado anonadado. Tenemos dos aragonesas, Inés Bergua Ostense, que es la capitana del equipo de gimnasia rítmica, y luego tenemos una turolense de Utrillas, Alba Bautista, que animo a todos los oyentes, en este caso, fíjate, tiramos piedras contra nuestro propio tejado, porque lo vamos a contar, pero también queremos que lo vea. Tenemos a una turolense de Utrillas, Alba Bautista, que es verla, yo me quedo asustado ya, por el hecho de que creo que la gimnasia rítmica es el compendio de todas las facultades físicas y técnicas puestas en disposición para que algo, entre comillas, se llame deporte. Potencia, fuerza, mímica, expresión artística, coordinación, buena vista, porque bueno, yo tiro ahora mismo una pelota a 3 metros encima de mi cabeza, e igual tengo que echar a correr detrás de ella si es cuesta abajo porque no la pillo. O sea,
0: yo me entero de cuando ha llegado la pelota cuando ya me ha dado.
1: Exacto, cuando hace toin.
0: Eso es.
1: Ahí, ahí. O sea, es un compendio de todas las habilidades puestas en cuanto a que un deporte sea tratado como al que me quedo anonadado, porque eso lleva un entrenamiento no ya espartano, almogábar espartano, increíble, y ahora ya lo ponemos en consideración para que si los oyentes pueden ver a Alba Bautista en uno de esos reportajes que ha hecho la Federación Internacional de Gimnasia, viéndola cómo desarrolla su ejercicio con mazas, con aros, cómo salta, cómo la elasticidad, la flexibilidad, la potencia, la fuerza, la coordinación, la vista, todo hace que cada vez que nos acordamos de los mantas y de los sujetos, saco de esto a todos los que son parte de la cantera zaragozana y aragonesa, a todos los que hemos visto este año, me dan, vamos, no ganas de vomitar, pero sí de vomitar insultos, pero bueno, ya habéis vomitado muchos y ahora hay que intentar ver cómo resuelve el Zaragoza la situación para hacer un equipo y armar un equipo. Entonces, olvidaros un momento de Real Zaragoza, por favor, ver a Alba Bautista, turolense de pro, natural de Utrillas, nacida en Utrillas, aragonesa de pro, cómo realiza sus ejercicios esta semana pasada en el Campeonato de Europa de Gimnasia Rítmica.
0: A mí lo único que me da pena de todas estas cosas es que siempre que les miro, que las investigo un poco y tal, sí, todos entrenan en Madrid. Esto de no tener aquí un centro de alto rendimiento es una faena, que nadie lo tiene, ¿eh? No es que
1: sí,
0: seamos,
1: lo habéis hablado.
0: Lo tiene Valencia y Madrid, pero si lo tuviéramos nosotros, yo creo que pegaríamos un pepinazo deportivo tremendo.
1: Si tienes el León, el de lanzamientos de atletismo, está el CAR de Barcelona, está el CAR de Madrid, hay otro en Valencia, pero sí, a efectos de otros deportes, pues casi todo se reúne, pues claro, se reúne el Madrid, porque, pues ya ves tú, claro, si aquí yo he visto entrenar a las chicas de gimnasia rítmica cuando la ciudad escolar Pinatelli, en la antigua iglesia desacralizada, que tenía unos techos de casi 25 metros, pues bueno, entrenaban allí, se iban todos los estudiantes de la residencia en Navidades y allí estaban, ojo, los padres, las madres, todos los días de invierno, de verano, de Navidades, de Semana Santa, allí estaban, bueno, con un paque que pa' qué. Luego, aparte la elegancia, lo difícil que es. Vamos, nosotros, yo con el pelo que tengo en el flequillo no podría hacer la gimnasta rítmica, no necesitaría cogerme mucho, pero es que es un compendio de situaciones que hacen que nos acordemos de estas dos aragonesas, Inés Bergua y Alba Bautista, y nos olvidemos de la cuadrilla Mantas, pero Mantas Mora, que decían que eran de abrigo, pero estos me abrigaban.
0: Está, o sea, en la selección española, Alba está en la selección española, es del año 2002, así que tiene 23. ¿Cómo tiene esa personalidad y ese físico con 23 años? Madre la
1: bueno,
0: yo tenía una compañera de clase que me decía, échate una novia si no quieres tener novia, que sea gimnasta rítmica, decía yo. ¿Por qué? Se tienen un cuerpazo y no la vas a ver nunca, siempre están entrenando. Y de verdad, siempre están entrenando, igual le meten 5 o 6 horas diarias, sin exagerar. Sí, sí.
1: Lo que te he contado de los PAS, que yo los he visto, y luego incluso aquí en Zaragoza, el Club de Gimnasia Rítmica, las madres muchas veces hasta trabajaban los trajes con los que salen. O sea, era, pues vamos, muy era una también. No esclavitud, era,
0: es que,
1: era
0: sí, yo
1: una
0: la
1: servidumbre deportiva.
0: La gimnasia la he visto un poco esclavizadora siempre de niñas, la verdad. Lo tengo
1: pero
0: que reconocer,
1: bueno,
0: los métodos
1: Bautista.
0: Y tal. Sí, sí. En España igual un poco menos, pero bueno, en España he visto también de todo, gimnasia rítmica.
1: Sí.
0: Pero es que es un deporte que o lo haces así según los entendidos o no lo haces. O sí, no vas a llegar jamás a una medio élite.
1: Eso, he visto también reportajes de cómo cogen ya a los niños chinos y niñas chinas.
0: Ajá,
1: desde
0: y rusos.
1: ¡Buah,
0: los rusos!
1: Sí, sí.
0: Los rusos te los cogen de bebés. Las rusas,
1: sí,
0: mejor dicho.
1: Tierna lactancia, he dicho tierna lactancia, ni adolescencia ni infantil ni nada. Bueno, ya hemos nombrado a estas dos grandes aragonesas que nos han representado y además con grandes, bueno, medallas de oro, puestos de categoría y de podium. Y ahora ya, pues bueno, vamos a hablar, oye, de otras chicas que, fíjate, campeonas de la Champions de Europa, la Copa de Europa, la Champions de hockey sobre patines femenina, el Snieca Fraga, que han conseguido ya llegar a la final para ver si logran ser campeonas de liga este año también. Entonces el otro día le ganaron el tercer partido a Telecable Gijón y ahora ya van a luchar con el Vilasana, van a luchar por ser campeonas de liga. Ojo, ojo al dato bicarbonato, después de ser ya este año campeonas de Europa de hockey sobre patines femenina, el Snieca Fraga, localidad magnífica aragonesa, con unas tradiciones y una historia totalmente arraigada en lo que es nuestra cultura y tradición, Aragón, a la que les damos la enhorabuena y bueno, y ese empujón para que consigan, si lo consiguen, vamos, magnífico, ser campeonas de liga también de hockey sobre patines femenina. Más chicas tenemos,
0: pues ahora vamos con más chicas.
1: Mira,
0: son
1: madre,
0: nuestras
1: mira.
0: Campeonas, están tirando del carro hoy,
1: Sí, ahora vamos a hablar ya de la Federación Chicas Enroladas, de la Federación Mujeres Enroladas, de la Federación Aragonesa de Montaña, chicas, como María Laborda, que está logrando otra vez entrar en las Copas del Mundo de escalada. Su especialidad es escalada velocidad, es un rocódromo donde tienen las presas y tienen que subir, vamos, un parangón o una similitud entre una, entre comillas, entre una lagartija subiendo por una tapia y estas chicas haciendo escalada en velocidad, pues es casi parecido, es increíble.
0: Empatan,
1: es increíble.
0: Sí, sí.
1: Es increíble, de verdad, incluso María Laborda, que está ya en las Olimpiadas, pues rebajó su propia marca personal, o sea, es metros de velocidad de atletismo, pero en pared y hacia, por supuesto, y hacia arriba, porque hacia abajo costaría menos.
0: Además, está súper de moda la escalada últimamente. Yo estoy muy en contra de la escalada, es el deporte que menos me gusta del mundo. Yo lo prohibiría.
1: ¿Ah, sí?
0: Es que tengo un vértigo terrible, Jesús.
1: Ah, vale, yo también, ya te he contado.
0: Me da pánico, pero pánico. Sí, sí. A mí me separas un palmo del suelo y empiezo a marearme.
1: Y yo pierdo la dignidad en la montaña porque subió tres veces a la Neto, pero ahora es imposible. Pierdo la dignidad porque cuando veo una cresta no, cuando veo un pasillo para llegar a una cumbre me tengo que asegurar que tiene por lo menos 15 metros de ancho, porque si no voy a gatas.
0: Es que yo soy igual, es que te tiembla el mundo, todo se tambalea, dices, ay madre mía que me voy para abajo, cómo voy a morir, pues así,
1: hay que saber
0: en eso y mal.
1: Hay que saber reconocer los límites Y hablando de límites, ya nos queda, fíjate que hablamos la semana pasada de ese rescate del Grain a un niño de 1 y 5 años con sus papás, etcétera. Pero yo creo que este puede ser broma, no por lo mal que lo debieron de pasar, del año. Dos zaragozanos que en los túneles de Balapor, es el río Ara, el que viene de Ordesa y pasa por Broto y va a Voltaña y desemboca en el Cinca, en Ainsa, tiene unas playas enormes. Pues bueno, dos zaragozanos que no sabían nadar, se meten en el río, hombre y mujer, mujer y hombre, se meten en el río, se les empieza a llevar la corriente hasta que se suben a una piedra y tiene que ir el helicóptero a sacarlos, que no sabían nadar. Adrián, tú, cuando le pedías
0: la gente lo ama a su vida.
1: No, es que la diferencia que hemos hablado entre morir y perder la vida. Hay gente que va a perder la vida, no va a morirse cuando le toque. No, dice, yo quiero perder la vida ya. Me meto en el río Ara, que tiene unas playas, te puedes meter a todas las alturas que quieras de tu propio organismo. Pero dice, me mete... A mí, cuando me preguntaba a mi madre, ¿qué has hecho en el colegio? Yo le decía, nada, y me decía, el que no nada, no se ahoga. Y yo pensaba por dentro, pero corre peligro, ¿ves? Pero corre peligro. Si no nadas, no te metas en el agua más allá de la rodilla del ombligo, y sobre todo si tienes que movilizar a un helicóptero. Bueno, aquí los del helicóptero, salvo fallo técnico, no se juegan la vida como otras veces. Bueno,
0: claro, que les tiran un flotador, unos manguitos de patitos y ya está, que no merecen más, digo. ¿Eran españoles?
1: No, eran de Zaragoza, chaval. O sea que fíjate...
0: Me pregunto cómo alguien de Zaragoza, que no sabe nadar, que ya es complicado, alguien de Zaragoza que no sabe nadar, tampoco sabe que si no sabes nadar y te metes en el agua, corres gran riesgo de ahogarte.
1: Pues ahí está. Yo lo que recomendaría a los del Grain es que ya cargaran los helicópteros, si esto se sucede más, con un arpón ballenero, pero con ventosa. Pero con ventosa.
0: Claro, así lo subes ya del tirón, ¿no? El helicóptero,
1: claro. ¿Te acuerdas como los desembozadores estos de los fregaderos?
0: Claro, eso es un desatascador de toda la vida, claro.
1: Claro, en fin, esta ha sido la nota en este caso.
0: A mí me gustaría ver a veces las caras de los guardias civiles.
1: Sí, es verdad, sí, no sé. En estos reportajes que hicieron de rescate en montaña de los miembros del Grain, bueno, a veces lo que él no decían, que claro, todo lo disimulan con estas frases de no teniendo la capacidad técnica y tal, pero luego entre ellos debe haber una, ojo. También tenemos una muy mala noticia este fin de semana, que una montañera finlandesa se precipitó en una de las crestas del Balaitus y se mató la moza, con 500 metros de caída. Al Balaitus se puede subir el receso de Respomuso o por la grande anogonal desde los Ibones de los Arrieles, pero vamos, el Zozolón, y casi todos los años el Balaitus, igual que igual que otros picos del Pirineo, pues tienen alguna baja, pues en este caso que es con bajas muerte. O sea que también
0: ¿cómo
1: hemos
0: contado? ¿Cómo te caes de 500 metros?
1: Pues mira, te caes de 500 metros.
0: Estar un buen rato cayendo.
1: Pero cayendo y luego yo cayendo y dándote tozolones. No son caídas, no son caídas desde un balcón 500 metros. Es una muerte que ojalá se diera ya con la primera piedra y ya no tuviera conciencia de semejante caída.
0: Pues se me hace hasta raro que una señora inglesa residente en Finlandia de 42 años esté en Huesca perdiendo la vida a 500 metros de caída.
1: Ya, ¿ves? Pues eso es claro, perder la vida. O sea que, hombre, no tendría guía con material, porque ya te digo que el Balaitus y más, volvemos a ver,
0: es un deporte que por mucho material y prevención, si haces ese deporte, de vez en cuando hay tragedias, pero vamos.
1: Hombre, claro que sí, ahí está. Sobre todo, avisar de que ahí tenemos nieve fija y además en muy malas condiciones. Te lo digo porque la semana pasada yo me tuve que dar la vuelta en el Valle de la Yela, porque a 2.400 metros yendo al Collado de Barrosa desde el Valle Francés de la Yela, que le llamo yo el Sobrado Francés, que es un valle increíblemente bonito, de lo más bonito que yo he visto en el Pirineo. Animo a los oyentes montañeros, senderistas y pisapiedras a que se la apunten, porque además es facilísimo. A partir de los 2.400, 2.500 metros, ojo al dato bicarbonato, que la nieve no está para tontadas, y hay que llevar el material obligatorio como si fueras en invierno, y aún así teniendo cuidado con la nieve.
0: ¿Y que, o sea, que alguna aviso. Localidad que esté a esa altura ahí, en Aragón?
1: En Aragón no, la localidad más alta estaba en Teruel, y luego, que decían, el pueblo de Griegos, Ferrer, que era el pueblo más alto de España, pero no, a 2.400 metros no hay. Sí,
0: me sale
1: no
0: que hay, es Valdelinares, el pueblo eso, más alto dicho, de toda España. Griegos,
1: pero Valdelinares sí que está a 1.000.
0: El pueblo más alto de toda España, sí. Valdelinares, a 1.600.
1: 1.600, pues ya ves, o sea que... Pues bueno,
0: luego está Griegos, luego está Gudar.
1: Eso, ¿ves? Yo he dicho Griegos, me sonaba Griegos, y bueno, han sido romanos en este caso.
0: Luego en Huesca es Cerler, después está Sallent de Gállego y en Zaragoza es Cubel, que la verdad que no conozco Cubel.
1: Cubel estará a las faldas del Moncayo, o sea que seguramente, o sea que será sistema ibérico, seguro. O sea que bueno. Pues eso te cuento a esos niveles y avisos. A ver, más cosas que tenemos. Oye, Noelia Bernal, que es esta...
0: Otra mujer, era, Vamos sí, a hacer otra, pleno hoy.
1: Era una gran atleta de atletismo regional que sufrió una serie de lesiones en la rodilla y se pasó a la marcha nórdica, al Nordic Walking Calking Choltlin, este que dicen que no sé por qué tienen que ponerle, se llama marcha nórdica en español. Pues bueno, se ha quedado tercera de España porque ya tiene varios entorchados dentro de España en la categoría y por supuesto primera en su categoría de veteranas, con lo cual la marcha nórdica también, es un, a todo, además hacen el club de marcha nórdica dependiente de la Federación de la Zona de Montaña, hace muchos domingos, hace esta iniciación a la marcha nórdica que muchos deportistas, sobre todo ya gente de mi edad, etcétera, etcétera, que ven que correr por estar lesionados de rodillas o algo, hombre, puede ser una salida para... Le damos la enhorabuena a Noelia Bernal. Tenemos más cosas, el Trail Tozal de Guara, en la zona de Nocito, al lado de Huesca. Tenemos el Campeonato de Aragón de Escalada de Velocidad, precisamente en edad escolar. Tenemos muy importante, además esto es un espectáculo, el Triatlón Sprint en Zaragoza, desde la Azuz.
0: ¿Cómo que triatlón sprint? ¿Qué es eso? Como un triatlón, pero menos distancias.
1: Efectivamente, menos distancias. Mira, es el de sprint y el de mini sprint. El de sprint son 750 metros nadando por el río Ebro.
0: Menos mal que era corto.
1: 20 kilómetros de bicicleta y 5 de carrera. Y el mini son 300 metros nadando, 10 en bicicleta y 3 corriendo. Pues todo eso... Se va a dar cita en el Azuz. Bueno, se puede ver hasta... Bueno, hay incluso un balcón increíble como es la pasarela de las fuentes, que es peatonal, para ver este espectáculo. Pues mira, tienes el espectáculo, El espectáculo lo tienes para ti y para tu can mascota, lo tienes en la puerta de tu casa.
0: Sí, a mi mascota aún podría hacer la mini. Yo si no hacen una gordi, una versión gordi, para mí, que sea nadar 50 metros y vuelo y... Un ancho del Ebro, nadarte un ancho del Ebro, coger la bici, volver al otro lado del Ebro por la pasarela y correr hasta casa. Esa sería muy la bien, prueba que yo podría... Bueno, y me costaría.
1: Así empezaría, pero luego esa ambición personal atendiendo a la resolución manifiesta de la consecución de objetivos personales te llevaría a seguir.
0: Y la bici sería de estas de Natalia Chueca, de las eléctricas que fallan más que las competencias.
1: Eso sí que es un invento y lo demás tontadas.
0: Pues gracias a esas bicis estoy haciendo este programa, porque si no creo yo que o lo haríamos desde casa o no sé cómo iba a venir aquí, porque me ha quitado los buses la amiga. De eso poco la critico. Luego me sigue en Twitter, y por eso tengo que cortarme un poco.
1: Es que es muy simpática, Adrián.
0: Sí.
1: Natalia Chueca.
0: Pero la bici...
1: Es un compendio de simpatía. A veces patina un poco... En cuanto el otro día oí una especie de trabalenguas...
0: Se expresa como un libro cerrado, Se expresa como un libro cerrado la alcaldesa. ¿Sí?
1: Lo del Castademón es que parecía la gráfica de un terremoto 9 en la escala Richter. Yo no acababa de aclararme. Pero es normal también.
0: Se lía un poco, la verdad.
1: Es normal. Están tantos actos. Se habla de tantas cosas... que bueno, pues ya que estaba relajada con las chicas del Casademón, pues ahí, en una de fregar cayó caldera, en vez de en una caldera de fregar se cayó. O sea, que vamos, lío, que para qué.
0: ¿Tú en el Ebro has hecho alguna prueba de estas tuyas? ¿Algo de natación o algo?
1: No, natación no. Mira, estuve, o sea, a punto...
0: Me ha resultado un poco curioso que se hiciera natación en el Ebro.
1: Sí, natación en el Ebro.
0: Mucho cuidado con los siluros.
1: Exactamente. Yo estuve a punto de organizar el primer campeonato del mundo de acequiatlón en Egea.
0: ¿Cómo?
1: De acequiatlón, que era en la acequia de Sora, que era correr hasta la acequia y luego, como la acequia cubría hasta por encima de la rodilla, pues hacer 5.000 metros corriendo por la acequia. Entonces, hubiese sido el campeón del mundo de acequiatlón, claro, O sea que... Sí, yo tenía muchas, y tengo, lo que pasa es que ya como o de cooperante, y ya, pues ya he decidido que ya no cuento más ideas porque me han quitado muchas, incluso no es que me hayan quitado. Luego no tienen ni el respeto de decir, oye, Jesús, muchas gracias porque nos has dado una idea. O sea que no, mira, en eso estamos.
0: Eso no se lleva, eso no se estila.
1: Exactamente. A los inventores que no registran, hay que intentar apartarlos porque, claro, luego vienen los listos y dicen, no, esto lo he hecho yo, esto lo he inventado yo, claro, normal. Pero bueno, no nos vamos a quejar. Oye, otra cosa te voy a contar. La asociación esta que se dedica a limpiar refugios libres, dignos, que son, yo creo, les tienen que dar algún... Chico, yo no hago más que ver entrega de premios, esto, Aragón, como todas regiones, me imagino, comunidades. Es que es un rifirrafe de entrega de premios, de que si yo ahora te entrego el premio a no sé qué, que si tú me lo das, que yo te lo devuelvo.
0: En mi gremio también pasa, a mí me hace gracia porque yo el único que premio que tengo es tener más audiencia que el resto de cadenas todas juntas. Pero premios, solo tengo ese premio, el resto son todos, se van reconociendo unos a otros lo buenos que son.
1: Efectivamente, pero
0: si me preguntas a mí, para mí son unos paquetes, pero entre ellos premios.
1: En todas las facetas de la sociedad,
0: Sí, los grandes especialistas de esto son en el cine. Te cuelan una película que todos vemos que es un bodrio. Dice, a mí ponme algo de palomitas que me pueda comer, que esto no hay quien lo aguante. Y luego, en cambio, se lleva 27 premios. Y la que nos gusta a todos, más gente va a verla, tal y cual, ese no se lleva ninguno.
1: Efectivamente, sí. Yo me quedo alucinado porque, claro, leo la prensa y digo, entrega de premios, sí, todo el mundo. Debe ser una también, es una forma, ojo, de mover el dinero. La gente se compra trajes, corbatas, se
0: seguro,
1: arregla.
0: Seguro.
1: Los restaurantes, todo.
0: Yo coincido, estos chicos o chicas, esta asociación merece un premio.
1: Hombre, merecen refugios libres y dignos con los scouts.
0: Es una súper, ¿cómo decirlo? Es una idea súper completa que ayuda un poco a todo el mundo.
1: No te puedes ni imaginar las barbaridades que he visto yo en refugios abiertos y libres en el Pirineo de guarrerías total. Oye, pues los dejan niquelados, cerillas, botiquín, guitarra, sobres de sopa por si acaso. O sea, increíble. Refugios libres y dignos. Animo a los oyentes a que por favor entren en su página y lo vean, porque es que merecen el aplauso. Oye, y joder, lo que decimos, que les den algún premio, que ya vale de repartirse siempre los mismos.
0: Pues sí, algún premio y pasta, porque esta gente... Yo sinceramente, si tuviera pasta, diría, oye, toma, porque es que sé que la vais a gestionar bien. Sin dinero han hecho esto, porque yo estoy viendo las imágenes de los refugios. La gente que no piense que son refugios... No, estos refugios están mejor que mi casa y mejor que mi piso, y no es broma. Están cuidados como si ahí fueran todos los días a cuidarlos. Es una pasada.
1: Así, si dices esto, no vas a conseguir pareja nunca.
0: También, o la conseguiré y me iré a un refugio. La conseguiré ahí.
1: Bueno, pues, Adrián.
0: Pero es verdad, o sea, tú en un refugio esperas otra cosa. No esperas algo tan idílico y tan cuidado. Es de alguien que se nota que le está poniendo mucho cariño y que sabe lo que hace. Que eso es muy importante también, ¿no? Es decir, es que sabe lo que necesita el montañero, el deportista. Mira, ayer hablábamos de rugby en silla de ruedas. Los del rugby en silla de ruedas tienen un mecánico. Y tú no caes en que hace falta un mecánico. Esto es igual. Los montañeros tienen la montañita, pero tú no caes en que hace falta refugios dignos. Pues estos chicos cayeron en la cuenta y sin nada cambió, pues han remodelado la montaña aragonesa.
1: Sí, la están dejando, ya te digo, todos los refugios, pero niquelados, Oye, un aplauso para ellos.
0: ¿En ciclismo tienes algo?
1: Pues mira, en ciclismo va a haber campeonatos de Aragón, seguimos a los profesionales que no acaban de despuntar, a los Arcas, Castrillo, que ahí están, pero que no llegamos, están preparados, espero ver la lista del Tour. y la Federación Aragonesa de Ciclismo, ojo, que es muy cauta en cuanto a la información a través de sus páginas, digo que es cauta porque es que a veces hay que buscar con detective lo que hacen, con lo cual a la semana que viene intentaremos dar cumplida información de todo lo que hace la Federación, que nos cuesta, ¿eh? Seguramente os llegará en avisos, os llegará algo de ellos también a la redacción, pero bueno, ahí nos cuesta, hay muchas marchas también, es como los trailers, ¿eh? Casi todas las semanas hay alguna actividad de marchas cicloturistas y ahora, pues bueno, una cosa, por favor, igual que a los que van a la montaña, yo que voy por la carretera de Jaulín, de María, por donde los ciclistas pues proliferan a punta de pala, pero oye, aviso a todos los ciclistas, ¿por qué no os ponéis la puñetera luz roja esa que da destellos? Para que se os vea, no por mí, que yo voy a 60 y no tengo ningún problema, pero es que yo paso verdaderos apuros viendo a los ciclistas en esa carretera, en la carretera de Jaulín, hacia Fuente Todos, y en la de María hacia allá, que de verdad, poneros la lucecita roja. Yo si fuera ciclista de carretera, parecería Papá Noel. Llevaría 7 luces rojas detrás, porque entre los camiones, entre todos...
0: Y ahora por la ciudad también, por la noche, te diría. Hay muchas zonas que apagan apagan la mitad de las farolas. Yo otro día se lo dije a un chico, digo, no se te ve nada. Y me puso cara de, me da igual. Y digo, bueno, pues tú verás.
1: Claro, efectivamente.
0: Pero yo te aviso de que no se te ve nada de nada. O sea, a veces pienso, joder, luego se va a comer el marrón del coche que se lo va a llevar por delante, lo van a poner de asesino de ciclistas, y yo acabo de ver que es que este chico no se le ve nada, nada de nada. O sea,
1: pues oye, recordamos, por favor, que lo piensen los ciclistas de carretera, poneros la luz roja, que además se ve una maravilla cuando la llevan puesta, hay unas que se ven pero a distancia, y merece la pena pensar en la seguridad de lo que estáis haciendo.
0: Tengo un problema, Jesús, con las carreras, marchas y diferentes pruebas, y es que el 5 y el 7 de junio hay varias, pero yo ya no sé cuáles son. ¿De verdad merece la pena promocionar y cuáles no? El ayuntamiento promociona a todas. Pero es que me sorprende, porque mira, domingo 7 de junio, Parque del Agua Luis Buñuel, marcha contra el cáncer 2026.
1: Sí, pero es que luego hay otra semana también contra el cáncer.
0: Claro, a eso voy. Sí. Precio de 10 euros. Sí. Voy primera Arcosur contra el Pertes, que no sé ni qué enfermedad es. Pero bueno, es una enfermedad. Es una enfermedad infantil. Una 5K. Andada y carreras infantiles. Triatlón de Zaragoza, el octavo. Menos mal, esta gente va y no te dice que es por nada. Va, hace la prueba y se va a casa. Deportistas. Pero no te lo justifican para promocionarlo con actos solidarios. Y el viernes 5 de junio, marcha nocturna de 4 a 20 kilómetros recorriendo los montes de Juslibol y las riberas del Ebro.
1: Sí, esa lo hacen los andarines de Aragón.
0: Esa nos podemos fiar, la verdad.
1: Sí,
0: y está chula, muy chula.
1: Hombre, de las otras también, lo que pasa
0: ya,
1: es que
0: pero...
1: es un hartazgo de causas que utilizan A o de actividades físicas que utilizan A. Sí, es un pequeño caos donde, ojo, el público es soberano, siempre, Adrián. Si se apuntan, es estupendo.
0: Claro, y pero lo que vamos a hacer así es cargarnos todas, porque todo es solidario, todo tal, al final dices, oye...
1: Confiamos en muchas, pero en otras no, y no es de estas que estás hablando, Yo hace poco...
0: Luego impulsadas por bancos, a su vez, diferentes...
1: Hay una que lleva el nombre de la fundación, lleva el nombre del sujeto, y el sujeto lleva el nombre de la fundación, y el sujeto tiene sueldo porque lleva el nombre de la fundación, y la fundación lleva el nombre, y que, bueno... Pues
0: bueno, pues eso, vamos a informar a la gente de las carreras... Pero os informamos de que no las hagáis por solidaridad, hacerlas porque queréis. Porque, hacedlas porque queréis, porque no sabemos muy bien ya, hay tantas, tantísimas, que yo ya no sé a quién estoy ayudando o si estoy ayudando. Por tanto, haz la que te apetezca.
1: Y ya todas las que sean de asociaciones, que directamente no son empresas las que lo organizan, pues vamos a darle nuestro visto bueno por la visibilidad de la causa y porque la organiza ya la asociación que está trabajando en esa causa.
0: Claro, por ejemplo, los andarines de Aragón los conocemos perfectísimamente.
1: Efectivamente.
0: Pero hay gente que yo ya no conozco, es que hay muchas, de verdad, de corazón. Me pierdo ya.
1: Bueno, pues vamos a dejarlo ahí.
0: Venga, Jesús, pues. Te mando un abrazo muy, muy fuerte y que vaya toda la mañana muy bien, todo el día muy bien y todo genial.
1: Venga, igualmente.

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Bueno, pues esto ha sido todo por hoy. Llegamos a las 2:30. Hemos cubierto la actualidad del deporte aragonés en este típico jueves con Jesús Arroyo, con el atletismo, la montaña, deportes individuales, deportes tradicionales. Hemos tenido a Cuco Barrachina hablando del Real Zaragoza, deporte antideporte. Hemos tenido de todo y más, como siempre, aquí en Ebro FM. Muchísimas gracias por estar al otro lado. He sido Adriano Iz y te deseo que pases un fantástico día.

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1: ¿Qué tal están? Buenas tardes y bienvenidos a este tiempo para la información de Aragón, aquí en Ebro FM. Noticias del mediodía de este jueves 4 de junio de 2026. La justicia francesa ha autorizado la entrega a España del dirigente de ETA, José Antonio Urrutico Echea, Josu Ternera, para que pueda ser juzgado por la Audiencia Nacional por su presunta responsabilidad como jefe de ETA

0: a 11 personas, varias de ellas menores, y otras 88 resultaron heridas. Esa es una de las causas que tiene abiertas en la Audiencia Nacional. El exdirigente de Tarra, el terrorista Josu Ternera, de 75 años, reside actualmente en el País Vasco francés y permanece en libertad bajo control judicial desde su detención en los Alpes franceses en mayo de 2019. De hecho, Lucía Ruiz, la presidenta de la AVT, de la Asociación de Víctimas del Terrorismo en Aragón, ya ha manifestado que espera que se confirme el 2 de julio, que llegue a España, que sea juzgado y que quiere mirarle a la cara en ese juicio. Vamos ahora con otros asuntos. El Gobierno de Aragón ha ganado su primera sentencia, aunque esta no es firme, en contra del traslado de un menor extranjero no acompañado. Se interpuso contra la delegación del Gobierno en Ceuta y la sentencia dice que se hizo con criterios arbitrarios y no suficientemente motivados. Ha vuelto a repetir Barbaquero el argumentario del Gobierno de Aragón acerca de este traslado al que siempre se han opuesto y que deja en situación de indefensión a Aragón, por ejemplo, frente a otras comunidades autónomas, Cataluña y País Vasco, y ha vuelto a repetir que a su juicio y a juicio del Ejecutivo Autonómico Aragonés, a Sánchez no le importan la situación de los menores, solo mantenerse en la Moncloa a toda costa, y que los utiliza como moneda de cambio para obtener el apoyo, en este caso, de sus socios independentistas. Por cierto, que Mar Vaquero ha cerrado filas hoy, después de que ayer Alejandro Nolasco, ya saben, indicara claramente que van a pedir esas pruebas al Instituto de Medicina Legal de Aragón, pruebas para determinar las edades reales biológicas de los menores. Hoy Mar Vaquero ha cerrado filas, pero eso sí, hay un matiz importante. Ha defendido al vicepresidente primero, ha defendido que nada ha cambiado en el PP porque esto está en el pacto de gobierno, pero el matiz es importante. Todas estas pruebas tienen que tener la autorización, es decir, el Gobierno de Aragón tiene que instar a la Fiscalía de Menores a que la realice.
1: No ha cambiado nada. Lo que cambia es que además hay un acuerdo de gobierno donde comparten, por así decirlo, competencias dos formaciones políticas que han reflejado claramente en ese acuerdo la forma de proceder y cómo reforzar, en este caso, el IMLA y la intención, lógicamente legítima, del vicepresidente de dirigir su consejería. Creo que es totalmente respetable y, además, dentro, como digo, de la legalidad y de los procedimientos que ya están normalizados. Es Fiscalía quien tiene que determinar la realización de estas pruebas de determinación. Y el Gobierno de Aragón puede pedir la realización de estas pruebas cuando haya dudas, cuando haya indicios de que no se corresponde con la declaración de esta persona su edad y, por lo tanto, luego la Fiscalía decide. Y en el momento en el que se tiene el decreto de la Fiscalía, es cuando el Gobierno de Aragón debe actuar.
0: Y claro, Alejandro Nolasco también ha comparecido hoy, pero al margen de reiterar lo que ayer comentó sobre los menores extranjeros no acompañados, se ha referido al hecho que hemos conocido. Un hombre moría ayer por la noche en Caspe como resultado de una pelea entre temporeros. Eso sí, mucha prudencia, la Guardia Civil ya está investigando los hechos. Al parecer es un fallecido, un varón de 27 años. Por lo tanto, todavía no hay ningún detenido. También está interviniendo la policía local de Caspe. Pero el vicepresidente del Gobierno de Aragón ha valorado este hecho. Ha vuelto a recordar que llevan desde Vox muchísimo tiempo denunciando esta situación de inseguridad en Caspe.
2: Sabemos el empeño del delegado del Gobierno de Sánchez en Aragón por ocultar realidades que les incomodan y esto no puede seguir así. Esperamos que se identifique con rapidez y que se capture al autor o autores de este asesinato que con razón ha disparado la indignación ciudadana que cunde en Caspe desde hace demasiado tiempo por la inseguridad que sufren. Caspe es uno de los focos, como ustedes saben, más conflictivos de la invasión migratoria desordenada y descontrolada que ampara el Gobierno de Sánchez.
0: Y ha recordado que esto viene de la invasión migratoria desordenada y descontrolada en la ciudad del Compromiso, poniendo de nuevo el foco en el Gobierno de España. Y también nos llega la reacción del presidente de Aragón, de Jorge Azcón, sobre estos hechos acontecidos ayer por la noche en Caspe. Después, como han escuchado de lo que decía el vicepresidente

0: primero del Gobierno de Aragón, Alejandro Nolasco Azcón. Decía que había hablado con la alcaldesa de Caspe y que pide más seguridad a la delegación del Gobierno.
1: Sí, esta misma mañana estaba hablando con la alcaldesa de Caspe y la alcaldesa de Caspe lo que me transmite es la inquietud, pero sobre todo lo que me transmite es la necesidad de incrementar la seguridad en Caspe. La alcaldesa de Caspe esta misma mañana se ha dirigido al delegado del Gobierno para pedirle que refuerce los servicios de Guardia Civil en Caspe. Es absolutamente necesario que se refuercen los servicios de Guardia Civil y creo que el delegado del Gobierno, al mensaje que le ha trasladado la alcaldesa de Caspe, lo mínimo que debería hacer es responder.

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1: Se van conociendo detalles de los planes que tiene el Gobierno de Aragón para potenciar, para dar un impulso definitivo al aeropuerto de Zaragoza, en su versión de pasajeros, porque ya saben que funciona muy bien en transportes de mercancías. Hay un plan para dar ese impulso, el año elegido va a ser el próximo, 2027, y se quiere, ya ha habido una reunión con AENA, aumentar, al menos duplicar las rutas que ahora mismo tienen Zaragoza y que buscan destinos, por ejemplo, Londres, Frankfurt, que ya saben que es un aeropuerto fundamental para el intercambio y traslado de pasajeros. Milán, que ya tiene para el próximo invierno una nueva ruta con Malpensa. También Estambul, Ámsterdam, Tánger, Europa del Este. Un plan muy ambicioso, evidentemente, para conseguir esas rutas. No es sencillo. De hecho, la DGA va a licitar un contrato de promoción turística para la apertura de esas nuevas rutas. Hablamos de internacionales, pero también se pretende que sean nacionales. Y hablamos de obras en Zaragoza. La verdad es que es un no parar, esa es la pura realidad. La alcaldesa siempre habla de la transformación de la ciudad y en este caso se va a actuar en la calle Alfredo Nobel, el principal acceso al barrio Oliver desde Vía Hispanidad. El objetivo, mejorar las aceras, la seguridad vial, pacificar además el entorno del colegio María Inmaculada Claretianas. Natalia Chueca.
2: Una inversión de más de 250.000 euros y que sin duda va a mejorar 4.500 metros cuadrados, concretamente 250 metros lineales entre Vía Hispanidad y Antonio Leiva, y como les digo va a suponer un cambio muy importante en la seguridad de todas las personas del barrio, pero sobre todo de los cientos y cientos de escolares de las Claretinas que vienen todos los días y acceden por estrechas calles con problemas de seguridad.
1: Se va a actuar, por tanto, en esos 4.500 metros cuadrados entre Vía Hispanidad y Antonio Leiva. Según la alcaldesa, va a suponer un cambio muy importante para el barrio. Se va a ajustar durante el verano para que cuando comience el nuevo curso ya esté todo terminado, esté todo listo. Aprovechando, como ocurre siempre, las obras, se va a renovar un tramo de la red de abastecimiento de agua. Decía Chueca que está orgullosa de poder ver que la acción de su gobierno ayuda a mejorar la vida de las personas, no solo en los grandes proyectos y transformaciones, sino también en pequeñas intervenciones como esta. Por cierto, también en Oliver añadió que tienen planteadas y planificadas 5 intervenciones de la operación asfalto y también licitación de la reforma integral del Parque de la Camisera, una intervención un total de 1,5 millones de euros. Y de esto vamos a hablar de vivienda, porque la verdad es que ayer el consejero Víctor Serrano habló y mucho acerca de lo que está sucediendo a su juicio, una confrontación más también con el Gobierno de España, que ningunea a Aragón y Zaragoza en un nuevo proyecto a través de Casa 47. Casa 47 es la sociedad que promovió hace aproximadamente un año el Gobierno de Sánchez para promocionar vivienda pública en todo el país.
3: Anunció promociones de vivienda en 11 comunidades autónomas, de las cuales estaba absolutamente excluida Aragón y excluida la ciudad de Zaragoza. Quiero, antes de subrayar lo que entendemos como un acto de deslealtad institucional, de nula colaboración, de trato desigual y de ninguneo a los zaragozanos.
1: Mucho enfado por parte del Ayuntamiento de Zaragoza. También se extiende al tema de la Sareb, con los suelos. Habla de que el gobierno de Sánchez en esta ocasión privilegia a Cataluña, por ejemplo, en detrimento de otros. E incluso anunció que está previsto un desahucio el próximo 26 de junio en Zaragoza por parte precisamente de la Sareb, lo que se llamaba el Banco Malo, que se quedó evidentemente con muchos pisos y que tiene muchos suelos por toda España.

0: El proyecto del canal de Aguas Bravas, que ha estado cerrado muchos años, que fue uno de los, evidentemente, fiascos de la Expo y la Post-Expo, ahora reverdece. Reverdece metafóricamente hablando, porque ya se hizo la concesión, un programa además de ocio, pero también de formación con Océano Atlántico, con la propia Federación de Piragüismo, y la previsión era empezar ahora, en verano. Pero ha habido desperfectos, según algunas publicaciones, en el canal de Aguas Bravas, que impiden de momento esa apertura. En cualquier caso, llegará para el otoño-invierno. Desde Vox son muy críticos con este tipo de proyectos, que ya han supuesto, por cierto, una inversión de 530.000 euros, y que desde la formación de Vox critican, por ejemplo, que la factura de la luz, que es lo que más va a sumar y subir, la va a tener que afrontar precisamente el Ayuntamiento de Zaragoza. Hablamos ahora de semáforos. Zaragoza desde hace mucho tiempo, es una de las ciudades españolas que más semáforos tiene. Y para muchos zaragozanos, que no están todos los bien regulados que deberían. Esa es una percepción barra certeza. Pues bien, el gobierno de la ciudad, el ayuntamiento, va a aprobar en su reunión de esta semana el próximo pliego del contrato mixto de mantenimiento, conservación y mejora de los semáforos de la ciudad, al que ya se une el tema de la prioridad semafórica para los autobuses. Lo que se trata, garantizar la seguridad vial y modernizar la movilidad con eficiencia y sostenibilidad. Tatiana Gaudés.
1: El contrato del bus que entrará en vigor en el año 2027 fue la espina... la espina central de este de esta materia, de esta movilidad de la ciudad, y que lleva unos altos requisitos tecnológicos que debemos acompasar con el resto de contratos. También hace poco salió a licitación el contrato de la prioridad semafórica del autobús, y ahora pues lanzamos ese contrato de semáforos para renovar los equipos.
0: Presupuesto de 4.600.000 euros, y con este pliego, dice Tatiana Gaudés, que Zaragoza consolida una estrategia integral. También hablaba en ese corte que les acabamos de poner, que el tema de la contrata del autobús el año que viene va a suponer también algo importante en tema de semáforos y prioridad semafórica, que es lo que se quiere conseguir de los autobuses. Ya saben que la tiene el tranvía, por ejemplo. Y también recordaba que hay 1.734 unidades de dispositivos acústicos, equivalentes a 867 pasos de peatones, y que en el último año se sumaron 60 unidades, 30 pasos, y para este ejercicio se van a instalar otras 60. El Partido Socialista, es lógico, hace oposición, y evidentemente lo hace en muchos aspectos. El PSOE exige a Chueca y Azcón una actuación urgente ante el grave riesgo por amianto, atención, en el pabellón del CEIP Doctor Azúa. Guillermo Ortiz es el concejal socialista.
2: Que el colegio ha exigido una actuación urgente ante el estado del pabellón deportivo del centro, cuya cubierta contiene amianto y, según se indica, altamente degradado. Una circunstancia que el Ayuntamiento de Zaragoza y el Gobierno de Aragón saben, según los medios de comunicación, desde 2025. Y lo peor, que a pesar de saberlo, no se han adoptado medidas preventivas ni se han establecido ningún tipo de calendarización de actuación.
0: Que denuncia precisamente este riesgo extremo del estado de la cubierta y que cree que es incomprensible e irresponsable que el Gobierno de Chueca y el de Azcón conocieran esta situación desde hace más de un año y que no hayan impulsado las actuaciones urgentes recomendadas por los especialistas para proteger la salud de la comunidad educativa. En cultura ya se ha presentado el Mercado de las Tres Culturas, del 12 al 14 de junio, una programación con teatro, música, danza, actividades para los niños, talleres, de nuevo en el entorno de la Plaza del Pilar, La Lonja, Laseo, San Bruno, Puente de Piedra, Balcón de San Lázaro, 130 puestos de artesanía y algo más. Sara Fernández es la consejera de Cultura y Turismo del Ayuntamiento.
3: Que se van a distribuir, por supuesto, en el entorno, como siempre, del aseo, pero también que van a tener un taller de escritura medieval, en este caso en la harinera de San José, el día 13 de junio, gratuito, pero hay que apuntarse previamente. Esperamos desde luego que tanto los zaragozanos como todos aquellos que nos visiten ese fin de semana disfruten de nuestra historia, de nuestro arte y de nuestros espectáculos.
0: Se inaugurará el viernes 12 de junio a las 11 con ese desfile inaugural, una tradición ya en Zaragoza, un clásico, este mercado de las tres culturas, este mercado medieval. Y para terminar también con cultura, el auditorio ha dado a conocer la programación de la temporada de grandes conciertos para el próximo año, 2026-2027. La nueva temporada, en este caso, de octubre a junio. 17 conciertos, grandes nombres de la música clásica de todo el mundo, del panorama internacional. Por ejemplo, la Royal Concertgebouw de Orquestra, la Filarmónica Checa, la London Philharmonic Orchestra o el esperado e inédito encuentro, atención a los aficionados, entre Lan Lan y Cecilia Bartoli y la presencia de Teodor Currentzis y su conjunto Música Eterna. Y de la tranquilidad, ¿verdad?, y del sosiego de la música clásica al deporte, que ya saben que viene y atraviesa una etapa, sobre todo con el fútbol, muy delicada. Adrián Oiz, buenas tardes.
4: Buenas tardes, Vicente. Los equipos de fútbol sala aragoneses están inmersos en el playoff de ascenso de categoría. Este sábado 30 de mayo jugaba a las 20:15 horas en el pabellón Siglo XXI, Guanapix, Sala 10, Zaragoza. Recordemos que el equipo estuvo toda la temporada líder y que en las últimas jornadas tuvo una pequeña mala racha que le apeó de ese liderato. Por tanto, no pudo ascender directo a Primera División y ahora está en un playoff de ascenso que le enfrenta a Móstoles. El primer partido ya se ha jugado y lo ganó Guanapix. 3-2 se imponía el Guanapix Sala 10 Zaragoza. Importantísimo resultado en el cual consiguieron los goles Juan Bautista en el minuto 2, Adrián Ortego en el minuto 19 y al final en el 42. Y menos mal, marcó don Javier Augusto para marcar lo que es la primera victoria de la fase de ascenso de playoff. El partido de vuelta se disputará este fin de semana en Móstoles y desde luego no será nada fácil enfrentarnos a un Móstoles que en casa pondrá las cosas muy difíciles. Se jugará el partido este sábado 6 de junio a las 18:30 horas y en caso de victoria nos enfrentaríamos en la final al ganador entre Pinatar y Málaga. 6-5 ganó en el partido de ida Zambú Pinatar Cerramientos Abatibles a Heredia 21 Málaga Fútbol Sala. Un gol de distancia es lo que separa a todos los participantes del playoff. Veremos qué ocurre en caso de empate. El tercer partido se jugaría el martes 9 de junio. A la espera de horario, el partido, el tercero, en caso de empate, se disputaría con el factor cancha a favor de Zaragoza en el siglo XXI. Ojalá consigamos la victoria este fin de semana y esta nos lleve a la final en búsqueda de la primera división.
0: Llegamos al punto y final de este tiempo de noticias, pero recuerden, mañana volvemos a las 8:30 de la mañana, estaremos aquí fieles y puntuales como un clavo. Y además, ya saben, más información a través de diarioaragonés.com. Que sean muy felices, pasen buena tarde, hasta mañana.
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0: ¿Qué tal están? Buenos días, bienvenidos a la tertulia política de esta casa. Como todos los jueves y viernes abordamos temas municipales, temas del Ayuntamiento de Zaragoza. Lo vamos a hacer con nuestros invitados de hoy. Suso Domínguez, concejal de Zaragoza en Común. Buenos días.
1: Hola, muy buenos días.
0: Y Eva Torres, portavoz de Vox en el Ayuntamiento. Buenos días.
2: Hola, buenos días.
0: Bueno, siempre, claro, pendientes de la actualidad. Me van a permitir dos notas de muy distinto cariz. Acabamos de conocer que ha muerto un hombre tras una pelea entre temporeros en Caspe. El suceso se produjo sobre las 11 de la noche en la céntrica Plaza de Aragón del municipio caspolino. No hay detenidos todavía, según informa heraldo.es. Una docena, como decimos, de detenidos también en operaciones contra bandas latinas en Zaragoza. Esta es la noticia de ahora mismo de heraldo.es. Bueno, triste y trágica la noticia, y dura.
2: Y muy dura, sí, sí.
0: Lo que iba a decir, para cambiar el tono, lo hemos hecho en nuestro informativo, y seguro que se suman, es que hoy es el día de la patrona de la policía local. Pues nuestra enhorabuena y felicitaciones. Hay un acto a las 12 en el auditorio 12, sí, de Zaragoza, donde se entregan los reconocimientos, y bueno, siempre es bueno recordar este día de la policía local. Bueno, ahora vamos ya con temas de tertulia, de debate. Canal de Aguas Bravas, que muchos recuerdan, ¿no?, que es uno de los asuntos que quedó colgado de la Expo y que luego, evidentemente, fue un fiasco por muchos problemas y que llevaba mucho tiempo cerrado. En abril se nos anuncia ya que va a volver el Canal de Aguas Bravas, con Océano Atlántico, con actividades deportivas, de formación, de piragüismo, y la temporada que iba a ser del 1 de junio al 30 de septiembre. Pero estamos a 4 de junio, y según las informaciones que han aparecido, hay desperfectos y no puede comenzar el Canal de Aguas Bravas. Quiero una valoración no solo de esto, sino también de lo que es esa instalación, ¿no?, que en su día yo creo que dio muchos quebraderos de cabeza. Suso.
1: Bueno, yo creo que después de todo lo que la Expo supuso para esta ciudad, que sí que es cierto que pues nos puso durante mucho tiempo ahí en el ojo del huracán y en el centro del funcionamiento de cosas económicamente, y muchos de los proyectos vinculados a ella posteriormente han sido bastante deficitarios, cuando no decir, como has dicho tú, directamente un fiasco, como en el caso del Canal de Aguas Bravas, ¿no? Y en este sentido yo creo que bueno, pues que después de reconocer que el inicio fue malo, que el proyecto fue malo y que ha sido un fiasco, es positivo que de una buena vez se dé una salida a esta situación, ¿no? A nosotros personalmente, ya sabéis, nos hubiera gustado que la gestión hubiera sido de otra manera, pero creo que tenemos que alegrarnos de que vaya a darse funcionalidad a este espacio, que no se deje abandonado como hasta todos estos años, deteriorándose año tras año y sin funcionalidad. Nos gusta todo el proyecto de trabajo que existe con las federaciones de piragüismo para darle vida, estamos a favor de eso, y a partir de ahí, pues bueno, estas últimas noticias que han salido, pues claro, es fruto del abandono de todos estos años. Sí que es cierto que la propia gestora, por lo que he leído en prensa, lo que manifiesta es decir, bueno, no podemos empezar este año, el proyecto es a 20 años, los desperfectos que ocurren son por las obras de la Torre del Agua y de algunas adaptaciones que se hicieron que han afectado al techo de una determinada zona, precisamente a la deformación, y bueno, pues yo siento que no se puede abrir ya, pero realmente si esto consigue que el proyecto salga adelante y que durante los próximos 20 años tengamos un espacio realmente funcional y un espacio que realmente responda a las necesidades, pues nos podemos dar por satisfechos.
0: ¿Qué opinan desde Vox, Eva?
2: Sí, pues Vicente, si me lo permite, solo un minuto, con la introducción que usted ha hecho, yo quiero aprovechar esta oportunidad para enviar desde aquí y desde el Grupo Municipal Vox en el Ayuntamiento de Zaragoza y también desde Vox Zaragoza en general ese apoyo, esas condolencias y esa solidaridad a la familia y amigos de este joven de 27 años que ha muerto asesinado en Caspe, y mandar también nuestra solidaridad a todo el pueblo de Caspe, un pueblo que además lleva mucho tiempo denunciando el incremento de la inseguridad en su pueblo. Las últimas semanas todavía se ha recrudecido más la situación de inseguridad, peleas, reyertas, enfrentamientos con arma blanca, y como ha comentado usted, Vicente, anoche acabó con la muerte de un joven de 27 años. Por lo tanto, como digo, nuestra solidaridad con este pueblo que está sufriendo la inseguridad de una manera tan brutal. Y hablaba usted también de inseguridad en Zaragoza con las bandas latinas. Sí, y aquí acabo ya legal, rápido, el otro día en una tertulia con el consejero de Presidencia, Ángel Loren, me negaba que hubiese bandas latinas e inseguridad en Zaragoza. Bueno, pues ahí lo dejo porque no es el tema y paso ya a hablar del canal de Aguas Bravas. Mire, nosotros desde que el gobierno de Natalia Chueca informó que se iba a retomar este proyecto, manifestamos que nosotros no estábamos de acuerdo. Nosotros no estamos de acuerdo con que se reabra el canal de Aguas Bravas. ¿Y por qué no estamos de acuerdo? Vamos a ver. Aquí lo primero que hay que decir es que fue otra idea, en este caso de la izquierda de esta ciudad, una idea que nos costó 10 millones de euros y que no ha funcionado. 10 millones de euros de los zaragozanos que no ha funcionado para nada. ¿Qué ha pasado allí? Bueno, pues tres empresas ya intentaron explotar el canal de Aguas Bravas. Y lo intentaron basándose en un estudio que se había hecho en el que se decía que aproximadamente iba a haber 100.000 usuarios al año. ¿Qué sucedió? Pues que en el mejor de sus tiempos, este canal de Aguas Bravas tuvo 2.000 usuarios. Lógicamente, eso era inviable económicamente y estas tres empresas abandonaron porque el número de usuarios no daba para que fuese rentable. Y también, además, denunciaban que había ciertas filtraciones, que no había la estanqueidad suficiente en las infraestructuras del canal, y aquello se dejó, como ha dicho el compañero Domínguez, completamente abandonado. Pero es que además, desde el Ayuntamiento de Zaragoza, el gobierno de Natalia Chueca saca unos pliegos que, para garantizar la viabilidad y para que le sea rentable a la empresa que lo va a explotar, lo que dice es que los zaragozanos vamos a pagar la factura de electricidad. La factura de electricidad es la factura más importante en esa explotación, ¿eh? Hay un cálculo que viene a decir que la factura de esa electricidad puede ser aproximadamente unos 1.300-1.350 euros diarios. Entonces, vamos a ver, si ya no ha funcionado antes, si hay tres empresas que lo han intentado, ¿tenemos que pagar los zaragozanos la factura del coste de la electricidad para que un número determinado de usuarios usen esta infraestructura y además a la empresa le salga rentable? Pues hombre, nosotros desde luego, desde Vox, creemos que no. Y además nos levantamos con esta noticia que nos comentaba Vicente, que se va a retrasar porque la empresa adjudicataria, la empresa que va a proceder a explotar el canal de Aguas Bravas, parece ser que ha encontrado una serie de desperfectos. Pueden ser esas filtraciones, puede ser esa falta de estanqueidad que se hablaba, pero bueno, que ahora ya no se va a abrir, sino que se va a retrasar. Por cierto, este es otro de los grandes proyectos que se lleva desde la Dirección General de Proyectos Estratégicos. Esa dirección general desde donde se lleva el parque de atracciones y desde donde se lleva la ciudad del cine, etcétera, etcétera. Es decir, que vamos, no da una esa Dirección General de Proyectos Estratégicos.
0: Algo más que añadir, Susos, esa factura de la luz a la que se refería Eva.
1: Sí, bueno, yo suscribí el desacuerdo absoluto con la Dirección General de Grandes Proyectos. Sí. Todos sabemos que somos muy fan de Ruiz de Temiño, que, vamos, donde toca genera desastre.
0: El concejal 32.
1: El concejal 32, el concejal en la sombra. Sí que me gustaría decir, desliza Eva, esto fue un proyecto de la izquierda. Bueno, vamos a ver. Fue un proyecto del Partido Socialista en la época de la Expo 2008. No creo que ni nosotros ni la gente que nos antecedía en la izquierda del PSOE, ni Chunta, ni por supuesto Izquierda Unida, fueran partidarios ni de la Expo 2008 tal y como se hizo, ni menos de este tipo de proyectos.
2: Tienes razón, Suso, con esa apreciación tienes razón.
1: Por dejarlo claro, ¿no? Luego sí que es cierto que bueno, se está buscando una manera de hacerlo rentable, pero yo insisto, si la alternativa es tener un espacio muerto, en el cual ha supuesto ya supuso una inversión en su momento y que está ahí muerto, yo soy más partidario de, bueno, vamos a garantizar el que el espacio funcione, sea rentable y realmente tenga utilidad. Las adaptaciones de las licitaciones a los intereses de las empresas, bueno, lo estamos viendo, como decías tú, en Giesa se están dando a dedo directamente y prácticamente las condiciones que marcan las propias empresas. Luego, sí, es cierto que se ha favorecido con este tema a la empresa, pero también es cierto que la alternativa de tener ahí un agujero negro sin ningún tipo de sentido, ¿no? Y ya que estoy no uso palabra, ya que Eva lo ha comentado el tema de lo sucedido en Caspe, yo no, sí, no he tenido oportunidad de la noticia, he tenido noticia ahora cuando ha entrado Eva y lo ha comentado, pero me parece que ya estamos, que Eva aproveche y que Vox aproveche otra vez para alimentar la bicha de la inseguridad con este tema. Es cierto, es un asesinato, es lamentable, creo que no podemos coger una situación concreta y elevar la categoría, y luego además insistir en que Zaragoza sigue siendo una ciudad segura, ¿no? No, Caspe no lo desconozco, pero Zaragoza, desde luego todos los estudios dicen que se ha reducido la criminalidad, los delitos importantes. Entonces, aprovechar cualquier elemento para alimentar la bicha de la inseguridad creando un problema donde no lo existe, me parece terrible, Eva, para que te voy a engañar.
2: Bueno, vamos a ver, es que la situación de Caspe es terrible, y decir que la inseguridad en las ciudades españolas y en concreto en Zaragoza no está creciendo, pues es no ajustarse a los datos. Por supuesto,
1: datos
2: que está creciendo.
1: No,
2: señor Domínguez. Sí, hable usted con los vecinos de Delicias, hable usted con los vecinos de San José, hable usted con los vecinos
1: de... Los datos objetivos dicen todo lo contrario. Es cierto. Están disminuyendo los delitos y en especial los delitos más graves. Los robos con violencia...
2: Salga usted a la calle, pero bueno, este no es el debate.
1: Seguimos cogiendo cosas concretas y elevándolas a categoría.
2: No. La inseguridad en España es un hecho y en todas las ciudades y en Zaragoza también, que se está incrementando. Siga siendo una ciudad segura, pues por supuesto, y eso es lo que tenemos que conseguir, que siga siendo una ciudad segura y que no se siga incrementando la delincuencia. Yo querría hacer un apunte con respecto al canal de Aguas Bravas.
0: Sí, vamos a centrarnos en el canal de Aguas Bravas, para terminar ese
2: tema. Al final, la decisión del gobierno de Natalia Chueca de poner esto en marcha no es otra que la de cortar otra cinta. Y voy a explicar por qué. Ya he dicho que las experiencias anteriores no han funcionado, pero es que Natalia Chueca, cuando era consejera de Movilidad y Medio Ambiente, retomó este tema y ella misma, como consejera, dijo que era inviable ponerlo en marcha precisamente por los costes eléctricos que suponía el suministro de agua al canal y el propio funcionamiento del canal. Y que por eso no era viable y no se ponía en marcha. Pero claro, en esta obsesión por poner cosas en marcha y por dar titulares y cortar cintas, pues este es uno más.
0: No es tema para hoy, pero hay una cinta que no llegará. Son las obras del Portillo, pero no era tema de hoy, ¿eh? Que tengo muchos asuntos encima de la mesa y quiero llegar a todos, ¿eh? Quiero ser cumplidor.
1: Mucho tema.
0: Reformas, ya sabemos que hay muchísimas en la ciudad, obras. ¿Qué sucede? Pues que cuando hay reformas, y a veces, por ejemplo, en la Olmeda de Torreramona, y otros ejemplos, pues se retiran aparcamientos, en este caso para que haya más árboles, tal, pues ¿qué pasa luego con esos aparcamientos? Esto se abordó recientemente en una moción de Vox, aquí seguro que va a haber debate, yo no sé si llamarle esto reverdecimiento versus aparcamientos, árboles versus coches, ya sé que estoy haciendo de periodista, ¿eh? con el titular. Voy a dejar que sea Eva Torres brevemente la que nos cuente el porqué.
2: Sí, bueno, pues yo creo que ni lo uno ni lo otro, Vicente, me explicaré. Es un sello del gobierno de Natalia Chueca que allí donde hace una reforma, allí donde la hace, se eliminan los árboles que llevan décadas, se eliminan parte o todos los aparcamientos que hay en esa calle y además se elimina algún carril y se mete a un carril bici a ser posible. Esto es el sello del gobierno de Natalia Chueca. Entonces, nosotros no estamos de acuerdo con nada de lo que acabo de decir. Es decir, no sirve de nada que tú quites los árboles que llevan 50 o los años que lleven, que llevan décadas en esa calle, para que luego no pongas o pongas un arbolito pues muy joven, que además necesita mucho cuidado y riego, que además no lo hace si muchos de ellos se están secando. No sirve de nada que hagas aceras de 6 metros a derecha y izquierda, como se ha hecho, por ejemplo, en César Augusto.
0: Hasta 11 van a tener en el teatro municipal.
2: No sirve de nada, que no es más que asfalto para que la gente pase, que aquello en pleno julio o agosto, no sé quién se va a atrever a pasear por allí, y que lo que haga sea quitar un carril o dos, si se tercia, para que los vehículos no circulen con la misma fluidez y además quites los aparcamientos. Mire, es que esto es inaceptable. Por eso le decía yo que no es lo uno o lo otro. Sí. O sea, lo suyo es dejar los árboles que llevan décadas allí, lo suyo es que sí que arregles las aceras, que no quites carriles, que no quites carriles para que los que circulan por la ciudad lo hagan con fluidez, y dejes los aparcamientos, porque los aparcamientos le dan calidad de vida a los ciudadanos, a los vecinos, a todos esos que cuando tienen que cuando salen de su trabajo, de su polígono industrial, que necesitan su coche para acceder, llegan a su casa, llegan a su barrio, llegan al barrio de Las Fuentes, a esa zona cercana a San Adrián de Sasabe, donde van a hacer esa reforma y que puedan aparcar, que están utilizando esos solares para aparcar. Eso es calidad de vida, porque si tienen que dar tres cuartos de hora vueltas en Las Fuentes para aparcar, o tienen que dejar el coche a kilómetro y medio, esa no es calidad de vida. ¿Y qué le pide Vox al gobierno? Lo que le pide es que, por favor, deje de eliminar los aparcamientos en todas aquellas reformas que hace, y que en esa reforma que va a hacer en San Adrián de Sasabe, todo ese corredor verde, la zona de... pues que hay espacio suficiente para que pongas zonas verdes, y en lugar, por ejemplo, de poner un anfiteatro, pues lo que hagas es poner una zona de aparcamiento lo suficientemente amplia para que todos estos vecinos puedan seguir aparcando.
0: Suso.
1: Sí, bueno, yo sí que estoy de acuerdo parcialmente con lo que ha dicho Eva, y es que desde luego el gobierno de Natalia Chueca no se caracteriza precisamente por su afán por la renaturalización. Es decir, todas las medidas que está tomando están agrediendo árboles maduros. Yo siempre defiendo que lo primero es no hacer daño, y que entonces dañar cualquier árbol maduro es una agresión al medio ambiente, y todas las políticas que lleva precisamente no tienen que ver con la renaturalización de la ciudad, sino con ponerla bonita, entendiendo bonita como lo entiende el Partido Popular. Pero no estamos hablando de que se esté renaturalizando la ciudad, sino más bien todo lo contrario. Hay agresiones cada vez que se comete una obra, y agresiones al poco medio natural que existe en la ciudad, ¿no? Dicho lo cual, evidentemente hay un problema, y es de base, que es precisamente la extrema dependencia del coche privado en la ciudad. Es una ciudad concebida, pensada y diseñada para el uso del coche privado, y entonces, claro, cualquier cosa afecta a esa concepción de ciudad y a ese funcionamiento del coche privado, ¿no? Entonces, claro, ¿qué hacemos? Evidentemente es una situación compleja, porque no podemos utilizar cualquier suelo que existe en la ciudad para aparcamientos, porque todo el suelo que haya se ocupará y necesitaremos más. De hecho, Vox, durante la legislatura pasada, promovió el que varios solares que estaban vacías se convirtieran en aparcamientos, y varios de ellos eran zonas verdes, que ahora mismo son aparcamientos, y lo conozco bien, porque uno está en mi barrio en Torrero, al lado de mi casa, y es una zona verde, donde ahora mismo no hay más que un aparcamiento de coches. Entonces, eso es inadmisible, igual que no podemos pensar que cualquier espacio destinado a equipamientos se utilice para aparcamientos. Es decir, lo que hace falta son equipamientos, y que se lleven a cabo, ¿no? Y es lo que están reivindicando los barrios. Creo que no se puede desvincular esto del modelo de la dependencia del coche privado y del modelo de transporte público que tenemos, que es un transporte público muy deficitario. Todos sabemos cómo funciona el autobús en esta ciudad. Todos sabemos que ahora en verano vais a ver cómo se empiezan a averiar todos los autobuses, porque no está renovada la flota. Además, ahora con las afecciones de Granite Cuento. Ahora mismo nos consta que hay conductores en cocheras parados todos los días porque no tienen autobuses para sustituir a los que tienen, y no pueden salir a dar servicio, con lo cual se empeoran las frecuencias. Entonces, claro, que obligan a la gente a utilizar el coche privado. Además, un transporte que está muy centrado en el centro, que olvida los barrios. Entonces, los barrios sí que evidentemente están mucho más dependientes del coche, ¿no? Creo que hay alternativas, que se podría promover en algunos sitios sistemas de aparcamiento en altura. Pero claro, nosotros siempre defendemos que eso tiene que ser a través de gestión pública, porque luego en paralelo la gestión de los parkings privados, y lo vimos en el seminario, o lo vemos ahora mismo en Torrero, donde hay un movimiento de quejas muy fuerte por cómo funciona el aparcamiento de la Plaza de la Memoria, que está sin luces, que las puertas están rotas, que tiene goteras, ríos de agua por en medio. Es decir, si gestionamos esto de manera privada y encima no funciona los pocos recursos que existen de aparcamiento, pues tenemos un grave problema, ¿no? Insistimos, creo que hay un problema de fondo, que es la extrema dependencia del modelo privado. A mí me gustaría, hablando de esta renaturalización de la ciudad, que nos fijáramos en sitios como París, donde se está produciendo una inversión, donde se ha conseguido desplazar el coche privado de todo el centro de la ciudad y no está generando problemas, más bien todo lo contrario. Es decir, sí que reconocen que hasta la derecha ahora mismo está apoyando medidas que hace 2 años se quejaba, y es el modelo que hay que entender: crear un buen sistema de transporte público que evite la dependencia del coche y favorecer el centro y los barrios para los ciudadanos.
2: Bueno, yo aquí no voy a estar de acuerdo con el señor Domínguez. Nosotros desde Vox lo que defendemos es la libertad del ciudadano para moverse por su ciudad como quiera. andando, en coche, en autobús público, como quiera. Sí que estoy de acuerdo en que la movilidad en esta ciudad es una asignatura pendiente, no es buena la movilidad de la ciudad de Zaragoza, no es bueno el sistema público que tenemos de movilidad en Zaragoza, y si no, que se lo pregunten a los usuarios y especialmente a los usuarios de los barrios, por ejemplo, como los barrios del sur, ¿no? Que se lo pregunten. Pero no estoy de acuerdo con que haya que expulsar al vehículo privado del centro de las ciudades, y menos del centro de una ciudad como Zaragoza, que como sabemos no es una ciudad contaminada. Y menos en una ciudad como Zaragoza, en la que, como estamos diciendo, el modelo que existe de movilidad, en el que confluyen en superficie tanto el vehículo privado como el público, como las bicicletas, pues nosotros lo que creemos es que el ciudadano tiene que tener la libertad suficiente para moverse como quiera, porque de lo contrario lo que haces es una ciudad para paseantes y para los que viven en el centro, y expulsas de la ciudad a los que viven en el extrarradio o los que viven fuera. Miren, lo que hay que hacer es no pensar única y exclusivamente, como está haciendo el gobierno de Natalia Chueca, en las personas que salen a pasear, que también. Hay que pensar también en las personas que trabajan. Hay que pensar en este sector productivo, comercial, en los autónomos. ¿Sabe Vicente que hay muchos autónomos que están rechazando trabajos en el centro de la ciudad? Están rechazando trabajos en el centro de la ciudad porque no les compensa llegar hasta el centro a hacer el trabajo. Esto nos lo cuentan fontaneros y personas que su oficio les hace estar mucho en la calle, mucho con su furgoneta, con su vehículo, donde llevan su herramienta, no pueden ir con la bicicleta, ni pueden estar dependiendo de un autobús público, y están rechazando trabajos, los están llamando desde las calles del centro porque no pueden aparcar, llegan, no pueden aparcar, les sale más caro y prefieren no hacer los trabajos.
0: Brevemente, porque quiero llegar a otro tema.
1: Cuando hablaba de que hay un problema de base, es que aparte de esta concepción de la libertad que tiene Vox, que consiste en que la libertad es que yo, persona individual con nombres y apellidos, me pueda desplazar desde el punto A hasta el punto B. Y eso, que es contrario a la visión de la movilidad como un problema de interés general y de un problema de modelo de ciudad. Es decir, la libertad individual no puede chocar nunca contra los intereses colectivos, y menos cuando además estamos viendo que las políticas que lo que hacen es promover el transporte público, y las políticas que lo que hacen es promover la peatonalización y etcétera, etcétera, lo que están generando es mejor comercio, están mejorando la salud, porque esa es otra. El mito de que Zaragoza no es una ciudad contaminada lo contradicen todos los datos. Esto es como la inseguridad. Decimos, Zaragoza es insegura, aunque todos los datos digan lo contrario. Zaragoza no es una ciudad saludable. El Instituto de Salud Global de Cataluña, de Barcelona, perdón, en estudios que hizo de varias ciudades, decía que Zaragoza estaba perdiendo todos los años, con datos basados en Europa, estaba perdiendo todos los años millones en salud pública, millones, cientos de millones, en salud pública, en enfermedades vinculadas a las enfermedades respiratorias por contaminación. O sea, que el mito de esto de que Zaragoza es una ciudad sana porque tenemos el Cierzo es una mentira directamente.
2: Bueno, estoy de acuerdo.
1: Entonces, si concebimos la movilidad como que yo, persona individual, me pueda trasladar de un sitio a otro, claro, nos olvidamos de qué ciudad queremos, de para qué sirve la movilidad y para qué sirven todas estas cosas. No tiene ninguna lógica.
2: No estoy de acuerdo.
0: O sea, que nos quedan 7 minutos.
2: Pues adelante.
0: Continúo con otro asunto que también yo creo que tiene debate, porque ya lo ha tenido. Aquí va a comenzar el señor Suso Domínguez. Proyecto Living Romareda. 220 pisos de lujo en una zona, antiguo convento de Jerusalén. El señor Serrano, el consejero, defiende el interés público por los 22 millones de euros que revierten en las arcas municipales. Ha dado el primer paso Consejo de Gerencia de Urbanismo, le van a quedar otros, apoyado, es verdad, por el Partido Popular, por Vox y en contra la izquierda. ¿Por qué, Suso? Bueno, ¿por el interés público?
1: Empezando por ahí, es decir, cualquier modificación del interés de un plan general de ordenación urbana tiene que estar justificado por el interés general. Hay que justificar el interés general. ¿Qué es lo que pasa? Que este gobierno, como en otros muchos movimientos que está haciendo con el plan general, lo justifica con el movimiento, con el tema de la A, hace falta vivienda, entonces ese es el interés general, vamos a promover vivienda. Claro, yo me pregunto, ¿responde al interés general crear 220, 240 viviendas de lujo? en un espacio en el que ni siquiera se va a generar una vivienda de protección oficial, ni una sola vivienda de alquiler asequible. ¿Eso responde al interés general? ¿Responde al interés general eliminar las zonas verdes, el que ahí se puedan introducir hoteles, como recoge el documento, el triplicar la edificabilidad, el que se puedan introducir hoteles? ¿Eso responde al interés general? No nos engañemos, esto responde al interés del promotor, que ha fijado hasta la cantidad que va a poner, que son 22 millones, y dice, esta es la cantidad máxima que voy a poner, ¿no? Y luego además lo fía todo a un convenio, que como hemos visto en otros casos, en Jesús y María, etcétera, etcétera, el convenio de lo que se nos plantea al principio a lo que finalmente recoge el convenio se parece como una piedra a una castaña, o sea, no tiene nada que ver. Con lo cual se pierde, y veremos cómo sale la aprobación inicial, pero como hagan como Jesús y María, que la aprobación inicial está condicionada a un convenio, y entonces tú lo apruebas y el convenio viene luego y no tiene nada que ver con lo que has aprobado inicialmente, pues tenemos un problema, ¿no? Y nos preocupa además que se intente decir, no, es que estos 22 millones van a ir destinados a vivienda.
0: Sí.
1: Pero es que eso es mentira, es que lo estamos viendo. Es decir, el señor Serrano no hace más que vender milongas. Es decir, llevamos el presupuesto de este año, que me canso de decirlo, hay 43 millones de ingresos por venta de suelos y aprovechamientos urbanísticos. Y solo 3 van destinados a inversión de vivienda. ¿Por qué eso que está sin el presupuesto de repente va a cambiar? No sabemos. Esto es un pelotazo en dos fases, porque este dinero, con toda seguridad, irá destinado a financiar la Romareda, a financiar Giesa o a financiar todos estos negocios.
0: Eva.
2: Bueno, nosotros lo hemos apoyado, por supuesto, sin esperando ver en detalle el expediente. No vaya a suceder que, como aquello que apoyamos, esa modificación que apoyamos en los suelos de Vía Hispanidad, que luego, lógicamente, tuvimos que decirle al gobierno, oye, nosotros no te vamos a apoyar, que esto no nos lo contaste, ¿no? Entonces, bueno, nosotros, a priori, en el momento que hay construcción de viviendas, nosotros lo vamos a apoyar. En Zaragoza se necesita vivienda, y se necesita vivienda de todo tipo. Se necesita vivienda privada y se necesita vivienda pública. Se necesita vivienda, estamos viviendo una emergencia habitacional y se necesita vivienda. Por lo tanto, nosotros, que vayan 20 pisos de lujo, si se compran es porque hay demanda, ¿vale? Por lo tanto, si se construyen 20 pisos, si además se construye una residencia de personas mayores, 220 pisos. Si se construye además una residencia de personas mayores, si además se construye una residencia para aquellas personas que tengan un familiar en el hospital y puedan allí pernoctar, y una residencia sociosanitaria en este sentido, para que los familiares de las personas que están enfermas puedan tener allí un sitio donde poder estar mientras tienen al familiar enfermo, a nosotros nos parece correcto. Cuando dice el señor Domínguez, hombre, es que hay que basarlo en el interés general. Vamos a ver, si el ayuntamiento de esto recibe 22 millones de euros y esos 22 millones de euros van a hacer, por ejemplo, vivienda pública, vivienda de alquiler asequible,
1: pues no,
2: eso tiene su interés público,
1: que
2: claro,
1: no
2: que sí,
1: eso.
2: O se van... o ese dinero se va a otro tipo de inversiones de interés público, pues eso a nosotros nos parece correcto. Vamos a ver cómo se desarrolla este expediente y vamos a verificar que todos los datos que tenemos ahora son correctos y que verdaderamente esto pues va al interés general. Todo lo que sea construir vivienda, bienvenida sea. Con esos 22 millones de euros no se construyen 220 viviendas, se construyen muchas más si es vivienda pública.
0: Voy a ser malo. Esto es casi lo que tiene que aportar el Real Zaragoza a la nueva Romareda en los próximos años. He dicho que iba a ser malo, ¿eh?
2: Hombre, 220 millones.
0: No, 22. 22.
2: Ah, 22.
1: Hay cifras que coinciden.
0: 22 millones de euros. Pues digo que iba a ser malo.
2: Sí, bueno. Sí, sí, bueno.
1: De todas maneras.
2: Esperemos que no tenga que ser así.
1: Perdón,
0: un minuto nos queda.
1: Nos queda un minuto. Que Vox nos diga que la construcción de 220 viviendas de lujo, estamos hablando de viviendas de 500.000 euros para arriba, supongan una para salvar la emergencia habitacional de esta ciudad. No hay más preguntas, señoría. Si partimos de ahí, y lo único que le preocupa a Vox es que en esa zona haya aparcamientos, apaga y vámonos. O sea, es que este es el modelo, esto es lo que tenemos. Estamos hablando de que hay una necesidad de vivienda y no es Vox no ha defendido que haya ni una sola vivienda de protección oficial. Asume que las viviendas de lujo. Bueno, esa es la política.
2: Yo no he dicho que vaya a salvar la emergencia habitacional. He dicho que bienvenidos sean todo tipo de viviendas públicas y privadas. Y por supuesto que hemos exigido que no se eliminen las plazas de aparcamiento, sino que se incrementen incrementen. Nosotros apostamos por la vivienda. Esas personas que van a comprar una vivienda de lujo probablemente vienen de, y dejan una vivienda vacía,
1: que es con la que seguramente van a especular.
2: Bueno, bueno, es que usted, en fin, pues claro, para, es que para usted problema, todo tendrían que ser viviendas públicas se y para nosotros libertad de viviendas públicas y privadas, no puede de todo ser, tipo de viviendas.
0: No, puede ser. No se preocupen que seguiremos. Este expediente avanzará y avanzará, sí, y veremos si hay letra pequeña o no en el expediente. Gracias a los dos, Uso Domínguez, Eva Torres.
2: Muchas gracias.
0: Y a ustedes, gracias por su atención. Se quedan con la mejor programación. Hasta mañana.
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0: Ahí estará el programa especial que me estás contando. Por sus 10 años, 10 temporadas, estarán los colaboradores con Cuco y tendréis ahí vuestro programa en el cual podréis asistir. Un aforo muy chiquitito para lo que yo creo que vamos a llenar. Yo creo que eso en 2 horas nos los pulimos. O sea, en cuanto saquemos el modo de ir, o las entradas, o las reservas, o como lo hagamos, que no lo sé todavía, os lo diremos por aquí. Yo creo que va a durar muy poquito el hueco, muy poquito, la verdad, y hay mucha gente preguntándome, pero será un placer que en esa primera vez, aunque se nos quede pequeño el sitio, estemos juntos, lo disfrutemos y hagamos un programa bonito por esos 10 años del que me estás contando, con un montón de colaboradores del programa que pasarán, y con Cuco Barrachina. Así que espero que lo disfrutéis mucho, repito, 10 de junio a las 20 horas en el Teatro de la Estación. Ahí estaremos todos juntos como hermanos zaragocistas haciendo terapia, esta vez en persona, en vivo y en directo. Será el primer programa presencial que hagamos, así que estamos muy ilusionados por poder conoceros. Ya digo, es una primera toma de contacto, ojalá todo salga bien y podamos hacer más en el futuro y en teatros aún más grande. De primeras, vamos a llenar este teatro, que honestamente no creo que haya muchos programas, si es que hay alguno que sea capaz de llenar ningún teatro de Zaragoza. Nosotros lo vamos a conseguir y estoy seguro de que lo vamos a conseguir en prácticamente minutos. Así que estad muy atentos, durante los programas os iremos contando la forma de asistir a este que me estás contando en directo el 10 de junio, que no queda nada, es que no queda nada. El 10 de junio, en una semana. El miércoles que viene, en el Teatro de la Estación, a las 8 horas, a las 20 horas, por la tarde. Muy buenos días, Jorge Rubio.
1: Hola, buenos días a todos.
0: Buenos días, Miguel Verón.
2: ¿Qué tal? Muy buenos días.
0: Estoy acabado la temporada, acabado las 42 jornadas. El equipo ha descendido de categoría y lo ha hecho como colista, con 36 puntos. Desde entonces, algún comunicado, la salida de Fernando López y poco más.
1: Bueno, para mí la verdad que ha sido una liberación, o sea, que terminara ya el sufrimiento y la agonía. Ya sabíamos cómo iba a terminar, pero hasta que no ha terminado, pues no hemos dejado de sufrir. Y ya, pues, no ha pasado una semana, pero para mí ya es como si hubiera pasado un mes. Y bueno, pues ahora, todos los días ahora, la noticia es lo que no es deportivo, que es lo más desagradable. Con los dueños, que si se van, que si no se van, que si... Vamos, que yo para mí, de momento veo que es puro teatro, o sea, lo que están haciendo. Que vale, está claro que habrá algún movimiento, como se suele decir, cambiarlo todo para que no cambie nada. Es la sensación que tengo yo.
0: Miguel.
2: Bueno, primero de que nada, enhorabuena a los premiados, a Cuco y a todos sus colaboradores, por los 10 años. Y luego que estamos hablando de la... Bueno, no sé. ¿Qué quieres que opine? Pues
0: final de temporada, la salida de temporada, Fernando López, que... esto que están hablando mucho, como que puede haber cambios, que por ahora no se...
2: Pero que no hay ninguno.
0: 20 millones se inyectarán, pero se inyectarán durante la temporada.
2: No sé, yo creo que son la enésima cortina de humo para... Si siguen los mismos, yo no le veo solución a esto. Lo siento mucho, pero claro, me están demostrando, porque ya son 4 años, ¿no?, los que llevan. Y en 4 años no es que no hayan sido capaces de conseguir objetivos, sino que nos están llevando a cotas insospechadas, vamos. A cualquiera nos dicen hace... que no ya que no fueras a subir a primera, sino que ibas a bajar a tercera. Entonces, ¿estás loco? ¿Qué? Pues sí, ya estamos en tercera. Y espera, yo de esta gente no me fío un pelo. Quiero decir, es que los movimientos que veo tampoco me invitan al optimismo. Yo lo digo de antemano, no a toro pasado. A mí no me gusta. A mí que viniera Yair, por ejemplo, que ya sé que no va a venir, pues no me gustaba. Si ese es el futuro que estamos buscando para este equipo, pues no lo entiendo. Por poner un ejemplo solamente. Porque el entrenador tampoco me gusta. Y luego será un fenómeno. Pero no es ir a lo seguro. Coño, que te estás jugando... que es que aquí no vale el hacer una buena temporada, el no arrastrar el escudo. No, aquí hay que quedarse primero y ascender. Pero hay que decirlo desde ya. Si empezamos ya con no sé qué, que esto es muy difícil, que va a ser muy difícil. Joder, al final vamos a estar en tercera regional y va a ser muy difícil jugar contra el Ayas de Juslibol.
0: Vamos partidos complicados en el Ayas.
2: No, que sí. Pero que
0: más
2: como
0: que el Zaragoza.
2: Como sigamos poniendo el nivel así, yo no le veo fondo.
0: Un abrazo
2: os,
0: a mi...
2: Os lo digo sinceramente. Os lo digo sinceramente, no veo fondo.
1: Es que dices que Miguel, que llevan 4 años o

0: O lo has dicho tú, ¿no? Pero que es que hay alguno que lleva 14 o 12, o sea, que no son solamente los que llevan 4 años.
1: Pues eso.
0: Es que hay algunos que estaban...
1: Y si se oía algo, es que vuelva alguno que ya estaba también. Sí. Siempre es lo mismo, siempre lo mismo. Siempre estamos en el mismo círculo. De ahí no sabemos salir. No sabemos salir, no sabemos salir. Pues para que pase algo diferente, tendrá que haber gente diferente, tendrá que... Porque para que pase lo mismo, pues chicos, no sé. Yo estoy muy desanimado, mucho, cada vez más. A mí no se me pasa, yo... al revés, estoy cada día más rebotado porque... Es que yo no sé si hasta qué punto somos conscientes de dónde nos está llevando esta gente. Yo es que no sé hasta qué punto somos conscientes.
0: Sí, el...
1: Porque ya estamos asumiendo todo. Todo, o sea, aquí se asume todo. Pues nada. Sigamos así, que vamos de puta madre.
0: El otro día que me estabas contando, me parece que era mi tocayo Jorge Marco el que lo decía, que él, hasta que no vea que empieza la temporada y juega con, yo qué sé, con el Teruel o con alguno de esos, no va a ser del todo consciente.
2: Yo eso lo llevo diciendo toda la temporada, que nos daremos cuenta del destrozo cuando perdamos 0-1 con el Antequera.
0: Exactamente, ahí va a ser la cosa.
2: Y digamos, ¿cómo que nos ha ganado el Antequera 0-1?
0: Y nos quedan por delante 3 meses, porque la liga empieza más o menos en septiembre, pues fíjate, 3 meses que los que nos esperan de sufrimiento, espero. Ojalá no, ojalá me equivoque. Yo estoy deseando equivocarme. O sea,
2: realmente con el descenso no hay ningún cambio. Lalo Arantegui era el único así encargado de llaves de lo deportivo y lo va a seguir siendo. Y ya está, y va a estar más solo que la una. Si hay algún tipo de interés atlético, igual vuelven las influencias como en el pasado, aunque llevan un tiempo que no. Pero si no, Lalo, apáñatelas. Antes era Indias, apáñatelas, ya vimos cómo salió. Y es que no hay más infraestructura, no hay más organigrama en lo deportivo. Porque Mariano Aguilar, es que contarlo como consejero deportivo, no. Es un espía del Atlético o un chivato del Atlético, como lo queramos llamar, porque lo que es ejercer como consejero deportivo, no sé muy bien qué ha aportado a lo deportivo.
0: Bueno,
2: ¿qué ha desaportado? Igual sí lo sé, pero ¿qué ha aportado?
0: No ha aportado nada, eso estoy convencido. O sea, era una persona que todas las decisiones tenían que pasar por él, si no a lo mejor unilateralmente, pero sí entre 3 personas lo decidían, ¿no? Entre el director general y el director deportivo, o sea, y digamos, y por lo que se ve, pues su opinión pesaba más de lo que tenía que haber pesado, o sea.
2: Y ahora Lalo, pues, ha elegido a un entrenador y yo veo también, pues, otra vez un poco que van a estar solos ante el peligro. Sí. Si la cosa se da bien, pues...
1: Yo no sé lo que le habrán prometido,
2: si
1: pero
2: se da
1: vamos...
2: Mal,
0: sí.
1: Mucha fe tiene, mucha confianza tiene y mucha fe tiene. Hay que tener en esta gente para dejar tu trabajo, meterte en un club de primera, de tercera división, que cojones, de tercera y con esta gente, que yo no iría ni a recaos con ellos. Muy seguro tiene, o muy buen contrato lo ha tenido que hacer, y si me queréis echar, pues son 3 años, no lo sé, porque dudo que ahora peguen el cambiazo tan gordo como para que, pues, no sé, pues. Porque vamos a ver, lo de este año ha sido una dejadez total y absoluta. O sea, esto se ve venir desde el verano y no se arregla en verano y no se arregla en diciembre. Y luego la consecuencia es la que es. Pero porque se ha dejado morir a un... Es como si dejas a un tío que no le das de comer ni de beber, pues se te morirá de hambre. Pues por inanición. El Zaragoza este año ha muerto por inanición, porque no les ha salido de los cojones a los que tienen la potestad de hacer nada por salvarlo.
0: Sí.
1: Y ya vale, y las cosas hay que decirlas por su nombre.
0: La palabra es esa, la han dejado morir. Claro.
1: Claro, si es que es así. La segunda división más barata de la historia, que seguramente no vamos a ver otra igual. Seguramente.
0: Porque
1: yo casi seguro que no la veo.
0: Si no hubiera habido recursos económicos, pero es que este año creo que hemos sido el cuarto o el quinto presupuesto de...
1: Pero coño, que tiene recién ascendido,
0: claro, Jorge, dinero se ha gastado.
1: Que un Ceuta sin nada, una Real, sí, claro, B con 4 críos, yo qué sé, no quiero menospreciar a nadie. Han hecho temporadas de mitad tabla hacia arriba, con muy poquico, y con bastante menos perras, que cuando nos interesaba... Decíamos de los dineros, pues este año era el quinto o sexto presupuesto de la categoría.
2: Este año ha habido 8 equipos en puntuación de descenso. 8 equipos han estado por debajo de,
1: claro,
2: los 50 puntos.
1: O sea, más barata.
2: 8.
1: Eso no pasa nunca. Sí,
2: una barbaridad.
0: Yo no lo había visto nunca.
2: De hecho, el playoff habrá sido carísimo.
1: Carísimo.
2: Claro.
1: El Burgos con 72.
2: Puntos de campeón de liga casi.
1: No se ha metido en playoff con 72.
2: Es que la liga por abajo ha sido medio, bueno, horrible, horrible. Un nivel paupérrimo.
1: Sí, porque estos años ha habido uno. con baja puntuación.
2: Sí, uno, dos, es
1: o
2: normal.
1: Dos, como mucho, porque han sido cuatro con baja puntuación.
2: No, han sido ocho.
1: Sí, sí, sí. Ocho, vamos,
2: claro, sí. del decimocuarto,
1: sí,
2: para
1: sí,
2: abajo.
1: Sí, sí, no, que sí, que sí. Que
2: menos
1: sí.
2: de 50 puntos, es que una sí. pasada. El año pasado el Real Zaragoza hizo 51 puntos. Sí, y mirad cómo quedamos.
0: Se dice que hay mucha igualdad en segunda, pero la igualdad está por abajo. O sea,
2: en lo malo había, sí, en lo malo. Igualdad. De todos modos, el Real Zaragoza ha caído por sus jugadores porque no había una infraestructura, sí, detrás que nos protegiera de jugadores, entrenadores y directores deportivos que lo hicieran mal. Esto es tirar una moneda. Si te sale bien, vale, el mérito es de ellos, pero como te salga mal, nos caemos con todo el equipo. No hay una infraestructura detrás que soporte las crisis, digamos. Porque van a venir, es fútbol, van a venir mal dadas.
1: Y alguien que necesitas ponga orden, una, exacto, y que si un tío, oye, maño.
2: Sí, sí. A la que se desautoriza el entrenador una figura por encima que digas, uy, aquí, cuidado.
0: Sí, muchas veces lo dice Miguel, que es el desgobierno. Y aquí es el ejemplo. O sea,
1: sí, pero es que llega
0: con la primera crisis que hay, pues ya nos venimos abajo.
1: Pero es que encima de desgobierno, es que aún hay otra cosa que todavía, bueno, no sé si es peor. Pero es que luego les da igual, porque si hay un desgobierno, pero demuestran que les interesa, ya sé que va unido, porque si les interesa no hay tanto desgobierno, va unido. Pero hombre, es que les da igual, es que a mí lo que me han demostrado este año es que les daba exactamente, claro, igual. Que solo les importa una cosa, que todos sabemos cuál es, que eso se sigue haciendo, según dicen va en plazo, y eso es lo único que les importa. Sí. Lo demás les da exactamente, lo han demostrado este año, más claro agua.
0: Aquí llevamos ya bastantes temporadas que el entrenador está solo. Tiene que salir las ruedas de prensa, es la única cabeza visible del club, el único que habla, y así nos va. O sea, si, a ver, si tienes un entrenador con mucho caché, por ejemplo, como Víctor Fernández, por ejemplo, pues sí, pero sí que puede dar ese juego, pero si fichas una medianía como los que hemos tenido, pues fíjate que sea la cabeza,
2: bueno,
0: visible.
2: Bueno, con Víctor estuvo ahí lo mismo, ¿eh?
1: Pues eso.
0: Ya,
1: que,
0: bueno,
1: que también se fue.
0: No, pero claro, yo me refiero a la cabeza visible de...
2: No funciona nadie aquí.
1: Que no funciona nada. Sí, sí. Que no funciona nada. Y los jugadores... Yo me puedo creer que haya media docena de sinvergüenzas. Me lo puedo creer.
2: Y una docena, créetelo también.
1: Y una docena.
2: Y 15 igual también, pero más,
1: pues
2: más,
1: chico,
2: es difícil. Sí, no, pues,
1: tanto
2: sí,
1: sinvergüenza en una... En, sí. Pero bueno, y que no haya nadie que trate, sí, con esos sinvergüenzas.
0: Claro.
2: No, claro, es que por eso cada vez hay más. Porque no hay nadie que lo corte.
1: Y que les haga, claro, y que les haga. Es que cuando, no sé, hay muchos medios, ¿eh?
0: Cuando en un cesto de manzanas hay una podrida, pues si no la quitas, ya sabemos lo que pasa.
1: Claro,
2: pues sí. Y si no pones límite con
1: que
2: nada,
1: vas a perder.
2: Si das,
1: claro,
2: imagen de poca profesionalidad, que es lo que ha pasado, tú das imagen de club que es una verbena. Sí, sí. El jugador que es muy malo y además con unas mentalidades este año. Que es lo peor que hemos tenido en la historia de este, sí, club, mentalidades que no es de deportista, o sea, indignas. Pues claro, esto yo con mi ego de futbolista, de niñato rico, que no empata, sí, con, sí, nadie, sí, pero tengo un Mustang en la puerta, pienso, ¡po! Vaya club, vaya equipo. Sí,
1: sí. Se dejan llevar.
2: Total, vaya circo, vaya banda.
1: No pasa nada.
2: Ya es una bola, que todo el mundo así, nadie hace mejor al club, todo el mundo lo hace peor. Claro. Ahora, luego, la prensa y la afición, que no, que el problema está dentro. Sí, esto, sí, hay que pegar una limpieza de arriba abajo, pero claro, para pegar una limpieza de arriba abajo necesitas crear un organigrama deportivo, que no sea solo el director, claro, deportivo de turno, el entrenador de turno, y que cada 3 meses lo cambies. Porque aquí ni, sí, proyecto ni proyecta. O sea, esto de la palabra proyecto debería estar prohibida en Zaragoza.
0: Es que estamos hablando de esta temporada de por lo menos 20 jugadores nuevos que van a tener que venir. O sea, me parece una barbaridad.
1: Como el año pasado y como el anterior, sí, y como el anterior.
2: Bueno, esta vez para mí hasta más.
1: Esta vez más.
0: Pero
1: esta vez tiene más lógica.
0: Sí, sí.
1: Esta vez puede tener más lógica por varios factores.
2: No, es más que nada por las perras, sobre todo. Sí,
1: por las perras, por la categoría, porque ha habido más sinvergüenzas de lo normal. Hay varios factores.
2: Yo es que como pienso que había que haber echado a más antes... Nos hemos comido
1: tres
2: años a Baquis.
1: Y lo hemos arreglado subiendo chavalicos de que los estamos masacrando.
0: Sí, los estamos quemando.
1: Que encima has jodido el filial.
0: El juvenil.
1: Claro, el juvenil que, sí, era una. Mal también. El filial que se mantenía sin problemas. Mal también.
0: Claro, que al final le quitabas 4 o 5 jugadores que además suelen ser los mejores. Entonces el B pues le quita otros 4 o 5 al juvenil y así el efecto cascada, pues al final se va
2: y todos los jugadores avanzando las fechas de su preparación.
0: Exactamente.
2: Y jodiendo toda la cantera.
1: Pero para no jugar.
2: Toda entera, claro.
1: Claro, pero es que los 5 o 6 que subían al primer equipo luego no jugaban.
0: Para recorrerse España.
1: Es que no jugaban.
2: Pero es que.
1: Casi nunca.
2: Volvemos a lo mismo. Si tú tienes una infraestructura, hay alguien que toca la puerta del entrenador, claro, y dice: mira, mister, te llames IES, Navarro, Gaby, vas a dejar de hacer el idiota con, claro, la cantera, y esto se los dejas al del B, claro, y para eso pagamos a un entrenador.
0: Si no
2: del
0: lo
2: B
0: vas a alinear,
2: para que los forme. Cuando, claro, quieras a alguien, de verdad me lo dices y lo tienes aquí, claro, para ti. Pero, hombre, en el día a día.
1: A mí David Navarro me ha decepcionado.
2: 60 jugadores disponibles, ¿eh? Dos plantillas disponibles, la del B y la de la A. No vale para nada.
1: Mira que me, espera, gustó. Vale.
2: Me parece estupendo.
1: Luego hablamos.
2: Que inicies, seguimos, el siguiente tema. Vamos a publicidad.
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2: león. Continuamos y sacamos el tema. David Navarro. Jorge, ¿qué piensas de la etapa de David Navarro en el Real Zaragoza?
0: A ver, a mí, yo reconozco que a lo primero me ilusionó, ¿vale? O sea, el discurso lo compré y se ganaron los dos, no sé si fueron dos o tres partidos o dos ganados y uno empatado.
2: Dos, Racing de, sí, Santander y Almería, o sea, pierdes con dignidad lo primero, ante el Deportivo.
0: Yo lo reconozco que lo compré, bueno, y aquí en estos, en este micrófono, no en este micrófono, no, en el
2: cabía antes. No, es verdad.
0: En el cabía antes, pero bueno. Pero sí que se le cayó el equipo. Yo para mí, el partido aquel que hizo los tres cambios en el minuto 40 y sucedió aquello con el Cady y unos cuantos, yo para mí ya, pues, vamos, que el hombre pues se bajó los pantalones y ya no lo apoyarían desde luego del club y él dijo, pues mira, aquí voy a aguantar yo como pueda lo que queda de temporada porque tengo mi puesto seguro y dimitir no va a dimitir, yo me imagino que iría solo hombre. Una persona que siempre se decía que tenía mucho carácter, que no sé qué, que no sé cuántas, pues a mí no me la demuestra, ¿vale? O sea, eso es lo que opino.
2: Miguel.
1: A mí no sé si me defraudó porque, a ver, tampoco tenía muchas expectativas. Sí que es verdad, porque coño, ahí está la trayectoria, ¿no? Con eso no quiero decir que sea mal entrenador, ¿eh? Pero bueno, su trayectoria está que está ahí. No me la invento yo. Es verdad que en los primeros partidos el Zaragoza reaccionó. Y sí que le compré el discurso ese de que tenemos que ganar, creo que eran 7 partidos entonces.
2: Que no eran,
1: ocho, que luego no eran. Pero bueno, en aquella época, porque sí, no nos equivoquemos, que ha estado 13 o 14 partidos, sí, 15, que no ha estado 2 o 3. Y que a alguno también se le habrá caído ya la historia de pedir a David Navarro, que estaban pidiéndolo desde que estuvo un partido, ganamos de casualidad, creo que cuando se fue Víctor, ganamos, sí, de puta casualidad, sí, sí, y ya David Navarro parece que era arrigoso aquí. Porque en este pueblo a veces somos así. Somos así.
2: Sí, sí.
1: Muchas veces. Ya era arrigoso aquí, por ganar un partido de rebote y de casualidad. Vale, pues ya habéis tenido a David Navarro 15 partidos o 14 y bueno, al principio yo se lo compré. Hay que ganar, si hay que centrarse en ganar, claro,
0: sí,
1: hay
0: que centrarse.
1: Y no hay que hacer dibujos, no hay que mirar lo que haga este, lo que haga el otro, más que nosotros ganar. Y evidentemente si se hubiera cumplido, no los 7, a lo mejor con 5, está hablando de memoria, claro que te hubieras salvado. Y has tenido oportunidades a punta pala y el equipo se le cayó como a todos. No, como a todos no, yo creo que más estrepitosamente si cabe. Porque lo del final ha sido de verbena casi, si no fuera una cosa tan, sí, seria, parece de broma. Y luego echar a las costillas de los chavalicos el marrón, o sea, lo que no hemos sabido hacer los profesionales, te lo tienen que sacar de... Que no les haces un favor, que a los chavales esto los tienes que sacar cuando el viento va de cola, no, cuando las cosas o sacar uno en un momento determinado porque es muy bueno, pero no sabes que no que jueguen 5 o 6. No, hombre, no fastidies. Que no puede estar vas a un y con lo que te estás jugando, ahí me ha defraudado totalmente. O sea, ahora el cuerpo que se les habrá quedado a esos chavales, que encima sin tener culpa de nada. Son los que están sufriendo porque los otros no estarán sufriendo ninguno.
2: No, si ya se han ido todos.
1: Por eso.
2: Literalmente ya no queda un jugador del Real Zaragoza en Zaragoza.
1: Más lejos de, pues eso, de la playa estará a 10 metros, segurísimo. O de la playa donde han querido ir, vamos. Y los que estarán sufriendo serán los chavalicos estos, que encima, pues eso, no sé, los has mandado al matadero. A mí sí. Es que me ha defraudado absolutamente. Que si la solución estaba ahí.
0: Exactamente.
1: Hombre, yo no digo que cojas a Pinilla y que Pinilla, sea un tío diferencial, que luego demostró que tampoco lo era.
2: Pero demostró, yo ya lo sabía.
1: Claro.
2: Yo llevo viendo 4 años a Pinilla.
1: Yo no lo conocía.
2: Ya sabía lo que me iba a dar. Ellos también lo deberían saber. Compañeros de Pinilla, claro, nos explicaban que jugar a Pinilla, todo. Decían, pero ¿cómo puede ser que este chico no está preparado y tenemos el banquillo jugadores que llevan 5 años o 6 en segunda división? Uh-huh. Eso no sentaba bien. Claro. Yo entiendo, porque esto no tiene razón de ser. Haber ganado partidos y no tendrá que poner a un chaval, pero es verdad. Pinilla, Cuenca, Terrer, Barrachina, Saidú, Gómez, no, son jugadores para jugar 5, 6, 7 partidos ellos de titular. Son para jugar un día 2 partidos de titular, ser 3 partidos suplente, otro día no jugar, la etapa normal, no asumir responsabilidades.
0: Y encima la época ser, más difícil.
2: Y encima la época más difícil. Sí. Tienen que ser uno más. Y siendo uno más, pudiéndose centrar en sí mismos, el jugador joven saca su mejor versión. Si el jugador joven tiene que estar centrado en, por Dios que no me insulten, a ver si no fallo esto, tal...
1: Puedes sacar a los chavales.
2: Para decir, mister, juega tú.
1: Con esa, que no. Sí. Y puede haber un super fenómeno que no ha sido el caso. Y
2: te
1: entonces,
2: sale de vez en cuando, claro, un Adrián Liso, un Jesús Vallejo, muscularmente están un poco más evolucionados. O
1: que son muy buenos. O un Lamine Yamal. Si miramos en otro sitio, o un Raúl González.
2: Esos ya son tocados con la varita.
1: Pues ahí está, privilegiados. Sí. Pero si no. No es el caso, por eso me ha defraudado en ese sentido.
2: Y ha estado Saidu toda la temporada de central haciendo penaltis y rojas, claro. Nadie le ha corregido nada. Jugador horriblemente entrenado. Si es que, ¿qué cojones han hecho todo el año entrenando? Si aquí pagamos cuerpos técnicos y cuerpos técnicos para que nos cuenten que la abuela fuma y no mejoran a un solo jugador.
0: Los mismos defectos que tenían al principio los han seguido teniendo. Incluso han empeorado.
2: Mucho peores.
0: Sí, sí.
2: Saidu hoy es mucho peor jugador que hace un año.
1: Claro, es que, es que no han progresado.
2: Gómez es peor jugador que
1: todo lo contrario, ninguno ha progresado. Ninguno
2: nos los cargamos.
1: Y luego habrá que ver cómo se les ha quedado la cabeza.
2: Esa es otra. Ahora, con el ego por las nubes alguno, otro ahora le vas a dar el chasco de no te vas cedido o no cuentan. Dice, o sea, he jugado de titular toda la temporada, todo el final de temporada, me he comido el descenso y ahora no voy a jugar en una categoría menos. No tiene nada ningún sentido en este club. No hay organización ninguna ni...
1: Ninguna, por ningún lado.
2: Claro, es toda una aventura.
1: Es tirar el balón hacia adelante.
0: Yo es que pienso que ya...
1: Sacar comunicados para que la gente se calle. Luego, prepararos para que saquen cosas. Cortinas de humo.
0: Sí.
1: Prepararán todas que quieras para que no se hable de lo realmente importante. Ahora, que las compremos o no las compremos, ya eso es problema nuestro ya, ¿eh? Ellos te ponen la cortina. Otra cosa es que tú te la tragues. Y yo no me trago ningún. Hace tiempo que no me trago ninguna.
0: No me sé, aquí con la experiencia que tenemos de otras temporadas, pues ya sabemos lo que van a hacer.
1: Que sí, pero que sí. Ahora, que lo sabemos, Jorge. Pero que llega el verano y a la gente empieza, es como si.
0: Sí.
1: Venga.
0: Ahora lo siguiente será una rueda de prensa que dará Lalo. Te sacará ahí 5 o 6 fichajes ya que están ya firmados y ya pues. Si irán los jugadores de vacaciones y tal, que se van a pegar. Yo qué sé, las vacaciones que se van a pegar este año.
2: Pues muy buenas.
0: Vacaciones de maestro.
2: El año que viene.
0: Se van a pegar.
2: Yo estoy seguro de que más o menos la mitad de la plantilla va a cambiar a destino paradisiaco o a semi-retirada. Sí, sí. Que esta ha sido su última aventura y que ya Ivano es con la reserva y la tranquilidad de decir, bueno, así yo ya no tengo que seguir peleando en esto si ya tengo la vida hecha.
1: Simplemente estilo Akeche.
2: Sí, de ese estilo.
1: Acabarán varios.
2: Yo imagino ese estilo de futuro de carrera en la mayoría.
0: Sí, pero Akeche por lo menos aún tenía nombre fuera y tal, pero estos jugadores...
2: Te da igual, que los fichan igual.
0: Esto no sé yo qué nombre tienen.
2: Es lo que me pone del hígado.
1: Ahora
2: tienen equipo igual.
1: Ahora el mercado es muy grande. Sí, y si no es aquí, es...
2: Por eso, en Tegucigalpa.
1: Se van a Taiwán, a yo qué sé, por decir algo.
2: Sí, se van a
1: trincar. China, no sé qué.
2: Tengo un mensaje aquí en el chat en directo de Ander Barrenechea. Me gusta mucho tu apellido. Hombre, Adrián, poca estructura deportiva, pero si Lalo se ha traído a 5 tíos para su equipo, a ver cuántos clubes de primera ref o incluso segunda hay con direcciones deportivas de 5 tíos. Claro, Ander, yo te puedo fichar 200 soldados, que como no haya un general, la guerra la perdemos.
1: Claro.
2: A eso voy. La estructura por arriba, no por abajo. Yo por abajo lo he dicho, te puedo fichar a 200. Y serán todos muy buenos. En el momento que llegue una crisis gorda, los 200 al traste porque no hay un capitán general que organice esto. Una estructura de club, de mandato de club.
1: Aún estoy viendo la foto de Víctor Fernández con su equipo.
0: Sí, que había.
1: Y con T17.
2: Sí. Oye, es que yo el año pasado cuando fui al Pilar.
1: Y me imagino que con nosotros no bajaría mucho, ¿eh?
2: Yo intento ir al Pilar porque allí chequeo muy bien los jugadores cuando van a la ofrenda. Los jugadores más queridos o más llamativos, el fichaje nuevo que más llama la atención, cuerpos técnicos, quiénes están, quién no. Este año flipé. Digo, pero. Para contar, digo, pues hay muchísimos más cuerpo técnico que jugadores. Sí. ¿Esto qué es? Si luego los jugadores, claro, iban con el taca-taca, con las muletas, todos.
1: La foto que ya era tremenda. Yo creo que conté 17.
2: Este año fue muy bestia. 17. Era brutal. Y yo, luego pensaba, no. Yo pensaba, o sea, estos tres vamos a tener que echar en 3 meses a todos estos, sí, sí, sí, para fichar a otros que nos llenan un bus. Lo dicho, hace falta estructura por arriba. Te pongo un ejemplo. Tú vas a fichar a un director deportivo con una estructura propia de club que vele por los intereses solo del Real Zaragoza. Lo fichas pensando en el Zaragoza. Si tu consejero deportivo es del Atlético de Madrid, ficha a un excompañero que jugaba con él en los 90 en el Atlético de Madrid. Ya entran otros intereses. Si otro es de Miami, el otro de Francia, no hay una estructura propia de club. Cuando llega una crisis arriba, no hay solución. Hay, si acaso, intereses, pero soluciones no. No conocen el problema de raíz, están en Madrid, están fuera. Aquí el mandamás es Lalo ahora. Pero vamos. Vale, sí, vais a decir, es Forcén. Me refiero a lo deportivo. Lalo, pero no tiene ningún tipo de... Ahora, como haya una crisis y Lalo falle, ¿quién se va a dar cuenta de que Lalo trabaja mal? ¿Qué es lo que ha pasado con Indias? ¿Quién se da cuenta de que Indias trabajaba mal? Nadie, porque no había nadie. Llegan a febrero, cuando todos nos hemos dado cuenta, y hacen... ¡Ahí va! Venga, que te despido y traigo a Lalo.
0: A ver, es que,
2: perfecto,
0: es
2: que, ya es que no vale para nada.
0: Con Chema Indias empezó mal. Vino acabada ya la temporada cuando tenía que haber estado.
2: Esa es otra.
0: 6 meses antes ya preparando.
2: Hombre.
0: Ya el primer discurso que te hizo, que si vamos a hacer un equipo para mantenernos, hacer un 1-0, no sé qué, que los jugadores los ficharíamos.
1: Eso fue el entrenador, que aún es más grave, ¿eh?
0: Vamos. Ya con el entrenador ya puesto. Menos mal que le quitaran una temporada, porque a lo primero lo querían renovar para dos, pero bueno.
1: De todas maneras, ¿qué es la desidia? Joder, ¿qué es el desgobierno? Porque esta gente son todos, según tengo entendido, vamos, empresarios de éxito. Para ser empresarios de éxito se supone que sus empresas particulares tendrán a gente válida de directores generales, de director de no sé qué, de... director general.
2: Hombre,
1: de...
2: sus empresas estoy convencido de
1: que no serán
2: un pitorreo.
1: A que no tiene ningún esgarramentar de esto.
2: Seguro que no.
1: ¿A que no?
2: Seguro que no hay
1: ¿Y
2: nadie.
1: ¿Y por qué están todos aquí?
0: Claro.
2: El fútbol.
1: Es por eso que me... ¿Por qué están todos aquí?
2: El fútbol.
1: Si solo tienen que hacer elegir a gente competente, que no es tan difícil.
2: Y es más barato elegir gente competente.
1: Sí, sí. Muchísimo
2: aunque
1: más.
2: Aunque gastes más. Es más barato.
1: Muchísimo más. Aunque le pagues el triple.
2: Exacto, es más barato.
1: Si al final fichas 3 entrenadores, todos años, sí. Pues, y no has fichado al cuarto, pues porque que yo hubiera traído un cuarto, ya sé que para nada. Porque
2: Quinto.
1: Bueno, sí, yo a Emilio no lo cuento. Pero bueno, si somos reales, el quinto. Yo lo hubiera traído. Lo que pasa es que con estos agarramantas, aunque hubiéramos estado jugando 3 meses más, no hubiéramos ganado ningún
2: partido. Nosotros ponemos en portería a Courtois y de entrenador a Pep Guardiola. Y bajamos igual.
1: Pero ¿quién fue?
2: Ni el portero ni el entrenador.
1: Hubo uno que cambió,
2: ha podido hacer nada.
1: Que cambió el entrenador para el último partido, ¿no?
2: El Leganés.
1: Mira, pues le salió bien.
2: Sí. Le salió bien porque pegaron un robo arbitral escandaloso.
1: Correcto. Por cierto,
2: ese es al que había que fichar.
1: Por cierto, hablando de robos.
2: A ese había
1: que eso es robar a mano armada. Eso es atracar
2: ojo,
1: a un
2: tremendo,
1: equipo. Eso es macho.
2: Los armos, pobrecitos. Los han mandado a primera red.
1: Pero es que espera. Es que no suben a primera porque le roban el playoff. Con el Oviedo.
2: También es verdad.
1: Es que no suben a primera porque le roban el último partido con el Oviedo.
2: Pobre Miranda.
1: Y luego los bajan a primera federación.
0: Sí, sí.
1: Vamos, esos tenían que haberle pegado fuego ya a la liga, a la federación y a todo bicho viviente. Eso sí que es un
0: atraso.
2: Como
0: le
2: dieron al Español, que también lo bajaron de primera.
0: No sé qué poder tener Leganés porque la temporada anterior que subió a primera, si recordáis, vamos, le ayudaron los árbitros, pero
2: el
0: muchísimo.
2: El de la Fuente y de Borja en el banquillo, sí. Llevo una pausa, ¿verdad?
0: Sí, una.
2: Pues ahora llevo dos.
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2: Continuamos. A ver, mensajitos en ese canal de YouTube. Dale like y suscríbete. 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Decía Pedro Gan, buenos días, propongo si es posible que sean invitados responsables y jugadores al plató para que se pueda debatir problemáticas y mejoras entre todos. Un abrazo a Opa Zaragoza. No tengo otra cosa que hacer, Pedro Gan, que invitar a estos. Lo iban claro. No. Yo no quiero saber nada. Para que te cuenten mentiras. Lo primero, que no vendrían. Porque ni de coña vendrían, ni menos en esta situación. Segundo, si no vale, si lo único que hacen es mentir. Si es gente que te saca una autoentrevista y te miente en una autoentrevista a sus propias preguntas, respondes con mentiras. Te mientes a ti mismo. Imagínate a mí. Por cierto, la mentira que más me ha dolido, lo dije ayer, lo repito hoy, es la de la academia. A mí esa me duele. En la élite igual es más difícil, pero en el fútbol base es muy fácil hacer las cosas bien. Es cariño y atención. Y a nuestros chicos de la cantera, ni cariño ni atención. Y son los que nos han salvado muchos años de bajar antes. Este año ya no han podido, pero otros años sí.
1: Fíjate,
2: si tener la ciudad deportiva así es un insulto para la cuarta ciudad de España y una de las más históricas de la historia del mundo mundial.
1: Fíjate, Adrián, si se están cargando el asunto, que yo estoy llegando a entender a los chavalicos que ahora mismo se van, con 12 o 13 años, se van fuera.
2: Sí. Claro.
1: Los estoy. Al final es que los comprendes.
2: Claro.
1: Y mira que lo he criticado siempre, que dónde vas tan joven, que no te vayas tan. No salgas de tu entorno, pero es que al final lo entiendes. Claro. ¿Qué ofreces aquí?
2: Nada. ¿Qué ofreces? Y es que encima les tratas mal.
1: Entonces, es que al final.
2: ¿Qué ofreces? Llegar a un equipo que está tan en declive que igual llegas. O sea, está tan en declive que igual llegas al primer equipo.
1: Y somos tan agudos que arreglamos
2: si
1: el asunto
2: aquí, vales en otro lado.
1: Cerrando las puertas para que no entre no sé quién. O haciendo no sé qué. Tonterías. Claro,
0: es que lo mires a donde mires. Esto
1: claro,
0: lo...
1: pues es un despropósito todo. Y cuando haces todo mal. Pues
2: pero
1: ¿cómo
2: pero a mí ese despropósito me duele. Porque mira, los jugadores estos que, claro, lo dicho, tienen el Mustang en la puerta, que les den a todos. Sí. Pero los cuatro críos que yo sé, que tienen que estudiar, que no, sí, van a llegar a nada el 99,9, que se dejan las narices por el Real Zaragoza y que su sueño es llegar al Zaragoza y que los tengamos así, en esa ciudad deportiva, en esas condiciones, sí. Lo primero, que no creamos futbolistas y deportistas así. Creamos frustración. Y lo segundo, que no merecen eso, hombre.
1: Ah, pero es que has dado
2: Zaragoza una... merece más.
1: Has dicho la clave. Es que eso sí que sienten la camiseta que llevan, pues aunque pues tengan claro. 12 años o 13. Y su ilusión es llegar al primer equipo.
2: Y con eso han jugado siempre.
1: Y los tratas, claro, pues como con la afición.
2: Para hacer contratos más baratos que a los de fuera.
1: Como con la afición. Estás jugando con eso. Que,
2: sí, igual.
1: Que la gente tiene es fiel y va a estar ahí siempre. Hagan lo que hagan y eso les vale.
0: En los equipos inferiores no solamente hay que formar futbolistas, hay que formar también personas.
2: Exacto.
0: O sea, y muchas veces te lo digo que lo dices tú y tienes toda la razón. O sea, un apoyo de un profesor de inglés, de lo que sea, porque van ahí a la ciudad deportiva, por ejemplo, en algún sitio lo oí yo, que se tienen que estar a lo mejor 2 o 3 horas esperando.
2: Claro.
0: Hasta que,
2: joder, la de primeras ahí tiene que haber una sala que sea una biblioteca.
0: Exactamente, pues hay un repaso de...
2: Quieran o no, claro. Es que es...
0: Que ya no voy a hablar de lo que se dice siempre del psicólogo, no. Es
2: no, si psicólogo
0: profesores,
2: ya hay.
0: Formadores...
2: Pero vamos, yo no sé el psicólogo famoso que ha hecho este año.
1: Aquí va a hacer falta un psicólogo para el psicólogo.
2: Sí.
1: A este paso.
2: Claro.
0: Un psiquiatra más, mejor.
2: Aquí no funciona eso tampoco, es alucinante.
0: Hay que formar personas.
2: Pues sí, estoy totalmente de acuerdo. Carlos, somos una agencia de colocación de amigos dentro y fuera del campo. Aún no han salido los amigos de unos y ya se posicionan los amigos de otros. Esnu, buenos días. Ayer Avispa Almogóvar publicó en primicia el fichaje de Dani Gómez como propuesta electoral de Riquelme en el Real Madrid. Ya vi el fotomontaje ese, ya. Sacó la camiseta de Jalar y puso Dani Gómez. Y dice, y aquí no valía, dice Snoop Dogg. Creo que es un montaje, ¿eh? No me hagas mucho caso. Pibe, buenos días, cafegoleros. Pues parece que se está quedando bien la próxima temporada. Día de la marmota. Gil Marín y Atlético de por medio. Lo bueno es que vendan. Y muy, muy malo a quien lo vendan. Esto de las reuniones en Madrid es una cosa...
1: Pero es que no lo hacen ni por decoro, ni por... No,
2: claro.
1: Ni por bien quedar, coño, que coges un ave y en 1:15 estás aquí. Que claro. Es que... Y te vuelves y os pegáis una comilona. Y es que ni por decoro, ni por quedar bien, ni por...
2: No.
1: Es que ni por vergüenza, es que yo creo que ni la tienen ni la conocen.
0: Sí, y por
1: es
0: economía que... seguro que no es, porque el hotel ese es de los más caros que hay, o sea que eso tiene que costar ahí unos juegos.
2: Claro, me encantaría tanto. Si tengo a Jorge Mas alguna vez otra vez delante, que lo dudo, Esta vez igual le pregunto, oye, ¿no te apetece venir a vivir aquí, yo que sé, un mesecito? Y conocer un poco lo que tienes entre manos. Yo que sé, de casualidad, porque es que en el año del descenso del Real Zaragoza, me parece muy indignante que el presidente haya estado una unidad de día en la ciudad.
1: No, no, y es el primero que tenía que haber venido, una vez consumado el descenso.
2: Y bajar al vestuario.
1: Tenía que haber venido y exactamente, estar el último partido en el campo y luego dar las explicaciones, pedir explicaciones sí. A quien se las hubiera tenido que pedir allí y dar explicaciones a la afición y a...
2: Y es una figura de...
1: Ahora no te preocupes que ahora no vendrá.
2: Ahora no. Sí. Te faltan 8 jornadas y puede ser hasta un alivio deportivo que venga el presidente Jorge Mas, que es el presidente de Messi, que estaba el otro día con Trump, que es el futbolista, lo sabe, y que baje al vestuario y diga, chavales, ánimo y se puede, ¿eh? Vamos a demostrarlo. Sí. Pero es que si no hay un líder que tampoco baje, dices, joder, si a ese no le importa que es el presidente, imagínate yo que soy extremo derecho y acabo contrato en 2 meses. Eso ha pasado.
1: Pero para eso tenían, pero tenían al Moñaco, al Pulseras.
2: Hablo de autoridad, claro, pues ese es el ejemplo de alguien otro, que no te sirve
1: otro
2: para
1: otro que servirá para el PIB. Por eso te digo que hay que tener unos, vamos, hay que tener los cuadrados para aceptar según qué puestos en este club. Con todo respeto
0: yo
1: del
0: recuerdo
1: mundo,
0: el primer descenso que viví yo, que fue con Alfonso Solán y Joya, y la temporada esa del Marcos Alonso, que en el, vamos, prácticamente a los 2 o 3 días de descender, Alfonso Solán mandó una carta a cada socio, bueno, abonados ya, que eran abonados. Miguel
1: lo
0: puede corroborar, y además me lo dijo un día que la tenía.
1: Pidiendo perdón.
0: Pero era una carta bien
1: pidiendo
0: hecha.
1: Pidiendo perdón
0: Digo
1: más. Y comprometerse a subir.
0: Se comprometió a subir a primera a la primera.
1: De hecho, el abono.
2: Os digo más.
1: El abono ponía a la primera.
2: Iglesias también lo hizo. Sí. Agapito lo hizo.
0: Sí, pues fíjate.
1: Que sí, que sí.
2: Por postureo y por decoro.
1: Sí, pero, lo hizo.
2: Pero,
1: que sí, vale, que sí.
2: Hasta Agapito. No, aquí sacan un comunicado a los 2 minutos diciendo, pero no estás viendo las obras, qué chulas.
0: Yo es que recuerdo perfectamente el eslogan, a primera a la primera. O sea,
1: pero eso en el abono, ¿eh?
2: Me gusta.
0: En el abono.
1: En el abono.
0: Ah, sí, sí, sí.
1: En el abono, para que lo vieras todos los partidos que ibas a la Romareda.
0: Y lo cumplió. Trajo a Paco Flores, que vale, no gustaría mucho el fútbol que hacía, pero
2: ganaba.
0: Ganaba los partidos.
1: Pero vamos a ver, pero luego asciendes... Sí. Luego asciendes y le ganas la Copa del Rey el año que asciendes, es el galacticazo.
0: Sí, sí.
1: Es que la gente se ha olvidado de esas cosas.
0: Es que los fichajes...
1: ¿Pero por qué le ganas al Atlético de Madrid en Montjuic? Y estamos ya en plan abuelo cebolleta y a mí no me gustan todas estas cosas. Sí me gusta defender a Solans hijo porque ha sido muy denostado, pero subes a primera, que es lo que quería decir, y ficha a un tal Gaby Milito, a un tal Savio Bortolini...
0: A Villa.
1: A un tal David Villa.
2: ¡Joder!
1: Esos recién ascendidos. Sí, sí. O sea, y luego era mal presidente. Y me estoy dejando a 2 o 3 más.
0: Sí, y
1: luego Villa, Morientes.
0: Sí, y luego encima, a mitad de temporada, un vino Dani y ese del Atlético de Madrid, que no me acuerdo.
1: Pero era muy malo. Era muy malo.
0: No, el Galetti también lo habían fichado.
1: Galetti.
0: Pero
1: Galetti ya
0: pero
1: estaba.
0: Un delantero del Atlético de Madrid, que no recuerdo el nombre, que metió el gol en
2: Javi
0: la Supercopa.
2: Moreno.
0: Ese, el Moreno.
2: El del Alavés. O sea,
1: Javi Moreno me parece que vino el año siguiente en la Supercopa. Javi Moreno marcó en la Supercopa.
2: El peor de los nombres que han citado sería Dios en este equipo. Sería Dios.
1: Un sabio,
2: pero Dios.
1: Ya
2: era Dios
1: solo
2: en ese equipo.
1: O Gaby Milito.
2: Es que el peor de ese equipo es el mejor de este. Es que Jordi Gol. Bueno. Jordi en este equipo sería Van Basten.
0: Sí, sí.
2: Y era el delantero suplente casi del suplente.
0: Era suplente de Milosevic, pero que te metía 10 goles. ¿Ah?
2: Sí, sí.
0: Que te remataba una lavadora que le echabas y la remataba.
1: No vamos a...
2: Ay, Dios, qué tiempo.
1: Que simplemente es, pues eso. No normalizarlo. Es que lo peor que puede hacer este club es normalizar. O yo si le achaco algo a la afición, que por supuesto es soberana y puede hacer lo que le salga de las narices, faltaría más, para eso paga y para eso y ya tiene bastante mérito seguir a esta cuadrilla. Pero hombre, que hay que exigir un poquito, que somos lo que somos, que hemos recibido una herencia y hay que tenerle respeto a esa herencia. No pisotearla, ya que la pisotean ellos, vamos a defenderla nosotros. Es mi humilde opinión y cada uno... Con esto puede hacer lo que le salga de las narices, ¿eh? Faltaría más.
2: Leo, un par de mensajitos. Carlos decía, 40 jugadores, 4 entrenadores, 2 directores deportivos después terminamos, igual que empezamos con Saidu y Pomares de centrales porque no había defensas. No me vale ni Lalo para empezar de cero. Jonathan, buenos días, amigos. Una vez que ya hemos dejado de sufrir, ¿ahora qué? Buena pregunta. Fernando Soguero, ¿lográis desconectar? Yo vivo esperando un cómo va la tarde que anuncie una marcha de la directiva, pero creo que no llegará. No llegará. Kika.
0: No nos dejan desconectar.
2: Hola, buenos días. Enhorabuena por los datos que dijiste. Sois unos fenómenos. Muchísimas gracias, Kika. Son gracias a gente como tú. Decía... Pibe, una buena forma de repartir entradas es contabilizar pulgarcitos. Eso es, el que hay que entrar así al teatro. Todos han dado con el pulgar arriba. No, que no es café con goles, es que me estás contando. Farrachucho, sintiéndolo mucho, pero si sigue esta gentuza somos de segunda ref o nos quedaremos eternamente en primera ref. Si no cambia nada y si sigue haciendo lo mismo, les importa esto nada. Solo les importa el campo. Sois muy malos. Ayer me decía gente, ¿vais a invitar a Soberón para el que me estás contando con Cuco? Y digo, joder, ojalá. Ojalá, yo estaría ahí con las palomitas yo. User Paco decía, necesitamos a un vulgaris o algo así en Zaragoza. No sé qué es un vulgaris. Ni si se come ni nada. Omar Luna, se ríen en la cara de la afición y la afición aplaude con las orejas. Así nos va. David, no van a bajar el precio del abono. No se van a ir los culpables. En Pilares estaremos criticando a Ibai Gómez. Nos veo más cerca de Hércules, Murcia o Numancia que del Tenerife. Yo veo muy cerca estos buenos consejos.
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2: Un mensaje del chat nos decía, después del programa del miércoles en directo, un Kembo tonto, ¿no? Firmado Raúl Guti. Vale, sí, sí, dalo por hecho. Yo no sé, porque yo trabajo, pero los que no trabajan, que son los del que me estás contando, tranquilo, que después del programa tendrás jaleo. Daniel Sánchez, en el mundo del fútbol hay mucho sinvergüenza. Yo el problema lo veo en que somos un club abandonado. Si estos jugadores fueran a otros clubs que sean profesionales, no se comportarían así muchos. Coincido.
0: No les dejarían.
1: No, de hecho, la demostración es palpable. Puedes ver a un montón de fútbol, es del Real Zaragoza, que han estado en otros equipos, esta liga que se ha pasado. Yo no digo que todos hayan triunfado, no digo que todos... Pero ahí están las trayectorias. El que quiera perder un poco de tiempo, lo puede hacer.
2: Decía Raúl Castel, el Zaragoza tiene papeletas para acabar en segunda ref. A estas alturas la dirección debería haber medio cerrado fichajes con 18 o 20 jugadores para crear un grupo cohesionado desde ya. Mal lo veo. Yo lo dije hace una semana o así, yo creo que 11 ya tiene Lalo. No 11 titular, digo 11 jugadores. Con los de la cantera renovados más los fichajes, 10-11 tiene que haber ya, ¿no?
1: Hombre, y entre esperar a finales de agosto.
2: Y tenerlo ya.
1: Y tenerlo sí. Ya, que sí. Estamos a primeros de junio. Hombre, a ver, vamos a...
2: Lo importante
1: a,
2: es que haya 15-18 jugadores coño, en el inicio de la pretemporada.
1: Claro, cuando claro. Empiecen los entrenamientos, que esté el bloque...
0: El 70%.
1: El bloque ya, hombre, eso es, sí. Que aún no ha acabado... a ver, le recuerdo al oyente que las temporadas terminan el 30 de junio.
0: Yo siempre lo he criticado.
1: Todavía.
0: Eso de que empieza la pretemporada y un montón de jugadores del filial, un montón de jugadores que se van a ir y luego se pegan toda la pretemporada, como el año pasado, a Los Ángeles de San Rafael, no sé qué, no sé cuántas. Y cuando empieza ya la temporada, se van todos y vienen otros.
1: Pero es que eso es de mal estudiante, dejar todo.
0: Una tontería,
1: claro, el típico mal estudiante de toda vida que deja todo para los últimos días.
0: No vale de nada. Las pretemporadas así no valen de nada.
1: Claro que no valen para
2: nada. El destrozo que nos hizo Chema Indias es una cosa.
1: Claro que no valen para nada.
2: Y contratos de un año. Ten cuidado con eso. Ten cuidado con los contratos de un año, que los carga el diablo. Decía Roy Utebo, la media de edad de 45 a 65 que dijiste, yo creo que sube mucho para que no os pusiera... para que no os... Que lo hacéis para que no os ponga YouTube como contenido infantil. YouTube Junior. vale, bueno, muchas gracias. Si es por eso, está bien. No es que seáis mayores, ¿no? Lo habéis, gracias. Eso está muy bien. Daniel Sánchez, yo lo tengo claro, Adrián, hasta que el club no vuelva a lo que nos hizo grandes, esa estructura deportiva que había en todas las áreas, y esto no sea un circo, es imposible salir, no hay solución. Esto no se arregla solo con Lalo. García Mayor, vamos a lo importante, ¿vale acampar en la puerta del Teatro de las Esquinas para tener sitio en primera fila? Sí, a ver, por valer, si la policía nos echa, haced lo que queráis. A mí ya me han pedido muchas entradas y yo digo que yo no tengo entradas, porque... Si empiezo a llevar yo, nos quedamos sin aforo. A los del que me estás contando, os digo lo mismo. Que vaya la gente. No me invitéis ahora a 10 familiares todos, porque llevamos el público de familia. La gente, que os vean por la tele, os fastidiáis. Hay que, por el equipo, por la audiencia. Es una fiesta para ellos, no para vuestros primos ni para vosotros. Para la audiencia, que ya os conozco a todos. ¿Eh, Jorge Marco, que nos estás viendo seguro? Decía Luis Lacor, pero Adrián, si los que se lo llevan calentito no están para jugar, no los tienes, tendrás que apañarte con los chicos. Un fuerte abrazo a todos. Es que tú tienes que hacer que los que se lo llevan calentito estén.
1: Claro, ya nos hemos apañado ya, ya lo creo que nos hemos apañado.
0: A ver, si no es una crítica a los chavales.
2: De claro, la casa, al revés.
0: Sí, los chavales al revés, tienen, para ellos es admirable.
2: Es la defensa, claro, de los chavales.
0: Yo por lo menos, claro, no lo critico.
2: Al revés. Y yo no es un disgusto, sí, que jueguen los chavales, simplemente les hacemos un flaco favor.
1: Claro, si precisamente lo que estamos aquí denunciando es que se les ha hecho no un favor, todo lo contrario.
0: Sí.
1: Sí, sí. Es que normalmente cuando un chico debuta en el equipo de su vida es motivo de alegría. Y este año los que han subido de grado es un motivo de todo lo contrario. Es que casi les hemos jodido media vida. Quiero decir, es exagerar, pero que no les ha hecho ningún favor.
0: Que ya se veía que acababan los partidos llorando. O sea, que es que...
2: Así es. Sí, sí. Jorge Mené, un abrazo. Jorge, ¿recordáis que regalamos a Liso para que se quedara Gaby? ¿Lo recordáis?
1: Sí. Pues yo creo que nos acordamos.
2: Como para no acordarse.
1: Y que le dimos a Luna a la Almería.
2: También.
1: O le vendimos para traer a la Aguirre Gaviria. Y que no quisimos a Vallejo. Y hemos traído a cuatro jubilados.
2: No,
1: y
2: es imposible hacerlo peor.
1: Y que no quisimos a Arriaga cuando teníamos un mes para ficharlo porque había una cláusula de preferente. Y tantas cosas. Claro, pues de esos. Pues si las cosas no son porque sí.
0: No son casualidad, ¿no?
1: Claro, es porque sale todo rematadamente mal.
2: Decía Ander, por cierto, soy de Amorebieta y os deseo lo mejor en primera ref. Nosotros tras bajar de segunda, bajasteis a segunda ref ya. Aun puliéndonos toda la ayuda del descenso, terminamos últimos con Nacho González de Mister. Y la Sure de lateral, si no me equivoco, ¿no? Sí, sí. Nacho González, es que la gente lo pide, pero Nacho González, tú lo sabrás mejor... Está muy venido a menos, ¿no? Ya las sí, imágenes ya, que he visto siempre...
1: Hombre, ha subido a primera federación con el San Andrés, pero estaba en segunda federación.
0: Hombre, este aquí año, en el San Andrés parece que estaba otra vez...
2: ¿San Andreu?
0: Más o menos, pero...
1: San Andreu, sí.
2: Ah, vale.
1: Sí,
2: ¿sabes cuál es?
1: Sí, el de Barcelona.
0: Sí, sí, sí, que ya había estado en ese equipo, había estado ya... Que era el que tenía el directivo del Barcelona, el Joan Gaspar. Pero vale, después de que salió del Depor, fue a Portugal, luego no sé si fue a otro país, ya ahí ha ido en declive.
2: Pues sí. Decía Arthur, el fútbol es un juguete en manos de estos inútiles. Solo ven la pasta y el negocio y la reputación. No les preocupa ni la reputación que teóricamente deberían tener. Decía Antonio Terrones. Hola, Gris Malín. Jorge Mal y Forcenetti se reunieron en Madrid. Creo que debieron venir a Zaragoza y reunirse en la mafia. Se sienta a la mesa.
1: Igual se reunieron en la
2: Pulgarcito para tu comentario.
1: Sí, igual se reunieron en la mafia, se sienta a la mesa, ahí en todos lados, ¿eh? O sea, te quiero decir que no vinieran a Zaragoza.
2: Es aragonesa, ¿no?
1: Es aragonesa, sí, pero está, pero tiene franquicias en todos lados.
2: ¿Y por qué no os anunciáis aquí, eh? En todos ¡Cile! Lados, entonces, Lalo será el que manda en lo deportivo, pero se necesita más. ¿Quién va a mandar en hacer las obras de la ciudad deportiva? ¿Quién va a asegurar que los jugadores que vengan sientan el club? A ver, Cristian Álvarez trabajaba de algo en este club que era, en teoría, iba a ser eso. No se ha hecho. Fichamos a Jesús Medina, que en teoría iba a ser jefe de infraestructuras de nosotros. Claro. No se ha hecho nada tampoco. Aquí hay tanta gente que come del Zaragoza y no hace nada.
0: Si está todo planificado, lo que pasa es que luego no se ha ejecutado.
1: Claro. Si por falta de gente no es.
2: Porque Cristian Álvarez se supone que trabajaba en el Zaragoza.
1: Se supone que está por Hidalgo, sí. Se supone.
2: Se puede, igual un día lo sumamos a la lista de decepciones, como nos salga de este club, que todo
1: hombre,
2: lo quema.
1: Pues a mí sí que me ha decepcionado esta temporada, sí, sí, sí. A las cosas por su nombre, si tú te haces cargo, te ofrecen un puesto y lo coges, será
0: para ejercer.
1: Para ejercer, ¿no? Para
2: la impresión de que haya sido para prorratear el sueldo de
1: fútbol. Alguna función tendrás, alguna función, y yo no le he visto la función esa por ningún lado.
0: Sí, no sé.
1: Salvo que haya ido a la cena de alguna peña... Que lo desconozco o alguna cosa de estas.
2: Yo sé que a las peñas iba y que muchas veces no quería hablar. Eso sí que lo sé.
1: Sí, pedía porque es no un hablar. Tipo que tampoco le va mucho el...
2: Es que es, no es para claro, ese perfil.
1: Exactamente.
2: Ese no perfil da... tiene que poner a Juan Señor, por claro, ejemplo, y ese sí que te pega.
1: Una persona que sea muy sociable, muy exacto, rocero, muy sí, que le guste moverse
2: pero
1: en esos...
2: Cristian ni le van las cámaras, ni le van los micros, es de otra forma.
0: Es un perfil muy tranquilo.
1: No es ese perfil, por eso digo
2: que no hay que quemar a las figuras y ponerlas por ponerlas.
1: Claro, a lo mejor había que agradecerle algo de alguna manera y le dijeron, pues venga, por decir algo.
2: Sí,
1: ¿eh?
2: Sí.
1: Es que sin otra explicación,
2: sí, que sé que fue
1: otra
2: algo
1: explicación
2: así.
1: No tiene.
2: Es lo que hablaba en su día. De hecho, lo hablé con el propio Alberto, con Zapater. Decía, yo sí que quiero que vuelva, pero con algo que hacer y un puesto.
1: Claro.
2: Con algo que aportar, no volver para utilizarlo de bomba de humo o de tal para hacernos el trilero.
0: Y quemarlo. Claro,
2: aprovechar las figuras que ha generado este gran club, aprovecharlas para que puedan aportar cosas, sí, sí. Cosa que no hacemos tampoco.
1: Así.
2: Solo las quemamos, a las figuras de este club. Sí. Yo cada vez que oigo, que vuelva Víctor Fernández, que vuelva Víctor Muñoz, se muere un gatito en mi corazón. Digo, no, dejadlos. Yo quiero quedarme con el recuerdo bueno que tengo de ellos.
0: Y ahora que has nombrado a Juan Señor,
2: no,
0: vaya,
2: no quedarme
0: vaya
2: con un recuerdo
0: que han desaprovechado tantos años que podía haber,
2: también,
0: que podía haber estado en el club.
2: Que está en la ciudad, que tiene también dones.
1: Lo de Juan Señor es increíble.
0: Que es que no se le hizo ni homenaje. O sea, que
1: es increíble.
0: No se le hizo ni el partido de homenaje cuando se fue.
2: Este club ha dado grandes figuras. Sí. No las aprovechamos. No las aprovechamos, las quemamos,
1: pero vamos a
2: las
1: ver,
2: malutilizamos.
1: Que es que esto la gente joven, quiero decir, que el señor estuvo 10 o 12 temporadas, no recuerdo
0: sí,
1: cuál,
0: sí, ah,
1: que se retira por un problema de corazón.
2: Unos goles, señor.
1: Que fue 40 y tantas veces internacional, uh-huh, cuando la selección no jugaba ni la tercera parte de los partidos que se juegan ahora. Entre otras cosas porque en los mundiales no había tantos equipos, en las Eurocopas no había, porque ahora, claro...
2: Ahora es una broma.
1: Claro, ahora es una broma. Ahora va a jugar hasta...
0: Y era muy difícil ir
1: hasta Burundi.
0: Jugadores que no fueran del Madrid y de Barcelona. Ah,
1: aparte, eso ha sido siempre, pero bueno.
0: Sí.
1: Pero ser 40 y tantas veces...
2: Y un tipo con muchísima personalidad.
1: Claro, y que no haya tenido nunca la oportunidad, que ha sido entrenador, ojo.
0: Sí, sí.
1: Que ha entrenado, en segunda división por lo menos ha entrenado. Y que no le hayan dado la oportunidad en ningún puesto de... Chico,
2: así vamos. Leo unos últimos mensajes. José Manuel Mingote, ¿sacarán pulsera conmemorativa del despido del pulsera?
1: Esperar alguna chorrada. A lo mejor este año no es una... Pero esperar,
2: ojalá,
1: Alguna chorrada, esperar.
2: Juan Carlos, claro. La Cruz, sinceramente este desastre hay que rentabilizarlo en el sentido emocional. Borrar todo vestigio del club actual y plantar un germen de ilusión que la afición joven vea ganar y renazcamos. José Miguel Moya, la culpa ha sido mía, lo siento, este verano me encontré una lámpara con un genio. Me concedió un deseo, le pedí que el Zaragoza saliera de la segunda división. ¿Será cabrón el genio? Perdón, no digas, es que yo os leo todo. Daniel Sánchez, si tú fueras padre siendo honesto, ¿llevarías a tus hijos a la ciudad deportiva que no tiene ni agua caliente? Al final, miras lo mejor para tus hijos, es triste y vergonzoso. Santos, au Padre Ancho, no todo son malas noticias, la temporada que viene no podemos perder contra Osasuna, promesas, han descendido, abrazo grande desde Iruña, vamos Santos ahí a defender el zaragocismo en tierras extranjeras, menos mal macho, si no ya será, esa era ya la gota del ridículo.
1: Somos felices con unas cosas,
2: no,
1: chico.
2: Feliz no. Si
1: ya,
2: vive,
1: no,
2: el tío vive en Pamplona,
1: que sí, ya.
2: Tú sabes vivir ahí,
0: sí, no,
2: y que te meta el filial de los Osasuna y tienes que ir al día siguiente a currar.
1: Que hablo, sí, que hablo en general, que es como el chaval de Amorebieta, hombre,
2: sí.
1: Yo con todo respeto del mundo, comparar a Amorebieta con el Real Zaragoza, pues...
2: Os despido, Jorge, se acabó el tiempo.
0: Un placer, como siempre.
2: Muchas gracias, Miguel, muchas gracias.
1: A ti.
2: Muchas gracias a todos, aupa el Real Zaragoza.
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Muy buenos días a todos. Hoy es jueves 4 de junio. Soy Pilar Sopesens y quiero dar la bienvenida a todos los que ahora se unen a nosotros aquí en Esto es Aragón, en Ebro FM. Saludamos también a los que lo hacen después, por la tarde, por la noche. Les recuerdo que nos pueden sintonizar en cualquier momento y desde cualquier parte del mundo a través de www.diarioaragones.com.

Parece que se está nublando en estos momentos sobre Zaragoza, aunque estamos disfrutando de una temperatura muy agradable. Vamos a conocer los detalles de lo que nos depara la jornada de hoy de la mano de la Agencia Estatal de Meteorología.

0: Buenos días. Hoy en Aragón las temperaturas bajan en Pirineos y en la mitad oeste. En la mitad este se mantienen o suben ligeramente. Hoy con máximas de 32 grados en Teruel, 29 en Zaragoza, 28 en Huesca y Albarracín. Les adelantamos que mañana las temperaturas bajarán de forma notable y generalizada. Durante esta mañana tenemos cielo poco nuboso, aumentando esta tarde a nuboso, con probables chubascos acompañados de tormenta y granizo en el Pirineo. El viento comienza flojo de dirección variable, tendiendo al mediodía a norte y noroeste, con intervalos moderados en la depresión del Ebro, sin descartarse alguna racha muy fuerte. Es una información de AM.
1: En el programa de hoy vamos a hablar de nuevas movilizaciones en la escuela pública. También nos van a visitar varios miembros de Bevocal que pronto estarán en el teatro principal. Tendremos nuestra agenda de ocio y cultura y conoceremos una asociación que reivindica que se eliminen las penalizaciones en la pensión a quien ha cotizado más de 40 años. Esos son algunos de los temas que hemos preparado para este jueves 4 de junio, pero como siempre vamos a comenzar hablando de agua.
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3: El 99% de la materia del sistema solar se encuentra en el Sol. El Sol ha consumido hasta hoy el 50% de sus reservas de hidrógeno. El hidrógeno, en términos de masa, supone el 0,9% de la corteza terrestre. Un 71% de la corteza terrestre está cubierto de agua. El agua es el principal componente del cuerpo humano. Somos un 75% de agua.
2: Hablemos de agua.
1: Hace unos días finalizaba en Zaragoza una campaña de suelta de más de 225.000 insectos en más de 2.800 árboles de la ciudad. Hoy hablamos con José Arrieta, técnico del Servicio de Parques y Jardines del Ayuntamiento. Buenos días, José.
4: Hola, muy buenos días.
1: Bueno, cuéntenos, porque estos insectos, ¿para qué sirven?
4: Bueno, pues a ver, estos insectos principalmente lo que nos ayudan es a controlar las plagas, ¿no? De las plagas que digamos que más nos pueden afectar de alguna manera, sobre todo lo que viene siendo pulgón, ¿no? Que siempre produce esa melaza, que muchas veces en terrazas de bar o en aceras pues produce esa sustancia un poco pegajosa, que siempre es incómodo para la ciudadanía, ¿no? Entonces, nosotros lo que hacemos con esta suelta de beneficiosos es intentar, de insectos beneficiosos, es intentar un poco controlar esas poblaciones de pulgón que tenemos en las especies de arbolado que son más sensibles, como pueden ser los cercis, ¿no? Que son bastante propensos a tener pulgón. Pues con este tipo de sueltas lo que nosotros hacemos es, de manera natural, sin químicos ni nada similar, controlamos o por lo menos reducimos lo que es la población de pulgón y otro tipo de plagas.
1: Uh-huh. Claro, en esta línea de sin químicos es en la que se avanza para mantener el arbolado y en general las zonas verdes de la ciudad, ¿verdad?
4: Correcto, de nosotros lo que hacemos desde el ayuntamiento, bueno, pues estas dos cuestiones principalmente. Una, no solo la suelta para controlar la plaga, sino que a nivel también de lo que viene siendo la gestión de las propias zonas, lo que intentamos es de alguna manera naturalizar, ¿no? Y promover esos sinergias de manera natural, que seamos capaces de controlar estas plagas sin tener que aplicar ningún tipo de fitosanitarios. Pues un poco, digamos, que lo que hacemos en cuanto a la conservación es darle refugio a esos insectos y que no sea solo soltarlos y que ejerzan su función, sino que además se queden con nosotros un poco y nos ayuden a controlar con el tiempo y el desarrollo del tiempo también todas estas plagas de pulgón o sila o cochinilla que pueden aparecer.
1: Uh-huh. No me voy a atrever con los nombres científicos de estos nuevos habitantes de Zaragoza, pero sí con los comunes, ¿no? Chinche depredadora, mariquita de dos puntos, avispa parasitoide de pulgones y el destructor de cochinillas. Bueno, ya en sus nombres nos podemos un poco imaginar el menú.
4: Sí, sí, bueno, a ver, es verdad que los nombres científicos son un poco raros, pero pues realmente no son insectos que muchas veces de manera natural, ¿no? Que es verdad que el ambiente urbano es un poco más hostil para estos insectos y por eso nos vemos obligados a traerlos de fuera para que se queden, pero están en la naturaleza normalmente y ejercen esa función de control normal. La mariquita de dos puntas, pues la podemos encontrar en cualquier ambiente más natural. Las avispillas, que lo que hacen es que, digamos, bueno, colonizan o parasitan los pulgones y ejercen esa función de control. Digamos que es verdad que los nombres son un poco complicados, pero son bichos que podemos encontrar en la naturaleza normalmente.
1: Uh-huh. Se ha actuado sobre más de 2.800 árboles. ¿Cuál es un poco el modus operandi? ¿Van ustedes hasta ese árbol? ¿Sueltan los insectos? ¿Cuántos? ¿Cómo se hace esto?
4: Sí, bueno, a ver, esto viene un poco, la labor empieza ya en mayo con una monitorización, discúlpame Pilar, de cómo, digamos, qué cantidad, qué nivel de afección de plaga tenemos. Entonces, ¿dónde realizamos esa monitorización o seguimiento? Pues en especies que sabemos que ya son propensas, como hemos dicho, pues las catalpas, los cercis, perdona si te uso un poco nombres científicos.
1: No, claro, que es lo tuyo.
4: Pues, me salen antes que los vulgares. Y entonces hacemos seguimientos, viendo los controles de un poco las afecciones que veníamos teniendo durante a lo largo del año, pues decidimos soltar en diferentes sitios. Es verdad que el dato siempre tenemos que referenciar a árboles, pero aunque hagamos la suelta en un árbol, entiende que no tratamos solamente ese árbol, sino que se pueden extender, ¿no? Pueden tener esa capacidad de difusión por todo lo que viene siendo la misma calle o la misma unidad de gestión, hablando un poco a niveles de administrativos, y ejercen esa función de control pues en todos los árboles que hay en esa misma calle o en ese mismo entorno, ¿no?
1: Uh-huh. Claro.
4: Me hablabas del... Perdón. Dime.
1: No, sí que iba a decir, claro, como ellos se alimentan de estos otros bichos considerados plagas, ¿no? Pues van, claro, volando de un árbol a otro en busca de ese alimento.
4: Claro, claro, claro. Entonces, no solamente buscan ese alimento, sino que nosotros, como te decía, con esa gestión que hacemos un poco de naturalizar, quizá de no tener esos alcorques. Muchas veces usamos la palabra limpio cuando no es la verdadera descripción, ¿no? Tenemos alcorques con hierbas, con diferentes especies vegetales que lo que ayudan también es a dar refugio a esos insectos que soltamos, de todas maneras que ejercen todavía mejor esa función de control, porque no solamente llegan y comen, sino que llegan, comen y se quedan. Es un poco por eso que muchas veces intentamos naturalizar un poco esos alcorques, esos espacios urbanos, para promover toda esa capacidad de control de estos insectos aliados que nos dan y nos proporcionan.
1: Uh-huh. Entiendo que este periodo de mayo, ¿no?, entre el 5 y el 26 es cuando se ha realizado esa suelta, es cuando el pulgón, la sila o la cochinilla están en plena ebullición, digamos.
4: Sí, bueno, depende. Hay unos que, pero sí, realmente es donde alcanzan los mayores niveles de población o tienen la capacidad de ejercer esos mayores niveles de población. Hay que tener en cuenta que esto de la suelta de beneficiosos tiene su teoría, ¿no? Tiene su ciencia, ¿no? Porque no, por ejemplo, la avispa, el Aphidius colimani, que de lo que soltamos, lo que hace es que parasita los pulgones. Entonces necesitamos que los pulgones estén en la fase, en unas fases concretas para que puedan tener la avispación de control. Sin embargo, si soltamos mariquitas, hay que soltarlas también. Las mariquitas las soltamos en fase de larva, que es cuando la larva tiene la capacidad de depredar ese pulgón. Entonces, bueno, digamos que todos los tiempos que manejamos y las sueltas en determinadas fechas, como tú bien dices, deben coincidir en el momento exacto para que ejerzan esa función de control. Uh-huh. ¿Viene siendo en mayo? Sí, por lo general, sobre todo para tratar pulgón, aunque varía a lo largo del año, de la climatología que tengamos, por lo general, por eso tenemos que ir haciendo monitorizaciones a lo largo del mes, pero sí, suele coincidir que en este mes es cuando tenemos las mayores poblaciones o cuando es el momento exacto para poder tratar y hacer las sueltas.
1: Uh-huh. Vamos, que está todo medidísimo. Y por último, ya hemos mencionado algunas de esas especies de árboles que se tratan, ¿no? Como los arces, también el árbol del amor, hablando en el lenguaje, en los nombres populares, que ha sido muy oído porque se ha puesto mucho, ¿no? Es un árbol decorativo muy apreciado. Y otras especies así que vemos en nuestras calles y que ahora pues sabremos que están, que hay mucha vida oculta, aunque no la veamos.
4: Sí, sí, sí. De hecho, si nos tomamos un poco la capacidad de acercarnos un poco a las hojas, pues con una lupa pequeña veremos si lo hemos hecho bien y están ejerciendo su función de control. Veremos tanto parasitoides como parasitados, como especies que probablemente veamos que están depredando, y veremos si lo estamos haciendo bien y todo fluye como debe, que esas especies que nosotros hemos soltado ahora predominan con respecto a las especies que queremos tratar, como hemos dicho, pues pulgón, sila o cochinilla. Uh-huh. Es un poco, como te dices, pues es verdad que hay especies más propensas. El árbol del amor, pues es una especie que en Zaragoza están poniendo mucho porque tiene una floración muy bonita, esa floración rosa fucsia. Pero bueno, pues por inconveniente, pues tenemos que es bastante sensible al ataque de pulgón. Pues como, ¿qué es lo que hacemos? Pues tratamos con control biológico y bueno, pues esa es un poco la estrategia a nivel de sanidad vegetal en Zaragoza. Uh-huh. Evitar el uso de químicos totalmente y proporcionar espacios naturales, ¿no?, que ejercen esa función de control de manera lo más natural posible. Uh-huh.
1: José Arrieta, técnico del Servicio de Parques y Jardines del Ayuntamiento de Zaragoza, muchísimas gracias por haber hablado hoy con nosotros.
4: Gracias a ti. Gracias. Que tenga un buen día.
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0: 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Se van a premiar las mejores tesis y también los proyectos de este tipo de ciencia. Además, contarán con la intervención de Elena Pinilla, que forma parte del top 50 mundial del programa Santander Emerging Leaders 2026. 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

Pues después de haber conocido cómo trabajan esos más de 225.000 insectos en nuestra ciudad, que nos ayudan a controlar las plagas como el pulgón, la sila o la cochinilla, vamos a hacer ahora una pequeña pausa. Eso sí, no se vayan muy lejos, regresamos enseguida porque tenemos muchísimos temas interesantes que compartir con ustedes en este jueves 4 de junio.

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0: Continuamos en esta mañana de jueves, último día, por cierto, de la PAU, la prueba de acceso a la universidad que este año ha batido de récord de estudiantes que se presentan. Así que desde aquí, mucha fuerza en esta última jornada, tras la cual muchos de ellos disfrutarán de un merecido viaje de fin de estudios. Hace unos días, en el Día Mundial de la Tortuga, hablábamos con Maite Pozo, directora de Educación del Acuario de Zaragoza, sobre el programa de recuperación que realizan con el galápago europeo. Precisamente esta mañana se han soltado varios ejemplares de galápago en el río Gállego, en un tramo situado en San Juan de Mozarrifar, con varios escolares de este barrio rural y la consejera de Medio Ambiente, Tatiana Gaudés. Y desde aquí queremos mandar también un abrazo muy fuerte a toda la policía local de Zaragoza, que hoy celebra, aunque no es hoy, la festividad de la patrona de este cuerpo, Nuestra Señora del Portillo, en la Sala Mozart del Auditorio Princesa Leonor, con un acto oficial. La alcaldesa de Zaragoza, Natalia Chueca, presidirá este acto y hará entrega de felicitaciones públicas, las medallas de plata del cuerpo y también las de oro. En el programa de hoy vamos a recibir con un caluroso aplauso a dos miembros de B-Vocal. Pronto tendrá lugar en el Teatro Principal de Zaragoza la octava edición del Festival Internacional B-Vocal a Capela. Y quizá conozcan ustedes o son ustedes personas que han cotizado 40 años o más, se tuvieron que jubilar de manera anticipada, bien por voluntad propia o de manera forzosa, y se han encontrado con que tienen penalizaciones en su pensión de por vida. Hay una asociación que reivindica que estas se eliminen. Hoy los vamos a conocer. Esos son algunos de los temas que hemos preparado para este jueves 4 de junio. Vamos con nuestra noticia de portada.
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Esta tarde se ha convocado una protesta en el CEIP Catalina de Aragón por el cierre de aulas. Esta no es la única protesta que se tiene desde el sector de la educación. Después de un mes de mayo de movilizaciones y huelga,

0: de Parque Goya, en Parque Goya 2, porque en su caso además es especialmente sangrante porque se vean afectadas dos aulas en el caso de cuarto de primaria y en el sexto de primaria, en el que teniendo una unidad más este curso escolar, en tercero y en quinto, el año que viene unifican, reducen una en cada curso, y además al reducirlas lo que se hace es superar la ratio que el propio Departamento de Educación ha aprobado. Es decir, si se ha aprobado una ratio de 22, que la ha aprobado y lo ha publicado este año el Departamento de Educación, ya le hemos dicho directamente que no tiene ningún sentido que con una medida que ellos impulsan directamente se salten lo que han decidido. Eso dicho así de forma objetiva. Luego recordamos siempre que no podemos olvidar que los chicos y chicas, los niños, no son números solamente. Estamos hablando de niños y niñas con necesidades y con esas necesidades necesitan una atención individualizada. Pero además, es que, como decías, no solamente está ocurriendo en el Catalina de Aragón, que es el primero que ha escenificado este problema y al que seguramente se sumarán, no sé si esta tarde estarán, si lo harán en otro momento, desde luego nosotros le ponemos voz a todos ellos, porque hay otros muchos afectados y quiero hablar de algún caso especialmente también grave, como es el caso del Hermanos Marx, o del Colegio de las Fuentes, o del Colegio Pirineos en Huesca, que también se ve afectado porque esto es una medida del Departamento de Educación que afecta a cualquier ámbito, no solamente a la ciudad de Zaragoza. En el caso del Giltarín de la Muela también tenemos otra situación en segundo de primaria. Y en estos que te mencionaba que afectan a infantil, el de Hermanos Marx, Las Fuentes o el Pirineos de Huesca, es que estamos hablando de aulas de 4 años, las de 4 años, es decir, en 3 años, este año, este curso escolar, tienen una unidad más y les quitan una unidad de las que tienen, en algún caso pasan de 3 a 2 y en otros pasan de 2 a 1, les quitan esa aula y sube la ratio. Aquí estamos diciendo que es que además son cursos muy bajos, les queda por delante toda una escolarización donde, porque el Departamento de Educación, bueno, y la normativa habla de una determinada ratio, y sobre esa ratio se habla de poder incrementarla un 10% por incorporaciones tardías, por necesidades urgentes, es decir, que siempre hay un margen en el que se va a subir esa ratio de forma natural, y desde luego cuando empiezan en la primaria, a partir de segundo de primaria, que empiezan las repeticiones, pues ahí nos encontramos con ratios más elevadas y más elevadas de las establecidas. Y siempre se dice, son ratios acumuladas por el propio centro. Por lo tanto, se asumen desde el propio centro, hasta que no superan ese 10% y entonces la administración, digamos, que desdobla. Pero es que cuando estamos hablando de infantil, estamos hablando de que estamos asumiendo ese riesgo de saltarnos una ratio que hemos establecido, que ha establecido el propio departamento, insisto, cuando queda todo un proceso de escolarización de varios años por delante y donde simplemente por una previsión esa ratio se va a ver aumentada. Creemos que es una política de ahorro por parte del Departamento de Educación, de ahorro, simplemente de ahorro, que no está justificada en ningún caso, que va contra la calidad de la educación pública y que además supone lo que siempre denunciamos, un agravio comparativo con otras situaciones, y nosotros volvemos a denunciar públicamente que en el Colegio La Salle y Franciscanas de Zaragoza, colegio concertado, sigue habiendo un aula que este año estará en primero de primaria con 25, 26, 27, ha tenido hasta cerca de 30 vacantes en diferentes momentos, sin que se le cierre ese aula. Lo denunciamos el año pasado, se cerró una vía en 3 años, pero no se ha cerrado esta, que sigue con vacantes. Sin embargo, en nuestros colegios, inmediatamente se cierran de un año para otro, insistimos con una política de ahorro y de recorte que nosotros no compartimos, que directamente ya hemos dicho al director general de Planificación que íbamos a denunciar y que, bueno, acompañaremos esta tarde al Catalina de Aragón por sus necesidades concretas y como ejemplo de las muchas necesidades que hay en otros centros.
1: Claro, Nieves, además, en esos cursos de primaria, centrándonos en el Catalina de Aragón, si se cierran esas aulas, muy difícil esas vías que se vuelvan a abrir. Y además, ¿qué ocurre con los que vienen detrás, con los que van a llegar a esos cursos? En alguna generación quizás sean más de lo que ahora se van a acomodar, de lo que van,
0: bueno,
1: a ajustar.
0: Claro, ahí juega el Departamento de Educación con ese 10%. Entonces, si ahora se está excediendo en uno o dos alumnos, están todavía dentro de ese 10%,

0: 5%, porque pueden hasta tener hasta 3 o 4, dependiendo de la ratio que tengan. Incluso pueden aplicar la ratio estatal, que mientras no se cambie, por cierto, hay un no sé si es un anteproyecto que está pendiente de aprobarse en las en el parlamento, o sea, en las cortes, en el parlamento estatal, uh-huh. En el Congreso, para bajar la ratio, ya la ratio de la LOE, porque es que la ley orgánica en este momento, por ejemplo, en primaria tiene una ratio de 25. A 25 tú le puedes aplicar un 10% y te pones en 28. Uh-huh. En Aragón tenemos una ratio de 21, 19 más 2 en toda la infantil, y en primaria, en la mayoría de los casos, 22 de media, ¿vale? Sí. Luego hay alguna excepción. Entonces, estamos ya por debajo de esa ratio. Se puede subir hasta la ratio estatal y se puede subir hasta la ratio, hasta el 10% de la ratio estatal, como digo. Entonces, el margen para que luego se haga un desdoble, el departamento luego lo fía largo. Quiero decir que reducir se reduce en un momento,
1: sí.
0: Desdoblar requiere ya una voluntad que de momento pues no vemos, uh-huh. y que no la vemos en el horizonte, y que es que sobre todo lo que desde los centros además se nos está trasladando desde las familias. Bueno, hay situaciones en algún caso, en alguno de estos centros que he citado, con dices, bueno, son 22 niños, se quedan 22 niños de 4 años en el aula de segundo de infantil. Parece que no es una cifra exagerada, tal. Pues que tenemos 7-8 nacionalidades, niños que con necesidades especiales, uh-huh. hay también habilidades entre ellos. Hay centros, no es este el caso, pero hay centros en los que puedes tener algún niño TEA, porque tienes aula TEA en el centro. Por ejemplo, el Hermanos Mares es un centro de niños motóricos. Uh-huh, uh-huh. Cuando aparece un niño con una necesidad motórica, tiene preferencia y tiene que entrar, y no vas a echar al que está ocupando una plaza de acnea en ese momento, porque no se echa a ningún niño. Entonces, yo creo que hay que, cuando se planifica, hay que planificar con rigor. Evidentemente estamos hablando de dinero público y el dinero público tiene que optimizarse, pero cuando estamos hablando de educación no podemos tener un enfoque solo mercantil. Tenemos que pensar que estamos hablando de una inversión en educación, de la necesidad que hay de esa atención individualizada para todos los niños y niñas, y que es que en este momento lo teníamos. Quiero decir, que es que yo lo decía al director general en conversación con él, digo, si es que si en un aula se han acumulado 23 niños, pues yo puedo pedir que se desdoble. Y tú me puedes decir, pues no, porque no llegamos al 10%, porque tal. Y bueno, me gustará más, menos, lo puedo asumir. Pero cuando tú ya tienes un aula, que tú te quedes con ese 23 porque has cerrado una vía, no se justifica de ninguna manera. No hay nada razonable, nada más que el ahorro, evidentemente. Sí. Si me ahorro un sueldo porque cierro un aula y no tengo que poner un docente o no tengo que poner un apoyo, pues, en fin, me lo estoy ahorrando. Uh-huh. Claro, esto me lo llevo al otro terreno en el que ya nos hemos movido y nos estamos moviendo, como sabéis. Cuando estamos hablando de las necesidades que tiene la escuela pública y el Departamento de Educación se está planteando hacer un gasto en la concertación del bachillerato, que supone un dinero a las arcas públicas, pues se entenderá como opinión pública el enfado y el que nos sublevemos, sí. y que lo denunciemos y lo gritemos a los cuatro vientos, que nos parece profundamente injusto.
1: Nieves, además de este asunto del concierto del bachillerato, estos últimos días también hay muchísimos problemas en centros con las temperaturas. Claro. Hablábamos hace poco con Comisiones Obreras sobre las medidas que se iban a tomar legales para intentar buscar una solución a lo más corto plazo posible. Ayer, por ejemplo, veíamos a las familias del Colegio Parque Venecia forrar la cristalera del comedor con cartones para evitar que se alcancen esos 34, 36 grados en los centros escolares que estamos viendo estos días. Claro, otro asunto más para esta...
0: Otro asunto más que tenemos necesariamente que enlazar con que no ha habido una sensibilización suficiente para entender que somos Los colegios son los únicos espacios públicos que están sin acondicionar, están sin climatizar. Esto lo venimos denunciando hace años. Uh-huh. Cuando llegan las temperaturas y este año, las altas temperaturas y este año, que nos han llegado en mayo, ha habido algún año que en abril hemos tenido también algún problema. Lo que pasa es que, bueno, luego bajan un poquito, cogemos aire, aguantamos, uh-huh. acaba el curso. Pero es que los colegios se utilizan también en julio. También en julio. Claro. Has mencionado el comedor. Los comedores son, si ya los colegios son espacios olvidados, dentro de los colegios los comedores son los espacios más olvidados todavía. Y allí hay una concentración, además estás, hay comida, está caliente, hay, se genera un, sí. un hay, es un espacio más grande con más personal que en el aula. Se dan unas condiciones que son absolutamente inhumanas, inhumanas. El Departamento de Educación ha vuelto a decir que, bueno, que va a intervenir. Lo decía y lo ponía además en su acuerdo de gobierno con Vox. Nosotros hemos dicho que se llega tarde, pero es cierto, mejor que se llegue que no se llegue. Ahora bien, se tiene que llegar. Quiero decir que si el año pasado ya se envió a los centros una encuesta para ver cómo estaban las temperaturas, este año se vuelve a enviar una encuesta. Esperamos a que el año que viene volvamos a enviar otra encuesta. Es decir, estamos en el mismo punto y no podemos estar en el mismo punto. Insisto, porque la necesidad va muy por delante de poner el remedio. Y hay que empezar a hacerlo ya. Nosotros desde la Federación también hemos promovido una toma de temperaturas que hemos trasladado a todas nuestras AMPAs para que con los centros lo hagan. Lo vamos a hacer hasta octubre, porque queremos demostrar lo que ya sabemos, porque lo sabemos, pero ponerle cifras también sí. a que el problema es en julio, que hay colegios abiertos en julio porque hay colonias de verano uh-huh. abiertos por vacaciones, sí. por supuesto septiembre, octubre. Se están haciendo escritos a los servicios provinciales, a la Justicia de Aragón. Nosotros hemos pedido ayer una reunión como Federación con la Justicia de Aragón también para trasladarle toda esta inquietud, y porque ella en el informe del año 2024, además, bueno, su sí. antecesor intervino en este tema con el ayuntamiento, con las escuelas infantiles, y se han climatizado todas. Entonces, bueno, también las de la DGA se están climatizando. Yo creo que es una persona que es sensible a esto y que necesitamos también su apoyo, su ayuda, ¿no?, para trasladar a la Administración la urgencia de intervenir. No se descarta poner alguna denuncia, desde luego, bueno, en la Inspección de Trabajo se están poniendo también denuncias por parte de las AMPAs, sí. se están poniendo denuncias en Fiscalía de Menores, se nos han anunciado algunas familias que han sido afectadas por golpes de calor ya, sus hijas, sus hijos, y quieren poner una denuncia en Fiscalía de Menores. Nosotros tampoco descartamos algún otro tipo de denuncia, contenciosos. Estamos, bueno, recabando también sí. toda esa información para, de alguna manera, presionar al departamento, a los ayuntamientos, para que tomen medidas ya.
1: Nieves, estaremos pendientes de todo lo que ocurre con la educación. Esta tarde esa protesta en el CEIP Catalina de Aragón por el cierre de aulas. Seguiremos en contacto. Nieves Burón, secretaria técnica de FAPAR, muchas gracias por habernos atendido hoy.
0: Gracias a vosotras. Buenos días.
2: Se cierran aulas en el CEIP Catalina de Aragón, 2 en primaria. También se van a cerrar aulas, en este caso de infantil, en los Hermanos Marx, en el Colegio de las Fuentes, también en Huesca, en el Colegio Pirineos y en La Muela. Unos ratios que seguramente se van a volver a superar, como nos explicaba Nieves Burón, secretaria de FAPAR. ¿Y qué ocurría en la historia un 4 de junio? Se lo cuento ya mismo en nuestras efemérides.
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2: ¿Qué ocurrió un 4 de junio en la historia? Arrancamos las efemérides del 4 de junio en el año 780 a.C., porque es en esta fecha que se registró por primera vez un eclipse solar en la historia de la humanidad. Ocurrió en China, donde parece ser que estaban más avanzados en los estudios de astronomía en aquella época. El 4 de junio de 1076, los reinos de Aragón y Navarra se anexionaron, constituyendo así un poderoso estado. Esta anexión tuvo lugar después de una serie de conflictos y acuerdos entre los reyes de ambos reinos, quienes finalmente llegaron a un acuerdo para unir sus fuerzas en la lucha contra los musulmanes en la península ibérica. Además, la anexión tuvo un impacto en la cultura y la historia del territorio. Los reyes de Navarra trajeron su lengua y su cultura, que se mezclaron con las tradiciones aragonesas para crear una rica y diversa cultura que ha perdurado hasta nuestros días. El 4 de junio de 1741 aparece por primera vez la palabra manzanilla en referencia a los vinos de Sanlúcar de Barrameda. La manzanilla es un vino que se cría en las bodegas de esta ciudad andaluza, de aspecto muy pálido y de aroma punzante, característico, ligero al paladar, seco y poco ácido. Este mismo día de 1783, los hermanos Montgolfier realizaron en Francia el primer viaje no tripulado en globo de la historia. Esta fue la primera demostración que hicieron estos inventores, en la que hicieron subir una bolsa esférica de lino forrada de papel de 11 metros de diámetro, 800 metros cúbicos y un peso de unos 226 kilogramos, llena de aire caliente. Su vuelo recorrió 2 kilómetros y duró 10 minutos. El 4 de junio del año 1900 se inauguró en París la primera exposición del escultor Auguste Rodin. Con motivo de la Exposición Universal de París de aquel año, el artista decidió hacer una primera muestra retrospectiva. Para ello, edificó en el Pabellón del Alma una estructura temporal que alojaba cerca de 150 obras, entre esculturas, dibujos y fotografías. Tal día como hoy de 1923, un atentado anarquista en Zaragoza acabó con la vida del cardenal Juan Soldevilla. Cuando el coche del cardenal entraba en la escuela asilo situada en el Terminillo, dos individuos, identificados después como Francisco Ascaso y Rafael Torres Escartín, dispararon contra el eclesiástico, que murió en el acto. En el calendario de días internacionales resaltamos que el 4 de junio se celebra el Día Internacional de los Niños Víctimas Inocentes de Agresión, una fecha proclamada por la Asamblea General de las Naciones Unidas, con la que se pretende conseguir la protección de los niños en situaciones de guerra y conflictos. Tristemente, una reivindicación muy necesaria y vigente en la actualidad. Hoy también es el Día Mundial de la Fertilidad, con el objetivo de llamar la atención sobre los problemas de fertilidad que se presentan cada vez con más frecuencia en la población y de identificar cuál es el momento indicado para consultar a un especialista. Para terminar, como siempre, les traemos una efeméride musical. El 4 de junio de 1984 es la fecha en la que Bruce Springsteen publicó su álbum de mayor éxito, Born in the USA. Este trabajo de Springsteen se convirtió en el disco más vendido de 1985 en los Estados Unidos, con 15 millones de copias vendidas a nivel nacional y 30 en todo el mundo. Es uno de los más conocidos del Boss.

0: Dentro de unos días, en el Teatro Principal de Zaragoza, vamos a poder disfrutar de la octava edición ya de la gala del Festival Be Vocal a Capela. Hoy nos acompañan Juanlu García, bienvenido.
1: Hola, ¿qué tal? ¿Cómo estás, Pilar?
0: También está con nosotros Javier Cadena, bienvenido, Javier.
2: Hola, buenas.
0: Bueno, Juanlu, 8 ediciones, éxito total, podemos decir.
1: La verdad que sí, además es una cosa que cuesta un poco, ¿no? Arrancar un festival desde cero, de una categoría como es la nuestra, no capela, que hace unos años era bastante poco conocida. Y bueno, pues Zaragoza nos ha respondido una vez más, pues con muy bien, ¿no? Y llenando el teatro los 3 días que hacemos, trayendo muchos grupos de España y de nivel internacional también. También contamos siempre con grupos de aquí. Bueno, y eso, yo creo que la gente, el público lo agradece por ver un poco la variedad que hay en cuanto a la música a capela y poder disfrutarlo y aquí en casa, en Zaragoza.
0: La cita será los 12, 13 y 14 de junio y, como decías, con presencia de grupos también internacionales. Desde el principio le quisisteis dar esta dimensión fuera de nuestras fronteras.
1: Sí, porque un poco hay muchos festivales de música a capela y música vocal en general en todo el mundo. Muchos de ellos pues con un arraigo muy, muy importante. Entonces hemos tenido la suerte, por nuestro trabajo, de poder estar en muchos de ellos y comprobamos pues que era un acicate para la ciudad, ¿no? Hacía que, que se moviera la cultura de la ciudad, que vinieran gentes de otros lugares del mundo a ver los festivales, que no sé, que la propia gente de la ciudad pues tuviera algo un poco original que ver. Y bueno, pues a la hora de crear el Festival Internacional de Zaragoza Be Vocal, queríamos aportar esto, ¿no? Que poner a Zaragoza en nuestro granito de arena, ponerla en ese circuito mundial. Y bueno, pues poco a poco la verdad que se ha notado, porque nos llaman de muchos países, de muchos festivales, ya conociendo el nombre de Zaragoza como sede de este festival. Y nos llaman de muchos grupos de a nivel internacional queriendo venir. Y bueno, pues por supuesto hay que arrimar el hombro un poquito, ¿no? Hacer un poquito de patria siempre que podamos.
0: Claro. Ahora hablaremos de la programación, pero Javier, en 2025 Be Vocal cumplió 30 años y sí. Te ficharon, ¿no?
2: Sí, además de hecho me conocieron en este festival, porque íbamos a cantar con un coro donde también estoy, que se llama Plenum, un coro de cámara. Nos invitaron a participar allí, era la sexta edición, y allí ya me echaron el ojo y de repente me llega un WhatsApp un día y digo, oye, ¿qué es esto? Y sí, poco a poco ya nos fuimos conociendo y ya dijeron, venga, va, vente al grupo. Y aquí estoy.
0: Claro, estabas en un coro, te conocieron ya en materia, digamos, algo que te ha interesado siempre, la música a capela.
2: Sí, sí, sí, me ha gustado mucho siempre. O sea, yo en realidad he estudiado otra cosa que no tiene nada que ver, hice ciencias ambientales, pero un día en la pandemia dije, ¿qué estás haciendo con tu vida? Vamos a hacer algo con la música, ¿no? Que es lo que te gusta. Y me metí al coro, a la Michi Juvenil, y ya de ahí, pues todo ha ido. He trabajado en una orquesta, de estas que cantamos por los pueblos, y sí.
0: Una trayectoria. Además, si eres joven.
2: Sí, tengo más 31
0: joven,
2: años.
0: Más joven que nosotros.
2: La misma edad que la formación Be Vocal tengo.
0: Qué curioso, ¿no?
2: Sí.
0: Juanlu, ¿vais por ahí también oteando como si fuerais haciendo fichajes de oteadores deportistas, pues de voces?
1: A ver, la verdad que es una cosa que casi haces de manera instintiva, ¿no? Es de formación profesional. Pero bueno, en este caso estábamos también tanteando, tenemos otras dos personas que hacen covers con Be Vocal, Satur Rodríguez y Carlos Valledor. Y bueno, pues siempre estás buscando un poco gente que, personas, voces y personalidades, digamos, que encajen con el grupo y que encajen con las piezas vocales que queremos ofrecer al público. Y bueno, pues apareció este muchacho, tan majo, que habéis conocido. Y bueno, pues como cualquiera de nosotros, entró en los cánones de ser, sobre todo, buena persona, currante y dispuesto a trabajar mucho con una gran voz que tiene y muchas dotes en el escenario.
0: Claro, eso también importante, ¿no? La voz.
1: También. A mí me decían,
0: me gusta que hayas puesto lo de buena persona y currante primero.
1: Es que es importante, que si llevamos 31 años, es entre otras cosas porque nos llevamos lo mejor posible y tenemos muy claros los objetivos y que detrás de Bevocal hay personas.
0: Uh-huh. Bueno, es que en estos 31 años, más de 3.600 conciertos, 20 espectáculos creados, 7 discos, 4 DVDs, 40 giras internacionales o más, éxito en Asia.
1: Qué cansado estoy ya de escucharte.
0: Pues lo habéis hecho vosotros todo esto.
1: Pues eso dicen, pero a veces lo escuchas así todo seguido y dices, nah, es mentira, no, esto no ha pasado, esto me lo han contado, una película que vi anoche. Pero no, es verdad, ha sido un camino y está siendo un camino de muchos, muchos, muchos días, muchos años y muchos momentos, ¿no? Muchos países, muchas gentes y muchas apuestas por llevar algo original y algo que nos guste a nosotros mismos y le pueda gustar al público.
0: Uh-huh. Javier, cuando te hicieron esta propuesta, ¿no? ¿Qué pensaste? Porque un grupo con esta trayectoria, que nacieron el mismo año que naciste tú, de repente unirte a esta vorágine también, este trabajo durante todo el año, ¿qué fue lo primero que pensaste?
2: Pues mira, yo estaba en la playa en ese momento de vacaciones y me quedé descolocado y dije, ¿qué es esto? Y la verdad que me hizo mucha ilusión, porque es verdad que es un grupo con mucha trayectoria. De hecho, yo les he visto en mi adolescencia, cuando nos llevaban de excursión a los programas de Ibercaja y todo esto que montabais, los didácticos. Y ya me flipaban en su momento y de repente tener esta oportunidad, pues imagínate, pues me quedé muy contento y con mucha ilusión.
1: Y ahora eres tú ese señor mayor que ven los chicos en los teatros.
2: Ahora soy yo, sí, han cambiado las tornas.
0: Dentro de 30 años alguien te dirá, yo te veía.
1: Está con los niños, que nos pasa mucho. Viene gente con sus hijos ya en plan, es que os vi cuando era un súper pequeño. Digo, es que, escúchame, que yo también era pequeño entonces.
0: No, pues muy bien, ¿eh? Tenéis que hacer una sección de secretos para envejecer con dignidad. Que ahora ya no se lleva lo de antienvejecimiento, vale. Ahora es envejecer con dignidad.
1: Yo me quedé con una cosa que decía Clint Eastwood, que era que en realidad tiene una edad, la suya.
0: Una edad avanzada.
1: Y le preguntaba y decía, ¿cómo haces para tal? Y dice, yo es que no dejo entrar al viejo. Todos los días, yo creo que es una cosa que nos pasa a todo el mundo a su edad, digamos, en su momento, y es no dejar entrar a esa persona que te va a decir, quédate en casa, no te muevas, no sueñes, no tengas ilusión, no contactes con los demás. Uh-huh. Pues ese... No hay que dejarlo entrar.
0: Bueno, estáis ahora de gira todavía, uh-huh. Erais en Zaragoza esos 12, 13, 14 de junio dentro uh-huh. del festival, y seguís preparando nuevos espectáculos, nuevos números. Uh-huh. ¿De dónde sale esa inspiración?
1: Eso digo yo. ¿De dónde sale esta inspiración? Y al final sale, pues bueno, pues sale de las mentes de Bevocal, que nos juntamos a diario. Ensayamos a diario y buscamos y abrimos, ¿sabes el término de brainstorming?
0: Sí.
1: Nosotros hacemos apertura de melones, abro melón y abrimos muchos melones, de mucho trabajo artesanal todos los días y de echarle mucha ilusión y evidentemente también de la experiencia, que las que no, al final las tablas te enseñan ya caminos que por lo menos para iniciar un camino nuevo por aquí va a ir bien, ¿no? Y lo que decías, pues bueno, pues, estamos ahora mismo como siempre. Si no estás trabajando, estás inventando cómo trabajar más y mejor. Acabamos de volver de una gira por Francia en dos festivales, la verdad, muy, muy, muy arraigados en Francia y con una afluencia de público de toda Francia impresionante. Que me gusta la experiencia porque a pesar de tantos viajes, siempre tengo ese niño interior que se sorprende. Entonces me ha sorprendido lo bien que nos han acogido, lo bien que se lo han pasado, la cantidad de contactos de gente que dice, ay, tengo un festival cerca de París, yo tal, y te quieren invitar. Y estamos ahora el viernes en Madrid, en el Teatro Serrano, haciendo doblete, preparando ya para que no se duerman. Estamos a punto de hacer el Festival Bevocal de Zaragoza, pero ya estamos pensando el estreno que haremos para el Pilar.
0: Sí, que siempre hacéis, siempre venís a...
1: Eso es. Empezamos de Zaragoza al resto del mundo. Y bueno, de Zaragoza y de Aragón, pues lo hacemos todo enseguida y ya después... Para afuera.
0: Bueno, la primera parada aquí, hablando del festival, viernes, sábado y domingo, como decíamos, vamos a ir un poco por el programa. El viernes estará el coro Ixena.
1: Ajá.
0: Y Dimensión Vocal.
1: Así es.
0: ¿De dónde vienen? ¿Qué vamos a ver?
1: Pues mira, ¿de dónde viene el coro Ixena?
2: Casualmente canto en ese coro.
1: Este hombre es polifacético.
2: Estoy en todas partes.
0: No están enchufados ni nada, ¿no?
2: No, lo merecen, porque de verdad que es un coro... Muchos de los integrantes de este coro venían de lo que era antes el Amici Música de Juvenil, que nos apeteció fundar este coro porque nos conocemos, nos tenemos mucho cariño ya entre todos, hicimos piña y ya pues dijimos, vamos a hacer este coro nuevo con mucha ilusión, y la verdad que está quedando muy majo todo. Llevamos unas canciones muy chulas, por si queréis venir a vernos, que también estaré allí. y bueno, pues con mucha ilusión, sí, lo que digo.
0: Y ese día también, eso a las 8 y a las 9, Dimensión Vocal.
1: Sí. Así es, van seguido, pero realmente va todo seguido. Una vez que entras al teatro no puedes salir, señora.
0: ¿Se cierran las puertas?
1: Nada, se cierran las puertas con tres llaves. No, y la gente no quiere salir. La verdad que la gente, el público en Zaragoza, hemos visto en estas 8 ediciones que el público que viene al festival viene, bueno, en general nos pasa de vocal, pero yo digo siempre, el público viene muy a favor, con muchas ganas de disfrutar, de ver cosas nuevas, de sorprenderse. E incluso yo creo que hay una gran parte del público que, como es de la mano de vocal y nos tienen un poco como gente de casa, de su casa, que al final es lo que pasa, ¿no? Vienen con ganas de demostrarle a los grupos que traemos lo bien que entiende el público de Zaragoza la música a capela y las ganas que tiene de hacerlo sentir bien. Eso es, desde luego, como organizador es una gozada de sentirlo.
0: No, claro, es que es como si nos lo recomendara un amigo, ¿no? Escuchar a estas formaciones.
1: Tal cual.
0: El sábado es el turno de Choripán. Me ha gustado mucho ese nombre.
1: Es un dúo de beatboxers, que además los dos son de aquí de Zaragoza y de aquí de Aragón, y son una pasada. Tienen, no sé ya contar, los premios nacionales e internacionales como dúo y como individual que tienen. Es una locura lo que hacen.
2: Son la caña.
0: Y después vosotros.
1: Sí, pues ve vocal.
0: Tú estás haciendo triplete, ¿no?
2: Yo no paro.
1: No se lo digas que cobrará más.
0: Bebocal, ¿qué vais a hacer durante el festival? ¿Qué vamos a ver?
1: ¿Qué vamos a ver? ¿De Bebocal o de en general?
0: De Bebocal.
1: Pues de Bebocal vais a ver Bebocal. Es que la gente que conozca a Bebocal sabe que Bebocal es siempre un tipo de apuesta, pero nunca lo mismo. Incluso aunque repites el espectáculo 5 veces, no vas a ver nunca lo mismo. Porque está vivo, porque nos gusta jugar con el público, porque somos unos gamberros y nos encanta divertirnos. Y aunque esté todo guionizado, tenemos esa cintura un poco de divertirnos en el escenario y de jugar con el público. Siempre nos gusta que el público esté muy, muy integrado en lo que pasa a nivel físico, cantando incluso, o a nivel emocional. Y en este concreto que estamos aquí de celebración de 30 aniversario, pues les traemos gran parte de lo que hemos hecho estos 30 años, que mucha gente que nos ha seguido, pues la verdad que lo disfruta mucho de verse reflejado en cosas que ha recordado solo o con nosotros a la vez o en paralelo. Y pues como siempre, música de muchos, muchos, muchos estilos para cualquier persona, para todas las edades posibles y todas las tribus urbanas que se decía en los 80, y para emocionarse, para divertirse, para relajarse, para descubrir cosas que no hubieras escuchado si no te acercaras de repente a la vocal. En fin, para disfrutar.
0: Bueno, es que además, con todo lo que está pasando, ¿no? Es un gusto poder ir a desconectar, a reírte, a pasar un buen rato.
1: Sí, y además poder hacerlo, que a veces es complicado, ¿no? Encontrar espectáculos en los que puedas ir solo, con tu pareja, con un amigo, toda la familia, desde los más peques hasta los más mayores, y ver que todos, a partes iguales, están disfrutando. Eso es una gozada.
0: El domingo 14, último día del festival, Vocal Factory y Jazz Box son los que actuarán, ¿no?
1: Así es. Vocal Factory es una formación de coral de aquí de Zaragoza, que por supuesto vienen por enchufe, como todos. No, bueno. La verdad que buscamos siempre ese punto de tirar de casa, de darle nuestro pequeño espacio a formaciones de Aragón, para que, bueno, que también pues se vea en el festival lo que se hace a nivel vocal en Aragón, en Zaragoza en concreto, Y también pues ponerse en contacto con los grupos que vienen de fuera. Es un poco, siempre es un poco networking, que se dice, ¿no? Uh-huh. Entre grupos. Y claro, y a la vez, pues bueno, viene ese día, viene Jazzbox, que viene, hoy tengo el inglés, hoy en la cama se me ha quedado, estoy dormido, señores. Jazzbox, que son de...
0: Mucho mejor.
1: Gracias. Son de... ¿De qué pensáis? De
2: Bélgica.
1: ¿De Bélgica, estás seguro?
2: Creo que sí.
1: Sí, son de Bélgica. Toma. Así lo
0: bien,
1: pillo. Hemos pillado, bien.
2: He hecho los deberes.
1: Ha probado. Son de Bélgica y es un grupo mixto, es un grupo con chicos y chicas, que la verdad que es sorprendente, el manejo de voces que tienen y también el repertorio que hacen, desde lo más melódico, lo más bonito, que te quedas un poco flipando, a lo más cañero también. Uh-huh. La verdad que sí.
0: Oye, Javier, hemos hablado de este público que estamos en Zaragoza, entregados, con ganas de acoger a todos esos grupos. Y tú, que estás en numerosas formaciones, hay también mucha afición, ¿no? Lo estáis poniendo en valor también, de ese talento que hay en Aragón, pero es algo, la música a capela, que gusta también sí. Entre las nuevas generaciones.
2: Sí, yo creo que sí, que es un movimiento que no sé si está creciendo o siempre ha estado, pero desde luego ahora está... Están surgiendo más formaciones de este tipo, yo creo, y me gusta que sea así. Por ejemplo, cuando fuimos a este viaje de Francia que comentábamos, vi que allí es una cosa muy consolidada, una afición que ya llevan años cultivando, y ojalá que podamos conseguir también algo así con el tiempo, porque es algo que igual teníamos un poquillo olvidado, la música coral, la música a capela, pero que siempre nos ha gustado en el fondo, siempre que vas a ver algo de esto te gusta. Y que si seguimos mimando esto, yo creo que pueden salir cosas muy bonitas, ¿no?
1: Sí. Es que además la música a capela tiene el poder, la magia un poco, que lleva la música vocal a cualquier otra música, es decir, o al revés, diga, cualquier tipo de música la lleva a la esencia, a la voz humana sin artificios, y pues eso hace que el público la reciba como algo como muy natural y a la vez como muy sorprendente, como algo realmente imposible de hacer, ¿no? Muchas veces, de hecho, nos preguntan a nosotros en espectáculos, tras los espectáculos, oye, no sé qué y no sé cuántas, estaba grabado, ¿verdad? Pues, y yo les digo siempre, pues mira, ojalá, porque así yo más descansado. pero no, entonces alucinan un poco de la posibilidades que tiene la voz humana. Uh-huh. Y nos daba, el no tener instrumentos, nos da una libertad a la hora de ejecutar musicalmente y a la hora de cambiar de una música a otra, de integrar el humor, la teatralidad y todo ese cóctel que puedes hacer en mi vocal.
0: Uh-huh. Bueno, pues muchísimas razones, apunten en sus agendas, 12, 13, 14 de junio, octava edición del Festival B Vocal a Capela en el Teatro Principal de Zaragoza. Juanlu García, muchas gracias por haber estado hoy aquí.
1: Un placer, gracias a ti.
0: Javier Cadena, gracias por haber estado con nosotros.
2: Un placer igualmente, muchas gracias.

0: días, vámonos, que se nos pasa el arroz. Agustín Gómez, gastrónomo, bienvenido.
1: ¿Qué tal? Buenos días, Pilar.
0: Pues muy contenta porque creo que nuestro programa anterior sobre panes ha sido un éxito.
1: ¿Sí?
0: Sí.
1: Bueno, pues mejor, ¿no? O sea, en eso se trata, ¿no?
0: Que a la gente le interese.
1: Que a la gente le interese, nos hace comentarios, nos recuerda también, como dices tú, cosas de su pasado o infancia o sus pueblos, ¿no? Y bueno, pues sí, que es verdad que estamos recibiendo comentarios de oyentes cuando escuchan nuestro programa o en directo o también después en redes.
0: Uh-huh. Bueno, y hoy vamos a hablar de otro alimento. Y también un poco en la línea del pan, ¿no? De la historia,
1: sí,
0: de los orígenes,
1: eso
0: de
1: es.
0: Los usos. ¿De qué hablamos
1: sí,
0: hoy?
1: Pues hoy te traigo, Pilar, vamos a hablar
0: nos
1: de
0: da una
1: uno...
0: pista, ¿eh? Al principio.
1: Ya, sí, no sé si la gente lo habrá pillado. Vamos a hablar de uno de los cereales más consumidos, Pilar, a nivel mundial y que es el alimento también básico de más de la mitad de la población mundial, lo que es el arroz.
0: El arroz. ¿Que ¿Dónde se remontan los orígenes de este alimento? ¿Quién se le ocurrió comerse el primer grano de arroz?
1: Vamos a hacer una pequeña breve historia y el origen, porque pues ya podemos imaginarnos que el cultivo del arroz es tan antiguo como la civilización, ¿no? Originario de Asia, y se cree, Pilar, que el arroz se domesticó, entre comillas, por primera vez hace más de 8.000 años en la región del valle del río Yangtze, en China.
0: Onda, mira, pues 8.000 años, bien.
1: Luego, evidentemente, pues se empezó a difundir, ¿no?, por los diferentes países, a través de los musulmanes también. Bueno, pues llegó a Europa, llegó a España, pero es que si nos ponemos a contar todo el periplo del arroz,
0: claro,
1: no tenemos
0: porque,
1: programa.
0: No, el arroz, claro, viajaría también, pues eso, en los bolsillos de la gente como grano, o sea,
1: sí, se, bueno, moneda como... de cambio, etcétera.
0: Eso. Muy bien, muy bien. Vale, sabemos todos que hay distintos tipos de arroz en el mercado, qué es lo que podemos encontrar y para qué se utiliza cada uno.
1: Bueno, pues vamos a hacer una pequeña clasificación, Pilar, en función de estos tipos, pero vamos a empezar según la forma del grano, ¿vale?
0: Venga.
1: Que es lo que también tenemos que entender. Empezamos con el grano largo, que es entre 3 y 5 veces más largo que el ancho, ¿vale? Estamos hablando del tamaño, ¿eh? Aquí no podemos coger una regla para medirlo, pero uh-huh, que lo podemos visualizar, ¿no? En este caso, este grano largo no se pega con facilidad, esa es una de las características, debido a porque su alto contenido en almidón requiere pues mayor también tiempo de cocción y agua para ello, ¿no? O sea, tenemos que tener en cuenta que este grano largo pues tiene un gran contenido de almidón y va a tener más tiempo de cocción y va a necesitar más agua de cocción. Como ejemplo te traigo pues aquel arroz basmati, ¿vale? Que uh-huh, todos conocemos, y también muy usado el arroz jazmín.
0: Uh-huh. Me gusta a mí el grano largo, me gusta.
1: Sí, ¿verdad? Uh-huh. Sí, yo también lo utilizo porque como ya de alguna manera está un poco aromatizado, ¿no? Pues yo es el que uso particularmente para hacer arroz a la cubana.
0: Anda, mira.
1: Sí. Este es el que particularmente me gusta a mí.
0: Yo no lo utilizo, sabéis que no ejerzo. Pero me gusta cuando como arroz, me gusta el arroz largo. ¿Qué más granos tenemos?
1: Bueno, tenemos el grano medio, que este tiene menos almidón que el anterior y es dos veces más largo que ancho y más usado también en la cocina española, ¿vale? En algunos ejemplos de arroz de grano medio, pues tenemos este arroz bomba, que todos conocemos, y el carnaroli, ¿vale? Que es otra especie muy, muy concreta, muy usada también.
0: Uh-huh.
1: El más utilizado, tanto en la cocina española como en la italiana, como acabamos de decir, y absorbe también, Pilar, más los sabores del caldo que se utiliza para cocinarlos. Entonces este es muy utilizado pues desde paellas hasta arroces caldosos o arroces al horno.
0: Las veces que yo cocino arroz, que tiene que haber un evento, o sea, un cumpleaños, una cosa familiar, pero hago un arroz al horno y uso este arroz bomba y la verdad que me queda bastante bien, ¿eh? Soy
1: bueno,
0: modesta, pero me queda bien.
1: Bueno, pues eso ya es algo, ¿no? Ya el arroz es una cosa que hay que acertar con ella, porque si no, bueno, hay refranes que también están al respecto, ¿no?
0: Uh-huh.
1: Pero bueno. Y por último, grano corto, Pilar, de forma casi esférica, estos granos se adhieren entre sí con facilidad, incluso se mantienen pegados a temperatura ambiente. Y te pongo el ejemplo, por ejemplo, del arroz arbóreo.
0: Ni idea de este.
1: Este no lo conoces.
0: No, arroz de grano corto he oído, pero no sé.
1: Sí, pues este es uno casi esférico, muy cortito y muy redondo, e incluso, pues bueno, que lo podemos encontrar ya, pues que estén adheridos entre ellos.
0: Uh-huh.
1: Pero se adhieren más cuando están cocidos.
0: Bueno, esto era el arroz según la forma del grano. ¿De qué otra forma lo podemos clasificar?
1: Pues también lo podemos clasificar, Pilar, por su color, aroma y textura, ¿vale? Entonces, por ejemplo, empezamos con el arroz glutinoso. que es pegajoso, y estos granos tienden a desintegrarse si se pasan de cocción, ¿de acuerdo? Esa es la particularidad también. Requieren poca cantidad de agua para cocinarse, y los granos que se mantienen, en este caso, como dice, pegajoso, pegado siempre, ¿no? Uh-huh. Es muy popular en este tipo de arroz en Corea, China, Vietnam y en Filipinas, y sobre todo en Tailandia.
0: Mucha cocina asiática, es verdad, sí, que está el arroz así como
1: muy apelmazado,
0: pegajoso,
1: ¿no? Que te echan un pegote, ¿no? Te echan el pegote de arroz.
0: Eso es. ¿Qué más?
1: Los aromáticos son generalmente de grano medio a largo, y estos poseen ácidos volátiles que desprenden aromas que son, en este caso, muy perceptibles por nuestro olfato, ¿no? En este caso son, ejemplo, pues ese basmati también que hemos comentado antes, ¿no? Que eso es ya aromatizado, y el arroz jazmín también.
0: ¿Estos en qué se utilizan, este tipo de arroz?
1: Estos muy utilizados en ensaladas, por ejemplo, ¿vale? Y para acompañar pues otros platos de corte exótico, como podemos imaginar, pues a lo mejor algo elaborado con curry.
0: Ay, sí.
1: ¿Vale? Muy
0: una carne
1: habitual.
0: Al curry con el arroz ahí.
1: Pues pollo al curry con un poquito de arroz basmati o este jazmín es ideal.
0: Uh-huh. Has dicho que también se podía clasificar por el color. ¿Qué tipos de arroces encontramos en este aspecto?
1: Pues el rojo, por ejemplo, Pilar. Este arroz es un arroz integral, ¿de acuerdo? Cuya capa de salvado pues permanece adherida al grano, dándole ese color rojo, porque es debido a una presencia de un pigmento que tiene ese arroz.
0: Uh-huh. Ay, y también este sí que he visto, arroz negro.
1: Sí, eso es. Pero no el arroz negro que se hace con tinta de sepia o de calamar, etcétera, ¿vale? Que la gente a lo mejor dice, ah, es el arroz negro de... No,
0: negro es cuando está seco, negro.
1: Exactamente, cuando es arroz seco es negro, y en este caso también denominado el arroz venere, su capa de salvado exterior es de color negro intenso, pero fíjate, qué curiosidad, que se vuelve de color púrpura en la cocción. Es un arroz integral también y muy rico en fibra.
0: Bueno, y hablando del arroz integral, ¿qué es exactamente? Porque ¿qué es lo que le diferencia del arroz blanco?
1: Bueno, pues el arroz integral tenemos que tener en cuenta que este grano, aunque se le ha quitado la cáscara exterior, ¿de acuerdo? Porque, claro, estamos hablando de que el arroz tiene una cáscara, ¿de acuerdo? Exterior, y luego también conserva una capa de salvado que es la que envuelve el grano. ¿De acuerdo? Y ese es el arroz integral, el que todavía tiene esa capa de salvado. Entonces, lo vamos a identificar muy fácilmente, Pilar, porque el color es más oscuro, es decir, no es blanco, ¿de acuerdo? Y ojo, que a nivel nutricional destaca por su alto contenido de fibra y vitaminas, ¿eh?
0: Uh-huh. Sí, en casa usamos este.
1: Este es muy rico también. Hay que saberlo cocinar, ¿de acuerdo? Luego explicaremos un poquito, pero es incluso el más saludable.
0: Es que mi marido cocina muy bien, ya lo he dicho en numerosas ocasiones.
1: Lo sabemos.
0: Y el arroz se le da fenomenal. El arroz blanco, me encanta. Bueno, según hemos hablado, el del tamaño del grano, sí, del color, aroma y textura, y también se pueden clasificar según su proceso industrial.
1: Así es. En este caso tenemos dos tipos, que sería el vaporizado, ¿de acuerdo? Es muy popular porque ese grano blanco es el que se le ha quitado ese salvado mediante agua durante una ligera cocción, ¿de acuerdo? Entonces, de alguna manera, ya viene un poquito,
0: esto nos, nos ahorraría tiempo en la cocina.
1: Sí, eso es. Ese vaporizado ya, de alguna forma, ya lleva un pequeño proceso, ¿no? Uh-huh. Y por último sería el precocido, que este tipo de arroz ya ha recibido un tratamiento de calor para facilitar, como tú bien dices ahora, y acortar esa cocción posterior.
0: Este sería los vasitos que hay ahora.
1: Sí, eso es. Estarían entre los dos, ¿vale? El vaporizado y el precocido, pues son esos vasitos que ponemos tranquilamente un corto espacio de tiempo en el microondas, por ejemplo.
0: Sí, que a veces te salva eso, la comida.
1: Sí, rápido. Pero bueno, tampoco es que sea lo más usado y habitual, ¿no? Uh-huh. Tampoco va mucho en cocinar un arroz 12, 15 minutos, 18 minutos.
0: Sí, vale. Eso, hay que cocinar mejor de cero. Agustín, ¿cómo, ahora que sabemos los tipos que hay, cómo los usamos en la cocina?
1: Pues mira, podemos emplear los diferentes tipos de arroz, Pilar, evidentemente dadas las características que hemos comentado, ¿no? De los tipos de arroz que hay. Podemos deducir que para aquellas preparaciones en las cuales vamos a buscar que el grano quede suelto y firme, pues es mejor emplear ese grano largo y fino, ¿no? Eso por un lado. Como hemos comentado, para las ensaladas, pues el emplear el basmati e incluso el arroz integral o esos arroces jazmín son los más adecuados, ¿no? Para ese tipo de ensaladas. Si buscamos elaborar el sushi, Pilar, pues claro, donde necesitamos que el arroz de alguna manera esté compactado en una sola pasta, pues en este caso pues emplearíamos ese arroz glutinoso, mientras que si queremos usar un arroz para elaborar risotos, que también está muy de tendencia, pues los mejores son las alternativas del carnaroli que hemos dicho o el arborio, ¿vale? Uh-huh. Pero si buscamos un ingrediente, pues que tenemos que tener también muy en cuenta que tenga un bajo índice glucémico y que tenga vitaminas y minerales, así como que nos aporte fibra, pues en este caso esa fibra nos va también a saciar al organismo. En este caso usaríamos el integral que hemos dicho antes, ¿vale? Sin mucha cantidad de almidón y que, por ejemplo, pues lo como el arroz basmati y el cajún y el venere, pues también serían otras opciones, ¿no? Para este tipo de bajos índices glucémicos.
0: Uh-huh. Oye, he visto alguna vez en el supermercado que pone arroz salvaje.
1: Uy, el arroz salvaje no es un arroz como tal, Pilar. Primero porque lo vemos y es como si fuera un fideo corto, pequeño, negro, ¿de acuerdo? Entonces no tiene ni siquiera esa forma de arroz, ¿vale? ¿Por qué? Porque es una semilla de una planta llamada avena de agua y esta hierba acuática crece y tiene su origen en las frías aguas del norte de Minnesota.
0: ¿Y por qué se le llama arroz?
1: Pues porque el uso es muy parecido, ¿no? Uh-huh. Entonces, este arroz salvaje lo puedes encontrar muchas veces como acompañamiento también de carnes porque es muy vistoso, ¿no? Uh-huh. Es como muy exótico, pero tenemos que tener en cuenta que no es un tipo de arroz.
0: Si lo vemos en una carta, no es
1: como
0: arroz.
1: Tal.
0: Oye, algunas recomendaciones para preparar el arroz, que puede parecer muy simple, pero no lo es, ¿eh? Hay que pillar el punto.
1: Lo primero, el tiempo. Ya sabemos que, pues, la pregunta, ¿no? ¿Cuánto tiempo se necesita para cocer el arroz? Pues lo primero que tenemos que tener en cuenta, Pilar, que primero tiene que estar el agua en ebullición siempre.
0: Ah, no ponerlo todo junto.
1: Correcto. Desde cero todo junto, como tú piensas, no.
0: Bueno, yo mido el arroz, echo el agua y claro, mal.
1: Entonces, tenemos que pensar en cuánta cantidad de agua necesitamos, la ponemos a cocer y cuando esté en ebullición echaremos el arroz. Una vez que echamos ese arroz, pues vamos a dejar la tapa de la olla abierta también, ¿de acuerdo? Y normalmente hay que seguir las instrucciones de los fabricantes, que vienen siempre en todos los paquetes, pero estamos entre unos 15 y 18 minutos. Uh-huh.
0: Sí, ¿vale? Sí,
1: para un arroz
0: siempre,
1: normal.
0: Siempre
1: normal.
0: Viene ahí los minutos de cocción y también viene la proporción de agua. Y algunos, el bomba necesita más, el integral
1: sí.
0: También. Bueno,
1: estamos hablando que normalmente es dos veces el doble de líquido, caldo o agua, ¿vale? Que del tamaño que echemos de arroz, ¿no?
0: Eso. Si echamos una taza de arroz, dos de agua.
1: Dos de agua. Para arroces que integrales, etcétera, pues en este caso pues podríamos llegar hasta tres veces, ¿no? Uh-huh. Pero lo mejor es consultar el paquete donde viene ese arroz, porque lo tenemos muy bien explicado. Uh-huh. Luego existe una regla del 5-5-5, no sé si la conoces. En este caso, Pilar, consiste en hervir 5 minutos el arroz a fuego fuerte, alto, ¿de acuerdo? En lo que más de nuestra placa de inducción o vitrocerámica. Luego lo vamos a mantener a un fuego medio-bajo otros 5 minutos y los dejaremos finalmente 5 minutos en reposo hasta, pues eso, apagado, pues hasta que vayamos a consumirlo. Uh-huh. Es una regla del 5-5-5.
0: En mi casa esos últimos 5 es cuando le salen los hoyitos.
1: Sí,
0: se apaga el fuego y se deja
1: correcto. Reposar. Eso es.
0: Los hoyitos, que el otro día mi madre no me entendía cuando le decía los hoyitos.
1: Las burbujitas.
0: Eso es. Bueno, algo que nunca falla, clásico, para clavar el arroz blanco. ¿Qué
1: sí,
0: tenemos que hacer?
1: Eso es. La gente siempre pregunta, ¿no? ¿Y a ti cómo te sale el arroz blanco? ¿Cómo te sale perfecto? ¿Cómo puedes un poco clavar ese arroz blanco, ¿no? Que no salga pelmazado, que no salga un pegote, ¿no? En este caso, para que salga siempre suelto y en su punto, se aconseja lavarlo dos o tres veces para eliminar el almidón, ¿vale? Es decir, lo podemos echar en un colador o en un cuenco, lo echamos el agua. En la primera vez vamos a ver que sale el agua pues de color blanco, ¿de acuerdo? Lo quitamos el agua, lo escurrimos, volvemos otra vez a echar otro poquito de agua, volvemos a menear con las manos y así dos o tres veces hasta que ya ese agua salga claro, ¿de acuerdo? Uh-huh. Y en ese caso ya podemos empezar la cocción recomendada y nos quedará pues bastante suelto y en su punto.
0: Muy bien. El arroz se tira en las bodas. ¿Por qué se tira arroz en las bodas?
1: Claro, eso es una de las curiosidades, ¿no? Porque eso es un símbolo de prosperidad, ¿vale? En muchas culturas ese arroz simboliza, Pilar, la vida y la prosperidad. Entonces, es muy común que a los recién casados se le lance este arroz a la salida de las ceremonias como deseo de abundancia y fertilidad en su vida juntos.
0: ¡Ay, qué bonito! Oye, Agustín, y que hemos hablado del arroz que se come, pero el arroz también se bebe.
1: Sí, porque tenemos que acordarnos que hay bebidas alcohólicas de arroz y la más común, y si tuviéramos que estar en un concurso de televisión jugándonos 1 millón de euros, tendríamos que acertar que es el sake, ¿de acuerdo? Uh-huh. El sake japonés. Y aquí en España, pues bueno, con la elaboración valenciana del arroz también es conocido, es el licor de crema de arroz.
0: Sí, yo he probado uno del Delta del Ebro que está buenísimo.
1: Eso es.
0: Muchísimas gracias, Agustín Gómez.
1: A ti.

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2: Conocemos la última hora de la actualidad con Vicente Alcaide. Buenos días, Vicente.
3: Buenos días, Pilar.
2: ¿Qué nos cuentas en este jueves 4 de junio?
3: Pues que la justicia francesa acaba de autorizar la entrega de Josu Ternera, el exdirigente de ETA, el terrorista Ternera, para que pueda ser juzgado por la Audiencia Nacional. Estaba en Francia desde 2019 cuando fue detenido en los Alpes franceses, pero tenía causas abiertas en Francia. De hecho, habrá que esperar al próximo 2 de julio cuando se dictará sentencia de la última causa judicial en Francia, pero al menos ya esa euroorden que emitió la Audiencia Nacional para que Josu Ternera viniera a España y pueda ser juzgado ya ha sido aceptada por la justicia francesa. Hay que recordar, yo creo que nadie lo ha olvidado, el asesinato, el terrible crimen de la Casa Cuartel en el año 87, cuando Josu Ternera, presuntamente, más que presuntamente, era el jefe de la banda terrorista ETA.
2: Sí, de hecho, algunas de las víctimas ya se han pronunciado acerca de esta declaración.
3: Lucía Ruiz, presidenta de la UBT en Aragón, lo que ha dicho es: tengo ganas de que llegue ese juicio para mirarle a la cara a Josu Ternera.
2: Seguiremos pendientes de ese asunto. Tenemos más temas.
3: Tenemos, ya lo creo, primera sentencia favorable al gobierno de Aragón. No firme todavía la sentencia. ¿Recuerdas que el gobierno de Aragón recurrió el tema de traslado de menores migrantes no acompañados? Ese real decreto, además, con un recurso de inconstitucionalidad, pero recurrió todo. Pues bien, el juzgado de lo contencioso administrativo de Ceuta ha estimado ese recurso del gobierno de Aragón. Lo que dice el tribunal es que los motivos eran arbitrarios, de que esos menores que llegaron, o ese menor, viniera a Aragón y no a otras comunidades autónomas. Mar Vaquero ha vuelto a reiterar lo que ha dicho siempre, que el gobierno de España no ha tenido en cuenta los intereses del menor, que lo ha hecho para satisfacer a Cataluña y País Vasco, a los socios independentistas, que están contentos, pero que es una sentencia, claro, de un contencioso administrativo que no es firme, pero es la primera sentencia favorable al gobierno de Aragón sobre el traslado de menores.
2: Y sobre menores ha dicho más cosas Mar Vaquero.
3: Claro, lo que ha dicho ha sido, después de la rueda de prensa ayer de Alejandro Nolasco, ha cerrado filas en el gobierno de coalición, le han preguntado, ¿ha cambiado algo en el Partido Popular? Para que ahora ha dicho, no cambia nada, hay un pacto de gobierno y la decisión corresponde, dentro de su autonomía, a la vicepresidencia de Nolasco. Pero ayer Nolasco dijo, vamos a instar a pedir pruebas de edad, depende de la Fiscalía de Menores. Es decir, el gobierno de Aragón puede instar a que se hagan esas pruebas y la Fiscalía de Menores, cuando tenga el decreto ya el gobierno de Aragón, actuará. Un dato que ha dado Mar Vaquero: desde 2019 se han hecho pruebas de este tipo, aunque no, igual no se les ha dado tanta publicidad, y el 23% resultaron ser que no eran menores.
2: Todo esto viene a raíz, además, de un fraude de una persona que vino diciendo que era menor y no lo era.
3: Y no lo era porque, según las pruebas, tiene alrededor de 20 años. Y por último, un muerto ayer en una pelea entre temporeros en Caspe. Un muerto está investigando, acaba de comenzar la investigación de la Guardia Civil, parece ser que es un varón de 27 años, pero Alejandro Nolasco ha comparecido para decir, esto ya lo venimos denunciando desde hace tiempo, la situación que se vive en Caspe por culpa, ha dicho, de la invasión migratoria del gobierno de Sánchez.
2: Bueno, más información en nuestros espacios informativos. Muchísimas gracias, Vicente Alcaide.
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11: Al igual que la renovación de miles de farolas para reducir la factura de la luz, el Ayuntamiento de Zaragoza va a renovar los semáforos de la ciudad. El gobierno de Natalia Chueca va a aprobar un nuevo contrato para cambiar semáforos, pero también para aumentar las balizas acústicas y lumínicas. Se invertirán 4,6 millones de euros anuales. El Ayuntamiento de Zaragoza ha concluido una campaña de suelta de más de 225.000 insectos que reducen y controlan plagas como el pulgón o la cochinilla. El consistorio ha actuado en 2.847 árboles, especialmente sensibles a estas especies perjudiciales, en casi 30 puntos de la ciudad. Este verano van a comenzar las obras de ampliación de aceras en la calle Alfredo Nobel, en el barrio Oliver. 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

0: Esta semana, el Centro Joaquín Roncal de la Fundación CAI ha acogido las 31ª jornadas de economía solidaria bajo el lema Cuando la realidad supera a la ficción. Hoy nos acompaña Pilar Monzón, secretaria técnica de REAS Aragón, organizadores de estas jornadas. Bienvenida, Pilar.
1: Muchas gracias.
0: Cuéntenos en primer lugar qué es REAS, a qué obedece.
1: REAS es una asociación, es una red de empresas y entidades que vienen de la economía solidaria. Es decir, que su objetivo es hacer una propuesta de hacer economía, de llevar a cabo las actividades económicas desde unos principios. Los principios así como una brújula. Esos principios son 6. Nacieron hace 30 años lo que son las redes de economía solidaria y en todas las comunidades autónomas. Y esos principios vienen que beben un poco de movimientos como el ecologismo, el feminismo, el antimilitarismo, el pacifismo, ¿no? Todos estos movimientos. Entonces, son 6 principios que las empresas y los proyectos que estamos en REAS, pues queremos poner por delante, ¿no? Como es economía social y solidaria, pues también un poco lo que decimos para explicarlo rápidamente es, en estas empresas las personas y el planeta están en el centro, no es la maximización del beneficio. Para que así se entienda fácilmente, ¿no? Uh-huh. Pues por ahí van. Son 6 principios que son pues de equidad, sostenibilidad económica, reparto justo de la riqueza, trabajo digno, compromiso con el entorno y intercooperación. Esos son los 6 principios que es nuestra brújula.
0: Uh-huh. Claro, llevan, como decíamos, 31 ediciones. Eso quiere decir que funciona, ¿no? Que han salido bien.
1: Sí, han salido muy bien. Son un espacio ya consolidado en Zaragoza para decir, a ver, ¿cómo se pueden hacer las cosas de otra manera? Siempre, todos los años, hemos tocado muchísimas temáticas. Siempre el vector, ¿no?, que nos atraviesa es lo colectivo, es decir, no hagas separado lo que podáis hacer juntos, porque al final, pues desde lo colectivo se pueden cambiar y transformar todo. Y bueno, pues son acogidas muy bien, porque al final es un espacio donde es parar, pensar y decir cómo podemos hacer las cosas de otra manera.
0: El título de este año decíamos Cuando la realidad supera la ficción. Y es verdad que a veces, ahora que está tan de moda además, ¿no?, el cine distópico, que vemos unas realidades en las películas que nos planteamos si vamos a, menos los zombies, si vamos a llegar a esa situación de tierra arrasada, instinto de supervivencia, la lucha, ¿no?, por ser el más fuerte. ¿Esto lo han usado ustedes este año como hilo conductor para estas jornadas?
1: Correcto, porque al final en nuestras conversaciones habituales es muy fácil que nos sale, de verdad, esto nos supera la ficción, o sea, esto nos está saliendo, ¿no? Cuando vemos que en el medio rural pues hay falta de trabajo y decimos, pues, ¿quién va a trabajar el campo? Cuando vemos que el cambio climático, ¿no?, cómo están cambiando las temperaturas, eso afecta a los cultivos, o sea, y todo lo que significa la crisis ecosocial que tenemos, ¿no?, en la parte social, pues parece que los indicadores económicos nos dan buenas noticias, pero luego la realidad es que hay una precariedad, hay muchos jóvenes que no encuentran trabajo, la vivienda, un temazo. Entonces es verdad que dices, uff, estamos en una película de distópica.
0: Y de horror a veces.
1: Sí.
0: Vamos a ir día por día y así nos cuenta lo que ha ocurrido en cada jornada. El lunes, la esperanza contraataca, bueno, inspirado, ¿no?, en la Guerra de las Galaxias.
1: Eso es. Bueno, tuvimos a 2 personas de la cooperativa Garúa, Yayo Herrero y José Luis, ya más conocido como Cois, que la verdad que fue un gustazo, llenazo la sala, porque bueno, Yayo Herrero es una activista que, bueno, pues es muy conocida, ¿no?, en el ecofeminismo sobre todo. Ella habla mucho de las personas somos interdependientes y ecodependientes. Entonces, bueno, entre los dos nos estuvieron pues contando muchas cosas alrededor, pues eso, de que queríamos que la esperanza fuera algo que nos empuje, ¿no?, y que no seamos ni optimistas así un poco bobalicones, decían uh-huh. en la charla, de bueno, esto se va a arreglar, ¿no?, ni tampoco pesimistas, decir, pero ¿yo qué puedo hacer? Si no puedo hacer nada, me quedo parada, ¿no? Bueno, pues esta esperanza activa que viene de una cosa clave, que es reforzar los vínculos de las personas y trabajar por aquellas cosas que sostienen la vida, ¿no? Trabajar juntas. Por ahí vamos a poder hacer muchas cosas y las estamos haciendo. No vamos a poder hacerlas, las estamos haciendo. O sea, trabajar codo con codo en necesidades básicas que sostienen la vida y sabiendo cómo lo hacemos, ¿no? Con qué consecuencias. Esto pues hace que esa esperanza esté ahí, y desde la economía solidaria y todos los proyectos que tenemos en todos los sectores lo estamos viendo, ¿no? Entonces, un poco ese cargar pilas, ¿no? De la esperanza.
0: Lo cierto es que uno ve las noticias o lee la prensa y a veces es inevitable sentirse un poco desesperanzado, ¿no? Pues que todo va mal, que aumenta la temperatura, que gobierna no sé quién y ahora hace esto. Como que nos va empujando a veces un poco a esa negatividad, a esa inacción, que a veces es difícil salir.
1: Correcto, así mismo lo decían. Desde la cooperativa Garúa, Yayoi y Coist hacen unos talleres participativos con la gente, que se trata de dibujar un escenario futuro, ¿vale? Y en eso, y ellos dicen que, aparte de que es complicado, que nos cuesta mucho, que la sensación que tenemos siempre es de angustia, etcétera. Pero también nos dicen una cosa muy interesante, y es que si miramos todo desde arriba es como que nos desanimamos. Pero si luego tú te bajas a tu realidad y, oye, con las mamás del cole, con las amigas de no sé qué, hemos montado esto, hemos colaborado en esta acción solidaria, se cambia la mirada, ¿no? Entonces, a ras del suelo, en lo que se trata de sostener la vida y de cuidar del planeta y de los y de las personas, luego encontramos muchas anclas, ¿no? De esperanza. Entonces, por ahí tenemos que ir. Y desde la economía solidaria hemos hecho tantos proyectos bonitos y están en ello, en la alimentación, en la vivienda se está haciendo ahora, en las finanzas éticas, en el consumo responsable, que por ahí tiene que ir el decir, bueno, vamos a ver, están las cosas muy mal, pero estamos haciendo muchas cosas que van a crecer porque las personas nos las vamos a necesitar y nos vamos a unir para conseguirlas.
0: Pasito a pasito, ¿no? Pasito con lo de pasito. Nuestro día a día.
1: Sí.
0: En la segunda jornada se habló de afrontando juntas los juegos del hambre. Claro, esta situación de competición, como en ese libro y esa película de los juegos del hambre, parece que desde algunos sectores es lo que se intenta incentivar, ¿no? Que nos enemistemos.
1: Esto es. Y fue muy interesante esta mesa porque además estaba compuesta por mujeres jóvenes y que tocaban realidades diferentes. Tocaban la realidad rural, el mundo de la cultura, el mundo de la migración y la realidad saharaui. Y también enseñamos en primicia una propuesta que se llama Salir del Bucle. Es un canal de Instagram y un canal del TikTok. Y entonces tú entras a Salir guión del Bucle y es una propuesta que hemos hecho desde Aragón, inspirados en Guapalista y Cooperativista, que es otra propuesta mediática, para llegar a los jóvenes, ¿no? En esta mesa se puso mucho en valor que los jóvenes se están organizando y están haciendo las cosas a su manera, porque muchas veces desde los colectivos sociales decimos, ¿pero dónde están los jóvenes? Están y están haciendo las cosas de otra manera, pero están ahí. Y entonces fue muy interesante porque es verdad que se sacaron realidades duras, ¿no? Porque en el mundo de la migración, en el mundo de el racismo, o sea, hay muchos temas que todavía tenemos que evolucionar mucho. Pero es verdad que salió ahí como la importancia de cooperar, aliarse, tejer redes, muy bien. Ahí estuvo muy interesante esa mesa, sí.
0: Es verdad lo de los jóvenes. Aquí, cuando hablamos con entidades sociales o con movilizaciones de origen ciudadano, pasa eso, ¿no? Que a veces, a partir de cierta edad, nos da la sensación de que estos jóvenes que no están comprometidos, o un poco como el tono que se usa en general, pero para nada. Se organizan, como decía, de otras maneras, pero están ahí luchando por su futuro.
1: Para nada, o sea, las tres mesas de las tres jornadas hemos sacado esta realidad de los jóvenes cómo lo están haciendo, y en las tres han salido, pues desde Ecologistas en Acción tienen su grupo de jóvenes, desde Banca Fiar Ética también tiene su grupo de jóvenes. Se están movilizando de otras maneras que a lo mejor no son las que conocíamos, pero están ahí.
0: Y en la última jornada, en la de clausura, llevaba por título Matrix Cooperativa, elegir la pastilla del software libre, los datos comunes y la soberanía digital. La verdad es que uno se acuerda de Neo, ¿no? El momento de elegir azul o rojo, de seguir pues adormilado viviendo en esa realidad creada o afrontar la más dura realidad real, valga la redundancia.
1: Sí, ayer, bueno, esta mesa tiene como para hacer otras jornadas el año que viene, que duren los 3 días. Nos quedamos, fluyó mucha información y de lo que nos, lo más claro que nos quedó es que al final toda nuestra información, que muchas la estamos dando gratis, está en manos de 5 grandes tecnológicas. Pero esto puede ser de otra manera. La soberanía digital la podemos también alcanzar a través del cooperativismo. Está toda la comunidad del software libre, que ya nos ha mostrado durante todos los años todo lo que se puede hacer, avanzar y trabajar en colaborativo. Y también, pues, que al final necesitamos que la tecnología sea ética, ¿no? Y entonces hemos hablado de todo esto, de la inteligencia artificial, del cómo nos creamos necesidades que no utilizar la IA para hacer algunas cosillas, pues en fin, no vamos a entrar en ejemplos, pero se nos ocurrirán muchos, ¿no? Y al final todo esto tiene un desgaste y un impacto medioambiental, que por eso también nos acompañaba una compañera del movimiento No Centros de Datos en Aragón, ¿no? Por todo el impacto, porque empezamos con 30 y algo o 20 y algo y ya estamos en 60, y todo eso va a tener un impacto grande, que ya nos lo han dicho los territorios que tienen esta realidad encima.
0: Aquí hemos hablado en alguna ocasión con ellos, tanto con la plataforma No a los Centros de Datos como con expertos de la Universidad de Zaragoza sobre el consumo energético que van a suponer, el de agua, que son datos así tan opacos. Es verdad que se está apostando mucho, ¿no?, por este tipo de empresas. Nos vende un futuro basado en la tecnología y pocas veces nos paramos a pensar en la cara B, en el lado oscuro de este asunto.
1: Totalmente. O sea, yo creo que ahí hay que hacer un ejercicio de divulgación y de concienciación, de párate a pensar. O sea, primero, ¿qué necesitas? O sea, porque es verdad que necesitamos la tecnología y que es verdad que es una herramienta y hay que ponerla al servicio de la vida. Entonces, ¿qué necesitas? Y cómo puedes suministrarte aquello que necesitas de una manera colaborativa, que sirva al común, ¿no? Al común. Hablaban también de la soberanía digital y los procomunes en lo digital, ¿no? De software. Y esto es muy interesante porque al final el beneficio y lo que hay detrás en las 5, el oligopolio tecnológico, al final beneficia a unos pocos. Pero los demás, todos los demás estamos al servicio de esos pocos. Entonces, bueno, pues hay que hacer un parón y decir, vamos a decrecer en ese uso de la tecnología, para qué la necesitamos de verdad y para qué no, ¿no?
0: Pilar, además de organizar estas jornadas, como decíamos, las 31, ¿cómo funciona REAS, la Red de Economía Alternativa y Solidaria de Aragón?
1: Bueno, REAS es una entidad que impulsa herramientas para promover este tipo de economía, ¿no? Porque al final lo que, digamos, en nuestro objetivo es una transformación, una transición más ecosocial. ¿Esto qué significa en palabras? Desde que nos levantamos por la mañana hasta que nos acostamos, somos personas que estamos consumiendo, ¿no? Y nuestro consumo es política. Optamos por una serie de empresas que hacen un impacto tanto social como medioambiental. Esto es lo que tenemos delante, ¿no? Las empresas tienen un impacto económico, obviamente, nadie tiene que tener ánimo a las pérdidas, sino ánimo a tener una rentabilidad, pero al servicio de qué, de lo social, de sus intereses. Entonces, bueno, REAS se dedica, por ejemplo, una de las herramientas es el mercado social. El mercado social es ese conjunto, ese circuito económico donde consumidores y proveedores de productos y servicios se unen. Tenemos una aplicación donde tú te la descargas y dices, voy a hacer una mudanza. Bueno, pues voy a hacer una mudanza con una empresa que tiene estos valores. Voy a pintar mi casa. Voy a comprarme ropa. Me voy a Ropados, que es de segunda mano y tienen una nave estupenda en Benjamin Franklin, ¿no? Donde puedes ir allí a comprar ropa y tu consumo de ropa tiene menos impacto medioambiental. Y así un montón de cosas, las finanzas éticas. ¿Dónde tenemos el dinero? Porque muchas veces somos muy solidarios, muy ecologistas, pero luego nuestro dinero igual está en un banco que está invirtiendo en Entonces, las finanzas éticas COP57 y FIARE Banca Ética son herramientas, además de todas las cajas rurales, ¿no? Cooperativas, uh-huh. con otros valores, ¿no? A la hora de manejar el ahorro de los ciudadanos para que cuando duermas tu dinero esté sirviendo a tus valores, no a otros, a otros intereses.
0: Uh-huh. Es que a veces se nos olvida un poco, ¿no? El poder que tenemos como consumidores, y también desligar esa idea de que un negocio puede ser rentable sin tener que machacar ni al ciudadano, ni al medio ambiente, ni bueno.
1: Por ahí queremos ir, y por ahí estamos, pues también incluso impulsando emprendimiento, todo el tema de la vivienda cooperativa en cesión de uso. Bueno, la verdad que tenemos muchos proyectos y estamos abiertos a que la gente nos pregunte, nos venga a ver, nos venga a consultar. Uh-huh.
0: Pues muchísimas gracias, Pilar Monzón, secretaria técnica de REAS Aragón, por habernos contado cómo han funcionado las jornadas de este año y el funcionamiento en general de REAS. Gracias.
1: Muchas gracias.
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0: Imagínense, o igual no lo tienen que imaginar porque les ocurre, haber cotizado 40 años o más y por haberse jubilado de manera anticipada, bien de forma voluntaria o forzada, les retienen, les quitan parte de esa pensión. Esa es la realidad de casi 900.000 españoles y hay una asociación que está intentando corregirlo, Asjubi 40. Hoy hablamos con Antonio Matinero, presidente de esta asociación. Antonio, bienvenido.
1: Gracias.
0: Asociación que surge hace 10 años ya, en 2016.
1: 10 años, sí, sí.
0: Cuéntenos ya cómo se puso en marcha.
1: Bueno, esto lo comenzó un compañero de Asturias, Miguel Mariano Tuya, que empezó recogiendo firmas, igual que estamos en este momento recogiendo firmas en Change.org, y bueno, se llegaron a recoger 470 y tantas mil y se llevaron al registro del Congreso. Una vez registradas, vimos de que servía para poco y entonces, pues bueno, se optó por legalizar la asociación, fue cuando nos dimos de alta, y entonces empezamos pues con todo lo que es el trabajo político. Se empezaron presentando proposiciones no de ley en las comunidades autónomas, se han presentado en las 17 comunidades autónomas, en 16 ha sido aprobada la proposición no de ley, solamente en La Rioja ha sido no aprobada. Y bueno, pues nos pasa lo mismo que con las firmas. Dices, ¿para qué sirve esta posibilidad de hacer proposiciones, aunque sean no de ley, cuando la mayoría de los propios partidos que están después en el Congreso nos dicen que sí, que están de acuerdo en que es una injusticia, pero después esas proposiciones no de ley pues quedan en el cajón del olvido?
0: Claro, vamos a poner algunos ejemplos para que nuestra audiencia se haga un poco a la idea de lo que suponen esos coeficientes reductores pues para una persona que igual lleva trabajando desde los 14 años, ¿no? Y se encuentra que se jubila bien porque quiere o porque le obligan antes de los 65, esa edad oficial. ¿Y entonces qué ocurre?
1: Yo aclararía un poco con lo de voluntarias o no voluntarias. Las forzosas, pues bueno, está claro que ha sido pues porque por ERES, por crisis económicas, las empresas han cerrado y en algunos casos pues despido simplemente porque da la casualidad de que los más mayores eran los sueldos más elevados y manera de reducir gastos pues era echar a la persona mayor. Pero después están los que son voluntarios, que no son reconocidos que sean forzosas, pero la mayoría de los casos la situación de salud les obliga a tener que dejar el trabajo. No se les reconoce una incapacidad, pero bueno, pues imaginaros un albañil con 63 años subido en un andamio a 40 grados de temperatura, con los riñones, la espalda fastidiada, tener que estar trabajando, bueno, pues al final del día acaba agotado, con lo cual al final opta, aunque le penalicen, por jubilarse, pero no por capricho. O sea, físicamente se encontrará bien. Estos son las mayorías de los casos. Por supuesto que hay gente que dice, bueno, pues oye, quiero dejar de trabajar aunque se encuentre bien, pero son los menos.
0: Sí, camioneros también hemos hablado en alguna ocasión con ellos.
1: Es lo mismo, o sea, está en la administración que dice de que con 65 años casi nos quieren quitar el carnet de conducir porque no estamos capacitados para conducir, y sin embargo a los profesionales parece ser que quieren dejarlos hasta los 70 años responsables de un autobús o responsables de un camión con un montón de toneladas detrás, que son los riesgos que hay en la carretera y los accidentes. Entonces, bueno, ¿en qué afecta? Bueno, pues te puedo poner un poco, por ejemplo, mi caso, pero que es uno más de los 900.000 o los 870.000, que en realidad no son los últimos datos que tenemos. Yo empecé a trabajar con 15 años cotizando. Antes había estado trabajando ya que no te cotizan. Pero bueno, lo que oficialmente cuenta, desde los 15 años. Estuve trabajando en un estudio de arquitectura hasta el 1 de enero del 2009, que por la crisis entonces de la construcción, que aquí se prolongó un poquitín más por el tema de la Expo, pero bueno, al final la crisis llegó también al estudio de arquitectura, y a eso sumamos que los dos arquitectos que había pues ya tenían una edad, eran mayores y se jubilaban. Bueno, pues yo me quedé sin trabajo después de 38 años trabajando. Busqué trabajo, por supuesto, mandé currículum a los 1.800 arquitectos que había en Aragón colegiados. Me contestaron 4 o 5 diciendo que estaban en peor situación que yo. Y mandé trabajo, currículums a constructoras de Valencia, de Madrid, de Bilbao, de Barcelona. Me contestaron muy pocas, solamente una me hizo una oferta de trabajo de Madrid y me ofrecía, tenía que desplazar con mi familia a Madrid y me ofrecía 800 euros de sueldo. O sea, que imaginarás que irme con eso a Madrid no me llegaba ni para el alquiler de la vivienda. Y bueno, pues al final opté por irme a mi pueblo, que la vida es un poco más barata, y podía vivir allí. Y bueno, pues allí fui consiguiendo, pues, en el ayuntamiento y en distintos trabajos, contratos cortos, pero hice de todo. O sea, dicen, hay que reciclarse, hay que, bueno, pues yo que había trabajado toda la vida en una oficina, pues estuve trabajando de peón forestal, estuve trabajando de pintor, estuve trabajando de albañil, 4 temporadas en el verano llevé el mantenimiento de las piscinas municipales, cortando pinos para sarga 2 meses y medio... O sea que me parece que un ejemplo de que había que reciclarse, lo hice. Al final conseguí un trabajo que fueron 2 años escasos... en una agropecuaria, en el cual estaba de responsable de obras, hasta que se terminaron las obras que había que hacer, que bueno, pues unas granjas de estas, unas macrogranjas de estas de 3.000 y pico... Y bueno, pues claro, al terminarse ese trabajo, porque ya no se hacían en principio más granjas, otra vez a quedarme sin trabajo. Y fue cuando ya tuve que tomar la opción, porque el paro lo tenía agotado, las ayudas para mayores de 52 años no existían cuando yo me jubilé, las habían quitado, aparte que con la ayuda que te dan, pues bueno, es un poco complicado vivir. Entonces, la administración pues me dio la opción, o te jubilas o vives de las rentas. Las rentas, después de 10 años, con unos sueldos por la mitad de lo que estaba ganando cuando tenía el trabajo en el colegio, en el estudio de arquitectura, pues habían desaparecido. O sea que la única opción que me quedaba era eso, morirme de hambre o jubilarme. Bueno, pues esta es la situación más o menos de los 870.000 que se está en esta situación.
0: Claro, usted había cotizado en total 40 y...
1: En total, después de estos, cuando me quedé tenía 38, jubila. Pero cuando llegué ya a cobrar tengo cotizados 45 años.
0: 45 años de cotización...
1: Y me penalizan con un 15%.
0: ¿Cómo se jubiló antes de los 65?
1: 2 años y medio, un 6% por cada año de adelanto, pues 6 y 12, y la mitad del otro año, pues los 15%, que llevo ya pues 10 años con esa penalización.
0: Claro, porque es hasta el final ya, es
1: sí,
0: la
1: sí,
0: penalización.
1: Sí. Esto es lo que nosotros decimos, que es una cadena perpetua, porque un ejemplo que le ponemos cuando podemos hablar con la administración, nos dicen de que como empezamos a cobrar antes, pues que es un adelanto que nos ha hecho la Seguridad Social. Bueno, vamos a llamarlo un préstamo que nos hace la Seguridad Social. Cuando uno tiene una hipoteca con un banco, un préstamo con un banco, tiene que pagar una serie de cuotas hasta que lo amortiza, pero cuando lo amortiza no sigue pagando. Bueno, pues en mi caso, por ejemplo, yo voy a hacer 72 años, las cuentas que yo he hecho, esta amortización de ese préstamo que a mí me hicieron, este año pasa a cero. O sea, he dejado de pagar la deuda que tenía. A partir de ahora, yo lo llamo, a lo mejor es un poco duro, pero llamo que me está robando el Estado a mí dinero. Si yo llego a vivir hasta los 85 años, que es la media estadística que dicen, pues habré perdido sobre unos 45 o 50 mil euros que son de verdad míos, porque he cotizado para tener esa pensión. Entonces, esto lo vemos un poco injusto. Que sea, es que ni a los delincuentes mayores tienen 40 años de penalización, ¿no?
0: Pues. Claro. Bueno, entre los datos que nos han pasado previos a esta entrevista, destacan además un ejemplo, por ejemplo, de una persona que había cotizado más de 48 años, casi 5 de esos a doble cotización. Sin embargo, su base reguladora es la misma, el mismo porcentaje, que de una persona que ha cotizado 29 años, sí. O sea, prácticamente 20 años menos, porque claro, en España para cobrar el 100% de la pensión son 35 años cotizados.
1: Eran, cuando me jubilé yo eran 35 años, ahora ya está en 38 y medio. Entonces,
0: pero aún así,
1: ha ido subiendo,
0: claro,
1: pero aún así
0: claro,
1: la diferencia,
0: o sea, más de 20 años trabajando, algunos de ellos a doble cotización, y aún así
1: caso supone lo mismo que a uno que haya cotizado 30 años. Me queda el mismo porcentaje de pensión teniendo 45 cotizados, o sea, 15 años que los he regalado. Que no es que los regalemos, porque en el fondo si se mantiene el sistema de pensiones es por este exceso de cotización de algunos, o porque, por desgracia, hay gente que fallece antes de cobrar y ha estado cotizando. Pero bueno, de ahí a que te penalicen a la generación que más hemos aportado a las arcas de la Seguridad Social, pues no nos parece justo. Además, cuando las circunstancias, como digo, son casi obligadas en la mayoría de los casos. Pues bueno, si nos castigan por jubilarnos 2 años antes, ¿por qué no me premian por haber empezado a trabajar a los 15 años? Nos saltamos una etapa de nuestra vida, que fue la adolescencia, pasamos de ser unos niños a ser unos adultos con responsabilidades. A esto hay que sumar que las jornadas laborales entonces eran de lunes a sábado incluidos y no jornadas de 8 horas como ahora, eran de 10 horas, incluso de 12 horas, en según qué empresas te tocaba trabajar. Pues no, eso no te lo valoran por ningún sitio. Después, una generación, pongo mi caso, pero es que es el de la mayoría, pues por la edad, por los problemas familiares que no se tenía de posibilidad, si vivías en un pueblo aún peor, de poder estudiar, pues pasamos a trabajar simplemente con la educación general básica y la formación la hemos conseguido saliendo de trabajar e irnos a academias nocturnas pagándonoslo de nuestro bolsillo. O sea que hemos conseguido una formación profesional y una formación cultural académica pagándonoslo de nuestro bolsillo, o sea, ahorrándoselo al Estado también. Entonces, cuando por todos los lados estamos aportando encima, te castigan al final. Nos parece muy injusto.
0: Antonio, además son ustedes una generación de la que, tal y como está la situación actual, no va a haber más, que hayan cotizado más de 40 años.
1: Esto es lo que nosotros decimos también, o sea, somos una generación a extinguir. Sí que hasta ahora, y ya más o menos está equilibrando, pero decía, no, es que la generación del baby boom, vale, la generación del baby boom se acabará también, y todos los que vienen detrás, por desgracia, pues porque por los estudios, por la situación laboral, se empieza a cotizar muchísimo más tarde, y contratos que no son continuos, o sea que el que llegue a tener los 30 años cotizados puede estar contento. Entonces, pues no es un gasto que sea para siempre.
0: En noviembre de 2025 se aprobó una moción para eliminar esos coeficientes reductores en las jubilaciones anticipadas que hubieran cotizado 40 años o más. ¿Qué ha ocurrido con eso? ¿Por qué no se ha hecho efectivo? ¿Y cuáles son las soluciones? Porque están ustedes ahora de nuevo recaudando firmas.
1: Sí. Pues ha ocurrido lo mismo que con las demás cosas. Nosotros pensábamos cuando hubo esa votación el 13 de noviembre de que, bueno, pues habíamos conseguido un paso muy importante y en el fondo lo es, porque habíamos conseguido de que todos los partidos, o sea, nadie votó en contra, todos los partidos, dijéramos que apoyan o sostienen al gobierno, votaron a favor, los dos partidos de la oposición se abstuvieron. Pero es que incluso los dos partidos de gobierno, el PSOE y Sumar, votaron a favor, incluidos sus ministros. Entonces dices, bueno, pues si reconocen todos que esta ley es injusta y hay que modificarlo, pues lo van a hacer rápido. Si no lo hacen, hay otra frase que también decimos nosotros, están prevaricando. O sea, reconocen que es injusto, pero no lo modifican. O sea, que eso es para, según la Constitución, es prevaricar. Después, en las contestaciones, a raíz de esto, los partidos que nos apoyaron, Sumar, Podemos, Esquerra Republicana, Junts, Bildu, el BNG, todos estos partidos han presentado, a petición nuestra también, han presentado unas preguntas al gobierno. La idea que teníamos era de que lo hicieran en los controles de los miércoles al gobierno hablado, pero por agenda no podían hacerlo. Entonces han presentado preguntas escritas para que contestaran por escrita. Bueno, han empezado a contestar. Entonces hablan de que es muy caro lo que supone el solucionar este problema. Hablan, tampoco estamos de acuerdo, ya hemos contestado también, de 3.400, 3.500 millones redondeando. De esos 3.500 millones, ya contando que fuera así, pues hay una cantidad que es directamente ya ni la percibimos, porque el IRPF nos lo descuentan. Así que si aplicamos el 15% más o menos de media, pues hay una cantidad de millones, 800 y pico millones, que no los cobramos nosotros, que se los queda el Estado. Se crean puestos de trabajo o se mantienen puestos de trabajo, porque el jubilado no quiere el dinero para aumentar la hucha en eso. Normalmente es para gastarlo el que no tenga más obligaciones y en muchos casos para ayudar a la familia, hijos, nietos, que por desgracia pues lo tienen un poco complicado para llegar. Entonces, a estas contestaciones nosotros ya hemos vuelto a darle. ¿Pero qué es lo que ha pasado? Pues que ha quedado en el olvido. Pero es que esto ha pasado, también hemos presentado en Europa. Y Europa, pues lo mismo, la Comisión de Peticiones, el PETI, mandó una carta al gobierno pidiendo explicaciones de por qué estas sanciones y por qué estaba esto así. Bueno, esto fue también en noviembre del año pasado y la contestación es nula. Fue dirigida al secretario de Estado y el secretario de Estado pues no ha querido contestar. Entonces, pues bueno, ¿qué estamos haciendo? Presionar lo máximo que podemos, recoger otra vez firmas para que sea otro motivo más de presión y bueno, pues eso, y seguir intentando tener reuniones pues con los distintos políticos a los cuales nos pueda dar una solución.
0: Pues en change.org se puede encontrar esa petición para eliminar las penalizaciones en las pensiones a quien ha cotizado más de 40 años y se ha jubilado de manera
1: anticipada. Yo animaría a los afectados, que no es mucho lo que pedimos, nos piden que hagamos manifestaciones, pero manifestaciones desde por las redes sociales, desde el sofá, dándole al móvil, se hacen muy fácilmente. Esto que sí que lo pueden hacer desde el sofá, el firmar, pues pedimos que por favor se impliquen y recoger el máximo de firmas. Llevamos en este momento 37.000, casi 38.000. Está bien en 3 semanas conseguir esas firmas, pero pues lo bueno sería llegar a las 300.000 o más. Uh-huh. Somos 900.000, o sea que es que hay mucha gente que a lo mejor no sabe de qué estamos en esta lucha, pero los que sí lo saben, que están en las redes sociales, somos casi 100.000. Uh-huh. Entonces, simplemente a que cada uno consiga su firma y la de algún allegado, pues se puede llegar a esas cantidades de firmas, pero es que cuesta mucho movilizar a la gente.
0: Pues con ese mensaje nos quedamos. Antonio Matinero, presidente de ASJUBI 40, muchas gracias por haber estado hoy con nosotros.
1: Gracias a vosotros.
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0: Hasta aquí mi tiempo con ustedes. Soy Pilar Sopesens. Ha sido un placer compartir este rato con todos nuestros oyentes. Gracias por acompañarnos un día más y que pasen un feliz resto de la jornada. Quédense en esta casa porque tenemos muchas más historias que contarles.
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Muy buenos días, bienvenidos y bienvenidas una mañana más a Ebro FM, Antena Aragón, a Café con Goles. Por fin nos podemos dar la buena noticia, la sorpresa. Anoche lo decíamos ya, en que me estás contando, hoy lo repito yo. Nos vamos a conocer, nos vamos a poner cara al fin. Habrá un programa en directo próximamente, va a ser el 10 de junio a las 20 horas en el Teatro de la Estación. Ahí estará el programa especial que me estás contando. Por sus 10 años, 10 temporadas, estarán los colaboradores con Cuco y tendréis ahí vuestro programa en el cual podréis asistir. Un aforo muy chiquitito para lo que yo creo que vamos a llenar. Yo creo que eso en 2 horas nos los pulimos. O sea, en cuanto saquemos el modo de ir, o las entradas, o las reservas, o como lo hagamos, que no lo sé todavía, os lo diremos por aquí. Yo creo que va a durar muy poquito el hueco, muy poquito, la verdad, y hay mucha gente preguntándome, pero será un placer que en esa primera vez, aunque se nos quede pequeño el sitio, estemos juntos, lo disfrutemos y hagamos un programa bonito por esos 10 años del que me estás contando, con un montón de colaboradores del programa que pasarán y con Cuco Barrachina. Así que espero que lo disfrutéis mucho, repito, 10 de junio a las 20 horas en el Teatro de la Estación. Ahí estaremos. Todos juntos, como hermanos zaragocistas, haciendo terapia, esta vez en persona, en vivo y en directo. Será el primer programa presencial que hagamos, así que estamos muy ilusionados por poder conoceros. Ya digo, es una primera toma de contacto, ojalá todo salga bien y podamos hacer más en el futuro y en teatros aún más grande. De primeras, vamos a llenar este teatro, que honestamente...

0: categoría y lo ha hecho como colista con 36 puntos. Desde entonces, algún comunicado, la salida de Fernando López y poco más.
1: Bueno, para mí la verdad que ha sido una liberación, o sea, que terminara ya el sufrimiento y la agonía, que ya sabíamos cómo iba a terminar, pero hasta que no ha terminado, pues no hemos dejado de sufrir. Y ya, pues, no ha pasado una semana, pero para mí ya es como si hubiera pasado un mes. Y bueno, pues ahora, todos los días ahora, la noticia es lo que no es deportivo, que es lo más desagradable. Con los dueños, que si se van, que si no se van, que si... Vamos, que yo para mí, de momento veo que es puro teatro, o sea, lo que están haciendo. Que, vale, está claro que habrá algún movimiento, como se suele decir, cambiarlo todo para que no cambie nada. Es la sensación que tengo yo.
0: Miguel.
2: Bueno, primero de que nada, enhorabuena a los premiados, a Cuco y a todos sus colaboradores, por los 10 años. Y luego que estamos hablando de la... Bueno, no sé. ¿Qué quieres que opine? Pues
0: final de temporada, la sí, salida de temporada, Fernando López, que... esto que están hablando mucho, como que pueda haber cambios, que por ahora no se
2: pero que no hay ninguno.
0: 20 millones se inyectarán, pero se inyectarán durante la temporada.
2: No lo sé, yo creo que son la enésima cortina de humo para... Si siguen los mismos, yo no le veo solución a esto. Lo siento mucho, pero claro, me están demostrando, porque ya son 4 años, ¿no?, los que llevan. Y en 4 años no es que no hayan sido capaces de conseguir objetivos, sino que nos están llevando a cotas insospechadas, vamos. A cualquiera nos dicen hace... Que no ya que no fueras a subir a primera, sino que ibas a bajar a tercera. Entonces, ¿estás loco? ¿Qué? Pues sí, ya estamos en tercera. Y espera, yo de esta gente no me fío un pelo. Quiero decir, es que los movimientos que veo tampoco me invitan al optimismo. Yo lo digo de antemano, no a toro pasado. A mí no me gusta. A mí que viniera Yair, por ejemplo, que ya sé que no va a venir, pues no me gustaba. Si ese es el futuro que estamos buscando para este equipo, pues no lo entiendo. Por poner un ejemplo solamente. Porque el entrenador tampoco me gusta. Y luego será un fenómeno. Pero no es ir a lo seguro. Coño, que te estás jugando... que es que aquí no vale el hacer una buena temporada, el no arrastrar el escudo. No, aquí hay que quedarse primero y ascender. Pero hay que decirlo desde ya. Si empezamos ya con no sé qué, que esto es muy difícil, que va a ser muy difícil. Joder, al final vamos a estar en tercera regional y va a ser muy difícil jugar contra el Ajax de Juslibol. Es que como sigamos...
0: Vamos partidos complicados en el Ajax.
2: No, que sí. Pero
0: más que el Zaragoza.
2: Como sigamos poniendo el nivel así, yo no le veo fondo.
0: Un abrazo a mi...
2: Os lo digo sinceramente. Os lo digo sinceramente, no veo fondo.
1: Es que dices que... Miguel, que llevan 4 años, o lo has dicho tú, ¿no? Pero que es que hay alguno que lleva 14 o 12, o sea, que no son solamente los que llevan 4 años.
2: Pues eso.
1: Es que hay algunos que estaban...
2: Y si se oye algo, es que vuelva alguno que ya estaba también. Sí. Siempre lo mismo, siempre lo mismo. Siempre estamos en el mismo círculo. De ahí no sabemos salir. Pues para que pase algo diferente, tendrá que haber gente diferente, tendrá que... Porque para que pase lo mismo, pues chicos, no sé. Yo estoy muy desanimado, mucho, cada vez más. A mí no se me pasa, yo... Al revés, estoy cada día más rebotado porque... Es que yo no sé si hasta qué punto somos conscientes de dónde nos está llevando esta gente. Yo es que no sé hasta qué punto somos conscientes.
1: Sí, el...
2: Porque ya estamos asumiendo todo. Todo, o sea, aquí se asume todo. Pues nada, sigamos así, que vamos de puta madre.
1: El otro día que me estabas contando, me parece que era mi tocayo Jorge Marco el que lo decía, que él, hasta que no vea que empieza la temporada y juega con, yo qué sé, con el Teruel o con alguno de esos, no va a ser del todo consciente.
0: Yo lo llevo diciendo toda la temporada, que nos daremos cuenta del destrozo cuando perdamos 0-1 con el Antequera.
1: Exactamente, ahí va a ser la cosa.
0: Y digamos, ¿cómo que nos ha ganado el Antequera 0-1?
1: Y nos quedan por delante 3 meses, porque la liga empieza más o menos en septiembre, pues fíjate, 3 meses que los que nos esperan de sufrimiento, espero. Ojalá no, ojalá me equivoque, yo estoy deseando equivocarme. O sea,
0: realmente con el descenso no hay ningún cambio. Lalo Arantegui era el único así encargado de llaves de lo deportivo, y lo va a seguir siendo. Y ya está, y va a estar más solo que la una. Si hay algún tipo de interés atlético, igual vuelven las influencias como en el pasado, aunque llevan un tiempo que no. Pero si no, Lalo, apáñatelas. Antes era Indias, apáñatelas. Ya vimos cómo salió.

0: Y es que no hay más infraestructura, no hay más organigrama en lo deportivo. Porque Mariano Aguilar, es que contarlo como consejero deportivo, no. Es un espía del Atlético o un chivato del Atlético, como lo queramos llamar, porque lo que es ejercer como consejero deportivo, no sé muy bien qué ha aportado a lo deportivo.
1: Bueno,
0: ¿qué ha desaportado? Igual sí lo sé, pero ¿qué ha aportado?
1: No ha aportado nada, eso estoy convencido. O sea, era una persona que todas las decisiones tenían que pasar por él, si no a lo mejor unilateralmente, pero sí entre tres personas lo decidían, ¿no? Entre el director general y el director deportivo, o sea, y digamos, y por lo que se ve, pues su opinión pesaba más de lo que tenía que haber pesado, o sea.
0: Y ahora Lalo, pues, ha elegido a un entrenador y yo veo también, pues, otra vez un poco que van a estar solos ante el peligro. Sí. Si la cosa se da bien, pues.
2: Yo no sé lo que le habrán prometido,
0: si
2: pero
0: se da mal.
1: Sí.
2: Mucha fe tiene, mucha confianza tiene y mucha fe tiene. Hay que tener en esta gente para dejar tu trabajo, meterte en un club de primera, de tercera división, que cojones, de tercera y con esta gente, que yo no iría ni a recaos con ellos. Muy seguro tiene, o muy buen contrato lo ha tenido que hacer, y si me queréis echar, pues son tres años, no lo sé, porque dudo que ahora peguen el cambiazo tan gordo como para que, pues, no sé, pues. Porque vamos a ver, lo de este año ha sido una dejadez total y absoluta. O sea, esto se ve venir desde el verano y no se arregla en verano y no se arregla en diciembre. Y luego la consecuencia es la que es. Pero porque se ha dejado morir a un... Es como si dejas a un tío que no le das de comer ni de beber, pues se te morirá de hambre. Pues por inanición. El Zaragoza este año ha muerto por inanición, porque no les ha salido de los cojones a los que tienen la potestad de hacer nada por salvarlo.
1: Sí,
2: y ya vale, y las cosas hay que decirlas por su nombre.
1: La palabra es esa, la han dejado morir. Claro.
2: Claro, si es que es así. La segunda división más barata de la historia. De la historia, que seguramente no vamos a ver otra igual. Seguramente.
1: Porque
2: yo casi seguro que no la veré.
1: Si no hubiera habido recursos económicos, pero es que este año creo que hemos sido el cuarto o el quinto presupuesto de...
2: Pero coño, que tiene recién ascendido.
1: Claro, Jorge, dinero se ha gastado.
2: Que un Ceuta sin nada, una Real, sí, claro, B con cuatro críos, yo qué sé, no quiero menospreciar a nadie. Han hecho temporadas de mitad tabla hacia arriba, con muy poquico, y con bastante menos perras, que cuando nos interesaba... Decíamos de los dineros, pues este año era el quinto o sexto presupuesto de la categoría.
0: Este año ha habido 8 equipos en puntuación de descenso. 8 equipos han estado por debajo de los 50 puntos.
2: O sea, más barata.
0: 8.
2: Eso no pasa nunca.
0: Es una barbaridad.
1: Yo no lo había visto nunca.
0: De hecho, el playoff habrá sido carísimo.
2: Carísimo. El Burgos con 72.
0: Puntos de campeón de liga casi.
2: No se ha metido en playoff con 72.
0: Es que la liga por abajo ha sido medio. Bueno, horrible, horrible. Un nivel paupérrimo.
2: Sí, porque estos años ha habido uno. Con baja puntuación.
0: Sí, uno, dos, es
2: o
0: normal.
2: Dos, como mucho. Han sido cuatro con baja puntuación.
0: No, han sido ocho.
1: Sí, sí.
2: Ocho, vamos,
0: claro,
2: sí.
0: del decimocuarto,
2: sí,
0: para,
2: sí,
0: abajo.
2: Sí, sí, no, que
0: menos,
2: sí,
0: de 50 puntos, es que una, sí, pasada. El año pasado el Real Zaragoza hizo 51 puntos.
1: Sí,
0: y mirad cómo quedamos.
1: Sí, dice que hay mucha igualdad en segunda, pero la igualdad está por abajo. O sea,
0: en lo malo había,
1: sí, en lo malo,
0: igualdad. De todos modos, el Real Zaragoza ha caído por sus jugadores porque no había una infraestructura, sí, detrás que nos protegiera de jugadores, entrenadores y directores deportivos que lo hicieran mal. Esto es tirar una moneda. Si te sale bien, vale, el mérito es de ellos, pero como te salga mal, nos caemos con todo el equipo. No hay una infraestructura detrás que soporte las crisis, digamos. Porque van a venir, es fútbol, van a venir mal dadas.
2: Y alguien que ponga orden, y que si un tío... oye, Maño...
1: Sí, sí.
0: A la que se desautoriza el entrenador una figura por encima que digas, uy, aquí, cuidado.
1: Sí, muchas veces lo dice Miguel, que es el desgobierno. Y aquí es el ejemplo. O sea,
2: sí, pero es que llega...
1: Con la primera crisis que hay, pues ya nos venimos abajo.
2: Pero es que encima de desgobierno, es que aún hay otra cosa que todavía... Bueno, no sé si es peor, pero es que luego les da igual. Porque es un desgobierno, pero demuestran que les interesa... Ya sé que va unido, porque si les interesa no hay tanto desgobierno. Va unido. Pero, hombre, es que les da igual. Es que a mí lo que me han demostrado este año es que les daba exactamente, claro, igual. Que solo les importa una cosa, que todos sabemos cuál es, que eso se sigue haciendo, según dicen, va en plazo, y eso es lo único que les importa. Sí. Lo demás les da exactamente... Lo han demostrado este año, más claro agua.
1: Aquí llevamos ya bastantes temporadas que el entrenador está solo. Tiene que salir las ruedas de prensa, es la única cabeza visible del club, el único que habla, y así nos va. O sea, si, a ver, si tienes un entrenador con mucho caché, por ejemplo, como Víctor Fernández, por ejemplo, pues sí, pero sí que puede dar ese juego, pero si fichas en una medianía como los que hemos tenido, pues fíjate que sea la cabeza
0: visible.
1: Bueno, con
0: Víctor estuvo ahí lo mismo, ¿eh?
1: Pues eso. Es ya, bueno, el
2: resultado... que también se fue. Igual.
1: No, pero claro. Yo me refiero a la cabeza visible de...
0: No funciona nadie aquí.
2: Que nadie, sí. Que no funciona nada. Sí, sí. Que no funciona nada. Y, no funciona y los jugadores... Yo me puedo creer que haya media docena de sinvergüenzas. Me lo puedo creer.
0: Y una docena, créetelo también.
2: Y una docena.
0: Y 15 igual también, pero más, pues más chico, es difícil.
2: Sí, no, pues, tanto sinvergüenza en una... En sí. Pero bueno, y que no haya nadie que trate sí. con esos sinvergüenzas.
1: Claro.
0: No, claro, es que por eso es y que les haga cada vez hay más. Porque ver, no hay nadie que lo corte.
2: Y que les haga, claro, y que les haga. Sí, cuando, no sé, hay, que hay muchos medios, ¿eh?
1: Cuando en un cesto de manzanas hay una podrida, pues si no la quitas, ya sabemos lo que pasa.
0: Claro, porque, pues sí. Y si no pones límite con nada,
2: vas a perder,
0: si das claro. imagen de poca profesionalidad, que es lo que ha pasado, tú das imagen de club que es una verbena. Sí, sí. El jugador que es muy malo y además con unas mentalidades este año. Que es lo peor que hemos tenido en la historia de este sí. club, mentalidades que no es de deportista, o sea, indignas. Pues claro, ve, esto yo con mi ego de futbolista, de niñato rico, que no empata con nadie, sí. pero tengo un Mustang en la puerta, pienso, po, vaya club, vaya equipo. Sí,
2: sí. Se dejan llevar.
0: Vaya circo, vaya banda.
2: No pasa ya, nada.
0: Ya es una bola, que todo el mundo así, nadie hace mejor al club, todo el mundo lo hace peor. Claro. Ahora, luego... La prensa y la afición, que el problema está dentro. Sí, esto sí. Hay que pegar una limpieza de arriba abajo, pero claro, para pegar una limpieza de arriba abajo necesitas crear un organigrama deportivo, que no sea solo el director claro. deportivo de turno, el entrenador de turno, y que cada 3 meses lo cambies. Porque aquí ni sí. proyecto ni proyecta. O sea, esto de la palabra ojo, proyecto que... debería estar prohibida en Zaragoza.
1: Es que estamos hablando de esta temporada de... Por lo menos 20 jugadores nuevos que van a tener que venir. O sea, me parece una barbaridad.
2: Como el año pasado y como el anterior. Sí. Y como el anterior.
0: Bueno, esta vez para mí hasta más.
2: Esta vez más.
1: Pero
2: esta vez tiene más lógica.
1: Sí, sí.
2: Esta vez puede tener más lógica. Por varios factores.
0: No, es más que nada por las perras, sobre todo. Sí,
2: por las perras, por la categoría, porque ha habido más sinvergüenzas de lo normal. Hay varios factores.
0: Yo es que como pienso que había que haber echado a más antes... Nos hemos comido
2: y
0: tres,
2: lo hemos arreglado,
0: 3 años a Baquis.
2: Y lo hemos arreglado subiendo chavalicos de que los estamos masacrando.
1: Sí, los estamos tiempo, quemando.
2: Que encima has jodido el filial.
1: El juvenil.
2: Si es que,
1: porque,
2: si es que no. Sí. Claro, el juvenil que sí, era sí. una. Mal también. El filial que se mantenía sin problemas. Mal también.
1: Al final le quitabas 4 o 5 jugadores que además suelen ser los mejores. Entonces el B pues le quita otros 4 o 5 al juvenil y así el efecto cascada pues al final se va.
0: Y todos jugadores avanzando las fechas de su preparación.
1: Exactamente.
0: Y jodiendo toda cantera.
2: Pero para no jugar.
0: Toda entera, claro.
1: Claro,
2: pero es que los 5 si es que subían al primer equipo luego no jugaban.
1: Para recorrerse España.
2: Es que no jugaban.
0: Pero es que
2: casi
0: es,
2: nunca.
0: Volvemos a lo mismo. Si tú tienes una infraestructura, hay alguien que toca la puerta dentro claro. y le dice, mira, mister, te llames Seyes, Navarro, Gaby, vas a dejar de hacer el idiota con claro. la cantera y esto se los dejas al del B, claro. y para eso pagamos a un entrenador
1: si no
0: del
1: lo vas
0: B,
1: a alinear,
0: para que los forme. Cuando claro. quieras a alguien, de verdad me lo dices y lo tienes aquí claro. para ti. Pero, hombre, en el día a día...
2: A mí David Navarro me ha decepcionado.
0: 60 jugadores disponibles, ¿eh? 2 plantillas disponibles, la del B y la del A. No vale para nada.
2: Mira que me Espera. Gustó... Vale.
0: Me parece estupendo.
2: Luego hablamos.
0: Que inicies el siguiente tema. Vamos a publicidad.
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0: Continuamos y sacamos el tema. David Navarro. Jorge, ¿qué piensas de la etapa de David Navarro en el Real Zaragoza?
1: A ver, a mí yo reconozco que a lo primero me ilusionó, ¿vale? O sea, el discurso lo compré y se ganaron los dos. No sé si fueron 2 o 3 partidos o sé, 2 ganados y 1 empatado.
0: 2, Racing de sí. Santander y Almería, o sea, pierdes con dignidad lo primero, ante el Deportivo.
1: Yo lo reconozco que lo compré y bueno, y aquí en estos. En este micrófono, no en este micrófono, no. En el
0: cabía antes. No, es verdad.
1: En el cabía antes, pero bueno. Pero sí que se le cayó el equipo. Yo para mí, el partido aquel que hizo los 3 cambios en el minuto 40 y sucedió aquello con el Cady y unos cuantos, yo para mí ya, pues. Vamos, que el hombre pues se bajó los pantalones y ya no lo apoyarían desde luego del club y él dijo, pues mira, aquí voy a aguantar yo como pueda lo que queda de temporada porque tengo mi puesto seguro y dimitir no va a dimitir. Yo me imagino que iría solo hombre. Una persona que siempre se decía que tenía mucho carácter, que no sé qué, que no sé cuántas, pues a mí no me la demostró. ¿Vale? O sea, eso es lo que opino.
0: Miguel.
2: A mí no sé si me defraudó porque, a ver, tampoco tenía muchas expectativas. Sí que es verdad, porque coño, ahí está la trayectoria, ¿no? Con eso no quiero decir que sea mal entrenador, ¿eh? Pero bueno, su trayectoria está que está ahí. No me la invento yo. Es verdad que los primeros partidos el Zaragoza reaccionó. Y sí que le compré el discurso ese de que tenemos que ganar, creo que eran 7 partidos entonces.
0: Que no eran
2: 8, que luego no eran. Pero bueno, en aquella época, porque sí. No nos equivoquemos, que ha estado 13 o 14 partidos. Sí. 15, que no ha estado 2 o 3. Y que a alguno también se le habrá caído ya la historia de pedir a David Navarro. Que estaban pidiéndolo desde que estuvo un partido, ganamos de casualidad. Creo que cuando se fue Víctor, ganamos sí. De puta casualidad. Sí, sí. Y ya David Navarro parece que era arrigosa aquí. Porque en este pueblo a veces somos así. Somos así.
0: Sí, sí.
2: Muchas veces. Ya era arrigosa aquí. Por ganar un partido de rebote y de casualidad. Vale, pues ya habéis tenido a David Navarro 15 partidos o 14. Y bueno, al principio yo se lo compré. Hay que ganar, si hay que centrarse en ganar, claro
1: que sí,
2: hay
1: que centrarse. Que era lo que había
2: y
1: que
2: hay que hacer dibujos, no hay que mirar lo que haga este, lo que haga el otro, más que nosotros ganar. Y evidentemente, si se hubiera cumplido, no los 7, a lo mejor con 5, está hablando de memoria, claro que te hubieras salvado. Y has tenido oportunidades a punta pala. Y el equipo se le cayó como a todos. No, como a todos no, yo creo que más estrepitosamente si cabe. Porque lo del final ha sido de verbena casi. Si no fuera una cosa tan seria, parece de broma. Y luego echar a las costillas de los chavalicos el marrón. O sea, lo que no hemos sabido hacer los profesionales, te lo tienen que sacar de... Que no les haces un favor. Que a los chavales esto los tienes que sacar cuando el viento va de cola. No, cuando las cosas... O sacar uno en un momento determinado porque es muy bueno. Pero no, que jueguen 5 o 6. No, hombre, no fastidies. Que no puede estar... Vas a con lo que te estás jugando, ahí me ha defraudado totalmente. O sea, ahora el cuerpo que se les habrá quedado a esos chavales, que encima sin tener culpa de nada, son los que están sufriendo, porque los otros no estarán sufriendo ninguno.
0: No, si ya se han ido todos.
2: Por eso.
0: Literalmente ya no queda un jugador del Real Zaragoza en Zaragoza.
2: Más lejos de. Pues eso, de la playa estará a 10 metros. Segurísimo. O de la playa donde han querido ir, vamos. Y los que estarán sufriendo serán los chavalicos estos, que encima, pues eso, no sé, los has mandado al matadero. A mí sí. Es que me ha defraudado absolutamente. Que si la solución estaba ahí.
1: Exactamente.
2: Hombre, yo no digo que cojas a Pinilla y que Pinilla, sea un tío diferencial, que luego demostró que tampoco lo era.
0: Pero demostró, yo ya lo sabía.
2: Claro.
0: Yo llevo viendo 4 años a Pinilla.
2: Yo no lo
0: conocía. Ya sabía lo que me iba a dar. Ellos también lo deberían saber.
2: Pero los
0: compañeros de Pinilla, claro, nos explicaban que jugar a Pinilla... Todo. Decían, pero ¿cómo puede ser que este chico no está preparado y tenemos el banquillo jugadores que llevan 5 años o 6 en segunda división? Uh-huh. Eso no sentaba bien. Claro. Yo entiendo porque esto no tiene razón de ser. Haber ganado partidos y no tendrá que poner a un chaval, pero es verdad. Pinilla, Cuenca, Terrer, Barrachina, Saidú, Gómez. No, son jugadores para jugar 5, 6, 7 partidos ellos de titular. Son para jugar un día 2 partidos de titular, ser 3 partidos suplente, otro día no jugar, la etapa normal, no asumir responsabilidades.
1: Y encima la época ser, más difícil.
0: Y encima la época más difícil. Sí. Tienen que ser uno más. Y siendo uno más, pudiéndose centrar en sí mismos, el jugador joven saca su mejor versión. Si el jugador joven tiene que estar centrado en, por Dios que no me insulten, a ver si no fallo esto, tal...
2: Que no puede sacar a los chavales.
0: Para decir, mister, juega tú.
2: Con esa, que no. Sí. Y puede haber un super fenómeno que no ha sido el caso. Y
0: te
2: entonces,
0: sale de vez en cuando, claro, un Adrián Liso, un Jesús Vallejo, muscularmente están un poco más evolucionados. O
2: que son muy buenos. O un Lamin Yamal. Que tiene un físico, o si miramos en otro sitio, o un Raúl González.
0: Esos ya son tocados con la varita.
2: Pues ahí está, es privilegiados.
0: Sí.
2: Pero si no. No es el caso, por eso me ha defraudado en ese sentido.
0: Y ha estado toda la temporada de central haciendo penaltis y rojas, claro. Nadie le ha corregido nada, jugador horriblemente entrenado. Si es que qué cojones han hecho todo el año entrenando, si aquí pagamos cuerpos técnicos y cuerpos técnicos para que nos cuenten que la abuela fuma y no mejoran a un solo jugador.
1: Los mismos defectos que tenían al principio los han seguido teniendo, incluso han empeorado.
0: Mucho peores.
1: Sí, sí.
0: Saidu hoy es mucho peor jugador que hace un año.
2: Claro, es que, es que no han progresado.
0: Gómez es peor jugador que
2: todo lo contrario, debutó. Ninguno ha progresado. Ninguno.
0: Ninguno nos los cargamos.
2: Y luego habrá que ver cómo se les ha quedado la cabeza.
0: Esa es otra. Ahora con el ego por las nubes alguno, otro ahora le vas a dar el chasco de no te vas cedido o no cuentan. Dice, o sea, he jugado de titular toda la temporada, todo el final de temporada, me he comido el descenso y ahora no voy a jugar en una categoría menos. No tiene nada ningún sentido en este club. No hay organización ninguna ni...
2: Ninguna, por ningún lado.
0: Claro, es toda una aventura.
2: Estirar el balón hacia adelante.
1: Yo es que pienso que ya...
2: Sacar comunicados para que la gente se calle. Luego prepararos para que saquen cosas. Cortinas de humo.
1: Sí.
2: Prepararán todas las que quieras para que no se hable de lo realmente importante. Ahora, que las compremos o no las compremos, ya eso es problema nuestro ya, ¿eh? Ellos te ponen la cortina. Otra cosa es que tú te la tragues. Y yo no me trago ningún... Hace tiempo que no me trago ningún...
1: No, me sé, aquí, con la experiencia que tenemos de otras temporadas, pues eso, ya sabemos lo que van a hacer.
2: Que sí, pero que sí. Ahora, que lo sabemos, Jorge. Pero que llega el verano y a la gente empieza, es como si...
1: Sí.
2: Venga.
1: Ahora lo siguiente será una rueda de prensa que dará Lalo. Te sacará ahí 5 o 6 fichajes ya que están ya firmados y... Y ya pues, si irán los jugadores de vacaciones y tal, que se van a pegar, yo qué sé, las vacaciones que se van a pegar este año.
0: Pues muy buenas.
1: Vacaciones de maestro.
0: El año que viene.
1: Se van a pegar.
0: Yo estoy seguro de que más o menos la mitad de la plantilla va a cambiar a destino paradisiaco o a semi-retirada.
1: Sí, sí.
0: Que esta ha sido su última aventura y que ya Ivano es con la reserva y la tranquilidad de decir, bueno, así yo ya no tengo que, ya no tengo que seguir peleando en esto si ya tengo la vida hecha.
2: Posiblemente estilo Akeche.
0: Sí. Sí, de ese estilo,
2: acabarán varios.
0: Yo imagino ese estilo de futuro de carrera en la mayoría.
1: Sí, pero Akeche por lo menos aún tenía nombre fuera y tal, pero estos jugadores...
0: Que da igual, que los fichan igual.
1: Esto no sé yo qué nombre tienen.
0: Es lo que me pone del hígado.
2: Ahora
0: y
2: el
0: tienen
2: mercado,
0: equipo igual.
2: Ahora el mercado es muy grande. Sí, y si no es aquí, es...
0: Por eso, en Tegucigalpa.
2: Se van a Taiwán, a yo qué sé, por decir algo.
0: Sí, sí, se van a trincar.
2: China, no sé qué. Que
0: tengo un mensaje aquí en el chat en directo de Ander Barrenechea. Me gusta mucho tu apellido. Hombre, Adrián, poca estructura deportiva, pero si Lalo se ha traído a 5 tíos para su equipo, a ver cuántos clubes de primera ref o incluso segunda hay con direcciones deportivas de 5 tíos. Claro, Ander, yo te puedo fichar 200 soldados, que como no haya un general, la guerra la perdemos.
2: Claro.
0: A eso voy. La estructura por arriba, no por abajo. Yo por abajo lo he dicho, te puedo fichar a 200. Y serán todos muy buenos. En el momento que llegue una crisis gorda, los 200 al traste porque no hay un capitán general que organice esto. Y una estructura de club, de mandato de club.
2: Aún estoy viendo la foto de Víctor Fernández con su equipo.
1: Sí, que había...
2: Y con T17.
0: Sí. No, es que yo el año pasado cuando fui al Pilar... Que,
2: y me imagino que con nosotros no bajaría mucho, ¿eh?
0: Yo intento ir al Pilar porque ahí chequeo muy bien los jugadores cuando van a la ofrenda. Los jugadores más queridos o más llamativos, el fichaje nuevo que más llama la atención, cuerpos técnicos, quiénes están, quién no. Este año flipé. Digo, pero... Para contar, digo, pues hay muchísimos más cuerpo técnico que jugadores. Sí. ¿Esto qué es? Si luego los jugadores, claro, iban con el taca-taca, con las muletas, todos.
2: La foto que ya era tremenda. Yo creo que conté 17.
0: Este año fue muy bestia. 17. Era brutal.
2: Y
0: yo pensaba, o sea, estos tres vamos a tener que echar en 3 meses a todos estos para fichar a otros que nos llenan un bus. Lo dicho, hace falta estructura por arriba. Te pongo un ejemplo. Tú vas a fichar a un director deportivo con una estructura propia de club que vele por los intereses solo del Real Zaragoza, lo fichas pensando en el Zaragoza. Si tu consejero deportivo es del Atlético de Madrid, ficha a un excompañero que jugaba con él en los 90 en el Atlético de Madrid. Ya entran otros intereses. Si otro es de Miami, el otro de Francia, no hay una estructura propia de club. Cuando llega una crisis arriba, no hay solución. Hay, si acaso, intereses, pero soluciones no. No conocen el problema de raíz, están en Madrid, están fuera. Aquí el mandamás es Lalo ahora. Pero vamos. Vale, sí, vais a decir, es Forcén. Me refiero a lo deportivo. Lalo, pero no tiene ningún tipo de... Ahora, como haya una crisis y Lalo falle, ¿quién se va a dar cuenta de que Lalo trabaja mal? ¿Qué es lo que ha pasado con Indias? ¿Quién se da cuenta de que Indias trabajaba mal? Nadie, porque no había nadie. Llegan a febrero cuando todos nos hemos dado cuenta y hacen, ahí va. Venga, que te despido y traigo a Lalo. Perfecto, ya no vale para nada.
1: Con Chema Indias empezó mal. Vino acabada ya la temporada cuando tenía que haber estado.
0: Esa es otra.
1: 6 meses antes ya preparando.
0: Hombre.
1: Ya el primer discurso que te hizo, que si vamos a hacer un equipo para mantenernos, hacer un 1-0, no sé qué, que los jugadores los ficharíamos.
2: Eso fue el entrenador, que aún es más grave.
1: Vamos. Ya con el entrenador ya puesto, y menos mal que le quitaran una temporada, porque a lo primero lo querían renovar para dos, pero bueno.
2: De todas maneras, que es la desidia, joder, que es el desgobierno. Porque esta gente son todos, según tengo entendido, vamos, empresarios de éxito. Para ser empresarios de éxito se supone que sus empresas particulares tendrán a gente válida de directores generales, de director de no sé qué, de director general.
0: Hombre,
2: de...
0: Sus empresas estoy convencido de
2: que no serán un
0: puto
2: a que no tiene ningún esgarramantar de esto.
0: Seguro que no.
2: ¿A que no?
0: Seguro que no hay
2: ¿Y
0: nadie.
2: ¿Y por qué están todos aquí?
0: Claro. El furbo.
2: Es por eso que me... ¿Por qué están todos aquí?
0: El furbo.
2: Si solo tienen que hacer elegir a gente competente, que no es tan difícil.
0: Y es más barato elegir gente competente.
2: Sí, sí. Muchísimo
0: aunque
2: más.
0: Aunque gastes más, es más barato.
2: Muchísimo más, aunque le pagues el triple.
0: Exacto, es más barato.
2: Si al final fichas tres entrenadores, todos los años, sí. Pues, y no has fichado al cuarto, pues porque que yo hubiera traído un cuarto, ya sé que para nada. Porque
0: Quinto.
2: O quinto, bueno, sí, yo a Emilio no lo cuento. Pero bueno, si somos reales, el quinto. Yo lo hubiera traído. Lo que pasa es que con estos agarramantas, aunque hubiéramos estado jugando... Tres meses más no hubiéramos ganado ningún
0: partido. Nosotros ponemos en portería a Courtois y de entrenador a Pep Guardiola y bajamos igual.
1: Igual.
2: Pero ¿quién fue?
0: Ni el portero ni el entrenador.
2: Hubo uno que cambió.
0: Ha podido hacer nada.
2: Que cambió el entrenador para el último partido, ¿no?
0: El Leganés.
2: El Leganés, mira, pues le salió bien.
0: Sí. Le salió bien porque pegaron un robo arbitral escandaloso.
2: Correcto. Por cierto,
0: ese es al que había que
2: fichar. Por cierto, hablando de robos. Eso es robar a mano armada. Eso es atracar a un equipo. Eso es macho.
0: Pobrecitos, los han mandado a primera red.
2: Pero es que espera, es que no suben a primera porque le roban el playoff con el Oviedo.
0: También es verdad.
2: Es que no suben a primera porque le roban el último partido con el Oviedo.
0: Pobre Miramar.
2: Y luego los bajan a primera federación.
1: Sí, sí.
2: Vamos, esos tenían que haberle pegado fuego ya a la liga, a la federación y a todo bicho viviente. Eso sí que son atrasos.
0: No sé poder tener el Leganés al español, que también lo bajaron de primera.
1: No sé qué poder tener el Leganés porque la temporada anterior que subió a primera, si recordáis, vamos, le ayudaron los árbitros, pero
0: el
1: muchísimo.
0: El año de Miguel de la Fuente y de Borja en el banquillo, sí. Llevo una pausa, ¿verdad?
1: Sí, una.
0: Pues ahora llevo dos.
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0: Continuamos. A ver, mensajitos en ese canal de YouTube. Dale like y suscríbete. Recuerdo, miércoles 10 de junio a las 20 horas. 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Decía Pedro Gán, buenos días, propongo si es posible que sean invitados responsables y jugadores al plató para que se pueda debatir problemáticas y mejoras entre todos. Un abrazo a UPA Zaragoza. No tengo otra cosa que hacer, Pedro Gán, que invitar a estos. ¿Lo iban? Claro. No, yo no quiero saber nada, para que te cuenten mentiras. Lo primero que no vendrían. Porque ni de coña vendría, ni menos en esta situación. Segundo, si no vale, si lo único que hacen es mentir. Si es gente que te saca una autoentrevista y te miente, en una autoentrevista, a sus propias preguntas, respondes con mentiras. Te mientes a ti mismo. Imagínate a mí. Por cierto, la mentira que más me ha dolido, lo dije ayer, lo repito hoy, es la de la academia. A mí esa me duele. En la élite igual es más difícil, pero en el fútbol base es muy fácil hacer las cosas bien. Es cariño... Y atención. Y a nuestros chicos de la cantera, ni cariño ni atención. Y son los que nos han salvado muchos años de bajar antes. Este año ya no han podido, pero otros años sí.
2: Fíjate si
0: tener la ciudad deportiva así es un insulto para la cuarta ciudad de España y una de las más históricas de la historia del mundo mundial.
2: Fíjate, Adrián, si se están cargando el asunto, que yo estoy llegando a entender a los chavalicos que ahora mismo se van... Con 12 o 13 años se van fuera.
0: Sí. Claro.
2: Los estoy. Al final es que los comprendes.
0: Claro.
2: Y mira que lo he criticado siempre: que dónde vas tan joven, que no te vayas tan. No salgas de tu entorno, pero es que al final lo entiendes. Claro. ¿Qué ofreces aquí?
0: Nada. ¿Qué ofreces? ¿Y es que si mal les tratas mal?
2: Entonces, es que al final...
0: ¿Qué ofreces? Llegar a un equipo que está tan en declive que igual llegas. O sea, está tan en declive que igual llegas al primer equipo.
2: Y somos tan agudos que arreglamos
0: si
2: el asunto
0: aquí, vales en otro lado.
2: Cerrando las puertas para que no entre no sé quién. O haciendo no sé qué. Tonterías. Claro,
1: es que lo mires a donde mires... Es todo...
2: Claro, pues es un despropósito todo. Y cuando haces todo, todo mal... Pues
0: pero ¿cómo pero a mí ese despropósito me duele. Porque mira, los jugadores estos que... Claro. Lo dicho, tienen el Mustang en la puerta, que les den a todos. Pero los cuatro críos que yo sé, que tienen que estudiar, que no van a llegar a nada el 99,9, que se dejan las narices por el Real Zaragoza y que su sueño es llegar al Zaragoza y que los tengamos así, en esa ciudad deportiva, en esas condiciones, sí. Lo primero, que no creamos futbolistas y deportistas así, creamos frustración. Y lo segundo, que no merecen eso, hombre.
2: Ah, pero es que has dado
0: Zaragoza una... merece más.
2: Has dicho la clave. Es que eso sí que sienten la camiseta que llevan, pues aunque tengan 12 años o 13. Y su ilusión es llegar al primer equipo.
0: Y con eso han jugado siempre.
2: Y los tratas, claro, pues como con la afición.
0: Para hacer contratos más baratos que a los de fuera.
2: Como con la afición, están jugando con eso.
0: Sí, sí, igual.
2: Que la gente tiene, es fiel y va a estar ahí siempre. Hagan lo que hagan y eso les vale.
1: En los equipos inferiores no solamente hay que formar futbolistas, hay que formar también personas.
0: Exacto.
1: Y muchas veces te lo digo que lo dices tú y tienes toda la razón. O sea, un apoyo de un profesor de inglés, de lo que sea, porque van ahí a la ciudad deportiva, por ejemplo, en algún sitio lo oí yo, que se tienen que estar a lo mejor 2 o 3 horas esperando.
0: Claro.
1: Hasta que,
0: joder, ya de primeras ahí tiene que haber una sala que sea una biblioteca.
1: Exactamente, pues hay un repaso de...
0: Quieran o no. Claro. Es que es...
1: Que ya no voy a hablar de lo que se dice siempre del psicólogo, no. Es,
0: no, no, si psicólogo
1: profesores,
0: ya
1: Profesores, formadores...
0: Pero vamos, yo no sé... El psicólogo famoso que ha hecho este año.
2: Aquí va a hacer falta un psicólogo para el psicólogo.
0: Sí, sí.
2: A este paso.
0: Claro.
1: Un psiquiatra más, mejor.
0: Aquí no funciona eso tampoco, es alucinante.
1: Hay que formar personas.
0: Pues sí, estoy totalmente de acuerdo. Carlos, somos una agencia de colocación de amigos dentro y fuera del campo. Aún no han salido los amigos de unos y ya se posicionan los amigos de otros. Esnu, buenos días. Ayer Avispa Almogóvar publicó en primicia el fichaje de Dani Gómez como propuesta electoral de Riquelme en el Real Madrid. Ya vi el fotomontaje ese, ya. Que sacó la camiseta de Jalar y puso Dani Gómez. Y dice, y aquí no valía, dice Snoop Dogg. Creo que es un montaje, ¿eh? No me hagas mucho caso. Pibe, buenos días, cafegoleros. Pues parece que se está quedando bien la próxima temporada. Día de la marmota. Gil Marín y Atlético de por medio. Lo bueno es que vendan. Y muy, muy malo a quien lo vendan. Esto de las reuniones en Madrid es una cosa...
2: Pero es que no lo hacen ni por decoro, ni por... No,
0: claro.
2: Ni por bien quedar, coño, que coges un ave y en 1 hora y cuarto estás aquí. Que claro. Es que... Y te vuelves, y os pegáis una comilona... Yo, es que ni por decoro, ni por quedar bien, ni por...
0: No. No, no.
2: Es que... Ni por vergüenza, es que yo creo que ni la tienen ni la conocen.
1: Sí, y por economía seguro que no es, porque el hotel ese es de los más caros que hay. O sea, que eso tiene que costar ahí unos
0: juegos. Claro, me encantaría tanto. Si tengo a Jorge Mas alguna vez otra vez delante, que lo dudo... Esta vez igual le pregunto, oye, ¿no te apetece venir a vivir aquí, yo que sé, un mesecito? Y conocer un poco lo que tienes entre manos. Yo que sé, de casualidad, porque es que en el año del descenso del Real Zaragoza, me parece muy indignante que el presidente haya estado una unidad de día en la ciudad.
2: No, no, y es el primero que tenía que haber venido una vez consumado el descenso.
0: Y bajar al vestuario.
2: Tenía que haber venido y exactamente estar el último partido en el campo... Y luego dar las explicaciones, pedir explicaciones a quien se las hubiera hecho que pedir allí y dar explicaciones a la afición y a...
0: Y es una figura... De
2: ahora no te preocupes que ahora no vendrá.
0: Ahora no. Sí. Te faltan no 8 jornadas y puede ser hasta un alivio deportivo que venga el presidente Jorge Mas, que es el presidente de Messi, que estaba el otro día con Trump, que es el futbolista, lo sabe, y que baje al vestuario y diga, chavales, ánimo y se puede, ¿eh? Vamos a demostrarlo. Sí. Pero es que si no hay un líder que tampoco baje, dices, joder, si a ese no le importa que es el presidente, imagínate yo que soy extremo derecho y acabo contrato en 2 meses. Eso ha pasado.
2: Pero para eso tenían, pero tenían al Moñaco, al Pulseras.
0: Hablo de autoridad, claro, pues ese es el ejemplo de alguien
2: otro,
0: que no te sirve
2: otro
0: para eso.
2: Que servirá para el pin. Por eso te digo,
0: claro,
2: que hay que tener unos, vamos, hay que tenerlos cuadrados para aceptar según qué puestos en este club. Con todo respeto
1: yo
2: del
1: recuerdo
2: mundo,
1: el primer descenso que viví yo, que fue con Alfonso Solán y Joya, y la temporada esa del Marcos Alonso, que en el, vamos, prácticamente a los 2 o 3 días de descender, Alfonso Solán mandó una carta a cada socio, bueno, abonados ya, que eran abonados, Miguel lo puede corroborar, y además me lo dijo un día que la tenía. Pero era una carta bien hecha.
2: Perdón, digo más. Y comprometerse a subir.
1: Se comprometió a subir a primera a la primera.
2: De hecho, el abono.
4: Os digo más.
2: El abono ponía a la
4: Iglesias
2: primera.
4: También lo hizo. Sí. Agapito lo hizo.
1: Sí, pues fíjate.
2: Que sí, que sí.
4: Por postureo y por decoro.
2: Sí, pero, sí. Lo hizo. Pero,
4: que sí, vale. Pues hasta Agapito. No, aquí sacan un comunicado a los dos minutos diciendo, exactamente. Pero no estás viendo las obras, qué chulas.
1: Yo es que recuerdo perfectamente el eslogan, a primera a la primera. O sea,
2: pero eso en el abono, ¿eh?
4: Me gusta.
1: En el abono.
2: En el abono.
1: Ah, sí, sí.
2: En el abono, para que lo vieras todos los partidos que ibas a, sí, a la Romareda.
1: Y lo cumplió. Trajo a Paco Flores, que vale, no gustaría mucho el fútbol que hacía, pero
4: ganaba.
1: Ganaba los partidos.
2: Pero vamos a ver, pero luego asciendes... Sí. Luego asciendes y le ganas la Copa del Rey el año que asciendes, es el galacticazo.
1: Sí, sí.
2: Hombre, es que la gente se ha olvidado de esas cosas.
1: Es que los
2: fichajes... ¿Pero por qué le ganas al Atlético de Madrid en Montjuic? Y estamos ya en plan abuelo cebolleta y a mí no me gustan todas estas cosas. Sí me gusta defender a Solansijo porque ha sido muy denostado, pero subes a primera, que es lo que quería decir, y ficha a un tal Gaby Milito, a un tal Savio Bortolini...
1: A Villa.
2: A un tal David Villa.
4: ¡Joder!
2: Esos recién ascendidos. Sí, sí. O sea, y luego era mal presidente. Y me estoy dejando a dos o tres más.
1: Sí, y
2: luego Movilla, encima, Morientes.
1: Sí. Y luego encima, a mitad de temporada, un vino Dani y ese del Atlético de Madrid, que no me acuerdo.
2: Pero era muy malo. Era muy malo.
1: No, el Galetti también lo habían fichado.
2: Galetti.
1: Pero
2: Galetti ya estaba.
1: Un delantero del Atlético de Madrid, no recuerdo el nombre. Que metió el gol en
4: Javi
1: la Supercopa.
4: El
1: Moreno.
4: El del Alavés. O sea,
2: que fíjate, Javi Moreno me parece que vino el año siguiente en la Supercopa. Javi Moreno marcó en la Supercopa.
4: El peor de los nombres que han citado sería Dios en este equipo. No, sería sí, Dios.
2: Un sabio,
4: pero Dios.
1: Sí, sí, sí.
4: Hombre, sabio está otro, ya era Dios
2: solo
4: en ese equipo.
2: O Javi Milito.
4: Pero es que el peor de ese equipo es el mejor de este. Es que Jordi Gol. Jordi en este equipo sería Van Basten.
1: Sí, sí.
4: Y era el delantero suplente casi del suplente.
1: Era suplente de Milosevic, pero que te metía 10 goles. O sea,
4: sí, sí.
1: Que te remataba una lavadora que le echabas y la remataba.
2: No vamos a...
4: Ay, Dios, qué tiempos.
2: Que simplemente es, pues eso. No normalizarlo. Es que lo peor que puede hacer este club es normalizar. O yo si le achaco algo a la afición, que por supuesto es soberana y puede hacer lo que le salga de las narices, faltaría más, para eso paga y para eso y ya tiene bastante mérito seguir a esta cuadrilla. Pero hombre, que hay que exigir un poquito, que somos lo que somos, que hemos recibido una herencia y hay que tenerle respeto a esa herencia. No pisotearla, ya que la pisotean ellos, vamos a defenderla nosotros. Es mi humilde opinión y cada uno... Con esto puede hacer lo que le salga de las narices, ¿eh? Faltaría más.
4: Leo un par de mensajitos. Carlos decía, 40 jugadores, 4 entrenadores, 2 directores deportivos, después terminamos igual que empezamos con Saidu y Pomares de centrales porque no había defensas. No me vale ni Lalo para empezar de cero. Jonathan, buenos días amigos, una vez que ya hemos dejado de sufrir, ¿ahora qué? Buena pregunta. Fernando Soguero, ¿lográis desconectar? Yo vivo esperando cómo va la tarde que anuncie una marcha de la directiva, pero creo que no llegará. No llegará. Kika,
1: no nos dejan desconectar.
4: Hola, buenos días, enhorabuena por los datos que dijiste, sois unos fenómenos. Muchísimas gracias, Kika, son gracias a gente como tú. Decía, pibe, una buena forma de repartir entradas es contabilizar pulgarcitos. Eso es, el que hay que entrar así al teatro, todos andando con el pulgar arriba. No, que no es café con goles, es que me estás contando. Farrachucho, sintiéndolo mucho, pero si sigue esta gentuza somos de segunda ref o nos quedaremos eternamente en primera ref. Si no cambia nada y si sigue haciendo lo mismo, les importa esto nada. Solo les importa el campo. Soy muy malos. Ayer me decía gente, ¿vais a invitar a Soberón para el que me estás contando con Cuco? Y digo, joder, ojalá. Ojalá, yo estaría ahí con las palomitas yo. User Paco decía, necesitamos a un vulgaris o algo así en Zaragoza. No sé qué es un vulgaris. Ni si se come ni nada. Omar Luna, se ríen en la cara de la afición y la afición aplaude con las orejas. Así nos va. David, no van a bajar el precio del abono, no se van a ir los culpables. En Pilares estaremos criticando a Ibai Gómez. Nos veo más cerca de Hércules, Murcia o Numancia que del Tenerife. Yo veo muy cerca estos buenos consejos.
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4: Un mensaje del chat nos decía: después del programa del miércoles en directo, un Kembo tonto, ¿no? Firmado Raúl Guti. Vale, sí, sí, dalo por hecho. Yo no sé, porque yo trabajo, pero los que no trabajan, que son los del que me estás contando, tranquilo, que después del programa tendrás jaleo. Daniel Sánchez: en el mundo del fútbol hay mucho sinvergüenza. Yo el problema lo veo en que somos un club abandonado. Si estos jugadores fueran a otros clubs que sean profesionales, no se comportarían así muchos. Coincido.
1: No les dejarían.
2: No, de Exacto. hecho, la demostración es palpable. Puedes ver a un montón de fútbol, es del Real Zaragoza, que han estado en otros equipos, esta liga que se ha pasado. Yo no digo que todos hayan triunfado, no digo que todos... Pero ahí están las trayectorias. El que quiera perder un poco de tiempo, lo puede hacer.
4: Decía Raúl Castel: el Zaragoza tiene papeletas para acabar en segunda ref. A estas alturas la dirección debería haber medio cerrado fichajes con 18 o 20 jugadores para crear un grupo cohesionado desde ya. Mal lo veo. Yo lo dije hace una semana o así. Yo creo que 11 ya tiene Lalo. No 11 titular, digo 11 jugadores. Con los de la cantera renovados más los fichajes, 10-11 tiene que haber ya, ¿no?
2: Hombre, y entre esperar a finales de agosto...
4: Y tenerlo ya.
2: Y tenerlo sí. ya, que sí. estamos a primeros de junio. Hombre, a ver, vamos a...
4: Lo importante
2: a,
4: es que haya 15, 18 jugadores coño, en el inicio cuando, de la pretemporada.
2: Claro, cuando claro. empiecen los entrenamientos, que esté el bloque...
1: El 70%.
2: El bloque ya, hombre, eso es, sí. Que aún no ha acabado... a ver, le recuerdo al oyente que las temporadas terminan el 30 de claro, junio.
1: Yo siempre lo he criticado.
2: Todavía.
1: Eso de que empieza la pretemporada y un montón de jugadores del filial, un montón de jugadores que se van a ir y luego se pegan toda la pretemporada, como el año pasado, a Los Ángeles de San Rafael, no sé qué, no sé cuántas. Y cuando y empieza ya la temporada, se van todos sí, y vienen sí. otros.
2: Pero es que eso es de mal estudiante. Dejar todo
1: una tontería.
2: Claro, el típico mal estudiante de toda vida que deja todo para sí. los últimos días.
1: No vale de nada. Las pretemporadas así no valen de nada.
2: Claro que no valen para
4: el
2: nada.
4: El destrozo que nos hizo Chema Indias es una cosa.
2: Claro que no valen para nada.
4: Y contratos de un año. Ten cuidado con eso. Ten cuidado con los contratos de un año, que los carga el diablo. Decía Roy Utebo, la media de edad de 45 a 65 que dijiste, yo creo que sube mucho para que no os pusiera... para que no os, que lo hacéis para que no os ponga YouTube como contenido infantil, YouTube Junior. vale, bueno, muchas gracias. Si es por eso, está bien. No es que seáis mayores, ¿no? Lo habéis, gracias. Eso está muy bien. Daniel Sánchez: yo lo tengo claro, Adrián, hasta que el club no vuelva a lo que nos hizo grandes, esa estructura deportiva que había en todas las áreas, y esto no sea un circo, es imposible salir, no hay solución. Esto no se arregla solo con Lalo. García Mayor: vamos a lo importante, ¿vale acampar en la puerta del Teatro de las Esquinas para tener sitio en primera fila? Sí, a ver, por valer, si la policía nos echa, haced lo que queráis. A mí ya me han pedido muchas entradas y yo digo que yo no tengo entradas, porque... Si empiezo a llevar yo, nos quedamos sin aforo. A los del que me estás contando os digo lo mismo. Que vaya la gente. No me invitéis ahora a 10 familiares todos, porque llevamos el público de familia. La gente, que os vean por la tele, os fastidiáis. Hay que, por el equipo, por el la audiencia. Es una fiesta para ellos, no para vuestros primos ni para vosotros. Para la audiencia, que ya os conozco a todos. ¿Eh, Jorge Marco, que nos estás viendo seguro? Decía Luis Lacor: pero Adrián, si los que se lo iban calentito no están para jugar, no los tienes, tendrás que apañarte con los chicos. Un fuerte abrazo a todos. Es que tú tienes que hacer que los que se lo iban calentito estén.
2: Claro, ya nos hemos apañado, ya lo creo que nos hemos apañado.
1: A ver, si no es una crítica a los chavales.
4: De claro, casa, al es, revés.
2: Si los chavales revés, no tienen,
1: para ellos es admirable.
4: Es la defensa de los chavales.
1: Yo por lo menos no lo critico.
4: Al revés. Y yo no es un disgusto que jueguen los chavales, simplemente les hacemos un flaco favor.
2: Claro, si precisamente lo que estamos aquí denunciando es que se les ha hecho no un favor, todo lo contrario.
1: Sí.
2: Es que normalmente cuando un chico debuta en el equipo de su vida es motivo de alegría. Y este año los que han subido es un motivo de todo lo contrario. Es que casi les hemos jodido media vida. Quiero decir, es exagerar. Pero que no les ha hecho ningún favor.
1: Que ya se veía, acababan los partidos llorando, o sea, que es que...
4: Así es. Sí, sí. Jorge Mené, un abrazo. Jorge, ¿recordáis que regalamos a Liso para que se quedara Gaby? ¿Lo recordáis?
2: Sí. Pues yo creo que nos acordamos.
4: Como para no acordarse.
2: Y que le dimos a Luna a la Almería.
4: También.
2: O le vendimos para traer a la Aguirre Gaviria y que no quisimos a Vallejo. y hemos traído a cuatro jubilados.
4: No, no,
2: y,
4: es imposible y que, hacerlo
2: y,
4: peor.
2: Y que no quisimos a Arriaga cuando teníamos un mes para ficharlo porque había una cláusula de preferente y tantas cosas. Claro, pues de esos... Pues, si las cosas no son porque sí.
1: No son casualidad, ¿no?
2: Claro, es porque sale todo rematadamente mal.
4: Decía Ander, por cierto, soy de Amorebieta y os deseo lo mejor en primera ref. Nosotros tras bajar de segunda, bajasteis a segunda ref ya. Aun puliéndonos toda la ayuda del descenso, terminamos últimos con Nacho González de Mister. Y la Sure de lateral, si no me equivoco, ¿no? Sí, sí. Nacho González, es que la gente lo pide, pero Nacho González, tú lo sabrás mejor, está muy venido a menos, ¿no? Ya las sí, imágenes ya, que he visto siempre...
2: Hombre, ha subido a primera federación con el San Andrés, pero estaba en segunda federación.
1: Mira, este aquí año, en el San Andrés parece que estaba otra vez...
4: ¿San Andreu?
1: Más o menos, pero...
2: San Andreu, sí.
4: Ah, vale.
2: Sí,
4: entonces, a ver cuál es.
2: Sí, el de Barcelona.
1: Sí, sí, sí, que ya había estado en ese equipo, había estado ya... Que era el que tenía el directivo del Barcelona, el Joan Gaspar. Pero vale. Después de que salió del Depor, fue a Portugal, luego no sé si fue a otro país, ya ahí ha ido en declive.
4: Pues sí. Decía Arthur, el fútbol es un juguete en manos de estos inútiles. Solo ven la pasta y el negocio y la reputación. No les preocupa ni la reputación que teóricamente deberían tener. Decía Antonio Terrones. Hola, Gris Malín, Jorge Mal y Forcenetti se reunieron en Madrid. Creo que debieron venir a Zaragoza y reunirse en la mafia. Se sienta a la mesa.
2: Igual se reunieron en la
4: Pulgarcito para tu comentario.
2: Sí, igual se reunieron en la mafia, se sienta a la mesa, ahí en todos lados, ¿eh? O sea, te quiero decir que no vinieran a Zaragoza.
4: Es aragonesa, ¿no?
2: Es aragonesa, sí. pero tiene franquicias en todos lados.
4: ¿Y por qué no os anunciáis aquí, eh? Entonces, Chile, Lalo será el que manda en lo deportivo, pero se necesita más. ¿Quién va a mandar en hacer las obras de la ciudad deportiva? ¿Quién va a asegurar que los jugadores que vengan sientan el club? A ver, Cristian Álvarez trabajaba de algo en este club que era, en teoría, iba a ser eso. No se ha hecho. Fichamos a Jesús Medina, que en teoría iba a ser jefe de infraestructuras de nosotros. Claro. No se ha hecho nada tampoco. Aquí hay tanta gente que come del Zaragoza y no hace nada.
1: Si está todo planificado, lo que pasa es que luego no se ha ejecutado.
2: Claro. Si por falta de gente no es.
4: Porque Cristian Álvarez se supone que trabajaba
2: sí,
4: en Zaragoza.
2: Se supone que está por ahí de algo, sí. Se supone.
4: Se puede, igual un día lo sumamos a la lista de decepciones, como nos salga de este club, que todo
2: hombre,
4: lo
2: pues
4: quema.
2: A mí sí que me ha decepcionado esta temporada, sí, sí. Sí, a las cosas por su nombre. Si tú te haces cargo, te ofrecen un puesto y lo coges, será Para ejercer, ¿no?
4: Para la impresión de que haya sido para prorratear el sueldo de futbolista.
2: Alguna función tendrás, alguna función. Y yo no le he visto la función esa por ningún lado.
1: Sí, no sé.
2: Salvo que haya ido a la cena de alguna peña, que lo desconozco, o alguna cosa de estas.
4: Yo sé que a las peñas iba y que muchas veces no quería hablar. Eso sí que lo sé.
2: Sí, pedía porque es no un hablar. Tipo que tampoco le va mucho el...
4: Es que no es para claro, ese perfil.
2: Exactamente.
4: Ese no perfil tiene que ser a Juan Señor, por claro, ejemplo, y ese sí que te pega.
2: Una persona que sea muy sociable, muy exacto. Rocero, muy sí. Que le guste moverse
4: pero
2: en esos...
4: Cristian ni le van las cámaras, ni le van los micros, es de otra forma.
1: Perfil muy tranquilo.
2: No es ese perfil,
4: por eso digo
2: lo que dices
4: que hay, que no hay que quemar a las figuras y ponerlas por ponerlas.
2: Claro, a lo mejor había que agradecerle algo de alguna manera y le dijeron, pues venga... Por decir algo,
4: sí,
2: ¿eh?
4: Sí.
2: Es que sin otra explicación,
4: sí, sí, que sé que fue
2: otra
4: algo así.
2: Explicación no tiene.
4: Yo es lo que hablaba en su día, de hecho lo hablé con el propio Alberto, con Zapater. Decía, yo sí que quiero que vuelva, pero con algo que hacer y un puesto.
2: Claro.
4: Con algo que aportar, no volver para utilizarlo de bomba de humo o de tal para hacernos el trilero.
1: Y quemarlo. Claro,
4: aprovechar cuántos. Las figuras que ha generado este gran club, aprovecharlas para que puedan aportar cosas, sí. Cosa que no hacemos tampoco.
2: Así.
4: Solo las quemamos, a las figuras de este club, sí. Yo cada vez que oigo, que vuelva Víctor Fernández, que vuelva Víctor Muñoz, se muere un gatito en mi corazón. Digo, no, dejadlos, yo quiero quedarme con el recuerdo bueno que tengo de ellos.
1: Y ahora que has nombrado a Juan Señor,
4: no,
1: vaya,
4: no quedarme
1: vaya
4: con un recuerdo
1: persona que han desaprovechado tantos años que podía haber,
4: también,
1: que pues podía haber estado en el club.
4: Que está en la ciudad, que tiene también dones.
2: Lo de Juan Señor es increíble.
1: Que es que no se le hizo ni homenaje. O sea, que
2: es increíble.
1: No se le hizo ni el partido de homenaje cuando se fue.
4: Este club ha dado grandes figuras, sí. No las aprovechamos. No las aprovechamos, las quemamos,
2: pero vamos a ver,
4: las malutilizamos.
2: Que es que esto la gente joven, quiero decir que el señor estuvo 10 o 12 temporadas, no recuerdo
1: sí,
2: cuál,
1: sí,
2: que se retira por un problema de corazón.
4: Unos goles, señor.
2: Que fue 40 y tantas veces internacional, uh-huh. Cuando la selección no jugaba ni la tercera parte de los partidos que se juegan ahora. Entre otras cosas porque en los mundiales no había tantos equipos, en las Eurocopas no había, porque ahora, claro...
4: Ahora es una broma.
2: Claro, ahora es una broma. Ahora va a jugar hasta...
1: Y era muy difícil ir hasta Burundi. Jugadores que no fueran del Madrid y de Barcelona.
2: Aparte, eso ha sido siempre, pero bueno. Sí. Pero ser 40 y tantas veces...
4: Y un tipo con muchísima personalidad.
2: Claro, y que no haya tenido nunca la oportunidad... que ha sido entrenador, ojo,
1: sí, sí.
2: Que ha entrenado en segunda división, por lo menos ha entrenado, y que no le hayan dado la oportunidad en ningún puesto de... chico,
4: así vamos. Leo unos últimos mensajes. José Manuel Mingote, ¿sacarán pulsera conmemorativa del despido del pulsera?
2: Esperar alguna chorrada, a lo mejor este año no es una... pero esperar.
4: Ojalá,
2: alguna chorrada, esperar.
4: Juan Carlos, claro. La Cruz, sinceramente este desastre hay que rentabilizarlo en el sentido emocional. Borrar todo vestigio del club actual y plantar un germen de ilusión que la afición joven vea ganar y renazcamos. José Miguel Moya, la culpa ha sido mía, lo siento, este verano me encontré una lámpara con un genio. Me concedió un deseo, le pedí que el Zaragoza saliera de la segunda división. ¿Será cabrón el genio? Perdón, no digas, es que yo os leo todo. Daniel Sánchez, si tú fueras padre, siendo honesto, ¿llevarías a tus hijos a la ciudad deportiva que no tiene ni agua caliente? Al final, miras lo mejor para tus hijos, es triste y vergonzoso. Santos... Aupa, Adriancho, no todo son malas noticias. La temporada que viene no podemos perder contra Osasuna. Promesas, han descendido. Abrazo grande desde Iruña. Vamos, Santos, ahí a defender el zaragocismo en tierras extranjeras. Menos mal, macho. Si no, ya será, esa era ya la gota del ridículo.
2: Somos felices con unas cosas.
4: No, feliz, chico. No. Si ya, vive, no. El tío vive en Pamplona.
2: Que ya.
4: Tú sabes, vivir ahí
1: que no,
4: y que te meta el filial de los Osasuna y tienes que ir al día siguiente a currar.
2: Que hablo en general, que es como el chaval de Amorebieta. Hombre, sí. Yo con todo respeto del mundo, comparar a Amorebieta con el Real Zaragoza, pues...
4: Os despido, Jorge. Venga, se acabó el tiempo.
1: Un placer, como siempre.
4: Muchas gracias, Miguel. Muchas gracias.
2: A ti.
4: Muchas gracias a todos. Aupa el Real Zaragoza.
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0: Hola, ¿qué tal están? Saludos, bienvenidos a este programa que cada semana dedicamos a dar altavoz, dar voz a los vecinos de Zaragoza. Nos gusta darnos vueltas por todos los distritos para conocer la realidad a pie de calle. Hoy lo vamos a hacer desde la Almozara, con Encarna Migui, de la Asociación de Vecinos Ebro de la Almozara. Buenas tardes, Encarna.
1: Hola, buenas tardes.
0: Bienvenida. Y con Antonio Berrueta, de la Asociación de Vecinos Acturra y Fernando. Buenas tardes.
2: Hola, buenas tardes, Vicente.
0: Como siempre, como decía Umbral, ¿no? Cada uno nos hablará de su libro. Podéis intervenir en cualquier momento, porque esto es no debate, es una tertulia, evidentemente, de barrios. Y luego siempre hay temas de ciudad que no faltan, ¿verdad?, que afectan a todos los zaragozanos, porque, como me gusta decir a mí, todos pagamos impuestos, absolutamente todos.
1: No sé yo si todos, ¿eh? ¿Alguno?
0: No, a ver, ya me entiende, lo del todos. La inmensa mayoría pagamos impuestos.
1: Igual, alguno el porcentaje...
0: Ya.
1: En fin.
0: Bueno, vamos a comenzar en la Almozara, luego iremos por el Actur. La verdad es que lo estamos comentando también en los servicios informativos de esta casa, en la tertulia política, cuando vienen los concejales, lo que sucede con este CDM Aljafería. Es decir, fundamentalmente las piscinas de la Almozara, que aprovecho, Encarna, es una reivindicación que se pierde, como diría el clásico, en la noche de los tiempos, lo de las piscinas.
1: Sí, claro, las piscinas se pierden en la noche de los tiempos. Lo que ocurre es que el lugar que se ha elegido, también desde mucho antes que las piscinas, pedíamos unos accesos y pedíamos una zona verde. Y lo que no hemos pensado nunca es que ese terreno que era para estas zonas verdes y los accesos se iban a regalar para un centro deportivo privado.
0: Exacto. El ayuntamiento, no lo digo yo, ¿eh?, es que insisten mucho. No, pero los precios van a ser públicos en las piscinas de la Almozara, como la del Distrito Sur, etcétera.
1: No queremos discutir. O sea, ese tema sí. Digamos, el mantra que tienen, ¿no? Pero cuando les planteamos, no, que estamos hablando del terreno. Nosotros estamos hablando, piscina sí, pero vamos a buscar el lugar adecuado, no la zona que han elegido próxima al Palacio de la Aljafería,
0: sí,
1: la que tiene arbolitos que se plantaron en su día con el Día del Árbol cuando salíamos los vecinos y que ahora eso no va a estar para disfrutar todos los vecinos, sino la parte de asociados que quieran ir a ese centro deportivo privado. Uh-huh. Y entonces, es decir, es una zona magnífica. Cercana al palacio, que podría embellecer también los alrededores del palacio, precisamente, sí, porque es libre, porque es pública, no tiene construcciones como tiene la parte, digamos, principal de entrada, y aquí sería una oportunidad magnífica para que el palacio tuviese unos jardines o tuviese una zona verde y los vecinos realmente se hiciera lo que hemos pedido desde los años 70, un corredor verde, una zona verde. Y las piscinas podemos buscar un sitio adecuado. Uh-huh. No, no, que es que se pedimos unas simples piscinas, no se está pidiendo un centro deportivo como lo que pretenden. Y el diseño del cubo, que es un cubo,
0: sí,
1: lo quitan de la plaza del Pilar y nos meten ahora, o bueno, nos pretenden meter esto. Hombre, es un disparate. Hay más de 100,000+ metros cuadrados de suelo público alrededor de la Almozara que se podrían buscar un sitio adecuado para esas piscinas. Lo que no puede ser es en el sitio en el que las están planteando.
0: Bien, ahora vamos a la parte árida, porque es una parte administrativa. Sí. Claro, sería conveniente que comentáramos, que nos explicaras para la audiencia profana qué es esta concesión que se hace, qué es el derecho de superficie. ¿Y qué diferencia una concesión de derecho de superficie a X años de una concesión administrativa, vamos a decir, más básica, lo que se llaman concesiones a veces de maniales, etcétera, etcétera? Y luego entraremos en una modificación que ha habido de un párrafo de estos pliegos, de una concesión que ya ha sido adjudicada.
1: Bien, para simplificar mucho, porque, sí, porque tenemos temas también importantes, en principio el ayuntamiento intentó en dos ocasiones hacer esa concesión administrativa. Uh-huh. Hace un año, en el el 24, apareció el señor Víctor Serrano diciendo que esto ya no, concesión administrativa no parecía muy oportuna y que optaban por el derecho de superficie, ¿no? Una concesión de derecho de superficie. La experiencia nuestra, antes de entrar a esto,
0: sí,
1: la experiencia en el barrio de la Almozara con respecto a la colaboración público-privada en los centros deportivos, la verdad es que es muy negativa, porque ya hay muchas dudas sobre el tiro de pichón, no voy a entrar ahora a esto, pero ya es una... Sí, es decir, ahí hay también un tema especial que hemos solicitado al ayuntamiento, que se nos aclare realmente de quién es la propiedad, que espero que nos lo presenten con papeles. Pero bueno, como es un tema que habría que ampliarlo, sigo con lo que hablamos con de la colaboración público-privada. Perdimos las piscinas sindicales, el Parque Deportivo Ebro. Ese se perdió porque apareció el señor Brocarte, que ahora es el actual consejero de deportes en el Ayuntamiento de Zaragoza. En su momento era director general de deportes de la Diputación General de Aragón.
0: Así es.
1: Ahí hizo la... Cuando empezaron los problemas con el mantenimiento, que quiere decir que tampoco ninguna administración, en ningún momento podemos decir que ningún gobierno se haya esmerado en el mantenimiento, que es lo que ocurre. Se inauguran muchas cosas y luego, como ya lo hemos inaugurado...
0: Se abandonó el Parque Deportivo. Claro,
1: se planteó que la opción público-privada, darlo a la privada, o sea, la DGA lo pasó a la acción privada. ¿Y qué ha ocurrido? Todos sabemos cómo está el Parque Deportivo Ebro. Entonces, ahí ya lo perdimos el parque y lo peleamos las asociaciones. Pero ni caso, porque lógicamente eso ya no era importante. Y ahora nos encontramos con que con esas experiencias nos plantean otra experiencia de público-privado. Hombre, no, por favor. Pero además la cuestión de la concesión administrativa, aun con todos los problemas, aun con todas las dificultades, hombre, es un poquito mejor que el derecho de superficie, porque ahí podía permitirle lo que le plantean y lo que ahora el registrador de la propiedad no le admite. Porque lo que está planteando el Ayuntamiento de Zaragoza, y me dice, vamos a controlar, vamos a hacer no sé qué.
0: El control
1: y le
0: público.
1: Dice, claro, y le dice el registrador, no, el derecho de superficie no permite esto. Entonces, ahora que nos explique el Ayuntamiento esos grandes beneficios que tiene precisamente el dar un terreno público en estas condiciones, con el derecho de superficie que, quiero decir, la empresa, en el momento en que esto se inscriba, tiene derecho perfectamente a hipotecar ese terreno.
0: Claro.
1: Porque el ayuntamiento...
0: Sin que el ayuntamiento pueda...
1: No puede, intervenir. No, lo puede hipotecar.
0: Claro.
1: Y lo puede pasar a quien quiera.
0: Pero una concesión administrativa sí que la...

0: A ver, ¿cómo te dejan a ti un piso 70 a 60 años y tú puedes llegar y al día siguiente lo hipoteco y el dinero que dicen que no tienen lo van a... Si es que es una barbaridad todo lo que están haciendo con este asunto.
1: Ya les... Ahora voy a la tour un momento.
0: Muy bien.
1: Luego los a la almozara.
0: Pues es lo que era.
1: Pero ya les avanzo a nuestra audiencia. Mañana en la tertulia política de las 9 de la mañana vamos, entre otros temas, vamos a tocar este.
0: Muy bien. Pues gracias.
1: Del CDM Aljafería de la Almozara. ¿Cómo estáis por el acto, Rey Fernando? Estuviste aquí en octubre, que he mirado, sí. Y nos comentabais, bueno, muchas cuestiones, las zonas jóvenes, el tema de, creo que también los suelos que se están cambiando para edificar vivienda, donde son suelos dotacionales para equipamientos, el Data Alerta, empieza por donde quieras, Antonio.
2: Bueno, quiero empezar, aunque no conozco directamente, lógicamente, lo que está pasando en la Almozara, pero sí que detecto lo mismo que está pasando en toda la ciudad, o por lo menos también en el Astur. La colaboración público-privada, que nos la están metiendo y en realidad es privatizar. El tema de mantenimiento, las instalaciones se hacen y no se mantienen. Ahora hablaré de un problema de árboles muy importante que tenemos en el Parque Luis Buñuel, el parque más grande de Zaragoza, que según mediciones que han hecho los de Legado Expo, 800 árboles están sin renovar que se han caído desde la Expo.
1: 839.
2: Creo que es. Entonces, eso por un lado. Después, otra cosa que no se tiene en cuenta para nada, la opinión de los vecinos. Eso es uno de los
0: problemas.
1: Pero esto, que hay. Semana a semana, lo repiten aquí todos los vecinos.
2: Entonces, después de ir a Encarna, no quería dejar de decirlo porque me parece fundamental. Que veamos cuál es el origen del problema. Claro. Aparte de que, bueno, claro, todas estas los matices que habéis puesto es para beneficiar a alguien en concreto.
0: Ya. No, está claro, pero sí, nosotros nos hemos presentado alegaciones. Todo lo que hemos podido, nos hemos reunido con el consejero, nos hemos reunido con la justicia, nos hemos reunido con la delegación del gobierno intentando buscar la solución. Y hemos hecho todo lo posible. Al final, hemos tenido que en las asambleas decidir. ¿Y ahora qué hacemos? Una vez que hemos hecho todo lo que se supone que es participación ciudadana para ellos.
1: Eso es lo que debería ser la verdadera participación.
0: Seguimos, ya no nos queda más remedio que la calle. Más de 2.000 vecinos en la Almozara el día 22 de marzo.
1: Ya salisteis exactamente.
0: Le pedimos a la concejala. Le pedimos a la alcaldesa.
1: A la alcaldesa.
0: Una reunión. No ha tenido tiempo hasta
1: no
0: ahora.
1: No ha contestado.
0: Ni contestar ni reunirse. La vemos en la feria de Sevilla, poniendo churros en las flores, y no tiene un ratito para venir a la Almozara a ver el terreno y ver la barbaridad.
2: Nosotros con el tema de que vengan a informarnos, que no estamos hablando de nada, simplemente saber qué es lo que quieren hacer. Tenemos varios temas, solicitadas reuniones y bueno, en algún caso lo que sale en la publicidad nos conseguimos enterar por la prensa y demás. Ajá. O sea, tenemos el tema del parque, que ya lo he dicho, o sea, está dejado de la mano de Dios o de la mano del ayuntamiento.
0: Todos los parques.
2: Sí, pero bueno, pero ese parque,
1: ese parque
2: tiene un montón de concesiones que no se sabe. Bueno, el parque grande lo cuidan mucho.
1: Pero el Parque Grande, claro, es que es otro de los escenarios ahora de la ciudad.
0: Claro,
2: eso están ahí cuidándolo y haciendo un montón de actividades, pero lo que es el Parque Luis Buñuel, que era un parque muy bonito, con zonas determinadas y demás, con distintos tipos de arbolado, un lago, eso ya está nulo. No lo sé si con la famosa concesión que van a poner aguas bravas otra vez, van a intentarlo otra vez.
1: Que ya se ha retrasado, por cierto, porque hay desperfectos.
2: Sí, porque hay infiltraciones.
1: No me extraña.
2: Que es por lo que lo cerraron.
1: Ya las hubo en uno de los fiascos de la Expo y la Posexpo.
2: Exacto. Entonces, bueno, eso no hay manera. Lo que hablábamos antes del tema del arbolado, está el mantenimiento de lo que es la zona Expo, los famosos frente con los bancos aquellos.
1: El frente
2: están
1: fluvial, sí.
2: Desaparecidos. Parece que no queramos más que esa zona para hacer conciertos gigantes y poner mucha música y que haya mucho ruido.
1: Por ejemplo.
2: Eso en cuanto a eso. Luego, a ver, me preguntabas por los problemas. Seguimos teniendo un problema sanitario muy importante en el Astur. O sea, tenemos el rollo Villanova, que sacaron antes de las elecciones que iban a hacer uno nuevo.
1: 200 millones.
2: Pero no se sabe dónde están los dineros, ni los terrenos, ni dónde se va a hacer, ni nada de nada. Claro, eso también se pide información. O sea, con la excusa de que

0: no ha habido gobierno, nadie se reunía para según qué cosas, para otras sí.
1: Vuestro,
0: pero ahí nos han
1: hospital
0: dejado
1: de referencia
0: un poco.
1: De la margen izquierda.
0: Sí, sí, de la margen izquierda y de los pueblos de
1: eso es,
0: hasta Egea.
1: Eso es.
0: Entonces,
1: que aquí,
0: claro,
1: que aquí nos habéis dicho en más de la ocasión, además, lo que, pensando sobre todo en las personas mayores, lo que en tema de movilidad les cuesta
0: claro.
1: llegar al Rodeo Villanova.
0: Por ejemplo,
1: por
0: pero
1: ejemplo,
0: es que
1: también.
0: Nuestras urgencias de todo lo que es el Aztur. Sí. No están en el Aztur, porque tenemos hace 25 años un centro de especialidades con el terreno y el cartel,
1: sí.
0: 25 años, que no son pocos, y tenemos que ir hasta la Avenida Cataluña al Gran de Covian.
1: Grande
0: o sea,
1: Covian.
0: Que quiero decir que esos problemas siguen manteniéndose y se generan nuevos. Y luego hablaremos del Data Alerta.
1: Bien, luego dejamos el Data Alerta.
2: Se está, perdona, se está todavía, es mucho peor todo lo que está ocurriendo, porque nosotros vamos a, tenemos más de 4.300 firmas, para entrar el próximo lunes a la Justicia de Aragón, recogidas en el barrio con el tema, aquí como centro de salud, como consejo de salud, hemos recogido 4.337 o casi 40 firmas pidiéndoles la apertura del centro del centro de salud por la tarde, porque nos encontramos con que muchos ciudadanos tienen solamente limitado el acceso a la sanidad, es decir, al centro de salud, solo por la mañana. Entonces, tienen que pedir tiempo en el trabajo para poder hacer, con lo cual no se está dando un servicio
1: completo,
2: necesario.
1: Innecesario.
2: Innecesario. Y que se ha dado de estos años atrás, la gente podía ir por la tarde y que debería de haber, pues eso, lo que no se puede hacer es intentar ir recortando en plantillas, porque están recortando. Cuando no te quitan un pediatra, en nuestro caso nos han llegado a quitar dos, cuando no te quitan los pediatras, pues resulta que te quitan otros médicos, sino con la excusa de que no tienen personal. No, no, señores, es que hay que pagarles decentemente. Yo prefiero pagar que el que más cobra sea mi médico de primaria, que no la concejala o la alcaldesa de Zaragoza, porque esta me interesa a mí que esté ahí en esto. Y entonces deben de cuidar y darles unos buenos salarios, tener más plantillas, hacer lo que hay que hacer.
1: Para que la atención
2: para
1: sanitaria,
2: que sea así.
1: Que es básica... Para
2: y luego, que lo que tiene que hacer óptimo. También, y en este caso es al señor Azcón, también le hemos solicitado otra entrevista hace un año porque hicimos concentraciones, tenemos una PNL aprobada en las Cortes de Aragón por todos los partidos, incluso el Partido Popular se estuvo con esto que nosotros vamos a presentar el lunes
1: a la justicia.
2: ¿Y qué hacemos los vecinos ahora? Si ya el Parlamento ha dicho que tenemos razón. ¿Y entonces ya qué hacemos?
0: Ahí me gustaría también introducir, introducir que nosotros también tenemos una PNL en el Parlamento. Incluso votó el PP a favor.
2: Claro, pues
0: solo se abstuvo. No, solo se abstuvo, no votó en contra, me parece.
2: No,
0: Vox.
2: Nosotros se abstuvo.
0: O sea, no, el PP
1: por desgracia,
2: hay que ser cínicos. ¿No?
1: Por desgracia, eso es lo que ocurre a veces, los que seguimos la información política con las PNLs. Las
2: claro,
1: ¿y
2: para qué sirve?
1: Claro, como las mociones en el Ayuntamiento de Zaragoza.
2: ¿Qué caso hace?
0: No sirve para nada.
2: Y entonces, bueno, cuando salimos, que resulta que somos. Los más malos, malísimos, que es que estamos en contra, porque están estos, porque no, señor, es que nos estáis obligando ya a que salgamos a la calle.
1: Conviene recordar que se ha dicho en más de una ocasión por parte del gobierno de Zaragoza que los vecinos están como mediatizados o manipulados por los partidos de izquierda. Eso
2: pero después,
1: lo han dicho más de una vez.
2: Pero Vicente, después de 50 años...
1: Ya.
2: ¿Me van a decir que a mí me ha mediatizado un partido u otro? Que se lo pregunten a Belloz, que se lo pregunten a Triviño, que se lo pregunten a
1: lo pongo en la mesa porque
2: a Santi
1: lo están diciendo, sobre todo cuando llegan las intervenciones de los vecinos en los plenos.
2: Pero a mí que me digan a la cara si nosotros hemos ido con los problemas del barrio de la Almozara amables con alguna corporación.
1: Precisamente
2: ¿no es verdad?
1: La ideología.
2: Que se lo pregunten a
1: no
2: Triviño,
1: Belloc,
2: Santi Esteve, a Luisa Fernanda Rudi.
0: La ventaja que tenemos, y yo siempre lo defiendo, es que somos vecinos. Nuestras ideas políticas son las que son y no las podemos esconder. Pero realmente no se defienden en la asociación. En la asociación estamos gente de todos los espectros políticos. Y eso es lo que le da vida y funcionar bien una asociación de vecinos.
2: Pero vamos,
0: eso
2: es una
0: lo
2: comunidad
0: tengo clarísimo.
2: De vecinos en la
1: pero,
2: que en tu casa,
0: claro,
2: en tu comunidad,
0: entonces,
2: hay un vecino que entonces, vota a un otro que no claro, vota, esa pero tenemos los problemas los mismos.
0: De defenderse es porque no tienen argumentos. No tienen argumentos a lo que dice el vecino, porque tiene razón, sea de donde sea, pues entonces
1: sea claro, de donde
0: hay
1: sea.
0: Que sacarlo.
2: Pero porque no tiene, porque tampoco nosotros, nuestra voz está muy limitada. Nosotros bueno, no tenemos con los medios de comunicación. Esto es una excepción. Pero ¿cuántos medios de comunicación claro, llaman para preguntar que estáis? Y a veces manda este comunicado mismo no, pero, que hemos mandado no se ha reflejado en ningún medio. Es que la manifestación de los más de 2.000 vecinos de la Almozara también se limitó todo esto. Si nosotros pudiésemos disponer, ya no digo la cantidad del ayuntamiento.
1: No, ya.
2: No, no digo esa cantidad. No. Otras teníamos.
1: Hombre, voy a arrimar, ya que lo has dicho, arrimolas con nuestra sardina. Tenemos un programa semanal de barrios. Y aparte en el magazine una sección semanal de barrios. Ya está.
2: Claro, nosotros, pero...
0: Sí, y no solamente pero, es eso, sino...
2: Yo no sé la importancia a lo que 2.000 vecinos han dicho en la calle.
0: Sí, eso también, porque bueno, hay medios que no reflejan absolutamente nada.
2: Pero no porque los periodistas no quieran, sino porque la propia empresa... hay una línea empresa,
0: editorial y hay una serie de anuncios, hay
2: la empresa, vale, bueno, claro,
0: eso está evidente. Sí.
2: Pero eso no impide que el ayuntamiento, con nuestro dinero, esté soltando dinero en esas empresas para sacar... esa opinión suya, y la otra no existe. Nosotros no existimos.
1: Antonio, continúa, que no sé si quieres llegar ya al data alerta, bueno, porque el tiempo se nos come, como siempre.
0: Cuando hablamos, ahora digo el data alerta y solamente una cosa, venimos solicitando, porque se está envejeciendo realmente la población de Lactur. Estamos
1: lógico,
0: hablando de que la mayoría...
2: Afortunadamente.
0: Bueno,
1: hombre,
0: es un problema de vivienda. Ah, bueno. O sea, hay montones de gente que se querría haber quedado gente joven y no ha podido, por tema de dineros.
1: Ajá.
0: O sea, el precio
2: no
0: ha subido de tal manera.
2: Ya,
0: Bueno.
2: A lo mejor pasa lo mismo.
1: ¿Qué ocurre?
0: Bueno, pero también vais a envejecer.
1: ¿Qué ocurre, Antonio?
2: No, que pasa lo mismo.
0: Entonces, quiero decir, y antes hablábamos de que no se nos hace caso. También es un problema, yo lo veo, y creo que ahí tenemos que reaccionar las asociaciones, un tema de falta de unión. O sea, tendríamos que tener temas de ciudad,
1: de ciudad, ¿no?
0: Entre todas las asociaciones, cada uno tiene sus temas en su barrio, pero temas de ciudad y esos defenderlos todos juntos. O sea, no ir cada uno por su lado. Hablo en concreto de lo que hablabas de que no nos hacen tanto caso. Bueno, a lo mejor si vamos más juntos nos hacen más caso.
2: Vamos a ver, hemos ido juntos en muchas ocasiones. El problema es que lo que necesitamos es que nos apoyen los vecinos. Para nosotros, si nosotros no tenemos el apoyo de 2.000 personas, juntarnos con otros colectivos en los que aportamos cada uno 20, 30, no es operativo. Bueno. Lo que necesitamos es que, yo desde luego defiendo que lo que represento lo puedo defender. Y en estos momentos puedo defender que más de 2.000 vecinos en la Almozara están con lo que estamos planteando los colectivos vecinales. Y la unidad en el barrio de los colectivos vecinales es total. Las tres asociaciones trabajamos conjuntamente. No hay
0: eso es lo que hay que hacer.
2: Pero además contamos con los problemas. Cuando tenemos problemas hablamos con comerciantes, hablamos con la gente que se dedica a la cultura. No hacemos exclusiones.
1: Que nos quedan 8 minutos solo.
0: Sí, bueno, simplemente.
1: Pero no, el data alerta.
0: El data alerta es un interés especial, el famoso Distrito Aragonés Tecnológico, que van a poner en zona, en terrenos, y eso unirá con los dotacionales que están cambiándolos para hacer viviendas. Pues allí lo que van a hacer es cambiar los dotacionales de la universidad, los van a cambiar para hacer el data alerta. Bajo la excusa que es un tema tecnológico y que va a colaborar la universidad, ahí lo van a hacer. Pero no tenemos absolutamente información los vecinos. Nada. Nos han presentado el marketing que tiene.
1: Te iba a decir el PowerPoint, incluso, ¿no?
0: El PowerPoint, que está en la página web. Y eso es todo lo que sabemos, ¿no? No sabemos qué tipo de empresas van a venir. Qué tipo de... Porque van a hacer un corredor verde. El tema de verde que también me gustaría. Pero quiero decir, y ahí... Las asociaciones de la zona, del distrito, que nos influyen, ahí estamos unidos y vamos en conjunto para ver que nos den información como mínimo. Pero hay un problema. Al ser un PIGA, la exposición pública dura 23 días.
1: Un plan de interés
0: no
1: general.
0: No tenemos capacidad.
1: No,
0: claro. Las asociaciones...
1: Los PIGAs están hechos a medida...
0: Para quitar impuestos y para quitar
1: y para tiempo. Acelerar, efectivamente, esas para que no haya tiempo prácticamente de presentar alegaciones.
0: Eso, bueno... seguiremos informando de este tema porque
1: que conste. Como se diría. Quiero volver un momento a la Almozara. Carril bici. Ese día sí que estuvo la alcaldesa, lo recuerdo perfectamente, inaugurando el carril bici de la Almozara. Sí. Pero aquí ya nos habéis dicho en otros programas que sí al carril bici, pero no así.
2: Claro, pero es que va todo también relacionado. Sí. Es decir, la operación que se pretende hacer con el centro deportivo privado, que por cierto, eso de que se llama aljafería, habría que llamarlo tiro aljafería, porque es el equivalente al tiro de pichón. Es decir, es un centro deportivo privado.
1: El tiro de pichón que debe 10 millones de euros.
2: Claro, que debe 10 millones y que no se le reclama todavía. Y que posiblemente prescriba si antes no actúan. Pero lógicamente el barrio, ya el día 22 también dijimos bien alto que hay que cobrarlo. La cuestión está en que han diseñado un carril bici por cómo es el propio barrio, si lo metes en la avenida Avenida Pablo Aguargallo, que es una avenida a la que todos de una manera u otra tenemos que salir.
1: Se confluye para salir
2: del
1: barrio. Y
2: tú metes ahí el carril bici, estás creando un problema. Pero si además ese carril bici también en Fray José Casanova, que hay una pendiente impresionante, el hecho de que tenemos también, de lo que se quejan una parte de usuarios, es de que las propias bicicletas no se mantienen, que si hay problemas de manillares, de ruedas, que no esto, y les metes una pendiente hacia abajo, hacia Puerta Sancho, peligrosa. Ahí estamos reportando diariamente montones de incidencias. Afortunadamente, todavía no tenemos... No tenemos la cruz.
1: Pero quiero decir, de seguridad vial.
2: Que estamos hablando de algo de que es peligroso para los ciclistas, para los conductores, los que peatones. También hay choques, y para los peatones. Con lo cual, no está sirviendo ninguno. Ahí estamos todos inseguros. Entonces, la cuestión de meter ese carril bici por ahí cuando tenemos desde la aljafería hasta el puente 100 y pico mil metros cuadrados de suelo público, que se podría haber diseñado ese carril utilizando esos terrenos.
1: ¿Estás hablando de la Avenida Francia?
2: Estoy hablando...
1: No te pregunto.
2: Estoy hablando de que la bajada que tenemos de Fray José Casanova, el diseño lo han hecho ciñéndose única y exclusivamente a lo que había. Había entonces unas vías para coches y dijeron, pues de aquí cogemos un trocito y de allá. Sin embargo, la tierra, el terreno de los laterales que lo podían haber utilizado, no ha contado. Entonces, lo que nosotros decimos, ¿por qué no contáis con ese terreno que tenéis, que además es público y lo tenéis que hacer? Pues no. Y
1: una
2: entonces,
1: petición razonable.
2: Claro, es que si tú tienes 100 y pico mil metros cuadrados, vas a utilizar única y exclusivamente ese trocito de calle que había de Fray José Casanova y vas a meter ahí lo que han hecho el carril bici. Y luego las rotondas que tenemos en esa zona, es peligroso. Es peligroso. Y se han gastado 400.000 euros. Ahora yo le pregunto a la alcaldesa si mañana atropellan a algún familiar suyo o algún amigo suyo y ahí muere, ¿ella no cree que la vida de esa persona vale más de 400.000 euros? Porque lo que le estoy preguntando
1: es incalculable.
2: Me lo pregunto yo. Si le pasa a un hijo mío, a un familiar mío, a un amigo mío, desde luego 400.000 euros no es la excusa para no modificar ese carril bici.
1: Por supuesto. 3 minutos nos quedan. He visto a Antonio con ganas de seguir hablando del reverdecimiento no solo de los distritos, de toda Zaragoza. Porque parece que hay una pelea, entre comillas, ¿no? Cada vez que hay una reforma, vamos a poner tantos árboles. Bueno, a veces el balance es los que pones y los que quitas, como nos has dicho tú de...
0: Vamos a ver, está claro. O sea, ya he dicho lo del parque, pero el tema del reverdecimiento.
1: Que ahora llega a la Plaza del Pilar, vaya.
0: Sí, es una barbaridad porque cada actuación nueva que hacen lo que ponen es como mucho un macetero grande. Eso es lo que están poniendo y eso no es reverdecer.
1: Ya lo hizo Luis Fernández Rudy.
0: El parque grande, el tema de las flores no es reverdecer. Poner en algunos balcones... mantas con macetas, con flores, no es verdad. Eso es otra cosa. Están usando el tema de medio ambiente de una manera poco legal, o poco coherente y para engañar a la gente. O sea, el tema de los árboles, se han hecho estudios que ponen, por ejemplo, quitan, hay un estudio de Torrero, perdón, del famoso, donde estaba la estación del Portillo, esto eso, que sí. lo venden como un parque inmenso, en realidad sí. van a quitar más árboles del que ponen. O sea, de los que ponen. Solamente una de las zonas que hay, se ha hecho estudios por parte de la asociación, uno más gana. O sea, nosotros tenemos en todo lo que es el Aztur montones de zonas que los árboles se han caído porque son viejos y no se mantienen, se caen por viejos. Entonces, eso no es reverdecer. Eso es, bueno, comprar...
1: Nada, un minuto nos queda, Encarna.
2: No, pues mira, si no es más que un minuto, únicamente hacer un llamamiento a que la ciudadanía tenemos que movilizarnos, porque la situación que están viviendo nuestros escolares en los centros escolares es ya inadmisible el que no tomemos partido ya de una puñetera vez, salgamos a la calle y defendamos que esas aulas tienen que estar climatizadas y esos patios de los colegios tienen que estar con arbolados renaturalizados, y lo que no puede ser es que estén con hormigón las criaturas ahí jugando y en las aulas a 38 grados en algunos casos.
1: Se nos acabó el tiempo. Muchas gracias, Encarna. Gracias, Antonio. Muchas y a todos gracias. Ustedes, como siempre, gracias por su atención. Siguen con la mejor programación.

0: ¿Qué tal están? Buenos días, bienvenidos a la tertulia política de esta casa. Como todos los jueves y viernes abordamos temas municipales, temas del Ayuntamiento de Zaragoza. Lo vamos a hacer con nuestros invitados de hoy, Suso Domínguez, concejal de Zaragoza en Común. Buenos días.
1: Hola, muy buenos días.
0: Y Eva Torres, portavoz de Vox en el Ayuntamiento. Buenos días.
2: Hola, buenos días.
0: Bueno, siempre, claro, pendientes de la actualidad, me van a permitir dos notas de muy distinto cariz. Acabamos de conocer que ha muerto un hombre tras una pelea entre temporeros en Caspe. El suceso se produjo sobre las 11 de la noche en la céntrica Plaza de Aragón del municipio caspolino. No hay detenidos todavía, según informa heraldo.es. Una docena, como decimos, de detenidos también en operaciones contra bandas latinas en Zaragoza. Esta es la noticia de ahora mismo de heraldo.es. Bueno, triste y trágica la noticia, y dura.
2: Y muy dura, sí, sí.
0: Lo que iba a decir, para cambiar el tono, lo hemos hecho en nuestro informativo, y seguro que se suman, es que hoy es el día de la patrona de la policía local. Pues nuestra enhorabuena y felicitaciones. Hay un acto a las 12 en el auditorio 12, sí, de Zaragoza, donde se entregan los reconocimientos, y bueno, siempre es bueno recordar este día de la policía local. Bueno, ahora vamos ya con temas de tertulia, de debate. Canal de Aguas Bravas, que muchos recuerdan, ¿no?, que es una de los asuntos, uno de los asuntos que quedó colgado de la Expo y que luego, evidentemente, fue un fiasco por muchos problemas y que llevaba mucho tiempo cerrado. En abril se nos anuncia ya que va a volver el Canal de Aguas Bravas, con Océano Atlántico, con actividades deportivas, de formación, de piragüismo, y la temporada que iba a ser del 1 de junio al 30 de septiembre. Pero estamos a 4 de junio, y según las informaciones que han aparecido, hay desperfectos y no puede comenzar el Canal de Aguas Bravas. Quiero una valoración no solo de esto, sino también de lo que es esa instalación, ¿no?, que en su día yo creo que dio muchos quebraderos de cabeza. Suso.
1: Bueno, yo creo que después de todo lo que la Expo supuso para esta ciudad, que sí que es cierto que pues nos puso durante mucho tiempo ahí en el ojo del huracán y en el centro del funcionamiento de cosas económicamente, y muchos de los proyectos vinculados a ella posteriormente han sido bastante deficitarios, cuando no decir, como has dicho tú, directamente un fiasco, como el caso del Canal de Aguas Bravas, ¿no? Y en este sentido yo creo que bueno, pues que después de reconocer que el inicio fue malo, que el proyecto fue malo y que ha sido un fiasco, es positivo que de una buena vez se dé una salida a esta situación, ¿no? A nosotros personalmente, ya sabéis, nos hubiera gustado que la gestión hubiera sido de otra manera, pero creo que tenemos que alegrarnos de que vaya a darse funcionalidad a este espacio, que no se deje abandonado como hasta todos estos años, deteriorándose año tras año y sin funcionalidad. Nos gusta todo el proyecto de trabajo que existe con las federaciones de piragüismo para darle vida, estamos a favor de eso, y a partir de ahí, pues bueno, estas últimas noticias que han salido, pues claro, es fruto del abandono de todos estos años. Sí que es cierto que la propia gestora, por lo que he leído en prensa, lo que manifiesta es decir, bueno, no podemos empezar este año, el proyecto es a 20 años, los desperfectos que ocurren son por las obras de la Torre del Agua y de algunas adaptaciones que se hicieron que han afectado al techo de una determinada zona, precisamente a la deformación, y bueno, pues yo siento que no se puede abrir ya, pero realmente si esto consigue que el proyecto salga adelante y que durante los próximos 20 años tengamos un espacio realmente funcional y un espacio que realmente responda a las necesidades, pues nos podemos dar por satisfechos.
0: ¿Qué opinan desde Vox, Eva?
2: Sí, pues Vicente, si me lo permite, solo un minuto, con la introducción que usted ha hecho, yo quiero aprovechar esta oportunidad para enviar desde aquí y desde el Grupo Municipal Vox en el Ayuntamiento de Zaragoza y también desde Vox Zaragoza en general ese apoyo, esas condolencias y esa solidaridad a la familia y amigos de este joven de 27 años que ha muerto asesinado en Caspe, y mandar también nuestra solidaridad a todo el pueblo de Caspe, un pueblo que además lleva mucho tiempo denunciando el incremento de la inseguridad en su pueblo. Las últimas semanas todavía se ha recrudecido más la situación de inseguridad, peleas, reyertas, enfrentamientos con arma blanca, y como ha comentado usted, Vicente, anoche acabó con la muerte de un joven de 27 años. Por lo tanto, como digo, nuestra solidaridad con este pueblo que está sufriendo la inseguridad de una manera tan brutal. Y hablaba usted también de inseguridad en Zaragoza con las bandas latinas.
0: Sí. sí.
2: Y aquí acabo ya rápido, el otro día en una tertulia con el consejero de presidencia Ángel Loren, me negaba que hubiese bandas latinas e inseguridad en Zaragoza. Bueno, pues ahí lo dejo porque no es el tema y paso ya a hablar del canal de Aguas Bravas. Mire, nosotros desde que el gobierno de Natalia Chueca informó que se iba a retomar este proyecto, manifestamos que nosotros no estábamos de acuerdo. Nosotros no estamos de acuerdo con que se reabra el canal de Aguas Bravas. ¿Y por qué no estamos de acuerdo? Vamos a ver. Aquí lo primero que hay que decir es que fue otra idea, en este caso de la izquierda de esta ciudad, una idea que nos costó 10 millones de euros y que no ha funcionado. 10 millones de euros de los zaragozanos que no ha funcionado para nada. ¿Qué ha pasado ahí? Bueno, pues tres empresas ya intentaron explotar el canal de Aguas Bravas. Y lo intentaron basándose en un estudio que se había hecho en el que se decía que aproximadamente iba a haber 100.000 usuarios al año. ¿Qué sucedió? Pues que en el mejor de sus tiempos, este canal de Aguas Bravas tuvo 2.000 usuarios. Lógicamente, eso era inviable económicamente y estas tres empresas abandonaron porque el número de usuarios no daba para que fuese rentable. Y también, además, denunciaban que había ciertas filtraciones, que no había la estanqueidad suficiente en las infraestructuras del canal, y aquello se dejó, como ha dicho el compañero Domínguez, completamente abandonado. Pero es que además, desde el Ayuntamiento de Zaragoza, el gobierno de Natalia Chueca saca unos pliegos que para garantizar la viabilidad y para que le sea rentable a la empresa que lo va a explotar, lo que dice es que los zaragozanos vamos a pagar la factura de electricidad. La factura de electricidad es la factura más importante en esa explotación, ¿eh? Hay un cálculo que viene a decir que la factura de esa electricidad puede ser aproximadamente unos 1.350 euros diarios. Entonces, vamos a ver, si ya no ha funcionado antes, si hay tres empresas que lo han intentado, ¿tenemos que pagar los zaragozanos la factura del coste de la electricidad para que un número determinado de usuarios usen esta infraestructura y además a la empresa le salga rentable? Pues hombre, nosotros desde luego, desde Vox, creemos que no. Y además nos levantamos con esta noticia que nos comentaba Vicente, que se va a retrasar porque la empresa adjudicataria, la empresa que va a proceder a explotar el canal de Aguas Bravas, parece ser que ha encontrado una serie de desperfectos. Pueden ser esas filtraciones, puede ser esa falta de estanqueidad que se hablaba, pero bueno, que ahora ya no se va a abrir, sino que se va a retrasar. Por cierto, este es otro de los grandes proyectos que se lleva desde la Dirección General de Proyectos Estratégicos. Esa Dirección General desde donde se lleva el Parque de Atracciones y desde donde se lleva la Ciudad del Cine, etcétera, etcétera. Es decir, que vamos, no da una esa Dirección General de Proyectos Estratégicos.
0: Algo más que añadir, Susos, esa factura de la luz a la que se refería Eva.
1: Sí, bueno, yo suscribí el desacuerdo absoluto con la Dirección General de Grandes Proyectos. Sí. Esto sabemos que somos muy fan de Ruiz de Temiño, que vamos, donde toca genera desastre.
0: El concejal 32.
1: El concejal en la sombra. Sí que me gustaría decir, desliza Eva, esto fue un proyecto de la izquierda. Bueno, vamos a ver. Fue un proyecto del Partido Socialista en la época de la Expo 2008. No creo que ni nosotros ni la gente que nos antecedía en la izquierda del PSOE, ni Chunta, ni por supuesto Izquierda Unida, fueran partidarios ni de la Expo 2008 tal y como se hizo, ni menos de este tipo de proyectos.
2: Tienes razón, Suso, con esa apreciación tienes razón.
1: Por dejarlo claro, ¿no? Luego sí que es cierto que bueno, se está buscando una manera de hacerlo rentable, pero yo insisto, si la alternativa es tener un espacio muerto, en el cual ha supuesto ya una inversión importante, supuso una inversión en su momento y que está ahí muerto. Uh-huh. Yo soy más partidario de, bueno, vamos a garantizar el que el espacio funcione, sea rentable y realmente tenga utilidad. Las adaptaciones de las licitaciones a los intereses de las empresas, bueno, lo estamos viendo, como decías tú, en Giesa, se están dando a dedo directamente prácticamente en las condiciones que marcan las propias empresas. Luego, sí, es cierto que se ha favorecido con este tema a la empresa, pero también es cierto que la alternativa era tener ahí un agujero negro sin ningún tipo de sentido, ¿no? Sí. Y ya que puesto en uso palabra, ya que Eva lo ha comentado, el tema de lo sucedido en Caspe. Yo no he tenido oportunidad de la noticia, he tenido noticia ahora cuando ha entrado Eva y lo ha comentado. Pero me parece que ya estamos, que Eva aproveche y que Vox aproveche otra vez para alimentar la bicha de la inseguridad con este tema. Es cierto, es un asesinato, es lamentable. Creo que no podemos coger una situación concreta y elevar la categoría. Y luego, además, insistir en que Zaragoza sigue siendo una ciudad segura, ¿no? Caspe no lo desconozco, pero Zaragoza, desde luego, todos los estudios dicen que se ha reducido la criminalidad, los delitos importantes. Entonces, aprovechar cualquier elemento para alimentar la bicha de la inseguridad, creando un problema donde no lo existe, me parece terrible, Eva, para que te voy a engañar.
2: Bueno, vamos a ver. Es que la situación de Caspe es terrible y decir que la inseguridad en las ciudades españolas y en concreto en Zaragoza no está creciendo, pues es no ajustarse a los datos. Por supuesto,
1: los datos
2: que está creciendo.
1: No,
2: señor Domínguez. Sí, hable usted con los vecinos de Delicias, hable usted con los vecinos de San José, hable usted con los vecinos
1: de... Los datos objetivos dicen todo lo contrario. Es cierto. Están disminuyendo los delitos y en especial los delitos más graves. Los robos con violencia...
2: Salga usted a la calle, pero bueno, Seguimos
1: cogiendo cosas concretas y elevándolas a categoría.
2: La inseguridad en España es un hecho y en todas las ciudades y en Zaragoza también que se está incrementando.
1: Yo sé,
2: que Zaragoza siga siendo una ciudad segura, pues por supuesto, y eso es lo que tenemos que conseguir, que siga siendo una ciudad segura y que no se siga incrementando la delincuencia. Yo querría hacer un apunte con respecto al canal de Aguas Bravas.
0: Sí, ya vamos a centrarnos
2: para terminar.
0: Para cerrar ese
2: al tema. Final, la decisión del gobierno de Natalia Chueca de poner esto en marcha no es otra que la de cortar otra cinta. Y voy a explicar por qué. Ya he dicho que las experiencias anteriores no han funcionado, pero es que Natalia Chueca, cuando era consejera de Movilidad y Medio Ambiente, retomó este tema y ella misma, como consejera, dijo que era inviable ponerlo en marcha precisamente por los costes eléctricos que suponía el suministro de agua al canal y el propio funcionamiento del canal. Y que por eso no era viable y no se ponía en marcha. Pero claro, en esta obsesión por poner cosas en marcha y por dar titulares y cortar cintas, pues este es uno más.
0: No es tema para hoy, pero hay una cinta que no llegará. Que son las obras del Portillo, pero no era tema de hoy, ¿eh? Uh-huh. Que tengo muchos asuntos encima de la mesa y quiero llegar a todos, ¿eh? Quiero ser cumplidor.
1: Mucho tema.
0: Reformas, ya sabemos que hay muchísimas en la ciudad, obras. ¿Qué sucede? Pues que cuando hay reformas, y a veces, por ejemplo, en la Olmeda de Torreramona, y otros ejemplos, pues se retiran aparcamientos, en este caso para que haya más árboles, tal, pues ¿qué pasa luego con esos aparcamientos? Esto se abordó recientemente en una moción de Vox, aquí seguro que va a haber debate, yo no sé si llamarle esto reverdecimiento versus aparcamientos, árboles versus coches, ya sé que estoy haciendo de periodista con el titular. Voy a dejar que sea Eva Torres brevemente la que nos cuente el porqué.
2: Sí, bueno, pues yo creo que ni lo uno ni lo otro, Vicente, me explicaré. Es un sello del gobierno de Natalia Chueca que allí donde hace una reforma, allí donde la hace, se eliminan los árboles que llevan décadas, se eliminan parte o todos los aparcamientos que hay en esa calle y además se elimina algún carril y se mete a un carril bici a ser posible. Esto es el sello del gobierno de Natalia Chueca. Entonces, nosotros no estamos de acuerdo con nada de lo que acabo de decir. Es decir, no sirve de nada que tú quites los árboles que llevan 50 o los años que lleven, que llevan décadas en esa calle, para que luego no pongas o pongas un arbolito pues muy joven, que además necesita mucho cuidado y riego, que además no lo hace si muchos de ellos se están secando. No sirve de nada que hagas aceras de 6 metros a derecha y a izquierda, como se ha hecho, por ejemplo, en César Augusto.
0: Hasta 11 van a tener en el Teatro Principal, aquí,
2: o sea,
0: en el Coso.
2: No sirve de nada, que metros. No es más que asfalto, para que la gente pase, que aquello en pleno julio o agosto, no sé quién se va a atrever a pasear por allí, y que lo que haga sea quitar un carril o dos, si se tercia, para que los vehículos no circulen con la misma fluidez y además quites los aparcamientos. Mire, es que esto es inaceptable. Por eso le decía yo que no es lo uno o lo otro. Sí. O sea, lo suyo es dejar los árboles que llevan décadas allí, lo suyo es que sí que arregles las aceras, que no quites carriles, que no quites carriles para que los que circulan por la ciudad lo hagan con fluidez, y dejes los aparcamientos, porque los aparcamientos le dan calidad de vida a los ciudadanos, a los vecinos, a todos esos que cuando tienen que cuando salen de su trabajo, de su polígono industrial, que necesitan su coche para acceder, llegan a su casa, llegan a su barrio, llegan al barrio de las Fuentes, a esa zona cercana a San Adrián de Sasabe, donde van a hacer esa reforma de, bueno, y que puedan aparcar, que están utilizando esos solares para aparcar. Eso es calidad de vida, porque si tienen que dar tres cuartos de hora vueltas en las Fuentes para aparcar, o tienen que dejar el coche a kilómetro y medio, esa no es calidad de vida. Uh-huh. ¿Y qué le pide Vox al gobierno? Lo que le pide es que, por favor, deje de eliminar los aparcamientos en todas aquellas reformas que hace, y que en esa reforma que va a hacer en San Adrián de Sasabe, todo ese corredor verde, en la zona de, pues que hay espacio suficiente para que pongas zonas verdes, y en lugar, por ejemplo, de poner un anfiteatro, pues lo que hagas es poner una zona de aparcamiento lo suficientemente amplia para que todos estos vecinos puedan seguir aparcando.
0: Suso.
1: Sí, bueno, yo sí que estoy de acuerdo parcialmente con lo que ha dicho Eva, y es que desde luego el gobierno de de Natalia Chueca no se caracteriza precisamente por su afán por la renaturalización. Es decir, todas las medidas que está tomando están agrediendo árboles maduros. Yo siempre defiendo que lo primero es no hacer daño, y que entonces dañar cualquier árbol maduro es una agresión al medio ambiente, y todas las políticas que lleva precisamente no tienen que ver con la renaturalización de la ciudad, sino bueno, con ponerla bonita, entendiendo bonita como lo entiende el Partido Popular. Pero no estamos hablando de que se esté renaturalizando la ciudad, sino más bien todo lo contrario. Hay agresiones cada vez que se comete una obra, y agresiones al poco medio natural que existe en la ciudad, ¿no? Dicho lo cual, evidentemente hay un problema, y es de base, que es precisamente la extrema dependencia del coche privado en la ciudad. Esta es una ciudad concebida, pensada y diseñada para el uso del coche privado, y entonces, claro, cualquier cosa afecta a esa concepción de ciudad y a ese funcionamiento del coche privado, ¿no? Entonces, claro, ¿qué hacemos? Evidentemente es una situación compleja, porque no podemos utilizar cualquier suelo que existe en la ciudad para aparcamientos, porque todo el suelo que haya se ocupará y necesitaremos más. De hecho, Vox, durante la legislatura pasada, promovió el que varios solares que estaban vacías se convirtieran en aparcamientos, y varios de ellos eran zonas verdes, que ahora mismo son aparcamientos, y lo conozco bien, porque uno está en mi barrio, en Torrero, al lado de mi casa, y es una zona verde, donde ahora mismo no hay más que un aparcamiento de coches. Entonces, eso es inadmisible, igual que no podemos pensar que cualquier espacio destinado a equipamientos se utilice para aparcamientos. Es decir, lo que hace falta son equipamientos, y que se lleven a cabo, ¿no? Y es lo que están reivindicando los barrios. Creo que no se puede desvincular esto del modelo de la dependencia del coche privado y del modelo de transporte público que tenemos, que es un transporte público muy deficitario. Todos sabemos cómo funciona el autobús en esta ciudad. Todos sabemos que ahora en verano vais a ver cómo se empiezan a averiar todos los autobuses porque no está renovada la flota. Además, ahora con las afecciones de Urbanita, te cuento. Ahora mismo nos consta que hay conductores en cocheras parados todos los días porque no tienen autobuses para sustituir a los que tienen, y no pueden salir a al servicio, con lo cual se empeoran las frecuencias. Entonces, claro, que obligan a la gente a utilizar el coche privado, además un transporte que está muy centrado en el centro, que olvida los barrios. Entonces los barrios sí que evidentemente están mucho más dependientes del coche, ¿no? Creo que hay alternativas, que se podría promover en algunos sitios sistemas de aparcamiento en altura. Pero claro, nosotros siempre defendemos que eso tiene que ser a través de gestión pública, porque luego en paralelo la gestión de los parkings privados, y lo vimos en el seminario, o lo vemos ahora mismo en Torrero, donde hay un movimiento de quejas muy fuerte por cómo funciona el aparcamiento de la Plaza de la Memoria, que está sin luces, que las puertas están rotas, que tiene goteras, ríos de agua por en medio. Es decir, si gestionamos todo de manera privada y encima no funciona los pocos recursos que existen de aparcamiento, pues tenemos un grave problema, ¿no? Insistimos, creo que hay un problema de fondo, que es la extrema dependencia del modelo privado. A mí me gustaría, hablando de esta renaturalización de la ciudad, que nos fijáramos en sitios como París, donde se está produciendo una inversión, donde se ha conseguido desplazar el coche privado de todo el centro de la ciudad y no está generando problemas, más bien todo lo contrario. Es decir, sí que reconocen que hasta la derecha ahora mismo está apoyando medidas que hace 2 años se quejaba, y es el modelo que hay que entender, crear un buen sistema de transporte público que evite la dependencia del coche y favorecer el centro y los barrios para los ciudadanos.
2: Bueno, yo aquí no voy a estar de acuerdo con el señor Domínguez. Nosotros desde Vox lo que defendemos es la libertad del ciudadano para moverse por su ciudad como quiera, andando, en coche, en autobús público, como quiera. Sí que estoy de acuerdo en que la movilidad en esta ciudad es una asignatura pendiente, no es buena la movilidad de la ciudad de Zaragoza, no es bueno el sistema público que tenemos de movilidad en Zaragoza, y si no, que se lo pregunten a los usuarios y especialmente a los usuarios de los barrios, por ejemplo, como los barrios del sur, ¿no? Que se lo pregunten. Pero no estoy de acuerdo con que haya que expulsar al vehículo privado del centro de las ciudades, y menos del centro de una ciudad como Zaragoza, que como sabemos no es una ciudad contaminada. Y menos en una ciudad como Zaragoza, en la que, como estamos diciendo, el modelo que existe de movilidad, en el que confluyen en superficie tanto el vehículo privado como el público, como las bicicletas, pues nosotros lo que creemos es que el ciudadano tiene que tener la libertad suficiente para moverse como quiera, porque de lo contrario lo que haces es una ciudad para paseantes y para los que viven en el centro, y expulsas de la ciudad a los que viven en el extrarradio o los que viven fuera. Miren, lo que hay que hacer es no pensar única y exclusivamente, como está haciendo el gobierno de Natalia Chueca, en las personas que salen a pasear, que también. Hay que pensar también en las personas que trabajan. Hay que pensar en este sector productivo, comercial, en los autónomos. ¿Sabe Vicente que hay muchos autónomos que están rechazando trabajos en el centro de la ciudad? Están rechazando trabajos en el centro de la ciudad porque no les compensa llegar hasta el centro a hacer el trabajo. Esto nos lo cuentan fontaneros y personas que su oficio les hace estar mucho en la calle, mucho con su furgoneta, con su vehículo, donde llevan su herramienta, no pueden ir con la bicicleta ni pueden estar dependiendo de un autobús público, y están rechazando trabajos, los están llamando desde las calles del centro porque no pueden aparcar, llegan, no pueden aparcar, les sale más caro y prefieren no hacer los trabajos.
0: Brevemente, porque quiero llegar a otro tema.
1: Cuando hablaba que hay un problema de base, es que aparte de esta concepción de la libertad que tiene Vox, que consiste en que la libertad es que yo, persona individual con nombres y apellidos, me pueda desplazar desde el punto A hasta el punto B. Y eso, que es contrario a la visión de la movilidad como un problema de interés general y de un problema de modelo de ciudad. Es decir, la libertad individual no puede chocar nunca contra los intereses colectivos, y menos cuando además estamos viendo que las políticas que lo que hacen es promover el transporte público y las políticas que lo que hacen es promover la peatonalización y etcétera, etcétera, lo que están generando es mejor comercio, están mejorando la salud, porque esa es otra. El mito de que Zaragoza no es una ciudad contaminada lo contradicen todos los datos. Esto es como la inseguridad. Decimos, Zaragoza es insegura, aunque todos los datos digan lo contrario. Zaragoza no es una ciudad saludable. El Instituto de Salud Global de Cataluña, de Barcelona, perdón, en estudios que hizo de varias ciudades, decía que Zaragoza estaba perdiendo todos los años, con datos basados en Europa, estaba perdiendo todos los años millones en salud pública. Millones, cientos de millones, en salud pública y en enfermedades vinculadas a las enfermedades respiratorias por contaminación. O sea, que el mito de esto de que Zaragoza es una ciudad sana porque tenemos el cierzo es una mentira directamente.
2: Bueno, estoy de acuerdo.
1: Entonces, si concebimos la movilidad como que yo, persona individual, me pueda trasladar de un sitio a otro, claro, nos olvidamos de qué ciudad queremos, de para qué sirve la movilidad y para qué sirven todas estas cosas. No tiene ninguna lógica.
2: No estoy de acuerdo.
0: Pasa que nos quedan 7 minutos.
2: Pues adelante.
0: Continúo con otro asunto que también yo creo que tiene debate, porque lo ha tenido. Aquí va a comenzar el señor Suso Domínguez. Proyecto Living Romareda. 220 pisos de lujo en una zona, antiguo convento de Jerusalén. El señor Serrano, el consejero, defiende el interés público por los 22 millones de euros que revierten en las arcas municipales. Ha dado el primer paso Consejo de Gerencia de Urbanismo, le van a quedar otros, apoyado, es verdad, por el Partido Popular, por Vox y en contra la izquierda. ¿Por qué, Suso? Bueno, ¿por el interés público?
1: Empezando por ahí, es decir, cualquier modificación del interés de un plan general de ordenación urbana tiene que estar justificado por el interés general. Hay que justificar el interés general. ¿Qué es lo que pasa? Que este gobierno, como en otros muchos movimientos que está haciendo con el plan general, lo justifica con el movimiento, con el tema de la hace falta vivienda, entonces ese es el interés general, vamos a promover vivienda. Claro, yo me pregunto, ¿responde al interés general crear 220 o 240 viviendas de lujo en un espacio en el que ni siquiera se va a generar una vivienda de protección oficial, ni una sola vivienda de alquiler asequible. ¿Eso responde al interés general? ¿Responde al interés general eliminar las zonas verdes, el que ahí se puedan introducir hoteles, como recoge el documento, el triplicar la edificabilidad, el que se puedan introducir hoteles? ¿Eso responde al interés general? No nos engañemos, esto responde al interés del promotor, que ha fijado hasta la cantidad que va a poner, que son 22 millones, y dice, esta es la cantidad máxima que voy a poner, ¿no? Y luego además lo fía todo a un convenio que, como hemos visto en otros casos, en Jesús y María, etcétera, etcétera, el convenio de lo que se nos plantea al principio a lo que finalmente recoge el convenio se parece como una piedra a una castaña, o sea, no tiene nada que ver, con lo cual se pierde, y veremos cómo sale la aprobación inicial, pero como hagan como Jesús y María, que la aprobación inicial está condicionada a un convenio y entonces tú lo apruebas y el convenio viene luego y no tiene nada que ver con lo que has aprobado inicialmente, pues tenemos un problema, ¿no? Y nos preocupa además que se intente decir, no, es que estos 22 millones van a ir destinados a vivienda.
0: Sí.
1: Pero es que eso es mentira, es que lo estamos viendo. Es decir, el señor Serrano no hace más que vender milongas. Es decir, llevamos el presupuesto de este año, que me canso de decirlo, hay 43 millones de ingresos por venta de suelos y aprovechamientos urbanísticos. Y solo 3 van destinados a inversión de vivienda. ¿Por qué eso que está sin el presupuesto de repente va a cambiar? No sabemos. Esto es un pelotazo en dos fases, porque este dinero, con toda seguridad, irá destinado a financiar la Romareda, a financiar Giesa o a financiar todos estos negocios.
0: Eva.
2: Bueno, nosotros lo hemos apoyado, por supuesto, sin, esperando ver en detalle el expediente. No vaya a suceder que, como aquello que apoyamos, esa modificación que apoyamos en los suelos de Vía Hispanidad, que luego, lógicamente, tuvimos que decirle al gobierno, oye, nosotros no te vamos a apoyar, que esto no nos lo contaste, ¿no? Entonces, bueno, nosotros, a priori, en el momento que hay construcción de viviendas, nosotros lo vamos a apoyar. En Zaragoza se necesita vivienda, y se necesita vivienda de todo tipo, Se necesita vivienda privada y se necesita vivienda pública. Se necesita vivienda, estamos viviendo una emergencia habitacional y se necesita vivienda. Por lo tanto, nosotros, que vayan 20 pisos de lujo, si se compran, es porque hay demanda, ¿vale? Por lo tanto, si se construyen 20 pisos, si además se construye una residencia de personas 220. mayores, perdón, 220 pisos, si se construye además una residencia de personas mayores, si además se construye una residencia para aquellas personas que tengan un familiar en el hospital y puedan allí pernoctar, y una residencia sociosanitaria en este sentido, para que los familiares de las personas que están enfermas puedan tener allí un sitio donde poder estar mientras tienen al familiar enfermo, a nosotros nos parece correcto. Cuando dice el señor Domínguez, hombre, es que hay que basarlo en el interés general. Vamos a ver, si el ayuntamiento de esto recibe 22 millones de euros y esos 22 millones de euros van a hacer, por ejemplo, vivienda pública, vivienda de alquiler asequible, pues
1: que no van
2: eso
1: a
2: tiene su interés público, que claro
1: no van
2: que
1: a ir
2: sí,
1: a eso.
2: O se van, o ese dinero se va a otro tipo de inversiones de interés público, pues eso a nosotros nos parece correcto. Vamos a ver cómo se desarrolla este expediente y vamos a verificar que todos los datos que tenemos ahora son correctos y que verdaderamente esto pues va al interés general. Todo lo que sea construir vivienda, bienvenida sea. Con esos 22 millones de euros no se construyen 220 viviendas, se construyen muchas más si es vivienda pública.
0: Voy a ser malo. Esto es casi lo que tiene que aportar el Real Zaragoza a la nueva Romareda en los próximos años. He dicho que iba a ser malo, ¿eh?
2: Hombre, 220 millones.
0: No, 22.
2: Ah, 22.
1: Hay cifras que coinciden.
0: 22 millones de euros. Pues digo que iba a ser malo.
2: Sí, bueno. Sí, bueno.
1: De todas maneras.
2: Esperemos que no tenga que ser así.
1: Perdón,
0: un minuto nos queda.
1: Nos queda un minuto. Que Vox nos diga que la construcción de 220 viviendas de lujo, estamos hablando de viviendas de 500.000 euros para arriba, supongan una para salvar la emergencia habitacional de esta ciudad. No hay más preguntas, señorías. Si partimos de ahí y lo único que le preocupa a Vox es que en esa zona haya aparcamientos, apaga y vámonos. O sea, es que este es el modelo. Esto es lo que tenemos. Estamos hablando de que hay una necesidad de vivienda y no es Vox no ha defendido que haya ni una sola vivienda de protección oficial. Asume que las viviendas de lujo. Bueno, esa es la política.
2: Yo no he dicho que vaya a salvar la emergencia habitacional. He dicho que bienvenidos sean todo tipo de viviendas públicas y privadas. Y por supuesto que hemos exigido que no se eliminen las plazas de aparcamiento, sino que se incremente. Nosotros apostamos por la vivienda. Esas personas que van a comprar una vivienda de lujo probablemente vienen de, y dejan una vivienda vacía,
1: que es con la que seguramente van a especular.
2: Bueno, bueno, es que usted, en fin, pues claro, es que para usted problema, todo tendrían que ser viviendas públicas, se está y para nosotros como un libertad bien de viviendas públicas y privadas, no puede de todo ser, tipo de viviendas.
0: No,
2: puede
0: no se preocupen que seguiremos. Este expediente avanzará y avanzará, sí, y veremos si hay letra pequeña o no en el expediente. Gracias a los dos, Uso Domínguez, Eva Torres.
2: Muchas gracias. Gracias.
0: Y a ustedes, gracias por su atención. Se quedan con la mejor programación. Hasta mañana.
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0: Es el momento de salir de excursión, de seguir conociendo nuestro territorio, nuestro Aragón vaciado. Lo hacemos como siempre con Sergio Larraga. Bienvenido, Sergio.
1: Hola, muy buenos días.
0: ¿Dónde nos vamos hoy de excursión?
1: Hoy seguimos visitando uno de esos municipios, no localidad, municipio en conjunto, que son muy pequeñitos demográficamente de Aragón. Y hoy le toca pues a uno de ellos de la provincia de Zaragoza, de la comarca de la comunidad de Calatayud, ya prácticamente camino Soria, como dice la canción, que se llama Verdejo. Verdejo está cerca de Vijuesca, cerca de Malanquilla, por esa zona ya lindando con la otra provincia. Etimológicamente, Verdejo ya plantea sus problemas, ¿no? Porque ¿de dónde viene Verdejo? Bueno, pues hay una teoría, y luego lo veremos con Madoz, que dice que Verdejo viene de verde, de que es color verde el monte o la roca sobre la que se asentaba. Y lo cierto es que yo cuando lo leí primero dije, qué raro, pero luego cuando estás ahí dices, pues va a ser verdad esto del verde, ¿no? Pero hay otra teoría que dice, bueno, pues que seguramente vendrá del latín vergegium, que significa como estar inclinado, necesitar apoyarse, y puede ser un tema orográfico. Esa es la primera anécdota que podemos contar de Verdejo, que es un municipio al que la despoblación pues le ha afectado mucho durante el siglo XX, como luego veremos, y que guarda una joya

0: San Millán nace en Verdejo y se desarrolla su trabajo en Torre la Paja, que es el pueblecico de al lado, también muy majo, y ahí incluso hay una casa hospital de San Millán. Y la iglesia de Verdejo es de San Millán. Pero evidentemente, pues nuestros vecinos riojanos dicen que no, que nació en Berceo. Bueno, no vamos a enfadarnos con ellos. Nosotros apostamos por Aragón, así que diremos que nace en Verdejo. Luego ya aparecen los foros de Calatayud, aparecen en el año 1131, y es un lugar que por su ubicación, ese castillo era muy importante estratégicamente, porque estábamos a tortas todos los días con el reino de Castilla y este castillo tuvo un papel muy importante. Entonces, esto es un poco el pueblo, es un pueblo muy pequeñito, claro, lo veremos, es un municipio muy pequeñito, pero que tiene un montón de anécdotas y además es muy bonito para ver.
1: Pues sí, tan poquito, pero que esconde mucha riqueza, como siempre. ¿Cómo es, demográficamente hablando, Verdejo?
0: Verdejo, como decimos, es uno de los municipios demográficamente más pequeñicos de la provincia de Zaragoza y, por lo tanto, pues de Aragón. Según datos oficiales, tiene 38 habitantes y estamos hablando de un municipio, no de una sola localidad. 38 habitantes, pues que evidentemente es un núcleo pues pequeñito. No tiene dispersión, por lo que decimos siempre que vamos a un núcleo, un municipio tan pequeñito demográficamente. Habiendo 38 habitantes es muy complicado que haya dispersión, con lo cual estos 38 habitantes que aparecen en datos teóricos oficiales, pues todos se concentran en el núcleo de Verdejo. Es cierto que Torre la Paja está a tiro de piedra, Vijuesca está muy cerca también, con lo cual dispersión sí que hay, pero no intramunicipal. Siguiendo un poco el patrón del Aragón vaciado, pues es un municipio que se encuentra envejecido. El porcentaje de mayores de 65 años aquí alcanza un 40 y tantos%, un 42%, en Aragón es un 22, o sea, prácticamente nos doblan. O la edad media del Aragón es, siempre decimos que es 45, 46 años, pues en Verdejo es casi 59, por lo tanto, poquita población, no dispersada porque son muy poquitos, y un nivel de envejecimiento bastante amplio. De hecho, la pirámide poblacional, por debajo de 15 años no hay absolutamente nadie, y por encima de 85 tampoco. Pero bueno, lo importante es eso, ¿no? Saber que el nivel de envejecimiento es muy alto, porque esto va a afectar luego al sistema económico, etcétera. Y al final, pues nos encontramos con una densidad de población de estas que calificamos casi desérticas, de, vamos a decir, que 2 habitantes por kilómetro cuadrado. Realmente 1,9, pero bueno, 2 habitantes por kilómetro cuadrado, que es una densidad de población pues más propia de entornos prácticamente desérticos, lejísimos de la baja densidad de población aragonesa de 28 habitantes por kilómetro cuadrado.
1: ¿Cómo hemos llegado hasta aquí? ¿Cómo ha sido la evolución en el último siglo?
0: Hoy hemos indicado que tendría unos 38 habitantes teóricos, según datos oficiales. Esto es un tema que, pues, que puede variar. En invierno habrá menos gente, en verano se multiplicará por 10, pero bueno, oficialmente digamos que hoy constan pues 38 habitantes en Verdejo. En los últimos 100 años, su evolución demográfica calca perfectamente el patrón del Aragón vaciado. Hace 100 años, Verdejo tenía unos 330 habitantes y en un lapso de 100 años ha bajado a los actuales 38. Es decir, es la típica bajada continuada y paulatina, década tras década, del Aragón vaciado, de unos 330, que aún subiría un poquito más luego, pero bueno, desde unos 330 a los actuales 38. Es verdad que llegados a los años 80 o 90 se estabiliza y pues en 25, 30, 40 y hay como dientes de sierra. Y ya parece que no baja más, y esos dientes de sierra pues se deberán seguramente a que con un núcleo pues con 30 habitantes que venga una familia o que se vaya una familia, pues es un porcentaje muy alto. Pero la evolución durante el siglo XX pues es esa, de 329 habitantes más o menos a los actuales 38.
1: Si nos vamos un pasito más atrás, con nuestro amigo Madoz, ¿cómo era en la segunda mitad del 19?
0: Pues Madoz informa. Y lo primero que dice es lo que os decía del nombre. Dice, Verdejo se sitúa, dice, sobre una roca o un monte de un color verde, y de ahí viene su nombre, dice Madoz. Yo me inclino más por el tema del latín, pero bueno, podría ser, porque es verdad que cuando vas ahí dices, qué bonito es. O sea, es que es verde, es monte, está en una laderica de un monte, es muy bonito y domina el tono verde, la verdad, eso sí que es verdad. Pero bueno, no sé de dónde vendrá Verdejo, pero igual viene de ahí, quién sabe. Madoz ya describía a Verdejo como que tenía un clima frío y que era un núcleo de 90 casas. No es de los más pequeños que hemos ido a ver, tampoco es de los medianos ni grandes, pero hemos visto municipios

0: principios que hace un siglo, perdón, que en época de Madoz tenían 40 casas. Uh-huh. Bueno, pues Verdejo tenía 90. Por cierto, como curiosidad, según la estadística actual, hoy en Verdejo hay 93 viviendas. No es lo mismo casa en época de Madoz que vivienda, pero bueno, pues 90, 93, por eso. Nos dice Madoz que tenía una escuela de primeras letras y que asistían 30 niños, con lo cual había cierto relevo generacional y por lo menos ahí la pirámide poblacional estaba bastante más desproporcionada. El terreno, dice, es muy, muy buena calidad, y es verdad, pasa el río al lado y se ve todo muy verde y muy bien. Y los caminos, dice, bueno, pues lo típico del medio rural aragonés en esta época, pues que eran malos en general, salvo el que le conectaba con Calatayud, que estaba un poquito mejor. Al final dice, pues producen trigo, cebada y centeno, que es la producción normal también de esta época del Aragón interior, y tenían ganado lanar y algo de vacuno también, porque está muy alto, además está a 900 y pico metros. Y al final dice Madoz, bueno, pues unas 210 almas, pues eso, unos 200 y pico habitantes, segunda mitad del siglo XIX, que subirán a esos 300 y poquito justo a principios del siglo XX, pero a partir de ahí empieza a bajar, a bajar, a bajar, hasta los actuales 38 oficiales.
1: ¿De qué viven estos 38 vecinos? ¿Cómo es la economía?
0: Es complicado, nos ha pasado con muchos núcleos tan chiquitines, que cuando son tan pequeñitos y además el nivel de envejecimiento es tan alto, es muy difícil poder decir aquí y tal. Bueno, son núcleos pequeños, 38 habitantes, y que casi la mitad tienen más de 65 años, con lo cual se supone que más de la mitad son personas que están jubiladas, se supone. En cualquier caso, lo que podemos decir de un núcleo tan pequeñito es que altas de seguridad social laboral, creo que había una en los últimos tiempos, y de autónomos no había ninguna, y que tienen algo que ver con el sector servicios. Pero bueno, lo cierto es que ahí se trabajan las tierras, aunque el dato es un poco antiguo, yo creo que había hasta tres explotaciones agrícolas, por lo menos, y si tú vas ahí, pues ves que los campos están trabajados, ¿no? Entonces, cuando los núcleos son tan pequeñitos y además están tan envejecidos, hablar de estructura económica es muy, muy complicada, muy complicada.
1: ¿Cómo es hoy a Verdejo? Vamos a pasear por sus calles.
0: Es un pueblo muy bonito. Coges la carretera, puedes entrar desde Vijuesca o puedes entrar desde Torre la Paja. Yo entré por Torre la Paja y lo primero que, antes de ver el pueblo, bueno, cambia de repente la vegetación, todo más verde, se nota que pasa un río por ahí, y lo primero que te llama la atención es que de repente te aparece una mole voluminosa gigante que es un castillo, pero visto desde atrás, estamos viendo la espalda del castillo. Y detrás de ese castillo está la ladera sobre la que está ubicado la localidad. Y es un castillo espectacular, ¿eh? Luego hablaremos de él, es muy, muy bonito. El terreno es realmente montuoso, efectivamente, que hay... No son grandes alturas, pero claro, son laderas todo y se tienen que aprovechar. Y además es una localidad que va un poco paralela al río. Está el río, la carretera que va paralela al río y ya el pueblecico que va cogiendo orográficamente toda la ladera hasta que lo remata una iglesia que ahora veremos muy, muy bonita también, y este castillo tan, tan bonito. ¿Qué es lo que podemos ver en un pueblo tan pequeñito como Verdejo? Pues muchas cosas. Primero, la iglesia. La iglesia que está dedicada a San Millán. Yo no sé si nacería aquí San Millán, pero la iglesia está dedicada a San Millán. Y que no se enfaden los riojanos, que nos llevamos bien con ellos. Pero la iglesia es de San Millán. Y es una iglesia muy antigua, porque es uno de los pocos templos que todavía tienen elementos románicos en la comunidad de Calatayud. En la comarca hay muy poco románico. Bueno, pues en Verdejo sí que hay. Y esta iglesia, el ábside sobre todo, que es muy, muy bonito, es románico del siglo XII, XIII aproximadamente. Luego ya sí que hubo una reforma. Hacia el siglo XVIII, creo recordar, y ya pues lo convierten ya más en lo que vemos, un estilo un poco más barroco. Por cierto, según una reforma de la iglesia sería porque había más fieles y más población, seguramente, uh-huh. ¿De acuerdo? Con lo cual, bueno, también a tenerlo en cuenta. Pero esto es lo primero que podemos ver, que es la iglesia de San Millán, con origen románico, el resto barroco, y que además está sobre un precipicio, está en el pueblo, pero tiene un precipicio espectacular y la verdad es que es muy, muy bonita para ver. Esto es lo primero que podemos ver. Al lado de la iglesia vamos a ver lo que era antes el ayuntamiento, la casa consistorial, muy bonito también. Es un pequeño ayuntamiento que tiene esa forma típica de las casas fuertes aragonesas o palacetes del siglo XVI aragonés. Y realmente esta, y además está marcada en una de las esquinas, es de 1598. Se supone que se construyó ahí, siglo XVI, XVII, bueno. Es de planta rectangular y tiene sobre todo dos plantas. La planta de abajo son arcos de medio punto y hay una nave, perdón, una nave, una lonja. Una lonja que es un, claro, diáfano, se supone que ahí se reuniría pues el concejo, las reuniones que hubiera de los pobladores de Verdejo en su día, el lugar de mercado, seguramente está justo al lado de la iglesia, y además de estos arcos de medio punto hay unas columnas preciosas. La verdad es que es una de las lonjas más bonitas, pequeñica también, pero de las más bonitas que he visto, y está muy bien conservada. Y luego tiene una segunda planta que sería como la planta noble, por decirlo así, con esos arcos ya de medio punto, con otro tipo de decoración, y luego ya el remate. Este no tiene galería de arquillos como uh-huh. tienen otros, este no tiene, porque es más pequeñico. Pero es una casa realmente muy bonita, y antes era lo que era el ayuntamiento, por decirlo así. Bueno, era el ayuntamiento. Ahora el ayuntamiento es un edificio nuevo que está justo a la entrada, totalmente moderno y tal, y ahora han utilizado esta antigua casa consistorial pues para dar servicios pues de biblioteca y cosas así, y está pegadico a la iglesia, y hace, la verdad es que es un rincón de estos de encanto, de decir qué mágico todo. Ahora están arreglando los suelos y estas cosas, y les va a quedar muy bonito. Además de la iglesia y de la casa consistorial, vamos a ver, justo antes de entrar, un puentecico muy pequeño de piedra, pero también otro lugar de esos de encanto tan bonito, porque la vegetación está muy subida y que ahora con los colores de otoño es espectacular. Un puentecico que es el puente del antiguo molino. Uh-huh. Y efectivamente, pues por ahí pasarían los vecinos de Verdejo hace tiempo, pues con sus caballerías y con sus carros y con sus mulas hacia el antiguo molino, que son unas ruinas que se ven un poquito más adelante. Pero este puentecico es muy majo. Importante también dos elementos más. Hay una harinera en el lado contrario, ya cuando ya pasas, si entras por Torre la Paja, cuando pasas el pueblo y te diriges a Vijuesca, hay una harinera de los años 20 o por ahí, bueno, pues es propiedad, es patrimonio industrial, es importante. Y se nota pues la casa, lo que fue la harinera, la casa del propietario, otros elementos auxiliares, y es mejor porque a veces no valoramos demasiado en Aragón el patrimonio industrial de principios de siglo, y es muy importante porque además jugó un papel muy importante en todos estos pueblos. Y una fuentecica muy chula, y bueno, y también hay una ermita ahí al lado, pero una fuentecica que se baja y que está decorada, además, creo que la debieron hacer este año, por lo que había en un carcelico y tal, una fuentecica con tres caños muy, muy bonita, que es la que está saliendo ahora en las imágenes. Y luego, evidentemente, el castillo, que eso es impresionante, remata el cerro sobre el que se asienta, en cuya ladera se asienta el pueblo, y es un castillo pues que está sobre la roca, en un punto estratégico, porque claro, el reino de Castilla estaba ahí al lado, fue el lugar donde hubo muchas escaramuzas entre castellanos y aragoneses, de hecho cambió de manos varias veces hasta que al final nos llevamos el gato al agua nosotros, los aragoneses, y nos lo quedamos nosotros. Se sabe que en 1288 este castillo ya existía, y tiene unos muros importantes, tiene una planta trapezoidal de 30 por 20 más o menos, con la muralla, y sobre todo es muy visible la torre principal, que tiene además, es la que da entrada al recinto del castillo, y tiene la entrada en recodo, que era como se defendían antes las fortalezas medievales, para no permitir una entrada directa, uh-huh. pues es una entrada que hace esquina, o sea, era una trampa fatal para los atacantes. Entonces, esta torre, por ejemplo, tiene 12 metros de altura, tiene una planta de 6 o 7 metros por cada lado, por lo menos. ¿Y qué problema tiene este castillo con lo bonito que es, con lo grande que es? Y lo impresionante que es, que las vistas son preciosas desde ahí arriba, además, pues que está en ruina, está mal, está en la lista roja del patrimonio de Hispania Nostra. Uh-huh. Un ejemplo más pues del abandono del patrimonio cultural de Aragón. No podemos dar argumentos a los que nos atacan desde fuera con el patrimonio. Hay que cuidar las cosas. Y ojalá pues este castillo Es que entre la iglesia y el castillo y la zona tan mágica que es, pues yo pienso que Verdejo tiene en ese castillo tiene una oportunidad muy importante para atraer turistas, población, etcétera.
1: Pues venga de verde o de inclinado, lo cierto es que Verdejo, aunque es pequeño, tiene un montón de cosas para ver.
0: Y una cosita más, un niño prodigio violinista que luego fue compositor, concertista de violín, que se llamaba Eduardo Arguedas Villarroya, nacido en Verdejo en 1919 y que debió de ser un auténtico crack con el violín, pues nacido en Verdejo.
1: Bueno, pues otro personaje ilustre para la lista. Muchas gracias, Sergio Larraga, por habernos enseñado Verdejo.
0: A vosotros.

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4: Muy buenas noches y bienvenidos a este ¿Qué me estás contando? Último jueves de ¿Qué me estás contando? De esta temporada. Este jueves creo que es 4, sí, 4 de junio. Es que a veces es, pero alguna siempre me dice, es que prefiero no saber. Y hay veces que dices, hostia, es que es igual, es que es mejor no saber. Pero es evidente que algo pasa en este club. Acabo de colgar hace, pero tengo aquí a Carlos y a José, son testigos, que bueno, hemos empezado a grabar un poco más tarde porque tenía una serie de llamadas y es increíble. Les voy a contar que hay proveedores que llevan sin cobrar desde el mes de febrero. Que la plantilla, la última ficha no la ha cobrado, el último mes o la última parte no la ha cobrado. Dejaron de rendir hace tiempo ya, ¿eh? Pero que hay proveedores que llevan desde febrero, marzo, sin trincar ni una, sin cobrar sus trabajos. Y luego, claro, es que vas uniendo y cosas que te cuentan. Y el tipo este, el de Linares, que apareció por aquí, que es el jefe de infraestructuras, que está, bueno, que campa a sus anchas, que por lo que me han contado trabaja de lunes a miércoles, el miércoles se va para Linares y luego vuelve, que tiene alguna demanda por ahí. Bueno, un figura. Y entonces cuando nos preguntamos qué pasa en este club, dices, hostia, ¿qué pasa? Y oye, que nos venden que van a aportar los recursos necesarios para no sé qué, pero los proveedores sin cobrar. Sí, pero ¿cómo nos va a ir bien? Que van a hacer una ampliación de capital de 20 kilos para tapar agujeros va a ser. Pero es que de verdad que cuantas más cosas te enteras, peor. Pero mucho peor. Nos contaron el tope salarial del año que viene, que iba a ser no sé cuánto, de bueno. Tengo que ser guapi. Prometer hasta meter y una vez metido a no cumplir lo prometido. Si van a ser 7 y pico, apuesten ustedes por los 4 y pico. Es algo que de verdad que es que... Es que ya hay momentos que digo, es que creo que es mejor no coger el teléfono. Porque a mí si me llaman y me cuentan, yo se lo tengo que contar a ustedes. Es que no lo puedo evitar. Evidentemente no puedo dar nombres, no puedo decir según qué cosas, pero a grosso modo yo tengo que contar lo que a mí me cuentan cada 2 por 3. Últimamente, no sé qué pasa en estas últimas semanas, que cada vez es más y más y más y más, la bola se hace un poco más grande. Ay, es... Esto es, o sea, todo lo que ha pasado y el descenso a Primera Red es resultado de toda la gestión de este club, que es un auténtico despropósito. Esas incorporaciones que hacen como la del chico, el tipo este que no... Bueno, el de Linares. ¿Qué pinta aquí? Es que no sé, no entiendo. Qué pena todo, qué pena, qué lástima, qué tomadura de pelo, qué engaño más grande. Madre del amor hermoso. Y es, ya les decía, es nuestro último jueves. Y hoy debería ser el último día de, o sea, el último que me estás contando de la temporada, pero como, tal y como les conté ya ayer, alargaremos lunes, martes y el miércoles será ese programa con público que les esperamos a todos en el Teatro de la Estación. A las 8 de la tarde, el miércoles 10. Y ese día, ese va a ser el día del público. Ese día va a ser el día en el cual nos van a poder preguntar lo que quieran. Tienen que entender que hay cosas que a lo mejor se las cuento al oído y que no podemos contar porque no se puede, ¿vale? Pero va a ser bonito, va a ser especial. Y además de tener alguna sorpresa de contertulios que han pasado por aquí en estos 10 años que llevamos, que pasaron al principio, que bueno, que han, digamos que en su trayectoria han ascendido, que han estado en sitios importantes. Bueno, mi idea es traer a varios de ellos, además de esos contertulios que han pasado, que bueno, que siguen aquí, que llevan conmigo esos 10 años. Y que bueno, va a ser un día bonito, un día para que nosotros podamos agradecer a todos los que estáis ahí. A todos los que nos veis, a todos los que nos ayudáis cada programa y cada día. Y tenía que felicitar, porque se me pasó, no lo leí. Y tengo que felicitar a Miguel de Mayén, que cumplió años, creo que fue el martes, pero se me pasó. se me pasó. No vi el mensaje y no le pude felicitar. Entonces, Miguel de Mayén, seguro que es amigo de Jorge. Jorge, vamos, el alcalde, sabrás quién es, ¿no? Me imagino que lo habrás votado. Muchísimas felicidades. Siento el retraso, pero no he estado tan pendiente como de normal de las redes sociales. Y le decía que en esos contertulios que tendremos el miércoles que viene, evidentemente hay los que iban conmigo toda la vida y algunos que han ido y venido. Y conmigo llevan toda la vida Carlos Engelmo, que no sé por qué, no sé cómo lo aguanto, porque lo quiero mucho probablemente. Carlos, buenas noches.
1: Buenas noches, sí, porque soy un amor. Claro, soy un amor de tío.
4: Yo tengo una cosa, yo recuerdo que mi hermana tiene un oso peposo más bonito y más hermoso y no era tu caso, ¿eh?
1: Bueno, bueno. Pregúntate más por qué aguantas al que tengo a mi derecha y de mí, déjame
4: no,
1: tranquilo.
4: No, escucha, que hoy no está Aurelio, entonces...
1: A mi derecha por eso. Aurelio, bueno...
4: Carlos, un segundito. Carlos, hoy quiero que nos cuentes un poco en qué varía el arbitraje en, sobre todo el tema del VAR, en segunda división y en primera red, porque hay cosas que cambian sustancialmente, ¿no?
1: Sí, pero ya lo hemos contado, pues, tampoco me lo he estudiado, es que estoy tan desenganchado.
4: ¿Del arbitraje?
1: No, de todo en general, del mundo del fútbol, o sea, todo lo que...
4: Escúchame, todo no está desenganchado.
1: Es más, mira, el otro...
4: Porque como tú y Gamaira...
1: No, de todo
4: José
1: no,
4: Moreno,
1: no,
4: buenas noches.
1: De todo no, de
2: buenas noches.
1: Luego te cuento.
2: Buenas noches, Cuco. Mejor que nunca.
4: Espero que el miércoles que viene, cuando presente a José, que no hace falta que lo diga él, respondan todos ustedes mejor que nunca.
2: Mejor que nunca.
4: Que sí. No sé si es verdad, que no. Que no sé si es verdad, ¿no? Porque últimamente bebe doble cero tostada con que no sé
2: triple,
4: si
2: triple, triple, triple cero. Peor. Triple cero tostada. Tiene mi amigo médico, me ha...
4: Está Carlos para hablar, que se ha vivido un Aquarius hace un momento.
1: Sí, tú para hablar.
2: Bueno, oye, yo también quiero dar unos saludos, si no te importa. Porque
4: yo
2: te
4: escucha, José, por favor. No me ¿sí? Mira, lo que más me gusta es poder... agradecer a todos los que nos ven y cuando más tenéis, más si tenemos nombres y tenemos y podemos agradecer personalmente, encantadísimo de la vida.
2: Mira, hay sobre todo me gustaría, bueno, a toda la gente que nos sigue, por supuesto, como siempre. Y luego quiero dar un fuerte abrazo a Leach.
4: ¿Ah?
2: Leach, no es Lich ni Lichis, es Leach. Se queda así. A Pechu, que también, ya ves tú. Otro abrazo para Pechu. Y también para Alfredo Mediel, que también es otro seguidor, que tiene una hija que se llama Rebeca. Un saludo para ti, Alfredo. Y para mi gran amigo que hoy hemos estado comiendo juntos, José Antonio García, otro gran zaragocista y seguidor nuestro, y que me ha dicho, hombre, dice, pues, un saludo. Pues aquí lo tienes, José Antonio. Y a lo que estabas diciendo antes, hay un montón de cosas en el club que han pasado.
4: Estás sufriendo lo que sufre Aurelio, porque ahora tengo a Carlos haciéndome gestos detrás tuyo, ¿sí?, uno tras otro.
2: Bueno.
4: Me está quitando la caspa al alcachofa.
1: Anda que lo tiene.
2: Bueno, y lo que dices, que han pasado un montón de cosas durante todos estos años. Lo que tenemos ahora es sencillamente el resultado de la mala gestión que hemos tenido. Y lo único, yo quisiera también decir, bueno, que nadie se espere, ahora estamos aquí todos pendientes, o mucha gente está pendiente de a quién se pone de director general, a ver quién es, y al final hay que tener claro una cosa, el director general es el muñeco Monchito, el que van a poner, que es el que va a trasladar lo que le digan los propietarios del club, y se acabó. Poder de decisión, dices, es que si ponen uno deportivo va a colaborar en las decisiones deportivas. Mira, las decisiones deportivas las va a llevar Lalo Arantegui y punto.
4: Me lo pones a huevo para contar, claro, una cosa.
2: Exacto. Entonces, va a ser
4: un
2: director general que sea para, a ver, no es que van a poner para influir deportivamente, la dirección deportiva es de Lalo Arantegui y es el que va a fichar, el que va a decidir y el que va a hacer todo, y es Lalo Arantegui. No va a tener un director general que le diga, Lalo, he pensado esto. No, olvídate.
4: Bueno, de momento, y luego, José, por un lado, Lalo hablará lunes o martes de la semana que viene, que la gente se ha apuntado cuándo va a ser esa rueda de prensa de Lalo. Uh-huh. Lunes o martes de la semana que viene, vamos, principio de semana que viene, 100%. He dicho hace un momento que ese tope salarial que nos vendieron, naranjas de la China.
2: ¿El?
4: El tope salarial, lo de 7 kilos y pico, bastante para abajo. Y que yo sepa, Fernando López lo habían cesado, ¿no?
2: ¿A Fernando López?
4: Sí.
2: Eso es lo que han dicho.
4: Bueno, y a mí me consta que sigue estando por ahí y que hasta que no fichen a uno, él sigue por las oficinas del Real Zaragoza.
2: Porque está así. Porque, claro, porque es que una es cosa, que, mira, es que tienes que hacer una diferencia.
4: Si lo han cesado y se comunica que el Consejo ha aprobado el cese del director general.
1: Y se ha despedido.
4: Y se ha despedido. Claro, entiendo que.
2: Pero, adiós. Pero que tú tienes que tener en cuenta una cosa. Tienen que tener una persona de su confianza, la cual sea la que les diga, hoy ha entrado este a tal hora, la puerta esta se ha quedado abierta, la luz no la han apagado, la del baño cuando han cerrado. Esa persona que está...
4: ¿De quién hablas?
2: Sí. Bueno, entonces, esa persona tienen que poner una persona así, que no va a ser una persona que influya deportivamente, ni que influya tampoco financieramente, porque financieramente es Aurez. Entonces, cuando coges y dices, si es Aurez,
4: lo que le dejan a Aurez.
2: Lo que le dejan a Aurez.
4: Pobrecico.
2: Exactamente, coger, poner las cuentas. Y cogen ahora y dicen, no, es que Aurez se ha desvanecido, había leído la opción de que fuera director general. Claro.
4: ¿Que fuera director general quién? ¿Mariano?
2: Aurez, sí.
4: Mira, yo tengo una cosa.
2: Entonces, te digo, si le han ofrecido eso, que lo dudo, pero si se lo han ofrecido, yo soy él y coge y digo...
4: Un segundito.
2: ¿Yo voy a ponerme aquí al frente a dar la cara?
4: No es la primera vez que a Mariano Aurez lo tantean para la dirección general. No es la primera vez. Ya pasó hace...
2: Pues lo normal. Tenía
4: 3-4 años.
2: Lo normal es decir que no. ¿Tú dirías que sí en esas condiciones, Cuco?
4: Escucha, yo, mira, y más sabiendo lo que me entera hoy, yo soy Mariano, tío, y me meto dentro de un cajón.
2: Exacto.
4: O sea, ya puede ser. Le digo a algún amigo, echa la llave por fuera, ¿vale? Para que no me encuentre.
2: Para que no me encuentre.
4: Entonces, exacto. Mira, te digo una cosa, ¿eh? A mí me encantaría que lo fuera, porque me hace un tipo súper profesional, un tipo que en lo suyo, que es el tema de las finanzas del Real Zaragoza, es el mejor, que lleva muchos años en el club, que lo conoce de arriba abajo y que encima siente y sufre el Zaragoza.
2: Pero para eso, tendrías que tener poder, porque si tú no tienes poderes, claro, entonces no sirves de nada. Entonces, ¿tú qué quieres? Una persona que salga en la foto, que se ponga en el palco, que le digan, tal, no sé qué, patatín, directiva de dimisión, qué tal, no sé qué, es que para aguantar chapa y para decir, este es un tal, no sé qué, pero si es un muñeco, el muñeco monchito de José Luis Moreno, que no es otra cosa, el que pongan, que no lo digo por el que se ha ido, que claro, también, sino...
4: Mira, será, tengo que defendías.
2: Pero hasta que te das cuenta, Cuco, y todo.
4: Lo tenías la de conectamos, ¿no? Lo estamos conectados. ¿La tenías o no?
1: La llevaba, la tiene con dos pinchetas en la pared.
2: Me compré una camiseta en la tienda.
4: En el bazar chino.
2: En la tienda del Real Zaragoza. Compré la camiseta y la pulserita valía, no me acuerdo cuánto valía, valía 2 euros.
1: Se la regalaban.
4: Pues tráela. Ahí le cobraban 2 euros.
2: No.
4: Igual fue de infraestructuras que le cobró 2 euros que regalaban.
2: Esa fue que la regalaban cuando
1: a los socios.
2: Cuando te hacías
1: a los socios.
2: Correcto, exacto. Vale. Y luego compré otra también de 2 euros. Y luego
1: esa te moló, pero no lleva ninguna.
2: Y luego ninguna. Y las que has llevado tú también, que tú también has llevado.
1: No, yo no la he
2: pulseritas,
1: llevado.
2: ¿Has llevado pulseritas? Sí.
1: Yo de Real Zaragoza no he llevado. Y menos de...
2: ¿Qué te jodas?
1: Señor, ya te lo digo.
4: No. Una vez llevaste, Carlos. Que ya esta conversación ya la tuvimos hace un tiempo. Y escucha, y demostró que la habías tenido. Sí, Carlos.
1: Bueno, va, es igual, no me acuerdo. Que te va a dar la razón, macho. Que déjame que hable.
4: Es que tengo pruebas.
1: Sí, claro.
4: No podía venir hoy porque está de viaje, pero el miércoles estará con nosotros.
1: Que digo que tienes toda la razón con la figura del director general, que es que es ponerlo para nada. Porque, lo has dicho muy bien, va a filtrar todo lo que le diga a los jefes, pero de arriba para abajo, nunca de abajo para arriba. Todo lo que haya de mierda y que vayan a solicitar, no lo van a transmitir para arriba. O sea, que va a ser un pelele el tío que esté ahí. Y lo que dices tú, va a estar en el palco para llevarse las estas, para hacer reuniones tontas, absurdas y para nada más.
2: Exactamente.
1: Y es más, la figura del director general me parece que solamente se puede convocar en la asamblea. Se puede...
4: No, en el Consejo de Administración.
1: En el Consejo de Administración. En la asamblea no. La tiene que
2: rechazar. No, Cuco.
4: Carlos, no me faltes. Poco conocimiento del mundo empresarial.
2: En un consejo de administración.
4: Los cargos se aprueban en un consejo. Los ceses y los nuevos cargos se aprueban en consejo de administración, no en junta de accionistas.
1: Sí.
2: Y tú puedes llevar a una persona, siempre y cuando el resto de consejeros estén de acuerdo, acepte, puedes llevar a tu primo de Albacete.
1: Vale.
4: No tiene ni voz ni voto,
1: que generalmente
4: pero es puede estar presente. Pero también, José, entiendo por dónde vas, que es por lo de Gilmarín, también puedes ir con poderes notariales en representación de...
2: Correcto.
4: Pero en este caso, los cargos, Carlos, se aprueban los nuevos cargos y los ceses en Consejo de Administración, no en Junta de Accionistas.
1: Bueno, hoy
4: Consejo de Administración aprueba, son los que firman las cuentas a final de año, tú eres responsable de la firma de esa aprobación de cuentas, si hay delito o no lo hay, tú eres responsable. La Junta de Accionistas no, es el Consejo de Administración. Ellos aprueban cargos cargos y cesan encargos.
1: Vale, y los 20 millones, evidentemente, solamente son para tapar agujeros, para...
4: Los 20 millones que no van a entrar en 20 millones en diciembre, no, vale, que va a ser en varias partes.
2: Y, hombre, claro, y habrá compensación de créditos, que tampoco van a ser...
4: No sabemos si va a ser compensación de créditos, no lo sé. El Real Zarzuela lo que necesita de verdad es... Basta.
1: A mí me han dicho que de aquello igual, si quedaba algo para la plantilla, para el Real Zaragoza, igual era uno o medio, como mucho, de los 20. Del dinero de los 20.
4: ¿De esos 20?
1: Sí.
4: A ver, la primera red tiene una ventaja, que es que haces lo que te da la santa gana.
2: Sí.
4: Ya. Vale, que haces lo que quieres. Entonces, bueno. Pero es cierto que ahora mismo la gente que se ilusionaba porque, hostia, van a poner 20 kilos. Yo fui el primero que cuando dije, joder, 20 kilos, dije, qué bien. Pero claro, cuando te vas enterando dices, claro, pero es que ¿cuánto debes?
1: Claro.
4: Es que a proveedores que debes desde el mes de febrero, marzo...
1: Hombre, y
4: ¿cuánto debes?
1: El crédito este que pidieron, ¿no? Con los intereses y todo eso, pues supongo que irá destinado para...
4: Había gente que decía, ¿no? Y para pagar, ¿no?, el siguiente plazo de lo de la Romareda. Digo, no llega.
2: No llega. Para tanto.
1: Y antes de diciembre también hay que hacer otro pago de 5 millones, me parece que son, ¿no?
4: Bueno, al descender a primera red...
2: Se suspende.
4: Se suspende el pago del concurso de acreedores.
1: La pasta que te deja entrar de la televisión, que es una pasta bastante importante.
4: Pero también tienes ayuda al descenso a primera red.
2: Exactamente.
1: Sí, sí, pero ¿cuánta es la ayuda?
4: Y también, creo que es 1.800.000 o algo así, pero los contratos que tenías de 400.000, 600.000, 700.000...
1: Claro.
4: Desaparecen.
1: Todo eso es fuera. Claro.
4: Por arte y magia, desaparecen. Entonces, a tú sigues en segunda y tienes que echar a los que tienes contrato de 700.000... ¿Cuántos entrenadores hemos echado en todo este tiempo? ¿Cuántos directores generales?
1: Indemnizaciones, hemos pagado más en indemnizaciones.
4: Correcto, entonces ¿cómo vas a tener dinero? Es imposible. Claro. Entonces, cuando es que tenemos un tope salarial, sí. Pero de ese tope, ¿cuánto se destina a despidos cada año?
1: ¿Y cuánto se queda para el curso siguiente? Que ya te deja lastrado.
4: Hombre, te deja lastrado, claro. Como por ejemplo, cuando
2: hemos estado pagando salarios de jugadores.
4: Cristian, Cristian Álvarez.
2: Sí, sí.
4: Cristian, te vuelve un cargo que nadie lo ha vuelto a ver en los últimos, bueno, creo, 7 o 8 meses.
2: Es que...
4: Y lo que hacen es lo que te deben, lo prorrogas en X, años.
1: Por supuesto.
4: Claro, pero evidentemente lastras cada año el tope salarial.
1: Claro, lo vas porrateando, claro. Y al final.
4: Teníamos el más alto y no sé cuánto.
1: Sí. ¿Y cuánto te queda?
4: Correcto.
1: Menos cuánto.
2: Claro. Esto es como todo. Hay empresas, y esta es un. Y el Real Zaragoza es una de las empresas, la cual tiene un montón. Bueno, o tiene varios puestos que son completamente innecesarios.
1: Ya.
2: Son varios. Entonces, por ejemplo, cuando estás hablando de. Dices, es que. Director de infraestructuras. Y coge, te digo.
4: ¿Cómo está la ciudad deportiva?
2: Ya. ¿Qué narices? O sea, exactamente. ¿Cómo así? Infraestructura. No, que es para el proyecto Nueva Romareda. ¿Y para el proyecto Nueva Romareda? Pues para eso.
4: Cuando viene este señor, el proyecto Nueva Romareda no es que esté iniciado, sino que ya está empezado y la Romareda ya está levantando los cimientos.
2: Exacto. Coges, claro. Y dices, bueno, pero puedes estar. No, es que quiero tener un jefe de obra. Hombre, pues entonces era un jefe de obra. Pues,
4: le
2: ponemos un director de infraestructuras. Bueno, pues tienen mil cosas. Luego, por ejemplo, cuando dices. A mí me hace gracia en clubs cuando se dice, por ejemplo, no, es que le vamos a dejar. Es un cargo que a mí me chirría mucho, ¿no? Director de metodología. O sea,
4: este año tenemos varios.
2: Ese cargo es la leche bendita.
4: Tenemos de metodología delanteros, de metodología de centrocampistas y de metodología
2: de... ¿Qué significa director de metodología? Porque yo todavía no lo entiendo. Escoger y decir, no, es que yo voy a poner... Tenemos uno que va a decir cuál es el método de entrenamiento de todos. Yo creo que para eso está el director deportivo.
4: Pero es que probablemente sea lo mismo que director deportivo de la sección de fútbol.
1: Sí, bueno, es un
2: director
1: cargo
2: deportivo
1: muy bueno,
2: de la sección.
4: Que solo tenemos sección de fútbol. Y ese es el cargo que le dieron a David Navarro.
1: David Navarro. Y que va a seguir ejerciéndolo, ¿no? En teoría.
4: Bueno, sí, va a seguir en el Real Zaragoza. Claro. No sabría decirte ahora dónde. Porque ese rol de director deportivo de la sección de fútbol que fue inventado por Juan Forcén.
2: Y directo, no sé. Y enlace entre la cantera y el primer equipo, que eso era también otro cargo.
4: No, ahora está el enlace entre la cartera y Juan Forcén.
2: Es que coges y dices, hay cargos que pasan, que chirrían y coges y dices,
4: ¿cuál es el cargo?
1: ¿Sabes lo que pasa? ¿Sabes lo que pasa?
4: ¿Recordáis a alguno de los dos cuál es el cargo de Cristian Álvarez?
2: Era.
1: Follador vivido.
2: Era algo como.
4: El mal al mejor precio.
2: ¿Puede ser relaciones institucionales? Yo creo que era relaciones institucionales.
4: Yo sé que va a las peñas que cumplen años.
1: No,
4: relaciones
1: institucionales.
4: Escucha, iba, pero no hablaba.
1: Iba.
4: Meramente presencial.
1: Y vaya está.
4: Y que yo sepa, en el palco últimamente no se le ha visto mucho.
1: Ah, que no.
4: ¿Tú lo has visto últimamente por el palco?
2: Yo las veces que he estado lo he visto.
1: Yo las veces que he estado
2: en el palco
1: no.
2: Cuatro veces, creo que lo he visto dos.
1: Pues yo he estado dos y lo he visto cero.
4: Es pues que tú has ido con este las dos veces que él no lo ha visto.
1: Claro. Yo he decidido las dos, claro.
2: Será eso de las cuatro que he
4: estado. Claro, entonces, esto es algo que es, vamos,
2: también te
4: que
2: digo,
4: lleva.
2: También
4: que te lleva
2: También te digo una cosa. De esas dos veces que lo he visto, imagínate, pues en lo que es en el hospitality del palco, pues que
4: en habrá, el del Alpiste.
2: Que habrá allí, sí, exacto, donde se puede ver cerveza, cubatas y todo, ahí se puede, ¿eh? Entonces,
1: comer, comer,
2: entrenar. Sí, sí, sí. Entonces, ahí coges y dices, son que entren allí, ¿qué te voy a decir yo? Que haya un pico de gente de 80 personas o de 100 personas.
1: Las primeras.
2: 80, 100 personas.
4: Eso era
2: yo,
4: felices,
2: yo las veces que he visto a Cristian, lo he visto más. Siempre solo. Es difícil, ¿eh?
4: Pues, no, si a mí lo que me dicen es que cuando va a los aniversarios de las peñas...
1: Lo que le caracteriza no es precisamente la alegría, ¿vale?
4: Bueno, hay
2: que agradecerle.
1: Sí, por supuesto, por favor.
4: No es una crítica hacia Cristian Álvarez, no. Es una crítica hacia lo que hace el club. Es que tienes para plantilla no sé cuánto, pero para plantilla tengo no sé cuánto, pero ¿cuánto tengo que pagar de despidos? Es que ¿cuántos entrenadores hemos despedido? Cuando despides un entrenador, no indemnizas al entrenador. Al entrenador y a los siete que van con él.
1: Claro. Es que esa es otra. Hoy hemos presentado al entrenador. Hoy ya tenemos entrenador.
4: No, hoy presenta, bueno.
1: No, la verdad, en redes sociales. Pero ya lo teníamos. Pero oficial, hoy en redes sociales.
4: Tenemos un vídeo. ¿Vale? Me refiero, lo normal es que vaya ahí y se siente el director general.
1: Sí, hombre, lo tiene que presentar, que eso será el lunes o el martes cuando lo hable.
2: Y lo de Cristian fue que se...
1: Y voy, déjame hablar, por favor.
2: Cristian, perdona, Cristian se lesionó y entonces cogió y se dijo, ya no va a volver a jugar otra vez y tal. Le queda un año de contrato y entonces, ¿qué hacemos con él? Le pagamos el año de contrato, vuelve a estar, y dijeron, bueno, pues se lo seguimos pagando y lo dejamos aquí de relaciones institucionales. Eso es que fue lo que pasó.
4: Vamos. Sí, pero no, escucha, José, pero que da igual.
1: Porque él, a ver, ha sido una institución, es el mejor portero.
2: Gracias por tus servicios.
1: Claro, eso
4: sí,
1: es.
4: Sí, pero no,
1: es
4: escucha, así. Pero
1: gracias por tus servicios. Hay muchas empresas, directores.
4: Pero gracias, por tus servicios en los clubs que ganan una pasta considerable, yo lo puedo entender. Sí, pero cuando no pagas a proveedores, el gracias por tus servicios, ¿qué sentido tiene? ¿Vale? Cuando en la última parte de la ficha de los futbolistas no la has pagado, ¿qué sentido tiene el gracias por tus servicios? Es que Ramírez nos tuvo que llevar a juicio. Es que Sinan Bakis nos ha llevado a juicio. Sí. Es que, hostia, tío, es que decía, vamos a ver. Y estamos aquí prorrogando pagos. Y cada año nos lastran más.
1: Sí, sí, sí. Y luego siempre te agradecemos tus servicios, no sé qué. Hipócritas, pero qué servicios han hecho. Es que estoy harto de... Mira, las fotos estas de ahora de a color, estas que se están haciendo todos. Las fotos, cuando se despiden estos.
4: ¿De a color has dicho?
1: Sí. Que yo hablo de fotos
4: Moreno,
1: siempre...
4: Bueno, que son las fotos hablo, de a color.
2: No, no lo sé.
1: Las fotos... yo siempre... Los actos de las personas siempre
4: cuando
1: digo...
4: Cuando había fotos blanco y negro decía, mira, saco unas a color.
1: Claro. Yo cuando... Los actos de las personas siempre se ha jugado como una foto a color en el momento... O una foto en blanco y negro cuando ha sido al pasado, ¿vale? Y me refiero a las despedidas que se van a dar en el Real Zaragoza. Es que no quiero leer ninguna de las despedidas.
4: Yo he leído la de Rado y me ha gustado.
1: Pues a mí no. A mí no me ha gustado.
4: ¿Te gusta más la de Fernando?
1: No, ninguna. Es que no me gusta ninguna.
4: ¿La has leído?
1: A mí me gusta más.
4: ¿La has leído?
1: Me gusta más.
4: ¿La has leído?
1: La he leído.
4: Entonces, ¿por qué he dicho que no las lees?
1: Bueno, a ver, entiéndeme lo que te quiero decir. No te hagas, no me hagas la 5-7.
4: Sí, tío. ¿Sí? No me hagas mira, 5-7. Te voy a decir algo, o sea, aunque sea una tribunerada, que puede serlo, pero vamos a recordar que estuvo jugando con el Estero.
1: Sí, que sí.
4: ¿Vale?
1: Sí,
4: por lo tanto.
2: Por eso te digo, es que ahí hay sentimientos en cuanto. Tú dices que no te gusta la.
1: No me gustan, no me gustan.
2: A ti dices, tú te gusta. Y cojo, digo, a mí me parece un tío que lo que.
4: Que es malo, pero que honrado.
2: Ha dado lo que ha podido.
4: Malo, pero honrado.
1: Honrado.
2: ¿Te gustará?
1: Honrado.
4: ¿Conrado o no? Honrado.
1: Honrado. O macho, no lo pillas.
4: No, pero que es honrado.
1: ¿Algo que eres? ¿No pillas esta tontería?
4: Es honrado. No, pues es que yo
1: claro,
4: no
1: estoy para pillar tonterías. Claro, sí. Bueno, ¿por qué no me gustan estas despedidas?
2: Cuando uno da lo que
1: a mí
2: tiene.
1: da el callo cuando lo tienes que dar. Rado, y punto.
4: Mira, Rado será malo, peor o regular.
2: Exacto.
4: ¿Vale? Perfecto.
2: Ha dado o sea,
4: nadie cree que es, no sé, Maldini. Por supuesto que no. Pero, tío, ha jugado con costillas
1: rotas. ¿Y la del área te ha gustado? ¿La despedida?
4: Me lo viví ayer. Entonces,
1: sí, no me hagas a la
4: gilipollas. No la he leído.
1: No. Pues eso es lo mismo que vaya bien, bonito, que tal, que cual. Como diciendo, se roba este año y que os den pa'l culo. Porque no me gusta, que se despidan. No me gusta.
4: Escúchame, Carlos. Que yo, ¿por qué he leído? Escucha,
1: que se callen.
4: Que
1: se callen y que se vayan lo más lejos, Carlos, de esta ciudad. Carlos. Que no quiero ver la cara a ninguno.
4: Carlos.
1: Dime.
4: Que te explico. He leído la de Rado. Por los antecedentes de Rado en el Real Zaragoza.
1: Sí.
4: Entonces, la he leído, claro.
1: Es sentimental. ¿Has llorado y todo cuando la has visto?
4: No, solamente lloro cuando te veo a ti de alegría, además, que lo sepas, ¿eh?
1: No te voy a decir cuando te veo a ti, porque es para mear y no echar gota.
4: Me ves tanto que si llorase te quedaría deshidratado.
1: Ahí está.
2: ¿Sabes lo que pasa? Es que estamos los tres, que solemos ser compinches los tres.
4: Sí, el trío de mente. Tenemos un grupo que es el trío de mente.
2: Los tres. Es que esto es real. Esto es realidad, o sea, esta es la vida misma, o sea, así es como somos nosotros.
1: Claro, que somos nosotros así.
4: A ver, Moreno, ¿quién es el más moñas de los tres?
2: Tú. Tú eres un moñas.
4: Disculpa.
1: Bueno, escuche, yo soy muy moñas.
4: ¿Quién es el que nos dice siempre te quiero, te quieres?
2: Ese es
1: yo.
4: ¿Qué se mide? Bueno. Y que encima se pone rojo.
1: Pero si es que te quiero mucho, idiota, y a ti también, es normal. Pero ¿y qué? Pero,
2: dos y tres.
1: Son idiotas, es que son idiotas. Son idiotas, te lo digo yo, te lo digo yo.
4: Ahora es el miércoles mío que nos lo vamos a pasar. Con tu gente que nos preguntarán. Pero ¿por qué es moñas? Es otra.
1: Claro. Voy con tarjetas, lo sepas. Me llevan las tarjeticas.
4: ¿Pero cuáles? ¿Pero cuáles? ¿Las de primera ref o las de
1: son segunda? Iguales, son las mismas.
4: Pero tienes dos, o sea, los entrenadores nada más, ¿no?
1: Sí, eso lo tengo aquí, si quieres te lo digo, lo tengo.
4: Por favor.
1: Lo tienes en chuleta, pero te lo tenía guardado para el principio de temporada, o sea, pero vamos.
4: Me has llamado toda la vida, hijo mío, pero estamos hablando ahora de
2: fútbol. Chuleta, ¿eh? Chuleta la que me he comido yo.
1: Sí, ¿no?
4: Sí, sí. Es más que estabas a régimen 0-0.
1: Por cierto, tengo que mandar mensajes. Tengo que mandar mensajes. El otro día arbitré en Calatayud. Comimos muy bien también en el mesón de la Dolores, perfecto.
4: Qué bueno es el vermú, ¿eh?
1: ¿Sí?
4: Nos hace una botella. Porque eres así, es que eres así. Es así de osito. Es que eres así de osito.
1: Soy un osito de dulce miel. Lo sé.
4: Eso dice Mayra.
1: Bueno, entonces cuando salíamos, bueno, volvimos otra vez ahí porque
4: o sea, me fuiste quedé. Dos veces.
1: Sí, porque es que fui a la tienda a compraros las botellitas que os he traído de vermú, ¿vale? Y al entrar había un tío ahí puesto en la puerta con la camiseta de Real Zaragoza y me dice, te veo más que a mi novia. Y digo, pues chico, pues digo, pues mírala mejor, porque está mucho mejor que yo, que está bien la novia ahí. Y me dice,
4: por
1: pues sí, tío,
4: por primera vez has dicho
1: os
4: la verdad.
1: Conozco a todos, no sé qué, no sé cuántas. Y era Michel Tostadero. Digo, Michel, qué apellido.
4: Café tío. Es el Tostadero.
1: Claro, es del Café del Tostadero. Digo, a ver, ¿ves? Yo no quería decir publicidad, pero
4: no, me pero escuchar si es pues, Michel Tostadero,
1: que y tal, que un chaval que nos ve y digo, pues te mandaré saludos, tío. Muy bien. Chaval muy majo. Así que eso.
4: ¿Algo más?
1: Pues nada más.
4: Querías huir de todo lo que estábamos metiendo a ti con él. Que eres un moñas y entonces te vas al Tostadero. Bueno, está
1: al
4: bien.
1: Tostadero.
4: Te preguntaba.
1: ¿Las sí, tengo aquí la chuleta?
4: Venga.
1: Bueno, pues mira. A ver, las peticiones son limitadas, lo sabéis, ¿no? Que eso de, que, a ver, es un. Para empezar, hay que decir que es un bar low cost, ¿vale? Un bar de andar por casa.
2: ¿El qué?
1: El bar.
4: El de la piña.
2: El bar de la peña, venga, sigue.
1: El bar de la peña no, el bar de la primera red, que es lo que me ha preguntado, vale. Es lo que me ha preguntado el señor moderador, que es que no estás en la onda,
4: no,
1: tío.
4: No, o sea, yo de moderador
1: no me,
4: tengo...
1: No me hagas de Aurelio, por favor, ¿vale?
4: Un besico, Aurelio.
1: Eso es,
4: Aurelio,
1: te quiero, Aurelio. A ti también, que te quiero.
4: ¡Oye, ha dicho te quiero! ¡Ay!
1: ¡Ay! Bueno, es que es vale. Bueno, pues cada entrenador tiene dos, ya, o sea, aquí se ha nombrado ya en varios programas. Me vais a dar el programa, lo estoy viendo, pero ya me la estáis dando de cabarrabo. Dos revisiones cada entrenador, dos cartulinas.
4: ¿Por tiempo, o sea, por parte o en todo el partido?
1: En todo el partido.
4: Yo creía que eran dos por dos
1: en todo el partido, en todo el partido, ¿vale? Si el árbitro dice que Nastis de Plastics, te quita una y te quedas con una.
4: Un segundito, el árbitro entiendo que el VAR, o sea, entiendo que
1: no se puede revisar todo, ¿vale? Bien, no pensáis que se va a revisar todo.
4: No, pero escucha, si el entrenador protesta una vez, no es el árbitro el que dices, no tiene razón, se va al VAR.
1: Se va al VAR a verlo.
4: Vale,
1: claro. Correcto. Y si en el VAR acuerdan como ahora que no tiene razón, le quitan una cartulina y solamente puede protestar una vez. ¿Qué tiene razón? Protestas dos.
4: O sea, te devuelven la tarjeta.
1: Eso es. Y solamente.
4: ¿Y si te quedas sin tarjeta, le puedes pedir al entrenador rival que te deje una?
1: Sí. Va a Belsué y hace la gestión y se la pide al otro delegado y se la da.
2: Hace muchos años.
1: Yo, claro.
2: Fui socio de un bar de copas. Y recuerdo que teníamos un problema con camareros porque hacían muchas invitaciones. Entonces les dijimos, ya está bien, que está viendo aquí todo el mundo de gorra. Y les dijimos, tenéis dos invitaciones cada uno por noche. Y coge una de las camareras y dice, ¿y yo me las puedo ir acumulando?
1: Hombre.
2: Si no las gasto en la misma noche.
1: Hombre.
2: Te quedas así mirando y dices,
1: perdona.
4: Pues sí.
2: Ah, tú dices que sí.
1: Yo digo que no. Porque habrá un día.
4: Tú tienes noche, dos, ¿eh? ¿Vale? Perfecto, me las guardo. Yo hoy no quiero beber. Mañana tengo cuatro, tío. O sea, yo tengo 100 euros para salir hoy. Pero es que no me lo gasto, mañana tengo 200, chato.
1: Es que tú ahí la noche a ti no te van a engañar. Bueno. Claro, pero bueno. Nadie es tan perro como tú, bueno. ¿Sabes? Yo como gestor de José, dos ese día. Y si no, las has perdido. Adiós. Porque si no, habrá un día que igual no hago caja. Igual la tipa esta tiene 100 y lo otro 100.
4: Escucha, si tu única clientela es tu camarera, tienes un problema.
1: Hombre, claro,
4: y no sorprendidamente las dos
1: invitaciones. Colegas de la camarera, que ahí vienen los problemas. Donde se mete...
4: Pero bueno, estamos hablando de fútbol y del Real Zaragoza.
1: Bueno, y los casos en los cuales se puede aplicar la revisión son cuatro tipos de acciones. En los goles, si el balón entró o hubo una falta previa, penaltis a favor o en contra, tarjetas rojas directas en acciones que pueden conllevarla y errores de identidad, amonestar o expulsar a un jugador equivocado. En nada más se puede protestar.
4: No hay fuera de juego semiautomáticos ni cosas de estas.
1: Sí. Vale. Salta una piedra ahí en el campo del cacereño. Y... No, que nadie de eso, ¿no? Olvidaros.
4: ¿Cómo es?
1: Ya te lo contas.
2: Escucha, pero hay ¿cuántas cámaras hay en un campo de primera red?
1: Muy pocas. Igual hay cuatro.
4: ¿Y tiran las líneas también?
1: Sí, las líneas. Es que las líneas las tiran en el bar con B.
4: No digas ningún nombre de... No digas nombre de futbolistas.
1: Déjale. Bueno, pero hay jugadores que si tiran las líneas, hostia, igual renovaban este año. Claro, es que ten cuidado, ¿eh?
2: Tienes cuatro cámaras en el campo de fútbol y te estás pidiendo un penalti para analizar eso.
4: Pero mira, Moreno, escucha. Es que es un sinsentido, tío. O sea, no puede ser que tengas dos tarjetas de esas dentro del partido. Los árbitros se equivocan una media de 12 medios por partido, mínimo.
1: Para agilizar todo esto, los goles, no goles, esto lo tiene que hacer el cuarto árbitro. El árbitro ni siquiera va a verlo. El cuarto árbitro le dice, oye, que sí o que no, ya está, tal cual.
2: O sea, la revisión de las imágenes.
1: Sí. Pero del gol, no gol. Pero para agilizar, para que no vaya de los de apuntar.
2: Hay eso cámara no se... también instalada. Sí,
4: claro, y eso no se podría hacer en...
1: ¿Dónde van a revisar? Es una...
4: Escucha, eso no se podría hacer...
1: en un móvil. O sea, ¿acordáis cuando pitamos el partido en Zara que yo fui a la...
2: Pero que digo, igual es que le dicen por el pinganillo desde arriba, desde el tejado, y le dicen, hemos mirado y aquí esto no ha pasado nada.
1: Olvídate de todo eso. O sea, todo va a ser low cost. O sea, vestuarios, campos.
4: Lo de low cost de verdad parece que fuera barato y creo que barato. Aquí en el fútbol no hay absolutamente.
1: Lo quieren mejorar, ¿eh? Porque la reunión que estuve con el presidente, con Fran Soto, dijo que querían todo.
4: Para ti, Francisco, Francito, ¿no? ¿Cómo me dijiste que era? Paquito.
1: Soto del Real. Ya verás. Alguna cabra en Soto del Real.
2: Soto del Real hay alguno que lleva.
1: Ya verás. Pues eso. A grandes rasgos es eso.
4: Moreno, te decía que me parece una auténtica locura. Tienes dos oportunidades de protestar. Un árbitro se equivoca muchas más de dos veces.
2: Sí, pero ¿cuántas
4: muchas
2: veces más interviene realmente el VAR en un partido?
4: Mira, interviene, claro. Es que
2: interviene muy pocas. Interviene,
4: que da igual, pero escucha que...
2: En un partido de mucha tensión cuatro veces, eso sería...
4: Pero si los que se supone que son buenos, que son los de primera y segunda, se equivocan tres, cuatro veces de VAR, que hay veces que decimos, ¿pero por qué no ha ido al VAR? No ha ido porque no sale de los cojones, ¿vale? Claro. Entonces dices, vale, en estos partidos la primera red es mucho más contacto, mucho más físico. Bueno, vale. Pero tienes dos oportunidades.
1: Date con un canto a los dientes de que en primera red haya VAR.
4: Pues te digo una cosa, igual preferiría que no. El problema es porque el fútbol, desde que hay VAR, es peor todavía.
2: Y luego vamos a tener otro problema, y es que nos quejamos de los árbitros de segunda división, de que si son muy malos y demás, agárrate en primera red.
1: Hombre, claro.
2: O sea, porque estamos descendiendo de categoría de jugadores, pero también de árbitros.
1: O no, o igual son buenos y no tienen.
4: Me está escribiendo tu
1: ex-jefe. No sabemos, ¿eh? ¿Quién te escribe?
4: Luis. Tu primer jefe.
2: Luis. Un abrazo, Luis.
1: Que eso nunca lo sabes, si el árbitro va a ser bueno o malo, ¿eh? Eso estamos...
4: ¿El arbitraje de la primera red?
1: No tengo ni puta idea. No sé, no he seguido el arbitraje de primera red. No he visto ningún partido de primera red.
4: No sabes ni si son. No las preguntaré a la amiga esta
1: No, ahora me empollaré un poco esto en el verano. Me lo llevaré como los niños. El cuaderno este del Vives para el repaso.
2: Entonces, que yo lo entienda. Entonces, estará el árbitro principal con sus dos linieres, como en todos los sitios.
1: Asistentes.
2: Un cuarto. Vale.
4: Matías, juez de líneas. Juez de línea toda la vida.
1: ¿Qué? Ojito que.
2: Cuarto árbitro. Que el cuarto árbitro está para los cambios y demás, y ese es el que, cuando queremos una revisión, el que lo va a comprobar es
1: solamente la de gol no gol.
2: El cuarto árbitro.
1: La de gol no gol va a haber.
2: Sí, porque fuera de juego no va a poder comprobar, porque si no hay líneas, claro. ¿Cómo?
4: Entonces, estoy acordando
2: cuarto árbitro y hay sala de.
1: Por. Sí.
2: Y hay,

0: sustituto de VAR.
1: Hombre,
2: pues yo lo veo lógico.
3: Lo ves lógico. ¿Quién se puede lesionar en el VAR al Madecántaro?
1: Está, sí, está el del VAR y. A ver,
3: el
1: del VAR, ¿no? Y el Avar.
2: Cuco, imagínate que le da un apretón a ese hombre. Se tiene que salir volando.
3: No te debate un sustituto, le das al pause y te vas al baño y vuelves.
1: Tengo una duda.
3: Pero que es verdad que escucha, más.
1: Tengo una duda. ¿Y ese también tiene dos invitaciones?
3: Para ir al baño. Bueno, escucha, Moreno, el comunicado de Rado. ¿A ti te ha gustado o no?
2: Es que a mí lo que me parece que es un tío, por lo que ha demostrado y otras veces que ha hablado, es un tío visceral y que habla, es bruto hablando, las cosas como son, es bruto, porque él y lo ves y es muy...
3: Esos que también nunca dijo en
2: los cursos. Es visceral, porque tú lo ves en el campo y cuando ha tenido cosas y demás es que lo ves que se vuelve loco de tal. Entonces, a mí me parece que cuando ha emitido ese comunicado, por decir...
3: Sí, que es un escrito que le manda al periódico.
2: Es un escrito que le manda a la prensa. Entonces, a mí lo que me da la impresión de que es un hombre que ha cogido, que está cabreado como una mona por todo lo que ha pasado, ha dado todo lo que ha podido, como tú bien has dicho, ha jugado lesionado de verdad.
1: Sí, eso sí.
2: Porque lo ha hecho lesionado y se ha dejado todo y en ese momento pues escribe sin que tenga un asesor de imagen ni nadie al lado que le diga no pongas esto y pone la muerte.
3: Sí, sí, no, había preferido la muerte.
1: Verdaderamente...
2: Pero me parece bien, o sea, me parece bien que
3: sea un periodo natural. José Carlos, una pregunta más. Es que tú lees ese comunicado después de leer la entrevista a Jorge Mas, después del comunicado de Fernando López y después del escrito del Real Zaragoza, después de descender a Primera Ref, dices ya, qué bueno.
1: Vale, claro. Y os lanzo una pregunta. ¿Creéis que Sobrerón, Gutiérrez, Dani Gómez,
3: si van a hacer
1: toda la cuadrilla está de jetas que nos han bajado a Primera División, toda la cuadrilla de sinvergüenzas que no tienen que pisar esta ciudad en la vida, ¿creéis que van a hacer también escrititos de esto?
3: Te voy a decir una cosa. Dani Gómez ya lo hizo.
1: ¿Ya lo hizo cómo?
3: Con los gestos. Ya
1: con los gestos.
3: ¿Vale? Con el símbolo, con el idioma, con el idioma de gestos.
1: Ya lo digo escrititos de estos.
2: ¿Qué significaban los aplausos? Yo me he quedado sin saber qué significaban los aplausos cuando los sustituyeron en la Romareda.
1: Pues que serían para el guardia jurado del parking.
3: ¿Qué significaban?
2: Que no lo entendí.
3: Que os den por el culo, hijos de puta. Eso debía significar.
2: Eso es lo que significó.
3: No, claro,
2: por eso te lo digo.
3: ¿Qué vas a aplaudir? Pues estás tú
1: para aplaudir. Que te lo digo yo lo que aplaudía. Aplaudí al guardia jurado que le abrió la puerta del parking del Corte Inglés, que el otro día lo vi. Que
3: ya lo conté, Carlos.
1: Lo contaste.
3: Ya sabes que
1: es tonto perdido.
3: Yo lo vi. Carlos,
1: yo lo vi al tonto ese. Lo vi yo ahí. Que era 11 menos 5. Que te cierra la puerta a las 10. Idiota.
3: Te digo.
1: Que es que tienes que estar antes.
3: Gutiérrez, que dices tú, sacará comunicado.
1: Gutiérrez.
3: Sí.
1: Pues bueno, pues le van a caer todas. Y me encantaría que le caigan todas.
3: Es así, ¿eh? Yo estoy seguro que sacará comunicado.
1: Vale.
3: Dices, ¿alguno más? Baquis ya lo ha sacado en el juzgado denunciando al
1: Zaragoza.
3: Claro. Es que ¿quién va a sacar el comunicado?
1: Y lo de Rado.
3: Los que han estado aquí un año.
1: Te lo explico fácil. Rado está así, ¿sabes por qué? Porque tenía 2 años más de contrato. Y a este le va a cambiar la vida. Porque aquí, si estuviera aquí en esta plaza 2 años más, hostia, no es lo mismo que irse ahora a jugar donde sea, que no sabes dónde vas a jugar. Y en las condiciones que estás, que se lesionas más que el coche de mi padre que tenía 50 años. O sea, que es que...
3: ¿Tenía 50 años tu padre o el coche?
1: Mi padre, que en paz descanse, digo el coche que tenía. Tenía un 600 que nos iba de puta madre, pero un día dijo que era hasta ahí, y Rado es un 600. O sea, que Rado no puede competir ahora con nadie, tío. O sea, olvídate. Es un 600. Así de claro.
3: Nos quedan 2 minutitos nada más.
2: Andaba.
3: Carlos.
1: Dime.
3: La porra.
1: ¿Cuándo
3: se va a Aguilar?
1: Pues mira.
3: ¿Cuándo se va a Aguilar?
2: Nunca.
1: Claro. Es que Aguilar, yo creo que lo van a echar en diciembre.
3: ¿En diciembre?
1: Sí.
3: ¿Por qué en diciembre?
1: Pues la Junta de Accionistas los van a echar, lo van a comunicar que ya no pertenece en el...
3: Pero te digo una cosa, si, pongamos, Gilmarín, en representación de quien sea, pacta una venta de acciones a otro miembro del club, no tienes que esperar a la Junta de diciembre.
1: Bueno, pero es que, a ver... Cuartero, ¿cuándo se va a ir? Cuartero sigue. ¿Me dices ahora el Pulserita cuándo se va a ir? El Pulserita sigue.
3: No, tengo el Pulserita
1: sigue,
3: aquí sigue en
1: todo
3: las
1: el
3: oficinas.
1: Mundo. Aquí sigue todo el mundo.
3: Te voy a recordar que
1: así no va,
3: ¿eh? Os voy a recordar que si no me equivoco, Forcén dijeron que se quedaba para dar paso a una transición.
1: Mira, ¿Sabes lo que hace falta verdaderamente? ¿Sabes lo que hace falta? Atiéndeme. Lo que hace verdaderamente falta en este equipo, en este club, o como lo quieras llamar, en este club, que alguien con cara y ojos nos explique verdaderamente, con voz, en un vídeo, en una rueda de prensa, lo que verdaderamente van a hacer. Que ya vale de comunicados, que sí, que es todo muy moderno. Bueno. Pero alguien que ponga cara lo que van a hacer, que se plante delante de un micro, Jorge Mas como presidente, y lo diga.
3: ¿Te da envidia la sociedad?
2: ¿Qué presidente?
1: Bueno, como presidente o quien sea.
3: ¿Te da envidia la sociedad
1: deportiva? ¿Alguien que mande en plaza?
3: ¿Te da envidia la sociedad deportiva Huesca? ¿A qué me refiero?

0: Pero a que la Saosa sale el martes y Mur sale el martes. La Saosa pega una rajada de cojones, sí. Y Mur lo primero que dice es, bueno, el año que viene vamos a ir, presupuesto, pero alguien a pérdida.
1: Alguien comunica. Atiende, alguien con cara y ojos.
0: Como, por eso tengo si te da envidia, a mí sí.
1: Claro, por eso lo digo, dije, eso lo digo que tiene que hacer.
0: Digo, la que ya vale de Mur, Camacho, te sale que ya vale a los dos días, los escritos, sale Mur,
1: los escritos,
0: sale
1: no sé quién los escribe, no lo sé. Quiero a un señor que me lo diga y que vea, hostia, pues sí, este tío lo habla, sí, ¿vale?
0: Y si sale,
1: luego me puede mentir o no, me da
0: si
1: igual.
0: Si sale Fernando López y te lo cuenta, te lo creerás. Y Fernando si sale López. Jorge Mas y te cuenta lo mismo siempre, te lo vas a creer.
1: Pues dije, ¿qué va a ser esto con Más Puma? O sea, Bartero con los muñequitos.
2: Que te van a poner
0: no, Más Puma no será más el grupo siempre Risa, que nos ven más.
2: Un personaje el cual va a estar dirigido, tienes que decir esto y tienes que decir lo otro. Pero que es que eso ha pasado y va a seguir pasando.
0: Pero José, pero mira, ya lo está. Que no puedes tener es un tipo que encima no transmite nada.
2: Claro, no, no.
0: Es que,
2: pero,
0: Fernando salía decía, pero, es que no me transmite.
2: Pero
0: nada.
2: Tú, pero ¿quién en su sano juicio va a ponerse de presidente del Real Zaragoza para con el único poder que va a tener es decidme qué es lo que queréis que diga, decidme qué es lo que queréis que haga.
1: Moreno, bueno, Moreno. Pero será que no va a haber otra. Será coger más acciones.
0: Por los cientos de miles. Voy yo.
1: Hombre, claro, y voy yo. Y si no, si ahora van a coger. Van a ser mayoritarios en las acciones, tanto Jorge Mas como el de aquí, pues entonces ya tendrá mando en plaza.
2: Imagínate que coges y dices tú, no, es que me van a pagar a mí ahora, yo qué sé, 400.000, 500.000, sí, 1.000.000.
1: Y me da igual que por
0: sea, eso depende de por la integridad, depende de, la integridad de cada uno, pero mira, Fernando López aquí vino del Ottawa, que ahí estaba como Dios, no tiene nada que hacer, porque ese fútbol no se parece en nada a este, vino aquí, trinca la pasta que trinca, ha durado 2 añicos, no ha hecho nada más que la risa, se va, pero escucha, te vas con el bolsillico lleno, ¿Quién claro. va a hacer? Pues como pero, Fernando López, hay muchos.
2: ¿Pero aquí en Zaragoza?
0: Mira, pregunta ahora mismo. Escucha, preguntas,
2: ahora imagínate, te pones ahí y coges tú. Te dan, oye, Cuco, mira, 1.000.000, que te vamos a pagar por estar aquí de director general. Eso sí, vas a hacer lo que digamos nosotros.
0: Voy.
2: Y vas a tener que
0: tal.
2: Y vas.
0: Voy.
2: Y te, luego
0: voy.
2: Llegas al escucha, campo voy, y te van
0: y
2: a
0: decir. Y el primer día.
1: Hombre, claro, yo.
0: Y me recita.
1: A mí ingresame, que yo voy. Me pongo el traje, regalo pucheras, pero voy a rajar.
0: Es que para poner un mensaje, es posible Zaragoza, sí, que era posible descender a primera red. Estamos conectados. Para eso, 100,000 pavos, no sé si voy a llegar a 200,000. De verdad, ¿que quién se pone a eso? 1, 2, 3 y 30,000 y demos ahí atrás. A los dos, muchísimas gracias. Y a todos ustedes, señoras y señores, muchísimas gracias. Que tengan un fantástico fin de semana. Y no olviden, el miércoles que viene, a las 8 de la tarde, en el Teatro de la Estación. Tengan un fantástico fin de semana. Y a Opa Real Zoza siempre.
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Muy buenas noches, sean bienvenidos y bienvenidas a este espacio deportivo diario nocturno llamado La Prórroga. Como todas las noches, les acompañaremos y traeremos la mejor información deportiva aragonesa. Así que no les hago esperar más, esto es La Prórroga, soy Adrián Oiz y comenzamos La Prórroga en Ebro FM, en Antena Aragón.

0: listos y preparados un día más para hablar de lo que más nos gusta, de lo que nos apasiona, de lo que nos hace felices, de que llega el que me estás contando en vivo, en persona, en directo, y quién mejor para presentárnoslo y para contarnos un poco lo que va a ser ese evento que Cuco Barrachina. Muy buenas, Cuco.
1: Muy buenos días, Adrián.
0: Me imagino que muy ilusionado, ¿no? Estarás.
1: Sí, con muchas ganas. Es algo que llevo intentando desde hace un año y ahora,
0: ¿y otros?
1: Bueno, entre las ganas y que se cumple el final de nuestra décima temporada en que me estás contando, pues ha llegado el momento perfecto para hacer ese programa en directo y con público, en el cual evidentemente el público va a ser partícipe también. Muchas ganas de que llegue ya el miércoles a las 8 de la tarde en el Teatro de la Estación. Y muchísimas ganas de poner cara a todos aquellos que nos ven, todos aquellos que puedan entrar, claro, porque al final es un aforo limitado y creo que no podrá entrar todo el mundo.
0: Te digo un poco de lejos, te digo un poco bajito, no sé si te puedes acercar un poco más al micro o cómo lo tienes.
1: Sí, ¿ahora?
0: Un poco mejor, sí. ¿Decías, perdona?
1: Que te decía que con muchas ganas, sí, con muchas ganas de que, bueno, de poner cara a todos aquellos que nos ven y que nos oyen, a todos los que puedan entrar, porque la capacidad del teatro es la que es y no cabe más gente. Por un lado me jodería al dejar gente fuera, por otro lado sería una señal de éxito, ¿sabes? Pero bueno.
0: Yo creo que nos hemos quedado muy cortos, ¿eh?
1: Bueno, es la primera.
0: Va a quedarse más gente fuera de la que va a entrar. Va a ser un evento VIP, pero como es el primero.
1: Eso te digo, es la primera de. La idea es que sea la primera de muchas. Esto no significa que se repita con asiduidad, pero sí que podría ser una vez al año, por ejemplo, para cada cierre de temporada, pues hacer un programa así, pues con gente que pueda participar del programa, que nos pueda hacer preguntas, nosotros responder. Bueno, una prueba, no una prueba, sino una realidad, pero sí que es cierto que va a servir como salida o como línea de salida para futuros programas con público. Que yo creo que tiene un encanto especial y totalmente diferente a lo que hacemos normalmente.
0: Pues sí. ¿Va a haber muchos tertulianos? ¿Cómo va a ser el formato del programa?
1: Joder, que sí va a haber. La idea inicial es meter gente que ha estado durante los 10 años, no solamente los actuales, sino que durante estos 10 años pues ha habido contertulios que han venido, que han dejado más huella, unos más huella que otros, y mi idea es pues poder meter a varios de ellos, ¿vale? También, por ejemplo, está Quique, anunciará su vuelta, porque Quique vuelve ya el miércoles, estará con nosotros y ya anuncia que vuelve con nosotros. Bueno, va a ser un programa diferente, quiero que sea un programa divertido, que nos podamos reír mucho después de una temporada de demasiadas lágrimas, intentar hacer un cierre, iba a decir erótico festivo, pero sin el erótico, ¿vale? O sea, únicamente festivo.
0: ¿Tienes a los invitados ya confirmados?
1: Tengo casi todos confirmados, pero siempre estoy intentando buscar algo diferente.
0: Vale.
1: Estoy intentando buscar alguna sorpresa.
0: Mario Soberón. ¡Que pase Mario Soberón!
1: No lo verán tus ojos. Bueno, escucha, yo estaría encantado, ¿eh?
0: A mí me han dicho de invitar a jugadores o... Y digo, ¿para qué? Digo, ¿para que nos jodan la fiesta?
1: Yo a mí me encantaría, si quisiera venir Mario Soberón, yo no tendría ningún problema en hablar con él, ninguno.
0: Yo no, tengo... Pues, yo sí, contrario. A ver, aquí yo quiero gente que nos apoye, no que no nos apoye.
1: No, pero yo creo que a la gente le gustaría tener, por ejemplo, ver un...
0: Joder, cara, si cara le gustaría, mío, le gustaría, claro, la velada del año contigo y él, pero eso todo no se puede.
1: Escucha, si alguno nos oye y quiere venir, yo encantado de la vida, oye, que se ponga en contacto con nosotros a través de la televisión y de nuestro grupo.
0: Y si hay que hacer peleas solidarias en el próximo evento, yo me pido a Andrada.
1: Yo ya te digo que yo me
0: me gustan los retos.
1: Estoy abierto a que venga cualquier enemigo, entrecomillado.
0: Bueno, pues veremos, a ver, nos lo pasaremos muy bien. Recuerdo miércoles, 20 horas en el Teatro de la Estación. Un aforo muy pequeñito, solo 150 personas. También no, va a ser muy bonito.
1: Ser cerca de las 200, ¿eh?
0: Ya, cuando descontemos los invitados del que me estás contando, que parecéis Johnny el gitano de mi barrio al que le mando un saludo, Johnny el huevo, un abrazo fuerte, amigo.
1: Que también lo conozco.
0: Sí, le mandamos un abrazo, pero es verdad que Johnny, si hace un cumpleaños, te va a invitar a 50. Y los del que me estás contando son un poco como Johnny. Yo he dicho en el café con goles que se corten, que no inviten a todos los que invitarían, que hay que dejar hueco a los fans.
1: No, vamos a ver, escuchar. Lo primero, mira, por ejemplo... Excepto tú, que eres de Café con Goles, el resto es todo café, es todo que me estás contando,
0: claro.
1: Porque es nuestro décimo aniversario.
0: Claro, claro.
1: ¿Vale? No es una cosa de la cadena, ni de no, es una cosa de que me estás contando. Entonces yo a ti te pedí, te lo dije, que vinieras para estar conmigo en el escenario, Y sí, evidentemente tú, bueno, ya más que tú, ya hacemos este programa al mediodía también.
0: Yo, como mucho, invito a mi madre y a Bispal Mogávar, no invito más.
1: Claro,
0: gente,
1: pero es lo que te digo, pero fíjate, claro, mucho. Que, es que estamos hablando de que yo puedo tener 20 contertulios como poco.
0: Es que entiendo, es eso, que jefes, ojo.
1: Entiendo que los jefes, cuando yo esta tarde les pase el listado, me van a quitar la mitad, ¿entiendes? O me van a intentar, que es diferente quitar la mitad, ¿vale? Pero bueno, es lo dicho, tío. Al final, aquellos que vamos, que por ejemplo, yo tengo peticiones de entradas, pero son de toda gente que nos oye todos los días, ¿eh? Y que nos ve todos los días. Yo no tengo, a mí nadie me ha pedido que no nos vea y nos oiga todos los días. Gente que me escribe a diario hablándome del programa tal cual, esa gente pues me ha dicho, oye, pues me hace falta una entrada. Vale, te quiero decir que no va a ser ni mi sobrino, ni mi primo hermano, ni un amigo de la barra del bar de al lado de casa.
0: Yo ya digo que yo no facilito entradas. No, no,
1: va a ser todo
0: no,
1: gente de...
0: Esto no tiene fin, si
1: no. No, no, no, que no podría ser.
0: Es que a mí ya me han escrito lo menos 15, 20 personas. O sea.
1: Yo, por ejemplo, entiendo que, pues no sé, que te podría decir, que Aurelio me dijera, oye, que va a venir mi mujer. Y yo lo entiendo.
0: Bueno, claro, por supuesto.
1: Pero
0: por ejemplo, Jorge Marco, no miro a nadie. Jorge Marco, no puedes traer a todo Mayen. No puedes. No puedes venir todo Mayen.
1: Bueno, vale, pues llevo a todo Remolinos, no te preocupes.
0: Sí, o a todo Kembo. Esta hora. Me han preguntado también si habrá Kembo después del programa. Y digo, no lo sé, pero seguro que sí. Conociéndolos.
1: No, los miércoles no abren, pero yo te voy a decir algo, ¿sabes? Yo planteé la posibilidad de hacerlo en Kembo. No te digo más.
0: ¿El programa?
1: Y sí, los jefes me dijeron que no.
0: Me parece estupendo. Estoy con los jefes, o sea, esto ya lo hacías para ahorrarte el viaje, para ahorrarte el taxi de uno a otro.
1: Está en mi cabeza hacer un programa ahí, tío, pero además un programa más diferente todavía.
0: A las 2 de la mañana lo haría yo.
1: No, no, no, a la 1. No, no, el tardeo es lo máximo.
0: Bueno, máximo a tu edad, a la mía no. Bueno, sí, a la mía también, pero yo no he entrado en eso.
1: Uy, el día que te lleve fliparás. Y lo que te digo, y tengo a mí me gusta innovar y hacer cosas diferentes. Entonces tengo muchas en la cabeza, lo que pasa es que, claro, lanzarnos a la primera con una fiesta en una discoteca, creo que no, ¿vale?
0: Yo tengo otra idea, quiero aportar mi granito de arena. Las próximas yo plantearé la posibilidad de hacer un evento de adopción de perritos salchicha. Para hacerles correr justo antes.
1: Bueno, escucha, no me importaría tampoco no patrocinar o sí, digamos, publicitar pues todas esas casas de perros de acogida.
0: Molaría un montón hacer una carrera de perros salchicha, quiero hacerlo.
1: Yo tengo dos perros y los dos míos son perros adoptados de casas de estas de algo.
0: Claro, sí, es una iniciativa bonita. A ver si Fernando López, mira qué transición tan buena. Si Fernando López, todas las ideas que tenía no eran malas. Otra cosa es que sean adecuadas a la realidad que vivía el equipo y lo que es el Real Zaragoza, que no es...
1: Nos pega más a nosotros hacer una carrera de perros, por perros que somos, que...
0: Y habrá que bastante más, sí, que al Real Zaragoza, que es un muy serio.
1: Perros corriendo que probablemente encima dejarían en ridículo a los futbolistas.
0: Eso encima, correrían la banda mejor que nuestros jugadores, los perritos. Sí, sí. Fernando López es el único cambio que por ahora se ha atisbado en la propiedad del Real Zaragoza, o mejor dicho, en el club. Se busca un director general y estoy temblando, Cuco, estoy temblando con lo que pueda decidir esta gente, o no sé hasta qué punto tienen capacidad para escoger un director general. Creo que estos casos... La gente de fútbol conoce mejor quién es un buen o quién es un mal profesional del sector en ese ámbito. De hecho, me sorprende hasta que trajeran a Sanjay en la primera opción, porque me parece que para sus intereses fue un acierto. Me sorprende luego que ese puesto se lo dieran a un colega, ¿no? Que pusieran a un chico colocado sin ninguna experiencia porque creían en su persona. Y es que además, Fernando López, rompo una lanza por él. Él no tiene la culpa de ser un pez. O sea, de ser un pájaro en una pecera. Es un pájaro en una pecera.
1: Y Fernando López están en las antípodas absolutas.
0: Claro, Sanjay venía de haber estado en el Barça como director general.
1: No, Sanjay era un tío con unas tablas y conocedor del fútbol.
0: Y había trabajado en Nike. O sea, que estamos...
1: Nada que ver.
0: Nada que ver, exacto. Lo que hacía... Hay un punto medio. En este caso, yo creo que López fue eso, un pájaro en una pecera.
1: Yo creo que aquí no vendría nada mal que se hubiera quedado Sanjay.
0: No, yo creo que tampoco, pero con otra filosofía. Preocupándole el club, ¿vale? Y lo deportivo y todo esto. No preocupándole solo el estadio. Sanjay aquí estuvo centrado de sacar adelante el estadio.
1: Siempre se ha dicho que otros vendrán, que bueno te harán. Y efectivamente, Raúl Sanjay cuando estuvo aquí recibió críticas, bueno, además bien fundamentadas, ¿eh? y ahora viene lo de siempre, y ahora aquí algunos incluso lo podríamos echar de menos. Yo, por ejemplo, yo siempre agradeceré que nada más llegar Raúl Sánchez y a Zaragoza, hoy al Real Zaragoza, lo primero que hizo fue citarnos a todos, pero citarnos por separado, ¿eh? Y venga, tenéis aquí un rato para hablar, y en ningún momento me dijo que no a ninguna pregunta, nadie me dijo, este pues, ya me lo puedes tratar, ni este no, además saben que yo no habría aceptado eso. Lo saben perfectamente, porque además Raúl Sánchez me lo contó, me dijo, sí, sí, ya me han dicho que tú eres el peor de todos. Me dice, pues yo te he dejado para el último. Digo, pues bueno, pues bienvenido sea, ya te han avisado lo que es. Y no rechazó absolutamente nada. Es, todo, vamos, todo lo contrario a lo que hemos visto con Fernando López, y ni siquiera, vamos, cuando ha comparecido no ha sido precisamente el alma de la fiesta.
0: No, desde luego que no. Es un hombre muy desubicado. Es que no pintaba nada aquí.
1: Absolutamente nada.
0: Se come un marrón que, bueno, un marrón, a ver, que lo cobra. Es que también es la pena media, ¿eh? O sea, pena no me da porque me gustaría ver lo que ha cobrado del Real Zaragoza para discernir si me puede o no dar pena. Pero esto yo creo que era crónica de una muerte anunciada desde que le contrata.
1: La culpa, Fernando López es un inepto para este papel, sin ninguna duda, pero la culpa es del que lo pone y del que lo trae.
0: Claro.
1: La culpa es del que se le ocurre cambiar a Raúl Sánchez por un chico que viene del Ottawa. Un chico nunca mejor dicho, ¿eh?
0: No, lo que hace es llevarse a Sanjay para sus intereses mientras nos deja aquí a un becario. No hay más. Bueno, se lleva al que considera que es buen profesional y nos deja a un becario.
1: Y ahora yo estoy leyendo auténticas barbaridades de gente que empieza a dar nombres de directores generales, y de verdad es que yo no sé, la gente, bueno, se pasa un poco como con los fichajes, ¿no? Que han salido ya 603 nombres y probablemente solamente salgan 3 de esos 603. Pues con las direcciones generales estoy leyendo auténticas barbaridades, pero bueno.
0: ¿Cómo, cuáles?
1: Cada uno, no, muchas, no te voy a decir ninguna porque algunos se puede sentir, se puede dar por aludido y paso. Pero he leído auténticas majaderías.
0: Yo, para mí una majadería, por ejemplo, es Cuartero. Es una de ellas.
1: Bueno, muchas.
0: Para mí muchas. Es una de ellas. Otra he visto a Nayín.
1: Pero además, gente de medios de comunicación que se atreve, o sea, y se lanza dando dos nombres, un nombre va a ser este, y con experiencia cercana de, va a ser este entrenador, y vamos, y lo más lejano que había, de eso se ha ido a varios, ¿eh? Entonces, bueno, veremos lo que ocurre. Aquí estamos todavía pendientes de lo que contamos ayer de esa venta de acciones del grupo de Gilmarín, que significaría la salida de Aguilar, entonces tiene que haber movimientos pronto.
0: Veremos, yo no tengo tan claros los movimientos ni pienso que vaya a verlos próximamente. ¿Próximamente a cuánto estamos hablando? ¿Tres meses? Yo creo que en tres meses.
1: Yo ayer cuando hablé con la persona que hablé me dijo que va a ser más pronto que tarde toda esa venta de acciones que al final.
0: Yo porque la relatividad del tiempo de esta gente, más que nada, ¿eh?
1: Yo la hablé con una persona que vive en Madrid, muy del mundo del fútbol, que encima conoce muy bien y tiene mucha amistad con Miguel Ángel Gilmarín, ¿eh? Y porque yo le mandé un mensaje el lunes, creo que hoy es jueves, no, el martes, cuando salió la información de este consejo, y yo le pregunté, me llamó el día siguiente por la mañana y me estuvo contando muchas cosas, ¿vale? Esto de las reuniones en Madrid, me dijo Cuco, me dice, pero de verdad, ¿tú te crees o os creéis en Zaragoza que esto es una reunión, bueno, que ha sido una vez? Me dijeron, no, me dice, Mariano está por aquí cada dos por tres, me dice, Juan Forcén también, los dos, me dice, cada dos por tres. Y tal es el grado de amistad que tiene con Miguel Ángel Gilmarín, que él, cuando empecé a hablar con él, me decía, no, porque Miguel, y al final, cuando me dijo Miguel Treviño, dijo, ¿y quién es Miguel? Y me da, bueno, vale, después Miguel Ángel Gilmarín. Digo, vale. Entonces, bueno, a mí ya él me dijo que sobre todo lo del martes estuvo motivado, pues bueno, por esa intención de venta de las acciones de Gilmarín, de la gente que representa, a la que representa Gilmarín, y que, bueno, pues eso es lo que puedo contar. Y yo le pregunté, digo, ¿vale? Digo, entonces, la salida de ese núcleo atlético de Madrid significaría la salida de Aguilar, y me dijo, por supuesto. Bueno, y Aguilar no me lo puso como el lápiz más afilado del estuche, ni más ni menos, ¿eh?
0: Yo de Aguilar solo he visto un vídeo de empresa que hicieron sus empleadas de recursos humanos de su agencia de representación o la que debía trabajar o no sé qué, de esta gente, estas típicas que tienen un puesto ahora que son jóvenes que no trabajan, que hacen TikToks, pues de eso. Y salía él y dije, madre mía, en tres segundos dije, madre mía, imagínate si le llego a escuchar más. Sí, sí, en tres segundos, ¿eh? O sea que...
1: ¿Era mejor algún vídeo de Sanjay?
0: Sí, sí, sí. Yo tengo un par de vídeos de Sanjay con los colegas de su hijo y tú dices, este tío es un jefazo, este tío domina la escena. Yo tengo un vídeo de bailando Sanjay en un concierto.
1: El que hemos visto todos.
0: Ese no sé si lo ha visto todos. El que más visto fue en un bar. Yo tengo uno que no ha visto la gente, que es en un concierto de Coldplay con los amigos de sus hijos. Y el tío dando saltos en medio de los amigos, pero saltos, ahí con su camisa y tal, y los críos flipando como si fuera el típico padre guay de tu colega. Sí, sí. O sea, el típico padre enrollado que dice, a ver si viene este, que es un show que nos da, pues ese era Sanjay. Disfrutaba más de la noche que del día, pero es verdad, en su trabajo tú no lo puedes poner en la balanza con Fernando López. Es un tipo que te gustará más o menos, pero tiene un estilo, unas credenciales y un currículum. Fernando López gestionaba un gimnasio.
1: Sanjay me venía a recordar un poco a la forma de ser de Suso García Pitarte.
0: Buah, más Sanjay es más divertido, muchísimo más.
1: Uy, escúchame.
0: Uf, Sanjay bailando tenía terror, esas caderas.
1: Yo tuve la oportunidad, es más, esto es una anécdota, que en un aniversario de unas peñas, de una peña, no recuerdo cuál era, creo que estaba Movilla, y apareció Suso García Pitar, y yo lo había llamado perro en un programa.
0: Sí, lo has contado muchas veces, pero eso no es ser divertido, eso es ser echar para adelante.
1: No, pero yo en este momento yo tuve una serie de conversaciones con él y...
0: Perreo.
1: Y además tengo gente que... Tengo amigos que lo conocen mucho. Y es un tipo de estos que con los que gusta confrontar, ¿sabes? Yo cuando te hago la comparativa no hablo de salir por la noche con Suso o con Raúl, ¿no? No te hablo de eso, te hablo de estos directores que dices, joder... me tengo que comer la cabeza para poder sacar algo.
0: Pero, ¿sabes? Es que un puesto de estos no requiere ciertas tablas y cierta valentía
1: de los que no rehuyen absolutamente ninguna pregunta, que evidentemente te intentan dar la vuelta, claro que sí, como es normal, pero de esos directores que dices, joder, me gusta confrontar con ellos. Yo estoy seguro que con Fernando López yo no habría podido tener una conversación como Dios manda, estoy segurísimo.
0: Fernando López hacía su papel, es que Fernando López no deja de ser un director de marketing. Es que para mí es el típico perfil de director de ventas, director de marketing, y ahí me parece que lo hubiera hecho fantásticamente bien, ¿eh? Creo que el club en algunas cosas ha evolucionado con él. El tema de la comunicación audiovisual, redes sociales, han mejorado. ¿Se puede mejorar más? Siempre. ¿Hay otras cosas que las ha hecho desastrosamente mal? No se puede hacer peor. Por ejemplo, la comunicación externa. Fernando López, lo cuento porque ya ha prescrito con su salida, Fernando López coge a un colaborador de Café con Goles para que sea su formador en comunicación. Está un tiempo yendo a sus clases y luego se marcha de sus clases.
1: Escucha, a la tercera se va, a la tercera clase.
0: A la tercera que le debimos criticar en el programa se fue.
1: A la tercera ya no fue más a clase.
0: Pero iba a clases
1: iba a clases para su beneficio, porque no sabía expresarse en público.
0: Para expresarse como director general, porque no sabía y le gustaba mucho y no le gustaba y le era un mundo desde el primer día. Esa formación también la abandonó. Hubo un momento que ya abandonó esos temas y ni una cosa ni la otra. En lo deportivo es un cero a la izquierda, que además se hizo cargo de la renovación de Francho Serrano cuando no le correspondía y generó otro problema al ser una renovación a la alta. Y aquí estamos. Solo ha salido él, pero para mí él, lo dije ayer, es un pisapapeles.
1: Claro, él no era absolutamente nadie. Por eso cuando se anunció su salida y únicamente su salida, todos dijimos, bueno, es que nada ha cambiado.
0: Claro, no hemos bajado por Fernando López, esa es la realidad.
1: No, claro que no, hemos bajado por los que mandan aquí. Y yo ya te conté, Adrián, y ya conté que a mí una persona importante en el club me dijo que ninguna decisión se estaba tomando en Zaragoza desde hacía meses. Absolutamente ninguna. Entonces Fernando López no tomaba absolutamente ninguna decisión de nada. Fernando López, tú lo defines como pisapapeles, yo lo definí muchas veces como uno de los muñecos de José Luis Moreno, ¿vale? Que le mete la mano por el culo y se ponen a hablar, ya está.
0: Pues bueno,
1: nunca ha sido un personaje con peso en el club. Y quizás precisamente era en la parte en la que sí que tenía que haber un personaje con peso en el club.
0: Vamos con una rapidísima pausa y volvemos muy rápido.

0: Y continuamos hablando del Real Zaragoza. Hemos hablado un poco de lo institucional, de la salida de Fernando López, de ese cambio o no cambio accionarial, de cómo lo vemos, pero no hemos hablado nada de lo deportivo. Y lo deportivo, quieras que no, está avanzando, Cuco. O sea, yo estoy seguro de que Lalo estos días, si no ha salido ya a hablar, es porque está esperando un director general. Si no, creo que ya habría, o sea, ya hubiera planificado su salida esta semana a rueda de prensa. Creo que va a esperar a un director general y que después lo hará.
1: Es que no puede ser, yo creo que no puede ser de otra manera que volvamos a estar como siempre, ¿no? Que tenía que salir Gaby para contarnos a qué director deportivo se iba a traer. Ahora tiene que salir Lalo para hacer una rueda de prensa, que la prensa le va a preguntar por la campaña que ha terminado, por el desastre de campaña que ha terminado, en la cual él no es culpable. Entonces yo entiendo que tiene que comparecer alguien de instancias superiores a Lalo Arantegui antes que Lalo Arantegui. ¿Vale? ¿Qué ocurre? Pues que probablemente como estemos un buen tiempo,
0: claro, como tarde mucho
1: director general, pues al final alguien tiene que salir, pues le tocará salir a Lalo, pues como otra vez le tocaba a Seguies, otra vez le tocaba, bueno, a todos menos al que de verdad tenía que salir.
0: Sí, yo también lo veo así. A mí me parece una buena decisión no salir y me parece respetar el organigrama futuro. También he leído a gente, a opinadores, decir que iba a ser Lalo el que buscara al director general. Y ojo, no me sorprendería, pero ni un poquito, ¿eh?
1: No lo veo.
0: Yo tampoco. Fichar a tu jefe, hemos visto que no sale bien. Gaby Chema, bueno, Díaz, véase.
1: Y escucha, y no, vamos a ver, yo también lo he leído, ¿eh? Por eso he dicho que estoy leyendo auténticas barbaridades.
0: Sí, a mí no me cuadra mucho, eso yo creo que tiene que ser. A ver, yo lo que no comparto es que sea una figura para darle palmas a los dueños. Tiene que ser una figura fichada, como fichas un delantero porque mete goles. Pues fichar a un director general que ya lo haya hecho bien en otro club. Pero no en el Ottawa, en un club español, a poder ser, aunque sea de primera red, pero español.
1: Yo no sé, yo creo que fíjate que todo está un poco en el aire por el tema de esa venta de acciones, que a partir de ahí el club tomará un camino u otro diferente. Entonces, como está todo ahora tan en el aire.
0: Pero tampoco hay mucho tiempo para perder, ¿eh?
1: No, sí, pero que este es el club en el que siempre hay tiempo.
0: ¿Hasta que se agota?
1: No, sí, te voy a recordar que el año pasado cuando echan a un director deportivo, estamos meses sin director deportivo, estamos en puertas de un mercado de verano. Entonces, en este club siempre hay tiempo para todo, no importa nada, no pasa nada. Entonces, en la figura del director general, yo entiendo que cuando se conforme el de verdad el accionariado del Real Zaragoza y sepamos de verdad quién vende, quién compra y qué es lo que hay, a partir de ese día se nombrará un director general, porque si no ahora tendría que ser un director general de consenso entre las partes de accionistas, digamos, entre ese grupo, comandado por Jorge Mas y el de Gilmarín. Entonces, yo estoy convencido que ahora deberían, o creo que están a la espera de cerrar el acuerdo de venta de acciones por la parte del grupo que encabeza Gilmarín y el de Jorge Mas, y entonces, bueno, a partir de ahí veremos quién nombra.
0: Hay una cosa que no se plantea, y yo creo que es porque hemos tenido auténticos o tenemos auténticos inútiles chupando del bote durante muchos años, pero en ningún momento se ha planteado una promoción interna, cosa que sería algo bastante normal en una empresa. Pongo un ejemplo, Carlos Arranz, director de marketing, que ascendiera a director general, un buen director de marketing, sería un paso ciertamente natural dentro de un Real Zaragoza que cambia tanto. Alguien que ya conozca la casa desde dentro, que solo se dedique, te pongo un ejemplo, Carlos Arranz no me vale, pero si tuviéramos un director de marketing que me valiera para ese puesto, asciendo a director de marketing y a Lalo le nombro director de fútbol.
1: Claro, a mí cuando has dicho Carlos Arranz de director general te iba a decir no.
0: Claro, es un ejemplo de lo que no pondría, pero si tienes a Sanjay de director de marketing, que seguro que hay Sanjays en clubs haciendo director de marketing, porque este hombre se dedicaba a eso, de hecho él creo que asciende de director de marketing del Barça a director general, si no me equivoco, precisamente.
1: No, pero ya tengo que...
0: Es una promoción interna que aquí tampoco se da.
1: Sí, claro, pero es que esa promoción interna aquí no se puede dar.
0: ¿Por? Porque no hay nivel.
1: Claro, ¿a quién vas a promocionar?
0: Ah, vale, porque no hay quien promocionar, pero me parecería un paso lógico, porque además Lalo creo que tiene que lo puedes dejar de director de fútbol, de todo.
1: Por ejemplo, para mí, Mariano Aurez me parece súper competente.
0: Pues fíjate, porque lo aprecio, si no lo proponía, pero porque lo aprecio.
1: Él es director financiero, digamos que es la parte que mejor ha trabajado el Real Zaragoza. Sí. Pero yo tampoco lo veo como director general. Es que además lo que no me gustaría es perderlo como director financiero.
0: Ya, en ese caso sí, es verdad. Yo prefiero que no se meta ahí, pero porque le aprecio lo que te he dicho. Si no lo apreciara, le diría, pues es un buen puesto para él. Cristina Llop, ¿de qué es consejera? De leyes.
1: Cristina Llop es la que entra por el grupo Prisa.
0: Bueno, no sé cuándo entró, lleva ya unos años Cristina Llop.
1: No, porque entonces no, la del grupo Prisa, esa no me acuerdo cómo se llama.
0: No, es Pilar, no sé qué, la del grupo Prisa. O la de los políticos. Cristina Llop lleva. No lo sé, pero es de socia de Écija.
1: Écija Abogado, si no me equivoco, ¿no?
0: Sí, exacto. A ver, fue consejera general de la Abogacía Española, estuvo 9 años en el Real Zaragoza. Lleva desde junio de 2022, exactamente 4 años y 1 mes, así que sí que llegó con esta anterior propiedad. Sí pinta que sea de ese grupo.
1: Aunque... Hay dos consejeras. Y la del grupo Prisa no es esta, es una
0: No, es Pilar. El organigrama del Real Zaragoza tiene dos consejeras, Pilar y Cristina Llop. Pilar es la última que ha entrado.
1: ¿Apellido? Es que
0: no me acuerdo, estoy buscándolo rápidamente, te lo digo en 2 segundos. Pilar Gil, eso es, Gil.
1: Vale, esta es la que viene de la mano de Gurlian.
0: Sí, Pilar Gil. Consejera y secretaria del consejo es Cristina Llop. Mira, pues Cristina Llop, de todos los que hay, igual es la que más me cuadraba. Pero lo mismo, siempre y cuando tengas claro que... Es que no le puedes llamar director general. Llámales como hicieron con Sanjay. Sanjay fue al Inter de Miami, pero no fue como director general. Fue como director de operaciones. Es diferente.
1: Bueno.
0: Estás segmentando el puesto. No te encargas de todo o de lo deportivo. Que Fernando López renovara a Francho, a mí me pone la piel de gallina. Digo, pero si este señor no tiene idea de balompié.
1: Todos sabemos lo que ocurrió en ese partido, que se anuncia en el partido frente al Deportivo La Coruña del año pasado.
0: Es una tremenda cortina.
1: Correcto, como la cortina que hicieron cuando lo del Fondo Sur.
0: También.
1: Es que era una tras otra el año pasado. Bueno, y este año 3/4 de lo mismo.
0: Porque Lalo el director general no, ¿verdad?
1: No.
0: O sea, ya un ascenso supremo de que esté él solo y se...
1: No, y no creo que él lo aceptase.
0: Yo creo que tampoco. Además no me cuadra mucho. Es que el perfil...
1: Zapatero a tus zapatos.
0: Claro, el perfil de Fernando López está bien siempre y cuando no toques ni de cerca ni la comunicación pública ni lo deportivo.
1: Sí, no. Es que mucho abarca, poco aprieta, ¿sabes, no? Lalo a lo suyo, Lalo a lo que siempre ha hecho, se ha dedicado y que lo ha hecho fantásticamente bien. Lalo a lo suyo y no puedes poner a un Lalo ni de director general ni a un Luis Carlos Cuartero ni nada así, no tienes que, ya tiene que llegar algo nuevo.
0: Con Cuartero me pasa parecido, yo lo veo más un hombre de fútbol que de empresa, aunque tenga muchas empresas y haya gestionado muchas cosas. Le veo más un hombre de fútbol que de empresa. De hecho, para mí la empresa Real Zaragoza con Cuartero no avanza absolutamente nada, queda súper estancada los años que está. Con empresa me refiero a gestión de departamento de comunicación, de marketing, de prensa, de ticketing. ¿Cuáles más hay? Hay un montón de merchandising, hay un montón de departamentos dentro de un club. Pero esos departamentos no son futbolísticos. Yo acá a Luis Carlos lo veo más un hombre de fútbol. Y no lo quiero ver ni en pintura dentro del club. Eso también lo digo cada vez que puedo. En el aspecto de fichajes, Yair Amador no viene al Real Zaragoza. Estaba tan hecho que no está hecho.
1: Bueno. Lo de Yair, lo que se decía era sobre todo motivado porque su familia vivía aquí, es más, lo contó Jorge el lunes, su familia vive aquí, entonces él le podía llamar venir aquí, pero pues, estaba la cláusula de Leibar, que era unilateral, que en la cual si Leibar decidía renovarlo, se renovaba el contrato y ya está. Pues bueno, Leibar ha ejecutado esta cláusula y a correr. Pues bueno, ya está.
0: Tampoco me parece digno de un proyecto serio.
1: Dramático.
0: Digno de un proyecto serio volver a lo mismo y volver a que si Yair o Eguaras o Pomo.
1: Sí,
0: Yair tiene 37 tacazos. Es que no hay más. Te despido, Cuco Barrachina.
1: Muy bien, pues Adrián, recordar la fiesta, bueno, sí, la fiesta del miércoles. El miércoles 10 a las 8 de la tarde en el Teatro de la Estación.
0: Aún no sabemos cómo va el tema entradas.
1: No lo tengo claro todavía, estamos en ello.
0: Vale,
1: vamos. Yo creo que esta noche lo podemos anunciar.
0: Perfecto, estaremos atentos. ¿En qué me estás contando? ¿A qué hora? ¿A las 10?
1: Como siempre.
0: A mí me publican antes cada vez. Estaremos muy atentos y veremos a Cuyo Raso en el programa en directo, ¿no?
1: Pues mira, yo tuve una discusión con él porque tenía un festival. Discusión, no, le convencí de que...
0: O sea, que no vaya al festival, ya vale de festivales, que tiene 1000 festivales.
1: Sí, pues se va a Zamora, da igual, y ya le digo, pues digo, tienes que venir, estoy hablando con él, bueno, yo creo que sí que viene.
0: Además, vale, hombre, es la estrella. Y luego aparte, festivales va a 200 al mes y esto va a ser una vez. Hombre, un abrazo, no fastidies, nos está escuchando, pero no soy. Un abrazo, Fernando. Y un abrazo, Cuco.
1: Un fortísimo abrazo.

Pues una noche más, esto ha sido todo por hoy, esto ha sido todo por hoy en La Prórroga, en Ebro FM, en Antena Aragón. Ha sido un placer acompañarles y traerles toda la actualidad, la mejor actualidad, las mejores noticias del deporte aragonés. He sido Adrián Oiz y les deseo que pasen una fantástica noche.

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0: A las 20 horas en el Teatro de la Estación. Ahí estará el programa especial que me estás contando. Por sus 10 años, 10 temporadas, estarán los colaboradores con Cuco y tendréis ahí vuestro programa en el cual podréis asistir. Un aforo muy chiquitito para lo que yo creo que vamos a llenar. Yo creo que eso en 2 horas nos los pulimos. O sea, en cuanto saquemos el modo de ir, o las entradas, o las reservas, o como lo hagamos, que no lo sé todavía, os lo diremos por aquí. Yo creo que va a durar muy poquito el hueco, muy poquito, la verdad, y hay mucha gente preguntándome, pero será un placer que en esa primera vez, aunque se nos quede pequeño el sitio, estemos juntos, lo disfrutemos y hagamos un programa bonito por esos 10 años del que me estás contando, con un montón de colaboradores del programa que pasarán, y con Cuco Barrachina. Así que espero que lo disfrutéis mucho, repito, 10 de junio a las 20 horas en el Teatro de la Estación. Ahí estaremos, todos juntos, como hermanos zaragocistas, haciendo terapia esta vez en persona, en vivo y en directo. Será el primer programa presencial que hagamos, así que estamos muy ilusionados por poder conoceros. Ya digo, es una primera toma de contacto, ojalá todo salga bien y podamos hacer más en el futuro y en teatros aún más grande. De primeras, vamos a llenar este teatro, que honestamente no creo que haya muchos programas, si es que hay alguno que sea capaz de llenar ningún teatro de Zaragoza. Nosotros lo vamos a conseguir y estoy seguro de que lo vamos a conseguir en prácticamente minutos. Así que estad muy atentos, durante los programas os iremos contando la forma de asistir a este que me estás contando en directo el 10 de junio, que no queda nada, es que no queda nada. El 10 de junio, en una semana. El miércoles que viene, en el Teatro de la Estación, a las 8 horas, a las 20 horas, por la tarde. Muy buenos días, Jorge Rubio.
1: Hola, buenos días a todos.
0: Buenos días, Miguel Verón.
2: ¿Qué tal? Muy buenos días.
0: Estoy acabado la temporada, acabado las 42 jornadas, el equipo ha descendido de categoría y lo ha hecho como colista, con 36 puntos. Desde entonces, algún comunicado, la salida de Fernando López y poco más.
1: Bueno, para mí la verdad que ha sido una liberación, o sea, que terminara ya el sufrimiento y la agonía, que ya sabíamos cómo iba a terminar, pero hasta que no ha terminado, pues no hemos dejado de sufrir. Y ya pues no ha pasado una semana, pero para mí ya es como si hubiera pasado un mes. Y bueno, pues ahora, todos los días ahora, la noticia es lo que no es deportivo, que es lo más desagradable. Con los dueños, que si se van, que si no se van, que si... Vamos, que yo para mí, de momento veo que es puro teatro, o sea, lo que están haciendo. Que, vale, está claro que habrá algún movimiento, como se suele decir, cambiarlo todo para que no cambie nada. Es la sensación que tengo yo.
0: Miguel.
2: Bueno, primero de que nada, enhorabuena a los premiados, a Cuco y a todos sus colaboradores, por los 10 años. Y luego, ¿qué estamos hablando? De la... no sé. ¿Qué quieres que opine? Pues
0: final de temporada, la salida de temporada, Fernando López, esto que están hablando mucho, como que puede haber cambios, que por ahora no se
2: pero que no hay ninguno.
0: 20 millones se inyectarán, pero se inyectarán durante la temporada.
2: No lo sé, yo creo que son la enésima cortina de humo para... Si siguen los mismos, yo no le veo solución a esto, lo siento mucho, pero claro. Me están demostrando, porque ya son 4 años, ¿no?, los que llevan. Y en 4 años no es que no hayan sido capaces de conseguir objetivos, sino que nos están llevando a cotas insospechadas, vamos. A cualquiera nos dicen hace... Que no ya que no fueras a subir a primera, sino que ibas a bajar a tercera. Entonces, ¿estás loco? ¿Qué? Pues sí, ya estamos en tercera. Y espera, yo de esta gente no me fío un pelo. Quiero decir, es que los movimientos que veo tampoco me invitan al optimismo. Yo lo digo de antemano, no a toro pasado. A mí no me gusta. A mí que viniera Yair, por ejemplo, que ya sé que no va a venir, pues no me gustaba. Si ese es el futuro que estamos buscando para este equipo, pues no lo entiendo. Por poner un ejemplo solamente. Porque el entrenador tampoco me gusta. Y luego será un fenómeno. Pero no es ir a lo seguro. Coño, que te estás jugando... que es que aquí no vale el hacer una buena temporada, el no arrastrar el escudo. No, aquí hay que quedarse primero y ascender. Pero hay que decirlo desde ya. Si empezamos ya con no sé qué, que esto es muy difícil, que va a ser muy difícil. Joder, al final vamos a estar en tercera regional y va a ser muy difícil jugar contra el Ajax de Juslibol.
0: Vamos partidos complicados en el Ajax.
2: No, que sí. Pero
0: más que el Zaragoza.
2: Como sigamos poniendo el nivel así, yo no le veo fondo.
0: Un abrazo
2: os lo digo sinceramente. Os lo digo sinceramente, no veo fondo.
1: Es que

0: Dices que, Miguel, que llevan 4 años, o lo has dicho tú, ¿no? Pero que es que hay alguno que lleva 14 o 12, o sea, que no son solamente los que llevan 4 años.
1: Pues
0: Es que hay
1: eso.
0: algunos que estaban
1: Y si se oye algo, es que vuelva
0: con los
1: alguno que ya estaba
0: comisionistas.
1: también.
0: Sí.
1: Siempre lo mismo, siempre lo mismo, siempre estamos en el mismo círculo. De ahí no sabemos salir, no
0: Exactamente.
1: sabemos salir, no sabemos salir. Pues para que pase algo diferente, tendrá que haber gente diferente, tendrá que. Porque para que pase lo mismo, pues chicos, no sé. Yo estoy muy desanimado, mucho, cada vez más. A mí no se me pasa, yo. Al revés, estoy cada día más rebotado porque es que yo no sé si hasta qué punto somos conscientes de dónde nos está llevando esta gente. Yo es que no sé hasta qué punto somos conscientes.
0: Sí, el.
1: Porque ya estamos asumiendo todo. Todo, o sea, aquí se asume todo. Pues nada, sigamos así, que vamos de puta madre.
0: El otro día que me estabas contando, me parece que era mi tocayo Jorge Marco el que lo decía, que él, hasta que no vea que empieza la temporada y juega con, yo qué sé, con el Teruel o con alguno de esos, no va a ser del todo
2: Yo eso lo llevo
0: consciente
2: diciendo toda la temporada, que nos daremos cuenta del destrozo
0: exactamente.
2: cuando perdamos 0-1 con el Antequera.
0: Exactamente, ahí va a ser la
2: Y
0: cosa.
2: digamos, ¿cómo que nos ha
0: Y
2: ganado el Antequera 0-1?
0: nos quedan por
2: Hombre,
0: delante tres
2: pues no.
0: meses, porque la liga empieza más o menos en septiembre. Pues fíjate, 3 meses que los que nos esperan de sufrimientos, pero ojalá no, ojalá me equivoque. Yo estoy deseando de equivocarme. O sea,
2: Realmente con el descenso no hay ningún cambio. Lalo Arantegui era el único así encargado de llaves de lo deportivo y lo va a seguir siendo. Y ya está, y va a estar más solo que la una. Si hay algún tipo de interés atlético, igual vuelven las influencias como en el pasado, aunque llevan un tiempo que no. Pero si no, Lalo, apáñatelas. Antes era Indias, apáñatelas, ya vimos cómo salió. Y es que no hay más infraestructura, no hay más organigrama en lo deportivo. Porque Mariano Aguilar, es que contarlo como consejero deportivo, no, es un espía del Atlético o un chivato
0: Sí.
2: del Atlético, como lo queramos llamar, porque lo que es ejercer como consejero deportivo, no sé muy bien qué ha aportado a lo deportivo.
0: Bueno, desde
2: ¿Qué ha
0: luego,
2: desaportado? Igual sí lo sé, pero ¿qué ha aportado? No lo
0: bueno,
2: sé.
0: no ha aportado nada, eso estoy convencido. O sea, era una persona que todas las decisiones tenían que pasar por él, si no a lo mejor unilateralmente, pero sí entre tres personas lo decidían, ¿no? Entre el director general y el director deportivo, o sea, y digamos, y por lo que se ve, pues su opinión pesaba más de lo que tenía que haber pesado, o sea.
2: Y ahora Lalo, pues, ha elegido a un entrenador y yo veo también, pues,
0: Sí.
2: otra vez un poco que van a estar solos ante el
0: Sí.
2: peligro. Si la cosa se da bien, pues
1: Yo no sé lo
2: caerán.
1: que le habrán
2: Y si
1: prometido,
2: se
1: pero
2: da mal.
0: vamos. Sí.
1: Mucha fe tiene, mucha confianza tiene y mucha fe tiene. Hay que tener en esta gente para dejar tu trabajo, meterte en un club de primera, de tercera división, qué cojones, de tercera y con esta gente, que yo no iría ni a recaos con ellos. Muy seguro, no lo sé, muy seguro tiene, o muy buen contrato lo han tenido que hacer, y si me queréis echar, pues son 3 años, no lo sé, porque dudo que ahora peguen el cambiazo tan gordo como para que, pues, no sé, pues. Porque vamos a ver, lo de este año ha sido una dejadez total y absoluta. O sea, esto se ve venir desde el verano y no se arregla en verano y no se arregla en diciembre. Y luego la consecuencia es la que es. Pero porque se ha dejado morir a un. Es como si dejas a un tío que no le das de comer ni de beber, pues se te morirá de hambre. Pues por inanición. El Zaragoza este año ha muerto por inanición, porque no les ha salido de los cojones a los que tienen la potestad de hacer nada por salvarlo.
0: Sí,
1: Y ya vale, y las cosas hay que decirlas por su nombre.
0: la palabra es esa, la han dejado morir, claro.
1: Claro, si es que es así. La segunda división más barata de la historia, que seguramente no vamos a ver otra igual. Seguramente.
0: Porque
1: Yo casi seguro que no la
0: si no
1: veré.
0: hubiera habido recursos económicos, pero es que este año creo que hemos sido el cuarto o el quinto presupuesto
1: Pero
0: de.
1: coño, ¿qué tiene recién
0: Claro,
1: ascendido
0: o sea, que el
1: Jorge?
0: dinero se ha
1: Que
0: gastado.
1: un Ceuta sin nada, una Real B con 4 críos, yo qué sé, no quiero menospreciar a nadie. Han hecho temporadas de mitad tabla hacia arriba, con muy poquico, con muy poquico, y con bastante menos perras, que cuando nos interesaba decíamos de los dineros, pues este año era el quinto o sexto presupuesto de la
2: Y este
1: categoría.
2: año ha habido 8 equipos en puntuación de descenso. 8 equipos han estado por debajo de los
1: Claro,
2: 50 puntos.
1: la más
2: 8.
1: barata.
2: 8.
1: Eso no pasa nunca,
0: Sí,
1: una
0: yo no lo había
1: barbaridad.
0: visto nunca.
2: De hecho, el playoff habrá sido carísimo.
1: Carísimo. El Burgos con 72.
2: Puntos de campeón de liga, casi.
1: No se ha metido en playoff con 72.
2: Es que la liga por abajo ha sido medio... Bueno, horrible, horrible. Un nivel paupérrimo.
1: Sí, porque estos años ha habido uno con baja puntuación.
2: Sí, uno, dos, es
1: o
2: normal.
1: O dos, como mucho. Porque han sido cuatro con baja puntuación.
2: No, no, han sido ocho.
1: Sí, sí. Ocho, vamos,
2: claro,
1: sí.
2: del decimocuarto,
1: sí,
2: para,
1: sí,
2: abajo,
1: sí, no, que sí, que sí, que
2: menos,
1: sí,
2: de 50 puntos, es que una, sí, pasada. El año pasado el Real Zaragoza hizo 51 puntos.
0: Sí,
2: y mirad cómo quedamos.
0: Sí, dice que hay mucha igualdad en segunda, pero la igualdad está por abajo. O sea,
2: en lo malo había,
0: sí, lo malo,
2: igualdad. De todos modos, el Real Zaragoza ha caído por sus jugadores porque no había una infraestructura, sí, detrás que nos protegiera de jugadores, entrenadores y directores deportivos que lo hicieran mal. Esto es tirar una moneda. Si te sale bien, vale, el mérito es de ellos, pero como te salga mal, nos caemos con todo el equipo. No hay una infraestructura detrás que soporte las crisis, digamos. Porque van a venir, es fútbol, van a venir mal dadas.
1: Y alguien que ponga orden, y que si un tío... oye, Mañó.
2: Sí, sí, a la que se desautoriza el entrenador, una figura por encima que digas, uy, aquí, cuidado.
0: Sí, muchas veces lo dice Miguel, que es el desgobierno. Y aquí es el ejemplo. O sea,
1: sí, pero es que llega...
0: Con la primera crisis que hay, pues ya nos venimos abajo.
1: Pero es que encima de desgobierno, es que aún hay otra cosa que todavía... Bueno, no sé si es peor, pero es que luego les da igual, porque si hay un desgobierno, pero demuestran que les interesa, ya sé que va unido, porque si les interesa no hay tanto desgobierno, va unido. Pero hombre, es que les da igual, es que a mí lo que me han demostrado este año es que les daba exactamente, claro, igual. Que solo les importa una cosa, que todos sabemos cuál es, que eso se sigue haciendo... Según dicen, va en plazo, y eso es lo único que les importa. Sí. Lo demás, la verdad, exacto, lo han demostrado este año, más claro agua.
0: Aquí llevamos ya bastantes temporadas que el entrenador está solo. Tiene que salir las ruedas de prensa, es la única cabeza visible del club, el único que habla, y así nos va. O sea, si, a ver, si tienes un entrenador con mucho caché, por ejemplo, como Víctor Fernández, por ejemplo, pues sí, pero sí que puede dar ese juego, pero si fichas en una medianía como los que hemos tenido... Pues fíjate que sea la cabeza
2: visible.
0: Bueno,
2: con Víctor estuvo y lo mismo, ¿eh?
1: Pues eso.
0: Ya, bueno, el
1: resultado... Que también se fue. Igual.
0: No, pero claro, yo me refiero a la cabeza visible de...
2: No funciona nadie aquí.
1: Que nadie, sí, que no funciona, sí, nada. Sí. Que no funciona nada.
2: Y, no funciona
1: y los jugadores... Yo me puedo creer que haya media docena de sinvergüenzas. Me lo puedo creer.
2: Y una docena, créetelo también.
1: Y una docena.
2: Y 15 igual también, pero más...
1: Pues
2: más,
1: chico,
2: es difícil. Sí, no, pues,
1: tanto sinvergüenza en una... En,
2: sí.
1: Pero bueno, y que no haya nadie que trate, sí, con esos sinvergüenzas.
0: Claro.
2: No, claro, es que por eso se
1: y que les haga,
2: cada vez hay más. Porque no hay nadie que lo corte.
1: Y que les haga, claro, y que les haga.
0: Sí, cuando,
1: no sé, hay que hay muchos medios, ¿eh?
0: Cuando en un cesto de manzanas hay una podrida, pues si no la quitas, ya sabemos lo que pasa.
1: Claro,
2: pero, pues sí. Y si no pones límite con
1: que
2: nada,
1: vas a perder.
2: Si das,
1: claro,
2: imagen de poca profesionalidad, que es lo que ha pasado, tú das imagen de club que es una verbena. Sí, sí. El jugador que es muy malo y además con unas mentalidades este año. Que es lo peor que hemos tenido en la historia de este, sí, club, mentalidades que no es de deportista, o sea, indignas. Pues claro, ve, esto yo con mi ego de futbolista, de niñato rico, que no empata,
1: sí,
2: con,
1: sí,
2: nadie,
1: sí,
2: pero tengo un Mustang en la puerta, pienso, po, vaya club, vaya equipo.
1: Sí, sí. Y se dejan llevar.
2: Total. Vaya circo, vaya banda.
1: No pasa nada.
2: Ya es una bola, que todo el mundo así, nadie hace mejor al club, todo el mundo lo hace peor.
1: Claro.
2: Ahora, luego... La prensa y la afición, que no, que el problema está dentro.
0: Sí,
2: esto,
0: sí,
2: hay que pegar una limpieza de arriba abajo, pero claro, para pegar una limpieza de arriba abajo necesitas crear un organigrama deportivo, que no sea solo el director,
0: claro,
2: deportivo de turno, el entrenador de turno, y que cada tres meses lo cambies. Porque aquí ni proyecto ni proyecta. O sea, esto de la palabra proyecto debería estar prohibida en Zaragoza.
0: Es que estamos hablando de esta temporada de... Por lo menos 20 jugadores nuevos que van a tener que venir. O sea, me parece una barbaridad.
1: Como el año pasado y como el anterior, sí, y como el anterior.
2: Bueno, esta vez para mí hasta más.
1: Esta vez más.
0: Pero
1: esta vez tiene más lógica.
0: Sí, sí.
1: Esta vez puede tener más lógica por varios factores.
2: No, es más que nada por las perras, sobre todo.
1: Sí, por las perras, por la categoría, porque ha habido más sinvergüenzas de lo normal. Hay varios factores.
2: Yo es que como pienso que había que haber echado a más antes... Nos hemos comido
1: y
2: tres,
1: lo hemos arreglado,
2: 3 años a Baquis.
1: Y lo hemos arreglado subiendo chavalicos de que los estamos masacrando.
0: Sí, los estamos tiempo, quemando.
1: Que encima has jodido el filial.
0: El juvenil.
1: Si es que,
0: porque,
1: si es que no. Sí. Claro, el juvenil que sí, era sí, una. Mal también. El filial que se mantenía sin problemas. Mal también. todo.
0: O sea, al final le quitabas 4 o 5 jugadores, que además suelen ser los mejores. Entonces el B pues le quita otros 4 o 5 al juvenil y así el efecto cascada, pues al final se va.
2: Y todos jugadores avanzando las fechas de su preparación.
0: Exactamente.
2: Y jodiendo toda la cantera.
1: Pero para no jugar.
2: Toda entera, claro.
1: Pero es que los 5 si es que subían al primer equipo, luego no jugaban.
0: Para recorrerse España.
1: Es que no jugaban.
2: Pero es que.
1: Casi nunca.
2: Volvemos a lo mismo. Si tú tienes una infraestructura, hay alguien que toca la puerta del entrenador y dice: mira, mister, te llames Seyes, Navarro, Gaby, vas a dejar de hacer el idiota con la cantera y esto se los dejas al del B, y para eso pagamos a un entrenador.
0: Si no
2: del
0: lo vas
2: B,
0: a alinear.
2: Para que los forme. Cuando quieras a alguien, de verdad me lo dices y lo tienes aquí para ti. Pero, hombre, en el día a día.
1: A mí David Navarro me ha decepcionado.
2: 60 jugadores disponibles, ¿eh? 2 plantillas disponibles, la del B y la del A. No vale para nada.
1: Mira que me gustó. Vale.
2: Me parece estupendo.
1: Luego hablamos.
2: Que inicies. Seguimos. El siguiente tema. Vamos a publicidad. Continuamos y sacamos el tema. David Navarro. Jorge, ¿qué piensas de la etapa de David Navarro en el Real Zaragoza?
0: A ver, a mí yo reconozco que a lo primero me ilusionó, ¿vale? O sea, el discurso lo compré y se ganaron los dos. No sé si fueron 2 o 3 partidos o dos ganados y uno empatado.
2: Racing de Santander y Almería, o sea, pierdes con dignidad
0: a lo primero,
2: ante el Depor.
0: Yo lo reconozco que lo compré, bueno, y aquí en estos. En este micrófono, no en este micrófono, no. En el Caviantes, pero bueno. Pero sí que se le cayó el equipo. Yo para mí, el partido aquel que hizo los 3 cambios en el minuto 40 y sucedió aquello con el Keidi y unos cuantos, yo para mí ya, pues. Vamos, que el hombre pues se bajó los pantalones y ya no lo apoyarían desde luego del club y él dijo, pues mira, aquí voy a aguantar yo como pueda lo que queda de temporada porque tengo mi puesto seguro y dimitir no va a dimitir. Yo me imagino que iría solo hombre. Una persona que siempre se decía que tenía mucho carácter, que no sé qué, que no sé cuántas, pues a mí no me la demostró. ¿Vale? O sea, eso es lo que opino.
2: Miguel.
1: A mí no sé si me defraudó porque, a ver, tampoco tenía muchas expectativas. Sí que es verdad, porque coño, ahí está la trayectoria, ¿no? Con eso no digo, no quiero decir que sea mal entrenador, ¿eh? Pero bueno, su trayectoria está que está ahí. No me la invento yo. Es verdad que los primeros partidos el Zaragoza reaccionó. Y sí que le compré el discurso ese de que tenemos que ganar, creo que eran 7 partidos entonces.
2: Que no eran
1: 8, que luego no eran. Pero bueno, en aquella época, porque no nos equivoquemos, que ha estado 13 o 14 partidos. Sí. 15, que no ha estado 2 o 3. Y que alguno también se le habrá caído ya la historia de pedir a David Navarro. Que estaban pidiéndolo desde que estuvo un partido, ganamos de casualidad. Creo que cuando se fue Víctor, ganamos de puta casualidad. Sí, sí. Y ya David Navarro parece que era Arrigosaki. Porque en este pueblo a veces somos así. Somos así.
2: Sí, sí.
1: Muchas veces. Y era Arrigosaki. Por ganar un partido de rebote y de casualidad. Vale, pues ya habéis tenido a David Navarro 15 partidos o 14 y bueno, al principio yo se lo compré. Hay que ganar, si hay que centrarse en ganas, claro que
0: sí,
1: hay que centrarse
0: en lo que había
1: y
0: que
1: no hay que hacer dibujos, no hay que mirar lo que haga este, lo que haga el otro, más que nosotros ganar. Y evidentemente si se hubiera cumplido, no los 7, a lo mejor con 5, está hablando de memoria, claro que te hubieras salvado. Y has tenido oportunidades a punta pala y el equipo se le cayó como a todos. No, como a todos no, yo creo que más estrepitosamente si cabe. Porque lo del final ha sido de verbena casi, si no fuera una cosa tan seria, parece de broma. Y luego echar a las costillas de los chavalicos el marrón, o sea, lo que no hemos sabido hacer los profesionales, te lo tienen que sacar de... Que no les haces un favor, que a los chavales esto los tienes que sacar cuando el viento va... De cola, no, cuando las cosas. O sacar uno en un momento determinado porque es muy bueno. Pero no, que jueguen 5 o 6. No, hombre, no fastidies. Que no puede estar. Vas a un y con lo que te estás jugando. Ahí me ha defraudado totalmente. O sea, ahora, el cuerpo que se les habrá quedado a esos chavales. Que encima, sin tener culpa de nada. Son los que están sufriendo porque los otros no estarán sufriendo ninguno.
2: No, si ya se han ido todos.
1: Por eso.
2: Literalmente ya no queda un jugador del Real Zaragoza en Zaragoza.
1: Más lejos de. Pues eso, de la playa estará a 10 metros. Segurísimo. O de la playa donde han querido ir, vamos. Y los que estarán sufriendo serán los chavalicos estos, que encima, pues eso. No sé, los has mandado al matadero. A mí es que me ha defraudado absolutamente.
0: Que si
1: la solución estaba ahí.
0: Exactamente.
1: Hombre, yo no digo que cojas a Pinilla y que Pinilla, sea un tío diferencial, que luego demostró que tampoco lo era.
2: Pero demostró, yo ya lo sabía.
1: Claro.
2: Yo llevo viendo 4 años a Pinilla.
1: Yo no
2: lo ya conocía. Sabía lo que me iba a dar. Ellos también lo deberían saber.
1: Pero los
2: compañeros de Pinilla, claro, nos explicaban que jugar a Pinilla, todo. Decían, pero ¿cómo puede ser que este chico no está preparado y tenemos el banquillo jugadores que llevan 5 años o 6 en segunda división? Uh-huh. Eso no sentaba bien. Claro. Yo entiendo porque esto no tiene razón de ser. Haber ganado partidos y no tendrá que poner a un chaval, pero es verdad. Pinilla, Cuenca, Terrer, Barrachina, Saidú, Gómez, no, son jugadores para jugar 5, 6, 7 partidos seguidos de titular. Son para jugar un día 2 partidos de titular, ser 3 partidos suplente, otro día no jugar, otro... La etapa normal, no asumir responsabilidades.
0: Y encima la época más difícil.
2: Y encima la época más difícil. Sí. Tienen que ser uno más. Y siendo uno más, pudiéndose centrar en sí mismos, el jugador joven saca su mejor versión. Si el jugador joven tiene que estar centrado en, por Dios que no me insulten, a ver si no fallo esto, tal...
1: Que no puede sacar a los chavales.
2: Para decir, mister, juega tú.
1: Con esa, que no. Sí. Y puede haber un super fenómeno, que no ha sido el caso. Y
2: te
1: entonces,
2: sale de vez en cuando, claro, un Adrián Liso, un Jesús Vallejo,
1: sí, pues eso,
2: que
1: sí,
2: muscularmente están un poco más evolucionados.
1: O que son muy buenos. O la
2: que tiene un físico.
1: O si miramos en otro sitio, o un Raúl González. O un,
2: a esos ya son tocados pues por la varita.
1: Pues ahí está, es, sí, privilegiados.
2: Sí.
1: Pero si no. No es el caso, por eso me ha defraudado en,
0: sí,
1: ese sentido.
2: Y ha estado Saidu toda la temporada de central haciendo penaltis y rojas, claro, nadie le ha corregido nada. Jugador horriblemente entrenado. Si es que, ¿qué cojones han hecho todo el año entrenando? Si aquí pagamos cuerpos técnicos y cuerpos técnicos para que nos cuenten que la abuela fuma y no mejoran a un solo jugador.
0: Los mismos defectos que tenían al principio los han seguido teniendo.
2: Incluso
0: han empeorado.
2: Mucho peores.
0: Sí, sí.
2: Saidu hoy es mucho peor jugador que hace un año.
1: Claro, es que no han progresado.
2: Gómez es peor jugador que
1: todo
2: cuando
1: lo contrario,
2: debutó.
1: Ninguno ha progresado. Ninguno
2: nos los cargamos.
1: Y luego habrá que ver cómo se les ha quedado la cabeza.
2: Esa es otra. Ahora con el ego por las nubes alguno, otro ahora le vas a dar el chasco de no te vas cedido o no cuentan. Dice, o sea, he jugado de titular toda la temporada, todo el final de temporada, me he comido el descenso y ahora no voy a jugar en una categoría menos. No tiene nada ningún sentido en este club. No hay organización ninguna, ni...
1: Ninguna, por ningún lado.
2: Claro, es toda una aventura.
1: Estirar el balón hacia adelante.
0: Yo es que pienso que ya...
1: Sacar comunicados, sí, para que la gente se calle. Luego prepararos para que saquen cosas. Cortinas de humo.
0: Sí.
1: Prepararán todas que quieras para que no se hable de lo realmente importante. Ahora, que las compremos o no las compremos, ya, eso es problema nuestro ya, ¿eh? Ellos te ponen la cortina. Otra cosa es que tú, otra cosa es que tú te la tragues. Y yo no me trago ningún, hace tiempo que no me trago ningún.
0: No me sé, aquí con la experiencia que tenemos de otras temporadas, pues eso, ya sabemos lo que van a hacer.
1: Que sí, pero que sí. Ahora, que lo sabemos, Jorge. Pero que llega el verano y a la gente empieza, es como si.
0: Sí.
1: Venga.
0: Ahora lo siguiente será una rueda de prensa que dará Lalo. Te sacará ahí 5 o 6 fichajes ya que están ya firmados y ya pues. Si irán los jugadores de vacaciones y tal, que se van a pegar. Yo qué sé, las vacaciones que se van a pegar este año.
2: Pues muy buenas.
0: Vacaciones de maestro.
2: Año que viene.
0: Se van a pegar.
2: Yo estoy seguro de que más o menos la mitad de la plantilla va a cambiar a destino paradisiaco o a semi-retirada.
0: Sí, sí.
2: Que esta ha sido su última aventura y que ya Ivano es con la reserva y la tranquilidad de decir, bueno, si yo ya no tengo que,
1: sí,
2: yo ya no tengo que seguir peleando en esto si ya tengo la vida hecha.
1: Posiblemente estilo Akeche.
2: Sí, de ese estilo.
1: Acabarán varios.
2: Yo imagino de ese estilo de futuro de carrera en la mayoría.
0: Sí, pero Akeche por lo menos aún tenía nombre fuera y tal, pero estos jugadores...
2: Queda igual, que los fichan igual.
0: Esto no sé yo qué nombre tienen.
2: Es lo que me pone del hígado.
1: Ahora
2: el equipo igual.
1: Ahora el mercado es muy grande. Sí, y si no es aquí, es...
2: Por eso, en Tegucigalpa.
1: Se van a Taiwán, a yo qué sé, por decir algo.
2: Sí, sí, se van a
1: trincar. China, no sé qué.
2: Tengo un mensaje aquí en el chat en directo de Ander Barrenechea. Me gusta mucho tu apellido. Hombre, Adrián, poca estructura deportiva, pero si Lalo se ha traído a 5 tíos para su equipo, a ver cuántos clubes de primera ref o incluso segunda hay con direcciones deportivas de 5 tíos. Claro, Ander, yo te puedo fichar 200 soldados, que como no haya un general, la guerra la perdemos.
1: Claro.
2: A eso voy. La estructura por arriba, no por abajo. Yo por abajo lo he dicho, te puedo fichar a 200. Y serán todos muy buenos. En el momento que llegue una crisis gorda, los 200 al traste porque no hay un capitán general que organice esto. Una estructura de club, de mandato de club.
1: Aún estoy viendo la foto de Víctor Fernández con su equipo.
0: Sí, que había...
1: Y con T17.
2: Sí. No, es que yo el año pasado cuando fui al Pilar...
1: Y me imagino que con nosotros no bajaría mucho, ¿eh?
2: Yo intento ir al Pilar porque ahí chequeo muy bien los jugadores cuando van a la ofrenda. Los jugadores más queridos o más llamativos, el fichaje nuevo que más llama la atención. cuerpos técnicos quiénes están, quién no. Este año flipé. Digo, pero... A contar, digo, pues hay muchísimos más cuerpo técnico que jugadores. Sí. ¿Esto qué es? Si luego los jugadores, claro, iban con el taca-taca, con las muletas, todos.
1: La foto que ya era tremenda. Yo creo que conté 17.
2: Este año fue muy bestia. 17. Era brutal. Y yo pensaba, o sea, estos tres vamos a tener que echar en tres meses a todos estos, sí, sí, sí, para fichar a otros que nos llenan un bus. Lo dicho, hace falta estructura por arriba. Te pongo un ejemplo. Tú vas a fichar a un director deportivo con una estructura propia de club que vele por los intereses solo del Real Zaragoza, lo fichas pensando en el Zaragoza. Si tu consejero deportivo es del Atlético de Madrid, ficha a un excompañero que jugaba con él en los 90 en el Atlético de Madrid. Ya entran otros intereses. Si otro es de Miami, el otro de Francia, no hay una estructura propia de club. Cuando llega una crisis arriba, no hay solución. Hay, si acaso, intereses, pero soluciones no. No conocen el problema de raíz, están en Madrid, están fuera. Aquí el mandamás es Lalo ahora. Pero vamos. Vale, sí, vais a decir, es Forcén. Me refiero a lo deportivo. Lalo, pero no tiene ningún tipo de... Ahora, como haya una crisis y Lalo falle, ¿quién se va a dar cuenta de que Lalo trabaja mal? ¿Qué es lo que ha pasado con Indias? ¿Quién se da cuenta de que Indias trabajaba mal? Nadie, porque no había nadie. Llegan a febrero cuando todos nos hemos dado cuenta y hacen... Ahí va. Venga, que te despido y traigo a Lalo.
0: Es que,
2: perfecto,
0: es
2: que, ya es que no vale para nada.
0: Con Chema Indias se empezó mal. Vino acabada ya la temporada cuando tenía que haber estado...
2: Esa es otra.
0: Seis meses antes ya preparando.
2: Hombre.
0: Ya el primer discurso que te hizo, que si íbamos a hacer un equipo para mantenernos, hacer un 1-0, no sé qué, que los jugadores los ficharíamos.
1: Eso fue el entrenador, que aún es más grave.
0: Vamos. Ya con el entrenador ya puesto... Menos mal que le quitaran una temporada, porque a lo primero lo querían renovar para dos, pero bueno.
1: De todas maneras, que es la desidia, joder, que es el desgobierno. Porque esta gente son todos, según tengo entendido, vamos, empresarios de éxito. Para ser empresarios de éxito se supone que sus empresas particulares tendrán a gente válida de directores generales, de director de no sé qué, de director general.
2: Hombre, en sus empresas estoy convencido de que no serán un
1: puto. A que no tiene ningún esgarramentar de esto.
2: Seguro que no.
1: ¿A que no?
2: Seguro que no hay
1: ¿Y
2: nadie.
1: ¿Y por qué están todos aquí?
2: El fútbol.
1: Es por eso que me... ¿Por qué están todos aquí?
2: El fútbol.
1: Si solo tienen que hacer elegir a gente competente, que no es tan difícil. Que no es tan difícil.
2: Y es más barato elegir gente competente.
1: Sí. Muchísimo
2: aunque
1: más.
2: Aunque gastes más. Es más barato.
1: Muchísimo más. Aunque le pagues el triple.
2: Exacto, es más barato.
1: Si al final fichas tres entrenadores, todos los años... Sí. Pues, y no has fichado al cuarto, pues porque que yo hubiera traído un cuarto, ya sé que para nada. Porque
2: Quinto.
1: O quinto, bueno, sí, yo a Emilio no lo cuento. Pero bueno, si somos reales, el quinto. Yo lo hubiera traído. Lo que pasa es que con estos agarramantas, aunque hubiéramos estado jugando tres meses más, no hubiéramos ganado ningún
2: partido. Yo lo ponemos en portería a Courtois y de entrenador a Pep Guardiola y bajamos igual.
0: Igual.
1: Pero ¿quién fue?
2: Ni el portero ni el entrenador.
1: Hubo uno que cambió.
2: Ha podido hacer nada.
1: Que cambió el entrenador para el último partido, ¿no?
2: El Leganés.
1: El Leganés, mira, pues le salió bien.
2: Sí. Le salió bien porque pegaron un robo arbitral escandaloso.
1: Correcto. Por cierto,
2: ese es al que había que fichar.
1: Por cierto, hablando de robos.
2: A ese había
1: eso es robar a mano armada. Eso es atracar a un
2: tremendo,
1: equipo. Eso es macho.
2: Los pobrecitos. Los han mandado a primera red.
1: Pero es que espera. Es que no suben a primera porque le roban el playoff. Con el Oviedo.
2: También es verdad.
1: Es que no suben a primera porque le roban el último partido con el Oviedo.
2: Pobre Miranda.
1: Y luego los bajan a primera federación.
0: Sí, sí.
1: Vamos, esos tenía que haberle pegado fuego ya a la liga, a la federación y a todo bicho viviente. Eso sí que es un
0: atraco. Y poder tener,
2: lo hicieron al Español, que también lo bajaron de primera.
0: No sé qué poder tener Leganés porque la temporada anterior que subió a primera, si recordáis, vamos, le ayudaron los árbitros, pero
2: el año
0: muchísimo.
2: De Miguel de la Fuente y de sí, Borja sí. En el banquillo, sí. Llevo una pausa, ¿verdad?
0: Sí, una.
2: Pues ahora llevo dos. Continuamos. A ver, mensajitos en ese canal de YouTube. Dale like y suscríbete. 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Decía... Pedro Juan, buenos días. Propongo si es posible que sean invitados responsables y jugadores al plató para que se pueda debatir problemáticas y mejoras entre todos. Un abrazo a UPA Zaragoza. No tengo otra cosa que hacer, Pedro Juan, que invitar a estos. ¿Lo iban? Claro. No. Yo no quiero saber nada. Para que te cuenten mentiras. Lo primero, que no vendrían. Porque ni de coña vendrían, ni menos en esta situación. Segundo, si no vale, si lo único que hacen es mentir. si es gente que te saca una autoentrevista y te miente en una autoentrevista a sus propias preguntas, respondes con mentiras, te mientes a ti mismo. Imagínate a mí. Por cierto, la mentira que más me ha dolido, lo dije ayer, lo repito hoy, es la de la academia. A mí esa me duele. En la élite igual es más difícil, pero en el fútbol base es muy fácil hacer las cosas bien. Es cariño y atención. Y a nuestros chicos de la cantera, ni cariño ni atención. Y son los que nos han salvado muchos años de bajar antes. Este año ya no han podido, pero otros años sí.
1: Fíjate si
2: tener la ciudad deportiva así es un insulto para la cuarta ciudad de España y una de las más históricas de la historia del mundo mundial.
1: Fíjate, Adrián, si se están cargando el asunto, que yo estoy llegando a entender a los chavalicos que ahora mismo se van, con 12 o 13 años se van fuera.
2: Sí. Claro.
1: Los estoy, al final es que los comprendes.
2: Claro.
1: Y mira que lo he criticado siempre, que dónde vas tan joven, que no te vayas tan, no salgas de tu entorno, pero es que al final lo entiendes. ¿Qué ofreces aquí?
2: Nada, nada. ¿Qué ofreces? Y es que encima les tratas mal.
1: Entonces, es que al final...
2: ¿Qué ofreces? Llegar a un equipo que está tan en declive que igual llegas. O sea, está tan en declive que igual llegas al primer equipo.
1: Y somos tan agudos que pero arreglamos
2: si tú
1: vales, el asunto
2: aquí, vales en otro lado.
1: Cerrando las puertas para que no entre no sé quién. O haciendo no sé qué. Tonterías.
0: Es que lo mires a donde mires... Esto
1: claro,
0: lo...
1: pues es un despropósito todo. Y cuando haces todo mal... Pues
2: pero
1: ¿cómo
2: a mí ese despropósito me duele, porque mira, los jugadores estos que, claro, lo dicho, tienen el Mustang en la puerta, que les den a todos. Sí. Pero los cuatro críos que yo sé, que tienen que estudiar, que no van a llegar a nada el 99,9, que se dejan las narices por el Real Zaragoza y que su sueño es llegar al Zaragoza y que los tengamos así, en esa ciudad deportiva, en esas condiciones, lo primero, que no creamos futbolistas y deportistas así, creamos frustración. Y lo segundo, que no merecen eso, hombre.
1: Ah, pero es que has dado
2: Zaragoza merece más.
1: Has dicho la clave. Es que eso sí que sienten la camiseta que llevan, pues aunque tengan 12 años o 13. Y su ilusión es llegar al primer equipo.
2: Y con eso han jugado siempre.
1: Y los tratas, claro, pues como con la afición.
2: Para hacer contratos más baratos que a los de fuera.
1: Como con la afición, estás jugando con eso.
2: Sí, sí, igual.
1: Que la gente es fiel y va a estar ahí siempre. Hagan lo que hagan y eso les vale.
0: En los equipos inferiores no solamente hay que formar futbolistas, hay que formar también personas.
2: Exacto.
0: O sea, y muchas veces te lo digo que lo dices tú y tienes toda la razón. O sea, un apoyo de un profesor de inglés, de lo que sea, porque van ahí a la ciudad deportiva, por ejemplo, en algún sitio lo oí yo, que se tienen que estar a lo mejor 2 o 3 horas esperando.
2: Claro.
0: Hasta que,
2: joder, ya de primera sí tiene que haber una sala que sea una biblioteca.
0: Exactamente, pues hay un repaso de...
2: Quieran o no, claro. Es que es...
0: Que ya no voy a hablar de lo que se dice siempre del psicólogo, no. Es,
2: no, si psicólogo
0: profesores,
2: ya hay.
0: Formadores...
2: Pero vamos, yo no sé el psicólogo famoso que ha hecho este año.
1: Aquí va a hacer falta un psicólogo para el psicólogo.
2: Sí.
1: A este paso.
2: Claro.
0: Un psiquiatra más, mejor.
2: Aquí no funciona eso tampoco, es alucinante.
0: Hay que formar personas.
2: Pues sí, estoy totalmente de acuerdo. Carlos, somos una agencia de colocación de amigos dentro y fuera del campo. Aún no han salido los amigos de unos y ya se posicionan los amigos de otros. Esnu, buenos días. Ayer Avispa Almogóvar publicó en primicia el fichaje de Dani Gómez como propuesta electoral de Riquelme en el Real Madrid. Ya vi el fotomontaje ese, ya. Sacó la camiseta de Jalari y puso Dani Gómez. Y dice, y aquí no valía, dice Snoop Dogg. Creo que es un montaje, no me hagas mucho caso. Pibe, buenos días, cafegoleros. Pues parece que se está quedando bien la próxima temporada. Día de la marmota. Gil Marín y Atlético de por medio. Lo bueno es que vendan. Y muy, muy malo a quien lo vendan. Esto de las reuniones en Madrid es una cosa...
1: Pero es que no lo hacen ni por decoro, ni por... No,
2: claro.
1: Ni por bien quedar, coño, que coges un ave y en 1:15 estás aquí. Que claro. Es que... Y te vuelves y os pegáis una comilona. Yo, es que ni por decoro, ni por quedar bien, ni por...
2: No.
1: Es que ni por vergüenza, es que yo creo que ni la tienen ni la conocen.
0: Sí, y por
1: es
0: economía que... seguro que no es, porque el hotel es de los más caros que hay, o sea que eso tiene que costar ahí unos
2: juegos. Claro, me encantaría tanto. Si tengo a Jorge Mas alguna vez otra vez delante, que lo dudo, esta vez igual le pregunto, oye, ¿no te apetece venir a vivir aquí, yo que sé, un mesecito? Y conocer un poco lo que tienes entre manos. Yo que sé, de casualidad, porque es que en el año del descenso del Real Zaragoza... Me parece muy indignante que el presidente haya estado una unidad de día en la ciudad.
1: No, y es el primero que tenía que haber venido. Tenía que haber venido una vez consumado el descenso.
2: Y bajar al vestuario.
1: Tenía que haber venido y exactamente estar el último partido en el campo y luego dar las explicaciones, pedir explicaciones a quien se las hubiera tenido que pedir allí y dar explicaciones a la afición y a...
2: Y es una figura...
1: Ahora no te preocupes que ahora no vendrá.
2: Ahora no. Sí. Te faltan no 8 jornadas y puede ser hasta un alivio deportivo que venga el presidente Jorge Mas, que es el presidente de Messi, que estaba el otro día con Trump, que es el futbolista, lo sabe, y que baje al vestuario y diga, chavales, ánimo y se puede, ¿eh? Vamos a demostrarlo. Sí. Pero es que si no hay un líder que tampoco baje, dices, joder, si a ese no le importa que es el presidente, imagínate yo que soy extremo derecho y acabo contrato en 2 meses. Eso ha pasado.
1: Pero para eso tenían, pero tenían al Moñaco, al Pulseras.
2: Yo hablo de autoridad, claro, pues ese es el ejemplo de alguien otro, que no te sirve para eso.
1: Otro que servirá para el PIB. Por eso te digo que hay que tener unos, vamos, hay que tener los cuadrados para aceptar según qué puestos en este club. Con todo respeto,
0: yo recuerdo el primer descenso que viví yo, que fue con Alfonso Solán y Joya, y la temporada esa del Marcos Alonso, que en el, vamos, prácticamente a los 2 o 3 días de descender, Alfonso Solán mandó una carta a cada socio, bueno, abonados ya, que eran abonados. Miguel lo puede corroborar, y además me lo dijo un día que la tenía
1: pidiendo perdón,
0: pero era una carta bien hecha, perdón,
1: y comprometerse a subir.
0: Se comprometió a subir a primera a la primera.
1: De hecho, el abono.
2: Os digo más.
1: El abono Agapito ponía
2: Iglesias
1: a la primera.
2: También lo hizo. Sí. Agapito lo hizo.
0: Sí, pues fíjate.
1: Que sí, que sí.
2: Por postureo y por decoro. Sí,
1: pero, lo hizo.
2: Pero lo hizo.
1: Que sí, vale.
2: Pues fíjate. Agapito. Aquí sacan un comunicado a los 2 minutos diciendo, exactamente. Pero no estás viendo las obras, qué chulas.
0: Yo es que ¿cómo? Recuerdo perfectamente el eslogan, a primera a la primera. O sea,
1: pero eso en el abono, ¿eh?
2: Me gusta.
0: En el abono.
1: En el abono.
0: Ah, sí, sí, sí.
1: En el abono, para que lo vieras todos partidos que ibas a, sí, a la Romareda.
0: Y lo cumplió. Trajo a Paco Flores, que vale, no gustaría mucho el fútbol que hacía, pero
2: ganaba.
0: Ganaba los partidos.
1: Pero vamos a ver, pero luego asciendes... Sí. Luego asciendes y le ganas la Copa del Rey el año que asciendes, es el galacticazo.
0: Sí, sí,
1: hombre, es que la gente se ha olvidado de esas cosas.
0: Es que los
1: fichajes... ¿Por qué le ganas al Atlético de Madrid en Montjuic? Y estamos ya en plan abuelo cebolleta y a mí no me gusta todas estas cosas. Sí me gusta defender a Solans, hijo, porque ha sido muy denostado, pero subes a primera, que es lo que quería decir, y ficha a un tal Gaby Milito, a un tal Savio Bortolini...
0: A Villa.
1: A un tal David Villa.
2: Joder.
1: Esos recién ascendidos. Sí, sí. O sea, y luego era mal presidente. Y me estoy dejando a 2 o 3 más.
0: Sí, y
1: luego Movilla, encima, Morientes.
0: Sí, ese, y luego y encima, a mitad de temporada, un vino Dani y ese del Atlético Madrid, que no me acordaba.
1: Pero era muy malo. Lucía, era muy malo.
0: No, el Galetti también lo habían fichado.
1: Galetti.
0: Pero
1: Galetti. Galetti ya
0: pero
1: estaba.
0: Un delantero del Atlético Madrid, que no recuerdo el nombre.
1: Galetti ya estaba.
0: Que metió el gol en
2: Javi
0: la Supercopa.
2: Moreno.
0: Ese, el Moreno.
2: El del Alavés.
1: O sea, Javi Moreno me parece que vino el año siguiente en la Supercopa. Javi Moreno marcó en la Supercopa.
2: El peor de los nombres que han citado sería Dios en este equipo. Sería sí, Dios.
1: Madre mía.
2: Ya era Dios
1: solo
2: en ese equipo.
1: O Gaby Milito, o...
2: Pero es que el peor de ese equipo es el mejor de este. Es que Jordi en este equipo sería Van Basten.
0: Sí, sí.
2: Y era el delantero suplente casi del suplente.
0: Era suplente de Milosevic, pero que te metía 10 goles. ¿Ah?
2: Sí, sí.
0: Que te remataba una lavadora que le echabas y la remataba.
1: Bueno, vamos a...
2: Ay, Dios, qué tiempos.
1: Que simplemente es, pues eso. No normalizarlo. Es que lo peor que puede hacer este club es normalizar. O yo si le achaco algo a la afición, que por supuesto es soberana y puede hacer lo que le salga de las narices, faltaría más, para eso paga y para eso y ya tiene bastante mérito seguir a esta cuadrilla. Pero hombre, que hay que exigir un poquito, que somos lo que somos, que hemos recibido una herencia y hay que tenerle respeto a esa herencia. No pisotearla, ya que la pisotean ellos, vamos a defenderla nosotros. Es mi humilde opinión y cada uno... Con esto puede hacer lo que le salga de las narices, faltaría más.
2: Leo un par de mensajitos. Carlos decía, 40 jugadores, 4 entrenadores, 2 directores deportivos después terminamos igual que empezamos con Saidu y Pomares de centrales porque no había defensas. No me vale ni Lalo para empezar de cero. Jonathan, buenos días amigos, una vez que ya hemos dejado de sufrir, ¿ahora qué? Buena pregunta. Fernando Soguero, ¿lográis desconectar? Yo vivo esperando un ¿cómo va la tarde? Que anuncie una marcha de la directiva, pero creo que no llegará. No llegará. Kika,
0: no nos dejan desconectar.
2: Hola, buenos días, enhorabuena por los datos que dijiste, sois unos fenómenos, muchísimas gracias Kika, son gracias a gente como tú. Pibe, una buena forma de repartir entradas es contabilizar pulgarcitos, eso es, el que hay que entrar así al teatro, todos han dado con el pulgar arriba. No, que no es café con goles, es que me estás contando. Farrachucho, sintiéndolo mucho, pero si sigue esta gentuza somos de segunda red o nos quedaremos eternamente en primera red. Si no cambia nada y si sigue haciendo lo mismo, les importa esto nada. Solo les importa el campo. Soy muy malo. Ayer me decía gente, ¿vais a invitar a Soberón para el que me estás contando con Cuco? Y digo, joder, ojalá. Ojalá, yo estaría ahí con las palomitas, yo. User Paco decía, necesitamos a un Bulgaris o algo así en Zaragoza. No sé qué es un Bulgaris. Ni si se come ni nada. Omar Luna, se ríen en la cara de la afición y la afición aplaude con las orejas. Así nos va. David, no van a bajar el precio del abono. No se van a ir los culpables. En Pilares estaremos criticando a Ibai Gómez. Nos veo más cerca de Hércules, Murcia o Numancia que del Tenerife. Yo veo muy cerca estos buenos consejos. Un mensaje del chat nos decía, después del programa del miércoles en directo, un Kembo tonto, ¿no? Firmado Raúl Guti. Vale, sí, sí, dalo por hecho. Yo no sé, porque yo trabajo, pero los que no trabajan, que son los del que me estás contando, tranquilo, que después del programa tendrás jaleo. Daniel Sánchez, en el mundo del fútbol hay mucho sinvergüenza. Yo el problema lo veo en que somos un club abandonado. Si estos jugadores fueran a otros clubs que sean profesionales, no se comportarían así muchos. Coincido.
0: No les dejarían.
1: No, de hecho, la demostración es palpable. Puedes ver a un montón de fútbol, es del Real Zaragoza, que han estado en otros equipos, esta liga que se ha pasado. Yo no digo que todos hayan triunfado, no digo que todos... Pero ahí están las trayectorias. El que quiera perder un poco de tiempo, lo puede hacer.
2: Decía Raúl Castel, el Zaragoza tiene papeletas para acabar en segunda ref. A estas alturas la dirección debería haber medio cerrado fichajes con 18 o 20 jugadores para crear un grupo cohesionado desde ya. Mal lo veo. Yo lo dije hace una semana o así. Yo creo que 11 ya tiene Lalo. No 11 titular, digo 11 jugadores. Con los de la cantera renovados más los fichajes, 10-11 tiene que haber ya, ¿no?
1: Hombre, y entre esperar a finales de agosto
2: y tenerlo ya,
1: que sí. Estamos a primeros de junio, hombre, a ver, vamos.
2: Lo importante es que haya 15-18 jugadores, coño, en el inicio de la pretemporada.
1: Claro, cuando empiecen los entrenamientos, que esté el bloque.
0: El 70%.
1: Que aún no ha acabado. A ver, le recuerdo al oyente que las temporadas terminan el 30 de junio.
0: Yo siempre lo he criticado.
1: Todavía.
0: Eso de que empieza la pretemporada y un montón de jugadores del filial, un montón de jugadores que se van a ir y luego se pegan toda la pretemporada, como el año pasado, a Los Ángeles de San Rafael, no sé qué, no sé cuántas. Y cuando empieza ya la temporada, se van todos y vienen otros.
1: Pero es que eso es de mal estudiante, dejar todo.
0: Una tontería,
1: claro, el típico mal estudiante de toda vida que deja todo para los últimos días.
0: No vale de nada. Las pretemporadas así no valen de nada.
1: Claro que no valen para
2: nada. El destrozo que nos hizo Chema Indias es una cosa.
1: Claro que no valen para nada.
2: Y contratos de un año. Ten cuidado con eso. Ten cuidado con los contratos de un año, que los carga el diablo. Decía Roy Utebo, la media de edad de 45 a 65 que dijiste, yo creo que sube mucho para que no os pusiera... para que no os... Que lo hacéis para que no os ponga YouTube como contenido infantil. YouTube Junior. vale, bueno, muchas gracias. Si es por eso, está bien. No es que seáis mayores, ¿no? Lo habéis... Gracias. Eso está muy bien. Daniel Sánchez, yo lo tengo claro, Adrián, hasta que el club no vuelva a lo que nos hizo grandes, esa estructura deportiva que había en todas las áreas, y esto no sea un circo, es imposible salir, no hay solución. Esto no se arregla solo con Lalo. García Mayor, vamos a lo importante, ¿vale acampar en la puerta del Teatro de las Esquinas para tener sitio en primera fila? Sí, a ver, por valer, si la policía nos echa, haced lo que queráis. A mí ya me han pedido muchas entradas y yo digo que yo no tengo entradas, porque... Si empiezo a llevar yo, nos quedamos sin aforo. A los del que me estás contando os digo lo mismo. Que vaya la gente. No me invitéis ahora a 10 familiares todos porque llevamos el público de familia. La gente, que os vean por la tele, os fastidiáis. Hay que, por el equipo, por la audiencia. Es una fiesta para ellos, no para vuestros primos ni para vosotros. Para la audiencia, que ya os conozco a todos. ¿Eh, Jorge Marco, que nos estás viendo seguro? Decía Luis Lacor, pero Adrián, si los que se lo iban calentito no están para jugar, no los tienes, tendrás que apañarte con los chicos. Un fuerte abrazo a todos. Es que tú tienes que hacer que los que se lo iban calentito estén.
1: Claro, ya nos hemos apañado, ya lo creo que nos hemos apañado.
0: A ver, si no es una crítica a los chavales.
2: Claro, al revés.
0: Para ellos es admirable.
2: Es la defensa de los chavales.
0: Yo por lo menos no lo critico.
2: Al revés. Y yo no es un disgusto que jueguen los chavales, simplemente les hacemos un flaco favor.
1: Claro, sí, precisamente lo que estamos aquí denunciando es que se les ha hecho no un favor, todo lo contrario.
0: Sí. Sí.
1: Sí, sí. Es que normalmente cuando un chico debuta en el equipo de su vida es motivo de alegría. Y este año los que han subido de grado es un motivo de todo lo contrario. Es que casi les hemos jodido media vida. ¿Qué quiero decir? Es exagerar. Pero que no les ha hecho ningún favor.
0: Que ya se veía ningún favor. Acababan los partidos llorando. O sea, que es que...
2: Así es. Sí, sí. Jorge Mené. Un abrazo, Jorge. ¿Recordáis que regalamos a Liso para que se quedara Gaby? ¿Lo recordáis?
1: Sí. Pues no, claro que nos acordamos.
2: Como para no acordarse.
1: Y que le dimos a Luna a la Almería.
2: También.
1: O le vendimos para traer al Aguirre Gaviria y que no quisimos a Vallejo y hemos traído a cuatro jubilados.
2: No,
1: y
2: es imposible hacerlo peor.
1: Y que no quisimos a Arriaga cuando teníamos un mes para ficharlo porque había una cláusula de preferente y tantas cosas. Claro, pues de esos... Pues si las cosas no son porque sí.
0: No son casualidad, ¿no?
1: Claro, es porque se hace todo rematadamente mal.
2: Decía Ander, por cierto, soy de Amorebieta y os deseo lo mejor en primera ref. Nosotros tras bajar de segunda, bajasteis a segunda ref ya. Aun puliéndonos toda la ayuda del descenso, terminamos últimos con Nacho González de Mister y la Sure de lateral, si no me equivoco, ¿no? Sí, sí. Nacho González, es que la gente lo pide, pero Nacho González, tú lo sabrás mejor, está muy venido a menos, ¿no? Ya las sí, imágenes ya, que he visto siempre...
1: Hombre, ha subido a primera federación con el San Andrés, pero estaba en segunda federación.
0: Mira, este aquí año, en el San Andrés parece que estaba otra vez...
2: ¿San Andreu?
0: Más o menos, pero...
1: San Andreu, sí.
2: Ah, vale.
1: Sí,
2: ¿sabes cuál es?
1: Sí, el de Barcelona.
0: Sí, sí, sí, que ya había estado en ese equipo, había estado ya... Que era el que tenía el directivo del Barcelona, el Joan Gaspar. Pero vale. Después de que salió del Depor, fue a Portugal, luego no sé si fue a otro país, ya ahí ha ido en declive.
2: Pues sí. Decía Arthur, el fútbol es un juguete en manos de estos inútiles. Solo ven la pasta y el negocio y la reputación. No les preocupa ni la reputación que teóricamente deberían tener. Decía Antonio Terrones. Hola. Gris Malín, Jorge Mal y Forcenetti se reunieron en Madrid. Creo que debieron venir a Zaragoza y reunirse en la mafia. Se sienta a la mesa.
1: Igual se reunieron en la
2: Pulgarcito para tu comentario.
1: Sí, igual se reunieron en la mafia, se sienta a la mesa, ahí en todos lados, ¿eh? O sea, te quiero decir que no vinieran a Zaragoza.
2: Es aragonesa, ¿no?
1: Es aragonesa, sí. pero tiene franquicias en todos lados.
2: ¿Y por qué no os anunciáis aquí, eh? Cide, Lalo será el que manda en lo deportivo, pero se necesita más. ¿Quién va a mandar en hacer las obras de la ciudad deportiva? ¿Quién va a asegurar que los jugadores que vengan sientan el club? A ver, Cristian Álvarez trabajaba de algo en este club que era, en teoría, iba a ser eso. No se ha hecho. Fichamos a Jesús Medina, que en teoría iba a ser jefe de infraestructuras de nosotros. Claro. No se ha hecho nada tampoco. Aquí hay tanta gente que come del Zaragoza y no hace nada.
0: Si está todo planificado, lo que pasa es que luego no se ha ejecutado.
1: Claro. Sí, por falta de gente no es.
2: Porque Cristian Álvarez se supone que trabajaba
1: sí,
2: en Zaragoza.
1: Se supone que está por Hidalgo, sí. Se supone.
2: Se puede, igual un día lo sumamos a la lista de decepciones, como nos salga de este club, que todo
1: hombre,
2: lo quema.
1: Pues a mí sí que me ha decepcionado esta temporada, sí, sí. Sí, a las cosas por su nombre. Si tú te haces cargo, te ofrecen un puesto y lo coges, será Para ejercer, ¿no? Para
2: la impresión de que haya sido para prorratear el sueldo de fútbol.
1: Alguna función tendrás, alguna función. Y yo no le he visto la función esa por ningún lado.
0: Sí, no sé.
1: Salvo que haya ido a la cena de alguna peña, que lo desconozco, o alguna cosa de estas.
2: Yo sé que a las peñas iba y que muchas veces no quería hablar. Eso sí que lo sé.
1: Sí, pedía porque es un tipo que tampoco le va mucho el...
2: Es que no es para claro, ese perfil.
1: Exactamente.
2: Ese perfil tiene que ser a Juan Señor, por claro, ejemplo, y ese sí que te pega.
1: Una persona que sea muy sociable, muy rocero, muy que le guste moverse
2: pero
1: en esos...
2: Cristian ni le van las cámaras, ni le van los micros, es de otra
0: no
2: persona.
0: Es muy tranquilo.
1: No es ese perfil,
2: por eso digo
1: pero lo que dices tú.
2: Que no hay que quemar a las figuras y ponerlas por ponerlas.
1: Claro, a lo mejor había que agradecerle algo de alguna manera y le dijeron, pues venga... Por decir algo,
2: sí,
1: ¿eh?
2: Sí.
1: Es que sin otra explicación,
2: sí, sí, que sé que fue
1: otra
2: algo
1: explicación
2: así.
1: No tiene.
2: Yo es lo que hablaba en su día, de hecho lo hablé con el propio Alberto, con Zapater. Decía, yo sí que quiero que vuelva, pero con algo que hacer y un puesto.
1: Claro.
2: Con algo que aportar, no volver para utilizarlo de bomba de humo o de tal para hacernos el trilero.
0: Y quemarlo. O sea, como han
2: aprovechar cuántos... las figuras que ha generado este gran club, aprovecharlas para que puedan aportar cosas, sí, sí. Cosa que no hacemos tampoco.
1: Así.
2: Solo las quemamos, a las figuras de este club. Sí. Yo cada vez que oigo, que vuelva Víctor Fernández, que vuelva Víctor Muñoz, se muere un gatito en mi corazón. Digo, no, dejadlos. Yo quiero quedarme con el recuerdo bueno que tengo de ellos.
0: Y ahora que has nombrado a Juan Señor,
2: no,
0: vaya,
2: no quedarme
0: vaya
2: con un recuerdo
0: persona que han desaprovechado tantos años que podía haber...
2: También.
0: Que podía haber estado en el club.
2: Está en la ciudad, que tiene también dones.
1: Lo de Juan Señor es increíble.
0: Que es que no se le hizo ni homenaje. O sea, que
1: es increíble.
0: No se le hizo ni el partido de homenaje cuando se fue.
2: Este club ha dado grandes figuras. Sí. No las aprovechamos. No las aprovechamos. Las quemamos.
1: Pero vamos a ver.
2: Las malutilizamos.
1: Que es que esto la gente joven... quiero decir, que el señor estuvo 10 o 12 temporadas, no recuerdo
0: sí,
1: cuál,
0: sí,
1: que se retira por un problema de corazón.
2: Unos goles, señor.
1: Que fue 40 y tantas veces internacional... Uh-huh. Cuando la selección no jugaba ni la tercera parte de los partidos que se juegan ahora. Entre otras cosas porque en los mundiales no había tantos equipos, en las Eurocopas no había, porque ahora, claro...
2: Ahora es una broma.
1: Claro, ahora es una broma. Ahora va a jugar hasta...
0: Y era muy difícil ir
1: hasta Burundi.
0: Jugadores que no fueran del Madrid y de Barcelona.
1: Aparte,
0: claro.
1: Eso ha sido siempre, pero bueno.
0: Sí.
1: Pero ser 40 y tantas veces...
2: Y un tipo con muchísima personalidad.
1: Claro, o sea, y que no haya tenido nunca la oportunidad... que ha sido entrenador, ojo,
0: sí, sí.
1: Que ha entrenado en segunda división, por lo menos ha entrenado, y que no le hayan dado la oportunidad en ningún puesto de... chico,
2: así vamos. Leo unos últimos mensajes. José Manuel Mingote, ¿sacarán pulsera conmemorativa del despido del Pulseras?
1: Esperar alguna chorrada, a lo mejor este año no es una... Pero esperar,
2: ojalá,
1: Alguna chorrada, esperar.
2: Juan Carlos, claro. La Cruz, sinceramente este desastre hay que rentabilizarlo en el sentido emocional. Borrar todo vestigio del club actual y plantar un germen de ilusión que la afición joven vea ganar y renazcamos. José Miguel Moya, la culpa ha sido mía, lo siento, este verano me encontré una lámpara con un genio. Me concedió un deseo, le pedí que el Zaragoza saliera de la segunda división. ¿Será cabrón el genio? Perdón, no digas, es que yo os leo todo. Daniel Sánchez, si tú fueras padre, siendo honesto, ¿llevarías a tus hijos a la ciudad deportiva que no tiene ni agua caliente? Al final, miras lo mejor para tus hijos, es triste y vergonzoso. Santos... Aupa Adriancho, no todo son malas noticias, la temporada que viene no podemos perder contra Osasuna, promesas, han descendido, abrazo grande desde Iruña, vamos Santos ahí a defender el zaragocismo en tierras extranjeras, menos mal macho, si no ya será, esa era ya la gota del ridículo.
1: Somos felices con unas cosas.
2: No, feliz
1: chico.
2: No. Si ya, vive, no, el tío vive en Pamplona,
1: que sí, ya.
2: Tú sabes vivir ahí
0: que no,
2: y que te meta el filial de los Osasuna y tienes que ir al día siguiente a currar.
1: Que hablo en general, que es como el chaval de Amorebieta, hombre,
2: sí.
1: Yo con todo respeto del mundo, comparar a Amorebieta con el Real Zaragoza, pues...
2: Os despido, Jorge, venga, se acabó el tiempo.
0: Un placer, como siempre.
2: Muchas gracias, Miguel, muchas gracias.
1: A ti.
2: Muchas gracias a todos, aupa el Real Zaragoza.
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Muy buenos días a todos. Hoy es jueves 4 de junio. Soy Pilar Sopesens y quiero dar la bienvenida a todos los que ahora se unen a nosotros aquí en Esto es Aragón, en Ebro FM. Saludamos también a los que lo hacen después, por la tarde, por la noche. Les recuerdo que nos pueden sintonizar en cualquier momento y desde cualquier parte del mundo a través de www.diarioaragones.com.

Parece que se está nublando en estos momentos sobre Zaragoza, aunque estamos disfrutando de una temperatura muy agradable. Vamos a conocer los detalles de lo que nos depara la jornada de hoy de la mano de la Agencia Estatal de Meteorología.

0: Buenos días, hoy en Aragón las temperaturas bajan en Pirineos y en la mitad oeste. En la mitad este se mantienen o suben ligeramente. Hoy con máximas de 32 grados en Teruel, 29 en Zaragoza, 28 en Huesca y Albarracín. Les adelantamos que mañana las temperaturas bajarán de forma notable y generalizada. Durante esta mañana tenemos cielo poco nuboso, aumentando esta tarde a nuboso, con probables chubascos acompañados de tormenta y granizo en el Pirineo. El viento comienza flojo de dirección variable, tendiendo al mediodía a norte y noroeste, con intervalos moderados en la depresión del Ebro, sin descartarse alguna racha muy fuerte. Es una información de AM.
1: En el programa de hoy vamos a hablar de nuevas movilizaciones en la escuela pública. También nos van a visitar varios miembros de Bevocal que pronto estarán en el teatro principal. Tendremos nuestra agenda de ocio y cultura y conoceremos una asociación que reivindica que se eliminen las penalizaciones en la pensión a quien ha cotizado más de 40 años. Esos son algunos de los temas que hemos preparado para este jueves 4 de junio, pero como siempre vamos a comenzar hablando de agua.
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3: El 99% de la materia del sistema solar se encuentra en el Sol. 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
1: Hace unos días finalizaba en Zaragoza una campaña de suelta de más de 225.000 insectos en más de 2.800 árboles de la ciudad. Hoy hablamos con José Arrieta, técnico del Servicio de Parques y Jardines del Ayuntamiento. Buenos días, José.
4: Hola, muy buenos días.
1: Bueno, cuéntenos, porque estos insectos, ¿para qué sirven?
4: Bueno, pues a ver, estos insectos principalmente lo que nos ayudan es a controlar las plagas, ¿no? De las plagas que digamos que más nos pueden afectar de alguna manera, sobre todo lo que viene siendo pulgón, ¿no? Que siempre produce esa melaza, que muchas veces en terrazas de bar o en aceras pues produce esa sustancia un poco pegajosa, que siempre es incómodo para la ciudadanía, ¿no? Entonces, nosotros lo que hacemos con esta suelta de beneficiosos es intentar, de insectos beneficiosos, es intentar un poco controlar esas poblaciones de pulgón que tenemos en las especies de arbolado que son más sensibles, como pueden ser los cercis, ¿no? Que son bastante propensos a tener pulgón. Pues con este tipo de sueltas lo que nosotros hacemos es, de manera natural, sin químicos ni nada similar, controlamos o por lo menos reducimos lo que es la población de pulgón y otro tipo de plagas.
1: Uh-huh. Claro, en esta línea de sin químicos es en la que se avanza para mantener el arbolado y en general las zonas verdes de la ciudad, ¿verdad?
4: Correcto, eso es. De nosotros lo que hacemos desde el ayuntamiento, bueno, pues estas dos cuestiones principalmente. Una, no solo la suelta para controlar la plaga, sino que a nivel también de lo que viene siendo la gestión,

0: habitantes de Zaragoza, pero sí con los comunes, ¿no? Chinche depredadora, mariquita de dos puntos, avispa parasitoide de pulgones y el destructor de cochinillas. Bueno, ya en sus nombres nos podemos un poco imaginar el menú.
1: Sí, sí, bueno, a ver, es verdad que los nombres científicos son un poco raros, pero pues realmente no son insectos que muchas veces de manera natural, ¿no? Que es verdad que el ambiente urbano es un poco más hostil para estos insectos, y por eso nos vemos obligados a traerlos de fuera para que se queden, pero están en la naturaleza normalmente y ejercen esa función de control normal. La mariquita de dos puntas, pues la podemos encontrar en cualquier ambiente más natural. Las avispillas, que lo que hacen es que, digamos, colonizan o parasitan los pulgones y ejercen esa función de control. Digamos que es verdad que los nombres son un poco complicados, pero son bichos que podemos encontrar en la naturaleza normalmente.
0: Se ha actuado sobre más de 2.800 árboles. ¿Cuál es un poco el modus operandi? ¿Van ustedes hasta ese árbol? ¿Sueltan los insectos? ¿Cuántos? ¿Cómo se hace esto?
1: Sí, bueno, a ver, esto viene un poco, la labor empieza ya en mayo con una monitorización, discúlpame, Pilar, de cómo, digamos, qué cantidad, qué nivel de afección de plaga tenemos. Entonces, ¿dónde realizamos esa monitorización o seguimiento? Pues en especies que sabemos que ya son propensas, como hemos dicho, pues las catalpas, los cercis, perdona si te uso un poco nombres científicos.
0: No, claro, que es lo tuyo.
1: Pues, me salen antes que los vulgares. Y entonces hacemos seguimientos, viendo los controles de un poco las afecciones que veníamos teniendo durante a lo largo del año, pues decidimos soltar en diferentes sitios. Es verdad que el dato siempre tenemos que referenciar a árboles, pero aunque hagamos la suelta en un árbol, entiende que no tratamos solamente ese árbol, sino que se pueden extender, ¿no? Pueden tener esa capacidad de difusión por todo lo que viene siendo la misma calle o la misma unidad de gestión, hablando un poco a niveles administrativos, y ejercen esa función de control pues en todos los árboles que hay en esa misma calle o en ese mismo entorno, ¿no?
0: Claro.
1: Me hablabas del... Perdón. Dime.
0: No, sí que iba a decir, claro, como ellos se alimentan de estos otros bichos considerados plagas, ¿no? Pues van, claro, volando de un árbol a otro en busca de ese alimento.
1: Claro, claro, claro. Entonces, no solamente buscan ese alimento, sino que nosotros, como te decía, con esa gestión que hacemos un poco de naturalizar, quizá de no tener esos alcorques. Muchas veces usamos la palabra limpio cuando no es la verdadera descripción, ¿no? Tenemos alcorques con hierbas, con diferentes especies vegetales que lo que ayudan también es a dar refugio a esos insectos que soltamos, de todas maneras que ejercen todavía mejor esa función de control, porque no solamente llegan y comen, sino que llegan, comen y se quedan. Es un poco por eso que muchas veces intentamos naturalizar un poco esos alcorques, esos espacios urbanos, para promover toda esa capacidad de control de estos insectos aliados que nos dan y nos proporcionan.
0: Entiendo que este periodo de mayo, ¿no?, entre el 5 y el 26 es cuando se ha realizado esa suelta, es cuando el pulgón, la sila o la cochinilla están en plena ebullición, digamos.
1: Sí, bueno, depende. Pero sí, realmente es donde alcanzan los mayores niveles de población o tienen la capacidad de ejercer esos mayores niveles de población. Hay que tener en cuenta que esto de la suelta de beneficiosos tiene su teoría, ¿no? Tiene su ciencia, ¿no? Porque no, por ejemplo, la avispa, el Aphidius colimani, que de lo que soltamos, lo que hace es que parasita los pulgones. Entonces necesitamos que los pulgones estén en la fase en unas fases concretas para que puedan tener la avispación de control. Sin embargo, si soltamos mariquitas, hay que soltarlas también. Las mariquitas las soltamos en fase de larva, que es cuando la larva tiene la capacidad de depredar ese pulgón. Entonces, bueno, digamos que todos los tiempos que manejamos y las sueltas en determinadas fechas, como tú bien dices, deben coincidir en el momento exacto para que ejerzan esa función de control. ¿Viene siendo en mayo? Sí, por lo general, sobre todo para tratar pulgón, aunque varía a lo largo del año, de la climatología que tengamos, por lo general, por eso tenemos que ir haciendo monitorizaciones a lo largo del mes, pero sí, suele coincidir que en este mes es cuando tenemos las mayores poblaciones o cuando es el momento exacto para poder tratar y hacer las otras.
0: Vamos, que está todo medidísimo.

0: Y por último, ya hemos mencionado algunas de esas especies de árboles que se tratan, ¿no? Como los arces, también el árbol del amor, hablando en el lenguaje, en los nombres populares, que ha sido muy oído porque se ha puesto mucho, ¿no? Es un árbol decorativo muy apreciado, y otras especies así que vemos en nuestras calles y que ahora pues sabremos que están, que hay mucha vida oculta, aunque no la veamos.
1: Sí. De hecho, si nos tomamos un poco la capacidad de acercarnos un poco a las hojas, pues con una lupa pequeña veremos si lo hemos hecho bien y están ejerciendo su función de control. Veremos tanto parasitoides como parasitados, como especies que están, que probablemente veamos que están depredando, y veremos si lo estamos haciendo bien y todo fluye como debe, que esas especies que nosotros hemos soltado ahora predominan con respecto a las especies que queremos tratar, como hemos dicho, pues pulgón, sila o cochinilla. Pero es un poco, como te dices, pues es verdad que hay especies más propensas. Como tú dices, el árbol del amor, pues es una especie que en Zaragoza están poniendo mucho porque tiene una floración muy bonita, esa floración rosa fucsia. Pero bueno, pues por inconveniente, pues tenemos que es bastante sensible al ataque de pulgón. Pues como, ¿qué es lo que hacemos? Pues tratamos con control biológico y bueno, pues esa es un poco la estrategia a nivel de sanidad vegetal en Zaragoza. Uh-huh. Evitar el uso de químicos totalmente y proporcionar espacios naturales, ¿no?, que ejercen esa función de control de manera lo más natural posible.
0: José Arrieta, técnico del Servicio de Parques y Jardines del Ayuntamiento de Zaragoza, muchísimas gracias por haber hablado hoy con nosotros.
1: Gracias a ti. Gracias. Que tenga un buen día.
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0: 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Se van a premiar las mejores tesis y también los proyectos de este tipo de ciencia. Además, contarán con la intervención de Elena Pinilla, que forma parte del top 50 mundial del programa Santander Emerging Leaders 2026. Un auténtico evento científico que va a poner de nuevo a Zaragoza en el centro de este tipo de investigaciones. 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

Pues después de haber conocido cómo trabajan esos más de 225.000 insectos en nuestra ciudad, que nos ayudan a controlar las plagas como el pulgón, la sila o la cochinilla, vamos a hacer ahora una pequeña pausa. Eso sí, no se vayan muy lejos, regresamos enseguida porque tenemos muchísimos temas interesantes que compartir con ustedes en este jueves 4 de junio.

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0: Continuamos en esta mañana de jueves, último día, por cierto, de la PAU, la prueba de acceso a la universidad, que este año ha batido de récord de estudiantes que se presentan. Así que desde aquí, mucha fuerza en esta última jornada, tras la cual muchos de ellos disfrutarán de un merecido viaje de fin de estudios. Hace unos días, en el Día Mundial de la Tortuga, hablábamos con Maite Pozo, directora de Educación del Acuario de Zaragoza, sobre el programa de recuperación que realizan con el Galápago Europeo. Precisamente esta mañana se han soltado varios ejemplares de Galápago en el río Gállego, en un tramo situado en San Juan de Mozarrifar, con varios escolares de este barrio rural y la consejera de Medio Ambiente, Tatiana Gaudés. Y desde aquí queremos mandar también un abrazo muy fuerte a toda la policía local de Zaragoza, que hoy celebra, aunque no es hoy, la festividad de la patrona de este cuerpo, Nuestra Señora del Portillo, en la Sala Mozart del Auditorio Princesa Leonor, con un acto oficial. La alcaldesa de Zaragoza, Natalia Chueca, presidirá este acto y hará entrega de felicitaciones públicas, las medallas de plata del cuerpo y también las de oro. En el programa de hoy vamos a recibir con un caluroso aplauso a dos miembros de B-Vocal. Pronto tendrá lugar en el Teatro Principal de Zaragoza la octava edición del Festival Internacional B-Vocal a Capela. Y quizá conozcan ustedes, o son ustedes personas que han cotizado 40 años o más, se tuvieron que jubilar de manera anticipada, bien por voluntad propia o de manera forzosa, y se han encontrado con que tienen penalizaciones en su pensión de por vida. Hay una asociación que reivindica que estas se eliminen. Hoy los vamos a conocer. Esos son algunos de los temas que hemos preparado para este jueves 4 de junio. Vamos con nuestra noticia de portada.
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0: Esta tarde se ha convocado una protesta en el CEIP Catalina de Aragón por el cierre de aulas. Esta no es la única protesta que se tiene desde el sector de la educación. Después de un mes de mayo de movilizaciones y huelga, sigue habiendo muchos problemas con la educación pública, entre ellos la espera de la cautelar solicitada para suspender el concierto de bachillerato, que por otro lado el Gobierno de Aragón ya ha comunicado a los centros. Hoy hablamos con Nieves Burón, secretaria técnica de FAPAR. Buenos días, Nieves.
1: Hola, buenos días.
0: Vamos a empezar por la movilización de esta tarde. ¿Qué está ocurriendo con el cierre de aulas en varios centros públicos?
1: Pues efectivamente, bueno, esta tarde hay una concentración organizada por la comunidad educativa, la AMPA del Colegio Público Catalina de Aragón, aquí en Zaragoza, en el barrio de Parque Goya, en Parque Goya 2, porque en su caso además es especialmente sangrante porque se vean afectadas dos aulas en el caso de cuarto de primaria y en el sexto de primaria, en el que teniendo una unidad más este curso escolar en tercero y en quinto, el año que viene unifican, reducen una en cada curso, y además al reducirlas lo que se hace es superar la ratio que el propio Departamento de Educación ha aprobado. Es decir, si se ha aprobado una ratio de 22, que la ha aprobado y lo ha publicado este año el Departamento de Educación, ya le hemos dicho directamente que no tiene ningún sentido que con una medida que ellos impulsan directamente se salten lo que han decidido. Eso dicho así de forma objetiva. Uh-huh. Luego recordamos siempre que no podemos olvidar que los chicos y chicas, los niños, no son números solamente. Estamos hablando de niños y niñas con necesidades y con esas necesidades necesitan una atención individualizada. Pero además, es que, como decías, no solamente está ocurriendo en el Catalina de Aragón, que es el primero que ha escenificado este problema y al que seguramente se sumarán, no sé si esta tarde estarán, si lo harán en otro momento. Desde luego nosotros le ponemos voz a todos ellos, porque hay otros muchos afectados y quiero hablar de algún caso especialmente también grave, como es el caso del Hermanos Marx, o del Colegio de las Fuentes, o del Colegio Pirineos en Huesca, que también se ve afectado porque esto es una medida del Departamento de Educación que afecta a cualquier ámbito, no solamente a la ciudad de Zaragoza. En el caso del Giltarín de la Muela también tenemos otra situación en segundo de primaria. Y en estos que te mencionaba que afectan a infantil, el de Hermanos Marx, Las Fuentes o el Pirineos de Huesca, es que estamos hablando de aulas de cuatro años, es decir, en tres años, este año, este curso escolar, tienen una unidad más y les quitan una unidad de las que tienen, en algún caso pasan de tres a dos y en otros pasan de dos a una, les quitan esa aula y sube la ratio. Aquí estamos diciendo que es que además son cursos muy bajos, les queda por delante toda una escolarización donde, porque el Departamento de Educación, bueno, y la normativa habla de una determinada ratio, y sobre esa ratio se habla de poder incrementarla un 10% por incorporaciones tardías, por necesidades urgentes, es decir, que siempre hay un margen en el que se va a subir esa ratio de forma natural, y desde luego cuando empiezan en la primaria, a partir de segundo de primaria, que empiezan las repeticiones, pues ahí nos encontramos con ratios más elevadas y más elevadas de las establecidas. Y siempre se dice, son ratios acumuladas por el propio centro. Por lo tanto, se asumen desde el propio centro, hasta que no superan ese 10% y entonces la administración, digamos, que desdobla. Pero es que cuando estamos hablando de infantil, estamos hablando de que estamos asumiendo ese riesgo de saltarnos una ratio que hemos establecido, que ha establecido el propio departamento, insisto, cuando queda todo un proceso de escolarización de varios años por delante y donde simplemente por una previsión esa ratio se va a ver aumentada. Creemos que es una política de ahorro por parte del Departamento de Educación, de ahorro, simplemente de ahorro, que no está justificada en ningún caso, que va contra la calidad de la educación pública y que además supone lo que siempre denunciamos, un agravio comparativo con otras situaciones, y nosotros volvemos a denunciar públicamente que en el Colegio La Salle y Franciscanas de Zaragoza, colegio concertado, sigue habiendo un aula que este año estará en primero de primaria con 25, 26, 27, ha tenido hasta cerca de 30 vacantes en diferentes momentos, sin que se le cierre ese aula. Lo denunciamos el año pasado, se cerró una vía en tres años, pero no se ha cerrado esta, que sigue con vacantes. Sin embargo, en nuestros colegios, inmediatamente se cierran de un año para otro, insistimos con una política de ahorro y de recorte que nosotros no compartimos, que directamente ya hemos dicho al director general de Planificación que íbamos a denunciar y que, bueno, acompañaremos esta tarde al Catalina de Aragón por sus necesidades concretas y como ejemplo de las muchas necesidades que hay en otros centros.
2: Claro, Nieves, además, en esos cursos de primaria, centrándonos en el Catalina de Aragón, si se cierran esas aulas, muy difícil esas vías que se vuelvan a abrir. Y además, ¿qué ocurre con los que vienen detrás, con los que van a llegar a esos cursos? En alguna generación quizás sean más de lo que ahora se van a acomodar, de lo que van a ajustar.
1: Claro, ahí juega el Departamento de Educación con ese 10%. Entonces, si ahora se está excediendo en uno o dos alumnos, están todavía dentro de ese 10% porque pueden tener hasta 3 o 4, dependiendo de la ratio que tengan, incluso pueden aplicar la ratio estatal, que mientras no se cambie, por cierto, hay un no sé si es un anteproyecto que está pendiente de aprobarse en el Parlamento estatal, uh-huh, en el Congreso, para bajar la ratio ya, la ratio de la LOE, porque es que la ley orgánica en este momento, por ejemplo, en primaria tiene una ratio de 25. A 25 tú le puedes aplicar un 10% y te pones en 28. Uh-huh. En Aragón tenemos una ratio de 21, 19 más 2 en toda la infantil, y en primaria, en la mayoría de los casos, 22 de media, ¿vale? Sí. Luego hay alguna excepción. Entonces, estamos ya por debajo de esa ratio. Se puede subir hasta la ratio estatal y se puede subir hasta el 10% de la ratio estatal, como digo. Entonces, el margen para que luego se haga un desdoble, el departamento luego lo fía largo. Quiero decir que reducir se reduce en un momento, sí. Desdoblar requiere ya una voluntad que de momento pues no vemos. Uh-huh. Y que